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5: Y 2 minutos en la República Argentina. Bueno, Migue, la jornada termina el lunes, ¿sí? La fecha 7 que tenemos en el torneo clausura, y va a estar Radio Nacional, como siempre, tenemos transmisión a las 9 de la noche con Instituto San Lorenzo, donde relata Eladio Arregui, comentarios de Nico Álvarez, abrazo grande para Nico. Vestuarios, ¿sabe de quién?
6: ¿De quién?
5: De Julieta Nataluti, que la tenemos aquí con nosotros para hablar de toda la información del ciclón de San Lorenzo. Hola, Juli, ¿cómo andás?
7: Hola, Nasa, hola, Miguel, ¿cómo va? El placer de saludarlos a ustedes, a toda la gente que está sumándose acá al programa de Fútbol Show Nacional, con un San Lorenzo que se prepara para lo que será el partido de este lunes en Córdoba, en Alta Córdoba, frente al Instituto, un duelo clave para el conjunto del equipo Borrositos porque está obligado a ganar. Está teniendo un buen segundo semestre, los resultados no lo acompañan, la derrota del Clásico sigue pesando y mucho dentro del club, y a pesar de haber conseguido la victoria en Tuñol, el empate en Río Cuarto ante Estudiantes no dejó buenas sensaciones justamente por el hecho de haber sido el último en la tabla de posiciones, quien está peleando por no descender, aunque está casi descendido. Si nos fijamos en el número, bueno, San Lorenzo tiene mucho que mejorar, y este partido ante Instituto contra el líder también es un duelo clave donde San Lorenzo deberá demostrar de qué está hecho para poder empezar a levantar. Es un partido también que empieza a pesar en la continuidad de Pipo Gorosito. A ver, a mí lo que me dicen desde la dirigencia es que en este momento, o en caso de perder el lunes, no se baraja la posibilidad de que Pipo sea relegado del supuesto. Pero que si en esta Sevilla de encuentros que tiene San Lorenzo los resultados o el saldo general no termina siendo positivo, entonces se podría hablar de ponerle fin a este ciclo del Pipo Gorosito en San Lorenzo.
6: Y tan querido, ¿no?, que es Pipo Gorosito en San Lorenzo, él quiere mucho al club, los hinchas me imagino que

0: también. No sé si viste que había una noticia de último momento con Abrego ahora.
1: Sí, a ver, esa fue la información de la práctica del día de hoy. Gonzalo Abrego se resintió de la lesión que había sufrido, el desgarro que había sufrido el aductor de la pierna izquierda, tuvo una contractura en la práctica de hoy sábado. Se hará estudios el día de mañana para confirmar qué tipo de lesión tiene. Estaría casi descartado para el encuentro el lunes. Una mala noticia para Pipo, que si bien todavía no tiene un 11 confirmado, en el día de ayer, por ejemplo, estuvo entre los titulares el ex Godoy Cruz. Así que es una noticia que complica un poco el armado del equipo y el esquema para San Lorenzo de cara al lunes ante Instituto.
0: ¿Y cómo ves a Manuel Insaurralde, por ejemplo, a Martín Río, alguno de los reemplazantes posibles?
1: Bueno, es una situación rara, principalmente la de Martín Río, porque es un refuerzo que llegó, que ilusionaba, que a Pipo Bonocito le gustaba mucho su manera de jugar y que era un jugador que podría haber sido clave, que puede ser clave en San Lorenzo, y era así que llegó esa semana y ese mismo domingo San Lorenzo tuvo el clásico contra Huracán y fue titular en el clásico contra Huracán, el nuevo gasómetro. No tuvo un buen encuentro, no conocía a sus compañeros casi, y de ahí hasta el día de la fecha no volvió a jugar, no volvió a sumar minutos en San Lorenzo, por lo cual es un poco inentendible esas actitudes que tiene Pipo Bonocito. En el caso de Manuel Insaurralde, es un jugador que él conoce mucho porque lo tuvo en Gimnasia, en su etapa de Gimnasia allá por 2021-2022, ha sido clave en ese equipo de Bonocito. El tema es que todavía no está a ritmo del 100%. Recordemos que en el primer semestre, en la primera mitad, Insaurralde fue casi clave en el conjunto azulgrana. Después en el receso tuvo algún tema contractual con la dirigente de no ponerse de acuerdo en los números para su contrato. No hizo la temporada completa por esta misma razón. Después se arregló, se sumó a las prácticas y viene teniendo algunos problemas físicos que no dejan de estar así al 100. Pero yo creo que es un jugador que, recuperado, tal como pasó el primer semestre y con Pipo conociéndolo, es titular indiscutido en ese San Lorenzo.
2: Bien, Juli, hablando, ya que hablas de lesiones como la de Abrego, ¿cómo viene la recuperación de Gastón Hernández, jugador clave para San Lorenzo en aquel momento, con la sala central, bueno, con Romania hicieron torneazo?
1: Sí, San Lorenzo lo extraña y mucho a Hernández y a su capitán. También, tanto él como Ezequiel Cerruti, la semana pasada regresaron a los entrenamientos dentro del campo de juego. Igualmente no van a estar este año, serán incorporados para la pretemporada de verano y para lo que será el 2027, pero es una buena noticia de que ya están entrenando, no a la par del grupo, pero así haciendo ejercicios dentro del campo para volver a tener un poco ese estado que perdieron estos meses de lesión. Insisto, Hernández es un jugador clave y Cerruti en ese San Lorenzo también es un jugador clave, por más que sea un poco resentido, que tuvo una relación de amor y odio, por así decirlo, con el hincha San Lorenzo, porque su nivel sube y baja, no es tan estable en todas las etapas del conjunto azulgrana. Hoy en día es un jugador importante para San Lorenzo y los extraño mucho, tanto Hernández como Cerruti.
0: ¿Y la probable formación de San Lorenzo para el partido con Instituto, cuál sería?
1: Bueno, el único once que paró Gorosito fue en el día de ayer. Hoy no paró once, mañana va a definir el equipo previo a viajar a Alta Córdoba para enfrentarse al Instituto. Pero el once que paró ayer, te digo, no va a ser este porque está Abrego justamente, pero es con Debecki en el arco, la saga que sale, la defensa que sale de memoria, ¿no? Herrera, Arboleda, Amor y Teo Rodríguez Pagano. Un 4-3-3 va a ser Gorosito lo que tenía pensado para este encuentro. En el medio tenemos a Tripiquio, tenemos a Gonzalo Abrego, justamente, que hay que ver cómo termina, y a Ignacio Perruzzi. En la delantera, Matías Reali y los delanteros de San Lorenzo de siempre, ¿no? Rodrigo Mendy y Alexis Puello. Ese era el once que tenía planeado Gorosito para este encuentro. Lo deberán modificar por la lesión de Abrego. Veremos quién entra. Si Juan Pablo Álvarez, quien había sido titular del último partido, pero ahí deberá cambiar el esquema. Si Martín Río o algún otro jugador, que lo determinará en el día de mañana Gorosito.
2: Juli, te hago la última. Bueno, le pregunté a todos. Miguel me está mirando con cara de dejá de preguntarlo, pero yo le voy a preguntar igual. Le pregunté a Valdés, le pregunté a Jesús, que me dijo que está todo mal con vos. No sé por qué. Desconozco los motivos.
1: No entiendo.
2: Pero es constante.
1: Estamos bien.
2: Es constante, no sé.
1: ¿Viste la relación que tiene San Lorenzo con Cerruti, que yo dije que es un amor y odio? Bueno, Lucas de Jesús y yo somos la misma situación.
2: Es el ejemplo perfecto.
1: Amor-odio, pero generalmente es más cariño que odio. No sé qué le pasó, después le voy a preguntar por privado.
2: Bien, ¿qué hace Juli Nataluti un sábado a las 21:10 casi, el día de hoy?
1: Bueno, tengo cumpleaños de mi hermana, así que voy a estar festejándolo ahora dentro de un ratito nada más. esa será mi única actividad de este sábado por la noche.
2: Bien, bueno, le mandamos un feliz cumpleaños a la hermana. Entonces, ¿de Juli nombre?
1: Clara.
2: Clara, bueno, feliz cumple para Clara. Vaya a disfrutar nomás. Juli, te despedimos. Gracias por darnos toda la información de San Lorenzo.
1: Gracias, chicos. Estamos hablando.
0: Ahí está entonces Juli Nataluti con nosotros compartiendo la información de San Lorenzo. Pero enseguida se viene un partido clave en el Mario Alberto Kempes. Ya siendo las 21:10, ya está todo listo, todo confirmado para que haya acción con Talleres de Córdoba y Central Córdoba de Santiago del Estero. ¿Cómo ve usted ese partido?
2: La verdad que lo veo un poquito mejor a Talleres de Córdoba porque juega de local. Son dos equipos que no vienen del todo bien. Un Central Córdoba que con Michael Santos, la verdad que le está respondiendo al equipo de Sebastián Domínguez. Por el otro lado, un Talleres que se encuentra, bueno, son justamente los dos últimos de su grupo, del grupo A. Central Córdoba, posición 14, 6 puntos, y Talleres 15 con 4 puntos. Entonces es un duelo de necesitados de manera extrema. Así que, bueno, veremos si puede llevarse el triunfo alguno de los dos.
0: Nos vamos directamente con Gerardo Murúa, periodista de Radio Nacional Córdoba, LRA 7. Hola, Gerardo, ¿cómo te va? Miguel Almirón te saluda desde el Kempes. A ver si sale.
3: Un placer charlar con ustedes en la...
0: Ahí está.
3: Clave. Hola.
0: Bueno.
3: Lo que está viviendo...
0: Ahí vamos a ver si...
3: Por supuesto, aquí en el camp.
0: Ahí vamos.
3: ¿Dónde la...
0: Vamos a ver si podemos mejorar la comunicación.
2: Bien.
0: Como te decías, es un partido clave, ¿no?
2: Sí, es un partido clave donde no solamente juega Talleres, sino que si hablábamos del otro lado de Córdoba, juega Belgrano en Tucumán. El campeón del torneo de apertura viaja al norte de la República Argentina para jugar al mismo horario, 21:30 horas, frente a Atlético Tucumán. Veremos cuando estén los equipos confirmados, cuando salgan les vamos a decir el 11 de los cuatro equipos. Acá tengo ya Atlético Tucumán, el equipo de Julio César Falcioni, del querido Julio Falcioni. Ya lo vamos a estar dando en minutos, mientras que intentaremos reconectarlos con Gerardo Murúa, que se encuentra ya en el Mario Alberto Kempes. Partido súper importante para los dos, lo mismo para Belgrano, que quiere seguir demostrando por qué es el campeón de nuestro fútbol argentino. Mientras tanto, vamos a ir, para la gente que le gusta el ascenso, vamos a ir a Primera Nacional, porque hubieron cuatro partidos el día de hoy. Colegiales le ganó en condición de local 1-0 a Deportivo Maipú. En Santa Fe, la Crema le ganó 2-1 al Atlético Rafaela a Tristán Suárez. Ciudad de Bolívar, en la última del partido, golazo de tiro libre de Sherry para ganarle 1-0 a Defensores de Belgrano. Midland hizo lo suyo de local y se llevó la victoria 2-0 frente a Nueva Chicago. Vamos a repasar un poco las posiciones. Bueno, ahí lo tenemos a Gerardo.
4: Bueno, vamos, como te digan.
2: Ahí va, dale, ahí te escuchamos. Ahí está,
4: bien, Gerardo. Hola, 1, 2, 3, hola.
0: Sí, sí, ahí se escucha, ¿no? Parece. Ahí está.
4: Bueno, vamos, como te digan.
0: Dale, perfecto. ¿Cómo están las cosas ahí en Córdoba, el ambiente?
4: Muy tranqui, muy tranqui. La gente va llegando tranquila al Kempes. No pasa nada por ahora.
0: Por ahora no pasa nada, pero ¿cómo ves a Talleres?
4: Bueno, lo cierto es que el mundo Talleres se ha revolucionado más allá de que no haya por ahora alguna novedad mayúscula en el estadio ni nada por el estilo. La gente llega con muchísima tranquilidad. Indudablemente Talleres tiene una noche clave porque Jorge Sampaoli puede llegar a jugarse su continuidad en la jornada de hoy, teniendo en cuenta lo que significa todo lo que está pasando alrededor del mundo Talleres. En ese sentido puede ser una jornada clave para San Paolo y para toda la gente de Talleres, porque si no gana es muy probable que el ciclo de San Paolo se termine hoy y aquí, compañeros.
0: Otro técnico al borde de la cornisa, ¿no, Nazareno?
2: Sí, un entrenador que se lo conoce por sus... cómo lo echan de los clubes, ¿no? No es muy bien recordado en Argentina por ese Mundial de 2018. Gerardo, ¿cómo lo reconoce ahí la gente de Talleres?
4: Hay que tener en cuenta, muchachos, que parecía que el lunes, cuando empató con Rosario Central, jugando mal Talleres porque mereció perder, tranquilamente puede haber sido fin de ciclo para Jorge Sampaoli. Finalmente no se dio así, finalmente se le dio un partido más de continuidad al entrenador, pero no ganar de local, con el respeto que nos debe Central Córdoba, me parece que va a significar el final de este Jorge Sampaoli en Córdoba, que no le ha encontrado la vuelta. Talleres en algunos partidos no ha jugado mal, pero ha tenido muchísimos problemas defensivos y han convertido 12 goles en 6 partidos, a punto tal que le termina la dirigencia levantando la suspensión a Matías Catalán. ¿Qué pasó? Entrenado diferenciado desde el comienzo de la pretemporada porque no renovó contrato y se va a ir a fin de año libre. Es tan malo el rendimiento defensivo de Talleres que le terminan primero levantando esa suspensión, volviendo a entrenar con el plantel. El lunes estuvo en el banco con Rosario Central y hoy va a ser titular porque no le queda otra a Sampaoli, porque el equipo ha funcionado muy mal defensivamente.
0: Bueno, un estadio más o menos vacío por lo que estamos viendo acá, ¿no? La gente, por lo que vemos, no está acompañando. Tenés el equipo armado, ya me imagino, ¿no? Ya está todo confirmado, las formaciones.
4: Sí, por supuesto que sí. Mira, te digo que hay muchísima gente afuera. A esta altura habrá unas 20.000 personas en la cancha y hay otro tanto, unas 20.000 más afuera. Por el cómo se ha dado el armado del nuevo estacionamiento en Córdoba, cuesta muchísimo llegar y la mayoría de la gente todavía está en las afueras del estadio. Talleres con Catalán, como decíamos, como titular. También el pibe Lautaro Ortiz, que debe tener 10 minutos en primera división. La lesión de Federico Fattori lo obliga a Sampaoli sin mayores alternativas a poner un juvenil. Un Sain en el arco, en la línea de fondo a Strott, Catalán, Fasendini y Báez. En la mitad de la cancha, Larsa junto al pibe Lautaro Ortiz. Rick Lima Moraes, el uruguayo Álvarez Martín, que debutó con gol el lunes. Y Valentín de Pietri, los 11 que dispone Jorge Sampaoli. Por el lado de Central Córdoba de Santiago del Estero, en el arco va a estar Alan Aguirre, en la línea de fondo Martínez, Moyano, Alejandro Manciel, Mancilla y Cáceres, el ex Barraca, Jacobelli, Vera, González, Diego Barrera, que es un ex Talleres, y Naya, los 11 que dispone Sebastián Domínguez para jugar en el Kempes. Se va a jugar 21:30, Nicolás Ramírez es el árbitro. Lo más importante aquí en el Kempes, una noche que está nublada, se ha puesto gris, pero hemos tenido una muy buena jornada aquí en Córdoba.
0: Muchísimas gracias, Gerardo, gracias por la participación acá en Radio Nacional, te mandamos un saludo gigante.
4: Dale, fuerte abrazo, compañeros, nos reencontramos.
0: Ahí está entonces Gerardo Murúa compartiendo con nosotros esta previa de Talleres frente a Central Córdoba.
2: Bien, perfecto. Gerardo anticipando los dos equipos aquí en Radio Nacional. Vuelvo con Primera Nacional, di los resultados, voy con las tablas porque tenemos puntero de la zona A, a Ferro, 52 unidades, se aleja del escolta que es el Gallito Deportivo Morón, nos escucha atentamente Valdés, segundo con 46 unidades, tercero Colón 45, cuarto se encuentra Deportivo Madryn con 43, quinto Almirante Brown con 41, sexto Godoy Cruz con 40, séptimo Ciudad de Bolívar 38 y el octavo y último clasificado al reducido de la zona A es Estudiantes con 35.
0: Vuelve Ferro.
2: Sería, ¿te gustaría?
0: Ojalá. Hace 26 años que Ferro Carril Oeste no juega la primera división del fútbol argentino. Esa es la gran pregunta que nos hacemos. Pasamos a la zona B. Tristán Suárez tiene 48. Gimnasia de Jujuy 45. Temperley 43. Atlanta 42. Midland 41, al igual que Gimnasia y Tiro de Salta. Rafaela con 39. Maipú 38. Hasta ahí los 8 que están clasificando, pero San Martín de San Juan y San Martín de Tucumán le están pisando los talones en el puesto 9 y 10 con 35 puntos cada uno.
2: Bien, vamos a la Primera B Metropolitana. Partido de hoy, primero contra segundo, Arsenal de Sarandí le ganó 3-0 a Excursionista, goleada del Arce. En el sur, Talleres Remedio Escalada le ganó 1-0 a la Guay Urquiza. La Ferrere empató 1-1 frente a Real Pilar. Brown de Adrogué empató 1-1 frente a Liniers. Sportivo Italiano le ganó 2-0 a Argentino de Quilmes. Empate en cero entre Defensores de Unidos y Camioneros. Y el Doque Sportivo Sur le ganó 2-0 y Ituzaingó en condición de visitante. Tenemos las tablas.
0: Y con este resultado tenemos las siguientes posiciones. Excursionista tiene 62 puntos, Arsenal 60, Camioneros 60, Talleres de Remedio de Escalada 60, Villa Dálmine 59, Italiano 55, Real Pilar 52, La Ferrere 46, Armenio 44, Doc Sud, por ahora fuera del reducido, tiene 43 puntos.
2: Bien, hablando un poquito de lo que nos dejó Gerardo con Talleres, Bartichotto es sí. El nuevo futbolista de Huracán. Llega a préstamo desde la T, justamente por 6 meses con opción de compra. Así que es una baja de la T, no estaba siendo considerado por Sampaoli igualmente. Y bueno, ahora quiero mensaje. La gente se comunica con nosotros al 11-3870-7485. Nos quedan 10 minutos de programa, pero quédate, porque se viene mi programa favorito, Historias de Vida, historias con Juani Minotti.
0: ¡Qué bueno!
2: ¿Qué tendrá hoy, no? ¿Con qué vendrá hoy?
0: Vamos a ver, queda la incógnita. Acá hay un mensaje para Luca de Jesús. No sé si está escuchando el programa todavía. Mándame la camiseta de la academia, dice, gracias Gustavo de Chipoletti. Le mandamos el saludo gigante a Gustavo. ¿Cómo le va, Gustavo? Abrazo gigante para vos. ¡Qué maravillosa! Esta es mi radio, dice, son campeonas las Leonas. Michelle de San Juan. Hola, San Juan. Bienvenida, Radio Nacional San Juan. Hola, soy Sebastián de Tafí del Valle, fanático de River, Banco a Poncio. Excelente la radio. Saludos para todos, en especial a Nataluti. El abrazo gigante entonces para Sebastián, para la gente de Tafí del Valle, siguiendo con nosotros en este momento. También nos dicen, hola, soy Daniel de San Rafael Mendoza. Le tengo fe a Poncio, porque va a tener de ayudante de campo a Marcelo Escudero, dice. Y es muy bueno, dice Daniel, con el 840 también participando de los sorteos de Radio Nacional. Miriam de Quilmes, ante todo, felicitaciones a las Leonas. Aguante Argentina, nos dicen por acá. Soy hincha del Millo, en las buenas y en las malas. No hay mal que dure 100 años, nos dicen. Deseo que Poncio sea el mejor entrenador de River. Saludo gigante a Miriam de Quilmes, a toda la gente, a toda la audiencia de Radio Nacional que se va comunicando con nosotros.
2: Saludos a Zona Sur. Bueno, justo nombraste mi zona, Miguel, de...
0: ¡Qué grande!
2: Ahí de Quilmes. Bueno, tengo para comentarte que Miguel, querido, está jugando el Inter de Miami, el equipo de Lionel Messi, que acaba de meter un gol. 2-1 gana el Inter de Miami contra el Montreal. Lo ganaba el Inter 1-0 con gol de Casemiro, lo empató el conjunto visitante y luego el mejor de todos los tiempos del mundo, Lionel Messi, marca el 2-1 parcial en 41 minutos de partido.
0: Saludo gigante a Posadas Misiones, ahí está Proto Villalba escuchando la radio también a través de LRA 19, Radio Nacional, en Puerto Iguazú, AM710 y FM99.1. Gracias, Misiones. Le mando un abrazo gigante a toda la gente de Misiones, ahí de las tres fronteras, en Brasil, Paraguay, en Ciudad del Este, también escuchando, como siempre, con el dial clavado en Nacional.
2: También hubo acción en la Liga de Fútbol Español, porque el Levante le ganó 5-2 al Real Betis, ganó la Real Sociedad 2-1 contra el Español, y acá es el partido donde quiero ir, porque el Atlético de Madrid, sin Julián Álvarez, le ganó 3-1 al Sevilla, con un doblete de Alex Baena y uno de Lukman, un Atlético que no acepta la oferta por ahora del Arsenal. Julián quiere esperar al Barça.
0: Claro, mira, me dio lástima por lo de la Fiorentina. Celebró sus 100 años de vida institucional. Batistuta ingresó muy ovacionado por los hinchas del Violeta. Lastimosamente terminó perdiendo 3-0. Qué locura, ¿no? 3-0 la derrota contra Frosinone en la Serie A italiana, pero una gran fiesta por los 100 años de la Fiorentina, y como todo argentino nos pone muy contentos porque uno de los protagonistas que ha recibido mucha ovación por parte de los hinchas de la Fiore fue Gabriel Batistuta.
2: Bueno, bien, Bati, emblema argentino, ¿no? Un jugador con todas las letras. Agregando Atlético Madrid, el Cuti Romero suplente el día de hoy, ¿eh? Y Musso, arquero, también esperó en el banco de suplentes, no tuvo su oportunidad.
0: Saludos gigantes a toda la gente entonces que ahí nos sigue, que nos acompañan, a todos nuestros amigos que nos están acompañando en Mar del Plata. También muchísimos mensajes, no podemos leer todos, pero gracias de corazón. Mañana tenemos entonces acción en Radio Nacional, tenemos la transmisión de Fútbol Show Nacional que va a arrancar bien temprano a las 3 de la tarde. Va Banfield River. ¿Quién relata el partido?
2: Banfield River. Los relatos van a ser de Martín Perazo. comentarios, ¿sabe de quién va a ser?
0: De
2: Gonzalo Ordóñez Ojeda, que estuvo con nosotros hace instantes. Luego, en los vestuarios, Seba Leanza.
0: A las 17 horas, argentinos, Aldo Civi, qué lindo partido, ¿no?
2: Sí, hermoso.
0: En el Diego Armando Maradona. La continuidad de Radio Nacional en el Libertadores de América a las 19:15 con Independiente frente a el otro equipo de Mendoza, Gimnasia de Mendoza.
2: Relatos de Sergio Zarratea, comentarios de Agustín Domper. En el vestuario va a estar Hernán Valdés y Estudios Díaz.
0: Cerrando la jornada a las 21:30 en el Gargantini juega Independiente Rivadavia de Mendoza contra Racing.
2: Los relatos serán de Luca de Jesús, los comentarios de Santi Lucía, los vestuarios de Fer González y en los estudios va a estar Ariel Díaz.
0: Lo escucho por FM 102.7, excelente transmisión. Nos dice Héctor Osvaldo Vargas, provincia de Salta, Salta la linda que enamora, gracias. Gracias a toda la gente de Salta, excelente. Ahí nos deja 899, es sus tres números, ahí anótelo para que perfecto, se pueda ganar la camiseta de River, uno de los sorteos que tenemos en Fútbol Show Nacional.
2: ¿Qué tenemos el lunes, Miguel?
0: El lunes vamos a tener a Estudiantes de la Plata frente a Newell's Old Boys a las 19 horas.
2: Perfecto, sigue con el mismo horario en Varela, Defensa y Justicia contra Platense.
0: 21:15 en Victoria, Tigre Barraca Central.
2: Y cierran con el mismo horario Instituto San Lorenzo. Los relatos van a ser de Ladio Arregui, comentarios de Nicolás Álvarez, vestuarios de Juli Nataluti.
0: ¿A quién tuvimos de operador hoy?
2: A Miguel Gauna, como siempre, agradecerte por la operación. Gonza, estamos llegando al final. Te despido. Fue un placer enorme compartir, gracias, estas dos horitas de programa con vos. No se vayan, no se vayan porque ahora, en unos minutos, arranca el programa de Juani Minotti de Historias de Vida.
0: Ya está Juani por ahí, ¿eh?
2: Sí,
0: ya está por los pasillos, así que se viene enseguida. No se vayan, viene Historias de Vida en Radio Nacional.
2: Los dejo con un temita para cerrar de Patricio Rey y su redondito de ricota. El infierno está encantador. Chau, chau.

0: Bienvenidos a Historias de Vida con un poco de fútbol, el programa, el ciclo que hacemos ya desde hace un tiempo, por suerte, en la hermosa y gigantesca Radio Nacional, acompañando y complementando todo lo que tiene que ver con el universo del fútbol show nacional. Pegaditos, haciéndoles el aguante, apareciendo cuando hay que aparecer, para acompañar y contenerlos a todos ustedes, nuestros queridos y fieles oyentes, en el universo deportivo. En el universo del fútbol muchas veces, hoy nos vamos a ir para otro lado. Ya nos van conociendo, llevamos un tiempo largo. Algunos nos extrañaron el tiempo que no estuvimos, así que vamos tomando ritmo nuevamente de Historias de Vida con un poco de fútbol. De agosto a diciembre, 15 programas, pocos, pero a riesgo de parecer un autopromotor desvergonzado, les voy a decir que exquisitos. Pocos, pero los adecuados, con la calidad justa para mantenernos siempre al nivel de la extraordinaria Radio Nacional. Y como siempre les digo, ustedes pueden hacernos llegar todo lo que tengan ganas sobre este ciclo. En general es muy buena onda, muy buenos comentarios, muy buenas recomendaciones que vamos anotando en mis redes sociales, arroba jiminotti, también en el WhatsApp de Radio Nacional. Siempre atentos a todo lo que nos manden, porque nos hace muy bien, nos alimenta. Y bueno, le robo un poco la frase a Perazo. Este es un equipo que trabaja con la puerta abierta, así que con ustedes complementándonos seguramente seremos mucho mejores. Ya iremos también acomodando todo lo que tiene que ver con los catálogos pasados de Historias de Vida con un poco de fútbol y de historias mundiales, para que puedan volver a acceder a ellos y disfrutar de todo el material que hemos ido dejando atrás, pero que no deja de tener su actualidad. Nuestras historias tienen esa particularidad de, en términos generales, ser bastante atemporales. Nos vamos a empezar a meter en la narración de hoy. Como con el Mundial pasamos muchísimo tiempo hablando de fútbol, y en nuestro primer programa, en el regreso, también habíamos hablado de fútbol, ya era tiempo de volcarse a otro deporte. Les confieso que es mi segundo deporte. Soy bastante fanático del básquet. Si nos siguen desde el 2025, capaz se dieron cuenta, porque he contado varias historias vinculadas a este deporte curiosas, muchas de ellas en relación a la NBA, que es la liga que me gusta y que además es probablemente la mejor del mundo, y la de hoy también va a ir por ese lado. Esta historia de hoy nos invita un poco a la reflexión. No, quédense tranquilo que no me voy a poner serio. Es todo parte del show, pero ¿alguna vez alguno de ustedes se ha reprochado alguna decisión que tomó en su vida? ¿Ha dicho, uy, qué gil, cómo hice esto o lo otro, cómo me perdí aquella oportunidad, cómo dejé pasar esto, cómo no hice tal cosa, hoy me iría tanto mejor? Hay mucha gente que cree que tomó muchas decisiones equivocadas en su vida. Yo no creo haber tomado tantas tan malas, pero obviamente también me pasa de pensar que en alguna le pifié. Bueno, esta historia será un bálsamo para todos nosotros. Porque hay unos que las pifiaron muchísimo más. Que siempre que pudieron elegir, eligieron mal. La historia de hoy será la historia de las malas decisiones de los Portland Trail Blazers. Probablemente el equipo deportivo que más se ha equivocado a la hora de detectar talentos en toda la historia. Y que ha dejado pasar a algunos de los mejores atletas para apostar por otros que fueron un fiasco. Repito, será la historia de los Portland Trail Blazers, equipo de la NBA, probablemente el equipo deportivo en general en la historia que más se ha equivocado en sus decisiones, que más ha errado a la hora de detectar talentos y ha dejado pasar a algunos de los más grandes de la historia para quedarse con otros que resultaron un fiasco absoluto. Si a usted también le gusta el básquet, piense en el mejor de la historia. Bueno, ese en el que está pensando va a formar parte de nuestra historia del día. No quiero adelantar nada. Para arrancar en nuestra historia debo explicarles algo que alguna vez mencioné al pasar en el inicio de nuestro ciclo, en uno de los primeros programas en 2025, pero que para contar nuestra narración de hoy es preciso explicar con un poco más de detalle. Los equipos de básquet en la NBA no tienen inferiores. Si bien muchos tienen algún equipo afiliado que juega en una liga menor, una liga de desarrollo se llama, G-League en este momento, que es como una suerte de reserva, no funciona como acá el fútbol. Y en ese equipo no necesariamente juegan jugadores jóvenes. Muchas veces juegan jugadores clase B, pero que ya son grandes. Los chicos que juegan el básquet en Estados Unidos no van a un club de chiquito y hacen una carrera. Juegan en los colegios, después en las universidades, y de ahí, los muy buenos, pueden saltar a la NBA. Pero los equipos profesionales, los de la NBA, tienen prohibido ir a contratar directamente a un jugador de la universidad. Es decir, no pueden ir a buscar a un pibe que juega bien en una universidad, ofrecerle un contrato y llevárselo. Tienen que pasar por un proceso que los yankees llaman el draft. El draft es básicamente un evento anual en el que los mejores jugadores jóvenes se inscriben para poder ser seleccionados por un equipo de la NBA. La cuestión esencial de este evento, donde se eligen a los jóvenes, jóvenes que en general tienen un promedio de 19 años, puede ser un poquito más, puede ser un poquito menos, pero es lo que se recomienda, pues se recomienda tener un par de años universitarios antes de llegar a la NBA. Decía, la cuestión esencial de ese evento es cómo se determina qué equipo de la NBA elige primero. Porque se supone que eligiendo primero, vas a elegir al mejor disponible. Y te vas a llevar al mejor jugador posible de esa camada, de ese año en las universidades. Con lo cual elegir primero es muy importante. Y los equipos se preocupan muchísimo por tener el puesto número uno para esa selección del draft. Bueno, la liga tiene además una política interesante respecto de cómo decidir quién es primero y quién es último. Para buscar que el campeonato sea siempre competitivo y no ganen los mismos una y otra vez, si bien hay un sorteo, los equipos que peor terminan en una temporada tienen más chances de elegir en el draft de la temporada siguiente antes. Es decir, luego simple. Si el campeonato tiene 30 equipos, si mi equipo quedó en el puesto 30, es muy probable que en el año siguiente elija primero. Si mi equipo quedó en el puesto 29, es muy probable que en el año siguiente elija segundo. No es tan lineal, pero para aquellos que no tengan una noción o que no estén tan empapados del tema, les va a servir para que se entienda lo básico y puedan comprender la historia. Los Portland Trail Blazers, protagonistas de nuestra historia, solo ganaron un campeonato de la NBA. Y fue en 1977. Con lo cual, dado que en general les fue mal, muchas veces pudieron elegir en el draft entre los primeros puestos. Es decir, tuvieron muchas chances de llevarse muy buenos jugadores. Pero no siempre elegir primero significa elegir bien. Y los Blazers se han equivocado mucho. Por eso les voy a contar no uno, sino siete casos en los cuales los Blazers eligieron decididamente mal. Mal, mal, mal. Vamos a ir en orden cronológico, salvo en un caso que me voy a guardar para el final. Nos vamos al primero, 1972. En la temporada anterior los Blazers terminaron últimos, así que para el draft del 72 se elegían primeros. Y así fue. Todos los cañones apuntaban a Bob McAdoo. Parecía que era el gran jugador de esa camada, que a ese había que llevarse si te tocaba elegir primero. Era un ala pivot muy talentoso que jugaba en la Universidad de Carolina del Norte. Todos lo querían a él. Pero en Portland se hicieron los raros. No se entiende bien por qué no lo eligieron a McAdoo. Se decía que podía llegar a pedir mucho dinero en el contrato, pero no parece motivo suficiente. Se inclinaron por otro muchacho, llamado Larry Martin, un pivot de la Universidad de Loyola Chicago, que no aparecía en los planes de nadie. ¿El resultado? Larry Martin solo jugó 4 temporadas al básquet. Y se retiró, angustiado por sus pésimos rendimientos y brutalmente criticado por la prensa. McAdoo, en cambio, el que era la opción más obvia, fue elegido como el mejor jugador de la liga en la temporada 1975. Fue 2 veces campeón de la NBA, en el 82 y en el 85, y formó parte del legendario equipo de Los Ángeles Lakers del Showtime, de Magic Johnson y de Karim Abdul-Jabbar, uno de los mejores equipos de básquet de toda la historia. Primera pésima decisión de Portland. Una vez puede pasar, pero pasamos a la segunda. La segunda es en 1976. Quizás esta era menos obvia, pero a la vista de los resultados, es probablemente más grave. Para aquel año, Portland tenía el puesto 5 para elegir. Ya a esa altura, capaz, la mejor opción se le había escurrido, pero igual quedaban muy buenos jugadores. Sin embargo, los Trailblazers eligieron a Wally Walker, un alero bastante mediocre, que si bien salió campeón de la NBA, casi nunca tuvo participación en real en los equipos en los que estuvo, y solo pasó un año y medio por Portland antes de ser transferido por sus malos resultados. Evidentemente Walker no era una buena opción, pero lo que duele más, lo curioso, es que en el puesto 8, es decir, 3 después de que tenía, del que tenía Portland para elegir, fue seleccionado nada menos que Robert Parish. Para los que no lo conocen, Robert Parish integró junto a Larry Bird y Kevin McHale uno de los mejores tríos de la historia de la NBA, ganando 3 anillos con los Boston Celtics, siendo un equipo de época aquel que se enfrentaba a los Lakers del Showtime y siendo considerado aquel equipo de los Celtics el equipo de básquet con mejor juego interno de la historia. Las malas no cesan. Me voy a saltear una, temporalmente hablando, y ustedes sabrán entender por qué. Vamos a venir mucho más acá en el tiempo, así que capaz a los jugadores que voy a nombrar de aquí en adelante los conocen más, les son más familiares. En 2005, por el sorteo y por su campaña anterior, a Portland le tocaba elegir en el tercer puesto del draft. Pero hay algo que no les mencioné. El puesto para elegir en el draft es considerado un bien y por ende es intercambiable. Es decir, yo le puedo vender mi puesto para elegir en el draft a otro equipo a cambio de algún dinero o algún jugador. No tan lineal, pero para que se entienda, esa es la explicación. Y eso fue lo que hizo Portland. Intercambió su puesto número 3 en una operación por otro jugador y se quedaron con el puesto número 6, en cambio. De esa manera, habiéndose quedado con el 6 y no con el 3, se perdieron la oportunidad de llevarse, por ejemplo, al base Chris Paul, 12 veces elegido para el Juego de las Estrellas, un jugador que se mantuvo como uno de los mejores bases de la NBA durante 21 años. En su lugar, eligieron a Martell Webster, un alero tirador con números mediocres que se retiró prematuramente a los 30 años, aquejado por todo tipo de lesiones. Chris Paul llegó a jugar hasta hace muy poquito y en muy buen nivel. Se perdieron una vez más una gran chance. Les voy a dar el último, fuerte, antes de hacer una pausa. Este bien podría ser el peor caso si no hubiese uno totalmente top por delante. Para el año 2007, otra vez producto de una mala campaña, Portland tuvo la oportunidad de elegir en el puesto número 1. Era la opción de su historia. Era clave, era la chance de elegir al mejor de una generación y garantizarse un talento extraordinario que le diese alegrías por años al club. Había una opción cantada, un jugador que todos querían. Nada menos que Kevin Durant, uno de los mejores jugadores de la NBA en los últimos 20 años, uno de los más dominantes del siglo, quizás por detrás de LeBron y de Stephen Curry, el mejor. Bueno, queda a debate, un alero dominante, elegido jugador más valioso de la liga en 2014, 2 veces mejor jugador de las finales de la NBA, 2 veces campeón de la NBA, tricampeón olímpico, un monstruo absoluto. Bueno, todo eso lo hizo en otros equipos, porque Portland no lo eligió. Vamos a escuchar un audio de lo que pasó en aquella selección del draft del 2007.
1: With the first pick in the 2007 NBA draft, the Portland Trail Blazers select Greg Oden from Ohio State University. With the second pick in the 2007 NBA draft, the Seattle Supersonics select Kevin Durant from the University of Texas.
0: Bueno, hasta por la reacción de la gente con uno y con otro, con Durant se cayó el salón abajo en aplausos, podían adivinar que era una decisión equivocada. No eligieron a Durant. En su lugar se inclinaron por Greg Oden, un pivot grandote y supuestamente fuerte. Su carrera fue un fiasco absoluto. Totalmente golpeado por las lesiones, solo jugó 82 partidos en Portland, sin grandes éxitos, y se retiró a la temprana edad de 28 años. Todo roto, completamente roto, siempre lesionado. Este es un detalle importante, porque más allá del nivel de los jugadores seleccionados, hay muchísimo estudio en los Estados Unidos, en los equipos de la NBA, respecto de ¿cómo fue el historial de lesiones de los jugadores que van a elegir, sobre todo en su etapa universitaria? Y muchos de los elegidos por Portland eran jugadores que la habían pasado mal con las lesiones, que habían sufrido mucho en ese sentido, y aún así se inclinaron por ellos. Por Oden, en lugar de por el inmenso Kevin Durant. Obviamente, salió mal. Vamos a hacer una pequeña pausa antes de llegar a lo mejor. Como siempre, con música. Les voy a anticipar que la última historia, la más fuerte, la mejor, sucede en 1984. Para que se vayan haciendo una idea de quién puede ser el protagonista. Y en base a ese año es que elegimos nuestra canción del día. Del primer disco de Heat, Guyot, Iturri y Tot, la banda que en ese momento tocaba junto a Charly García, se abría para hacer un disco propio con su estilo, producido, nada más y nada menos, que por Charly García. Esto es La calle es su lugar.

0: Calle es su lugar, del primer disco de Hit, de fines de 1984, producido por Charly García, grabado en Ibiza y presentado masivamente con recitales en Argentina en 1985, muchos de ellos en el Estadio de Obras Sanitarias. A veces se confunde con que es un disco del 85, porque tuvo gran repercusión en ese año aquí, pero fue grabado y publicado hacia fines de 1984, para que encaje perfecto con nuestra historia, para los que como yo son más puntillosos. Vamos a seguir contándoles de las malas decisiones de los Portland Trail Blazers. Ya les mencioné cuatro. Queda la más fuerte. La más increíble de las que les mencioné para mí es la de Kevin Durant, a quien desestimaron para quedarse con el limitado Greg Oden. Pero hay mucho más. Vamos a pasar al año 2011. Acá la cuestión es más curiosa, porque el número para elegir que tenía el equipo de Portland era mucho más alto. Y sin embargo, está a la vista que había muy buenas opciones que a Portland se le pasaron por alto. Quizás más difíciles que las anteriores de achacar, si no fuera por su difícil historial. En la acumulación, los hinchas se enojaron. Y tienen razón, porque una vez más le pifiaron. Portland tenía, en aquel draft, el puesto 21 para elegir. Alto, imagínense que si son 30 equipos en la NBA, no siempre fueron 30, pero por ese número rondaba. Eran uno de los últimos en la primera selección. En general, el draft son dos selecciones para cada equipo. Es decir, si son 30, pasan la primera vez los 30 y pasan la segunda vez los 30, terminan siendo 60. O sea, la 21 es bastante alta. Claramente ya habían pasado los mejores. Muchas veces pasa que con las selecciones altas, bueno, las carreras no son las mejores y muchas veces terminan quedando los jugadores en el camino sin terminar de afianzarse en la NBA. Y eso fue lo que sucede con el jugador que eligió Portland. Portland se quedó con un muchacho llamado Nolan Smith. Smith jugó solo dos temporadas en la NBA. Después hizo una carrera sin destacarse demasiado por Europa y terminó en alguna liga muy menor de los Estados Unidos. En ningún momento la rompió, en ningún momento levantó demasiado la perdiz. Lo curioso es que en el puesto 30... mucho más atrás que lo que eligió Portland, fue seleccionado Jimmy Butler. Y en el puesto 60 fue seleccionado Isaiah Thomas. Es decir, los Blazers pudieron haber elegido a dos jugadores importantes. Butler sigue siendo importante, está grande, pero sigue siendo importante, con múltiples partidos de las estrellas jugados, con buenos números, con buenas temporadas y líderes en sus equipos en diversos momentos. Isaiah Thomas tuvo un par de temporadas buenas, después se cayó. Butler fue un poco más constante, más desde atrás, se destacó muchísimo en Miami Heat, jugó finales, lideró aquel equipo. Bueno, no, ninguno de ellos, ni Thomas ni Butler, se terminaron quedando una vez más con un jugador que era totalmente intrascendente como Nolan Smith. Nos queda el anteúltimo, y es bastante reciente. Año 2017. Otra vez los Blazers tenían un número no tan bajo, el 10. Pero tenían muy buenas opciones disponibles. Jugadores para elegir que actualmente son de los mejores de la NBA. Por ejemplo, estaba a disposición Bam Adebayo, la figura actual de los Miami Heat, uno de los mejores pivotes de la liga, bicampeón olímpico con el Dream Team y tres veces elegido para el Juego de las Estrellas. También estaba como alternativa Donovan Mitchell, la estrella actual de los Cleveland Cavaliers, que desde que debutó en ese momento en Utah Jazz, es de los mejores jugadores de básquet del mundo. La sigue rompiendo, seleccionado permanentemente para los Juegos de las Estrellas. Sin embargo, no. Fiel a su estilo, Portland eligió mal. Se inclinaron por Zach Collins, un ala pivot que sigue jugando, que actualmente está en los Chicago Bulls, que nunca dejó de ser un suplentón, y que se vio permanentemente torturado por lesiones que siguen amenazando su carrera y poniéndola en duda hasta el día de hoy. Insisto con esto que les dije antes, no solo es la detección de talentos, que es muy importante y se hace mucho trabajo y se invierte mucho dinero en eso en Estados Unidos, sino también el seguimiento del historial de lesiones, que parece que los muchachos de Portland no miraban nunca, no iban a las clínicas, no iban a buscar la historia médica de los jugadores que iban incorporando. Bueno, hasta ahí suficiente, ¿no? No pararon de pifiarle los muchachos, se encargaron de elegir mal todo lo que pudieron y en base a eso construyeron una historia bastante pobre, cuando pudieron potenciar al equipo y transformarlo, ¿por qué no?, en un equipo importante, de los mejores, de los que pelea campeonatos. Pero falta lo peor. Una de las pifias más grandes de la historia del deporte. Nos vamos al año 1984. Ya se lo están imaginando, ¿no? el más grande de todos, aparece nuevamente en nuestro programa. ¿Quién se inscribió para ser seleccionado en el draft de 1984? Sí, nada más y nada menos que su aérea majestad, el mejor jugador de básquet de la historia, para mí con amplia, muy amplia diferencia, Michael Jordan. Michael Jordan pudo jugar en Portland. De hecho, estuvo muy cerca. Porque los Blazers tenían, ese año, el puesto número 2 en el draft. Elegían segundos. Y los que elegían primero, los Houston Rockets, habían seleccionado a Hakeem Olajuwon, un pivot nigeriano bestial que hizo una carrera extraordinaria. No fue Michael Jordan, pero fue buenísimo. Era entendible, o medianamente entendible, porque evidentemente dejar pasar a Jordan igual es imperdonable, que eligieran a Olajuwon porque necesitaban un jugador grandote y fuerte, y era realmente muy bueno, y fue muy bueno en toda su carrera, a pesar de que es incomparable con Jordan. Bueno, a partir de esa decisión de los Rockets, que lo dejaban a Jordan, a Portland le caía la chance del cielo. Les habían cedido en bandeja la oportunidad de pasar a la historia. Podían transformarse en una franquicia de trascendencia a nivel mundial. Era tan fácil como elegir a Michael Jordan, que estaba disponible. Sin embargo, va a pasar esto que vamos a escuchar.
1: Portland selects Sam Bowie, University of Kentucky. Sam Bowie, the young man who came back from a stress fracture injury, the left shin bone. He was out for two seasons, redshirted, and he has come back. He has returned strong with Kentucky, and he's now the second pick in the draft.
0: ¿Y cómo que no dijeron Michael Jordan? ¿Cómo que eligieron otro tipo? ¿Cómo dijeron otro nombre? ¿No eligieron a Michael Jordan? No. Eligieron a Sam Bowie, un pivot de 2 metros 11 que pasó 10 temporadas en la NBA, promediando menos de 11 puntos por partido y sin destacarse prácticamente para nada. No está tan mal 11 puntos por partido, pero la realidad es que no la rompió ni mucho menos. Y dejaron pasar a una bestia. Ahí contaban en el audio, además, que Bowie había tenido una lesión jugando en la universidad que lo había dejado 2 años inactivo. Es un montón para un chico en desarrollo, 2 años de inactividad. Y sin embargo, lo fueron a buscar. Hasta en eso se podía anticipar que no era una buena decisión. Insólito, dejaron pasar a Jordan. Cuentan que los Blazers además tuvieron, en las semanas previas a aquel draft, muchísimas advertencias. Que varios entrenadores estadounidenses, universitarios, de selecciones juveniles y hasta captadores de talento, llamaron desesperadamente a las autoridades de Portland en la previa del draft del 84 para advertirles de lo que era Jordan. Que no lo podían dejar pasar, que era un talento de época, que lo tenían que contratar sí o sí. Pero no le dieron bola. Probablemente por suerte, para la historia del deporte, porque no sabemos qué hubiese pasado con Jordan en Portland. Quizás hoy estaríamos hablando de los Trailblazers como hablamos de los Bulls, o quizás no estaríamos hablando de Jordan como el mejor jugador de la historia del básquet. Quizás se hundía en la mediocridad de esa franquicia que nunca pudo salir de ese lugar. Vamos a escuchar lo que terminó pasando, finalmente, con Michael Jordan.
1: And now we are ready for the third pick, and the Chicago Bulls, who have been drafting very high down through the years, and they have the third pick today. The Chicago Bulls pick Michael Jordan at the University of North Carolina. So Michael Jordan, who right now is in Bloomington getting ready for the upcoming Olympics, and this man is a can't miss.
0: Bueno, Jordan y los Bulls. Historia conocida. El presentador en

Así que ya sabe, si se siente mal con sus decisiones, piense en el equipo de Portland. La historia del equipo deportivo que peores decisiones ha tomado. La historia del equipo que dejó ir nada más y nada menos que a Michael Jordan. Hasta aquí hemos llegado con otra de nuestras historias de vida, con un poco de fútbol, hoy con un poco de básquet. Volvemos a salirnos del libreto, retomando nuestra programación habitual en nuestro ciclo de historias de vida con un poco de fútbol. Soy Juan y Minotti, quédense siempre prendidos a Radio Nacional, porque de aquí a diciembre nos van a encontrar cada fin de semana con nuestro programa. Chau.

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1: Muy buenas, buenas, ¿cómo les va? Esto es Flores Negras, mi nombre es Mariano del Mazo, estamos hasta la medianoche aquí en Radio Nacional y muy contentos, ¿eh? Hoy viene un escritor, Alejandro Drosnes, que acaba de sacar un libro que tiene mucho que ver, pero totalmente que ver con el rock. Se titula Aquí tu libertad y tiene un subtítulo que es 9 lugares para el rock argentino. Alejandro Drosnes se propone hablar de los artistas, pero no por lo que dijeron, sino desde dónde lo dijeron, desde lugares. Y son 9 artistas, son 9 sitios, y estos artistas son exactamente artistas y bandas: Miguel Agüero, Andrés Calamaro, Bersuit, Bergarabat, Babasónicos, Los Piojos, Lito Nevia, Los Kairax, Fito Páez y Piti Álvarez, ¿eh? Bueno, vamos a conversar con Drosnes en un ratito. Aquí tu libertad es su libro. Después viene Andrés Casac con algún disquito. Y bueno, muy contento. Hoy estamos con Evangelina Díaz en la producción, Diego Rosato en los controles, la gallega y el Tano, ponele, ¿eh? Díaz y Rosato, ¿eh? Le mandamos un beso grande a Cecilia Muscioli. Y entre las muchas cosas que estuvieron saliendo por estas semanas, bueno, se conoció el nuevo disco de Feri Colina. Feri Colina es una gran artista, hace mucho tiempo que viene haciendo música, nació en Salta ella, y bueno, tiene una historia personal, pero que tiene que ver con lo artístico. Está casada con Florian Fernández Capello, que es el hijo de Vicentico y Valeria Bertuccelli. Florian también es músico, de hecho toca en el nuevo trabajo de Feri Colina, toca en casi todos los temas, toca el piano, el teclado. Este nuevo trabajo se llama La Otra Mejilla y es buenísimo, métanse. Si pueden, si tienen tiempo, y eso va a ayudar quizás a algo que está faltando en esta época, que es la concentración, escuchen el disco en YouTube junto con las imágenes, porque las imágenes es toda una historia que va atravesando las canciones. Y ese video, que es como un documental, un pequeño documental, fue dirigido por Valeria Bertuccelli, la suegra de Feri Colina. Es muy bueno. Ahí está Florian tocando el piano y teclados. Está buenísimo. Vamos ahora a contar quién es Feri Colina, pero vamos a meternos ya en este nuevo disco, La Otra Mejilla. Son casi todos temas de Feri Colina, pero hay un cover, y este cover es de Flema, es quizás uno de los temas más conocidos de Flema, aquella banda punk de Ricky Espinosa. El tema es Demasiado Nada.

Y ahí está, Fede Colina, este disco, La Otra Mejilla, que tiene la producción de Nanku, y es clave la producción, tiene mucha idea conceptual. Fede Colina es fanática de Rosalía, y se nota, y se nota. Lo que hizo Rosalía con músicas de su tierra, con el flamenco, con la rumba flamenca, Fede Colina lo hizo, sobre todo en el anterior disco de ella, El Valle Encantado, que creo que es del 2022, con el folclore argentino. Al ser salteña, ella tiene un gran vínculo, un natural vínculo con el folclore del norte. De hecho, hace algunas versiones de temas del Cuchi Leguizamón, también salteño, como el Carnavalito del Duende. Hace muy buen folclore a su manera, Fede Colina, sobre todo en el disco El Valle Encantado. En este álbum no hay prácticamente folclore en La Otra Mejilla. Lo que sí hay es toda una historia que tiene que ver con una casa, tiene que ver con el desgarro por un amor, tiene que ver con la claustrofobia. Todo eso se ve en el documental dirigido por Valeria Bertuccelli. Es una mujer que está ahí en una encrucijada. Tiene una narración, La Otra Mejilla, y se los recomiendo fervientemente. Gran disco de esta artista que va a estar presentándose en Niceto en octubre, va a presentar este disco, La Otra Mejilla, en octubre, y que es, la verdad, una de las grandes artistas de esta nueva generación. También su pareja, también Florian Fernández Capello, viene haciendo cosas muy buenas. Él toca el piano y el teclado, pero también toca el bandoneón, y hay ahí algo medio tanguero y folclórico que subyace en toda esta familia Fernández Capello Bertuccelli. De hecho, alguna vez Vicentico manifestó su admiración por los poetas tangueros. Pero bueno, no me quiero ir mucho más allá de esta La Otra Mejilla. Otro tema de este nuevo álbum de Fede Colina es Ingrata.

Estamos en Flores Negras, estamos hasta la medianoche. Ahora arrancamos con Feli Colina, con este La Otra Mejilla. Ahí sonaba Ingrata. Y en un rato viene Alejandro Drosnes con su libro, su flamante libro. Drosnes también es traductor. Tradujo, por ejemplo, al filósofo Zizek. Vamos a hablar también de eso, ¿no? Del arte de la traducción. Hay una vieja frase que dice que traducción viene de traicionar, ¿no? ¿Cómo se hace para traducir sin traicionar? Y vamos a hablar, por supuesto, de rock y de lugares del rock, que está tan identificado, ¿no? El rock argentino con una geografía, con una cartografía, sobre todo de Buenos Aires, ¿no? Desde aquellos comienzos en ese triangulito de Plaza Francia, La Perla y La Cueva. Muy bien. Feli Colina es una artista muy inquieta. Una vez participó de aquellos encuentros con Mex Urtizberea, en la casa de Mex Urtizberea, lo que se llamó las sesiones FA, que están buenas. Después hubo un FA Folclore, que ahí medio encabezó Milo J. Y ahí estuvo Feli Colina, y con Mex y otros músicos invitados hizo un cover de un clásico de Charly García. Escuchen qué bello esto, lo que canta Feli Colina, cómo lo canta, buscando un símbolo de paz.

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0: temazo este, ¿eh? Un tema perdido de un disco increíblemente perdido, que, claro, salió en el medio del fenómeno rápidamente popular y masivo de Los Abuelos de la Nada, la segunda etapa de Los Abuelos de la Nada, la más conocida, la de los ochentas. Este es un tema que se llama Va Silvestre Bajo el Sol. Ahí se escuchan unas voces, ¿no? Hay como una situación medio doméstica, familiar, ¿no? Un asado. En un momento alguien le pregunta a Miguel Abuelo, ¿cómo anda el asado? Y dice, bien, va marchando, pero le quieren poner nafta a la leña, dice Miguel Abuelo, el queridísimo Miguel Abuelo. Esto forma parte de un disco titulado Buen Día a Día, que Buen Día a Día es un poema maravilloso, largo, que se acompaña con una guitarra, que son tres tonos, y en un momento del poema, Miguel recita, aquí tu libertad, aquí tu libertad. Y es el título del libro que tengo aquí en mi mesa, de Alejandro Drosnes, como lo anunciaba hace un rato, aquí tu libertad, nueve lugares para el rock argentino. Es un libro, todos los libros son singulares, pero este es realmente singular, en el sentido de que, como lo dice su subtítulo, tiene que ver con los sitios del rock argentino. El rock argentino ha definido una cartografía, a veces una cartografía un poco mítica, imaginaria. Uno supone que, bueno, que todo empezó en el baño de la Perla de Once. Uno supone que alguna vez Claudio Gabis y Medina y Javier Martínez iban caminando por la avenida Rivadavia rumbo al oeste. Bueno, es todo un imaginario que construye el que escucha, el que consume rock argentino. Bueno, acá hay un libro formidable de Alejandro Drosnes, que es Aquí tu libertad, nueve lugares para el rock argentino, y el autor, el señor Alejandro Drosnes, se acercó aquí a Radio Nacional. ¿Cómo te va, Alejandro?
1: Demasiado contento.
0: Epa, bueno. Bueno, te mandaste un libro, yo decía, singular. Es como un abordaje bastante especial, ¿no? De la música, del rock en este caso, argentino.
1: Sí, o sea, yo la verdad es que tengo la experiencia de escuchar música bastante asociada a los lugares. O sea, más allá del ámbito privado, ¿no? La propia casa y demás. Cuando salgo a la calle, a la ciudad o al mundo, no es azaroso lo que me pongo a escuchar. Siempre hay como una relación entre dónde estoy y lo que escucho. Digamos, si estoy en Montevideo, suben mucho las chances de que escuche a Jaime Ross o a Rubén Rada, ¿no? Y así con cada lugar del mundo, te diría. Entonces, por un lado está eso, que para mí es una experiencia vívida, la de ponerle la banda de sonido al lugar. Y por otro lado, hay mucha bibliografía sobre rock, vos lo sabrás. Entonces también quería de alguna forma hacer un recorte que singularice el libro.
0: Claro.
1: De movida.
0: Y son nueve lugares que no son lugares obvios, porque de pronto está, bueno, yo mencioné cuando arranqué el programa los artistas que vos atravesás en relación a sitios. Miguel Abuelo, Andrés Calamaro, Bersuit Vergarabat, Babasónico, Los Piojos, Lito Nevia, Los Cadillacs, Fito Páez y Piti Álvarez. Entonces uno puede decir, bueno, Los Piojos está vinculado, sí, con el suburbio. Está bien, ¿no? Son del Palomar. Babasónicos los vinculás con Lanús, que es donde arrancaron. Pero, por ejemplo, Lito Nevia lo vinculás con América, que tiene un disco, ¿no?
1: Sí, quisiera ponerle un asterisco a la cuestión de los sitios o los lugares, porque no son sitios necesariamente de pertenencia. Esto es importante, digamos. No tiene que ver con de dónde son los artistas, sino que tiene que ver con qué lugar construyen en su obra. Entonces, el hecho de que Babasónicos sea de Lanús es menos importante, o sea, Lanús es menos importante como punto de partida que como punto de llegada. En el caso de Babasónicos hay una década, la del 90, que es la del delirio, por así decirlo, pero a partir del año 2000, 2001, con toda la cuestión de que ellos se transforman en una banda independiente en ese momento y tienen un estudio propio, empiezan a tener una narrativa bastante, digamos, similar, con perdón de la palabra, a la del rock chabón. Es decir, ellos te describen su estudio y es una épica autogestiva. Entonces, el tema de que ellos sean de Lanús no lo tomaría como, como el eje, sino como ellos llegan a Lanús después de una década de lirio propio.
0: Bien. Está bueno.
1: Y lo
0: mismo, mismo el caso de Tito Nevia, que vos pones América, bueno.
1: Lo que sucede ahí es que yo quería un poco, fue una defensa a ultranza de Lito Nevia ante el episodio desafortunado que se vivió alrededor de su frase, la de llegamos de los barcos.
0: Sí, que en realidad el infortunio fue de Alberto Fernández, ¿no?
1: Exacto. El episodio desafortunado vino por ese lado. Pero bueno, yo soy muy neviero y quería de alguna forma explicar cómo un neviero escucha esa frase, ¿no? Y Alberto Fernández es neviero. Entonces hay algo ahí de la inocencia de los nevieros, que sabemos que el Lito es incapaz de cualquier maldad, y esa frase, de hecho, basta escuchar con la estrofa, no recuerdo si es la estrofa previa o la siguiente de la canción, para relativizar mucho esa
0: línea. Claro, esta cosa de, es un canto a la inmigración, ¿no? Nada más que eso, llegamos de los barcos.
1: Bueno, y además en el libro está la cuestión de que a él se lo dijo en un bar de Ciudad de México, un mexicano burlándose de él.
0: Contame la historia.
1: Claro, Lito Nevia estaba, la palabra suena mal, pero en México significa otra cosa. Burdel en México, por lo que entiendo, porque no fui a la Ciudad de México, Lito Nevia me lo explicó. Burdel es una cantina en la que solamente hay hombres solos, básicamente. No pueden ir niños y no pueden ir mujeres.
0: Sí, con la época del cabaret del tango, que el cabaret no era un cabaret, sino un lugar donde había música, había cosas.
1: Perfecto.
0: Pero era un lugar de hombres.
1: Perfecto. Bueno, y él estaba ahí, y Lito Nevia, él cuenta en el libro que están los tríos de mariachis, que hay uno por mesa, o sea, vos tenés tres mariachis a un metro de otros tres mariachis. Y Lito se puso a conversar con unos y les dijo, si quieren toco un tema. Claro, ellos no necesariamente sabían que él era quien era. Entonces se pone a conversar con ellos, toca un tema, etcétera, y se transforman en cuates porque ven que él toca un repertorio mexicano profundo, no tan conocido. Y en ese momento, ya con las chelas, digamos, uno de ellos le hace el chiste, pero es una burla a Lito Nevia, no lo felicita por venir, por bajar de los barcos. Se burla de él, claro, porque no tiene lazo ancestral a la vista. Entonces, la idea de que esa línea es una medalla proviene de quien hace esa asociación.
0: Claro, claro. Está bueno. Alejandro Drosnes, lindo escucharte, Alejandro. Y háblame de Calamaro y Barrio Norte, que me encanta, ¿no? Porque, por ejemplo, a mí me gusta mucho caminar por la Avenida Santa Fe, y siempre que camino por la Avenida Santa Fe se me pega naturalmente esa vieja canción complaciente, para decir una palabra de la época, en un día de paseo en Santa Fe, no le hace mal a nadie, ya lo sé, que dicen que esa canción inspiró algún tema de Andrés Calamaro, alguien muy relacionado con Recoleta, con Barrio Norte, y de hecho en su momento, en la época de su disco Honestidad Brutal, paraba en el hotel de Plaza Francia, ¿no? Mm. Ansia en Plaza Francia. Bueno, contame Calamaro.
1: Bueno, para mí es un capítulo bastante importante. De hecho, vos que me has abierto los ojos con el concepto de que las canciones de Los Redondos tienen dos comienzos, yo diría que el libro tiene dos comienzos. Por un lado está el comienzo institucional que tenía que estar ahí, que es el de Miguel Abuelo como prócer, como poeta nacional. Y después hay un segundo comienzo, que es un comienzo muy personal, ¿no? Que es Andrés Calamaro en Barrio Norte, Recoleta, Plaza Francia, como queramos llamarlo. Para mí fue muy importante ese momento de salida de Honestidad Brutal, porque salió en abril del 99, que fue mi primer año sin educación formal, digamos.
0: Claro, vos sos del 80.
1: Yo soy del 80, hice mi viaje de egresados en el 98, y en el 99 de pronto tenía tiempo libre. Está bien, hacía el CBC, pero tenía bastante tiempo libre, y empecé a descubrir Buenos Aires. Entonces fue una experiencia muy fuerte para mí. Digamos, esa superposición entre las canciones que yo consumía, que eran las de Honestidad Brutal, y los lugares que yo empezaba a recorrer, ¿no? Entonces de pronto me da cuenta como que el arte hablaba del mundo, y sobre todo me di cuenta en ese momento de que yo estaba en el mundo, Eso fue muy importante para mí también, de que yo, uno comparte, no hay como un espacio de cohabitación justamente con los artistas que más le gustan. Después, hay una canción en Honestía Brutal que, a ver, es muy Recoleta, Recoleta como adjetivo, la ciudad de Honestía Brutal.
0: Sí, Recoleta con minúscula.
1: Claro, Recoleta con minúscula. Recogida, ¿no? Sí. y hay un vértice que es una canción que él escribe con Morris, que es El ritmo del lunes.
0: Hermosa.
1: Pueyrredón y Santa Fe, ¿por qué vereda camina usted?
0: Hermosa. Busquémosla, dale. Está buenísima. El ritmo del lunes.
1: El ritmo del lunes. Esa es como la esquina, dentro de todo, más plebeya de todo el disco, porque si vos te fijas, es un disco de calles señoriales, de lugares señorial, ¿no? Plaza Francia, el Hotel Plaza Francia.
0: Aparte, pequeña fuga, ¿no? Morris también anda por ahí. Morris vive en Barrio Norte. Y para en los bares de Barrio Norte. Es lindo ese casamiento entre Calamaro y Morris.
1: Sí, sí, sí. Además, bueno, ubica a Calamaro en una tradición en la que él se ubica mucho, ¿no? El chiste es que Calamaro básicamente habla de la Argentina de los 60, los 70, habla de Frondizi todo el tiempo. O sea,
0: habla de todo.
1: Sí, pero hace poco Joaquín Levington contó una anécdota de que Calamaro le hablaba de Frondizi. Bueno, nada, es interesante ese Calamaro que ha ido saliendo con los años y queda insospechado en la época de los Rodríguez.
0: ¿Vamos a escuchar El ritmo del lunes? Dale.

0: también estoy.
1: Pueblo de Santa Fe, esta composición de Andrés Calamaro y Moris, Mauricio Virabén. En esa esquina nacieron mis hijos, amigos, amigas, ¿qué les importa, no? Pero en la Suizo. Y es una parte que Barrio Norte, de alguna manera, le da entrada hacia, digamos, hacia Córdoba, ya a 11, ¿no? La calle Pueyrredón va cambiando su fisonomía.
2: Cambia de manera acelerada. Y para cerrar el capitulito de Calamaro, acá y en el libro, yo, digamos, tuve un encuentro bastante fortuito. En realidad lo perseguí. Me dijeron que estaba ahí tomando un café y tuvimos una conversación bastante extensa. Nos despedimos no menos de 4 veces, pero él continuaba la conversación. Y bueno, para mí fue importante, ¿no? Dado lo que te decía antes de ese espacio compartido, de pronto habité el mismo tiempo y espacio que él durante 1 hora y media.
1: ¿Y cómo fue ese encuentro con Calamaro?
2: Bueno, está narrado en el libro. Nada, fue un encuentro con una parte de mi vida, con un plano de mi vida, lisa y llanamente. O sea, creo que lo más destacable es que en un momento nos paramos para sacarnos una foto y en la mesa al lado había una botella de Coca-Cola, nada más que eso, y un vaso. Y él dijo: mira ese vaso lleno de Coca-Cola. Y vos decís, ah, ok, o sea, ¿con quién estoy hablando, no? O sea, qué artista impresionante.
1: Drones, noto en vos algo, sos un gran romántico, me parece.
2: Probablemente.
1: Y como suele ocurrir, pero en vos se nota claramente, sos vos el que le pone espesura a las cosas. Es decir, uno puede caminar por Pueyrredón Santa Fe y no sentir nada. Uno puede ir a Durazno y Convención y decir, bueno, es una esquina más del barrio sur de Montevideo. Uno puede ir, mira, a mí me pasó, la primera vez que fui a San Pablo, que fui profesionalmente con un colega, Víctor Pintos, que lo escribió en un libro. Estábamos juntos, en ese momento Víctor Pintos estaba en Página 12, yo en Clarín, y fuimos a un festival en San Pablo. Y lo primero que hicimos es ir a la esquina de Algo Acontece en Mi Corazón Cuando Atravieso, y Piranga y Avenida San Juan, sí, que es una canción zampa, ¿no? Que es la declaración de amor de Caetano Veloso a San Pablo. Entonces quisimos conocer Ipiranga y San Juan. Y fuimos y era la nada mismo. Era una esquina comercial, como puede ser Pueyrredón y Corrientes, ponele, o Pueyrredón y... Y nosotros le encontramos una densidad, veíamos todo como con ojos de Caetano, de alguna manera. O sea, nos sentíamos Caetano Veloso, que es lo mismo que le pasa a cualquier turista que va a los estudios de David Robo y cruza la calle. Es una calle. Uno le pone la historia, el peso, la cultura. Es uno, si no, es algo vulgar.
2: Totalmente de acuerdo. Tuve una experiencia con esa esquina hace 2 meses. Iba en el taxi del aeropuerto al centro de San Pablo y no le pregunté nunca en dónde estábamos al taxista. Le digo, che, ¿qué es esto? ¿Dónde estamos? Y él me dice, Ipiranga y Avenida San Juan. Bueno, yo salté del asiento. Y yo lo que creo en esos casos es que en realidad, está en la contratapa del libro, en realidad el espacio es una forma para medir y para acumular el tiempo. O sea, lo que te pasó ahí es que simplemente se te vinieron todas las veces que escuchaste Zampa, ¿no? Y acá es lo mismo, o sea, yo hoy en día paso por Plaza Francia, la calle Schiaffino, y simplemente recorro mi vida. Eso claro. Es todo, no hay nada más. O sea, sí, es
1: sí,
2: eso.
1: Es uno. Uh-huh. Alejandro Drones, bueno, contame un poco tu historia. ¿Cómo es tu vínculo con las letras? Vos sos traductor de Raymond Williams y de Zizek, ni más ni menos.
2: Zizek es bastante fácil, porque es eslavo. Entonces, la verdad es que tiene...
1: ¿Cómo fácil? ¿Qué?
2: Porque es un eslavo, es como los malos de las películas de James Bond. O sea, habla así. So, my friend, we are gonna start the analysis of Jacques Lacan.
1: Ah, o sea, traducís
2: del inglés. Claro, sí. Ah, mirá, que está bueno, no había pensado.
1: Pero, ¿qué tenés, una formación en inglés? ¿De qué tipo?
2: No, yo soy licenciado en letras, no tengo, tengo una formación de que me mandaron a un par de escuelitas de inglés durante la primaria. Pero no, simplemente en algún momento de la carrera de letras que cursé en Puan, un profesor le gustaba cómo escribía y me dijo, che, mira, para traducir en general hay que dominar mucho la lengua de llegada más que la lengua de partida. La lengua de partida, sobre todo si es ensayo, es bastante... O sea, ficción es otra cosa, ¿no? Pero si es ensayo, nada, te manejas con la lengua de partida y el tema, el desafío es la lengua de llegada, así que, pero la verdad es que no me representa mucho esos trabajos, los hice hace mucho. No,
1: están muy puestos en todos lados, viste, en la solapa, en...
2: Pero vos sí. Tenés Libertadores de América y ahí no estaba en la solapa.
1: Sí. Bueno, hablemos de eso, en el 2022 sacaste Libertadores de América, que ahí, digamos, también es un libro de lugares.
2: Totalmente.
1: Pero bueno, también ahí metés otra pasión argentina que es el fútbol.
2: Sí, o sea, la verdad es que en ese sentido los dos libros están claramente unidos. Hay una cuestión, o sea, con los lugares.
1: Véndete, dale. ¿De qué va Libertadores de América?
2: Libertadores de América es un libro de viajes por la Copa Libertadores y por la Copa Sudamericana. Ese sería para mí el género, libro de viajes, y tiene una parte muy importante de ensayo histórico, porque yo voy a 10 ciudades.
1: Con Guayaquil, o sea, lugares importantes.
2: Sí, algunos son importantes y otros son medio periféricos, tipo Yacuiba. Pero bueno, sí, hay lugares importantes. Y básicamente voy a encontrar un hecho futbolístico, que puede ser un partido de fútbol, el museo de un equipo, por ejemplo, el Museo del Barcelona de Guayaquil, un estadio que yo entreví en mi infancia, entreví el estadio de Guayaquil, como se entrevistaron San Martín y Bolívar. Sí, ¿no? La entrevista. Como dice Martín Cohen, una entrevista a entrevista. Porque no es una entrevista a vista.
1: Claro.
2: Es una entrevista a entrevista. Y, bueno, viajo por América, encuentro hechos futbolísticos y encuentro hechos históricos. Por eso, esos hechos históricos están relacionados con los hechos futbolísticos y el libro se llama Libertadores de América, un título muy acertado que no le puse yo, sino los primeros editores del libro, Damián Ríos y Mariano Blatt, porque Libertadores de América alude simultáneamente a la Libertadores y los Libertadores.
1: Los dos Libertadores. Sí.
2: Los. Hay dos principales.
1: Y Sucre, ¿quién aparece?
2: Bueno, no estamos incluyendo a otros, ¿no? Que se incluyen, por ejemplo, en Chile, incluiríamos O'Higgins, claro. Pero los top...
1: Pero Libertadores hubo dos. No, digo, grandes Libertadores, bueno, hubo dos.
2: Vos fíjate que nuestra avenida del Libertador, damos por hecho que hubo uno. Y en Caracas tienen su avenida del Libertador también.
1: Y bueno.
2: Y es digamos, la prepotencia de la elipsis. El Libertador. Claro. Es obvio quién es.
1: Claro.
2: No hace falta.
1: Claro. Bueno, Drosnes, tenés casi una manera de escribir que tiene que ver con el movimiento, con la curiosidad, como un pulso también un poco periodístico, ¿no? Muy periodístico.
2: Bueno, si le sacamos la cuestión de urgencia que caracteriza al periodismo hoy en día, sí. Pero son textos que requieren bastante, una elaboración que está alejada del deadline.
1: Pero vas a los lugares, es decir, sí. Bueno, beatnik si querés. Vas a el viaje, ¿no? El viaje como que puede ser un viaje en colectivo.
2: Totalmente. Pero... Bueno, ir a ver a los abuelos de la nada, ir a ver a Cachorro López, que está en el libro, es un viaje en el tiempo.
1: Ahí por Saavedra, ¿no vive?
2: Sí, Cachorros. Exactamente. Sí.
1: Bueno, Alejandro Drosnes, vamos a escuchar, y vamos a hablar un rato de Piti Álvarez, vamos a escuchar, acá matamos dos pájaros con un tiro, porque participa Andrés Calamaro, y es un tema de Intoxicados, es Fuego, un tema muy calamaresco del disco Otro Día en el Planeta Tierra.

0: Bueno, ahí estamos escuchando a Andrés Calamaro y a Piti Álvarez. A mí siempre me emocionó este tema, que también está basado en hechos reales, pero me parece que tiene algo muy angustioso, ¿no? Una letra que de alguien que no puede con su vida. En ese momento Andrés también estaba un poco metido o saliendo de instancias bastante extremas, y Piti también, bueno, y después Piti terminó como terminó, con un crimen. Y está Piti Álvarez también en este libro, Aquí tu libertad, 9 lugares para el rock argentino, y un poco lo que decíamos, ¿no? Porque si uno identifica a Piti Álvarez, siempre lo identifica con Piedra Buena, ¿no? Lo que lo identifica con sitios que tienen que ver con, bueno, con su origen. Y aquí vos pones Núñez. Sí. Piti Álvarez, Núñez.
1: Sí, entiendo, sé, o sea, creo que lo sabía antes de la salida del libro y ahora ya me queda clarísimo, que es como lo más disruptivo en términos del índice, ¿no? O sea, esa asociación. Y tiene una justificación, que es que, o sea, todo viene de un momento, un instante. En el año 2006, una de las noches más lindas de mi vida, fui a ver, no sé, era un festival, no me acuerdo la marca que lo auspiciaba. Y bueno, yo estaba más interesado en Babasónicos, la verdad, pero llegué antes y estaba Intoxicados. Y me quedé duro porque no era lo que yo pensaba que era.
0: Un grupazo.
1: Era una onda cool, eran más cool que los Ilia Kuriaki. Yo dije, perdón.
0: Sí, en ese momento Piti estaba muy, muy interesado en lo sonoro, ¿no? Estaba experimentando algunas cuestiones con las máquinas y siempre muy cancionero.
1: Y el look de los músicos eran, uno más tenía más onda que otro. Yo dije, ah, bueno, hay algo que no entendí. Y a partir de ahí me empecé a relacionar con Intoxicados, pero todo viene de ese instante. Y a partir de ahí empecé a entender que, bueno, porque yo estaba, digamos, en contacto con Piti Álvarez. En algún sentido es porque Piti Álvarez había venido a buscarnos, ¿no? A la clase media con su repertorio. O sea, después de los inicios de Viejas Locas, que igual es tremenda esa banda, me parece muy buena. Pero bueno, su repertorio de vino de clase media, ¿no? Es muy loco eso a nivel sonoro, a nivel de las letras.
0: ¿Definís una cuestión clasista en las propuestas musicales?
1: Creo que está definida.
0: Sí, o sea, que yo te digo Charly García, que sería clase media.
1: Bueno, es que en este país de hoy, nuestra sociedad argentina de hoy, yo creo que ya se movieron los casilleros, pero si hablamos de la Argentina, vamos a decir del 89, sí, sin duda, clase media.
0: Y por eso es tan, tan increíble el fenómeno de Los Redonditos, ¿no? Que tuvieron como un cambio de clase.
1: Me encanta que digas Los Redonditos. Somos tres personas que decimos Los Redonditos. Strasburger, vos y yo. Porque es una resistencia frente a Los Redondos.
0: Claro.
1: Que es, yo lo quise meter en el libro.
0: Que yo creo que hay muchas etapas. Está Patricio Rey y sus Redonditos. Está Los Redonditos y está Los Redó.
1: Exacto, y para mí no es casual porque Los Redonditos es una banda municipal de ámbitos pequeños y Los Redondos es una banda federal de ámbitos grandes, o sea que, bueno, una alegría más. ¿En qué estábamos?
0: No, te decía que la cuestión clasista en el rock es un tema muy interesante.
1: Bueno, pero en el caso de los... Sí, es muy interesante. Bueno, ya con los...
0: Pero digo, estos chicos, que muchos eran hijos de millonarios, que fueron Los Redonditos, de pronto se encontraron con un público que no tenía nada que ver con ellos, y lo más interesante de todo es que nunca cambiaron su manera de tocar, todo lo contrario, ¿no? Se complejizaron, y no hicieron una música condescendiente.
1: Totalmente, pero bueno, ante una eminencia en la materia no quiero
0: quitarle. No,
1: es que
0: no.
1: Los Redonditos me gustan, pero no tengo un pensamiento que yo sienta que aporte.
0: Bueno, vamos a otro pensamiento. El rock argentino tiene una fundación mítica, como todo. La fundación mítica yo creo que está cristalizada en Plaza Francia, ¿no? Cuando se reunían los hippies, Pipo Lernú, Morris, Tanguito. Después se iban caminando a la cueva y después seguían caminando con anfetaminas hasta la Perla a tomar café con leche hasta que amanezca y después volver a sus casas o seguir naufragando. Y ahí nació la balsa, bueno, toda esa fundación mítica. pero era básicamente un movimiento de clase media, sacando a Tanguito y sacando, creo yo, a Miguel Abuelo, eran todos clase media, todos clase media, todos sabían inglés, escuchaban Dylan, leían poetas beatniks, hay como una cuestión medio clasista que quizás eso le dio una sofisticación bastante peculiar, ¿no?, al rock argentino de aquellos años.
1: Sí, y que para mí
0: y
1: sí.
0: Y después, pará, y si nos vamos a los suburbios, no a los suburbios, a los barrios, ahí tenés Belgrano, donde salió Spinetta y también Miguel Cantilo, y un poquito después Caballito con Charly García, y después sí, si querés, hay algo más suburbano, el Arcoíris con el Palomar, y ni hablar Box Day con Quilmes. Digo, para estar en 1970.
1: Sí.
0: Ahora, 80% clase media.
1: Y de hecho hay un capítulo que podría haber formado parte de este libro, pero bueno, finalmente no, que actualice esta cuestión, que era Conociendo Rusia.
0: Juramento y Cabildo y Juramento.
1: Cabildo y Juramento. Y la hipótesis para mí se podía defender, que es la siguiente. ¿Qué es Cabildo y Juramento? Cabildo y Juramento es una esquina elegante y en un sentido aspiracional. Entonces, Mateo Sujatovic ha dicho algo bastante sincero. Él dijo, yo tengo una banda de rock porque en un punto no tenía que pagar las horas de estudio porque las podía conseguir.
0: Claro, él estudiaba en el colegio de la ciudad.
1: Bueno, pero a nivel familiar él tiene un estudio a disposición. Entonces él dice, yo entiendo que la gente haga música con computadora porque no podés pagar el estudio. Yo, de hecho, no lo hubiera podido haber pagado. Entonces es muy interesante cómo, Conociendo Rusia, hoy en día se ve como el último eslabón o el heredero del rock argentino, como un islote, entiendo, pero un islote dentro de lo que es la música urbana, y cómo él, de alguna forma, admite que hay ahí una suerte de ventaja que
0: bueno,
1: él tuvo.
0: Pasaba lo mismo con los pioneros.
1: Exacto, por eso digo que actualiza.
0: Sí.
1: Y lo dice en el lugar, Cabildo y Juramento. O sea, el rock argentino es de este tipo de esquinas.
0: Alejandro Drosnes aquí en Flores Negras. Bueno, seguimos un rato más, dale, conversando con él.
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0: Pero qué bien que la estamos pasando, amigas, amigos. Esto es Flores Negras. Seguimos hasta la medianoche. Estamos con Evangelina Díaz en la producción. Estamos con Diego Rosato en los controles. Ay, Rosato, cómo me gustaría contar intimidades futbolísticas tuyas. No lo voy a hacer. Y estamos con Alejandro Drosnes aquí en el estudio, pasándola muy bien, escuchando música. Vamos a meternos en Los Piojos, que fue, para mí fue una revelación, cómo en el regreso este último, cómo convocó a gente, a chicos muy jóvenes, chicos y chicas muy jóvenes, que veían en Los Piojos una banda. Una banda que evidentemente los atravesaba. Yo soy de la generación que vi a Los Piojos en arpegios.
19: Claro.
0: Y después fueron creciendo. Y hace poco estaba escuchando el cassette de una vieja entrevista con el Indio Solari, una entrevista del 2004. Un cassette, ¿no? Dos cassettes de TDK del 90. Y en un momento el Indio empieza a hablar del rock argentino. Y rescata a Los Piojos. Dice, a mí Los Piojos me gustan mucho. Cuando yo digo que algo me gusta mucho, decía el Indio, no quiere decir que tenga que ver con la forma que yo tengo de hacer canciones o con mi mirada artística, pero me gustan mucho. Y la verdad que Los Piojos, de acuerdo al disco y de acuerdo a la época, fueron subvalorados, valorados.

0: interesante. De hecho, en el libro está dicho, ¿no? Que esa tríada, ay, ay, ay, tercer arco azul, para mí es muy buena e iba en crecimiento.
1: Mira, o sea, sacás Chuck to Chuck.
0: Sí, lo saco. Me parece mucho más elemental.
1: Sí, a mí azul, para mí fue un... No fue un paso en falso, pero venían tan originales con tercer arco.
0: Es que para mí profundizaron la originalidad, pero bueno, como dice Martín Rodríguez, salvemos las dos vidas.
1: ¿Está Daniel Weir en azul?
0: Por supuesto, y esa es la característica de azul. Absolutamente es la despedida de Daniel Weir.
1: Yo sé que yo hice la crítica de azul para Clarín, y le puse... Después me arrepentí. Hablo bien del disco, pero le puse 3 clarincitos. Y se enojaron a muerte. Se enojaron a muerte. El 3 era bueno, no era una crítica negativa, pero bueno, viste que vos son los rockeros.
0: Aprovecho para
1: muy sensibles.
0: Aprovecho para decir que tus columnas y reseñas me educaron. Algunas me las acuerdo de memoria, como la de Pete Álvarez, que terminaba con la palabra con esa.
1: Ay, no me acuerdo.
0: Que nada. Se encuentra en un bar en la calle con esa y Pete se va con la luz de con esa.
1: Ah, eso fue una entrevista.
0: En una entrevista, entrevistas, todo.
1: Yo no sé si cuento ahí que Pitti, claro, estaba grabando, estaba ensayando en un estudio. Bueno, la cosa que fuimos a hacer la entrevista a un bar.
0: Sí.
1: Y él pide una, creo que una milanesa con huevo frito, y pide una cuchara, corta la milanesa con una cuchara. ¿Eso lo cuento?
0: No me acuerdo, de lo de la calle con esa, porque siempre me pregunté si no habría un intertexto con Pedro y Pablo. Nunca supe, pero no. Los Piojos para mí es una gran banda, es una banda que se sobreimprime con la realidad, o se imprime sobre. La verdad es que es muy difícil que yo me tome un tren y no escuche Los Piojos, claro. Creo que no puede pasar. Bueno, para mí es el misterio del arte, ¿no? Porque por un lado, Ciro me parece un letrista muy importante, creo que ahí está dicha, ¿no? Su gran frase sobre los atardeceres. Si dijéramos que el sol cae sin ganas en el cielo cuando el cielo está escapando, esa es la que está en el libro, pero hay otras, cuando él dice en la canción Angelito, bordes del atardecer, o sea, es un letrista importante.
1: Sí, y buen cantante también.
0: Y buen cantante. Tiene un falsete que a mí no me gusta, pero es parte de su canto, ¿no es todo?
1: Sí, un performer también. No, un gran artista.
0: Yo lo he visto en vivo algunas veces y no puede ser cómo domina a la gente. Él mueve un meñique y tu cuerpo se mueve con su meñique. No tiene explicación. Pero bueno, la verdad es que me llama mucho la atención esa triada, porque por un lado está Ciro, pero cuando se va Dani Buira, que en paz descanse, la banda cambia demasiado. Entonces uno dice, pero ¿quién era Los Piojos entonces? ¿Era Ciro? ¿Era Ciro y Buira?
1: La alquimia,
0: y es muy linda la despedida de Ciro cuando falleció Dani Buira hace unos meses, que dice, un percusionista con batería, un artista, y pone la mayúscula. Pero bueno, nada.
1: Igual si Los Persas se conservó cierta...
0: No escucho, hay cosas que yo no escucho, ya por fin. y respecto a Los Piojos, más allá de que en los 2000 devienen otra cosa, el final del capítulo apunta a cómo en el año 2007 sacan un disco. Ciro ya no viaja por los suburbios, Ciro viaja por Europa. Hay que decir a su favor que lo dice, en la canción Un Bekannt, desconocido.
1: Sí, sí, sí.
0: Y cómo viaja en un tren. Él va a Berlín, pero él sigue viajando en tren. Y bueno, la realidad es muy distinta, pero el molde de la mirada es el mismo. Y eso para mí también merece ser dicho.
1: Alejandro Drosnes, hablando de música, bueno, la excusa es Aquí tu libertad, 9 lugares para el rock argentino, es un libro editado por Alta Marea. Bueno, Los Piojos, hablaba de esa mirada con los atardeceres de Andrés Ciro, en un tema que a mí me encanta, y que tiene algo de candombe beat, es muy uruguayito, un tema de tercer arco. Vamos con Al atardecer.

0: Ahí está, ¿no? Toda la... la geografía del suburbio, los trenes, una mujer que debe trabajar en la ciudad, prostituirse, una historia muy linda, muy sensible, esta, la de los piojos. Bueno, Drosnes, te felicito por el libro y tenés algo que no se compra en el mercado, que es pasión, apasionamiento, me parece. ¿No? Me parece que eso es lo que nutre un poco tu decisión de abordar estos temas, estos libros. La gente no sabe lo que es escribir un libro, ¿no? El trabajo que...
1: Por eso, yo, cuando dijiste pasión, a mí me agarró como por acto reflejo y acción, en el sentido de que hay mucho, o sea, más allá del flash que cada uno tiene, bueno, el trabajo de expresarlo.
0: Sí, sí.
1: En el sentido de sacar la cafeína, ¿no?
0: Sí, sí. ¿Y tenés algo dando vueltas para empezar?
1: No.
0: No.
1: Bueno, ahí hay unas ideas, pero nada que merezca ser pronunciado.
0: Drosnes, decime dónde se puede conseguir tu libro, Aquí tu libertad.
1: En muchos lugares, entiendo. La editorial es de España, así que pronto va a salir en España y desde ahí se distribuye a varios países de América Latina. Así que me pregunto también cómo va a ser una lectura. Bueno, entiendo que en México, por ejemplo, los Kylax es una banda propia.
0: Babasónicos también.
1: Babasónicos también. Así que se puede comprar en muchos lugares, en muchas librerías.
0: Bueno, Alejandro, suerte con todo el recorrido de este libro. Aquí tu libertad, 9 lugares para el rock argentino.
1: La palabra importante ahí es para, no es del.
0: Claro.
1: Los artistas han construido lugares para el rock. No son lugares que están dados.
0: Perfecto, muy bueno. Bueno, buenísimo. ¿Y así que sos amigo de Strasburger?
1: Nunca lo vi personalmente.
0: Ah, es un
1: pero
0: capo, es un capo.
1: Cualquier persona que dice Los Redonditos ya...
0: Juan Manuel Strasburger también tiene un libro muy... que no, ahora no me acuerdo el título, pero también muy lindo, muy impresionista, con muy lindo libro, un capo, Strasburger. Bueno, amigo, suerte, gracias por venir.
1: Muchas gracias, Mariano, era muy importante para mí esta conversación.
0: Bueno, y uno de los grupos que está en este Aquí tu libertad es Babasónicos, y con este tema nos despedimos de Alejandro, es La pregunta, Babasónicos, aquí en Flores Negras.

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1: Flores Negras es un programa que trata de alternar la música nueva con ciertos rescates. Arrancamos hoy, este sábado, con lo nuevo de Feli Colina, con La Otra Mejilla. Y ahora llegó Andrés Casac con un vinilo que está cumpliendo 40 años. Y es, increíblemente, es de una banda que en este instante, 1986, era una banda súper masiva, súper popular, venía de un éxito rotundo como fue el álbum Rocas Vivas, aquel disco, bueno, en vivo, que tenía aquellos dos éxitos tan relacionados con el regreso a la democracia. Y después vino este disco, Solos en América. Estamos hablando de SAS. ¿Cómo te va, Andrés Casac?
2: Querido Mariano, ¿cómo estás? Buenas noches.
1: Bien, bien, todo bien.
2: Vine acá con el vinilito, el disco que está cumpliendo 40 años. Exactamente, es un disco que vino después de ese éxito enorme que fue Rocas Vivas. Entonces lo que hace Miguel Mateos con SAS es proyectar este disco y sobre todo graban y firman con una compañía multinacional. Entonces lo graban en Estados Unidos, un poco prologando lo que pasaría en los años 90, ¿no? Con las grandes bandas del rock que grababan habitualmente en Estados Unidos, grandes producciones. Esto es un poquito el prólogo, puede ser ahí como el anticipo de lo que vendría. Lo graban en Los Ángeles, el ingeniero de mezcla es un super capo que había trabajado con Michael Jackson, era un estudio gigante, un estudio muy prestigioso, y es un disco que tiene 10 temas y 2 temas que son remixes bailables, o sea, va a salir como disco doble y va a salir en toda Latinoamérica, y de hecho lo van a estar presentando durante 3 meses por diferentes países, en Perú, en México, en Colombia, y sobre todo en México va a ser un éxito enorme.
1: Este disco,
2: sobre todo este disco, el disco anterior, lo que tenía Rocas Vivas, que fue grabado en vivo, que fue un disco que vendió gran cantidad de ejemplares, pero sobre todo fue en Argentina lo más fuerte en ese momento. Fue el disco más vendedor del rock hasta que llegó Fito Páez con El Amor Después del Amor. Bueno, un poco acá lo que querían era proyectar él, Miguel Mateos, y su productor, Oscar López, alguien con mucha experiencia, querían proyectar la banda por Latinoamérica. No llegó a tener ese enorme éxito de lo que fue su disco anterior, pero sí, por ejemplo, en Estados Unidos, en la parte latina de Estados Unidos, en Los Ángeles, en la costa oeste, y también en México, fue fuerte, sonó mucho.
1: Miguel Mateos fue un caso muy especial dentro del rock argentino. Nunca perteneció de una manera cabal al movimiento, ¿no? Fue parte, por supuesto, ¿no?, de este instante muy virtuoso del rock argentino, que fue el primer lustro de los 80, al menos, con toda la renovación que hubo, fue parte de lo nuevo. Sin embargo, él era un poco mayor, ¿no?, que Cerati, un poquito mayor que los Kylax, que los Pericos. De hecho, yo los vi a los SAS, los vi como teloneros de la visita de Queen. Cuando Queen vino a la Argentina, ellos ya tenían un disco, SAS era un grupo que empezaba, y tenían el tema Va por Vos, que sonaba en la radio, y Ochentango, que era un tema que hablaba del tango rock. Sí. Bueno, fueron los teloneros de Queen, ¿no? Que esto fue 81, verano del 81.
2: Sí, 81. Eso es impresionante, ese dato, y haberlos visto ahí. Bueno, el disco anterior que estamos hablando es un disco, para los que ya tenemos unos cuantos pirulos que vivimos la década del 80, sonaba en todos lados. O sea, SAS, en un momento tan pródigo de rock.
1: Un poco de satisfacción. Un gato en la ciudad.
2: Claro, extra, un gato en la ciudad, en la cocina, huevos. Sí. Un mundo feliz, tira para arriba.
1: Sí.
2: O sea, fue un éxito.
1: Muy identificados con la primavera, Alfonso.
2: Mucho con la primavera alfonsinista, y fue como la banda ahí que lideró un poquito lo que sería esa salida de los grupos argentinos, esa internacionalización de los grupos argentinos de rock, como los Enanitos Verdes, que vendría en paralelo y un poquito después, Hit y sobre todo Soda.
1: Sí, y un poquito Violadores.
2: Sí, pero ellos eran como la cabeza de todo eso en ese momento.
1: Solos en América, SAS, 1986, uno de los temas es Cuando Seas Grande.

0: tema bien de época. Esto es Solos en América, el disco que está cumpliendo 40 años, que es de Sass, que en ese momento era Sass, no era Miguel Mateos, y Sass. Y bueno, ahí queda, tipo talentoso Miguel Mateos, quizás quedó un poquito, medio difuminada, ¿no?, su obra, quizás por algunos errores de él, ¿no?
1: Bueno, se fue a Estados Unidos apenas terminó Sass, a fines de los años 80, en el 89, se radica en Los Ángeles, vive unos cuantos años allá. Yo creo que ahí un poquito se le perdió la pista. ¿Te acordás que cada tanto venía y cantaba canciones en español, pero con un acento en inglés,
0: sí,
1: que increíble?
0: Extraño, muy extraño. ¡Huevos! Muy extraño.
1: Sí, yo creo que eso quizás pudo haberlo perjudicado un poco, pero siempre siguió activo, y de hecho es más popular en Latinoamérica, en otros países como en México, que en Argentina. Y sigue activo. Va a estar presentando en breve una ópera rock que se llama Los Tres Reinos.
0: Impresionante, una ópera rock.
1: Sí, en el Gran Rex. Sí, sigue, tiene 72 pirulos, pero sigue activo.
0: En el Gran Rex, sí. Mira vos. Todo vintage, hasta el Gran Rex.
1: Sí, sí. Esto va a ser en noviembre, el 21 de noviembre, un Gran Rex en principio.
0: ¿Qué
1: va a ser
0: será,
1: esta,
0: ¿no?,
1: presentación?
0: Una ópera rock, que es un formato que está un poquito también fuera de época, ¿no?
1: Muy de la época. Sí. Totalmente.
0: Miguel Mateos, que en algún momento tenía como la secreta ambición de ser algo así como el Bruce Springsteen, sí, argentino, ¿no?
1: Y lo que pasa es que tiene esas letras urgentes, al estilo de lo que hacía Bruce Springsteen, y esa prosa tan directa, ¿no? Un modo de escribir muy reconocible. Y como decía lo de Bruce Springsteen, salió una biografía de él que escribió Gustavo Bove, que se titula El Jefe, precisamente.
0: El Jefe, de vos, claro.
1: Sí, un guiño a Bruce Springsteen.
0: Nosotros en América vamos a escuchar otra canción, Llámame si me necesitas.

0: Se ríe, Rosato, se ríe.
1: ¿Qué pasa, Diego?
0: Está bailando con Evangelina, mirá vos. Entonces, una discoteca se volvió el estudio de Radio Nacional. Estamos aquí en Flores Negras hasta la medianoche. Y bueno, ahora estamos transitando este momento retro con Solos en América de SAS.
1: Un disco que... dos discos en realidad, ¿no? Un disco doble con dos remixes bailables, algo también bien de época, ¿no? Cuando salían los discos con remixes, con algunos temas remixados por el mismo artista, una curiosidad. Y la particularidad que tuvo ese momento, después de Rocas Vivas, que es un disco que se grabó en vivo, que se presentó en cuatro funciones en el Luna Park en el 85, después viene este disco, que también viene con un cambio de formación. Entra Cachorro López al grupo, hoy célebre productor en toda Latinoamérica, además de ex Abuelos de la Nada, que venía de Los Abuelos precisamente, se incorpora a la banda, y también el Negro García López.
0: Claro.
1: Estuvo en la banda, formó parte de SAS un tiempo.
0: Sí, tiene mucha plata, ¿no? SAS, porque nada, le había ido muy bien, entonces contrataba a los mejores músicos. En ese momento García López también era tironeado por Charly García.
1: Sí, sí, después se terminó yendo con Charly, pero sí, totalmente, era una banda, proyección internacional, o sea, y de hecho fue lo que pasó. O sea, que se proyectó por Latinoamérica, y estos temas sonaron bastante, no como en el disco anterior, pero sonaron, estamos escuchando alguno de ellos. También grabaron Hagamos el Amor, Mi Sombra en la Pared, Es tan fácil romper un corazón, Si el amor existe, Libre vivir. Bueno, un poco la poesía de Miguel Mateos, que también contaba en la banda con su hermano, con quien empezó y siguió y sigue hasta la actualidad. De hecho, se va a estar presentando en el Gran Rex con el hermano de Miguel, Alejandro, que es baterista, y también su hijo, que sigue un poco los pasos de Miguel Mateos, que también se dedica a la música. Y también hay que mencionar de este disco de Solos en América, que estamos recorriendo por los 40 años, la importancia de Oscar López, quizás desconocido
0: productor,
1: para el público.
0: Claro.
1: Claro, productor que estuvo también cerca de Charly García en los años 70.
0: Sí, Girán, ¿no?
1: Sí, y fue un poco el cerebro de SAS, el hombre que estaba ahí atrás y que los proyectó hacia Latinoamérica, y que después, de hecho, terminó viviendo muchos años en México y tuvo mucho que ver con toda la movida mexicana, todo lo que fue el rock de México en los años 90, en los 2000, con Caifanes, con Maldita Vecindad. Bueno, él estuvo un poco al frente de eso, sobre todo con su sello, con Sazam Records.
0: Claro, exactamente. Oscar López, que empezó con Serú Girán, después hubo una pelea y ya después Serú Girán se fue con Greenbank, ¿no?
1: Sí. Y también trabajó con Virus, con Soda en algún momento. Bueno, fue muy importante en ese momento, en los 80, y fue el que lo proyectó por Latinoamérica y un poco el ideólogo de este disco y de esta producción internacional.
0: Dejen las armas, SAS de Solos en América.

0: Y ahí está, la voz de Miguel Mateos de hace 40 años. Va a estar, bueno, interesante lo de la ópera rock, Los Tres Reinos.
1: Los Tres Reinos, así se titula esta ópera rock. Quiero destacar también que estamos hablando de 1986, este disco que estamos escuchando y compartiendo, que es un año también muy importante para el rock.
0: Octubre.
1: Octubre, de Los Redondos, Signos, de Soda Stereo, Llegando a los Monos, de Sumo, La La La, de Spinetta con Páez. Bueno, y en el medio de todos ellos,
0: claro, Sas. Ahí quizás hay algo, ¿no?, que distorsiona, pues son todos grandes discos, y este disco yo me parece que no logró mantener la vara tan alta como la había dejado el anterior, ¿no?
1: Sí, y de hecho grabarían un disco más en 1900, a fines de los 80, y después ya se separaría.
0: Muchas gracias, Andrés Casac,
1: Mariano, nos vemos.
0: Este recuerdo de Sas, de Solos en América, y nos vamos con el tema que titula el álbum Solos en América. Seguimos un rato más aquí en Flores Negras.

sonando la extrañadísima Rosario Blefari, Estaciones, que bueno, que es una pequeña muestra de del arte de Rosario Blefari, que también destacó como actriz, como escritora. Están saliendo algunos libros de Rosario que dejó escritos. Bueno, murió muy joven, ustedes saben, y para mí es como una suerte de artista muy importante dentro de eso que se llama rock independiente o el indie, con Suárez, y también como solista siempre batalló desde un lugar que es al costado, ¿no?, de las grandes ligas, siendo ella un talento gigante. Y me puse a pensar que bueno, que es parte de una dinastía, la de Rosario Blefari. Y me quedé pensando en María Gabriela Pumer, que también murió muy jovencita y que ahora se acaba de estrenar para la prensa un documental sobre María Gabriela Pumer, que bueno, que tiene que ver con su vida, su breve vida. Tiene, digamos, cosas muy interesantes la vida de María Gabriela Pumer. Quizás la más destacada es su participación como guitarrista de Charly García, pero también ha tenido muchas aristas, incluso como bueno, como integrante de Viuda e Hijas del Rock and Roll. Este documental, que se va a estrenar en noviembre, son todas imágenes grabadas entre 1995 y 2003. Es bueno, tiene como algo muy desprolijo el documental, porque leí una nota que escribió Pablo Perantuono y conversé con él. Es algo que digamos, prioriza lo documental antes que algo más bien, bueno, armónico. Es un documental dirigido por Lucía Ruiz y, bueno, fue presentado el mismo día que hubiese cumplido 63 años María Gabriela Pumer. Bueno, hay muchos temas que podríamos pasar de María Gabriela Pumer. Traje un cover que hace de un tema muy bello de Daniel Merero. Este es Quiero Estar Entre Tus Cosas. Aquí canta María Gabriela Pumer. Pertenece justamente al disco Perfume del año 2000.

Ahí está la voz de María Gabriela Pumer, Quiero estar entre tus cosas, de Daniel Melero. Hay otro cover que me gusta mucho que hace María Gabriela Pumer, que es Canción para los días de mi vida, de Luis Alberto Spinetta. Y bueno, ya hablaremos más de este documental Perfume, que va a ser estrenado para toda la gente en noviembre. Son 50 horas de material filmado. Algunas filmaciones son realizadas por ella misma y siempre combinó María Gabriela Pumer la cuestión íntima con un perfil bastante más masivo. Se fue muy joven María Gabriela Pumer y ahí estaban en la presentación del documental para invitados, para amigos. Estaba su hermano Lito Pumer, también gran guitarrista. Muy bien, nos estamos yendo, arrancamos con La Otra Mejilla, de Feri Colina. Métanse, es un disco interesantísimo, es un disco con muy buenas canciones, muy buenas letras, y tiene también ese documentalito que acompaña el disco, que fue dirigido por Valeria Bertuccelli. Feri Colina, felicitas Colina, salteña, alguien que ha hecho mucho folclore con la autoridad que da su origen, y que ahora está más cancionera, muy, muy fanatizada con artistas como Rosalía, como Bjork también, y bueno, todo eso de alguna manera se nota en su música, en esta La Otra Mejilla. Pero hace mucho tiempo que viene haciendo música la gran Feri Colina. De hecho, su disco anterior es El Valle Encantado, que es un disco que abreva mucho en el folclore argentino y en otras músicas de raíz. Nos vamos con un tema de ese disco. Tiene algo, es hermosísimo, escuchen qué lindo pianito, tiene algo medio de cumbia escondida. Es el tema Diabla, y el videoclip también está buenísimo. Es Feri Colina, que ganó el premio Conex último a artista independiente, y con ella arrancamos con Feri Colina y nos despedimos con Feri Colina. El tema Diabla, muchas gracias por estar ahí. Gracias, Evangelina, gracias, Diego. Nos encontramos el próximo sábado aquí en Radio Nacional. Esto ha sido Flores Negras.

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2: En el Día del Señor nos reunimos para compartir la celebración eucarística que nos une al amor de Cristo, que dio su vida por nosotros, y así participamos de su misterio pascual. El cimiento de nuestra fe está en la consagración de nuestra vida al amor de Dios y al prójimo a través de nuestras acciones. Dejemos que en este domingo la palabra del Señor irrumpa en nuestro corazón y lo purifique. Participamos de esta misa unidos a todos los que por medio de la televisión, la radio y las redes sociales se asocian por debilidad, enfermedad, prisión o lejanía del templo.
1: Desde la Catedral Metropolitana de Buenos Aires compartimos la Santa Misa presidida por Monseñor Jorge García Cuerva, arzobispo de Buenos Aires.

0: penas ni tristezas, ciudad de eternidad.
1: En el nombre del Padre, del Hijo y del Espíritu Santo.
2: Amén.
1: Que el Señor Jesús, el Dios de la vida, esté con cada uno de ustedes.
2: Y con tu
1: espíritu. Humildes y penitentes como el publicano en el templo, acerquémonos al Dios justo y pidámosle que tenga piedad de nosotros, que también nos reconocemos pecadores. Defensor de los pobres,

Oremos. Dios Todopoderoso, de quien procede todo bien perfecto, infunde en nuestros corazones el amor de tu nombre, para que, haciendo más religiosa nuestra vida, acrecientes en nosotros lo que es bueno y lo conserves constantemente. Por nuestro Señor Jesucristo, tu Hijo, que vive y reina contigo en la unidad del Espíritu Santo y es Dios por los siglos de los siglos. Amén.

Lectura del libro de Jeremías. Tú me has seducido, Señor, y yo me dejé seducir. Me has forzado y has prevalecido, soy motivo de risa todo el día. Todos se burlan de mí. Cada vez que hablo es para gritar, para clamar, violencia, devastación, porque la palabra del Señor es para mí aprobio y afrenta todo el día. Entonces dije, no lo voy a mencionar, ni hablaré más en su nombre, pero había en mi corazón como un fuego abrasador, encerrado en mis huesos. Me esforzaba por contenerlo, pero no podía. Palabra de Dios.

Lectura de la carta del apóstol San Pablo a los cristianos de Roma. Hermanos, yo los exhorto por la misericordia de Dios a ofrecerse a ustedes.

Ustedes mismos como una víctima viva, santa y agradable a Dios. Este es el culto espiritual que deben ofrecer. No tomen como modelo a este mundo. Por el contrario, transfórmense interiormente, renovando su mentalidad, a fin de que puedan discernir cuál es la voluntad de Dios, lo que es bueno, lo que agrada, lo perfecto. Palabra de Dios. Yeah.

0: Ustedes. Evangelio de nuestro Señor Jesucristo según San Mateo. Jesús comenzó a anunciar a sus discípulos que debía ir a Jerusalén y sufrir mucho de parte de los ancianos, de los sumos sacerdotes y de los escribas, que debía ser condenado a muerte y resucitar al tercer día. Pedro lo llevó aparte y comenzó a reprenderlo diciendo: Dios no lo permita, Señor, eso no sucederá. Pero él, dándose vuelta, dijo a Pedro: Retírate, ve detrás de mí, Satanás. Tú eres para mí un obstáculo, porque tus pensamientos no son los de Dios, sino los de los hombres. Entonces Jesús dijo a sus discípulos: El que quiera seguirme, que renuncie a sí mismo, que cargue con su cruz y me siga. Porque el que quiera salvar su vida la perderá, y el que pierda su vida a causa de mí la encontrará. ¿De qué le servirá al hombre ganar el mundo entero si pierde su vida? ¿Y qué podrá dar el hombre a cambio de su vida? Porque el Hijo del Hombre vendrá en la gloria de su Padre, rodeado de sus ángeles, y entonces pagará a cada uno de acuerdo con sus obras. Palabra del Señor.
1: Gloria a ti, Señor Jesús.
0: El domingo pasado, Pedro afirma que Jesús es el Mesías, el Hijo de Dios vivo. Y Jesús le dirá que él es Pedro y sobre esa piedra edificará su iglesia. ¿Qué sucedió entonces? Nos podemos preguntar, que hoy Pedro pasa a ser piedra de escándalo. Hoy Pedro pasa a ser un obstáculo. ¿Qué es lo que pasó entre aquel Pedro que confesó que Jesús era el Mesías, el Hijo de Dios vivo, y este Pedro de hoy, al que Jesús le dirá fuertemente: retírate, ve detrás de mí, Satanás? Y lo que sucedió fue lo que dice el versículo del medio, entre una escena, la del domingo pasado, y la escena del Evangelio de hoy. Lo que sucedió es que Jesús anuncia que debía ir a Jerusalén, que debía sufrir mucho, que iba a ser condenado a muerte y que iba a resucitar. Eso provocó evidentemente en Pedro su reacción. La imagen y la idea de Mesías que tenía Pedro era la de un Mesías triunfante, exitoso, quizá un Mesías más parecido al emperador de Roma o a un general de los ejércitos de aquella época. A veces también nos puede pasar a nosotros. A veces la imagen que tenemos de Dios no es la del crucificado, que se hace cargo de nuestra vida, que es humilde, que está en el rostro de los que sufren, sino que a veces queremos un Dios que se imponga, un Dios que se muestre triunfante, un Dios que derrote a los adversarios, un Dios que gobierne duramente el mundo. Y entonces nos puede pasar también lo mismo que a Pedro: no reconocer que nuestro Dios es el Dios de la humildad, el Dios que acompaña, que está cerca, que da la vida y que se solidariza especialmente con los que más sufren. Escuchando lo que acaba de decir Jesús, Pedro lo lleva aparte. Esto nos dice claramente el Evangelio de hoy. Lo lleva aparte y comenzó a reprenderlo. Lo lleva aparte. De alguna manera lo quiere apartar a Jesús del camino de la voluntad de su Padre. De alguna manera podemos decir que se lo quiere apropiar a Jesús. Quiere que Jesús haga su proyecto, el proyecto que tenía en la cabeza Pedro, no el proyecto de Dios. Y aquí también volvemos a identificarnos con Pedro. ¿Cuántas veces queremos que Jesús haga lo que yo quiero? Me apropio de Dios. Quiero que Él haga mi proyecto. Quiero apartarlo a Jesús del proyecto de Dios. Continúa el Evangelio diciendo que Jesús dándose vuelta. Tenemos que aquí imaginarnos la escena. Pedro lo lleva aparte, lo comienza a reprender y le dice: Dios no lo permita, Señor, eso no sucederá. Pero él, dándose vuelta, dijo a Pedro. Si estaban conversando, Cuando Jesús se da vuelta, quiere decir que de alguna manera no le da la cara. Parecería que lo deja de mirar a Pedro, porque le da vuelta la cara a la tentación del facilismo, le da vuelta la cara a la tentación del éxito fácil, le da vuelta la cara a Jesús al vivir para uno mismo sin entregar la vida por los demás. Le da vuelta la cara a la tentación de no renunciar a nada. No es que le da vuelta la cara a Pedro como discípulo, sino a todo lo que en ese momento expresa Pedro. Y entonces también será fuerte Jesús con sus palabras y dirá: retírate, ve detrás de mí. De alguna manera le está diciendo a Pedro: Pedro, ocupa tu lugar de discípulo, no te pongas delante mío, el maestro es Jesús. No te pongas en el lugar de Jesús queriendo hacer lo que vos querés. Deja que se cumpla la voluntad del Padre. Creo que igual que Pedro, nosotros también tenemos nuestras luchas internas. También somos capaces de confesar, como lo hace él, que Jesús es el Mesías, el Hijo de Dios. Pero indudablemente también tenemos nuestras contradicciones, y ante este anuncio de Jesús, que va a sufrir, que va a ser condenado a muerte y que morirá en una cruz, eso nos hace mucho ruido. Y también queremos tener a veces la imagen del Dios exitoso, triunfante, que triunfa de la manera que a nosotros nos gusta, que no pasa por la cruz, que no entrega la vida por todos, sino solamente por nosotros, y que vence a sus adversarios. Por eso, cuando hoy Jesús se da vuelta, de algún modo le está diciendo que no a Pedro, a lo que él expresa. Jesús se está dando vuelta y le da vuelta la cara a ese proyecto facilista, a ese proyecto exitista, a ese proyecto que no tiene nada que ver con la voluntad del Padre. En la segunda lectura, justamente, Pablo le dice a los romanos: no tomen como modelo a este mundo, transfórmense interiormente renovando su mentalidad. Creo que esa puede ser la intención principal que pidamos en la misa de hoy. No tomar como modelo al mundo, un modelo a veces de éxitos, de triunfos, un modelo en el que nadie quiere pasar por la cruz, por la entrega de la propia vida, por darse por los demás. Y Pablo nos invita entonces a transformarnos interiormente, renovando nuestra mentalidad. Pablo, de alguna manera, nos está llamando a vivir desde los valores del Evangelio, cargar nuestras propias cruces y las cruces de los hermanos. Nos está invitando a renunciar a nuestro propio interés y a pensar también en los demás. Pablo, creo que nos está invitando a darnos a los otros, en anunciar el Evangelio con los valores de la paz en un mundo muy violento, con los valores de la fraternidad en un mundo dividido y egoísta. Pablo nos está invitando, con esto de no tomar como modelo a este mundo y transformar nuestra mentalidad, al perdón en un mundo agresivo y lleno de odio, o al de la solidaridad y la opción por los más pobres en un mundo que a veces es competitivo y cruel con los que más sufren. El camino de Jesús es el camino de darse, es el camino de cargar la cruz, es el camino del Mesías humilde que se solidariza con los que sufren. Y eso es el camino no solamente de él, sino también de sus discípulos. La figura de Jeremías en la primera lectura corrobora un poco todo esto. Jeremías quiere ser fiel al camino de Dios. Jeremías no quiere apartarse de la voluntad de Dios. Y por eso la primera lectura nos narra todas las dificultades que tiene. Por ser fiel a la palabra de Dios, se ríen de él, se burlan. Él denuncia las injusticias y eso indudablemente le trae enemigos, como se los trajo a Jesús. Pero cuando quiere abandonar, cuando dice: ya no lo voy a mencionar a Dios ni hablaré en su nombre, dice que siente en su corazón un fuego abrasador. Por eso, queridos hermanos, en este domingo, iluminados por esta lectura, quisiera pedirle a Dios que, como Pedro, confesemos a Jesús como Hijo de Dios, como Mesías, pero no como nos gusta a nosotros, sino como realmente lo es, el Mesías que carga la cruz, el Mesías que entrega la vida por nosotros y que resucita. Que como Pedro no querramos apropiarnos de Dios, no querramos hacer una imagen de Dios a nuestro gusto. Al contrario, que nos pongamos en el lugar de discípulo, que vayamos detrás de Él, aprendiendo y siguiendo los pasos del Maestro. Que como nos pide Pablo, transformemos nuestra mentalidad en esta realidad de exitismo, de violencia, de egoísmo. El cristiano se anime a seguir apostando por la entrega de la propia vida, por la solidaridad, por la paz, por el perdón. Camino que es difícil, pero que Pablo nos anima a seguir. Y que como Jeremías, nos animemos también a pesar de las dificultades en este discipulado que sigue a Jesús, de ser cristianos apasionados, que sentimos un fuego abrasador en nuestro interior, como lo sintió el propio Jeremías. Termino con una oración breve, pero que expresa un poco todo lo que acabamos de compartir. Me cuesta renunciar a mí, pero quiero ser ofrenda. Me gusta cuando lo entiendo todo, pero en verdad no sé nada. Y sigo queriendo seguirte, aunque no me gusta que me hables de cruz ni de muerte. No renuncio a la palabra con la que todo lo transformas. Y esa palabra es: hágase en mí según tu voluntad. Amén. Creo en Dios, Padre Todopoderoso, Creador del cielo y de la tierra. Creo en Jesucristo, su único Hijo, nuestro Señor, que fue concebido por obra y gracia del Espíritu Santo. Nació de Santa María Virgen, padeció bajo el poder de Poncio Pilato, fue crucificado, muerto y sepultado, descendió a los infiernos, al tercer día resucitó de entre los muertos, subió a los cielos, está sentado a la derecha de Dios Padre Todopoderoso. Desde allí ha de venir a juzgar a los vivos y a los muertos. Creo en el Espíritu Santo, la Santa Iglesia Católica, la comunión de los santos, el perdón de los pecados, la resurrección de la carne y la vida eterna. Presentemos a Jesús nuestras intenciones.
2: A cada intención respondemos: escúchanos, Señor.
3: Escúchanos, Señor.
2: Por la Iglesia, para que siga llevando con fe la cruz de los obstáculos que se oponen a su misión evangelizadora, respondiendo siempre con el amor generoso de Jesús. Oremos:
3: escúchanos, Señor.
2: Por la próxima visita del Papa León a nuestra patria, para que su presencia nos renueve interiormente y confirme en la fe. Oremos:
3: escúchanos, Señor.
2: Por quienes de tantas maneras distintas consagran su vida en el amor a los demás, para que se sientan reconfortados por Cristo el Señor. Oremos:
3: escúchanos, Señor.
2: Por todos los que participamos de esta misa y todos los que se unen para celebrar el Día del Señor por medio de la radio, la televisión y las redes sociales, para que podamos abrazar cada día más el misterio de Cristo y traducirlo con gestos de caridad hacia los demás, oremos.
3: Escúchanos, Señor.
0: Escucha, Señor, estas intenciones que te dirigimos con fe, a ti que vives y reinas por los siglos de los siglos.
3: Amén.

0: Recen, hermanos, para que este sacrificio nuestro sea agradable a Dios Padre Todopoderoso. Te pedimos, Dios nuestro, que esta ofrenda sagrada nos alcance tu bendición salvadora y se cumpla en nosotros lo que celebramos en esta liturgia. Por Jesucristo nuestro Señor.
1: Amén.
0: El Señor esté con ustedes.
1: Y con
0: levantemos el corazón.
1: Lo tenemos levantado, Señor.
0: Demos gracias al Señor nuestro Dios.
1: Que es justo y
0: en verdad es justo y necesario nuestro deber y salvación darte gracias siempre y en todo lugar, Señor Padre Santo, Dios Todopoderoso y Eterno, por Cristo Señor nuestro. Con su nacimiento restauró nuestra naturaleza, con su muerte destruyó nuestros pecados. Al resucitar nos dio nueva vida y nos abrió las puertas del cielo cuando volvió junto a ti, Padre. Por eso, unidos a los coros de los ángeles y los santos, cantamos sin cesar el himno de tu gloria.

0: Santo eres en verdad, Señor, fuente de toda santidad. Por eso te pedimos que santifiques estos dones con la efusión de tu Espíritu, de manera que se conviertan para nosotros en el cuerpo y la sangre de Jesucristo nuestro Señor. Él mismo, cuando iba a ser entregado a su pasión voluntariamente aceptada, tomó pan, dándote gracias lo partió y lo dio a sus discípulos diciendo: tomen y coman todos de él, porque esto es mi cuerpo, que será entregado por ustedes. Del mismo modo, acabada la cena, tomó el cáliz y dándote gracias de nuevo, lo pasó a sus discípulos diciendo: tomen y beban todos de él, porque este es el cáliz de mi sangre, sangre de la alianza nueva y eterna, que será derramada por ustedes y por muchos para el perdón de los pecados. Hagan esto en conmemoración mía. Este es el sacramento de nuestra fe. Así, Padre, al celebrar ahora el memorial de la muerte y resurrección de tu Hijo, te ofrecemos el pan de vida y el cáliz de salvación, y te damos gracias porque nos haces dignos de servirte en tu presencia. Te pedimos humildemente que el Espíritu Santo congregue en la unidad a cuantos participamos del cuerpo y la sangre de Cristo. Acuérdate, Señor, de tu Iglesia extendida por toda la tierra y reunida aquí en el domingo, día en que Cristo ha vencido a la muerte y nos ha hecho partícipes de su vida inmortal. Y con el Papa León XIV, conmigo, indigno servidor tuyo, y los pastores que cuidan de tu pueblo, llévala a su perfección por la caridad. Acuérdate también de nuestros hermanos que se durmieron en la esperanza de la resurrección, y de todos los que han muerto en tu misericordia, admítelos a contemplar la luz de tu rostro. Ten misericordia de todos nosotros, y así con María la Virgen, Madre de Dios, su esposo San José, los apóstoles y cuantos vivieron en tu amistad a través de los tiempos, merezcamos por tu Hijo Jesucristo compartir la vida eterna y cantar tus alabanzas. Por Cristo, con Él y en Él, a ti Dios Padre omnipotente en la unidad del Espíritu Santo, todo honor y toda gloria por los siglos de los siglos.
1: Amén.
0: Le pedimos al Señor ser discípulos que siguen a Jesús en el camino de la cruz, diciendo juntos: Padre nuestro que estás en el cielo, santificado sea tu nombre, venga a nosotros tu reino, hágase tu voluntad en la tierra como en el cielo. Danos hoy nuestro pan de cada día, perdona nuestras ofensas, como también nosotros perdonamos a los que nos ofenden. No nos dejes caer en la tentación y líbranos. Líbranos de todos los males, Señor, y concédenos la paz en nuestros días, para que, ayudados por tu misericordia, vivamos siempre libres de pecado y protegidos de toda perturbación, mientras esperamos la gloriosa venida de nuestro Salvador Jesucristo. Señor Jesucristo, que dijiste a tus apóstoles: la paz les dejo, mi paz les doy, no tengas en cuenta nuestros pecados, sino la fe de tu Iglesia, y conforme a tu palabra, concédele la paz y la unidad. Tú que vives y reinas por los siglos de los siglos, la paz del Señor esté con cada uno de ustedes. Nos damos fraternalmente la paz de Cristo.

0: la paz, danos la paz.
1: Este es el Cordero de Dios que quita el pecado del mundo. Dichosos los invitados al banquete celestial.

Oremos. Saciado con el pan de la mesa celestial, te suplicamos, Padre, que este alimento de nuestra caridad nos fortalezca y nos impulse a servirte en los hermanos. Por Jesucristo nuestro Señor. Seguimos preparando nuestro corazón, seguimos preparando nuestras comunidades para la visita del Papa León XIV, rezando juntos. Te alabamos y te agradecemos, Padre, por nuestra vida como pueblo. Con Jesucristo queremos poner a las personas en el centro de nuestro actuar, especialmente a los pobres, los enfermos, los pequeños, para ser una nación hospitalaria, movida por vínculos que busquen el bien común, donde la justicia sea la fuerza de la paz. Que el Espíritu nos guíe en el diálogo para ser constructores de comunión, dándonos fuerzas para edificar juntos la civilización del amor, reconociendo en el corazón de cada ser humano el lugar donde tú deseas habitar. Que podamos ser auténticos testigos de la fe, manifestando tu misericordia con alegría y anunciando tu salvación con esperanza. El Papa León XIV nos convoca y envía. Junto a nuestra Madre de Luján decimos: levántate, Argentina, y camina hacia una patria fraterna. Amén. El Señor esté con ustedes. Que Dios nos bendiga y nos proteja, el que es Padre, Hijo y Espíritu Santo. Dispuestos a ser testigos del Señor, nos vamos en paz.

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En el nombre del Padre, del Hijo y del Espíritu Santo. Amén.

Señor Jesús, buen pastor, tú recorres nuestras calles y plazas, entras en los edificios altos y en los barrios humildes, acompañas silenciosamente a millones que buscan sentido en medio del ruido y la prisa. Conoce, Señor, el corazón de la ciudad, sus luces y sombras, su bullicio y su soledad. Sabemos que las ciudades están llamadas a ser lugares de libertad y oportunidad, pero también pueden transformarse en espacios de anonimato y aislamiento. Por eso hoy te pedimos una mirada nueva, capaz de descubrir en la vida urbana el terreno fecundo para anunciar tu evangelio. Danos una fe creativa y profunda que no se quede en las palabras, sino que se encarne en gestos sencillos y cercanos. Haznos iglesia en salida, capaz de tender la mano en las periferias, de dar consuelo en la soledad y de sembrar fraternidad donde reina la indiferencia.

Señor, que nuestras comunidades urbanas sean lugares abiertos y acogedores, lugares donde se comparta la esperanza, donde nadie se sienta invisible y donde la alegría de tu Evangelio ilumine la vida escondida de tantos hermanos. Haznos testigos tuyos en la ciudad, misioneros valientes y creativos que anuncien con la vida tu amor, capaz de superar la prisa, el ruido y el anonimato. Amén.

0: Te alabamos y te agradecemos, Padre, por nuestra vida como pueblo. Con Jesucristo queremos poner a las personas en el centro de nuestro actuar, especialmente a los pobres, los enfermos, los pequeños, para ser una nación hospitalaria, movida por vínculos que busquen siempre el bien común, donde la justicia sea la fuerza y la paz. Que el Espíritu nos guíe en el diálogo para ser constructores de comunión, dándolos fuerza para edificar juntos la civilización del amor, reconociendo en el corazón de cada ser humano el lugar donde tú deseas habitar. Que podamos ser auténticos testigos de la fe, manifestando tu misericordia con alegría y anunciando tu salvación con esperanza. El Papa León XIV nos convoca y envía. Junto a nuestra madre de Luján, decimos: levántate, Argentina, y camina hacia una patria fraterna.
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0: Bienvenidas, bienvenidos a un nuevo programa. Aquí estamos en Historias que Corren desde Buenos Aires, la cuna de un nuevo récord mundial. Mi nombre es Mariana Antonianzas y estoy con Rodrigo Ruiz. Buen día, Rodri.
1: Buen día, Mariana. Hoy estamos alejados, pero siempre juntos con esta pasión que nos une, que es el running, el moverse, como nos gusta decir a nosotros, el tratar de llevar desde aquí, desde este espacio, este mensaje a cualquiera que escuche y bueno, y salga a caminar, a correr, a moverse y bueno, y a tratar de disfrutar lo lindo que tiene este deporte, ¿no? Y bueno, como vos bien decías, ¿no? Venimos de una jornada histórica por donde se la mire, ¿no?
0: Exactamente, sí. El deporte más democrático del mundo, dice el Colo Murglia, porque bueno, en un mismo circuito, Buenos Aires, bueno, fue sede de los 21K, una carrera muy emblemática y representativa, el circuito más rápido de Latinoamérica, en donde atletas de élite de distintos países, además del nuestro, lo eligen para mejorar marcas, para bueno, hacer esto, hacer historia, como hizo el etíope Kehelcha, Yomif Kehelcha. De eso vamos a hablar, estuvimos haciendo la cobertura, por un lado, de tu lado, y por el mío, viviendo la experiencia por primera vez de correr en ese circuito, mis primeros 21K de calle. Así que vamos a estar hablando de todo eso, la idea, como
1: ¡felicitaciones!
0: Bien...
1: ¡Felicitaciones!
0: Muchas gracias. La idea es, como mencionabas vos, ¿no?, incentivar, estimular, impulsar a que quienes nos están escuchando y no practican este deporte, al menos entiendan o puedan ver a través de las historias de las distintas personas que vamos conociendo aquí a través del programa, los distintos protagonistas y las historias, bueno, que vamos descubriendo, que entiendan lo importante que es y cómo cambia la vida el hecho de hacer actividad física, ¿no? Y los beneficios que tiene para la salud y para las emociones, para el estado emocional en general. Así que bueno, si te parece, Rodri, no, nos ponemos en marcha porque tenemos mucha información, mucho de las apostillas que dejó estos 21K.
1: Sí, la verdad que fue una jornada histórica, como bien marcamos, por donde se la mire, desde el clima, porque de lo climatológico, correr con poco viento, con un día despejado, con fresquito, porque estuvo fresquito a la mañana, desde el clima hasta los resultados, ¿no? Porque lo veníamos hablando en el programa, Mariana, desde aquel récord en el maratón de Londres, de Sebastián Sauwe, de la keniata, sí. y el mismo Yomi Kehelcha, que salió detrás de keniata, en esa maratón, corriendo por abajo de las 2 horas, desde Jacob Kiplimo, ¿no? Ugandés, que hace poco también batió el récord de media maratón, en Lisboa, de 57 minutos 20 segundos, que había corrido también mucho más rápido que Kehelcha, 56-42, pero esa marca no fue homologada por la World Athletics, por incumplir normas, y bueno, llegó el día domingo pasado, en donde la verdad, etíope, hizo historia, la verdad que estar ahí en ese momento, como yo decía, ¿no? La pasión de ser testigo de algo histórico, ¿no? Y en tu tierra, que eso lo realza mucho más, un circuito que desde que le sacaron las autopistas, la Buenos Aires, la Ilia. Estilo Sur, y la Ilia, por supuesto, en siempre hablando del maratón, pero bueno, en la media maratón le sacaron la Ilia, lo que la hace mucho más rápida, a no tener altimetría. Para la gente que no sabe, correr en altimetría requiere un esfuerzo más para cualquier atleta, y por supuesto que las marcas no son las mismas, y al tener un circuito plano y al haber un clima muy para beneficio del atleta, y sin liebres, lo que lo hace mucho más
0: complejo.
1: Claro, y corrió solo prácticamente desde el inicio hasta el fin. Lo de Kehelcha fue extraordinario, 56 minutos y 51 minutos lo que clavó el reloj. 51 segundos lo que clavó el arco ahí en Dorrego y Figueroa Alcorta, para ser más exactos. Y después los números que dejaron.

0: parando, y creo que Marian, en 1 o 2 años, me parece que es, las mujeres van a superar a los hombres. No me acuerdo quién nos lo decía en este espacio, pero me parece que...
1: Creo que Damián Cáceres, hablábamos con él, o no sé si era, ya no recuerdo. Pero sí, importantes todos estos datos que van dejando. También 5 personas de más de 80 años que terminaron la media maratón, y eso un poco muestra también todo lo que nosotros tratamos de evidenciar aquí, de que no hay límites de edad, que no hay límites, que en realidad los límites los establecemos nosotros cuando no nos animamos, ¿no? Pero bueno, en el tiempo que sea, pero es posible correr una media maratón y terminarla. Bueno, los números reflejan esto, lo que estabas mencionando vos.
0: Sí, y bueno, yendo a lo estrictamente periodístico, me tocó estar por primera vez trabajando y no corriendo en una media maratón de Buenos Aires. Y bueno, y ahí estuvimos al lado de los atletas, de los elite, por supuesto viviendo el clima espectacular de lo que entrega esta fiesta, como la denomino yo, de la media maratón de Buenos Aires. Y bueno, y el nombre, más allá del récord mundial de Yomi Kejelcha, a nosotros nos interesa también los nuestros, ¿no? Los que dan todo acá. Y bueno, Nachito Horario, nuestro padrino, nuestra primera entrevista de este humilde espacio, fue el sexto de la general, se metió entre los africanos, asomó su figura, sí, la del mendocino, hizo PB, como se dice, su marca personal, en 1 hora 59 segundos, quedó ahí nomás de 14 segundos del récord del gran Antonio Cilio. Hace, bueno, varios años, en el año 98, que Antonio Cilio marcaba el récord argentino en media maratón.
1: De hecho, Antonio Cilio también participó de estos 21K después de 25 años que no corría, lo mencionó, ¿no? Participando de la Expo, anunciando que iba a correr estos 21K. Así que tenemos que buscar esa nota, ¿no? Sería interesante hablar con él para, no solo para hablar de sus registros históricos, sino también para que nos cuente, bueno, cómo es esto de volver a correr después de tantos años.
0: Y aparte hay que mencionar, Marian, lo que fue en ese momento, en ese lugar, y sin las mismas herramientas que hoy tienen los atletas, ¿no?
1: Absolutamente.
0: La implementación, el calzado, como siempre hablamos, como hablamos con Dani Arcucci la otra vez, ¿no?
1: Sí,
0: más allá de la genética que tienen los atletas africanos, y todo lo que pueda aportar lo que rodea el atletismo, ¿no? Como veníamos diciendo recién, los suplementos, la creatina, la proteína, todo lo aminoácidos, todo lo que ayuda al corredor a que corra mucho mejor, y por supuesto las zapatillas, que es los neumáticos que tiene el auto, lo que tenemos nosotros, por supuesto. Antonio Cilio en ese momento no tenía lo mismo, y vos fíjate todo el tiempo que ha pasado y nadie puede bajar ese tiempo, ¿no? Así que bueno, se dimensiona mucho más lo de Antonio, por supuesto, en algún momento esto se va a romper, y bueno, y si querés escuchamos parte de la nota que hicimos con Nachito Horario. Apenas cruzó el arco, después de unos minutos, le levanté la mano, enseguida con esa sonrisa que él tiene, vino, se acercó hasta el puesto de Nacional, y si querés escuchamos lo que nos entregaba después de romper su marca personal en 1 hora 59 segundos.
1: Muy bien.
2: I think we start from London. After that, I break one point.
3: Bueno, Nacho, histórico, tremendo, llegaste, te desplomaste, increíble esfuerzo, felicitaciones.
4: Muchas gracias, quedé de oro 1, era algo que buscaba, quería estar más cerca del récord nacional, me quedé cerca, pero bueno, no sabía que iba a costar, un día con frío, carrera un poco táctica me tocó, no como planeaba, que era correr más con pelotón, pero nada, contento, lo que significa bajar de oro 1, para un atleta sudamericano en Sudamérica, que nada. Y más ahora que yo me bateo con el mundo, todo el mundo va a querer correr en Sudamérica, en Buenos Aires.
3: Mirá al lado de quién está, ¿no? El récord mundial, tremendo.
4: Impresionante.
3: ¿Lo veías hacia adelante o no se te escapó?
4: Al principio sí, lo veía, pero cada vez se alejaba más. Sabía que estaba yo sexto, quinto, peleando el quinto lugar. Se me fue lo último, pero bueno, son carreras. Siempre los que no tienen un cambio más a lo último, algo que a mí me cuesta mucho. Pero nada, agradecido, contento por lo de hoy.
3: Imaginaba, Nacho, quienes te conocemos, ¿no? Imaginabas hace algunos meses.

0: todo lo que te había pasado, ese parate, ¿vivís el presente ahora?
1: Sí, agradecido y nada, ahora voy por más.
2: Va por más, el príncipe de Buenos Aires, qué lindo el testimonio que pudiste recoger con Nacho Erario allí apenas terminada los 21K.
3: Sí, sí, la verdad que sí, Marian, la verdad que fue algo... lo que viví el otro día fue, por supuesto, distinto, porque yo siempre me tocó estar del lado de adentro, pero hubo mucho desborde, pero lo quiero dimensionar, para bien, porque estaban todos sorprendidos por lo que había pasado. O sea, no sé si se esperaba o no, pero había que estar preparado para recibir a un récord del mundo en media maratón. Y eso trastocó todo. Fue un desborde total para todos, para la organización, para la prensa. Lo que viví fue eso. Fue mucha emoción y mucha... No sé si desorganización, pero bueno, estaba todos muy como en carne viva todo ahí y nadie sabía qué hacer en un momento y los atletas que llegaban. Por eso fue un poco desprolijo, entre comillas, pero se entendía el porqué, ¿no? Había un récord del mundo y bueno, querían todos la nota exclusiva. Por eso jefe de prensa, al cual le agradecemos a Román.
2: A Román, sí.
3: Que nos atendió espectacular, la jefa de prensa. Todas las facilidades que nos dio para laburar, pero bueno, entendiendo el contexto, se entendía que pueda ser así, que haya habido desborde. No pudimos hablar con Sofi Luna, que fue la ganadora en mujeres, y ahí te voy a dejar a vos, Marian, para que repase los números, pero se la llevaron justo al control antidoping y después ya la cantidad de gente que venía se hizo imposible para hacer un mano a mano con ella, pero por lo menos pudimos tener la voz de Nacho Erario, ¿no? Que fue el mejor argentino.
2: Sí, y el sexto general y mejor latinoamericano también, además de mejor argentino. Así que súper destacable lo de Nacho, y en el caso, bueno, de Sofi Luna fue la mejor argentina, también con un registro de 1 hora 11 minutos 21 segundos. Así que la marplatense, también entrenada por el gran Leo Malgor, se quedó con este noveno lugar, mejor argentina y segunda mejor sudamericana. Una alegría inmensa ella, los testimonios que dio apenas terminada la carrera y que pudimos relevar, mostraba esto, ¿no? La emoción de lo que significó para ella poder cerrar, si se quiere, un trabajo arduo que le llevó muchos años para conseguir este gran logro, sobre todo después de la maternidad. Tiene un bebé chiquito, hace apenas un año y algo que fue mamá, y bueno, compatibilizar, si se quiere, el esfuerzo y la exigencia física de un entrenamiento tan exigente para el nivel que tiene, y lograr esto, creo que fue que coronó de alguna manera todo ese trabajo, esa disciplina silenciosa o invisible, que hasta que a veces no se logran estos resultados uno no dimensiona, ¿no? Todo lo que hace o lo que deja para lograr esto. Así que ya estamos conversando con ella, a ver si podemos tener su palabra y podemos entrevistarla en alguno de los próximos programas, pero bueno, súper súper loable su logro. Y también hablar de la otra ganadora, la etíope, Tefai, sí, ¿no? Que también 1 hora 3 minutos 57 segundos, se coronó como la más rápida en la historia del circuito porteño, también estableció un nuevo récord en la competencia, y bueno, y la dejó como una referencia también para las que vengan. Así que fue realmente una carrera, una competencia que claramente en la organización ya estaba todo como predispuesto por el nivel de corredores que venían, sobre todo de los etiopías, ellos, ¿no? De Etiopía y desde otros países, bueno, de Kenia. Estaba todo dispuesto para recibirlos y para darles el lugar que merecían, pero como bien decías vos, sorprendió totalmente este récord mundial, esta marca histórica que se logró el domingo 23 de agosto aquí en la ciudad de Buenos Aires.
3: Y aparte, Sofi, Mariana competía contra su ídola, sí, ¿no? Con Flor Borelli, que lamentablemente se mancó en el camino por esas cosas que tiene el deporte, ¿no?
2: Sí, lo impredecibles.
3: Claro, van a buscar marcas y van a tope, se preparan por supuesto para ir por ello, y a veces no se le da, y hay algunos que terminan, deciden terminar, y otros que abandonan el camino, por supuesto, para no romperse, escuchan el cuerpo y dicen, bueno, si no se da hoy, lamentablemente no se da, esto tiene el deporte, estas ingratitudes, estos agridulces, y bueno, la quedo, y bueno, por supuesto que hubiera sido bueno tener a las dos, ¿no? Sí. Tanto a Flor como a Sofi, pero bueno, siempre una representante de Mar del Plata hay en el podio,
2: sí,
3: como
2: total.
3: Bien decías, de la mano de Leo Malgor, Sofi Luna fue quien llegó a la meta, y bueno, una historia de resiliencia, ¿no? La de esa sí. chica que ha tenido, por supuesto, los sinsabores que tiene el deporte, la vida, por supuesto, y bueno, mamá, y con todo lo que eso conlleva, y bueno, por supuesto tuvo su premio el domingo pasado.
2: Sí, y también hago un común comentario en función de esto que mencionamos, ¿no? La capacidad también de cada atleta o cada deportista, sobre todo ellos que son de alto rendimiento, de entender y priorizar su salud y entender que, bueno, como lo que mencionabas, Diego, en referencia a Flor Borelli, que en el kilómetro 12, bueno, porque no se sentía bien, decidió abandonar. También priorizar eso, ¿no? Escuchar el cuerpo, entender que no se termina en una carrera su trayectoria profesional, y poder darle lugar a escucharse y a entender que no era el momento y saber aceptarlo de alguna manera. Es como que eso también lleva, sobre todo para estos atletas tan exigidos, porque son atletas de élite, conlleva como un trabajo mental muy importante, ¿no? Que hay que valorar también, que tengan la capacidad de decir, bueno, hoy no estoy para rendir, bueno, pero me cuido y abandono y no pasa nada, y tendré la revancha correspondiente.
3: Tal cual, Marian, como vos bien decís. Y bueno, si vamos a historia de resiliencia, también nos tocó hablar con José Félix Sánchez, el hombre que recibe a los atletas en Cachi, y la verdad que es una persona muy querida dentro del atletismo, que ayuda a un montón de corredores a buscar sus mejores marcas, ganador también del Maratón de Buenos Aires y de varios maratones a nivel regional, ha ganado mucho Mar del Plata también, y por supuesto la Maratón de Buenos Aires en 2022, pero es un chico muy querido dentro del mundo de la elite. Es un chico muy humilde, y por supuesto lo vimos el otro día, Marian, cruzando el arco. Él venía un poco tocado también, porque sintió un pinchazo durante el recorrido, bajó el ritmo, venía en el pelotón de adelante también. Es un corredor que corre muy fuerte, y bueno, la verdad que tiene un gran corazón, y como decíamos, es una persona que muy querida, y bueno, tuvimos la posibilidad de hablar con él, y si querés escuchamos el testimonio de José Félix Sánchez, atleta salteño.
2: Muy bien, lo escuchamos.
4: Bueno, Félix Díaz Sánchez, felicitaciones, carrerón.
5: No, tranquilo, la verdad que salí a correr a un ritmo muy fuerte con los chicos. El primero llevaba ritmo, así que hizo el récord del mundo, me acabo de terminar.
4: No, tremendo.
5: La verdad que Argentina que tenga un récord del mundo, la verdad que con razón, parecía que íbamos lento, pero era que todos iban corriendo más rápido de lo que del mundo, ¿no? Mundialmente.
4: Sí, sí, sí.
5: Entonces, bueno, la verdad que me sentí una puntada y decidí aflojar, y bueno, me traté de meter con la primera argentina para ayudar un poco y dar la sorpresa que también abandona Flor. Y bueno, me quedé acompañar a una compañera de Renata, y hicimos una carrera con ella, así que contento de estar acá y poder vivir este récord del mundo. La verdad que súper sorprendido.
4: Sí, no, la verdad que aparte un nivel impresionante, ¿no?, de atletas.
5: Sí, sí, sí, la verdad que sí, y súper contento de este show, de la marca encima Adidas, que junto a un atleta Adidas haga récord del mundo. La verdad es, se lo recontra merece Yomit, porque bueno, siempre habría sido el segundo
4: claro,
5: todo,
4: claro.
5: Así que bueno, hoy tenemos al récord del mundo de media maratón, así que súper feliz.
4: Félix, ¿qué se siente ser como un anfitrión cuando van todos a Cachi allá a buscar su mejor forma, y vos lo recibí siempre con la mejor?
5: La verdad que estoy re contento, porque bueno, recibí a la primera argentina, que fue puesto Piluna, estuvimos entrenando ahí con Nacho Herario, lo ayudé en el último entrenamiento que hizo en la altura. Estaba súper contento, bueno, porque ese entrenamiento le dio como la confianza de poder bajar fuerte, hizo 10x600, así que bueno, un placer ayudarlo y bueno, ser parte también un poco de todo esto, ¿no?
6: Félix, te comprometemos en Radio Nacional, en Historias que Corren, nuestro programa que va los domingos de 7 a 8 cuando nosotros nos levantamos para hacer los fondos, así que te comprometemos alguna vez para el aire, ¿sí?
5: Bueno, dale, feliz, bueno, justamente feliz de poder ayudar a Sofi, que ganó el maratón, y a Nacho, que ganó el maratón, y digo, perdón, la media maratón, y bueno, no lo pude ayudar a Yomita, así que, pero bueno, la próxima podrá ser. Así que muy feliz de tener el récord mundial acá en Argentina, con Yandú, sí, con Adidas, así que súper feliz para la organización.
6: ¿Próximo?
5: Y para...
6: ¿Próximo objetivo?
5: El Maratón de Buenos Aires, vamos a estar súper concentrados para poder correr fuerte el Maratón de Buenos Aires, así que bueno, ya estamos pronto.
6: Gracias, Félix.
5: Gracias.
2: Bueno, y así escuchábamos, ¿no? De fondo lo que se vivía, el vivo, ¿no? De lo que fue la transmisión y el acompañamiento a todos esos 31.000 corredores o 28.725 que terminaron y que participaron de estos 21K de Buenos Aires, esta sí, carrera que va a quedar en la historia de la ciudad de Buenos Aires y del running, ¿no? Del running mundial por el récord conseguido y bueno, y multiplicidad de historias que se repiten y de grandes figuras, ¿no? Porque eso es lo que tiene, a eso me refería y se refería al Colo Murglia cuando dice que el running es el deporte más democrático, ¿no? Porque en un mismo circuito conviven personas como estas que rompen récord y como yo, que ¿no? era mi primera carrera, y como tantas otras historias detrás de esos dorsales que se animaron a disputar esta distancia y a su ritmo y con sus tiempos y con sus motivaciones y razones, cruzaron ese arco que emociona siempre y recibieron su medalla, una medalla muy hermosa con un imán que bueno, algunos se iban perdiendo los triangulitos porque había estaba como agarrado con dos gomitas y vos veías el piso cuando cruzabas el arco, veías lleno de gomitas, esas gomitas que se ve que se iban deslizando y se iban saliendo de la medalla, y bueno, muchas y muchos corredores. La organización estuvo bien, con algunos quizás ajustes que con todo respeto respecto bueno a la hidratación, que estaba solo de una mano, entonces en trayectos donde eran muy ancho tenías que cruzarte, quizás atravesarte todo el carril para poder...
3: Eso está bueno, Marian, que la corriste marques algunas cosas para corregir.
2: Sí, sobre todo.
3: Como también la gente que llegó tarde a los corrales me contaban,
2: sí,
3: que no podían ingresar porque se cerraban 7:45.
2: Exacto.
3: Y por supuesto, haber tanta gente, más de 50.000, 60.000 personas dentro de lo que es todo el espacio verde que rodeaba Figueroa Alcorta y Dorrego, es muy complicado y es entendible también que haya este tipo de irregularidades, ¿no? Pero sí, para corregir a futuro.
2: Sí, está bien establecer, porque la organización de un evento con la participación de tantas personas, por supuesto que obliga a tener como ciertas pautas para cumplir, pero se generaron así como situaciones medio violentas, porque habían cerrado los corrales y los participantes querían entrar, y bueno, se generaron medio situaciones complejas, pero bueno, después el desarrollo fue normal, bien, quizás está bueno esto de estar segmentado por letras en los corrales en función de el tiempo estimado promedio que cuando uno se inscribe establece que va a estar en carrera, entonces en función de eso se hace la división como para que sea un poco más ordenada la salida y que uno de alguna manera corra con alguien que corre a un ritmo más o menos similar, ¿no?
3: Claro.
2: Eso por supuesto que es muy positivo. Sí, este detalle de la hidratación, que está solo de una mano, tanto para el agua como para la isotónica, también deberían implementarse, no sé, quizás en la que se corre de New Balance, en la de los 30 New Balance tan emblemática, hay como unos corrales grandes en donde vos, una vez que querés desechar la botella o el vasito, podés tirarlo ahí. Acá es como que faltó eso, entonces había vasitos desparramados por todos lados, tapitas del agua, que también es un desperdicio de agua, una botella de medio litro, quizás deberían implementar, no sé, las bolsitas que en otras carreras de otros países se dan, o botellitas de 250 en vez de medio litro para que no se desperdicie tanto. Me parece que esas cosas falta reparar en eso. Si bien la carrera dedica una limpieza después posterior del lugar, bueno, a veces se evita también generar tanta mugre, si se quiere, y tanto desperdicio, y eso me parece que son cosas que deberían mejorar. Después, bueno, el cuidado del circuito, siempre con seguridad, las ambulancias también, en ese sentido todo funcionó correctamente, pero bueno, mucha gente y bueno, muchas emociones y sensaciones, ¿no?, que despierta una carrera siempre, y una tan emblemática como esta, que atravesó gran parte de los lugares más emblemáticos, si se quiere, de la ciudad de Buenos Aires, también, por supuesto.
3: Bueno, la presentación es para todos los que han participado de esta gran fiesta del running, cada vez más gente, cada vez más corredores. Por supuesto, completamos el podio Marian del masculino, que fue con Manu Córcico.
2: Exacto.
3: 1:03:50, Lautarito Iraola, pegadito Juan Idutari y Coco Muñoz, ahí los primeros cinco que llegaron. Uh-huh. Y por supuesto, detrás de Sofi Luna llegó Dayana Juárez y Kiara Magnetti. Con Kiara vamos a tener que hablar en algún momento.
2: Sí.
3: Una gran corredora de hace años, que merece también un espacio aquí en Historias que Corren, así que en algún momento vamos a tener la posibilidad de charlar con ella. Pero bueno, las felicitaciones para todos, para vos también, Marian, que corriste.
2: Gracias.
3: Esos 21K de calle, ya te vamos a tener, por supuesto, en el Maratón de Buenos Aires próximamente.
2: A vos. Sí, yo cubriendo como prensa, o sea, haciendo tu rol, y invertimos, en la maratón invertimos. Vos corres y yo estoy con los cubriendo el evento.
3: Y por supuesto, cerrar con unas estadísticas. Sí. Que entregaba hace algunos días un posteo de un chico uruguayo, que la verdad que me pareció muy copado. Personas de más de 30 años o menos, por debajo de la hora 57 de promedio, que han terminado la media maratón, entre 30 y 44 años, 1:52, o sea, mirá el número.
2: Sí, sí.
3: A medida que más edad, se baja más el tiempo, y entre 45 y 60, 1:59
2: bien,
3: de promedio, y más de 60, 2:08, la verdad que cada vez más gente corre, cada vez más gente se supera, cada vez más gente termina un objetivo. Como dijimos al inicio del programa, un gran porcentaje, un 0,05 solamente no pudo terminarla, o sea, 14 personas de más de 28.725. La verdad que son números extraordinarios para la gente que se anima a una distancia de 21K, y la verdad que desde aquí, desde este espacio, por supuesto, como siempre incentivamos, las felicitaciones para todos los que han cumplido cruzar el arco de los 21K de Buenos Aires.
2: Sí, un nivel que, bueno, evidentemente hay un entrenamiento detrás. Antes quizás era gente más improvisada, si se quiere, que salía a correr y se anotaba en una carrera y a participar. Y bueno, y estos números revelan que claramente hay un entrenamiento detrás que contribuye a que los valores sean totalmente distintos. Así que celebramos esto y incentivamos a quienes no se animaron a que se animen. Todavía queda un año por delante para los próximos 21K de Buenos Aires.
3: Me queda poquito para el 42 ya.
2: Sí, vamos, entrenando, que queda el último tramo, el más complejo, pero ya estamos también con eso. Se va a disputar el 20 de septiembre la Maratón de Buenos Aires. No nos dejen, recuerden, nuestro Instagram es @historiasquecorrenradio, allí pueden escribirnos, son siempre bienvenidos los comentarios y las devoluciones que nos hacen de las distintas historias que compartimos, y también pueden volver a escuchar este episodio o cualquiera de los otros programas en la página de Radio Nacional, www.radionacional.com.ar, o en Spotify. Agradecemos allí siempre firme a nuestro operador Diego Rosato y a nuestro productor Rodrigo Lamardo, que forman parte de este equipo que sigue en marcha.
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0: parte que se fue.
1: Y seguimos aquí en Historias que Corren, y en los últimos programas veníamos hablando de las repercusiones que sigue generando la decisión de las organizaciones quizás más grandes de carreras de calle, sobre todo Sport Facilities, Club de Corredores y Maratones Ñandú, de disponer determinadas pautas y desalentar, si se quiere el término, la participación de corredoras y corredores sin dorsal en las carreras que organizan ellas mismas. Hace algunos programas hemos hablado con el director de Sport Facilities, Rodolfo Giordano, que nos explicaba los fundamentos, si se quiere, de esta decisión, y nos parece oportuno, interesante también escuchar la opinión de alguien que de alguna manera congrega a la opinión de muchos corredoras y corredores que quizás no están tan de acuerdo con esta decisión que se ha tomado. Y por eso saludamos y le damos nuevamente la bienvenida, y es un gusto para nosotros tenerlo nuevamente en el programa, a Pablito Colombo. Él es animador y conductor de eventos deportivos, además de corredor. Y bueno, y queríamos conocer su mirada respecto a esta decisión. Pablito, bienvenido a Historias que Corren.
2: Buenas, ¿cómo andan? Bueno, un placer. Gracias por el espacio nuevamente. Siempre es lindo poder compartir pequeños momentos, charlas y debates.
1: ¿Qué es lo que más ruido te hizo de esta decisión? O bueno, ¿cuál es tu postura?
2: Bueno, yo creo que me expresé, fui uno de los pocos quizás que como tomándolo con mucha humildad, pero quizás referente de muchos corredores que venimos hablando, y que cuando salió todo esto empezamos a charlar o debatir, profes de Running Team, porque se armó obviamente todo un revuelo. Primero, creo que lo que chocó fue la manera, ¿no? Sí. Creo que se podría haber la manera y la medida en sí. Creo que nos sentimos todos como nos parecía como un montón, ¿no? Cómo se expresó, se convocó a los profes a un lugar solamente para bajar una línea. Parecía como que, bueno, esto es así, y de hecho fue así. Con lo cual también un organizador tiene el derecho de poder sus propias reglas, y del otro lado uno puede aceptarlas o no aceptarlas, y uno tiene la posibilidad de decidir ir a ese evento o no ir a ese evento. Eso principalmente, y creo que está perfecto. Después aclarar que creo que, ¿sabes qué? ¿Sabes lo que perdimos? Creo que es la posibilidad de debatir. Yo en todo esto, de todo lo que se armó, creo que lo que saco como conclusión es que, no sé si será político, cultural o esto viene de años, en la sociedad en la cual estamos no podemos permitirnos decir, che, yo no estoy tan de acuerdo con esto. Me parece que quizás podemos debatir, o podemos por lo menos opinar y ver si algo se puede modificar o si algo se puede cambiar para mejor. O quizás me decís, no, ¿sabes por qué no se puede cambiar? Por esto, por esto y por esto. Y en una de esas, en ese medio, existe un gris en el cual se puede consensuar, es una palabra que quizás perdimos, sí. Consensuar entre los profes, entre los corredores, entre la organización, entre un sistema de emergencia, entre un seguro, entre un montón de cosas que tiene un aspecto, obviamente, de una organización de una carrera. Pero hoy te expresás y parece como que o estás de un lado o estás del otro. Y eso creo que es lo que se sintió también, ¿no? El que no estaba de acuerdo, hasta hubo profes que le dijeron, bueno, si no estás de acuerdo, perdés los beneficios. Güey, pero ¿puedo querer a una organización? Yo he trabajado con dos de esas organizaciones, con una más que todas, que es el Club de Corredores, con el cual estoy de acuerdo con muchas cosas, y hacen unos eventos increíblemente lindos, hermosos, que agradecemos todos los corredores, pero también puedo estar no de acuerdo con algunos detalles, con algunas cosas, con algunas decisiones, y no por eso ir en contra de una organización. Jamás iría en contra de una organización, pero quería aclarar esto porque parece como que cuando uno se expresa, es estás en contra. No estoy en contra, hacen eventos hermosos y entiendo muchas cosas, hasta porque también organizo carreras, pero tenemos que volver a permitirnos, me parece, el debate, el decir, me puedo expresar, puedes estar de acuerdo o no estar de acuerdo. Y creo que ahí podemos encontrar cosas. Por eso digo que lo que más ruido hizo fue la manera, quizás, y la forma de decir, che, reconocimiento facial, tenés una multa, tenés que pagar, te vamos a estar mirando, te vamos a estar observando. Güey, fue como, te sacamos los beneficios de Running Team. Entonces fue como, ¿qué pasó? Sí. ¿No? Creo que eso fue lo que más impacto tuvo.
1: Giordano, la nota que nosotros tuvimos oportunidad de hacerle, admitía que hubo, se comunicó mal, entonces quizás había determinados aspectos que se habían tomado erróneamente o que se habían interpretado equivocadamente, y bueno, me parece que también hubo como un mea culpa, si se quiere, o una autocrítica de que quizás no fue la mejor manera la de exponerla, o no fue lo suficiente clara. Entiendo que también hubo, por lo menos eso es lo que nos dijo, que hubo de parte de ellos apertura como para recibir propuestas, pero también hubo una posición firme respecto a que, no sé, acompañantes no, y ellos alegan que es detrás de eso hay un intento o una pretensión de generar un cambio cultural y moral.
2: Sí, yo creo, estoy de acuerdo y lo expresé también en que yo no voy a motivar nunca a alguien que se inscriba, que vaya a correr una carrera en la cual no esté inscripto o con un dorsal trucho. Yo también soy organizador, pero aparte soy corredor y creo que eso está mal, y en eso estamos de acuerdo. Lo que está mal, eso creo que no hay mucho debate ahí, ¿no? Y después podemos debatir si es una cuestión de seguro, de asistencia de médica ante alguna urgencia, de varios factores que pueden obviamente estar involucrados, de todo lo que significa una organización, de todo lo que hay atrás de una carrera, y estoy de acuerdo y lo conozco y lo sé y lo vivo, pero creo que hay carreras que, como la Maratón de Buenos Aires, sobre todo la Maratón, donde hay un folclore argentino que también es cultural.
1: Sí.
2: Eso también es cultural. Entonces, hay que quizás verlo. Obviamente que como organizadores tienen el derecho absoluto de decir esto es así, y ahí uno no puede hacer nada, y yo no voy a invitar nunca, lo dije en un video hace poco, a romper las reglas de una organización. No es por ahí, no es lo que nos hace, no es lo que suma a este deporte, sí al debate. Entonces digo, así como es cultural, un cambio cultural para parecernos a Nueva York, para parecernos a Londres o a cualquier maratón importante del mundo, también tenemos que entender que es una cuestión cultural argentina, muy argentina, esto de acompañar en la Maratón de Buenos Aires. El que lo niega está negando algo que pasa hace muchos años, sobre todo hablo de la maratón, en la media también pasa, en los 21 también pasa. Pero bueno, en los 21 son 31.000 personas, corredores, más todos los acompañantes, ponele que ahí puede existir un debate. Y es una distancia, sin subestimar, un poco, no es lo mismo que la maratón,
1: sí,
2: obviamente.
1: Más amiga.
2: Pero en la maratón, claro, en la maratón, así como Rodri dijo, es una batalla cultural, como se puede decir ahora, o es un cambio cultural que queremos hacer. ¿Por qué vamos a cambiar la cultura argentina, esta tan linda que tenemos nosotros, que somos latinos, que no somos Nueva York, que no somos Yankee, que no somos Londres, que no somos Berlín, y que tenemos otra idiosincrasia, y te lo pueden decir, y ustedes también saben, porque sí, el que niega esto está negando algo que vas a la maratón y lo ves hace, no ahora, desde hace años que los running team acompañan a los que van a correr, se preparan para estar, acompañar 5 kilómetros, 2, 10, los últimos de no sé, 12. Es cultural también eso, o vamos a negar que eso no es cultural. Entonces digo, hay un debate que puede existir en ese lugar. Ahora te digo, regularlo, no digo hacer que siga así. Estoy de acuerdo con que, che, ¿y qué hacemos con esto que está pasando? ¿Sacamos dorsales para acompañantes? ¿Sacamos una inscripción más económica, alternativa, de tantos cupos para aquellos que quieran estar ahí y sumarse, pero están registrados, estén con dorsales, estén identificados? Digo, no puede existir eso. Evidentemente, del lado de ellos, la respuesta es no. Pero eso también es cultural, y es cultura argentina. Ahora, te lo hago corta nada más, un poquito más. No estoy de acuerdo con el que se quiere pasar, con el que quiere hacer un dorsal trucho, el que se quiere meter sin estar identificado, el que quiere consumir o llevarse una medalla sin nada, el que quiere comer una banana, el que quiere sin estar registrado. Eso que quede clarísimo.
0: Claro, Pablito, te escucho, te saludo, Rodri, te mando un abrazo.
2: Igual.
0: Lo que nos explicaba Rodri el otro día, yendo como a letra chica, lo que esgrimen es un tema reglamentario, porque nosotros se lo preguntamos con Mariana, si podía haber un gris en el tema este de los que acompañan, por ejemplo, en un 42, como vos bien decías, y ellos dicen que no se puede por reglamento, ¿no? Pero bueno, nada, o sea, podría haber un gris, che, acá podría hacer algo, como vos bien decís, nuestra cultura, nuestra, no sé, idiosincrasia no es la misma que la que pasa afuera, exacto, ¿no? También como se vive afuera, no se vive acá, que se vive una gran fiesta esa de Nueva York, pero bueno, podría haber, ¿no? Un gris cheo, me diciendo, vamos a cambiarlo.
2: Totalmente, totalmente de acuerdo. Y después la respuesta será no por tal y tal cosa, no por tal esto de reglamento. No sé hasta dónde es tan así, tan estricto que una maratón local de un país no pueda modificar o no pueda haber alguna alternativa o este gris, como decimos, ¿no? Pero la respuesta fue todo no, todo no. Entonces ahí creo que es donde, bueno, y la cultura nuestra, y la cultura de los argentinos no es esta. Ahora, podemos debatir después si está bien, qué dentro de esa cultura que tenemos nosotros, qué está bien, qué es legal, qué no, qué sí, y cómo podemos consensuar para quizás no perder algo que es muy cultural nuestro. Y dentro de esa cultura obviamente habrá cosas que están mal y habrá que modificar, y estoy de acuerdo con eso. Esto no se trata de decir, vamos, como yo dije, vamos con las máscaras, o no, yo hice un video de las máscaras, obviamente, sí, con humor, pero el que lo tomó para otro lado lo aclaré después. Yo sí, no estoy incentivando nunca a hacer ninguna protesta en ningún evento porque no es por ahí. Pero sí esto, de permitirnos poder hablar. Yo sé que hay muchos profes, porque hablo con la mayoría y tengo relación con todos, que no hablan o que no se expresan porque saben que son los tres organizadores más grandes de Argentina y que quizás pierden un beneficio o porque quizás no consideran que no los van a escuchar y eso. Y creo que es una lástima. Y no estoy en contra ni de Ñandú, ni del Club de Corredores, ni de Sport Facility. Cada uno tiene su perfil, su manera, su estilo. Y no estoy en contra, ni estoy diciendo, che, son una porquería, son una mierda. No estoy diciendo nada de eso. Nunca diría eso. Sí me permito tener un debate y decir, che, veamos esto, porque quizás hay muchos corredores, muchos y muchos profes que no están tan de acuerdo con una medida tan así, tan literal, ¿no? Tan lineal, bajada de línea y se terminó.
0: Sí, es verdad, y bueno, ojalá se pueda dar esto en cualquier momento, en algún marco, no sé en qué momento, que se pueda dar esta especie de debate y tratar de poner, como se dice, los puntos arriba de las sillas o tratar de
1: consensuar,
0: exactamente. Ahora, Pablito, te quería llevar a un hecho que pasó el otro día, ¿no? Que estamos en un momento, sí, del atletismo en donde hay que ya naturalizar hechos que antes no ocurrían, que un ser humano corra un maratón por debajo de las 2 horas y que se vivan rompiendo récords en otras distancias. Esto tiene que ver, yo la otra vez se lo preguntaba a Dani Arcucci en la Feria del Libro, en el marco de la presentación del libro de Colo Murglia, ¿esto tiene que ver con la propia genética de los africanos o ayuda también la suplementación, las zapatillas, etcétera, etcétera?
2: Sí, yo creo que es un combo completo lo que acabas de decir, ¿no? Tampoco soy un especialista en eso, soy más corredor de mente amateur, pero creo que lo que estamos viviendo es un combo completo de todo lo que vos acabas de decir, ¿no? De una genética que es indudable y no se puede negar que a veces vienen acá y nosotros como argentinos, o lo mismo los atletas argentinos, cuando los ven y los ven cómo entrenan y los ven pasar y ven todo lo que hacen, uno queda admirado y creo que hay una genética innegable que es muy difícil de alcanzar. Pero bueno, nosotros también creo que hemos tenido y tenemos muchos representantes argentinos que están haciendo, la verdad, lo que hizo Nacho Herario y lo que hicieron las chicas, las mujeres también, vienen dando una pelea impresionante y creo que es genética. Creo que estamos en un momento donde la tecnología de las zapatillas hoy es increíble, el minuto a minuto de lo que va pasando en cuanto a la indumentaria deportiva. Obviamente que unas zapatillas hoy no podemos decir que da lo mismo, no da lo mismo. Cuando uno tiene la posibilidad de probar unas zapatillas que de última tecnología, los que usan los atletas elite, uno entiende a veces también, wow, es decir, ¿no? Te subís arriba de eso y decís, obviamente que ahí no está todo, ¿no? Hay una genética y no vamos a sacar los suplementos, el entrenamiento. Yo creo que hoy no hay una sola cosa, sino que es una sumatoria de este combo de sumatoria que hacen que hoy un atleta, aparte de tener una genética y un entrenamiento y condiciones y entrenarse para eso, lo acompaña a todas estas cosas, estas novedades que vamos teniendo y que van cambiando, nada, como digo, ¿no? Minuto a minuto, kilómetro a kilómetro, tenemos algo nuevo.
1: Pablito, te llevo de nuevo a la decisión de las organizaciones de desalentar la participación de corredores sin dorsal. Vos hiciste también en tus redes sociales como una especie de, quisiste, creo, generar un espacio de debate, si se quiere, y recibir, sí, como los comentarios o las observaciones, las opiniones, en realidad, que las corredoras y los corredores tienen respecto a esta medida. ¿Podés contarnos o compartir cuáles fueron las mayores observaciones o por dónde iba, además, quizás el costo de la inscripción, que algunos lo ven como excesivo? ¿Por dónde pasaron las observaciones mayores que vos fuiste recolectando, si se quiere?
2: Sí, la mayoría, yo creo que el común denominador, sin dudas, del costo de inscripciones. Creo que ahí hay un punto importantísimo y todos estamos de acuerdo. Pero bueno, vuelvo a decir, yo no puedo decidir y no nadie puede decidir sobre el derecho de un organizador de poner una carrera al precio que él considere por todo lo que él considere que hay detrás o lo que él quiera ganar. Hubo mucho debate también, lo único que importa, les importa la guita o recaudar, y yo la verdad que estoy a favor de eso, porque cada uno cuando emprende un negocio o emprende un trabajo tiene el derecho de querer ganar lo que quiera ganar y poder cobrar lo que quiera cobrar, como en cualquier rubro en el cual podamos plantearlo. Así que por ese lado no iría, pero sí hay muchos que se enojan con una organización que sacan los cálculos, ¿no? Que la gente a veces saca los cálculos y, bueno, no todos están así, pero obviamente también se gana plata y está perfecto.
1: Y además
2: pero
1: se agotan, alguien... en el caso de los 21K se agotaron los cupos. Entonces, no es que no va
2: demanda,
1: la gente.
2: Exacto. No, oferta-demanda marca el mercado mundial. O sea, no vamos a ir en contra de eso porque es así. Y si vos cobrás, si lo tenés cupos agotados, y bueno, y a todos nos gusta generar más y ganar plata, eso no lo veo mal. Sí creo que hay una opción de una inscripción más económica que se está empezando a ver en muchos lugares, de esto de la opción sin remera, de claro. La opción, viste, creo que con alguna alternativa, creo que por ahí también hay algo que tenemos que empezar a ver los corredores, organizadores, que hay una situación económica que está golpeada y que necesita quizás una alternativa más. Ahora, como me decís vos, pero si agoto los cupos, ¿para qué voy a hacer una alternativa? Bueno, es un debate, el que quiere, quiere, el que no, no. Pero creo que por ahí venía un poco, ¿no?, el debate de lo cara que dicen algunos que están las carreras. Que yo creo también, ¿no?, cuando uno compara, lo que me pasa con esto también, que comparamos todo el tiempo con Nueva York, comparamos con Berlín, comparamos con las otras maratones, y si ves los costos, bueno, son mucho más accesibles en otros lugares que acá, por ejemplo. Y ni hablemos que algo que no se toca acá y que yo dentro de poco lo voy a compartir, no lo quería hacer ahora porque la verdad que hay que disfrutar de la fiesta que fueron los 21K y primero eso. Pero, por ejemplo, los premios que se dan a los ganadores de la media maratón y los premios en efectivo, estoy hablando que se dan los 42K. En Argentina, que nos queremos comparar culturalmente con otros países o otras maratones importantes, no se premia económicamente ni a los récords argentinos, ni a los corredores argentinos, ni a los ganadores de la maratón o la media maratón, ni en hombres ni en mujeres. No sé si vieron el cartel o lo que le dieron en la media maratón a los corredores. Es otro debate. Y esto es decir, che, son una porquería, son una... No estoy diciendo que Ñandú es una porquería, estoy diciendo, che, veamos esto también, tengámoslo en cuenta.
1: Se dieron puntos para la marca de las tres tiras.
2: ¿Entendés que un atleta como las que estaban ahí, las mujeres y los hombres que estaban ahí, que son nuestros argentinos y los extranjeros, obviamente, los atletas elite a nivel mundial, recibir puntos, que diga un cheque que diga 100 puntos? O sea, porfa, si queremos realmente al atletismo, al deporte y más, todos los que formamos parte de este ambiente, tenemos que hablar y decir, y eso no tiene que, vuelvo a decirlo, hablar o expresar esto que estoy diciendo de los premios en efectivo. No estoy diciendo algo en contra de Ñandú. Le estoy diciendo a Ñandú, che, queremos parecernos a grandes maratones. Bueno, entonces también veamos esto. Veamos todo lo que hacen las grandes maratones.
1: Y también lo que se fomenta, si se quiere, una política pública de Estado dedicada al deporte también, sobre todo para los deportistas argentinos, que muchos de ellos tienen que costear sus propios entrenamientos y sus propios viajes y demás. Bueno, es complejo, sí, y más amplio el tema.
2: Yo veía también como, fíjate como ahora nos convertimos en el centro de... Tenemos una gran oportunidad. Lo que acaba de pasar el domingo, sin dudas para los que amamos este deporte, sea calle, sea trail, el deporte de correr, es algo histórico. Buenos Aires, Argentina, o sea, está en el mundo hoy gracias a que vino un extraterrestre, hizo lo que hizo, con los tiempos que hizo, y hoy el foco lo tenemos nosotros. Entonces es una gran oportunidad que tenemos de decir, acá estamos, acá está el atletismo latinoamericano, acá estamos los argentinos, acá está Buenos Aires, y los atletas argentinos que la rompen toda y que tenemos nombres increíbles, ¿cómo los acompañamos? ¿Qué hace Ñandú? ¿Qué hace el Club de Corredores? ¿Qué hace? Sé que es por Facility Club. Todos deben hacer algo, no estoy diciendo que no hacen. Pero digo, che, en los 42K y en los 21, me parece que falta ese de acompañar un poco más, sí. ¿No? Creo que también tenemos ahí un debate para un debate lindo, constructivo, la palabra constructivo y debate, uh-huh. Creo que es algo que tenemos que incorporar.
1: Gracias, Pablito Colombo, por este tiempo con Historias que Corren. Siempre es lindo conversar con vos.
2: Un placer y gracias por el espacio. Y siempre a favor del deporte, de los atletas y nunca en contra de ninguna organización, sino esto, como te dije, constructivo y debate, me parece que eso nos va a hacer mejorar muchas cosas.
1: Más
2: un beso grande y gracias.
0: Un abrazo, Pablito.
1: Gracias.
2: Chau, chau.
1: Chau.
0: Chau, chau.
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1: Se nos termina el tiempo, Rodri, para variar corriendo, llegamos bueno, al final.
0: Más rápido que Gelsa.
1: Exacto, sí, casi así, pero...
0: Escuchame, sí. A vos que te gusta el trail, semana espectacular de Chamonix en UTMB, del otro lado del mundo, Francia, Suiza, Italia, todos esos picos nevados. Y récord de atletas argentinos, ya vamos a estar hablando Exacto. el próximo fin de semana de los resultados y seguramente con algún detalle de las notas que vamos a hacer. Hay algún personaje llamado Luchito que prometió estar, así que bueno, no vamos a dar muchas pistas, pero una gran semana para los atletas argentinos en ese gran evento de trail, la meca del running ahí en Europa.
1: Y tenías que hacer una salvedad respecto a Félix Sánchez.
0: Sí, que bueno, dijimos que atleta salteño, no, en Nación Formosa, Perfecto. Está radicado en Salta, pero bueno, un atleta que muy querido dentro del ambiente elite del running, así que bueno, la salvedad, la fe de ratas, como se dice.
1: Exactamente, gracias por habernos escuchado, síganos acompañando, escuchando los otros episodios, nos volvemos a reencontrar el próximo domingo, porque más zapatillas...
0: ¡Menos pastillas!

0: 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Visita papal. En esta jornada arribará a Buenos Aires una delegación de la Santa Sede. Es para definir detalles logísticos y de seguridad de la visita de León XIV el 8 de noviembre durante 3 días. El jefe de la Iglesia Católica visitará también Uruguay y Perú. Farmacia hospitalaria. El informe de Josefina Adrover desde Radio Nacional Salta.
1: Permitirá avanzar en la preparación de medicamentos bajo el sistema de dosis unitaria, mediante el cual cada tratamiento es elaborado de acuerdo con la prescripción médica, validado por profesionales farmacéuticos y entregado listo para su administración al paciente. La nueva farmacia está destinada a la preparación de tratamientos que requieren condiciones especiales de seguridad y de precisión, entre ellos los medicamentos utilizados en terapias oncológicas, cardiológicas y neurológicas.
0: El estado del tránsito con Ernesto Arriaga.
2: El paso Jama está abriendo en estos momentos de Jujuy a Chile. El paso Cristo Redentor se estima que va a abrir seguramente el día lunes o martes. El paso Zamoré abre hoy a las 9 de la mañana y el paso Futaleufú abre a las 9 de la mañana a Chile. Por favor, circular en alta montaña a 40 kilómetros por hora.
0: El tiempo. En Campo Quijano, Salta, donde nos escuchás por AM 690 kHz y FM 102.7 MHz, cielo mayormente nublado, 13 grados 7 décimos, humedad 77%. Mientras tanto, en Capital Federal y alrededores, está pronosticado un excelente domingo con una máxima de 20 grados. Así seguiría la semana, sin lluvias, frío nuevamente recién, pero para el sábado. Ahora, despejado, con las primeras luces del día, temperatura 8 grados 8 décimos, humedad 92%. 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

Hola, hola, bienvenidos, muy buenos días. Estamos aquí en Radio Nacional dispuestos a disfrutar esta hora con nuestro programa Tierra Adentro. Venimos de Historias que Corren y vamos hacia Doctor C, así se llama el programa del doctor Guillermo Capulla, y después viene Pachano, y después toda la programación del fútbol de Radio Nacional, impecable como siempre los muchachos, comandados por Nicolás Álvarez, que también es columnista nuestro, porque él participa cada tanto de un patio de tango, sugiriendo alguna composición, algún tanguito, algún valsecito, en nuestro programa, porque Nico es completo, sabe de todo, sabe de música, sabe de fútbol. En un ratito va a estar con nosotros Jorgito Vaccaro también, a quien le comentaremos desde nuestro punto de vista, aunque él ya la vio la obra desde el jardín en teatro, él la vio desde el sector G, sector Garrón, y yo la vi desde el sector invitado por mi hermana Adriana el fin de semana pasado, la obra de Francella. Bueno, en un ratito también Alejandro Gardinetti con todo su humor, ahí está preparando, minucioso como siempre Gardinetti, prolijo, preparando sus chistes. 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Recordamos, el 2 de septiembre estará Roque Narvaja como parte del Roque Narvaja Tour, gira por todo el país en Paraná, Entre Ríos, a las 9 de la noche en el Teatro 3 de Febrero, En la semana, un lindo programa, ir a ver a Roque Narvaja con Santa Lucía, con Menta y Limón, con Tiendo y Detiendo y Desciendo mi cama, sacudo pedazo. Grande Roque que estuvo hace un mes y medio con nosotros aquí en el aire.

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1: Muy bien, Argentina mágica hoy con naufragios y fantasmas, los buques Caribea, Margareta y Roswells. Algunos de estos naufragios ocurrieron en Quequén, que hace pocos días estuvo de aniversario, cumplió años esta ciudad. Fue fundada un 3 de agosto de 1854. Quequén es una ciudad ubicada al sur de la provincia de Buenos Aires, separada de la ciudad de Necochea por el río Quequén Grande. El nombre Quequén proviene de un vocablo del idioma de los pueblos originarios, los puelches, que andaban por esa zona. Quem-quem quiere decir barrancas altas. Los primeros europeos en llegar a estas tierras fueron unos pocos soldados que acompañaban a Juan de Garay, segundo fundador de Buenos Aires. En una expedición al sur del río Salado, en el año 1582, Garay describió esas tierras como fértiles. Acá me está gustando para sembrar algo, dijo Garay, y destacó la riqueza ganadera que presentaba esta zona. En el invierno de 1879 naufragó en Quequén el buque Misterio. Hoy existen muy pocos datos sobre lo ocurrido a aquel barco, excepto que el juez de paz, José Anasagasti, solicitó autorización a la compañía aseguradora para rematarlo. En 1883 estalló el Krakatoa en las cercanas costas de Necochea y se fue a pique. En 1890 se incendió, estalló y se hundió el velero Amelia Rondamini. El 27 de abril de ese mismo año se hundió la goleta Iretén de bandera inglesa y algunos de sus tripulantes fallecieron. Ayrton sería. Ya en el siglo XX, el 1 de abril de 1924, el vapor Westbury naufragó en Punta Negra. Ese mismo día también encalló en Quequén el vapor Montepasubio de bandera italiana. El 12 de noviembre de 1934 encalló el vapor griego Marionga y el Marionga Gulandris, ahí me va gustando más como griego, ¿no? Más que Marionga Gulandris. Y el 28 del mismo mes, el Marula, que transportaba adoquines, se hundió el Marula. 12 de noviembre de 1934 y 28 del mismo mes del mismo año. Mirá vos. Con el paso de los años, se sucedieron otros naufragios: la lancha El Ángel en 1936, la Santa Lucía en 1944, la embarcación deportiva Cambacuá y la lancha de media altura Nuevo Gaucho en 1972. Pero la historia de un buque fantasma parece opacar a todos los demás. El 28 de diciembre, el Día de los Inocentes de 1978, la costa de Quequén fue testigo de la llegada de un misterioso buque que pronto se convertiría en leyenda. El Caribea. Aquel día los hombres de la prefectura naval observaron un imponente barco pesquero que asomaba por la boca del río Quequén. La nave se desplazaba sin nadie al mando del timón, lo que generó desconcierto y temor, alimentando la idea de que se trataba de una nave fantasma. El Caribea, con su nombre escrito en las chimeneas, atracó sin la asistencia de un práctico, o sea, un hombre que lo ayudara, un hombre con cierta destreza para ayudarlo a encallar. Una maniobra inusual para un barco de ese tamaño. Esto fue el 28 de noviembre de 1978. Vamos a escuchar Frente al Mar, canta Roberto, un grande Roberto Rufino, con la orquesta de Aníbal Troilo.

más detalles. Cuando finalmente el barco toca tierra, aparece un hombre que se identifica como León Norén, un sueco que afirmaba ser el capitán. Aunque nunca presentó la documentación que lo acreditara. A pesar de las sospechas y las numerosas preguntas, no se pudo establecer el origen ni el destino de Caribea. La nave, que según se supo contaba con solo 5 tripulantes, había estado amarrada en Recife, en el noreste de Brasil, donde su antigua tripulación había abandonado el barco y desaparecido sin dejar rastro. Norén contrató nuevos tripulantes en Recife y Montevideo, pero no logró regularizar la situación de la nave, lo que lo llevó a zarpar de Montevideo sin cumplir con los requisitos portuarios. Las intrigas que rodeaban al Caribea no tardaron en extenderse. Se hablaba de escaramuzas, drogas, armas y hasta de crímenes de alta mar. La nave, envuelta en un aura de misterio, pasó a ser conocida como el buque fantasma. Los rumores sobre piratas modernos y apariciones fantasmales durante las guardias a la noche en la cubierta alimentaron aún más su leyenda. Mientras el barco permanecía amarrado a la espera de ser desguazado, los visitantes de la cercana reserva de lobos marinos no podían evitar detenerse a contemplar su imponente silueta, preguntándose qué secretos ocultaba. El mayo de 1980, la historia del Caribea, el buque Caribea, tomó un giro inesperado. Las turbulentas aguas del río Quequén lo arrancaron de su amarre y, como si un piloto experto lo guiara, el barco salió del puerto sin un solo tripulante a bordo. Muchos testigos aseguraron haber visto la nave tomar rumbo hacia alta mar, reviviendo las especulaciones sobre sus fantasmagóricas andanzas. Sin embargo, el Caribea no volvió al océano. En un extraño giro, suavemente hacia la playa, viró el barco y encalló frente a la posada de la Bahía de los Vientos, donde quedó varado. Desde ese momento, el Caribea se convirtió en un monumento silencioso. Su esqueleto oxidado, visible desde la orilla, atrajo a turistas, fotógrafos y curiosos que se maravillaban ante la magnitud de la nave y las historias que la rodeaban. Testigos de la época afirman haber visto sombras sospechosas en el puente de mando antes de que el barco se perdiera en el horizonte. Esas mismas sombras fueron vistas lanzándose al mar y desapareciendo en las aguas frías de la noche, alimentando las leyendas que aún hoy se cuentan en Quequén. La leyenda del Caribea, el buque fantasma, que un día apareció sin previo aviso y quedó atrapado en las arenas de Quequén, persiste en la memoria colectiva de la comunidad. Los restos del Caribea aún yacen enterrados en la arena, un testimonio silencioso de las muchas historias no contadas que el mar guarda en su profundidad. Vamos a escuchar Mañana zarpa un barco de Lucio de Mare y Homero Manzi por la orquesta de Carlos Di Sardi y la voz de Roberto Rufino, Di Sardi Rufino, en Tierra Adentro.

Mañana zarpa un barco, escuchamos por Carlos Di Sarli, la orquesta de Di Sarli y la voz de Roberto Rufino. Mar de Ajó es una ciudad balnearia y turística del partido de la Costa, fundada en 1935. Debido a la cantidad de naufragios que registra su historia, sus playas están expuestas más que otras a la intensidad de los temporales marítimos, se han ido tejiendo infinidad de leyendas de tesoros hundidos y fantasmas, como de los barcos Margareta y Roswell, barcos que encallaron en la zona, el Carnac, que naufragó en 1878, el Ana de Hamburgo, de bandera alemana, en el año 1891, y el Vencedor encallado en 1936, entre otros. Los restos del Margareta y del Vencedor se pueden divisar en Bajamar. Los del Ana de Hamburgo se encuentran dentro de una propiedad privada. Margareta, nave de bandera alemana que encalló el 29 de septiembre de 1880. 29 de septiembre del 80 encalló. Bandera alemana, Margareta, es quizá una de las embarcaciones más misteriosas, porque llegó a la orilla sola, sin rastros de la tripulación, como un barco fantasma, lo que dio origen a la teoría de que se había cometido un crimen a bordo. La parte histórica de este naufragio es que de este barco de 45 metros de largo, eslora, fueron rescatadas las mercaderías que transportaba, que eran 160 cajones con muebles, 65 cajones cuyo contenido se ignora, kerosén, té, azúcar, agua florida, sillas, maderas, 2 pianos, tarros de pintura, hilo, aceite de bacalao, pólvora, balas y planchas de bronce, entre otras cosas. La leyenda cuenta que sí hubo una tripulación, que los vecinos del lugar ofrecieron ayuda a los náufragos, entre los cuales se encontraba una compañía de teatro. Pero los ocupantes del Margareta se resistían por miedo a los salvajes indios, sobre todo las mujeres, víctimas de ataques de nervios en los momentos en que enfrentaban a los aborígenes de la zona. Finalmente, un personaje local los calmó hablándoles en francés y esa noche festejaron representando la obra con la que estaban de gira por Sudamérica. Otra de las historias cuentan que al rescatar la mercadería que transportaba la embarcación, aprovechando la confusión, algunos vecinos habrían escondido entre los médanos toneles de vino francés. Mirá, no eran pavos para elegir. Con el tiempo, las dunas modificaron los puntos de referencia y se perdió la pista, hasta que uno de los primeros acampantes, llegados a la costa, pretendiendo instalar una bomba, hizo una perforación que dio justo en uno de esos toneles y en lugar de agua salió vino, para sorpresa de los presentes. Margareta dio nombre a uno de los primeros hoteles de la zona, construido a mediados del 30, a la playa Margarita y a la patrona de la iglesia de Mar de Ajó, Santa Margarita María de Alacoque. Los restos del Margareta hoy emergen de la arena en la intersección de la avenida Libertador General San Martín y el mar. Muy bien, vamos a escuchar Náufrago por Alberto Marino, este valsecito hermoso, cuya letra y música son de Luis Rubinstein y Fidel Pintos, el gran Fidel. Vamos.

Otra historia de naufragios. La Roswell era una goleta pirata inglesa y su capitán era Albert Southern. Entre el 25 de noviembre y el 4 de diciembre de 1784, sacudida por un violento temporal, naufraga al sur de Mar de Ajó con un valioso botín de oro y plata, un tesoro arrebatado a los franceses. Casi todos los tripulantes perdieron la vida. Los pobladores del lugar cuentan que desde 1784, año del naufragio, cada primero de noviembre y también los 24 de diciembre a la medianoche, se escuchan las campanas de la goleta llamando a la tripulación a bordo, con un sonido metálico que parece venir del fondo del mar. Hay quienes funcionan ambos naufragios como si fueran uno solo. Mira vos, fusión de naufragios. Y también circula la versión de que un fraile se hizo cargo de un tesoro y lo enterró en los médanos próximos. Leyendas, leyendas. Quienes quieran desentrañar el misterio pueden recorrer las playas de Mar de Ajó a medianoche, digamos, con un detector de metales, mientras escuchan las campanas de los barcos hundidos y ven la fantasmal silueta del capitán Southern atravesar los médanos. Querida, vamos a dar un paseo tomados de la mano, ¿te parece? Por la orilla, a ver, en estas playas majestuosas de Mar de Ajó, a ver si vemos al capitán Southern, una excusa de los novios de la zona. Vamos a escuchar Los de las Condes con El Barco Fantasma. ¿Es así?

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10: Muy bien, seguimos en Tierra Adentro, domingo a la mañana, por Radio Nacional AM870, más las 49 emisoras que componen la cadena nacional de radiodifusión. Momento de humor, momento de recibir la visita de nuestro amigo Alejandro Gardinetti. Hola Ale, buen día, ¿cómo estás?
11: Hola Guille, querido, y a toda la audiencia en todo el país, un abrazo gigante.
10: Bueno, estaba revolviendo papeles acá, me llegan por mail deuda, expensas, impuestos.
11: Ah, viste cuál es la deuda. No,
10: pero no tienen ninguna precaución, un sábado a la tarde estás ahí con tus nietos, en tu familia, y te llega un mail, y te llega sí, la no factura del gas. Su próxima factura vence en tales días. No, no, la tecnología es muy buena, pero a veces te sorprende en momentos impensados, ¿no? Y vos, sí. Si la veo el lunes, no la voy a mirar ahora, y te lleva la ansiedad, bueno, mirar la boleta del gas, sobre todo en invierno, ¿no?
11: Mirar... Sí, en invierno viene muy, muy grande.
10: Hablando de deudores.
11: Sí, tengo un amigo mío que debía tanta plata, que sí. Le decían, no obstante... Porque no le podían decir, sin embargo.
10: Qué lindo. Escúchame, chistes de papá, de hijo, en común, ¿cómo es la situación ahí?
11: Sí, viste que hay muchos de papá. Dicen,
10: papá.
11: En la escuela, claro, papá, en la escuela soy el más alto y el que más sabe.
10: Sí.
11: Y el padre dice, obvio, si vos sos profesor.
10: Y de hijo, dice...
11: Sí, también, mamá en la escuela me dicen vidrio de auto, bueno, para brisa.
10: Para la nena, bueno.
11: Claro.
10: ¿Vos sos de concurrir mucho a los museos así cuando vas de viaje o no te gustan?
11: Sí, me gusta, acá en La Plata está el Museo de Ciencias Naturales.
10: Ah, hermoso, La Plata.
11: Florentino Meguino, que es extraordinario.
10: Sí.
11: No, y es uno de los mejores de Sudamérica, dicen.
10: Sí.
11: Y vos sabés que la otra vez fui, y el guía del museo dice, este dinosaurio... tiene 65 millones de años, 9 meses y 4 días.
10: ¡Epa!
11: Entonces, claro, le digo, ¿cómo sabe con tanta precisión? Dice, yo entré a trabajar a este museo hace 9 meses y 4 días. Y me contaron que tenía 65 millones de años.
10: Muy bueno, muy bueno el guía, ¿eh? Muy ingenioso,
11: claro,
10: el tipo.
11: Sacó los datos exactos.
10: Qué lindo, bueno. De matrimonio, chistes siempre hay.
11: Sí, ya, viste que los amigos a veces hablan de cuando te va mal con tu esposa, cosas, no tan mal, pero a veces cositas. Dicen.
10: Sí.
11: Cuando llego tarde a casa, mi mujer se pone histórica.
10: ¿Histórica?
11: Será histérica. Dice, sí. No, histórica. ¿Se acuerda que llegué tarde el 2 de enero, el 5 de marzo, el 8 de junio?
10: Usted hace toda la reseña.
11: ¿No? Claro.
10: Tiene todo anotadito, va todo en la memoria.
11: Claro. Como dice que le dice, querida, no seas celosa, sos la única mujer que amo. La tenés clara. Y ella dice, ¿quién es Clara? ¿Quién es Clara?
10: Perseguida, ¿eh?
11: Claro.
10: ¿En qué andarás vos? Esa famosa
11: sí.
10: frase.
11: Son celosas, ¿viste? El tipo se fue a sacar el documento y ella salió con él en la foto.
10: No se le despega, ¿no?
11: Claro, nunca.
10: En ningún momento. Qué cosa. ¿De radio hay chistes, no?
11: Sí, de radio, ¿viste? Qué linda es la radio.
10: Sí.
11: Se informa Radio Galicia. No podemos dar el pronóstico del tiempo porque hay una neblina que no se ve un carajo.
10: Así de escueto, ¿no? El gallego.
11: Claro, de Radio Galicia, como ese que dice, señor, soy locutor y quiero casarme con su hija.
10: Sí.
11: ¿Sí, cuánto gana usted? Yo gano 100.000 pesos por mes.
10: Sí.
11: ¿Y con qué piensa mantener el hogar? Bueno, con mi sueldo y su auspicio.
10: Ya la buscó un cliente ahí en el,
11: claro.
10: en el suegro. Qué lindo, qué lindo. En Instagram, por curiosidad, todo eso, ¿se valoriza o cómo es el tema de... ¿Podés meter tu publicidad en el sitio de Gardinetti?
11: No, acá en Argentina todavía no, pero sí he metido publicidad. Yo ahora saqué un libro de chistes,
10: ajá.
11: los 100 chistes cortos de Alejandro Gardinetti por PDF.
10: Sí.
11: Porque una vez hice un cursito de Instagram
10: ajá.
11: y la profesora...
10: Sí.
11: Decía que hay que tratar de que los seguidores transformen en clientes.
10: Sí.
11: ¿De qué te sirve tener 1 millón de seguidores y después no sé?
10: Claro.
11: De empanada y no te compra nadie.
10: Claro, claro.
11: Capaz que otro que tiene 10.000 seguidores da un curso de, no sé, de cómo cocinar el ajo y se anotan 100.
10: Sí.
11: Entonces a partir de ahí dije, bueno, ¿qué puedo hacer? El taller de la risa, que yo lo decía siempre de manera presencial, voy a ver si ahora lo hago de forma virtual.
10: Ajá.
11: Saqué el libro que te voy a... En realidad todavía no lo ofrecí a
10: sí,
11: la venta, pero
10: sí.
11: decir, me acordé de eso, decir, bueno, a ver que lo... Pues yo entre las tres redes sociales tengo 200.000 seguidores.
10: Ajá.
11: A alguno le va a gustar el libro, esperemos.
10: Claro.
11: Es por PDF.
10: Claro.
11: Este...
10: Sí, sí, es un formato amigable, digamos, ¿no?
11: Claro, sí, para leer en el celular, para mandárselo a algún amigo.
10: Sí.
11: Y si querés lo puedes imprimir, obviamente.
10: Claro, claro, claro, claro. Mira qué buena idea eso. Sin querer tocamos el temita de
11: claro.
10: de Instagram.
11: Sí,
10: y,
11: sí.
10: Y eso ya...
11: Sí, me quedó grabado, eso lo dijo. Dice, hay que tratar que los... Porque viste, hay gente que dice, no, yo tengo 1 millón de seguidores.
10: Sí.
11: Y está bueno, bárbaro, pero es para el ego nada más. Y después
10: claro.
11: se hace con eso.
10: Ahí...
11: Y otro que capaz tiene 10.000 y vende empanada de rolete.
10: Claro, claro, claro, claro. Y tenés docencia... Por la docencia, ¿cómo te llevas con la docencia? De hacer docencia de humor.
11: Tengo ganas, tengo muchas ganas, escribí una cosa que se llama el método Gardinetti.
10: Ajá.
11: Y tengo ganas de hacerlo, que sería, no me gusta la palabra porque yo no soy esto que te voy a decir.
10: Sí.
11: Pero sería como una especie de coacheo, porque ¿qué
10: ajá,
11: pasa?
10: Sí.
11: Lo primero que me pueden llegar a decir, la contraria, digan, che, pero el humor no se puede aprender. Sí,
10: claro,
11: está bien,
10: claro,
11: se puede aprender, pero
10: claro.
11: alguien que tiene capacidad lo puede pulir.
10: Claro, claro.
11: Sí, mira, yo tengo stand-upero, hago esto, pero fallo acá. Bueno, hace esto.
10: Sí.
11: Sería como un coaching de humor. Yo le puse el método Gardinetti.
10: Ajá.
11: Eso también en algún momento lo todavía no lo terminé.
10: Estamos atentos entonces a ver cómo avanza eso.
11: Sí, cómo no, Guille, cómo no, es un gusto enorme.
10: Y hacemos
11: bueno,
10: algo.
11: Vos sabés de humor, que has trabajado mucho con el humor, así que
10: hacemos algo juntos por ahí, ¿eh?
11: Sí, sería un gustazo, me encantaría.
10: Un abrazo, Alejandro Gardinetti,
11: abrazo,
10: el humorista
11: Guille,
10: oficial de Radio Nacional en Tierra
11: abrazo.
10: Adentro.
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0: Que
1: bueno, no se sabe, mal, prepárese.
0: No, cuidadito. Sector Garrón. Sigue garroneando gente, para ir a ver el Martín Fierro.
1: Pero claro, ¿qué dice Stronati?
0: ¿Cómo anda, Jorgito Vaccaro? Aquí viene, amigo. ¿Cómo
1: buen
0: está
1: día,
0: usted?
1: ¿Eh?
0: Buen domingo.
1: Buen domingo para todos.
0: ¿Qué va a hacer después del programa?
1: Bueno, estamos cerrando agosto.
0: Sí.
1: Mirá cómo se pasó agosto.
0: Ah, oh, y la tormenta Santa Rosa.
1: Siento como que fue un solo día.
0: Sí.
1: ¿Cómo el mes. Bueno, la cuestión es que se termina agosto y se acerca cada vez más la saga de los Martín Fierro. ¿Por qué digo saga? Porque va a haber una seguidilla.
0: Ya han entregado bastante ya.
1: Claro, pero viene una seguidilla a partir del 6 de octubre.
0: Apa.
1: 6 de octubre es el Martín Fierro de radio.
0: ¿Qué sábado o domingo?
1: Y ahí me mató.
0: Ah, no, bueno, no es lo mismo, es lo mismo. No,
1: no, sí. Vamos, la radio de servicio.
0: Usted seguro que va.
1: Sí, por supuesto.
0: Tiene que ir, ¿no?
1: Es espérate, a ver.
0: Uyate, con tantos Martín Fierro que Vaccaro tiene la corbata.
1: Martes.
0: No desarma el nudo.
1: No,
0: tiene
1: no.
0: La corbata colgada. Como un amigo mío, Alejandro Roldán, que era cajero de un minibanco acá en la Galería Jardín.
1: Roldán, década, qué nombre de cajero de minibanco.
0: De cajero de banco del año 80, de Banco Nación.
1: Sí.
0: Y tenía corbata ahí, todo el año tenía la misma corbata. Llegaba, sacaba la corbata, la camisa se la cambiaba, obviamente, ¿no? Pero la corbatita estaba ahí, ya el nudito estaba medio petrificado,
1: Rogelio Roldán.
0: Rogelio Roldán, el personaje,
1: Qué
0: personaje
1: grande. De Alberto Olmedo, querido. Bueno,
0: sí.
1: 6 de octubre, en ese lugar de eventos que está en Parque Norte.
0: ¿Janos?
1: No,
0: otro.
1: Parque Norte, que se llama Golden. Gold Center,
0: sí.
1: Ya está. Ahí
0: el Golden era otro que iba a...
1: No, eso es otra cosa. No digo que no haya una de esas por ahí, después de la ceremonia. Bueno... 6 de octubre, entonces ahí, martes 6 de octubre.
0: Ah, mirá vos.
1: Martes 6 de octubre, transmisión de América. Martín Fierro de radio, comenzando lo que va a ser una seguidilla de premios, porque el de la música está previsto para el 14 de octubre, en un local de tango que está en Puerto Madero, muy conocido.
0: Sí, claro.
1: Bueno.
0: El último ahí de Moró de Justo.
1: Exactamente.
0: El último ahí.
1: Exacto, exacto.
0: De un amigo de apellido árabe, turco.
1: Está previsto para el 14 de octubre en este espacio. Puede variar. Y en el de cable, el de televisión por cable.
0: Ah, mire, ¿no se dio el de cable ya?
1: No, el 12 de noviembre.
0: Sí.
1: 12 de noviembre en el espacio este mismo de Puerto, perdón, de Parque Norte que le había mencionado.
0: Y próximamente el de streaming va a tener que dar, ¿no?
1: El que más interés está despertando.
0: Sí.
1: Sí, el de streaming está previsto para... más adelante todavía no está definida la fecha, el de plataformas.
0: Sí, plataformas.
1: Lo mismo que el de danza, el de cine.
0: El de web fue.
1: Y el de teatro.
0: El de web.
1: El de portales web.
0: Portales web. Sí, sí, porque una Stronati ganó un Martín Fierro.
1: Claro.
0: Mi sobrina, Florencia Stronati, como directora de marketing de una empresa muy multinacional, muy conocida. Florencia Stronati.
1: Te decía que el que más interés está despertando es una de las novedades del Martín Fierro de este año, es el acuerdo que se firmó con Uruguay. Los hermanos uruguayos, a quienes le mandamos un saludo muy grande.
0: Sí, sí. Podemos Calle Durazno, gracias a la intemperie.
1: Ahí está.
0: Jaime Ross.
1: Se va a ofender, Jaime.
0: Que pase bien.
1: A las órdenes.
0: A las órdenes.
1: Bueno, podemos llegar a ir a transmitir a Uruguay si quiere.
0: ¿Le sirve, Vaccaro? ¿Le sirve?
1: Sí, por supuesto. El 20 de noviembre se va a entregar por primera vez el Martín Fierro en Uruguay, en el Radisson.
0: ¡Apa! Sí,
1: sí. 20 de noviembre, pero el acuerdo...
0: Eso era el Victoria Plaza antes.
1: Claro.
0: Un hermoso hotel ahí, nosotros íbamos a hacer el programa en la sala Zitarrosa.
1: Claro.
0: La 18 de julio y parábamos en ese hotel que era, no era Radisson, era Victoria Plaza.
1: Bueno, ahora es el Radisson, es esta empresa internacional. Y en ese espacio se va a llevar adelante, como pasa acá en el Hilton, con los Martín Fierro que se hacen acá en Puerto Madero, se va a llevar adelante la primera edición del Martín Fierro uruguayo.
0: Ah, mire usted.
1: Bueno.
0: ¿De televisión, de radio, de
1: televisión,
0: teatro?
1: Esta primera edición va a tener televisión, radio y streaming.
0: Apa,
1: junto.
0: Está bien, como era antes
1: acá.
0: Sí.
1: Pero el acuerdo con Aptra abarca Martín Fierro de cine y Martín Fierro de teatro también.
0: Ajá.
1: En Uruguay.
0: Sí, sí.
1: Y muchos se preguntan, dice, pero como APTRA no es una asociación de periodistas de radio y televisión de Argentina, sí.
0: Sí.
1: Pero el APTRA Argentina va a tener una participación, digamos, un porcentaje de la participación de los asociados para determinadas, para determinados rubros. La mayor parte de la votación va a ser efectuada por periodistas uruguayos.
0: Sí.
1: Y dedicados al universo del espectáculo.
0: Del espectáculo, claro.
1: Va a ser una votación compartida entre periodistas argentinos y periodistas uruguayos.
0: Muy bien.
1: Va a haber muchos homenajes rioplatenses justamente por esto. Y va a haber una madrina.
0: Sí.
1: Como pasó históricamente con el Martín Fierro acá, Mirta Legrand. Bueno, va a haber una madrina que va a ser, ¿quién puede ser? A ver, para usted.
0: ¿Vive?
1: Sí, por supuesto. Piensa en una figura rioplatense que cruza permanentemente, que tiene casa en Uruguay.
0: Sí, Natalia Oreiro.
1: Podría ser, pero no.
0: Pero es muy joven, ¿no?
1: Piensa en otra figura.
0: Susana Jiménez.
1: Ah, bueno, ahí me gusta más.
0: Sí, pero ella no es uruguaya.
1: No, pero como por eso le hablaba de la figura rioplatense.
0: Ah, claro.
1: En este aspecto, y porque además Susana tiene residencia en Uruguay. Y es como una figura que ha sido abrazada también, una figura argentina que ha sido abrazada por los uruguayos.
0: Sí. Entonces, hubiese estado viva China Zorrilla.
1: Podría haber sido China.
0: Podría haber sido China Zorrilla.
1: Por supuesto, para mí hubiese sido mucho mejor. Sí. Pero bueno, Susana Jiménez parece que va a ser la madrina de esta primera edición del Martín Fierro uruguayo con termo abajo del brazo.
0: ¡Apa!
1: Claro, yo me imagino a los uruguayos poniéndose el Martín Fierro abajo del brazo.
0: Sí,
1: y hablando
0: y
1: haciendo el discurso de agradecimiento.
0: Claro.
1: Esa sería.
0: Muy formal, todo muy.
1: Ah, y sería un respeto barroco. Tradicional.
0: Sí, ¿no?
1: En lugar del termo bajo el brazo, el Martín Fierro bajo el brazo.
0: Sí, sí. Con yerba canaria, la mejor yerba del Uruguay.
1: Exactamente. ¿Sí? Bueno, así que.
0: Don Luis Gregoris.
1: Ese va a ser el digamos, el Martín Fierro. Que va a llamar más la atención porque va a ser la primera edición del Martín Fierro en Uruguay. Y habrá un Martín Fierro nuevamente en Miami para el 29 de noviembre. Estas son fechas que le voy dando así como para
0: viajar,
1: que vaya agendando.
0: Para viajar.
1: En una de esas, ¿quién le dice?
0: Sí, se va a bañar ahí entre los sargazos.
1: Mejor locutor de 25 de mayo.
0: Sí, radicado en Miami.
1: Bueno, ya le digo, el 6 de octubre entonces, estamos cerquita, un mes y pico, arranca una nueva tira de Martín Fierro, una tras del otro, prácticamente con el de radio. Pero,
0: ¿usted tiene alguno en su casa?
1: Yo tengo muchas ganas de cruzar el charco e ir a Uruguay.
0: Sí, sí.
1: ¿Qué? Vamos a ver si me toca.
0: Yo la he pasado muy bien en Uruguay, me han tratado muy bien.
1: Sí.
0: Hemos sido muy felices en Uruguay, la verdad que.
1: Yo cada vez que voy soy feliz, cada vez que voy.
0: En Colonia, no le digo Punta del Este, en Montevideo mismo, me encanta.
1: Montevideo es hermoso.
0: Las calles de Montevideo, ahí. La ciudad
1: todo.
0: Vieja, el
1: Carmelo.
0: Puerto, ahí, las parrillitas, todo,
1: Carmelo.
0: Todo. Y el uruguayo también es muy cálido,
1: yo
0: ¿no?
1: He estado en varias regiones de Uruguay, Artigas, Carmelo, Canelones, regiones, todo lo que es la Costa de Rocha, que es bellísima, hasta el Chuy, bueno.
0: Claro.
1: No, realmente yo.
0: Atlántida. Sí, Atlántida.
1: Santa Ana, qué bueno.
0: Sí, Santa Ana también, no. Tiene razón, ahí nomás, fuimos de campamento a Santa Ana, un día llovió todo el fin de semana. se nos inundó la carpa.
1: Hay que consultar el pronóstico.
0: No había.
1: En esa época no había.
0: Pronóstico hace más de 30 años, ¿qué vas a consultar? Estaba en celular había.
1: No. Me lo imagino a Tronati en carpa,
0: no,
1: bueno.
0: Se nos inundó la.
1: Pero yo creo que va a estar lindo el Martín Fierro en Uruguay, muy ambiciosa la producción en este acuerdo que abarca, ya te digo, no solamente televisión y radio y streaming en Uruguay, sino también cine y teatro. Y un convenio firmado con APTRA por 2 años, o sea que habrá un par de ediciones entonces de los Martín Fierro en Uruguay como para tener en cuenta. Y esto habla también de la expansión del Martín Fierro en todo lo que hace
0: en la región.
1: En la región. Ya es un premio rioplatense, pero ojo, no se nos lo, no lo quieran aprovechar esto y quedarse con el Martín Fierro como hicieron con Gardel, ¿eh? Guarda.
0: No, por favor, ¿eh?
1: Mirá si se quieren quedar. Ahora dicen, el Martín Fierro es uruguayo también. Sí. Gardel es uruguayo, el Martín Fierro es uruguayo. Compartámoslo.
0: Compartámoslo. Gracias, Vaccaro.
1: A usted, Tronati.
0: Chau.

Una cremona que me ha concedido mi amigo Diego Rosato. Un día voy a contar la historia de las cremonas y de las facturas, ¿eh? Data de 1800 y pico. La tengo anotadita por ahí. Me la aportó un oyente de Tierra Adentro. Esos oyentes memoriosos. También tengo algo que me mandó Roberto Carlos Torós. Un antiguo oyente que debe tener más de 80 años ya de la... Era oyente de Demasiado Tarde para Lágrimas y de La Venganza Será Terrible. Una persona muy culta. Un tanguito que escribió él con música y voz de la inteligencia artificial. Vaya teniendo, Rosato. ¿Le gusta? Para otro día. Vamos. Gracias Rodrigo Lamardo en la producción general, gracias Diego Rosato en la operación y edición, gracias Quique Martínez por limpiar los vidrios del estudio, hasta el próximo domingo.

0: 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Muertos y destrozos por temporal. El fenómeno meteorológico que ocurrió ayer incluyó lluvia, viento y granizo. Dejó 2 personas fallecidas. Uno era un niño en el sur de Brasil. Daños severos en Paraguay y en Misiones. La tormenta se dio en medio de los alertas para la región por los eventos asociados al fenómeno denominado El Niño. Hubo evacuaciones, cortes de luz y caída de árboles y postes y voladura de techos. La información deportiva con Eladio Arregui.
1: Está comenzando el partido por el tercer puesto del Mundial de Hockey sobre Césped. Los Leones juegan con Holanda. Argentina tiene al goleador del certamen, Tomás Domene, y busca subirse al podio por segunda vez en su historia. Luego jugarán la final Alemania y España.
0: El estado del tránsito con Ernesto Arriaga.
2: Totalmente habilitada General Paz, recordar que la máxima es 80 kilómetros por hora para todo tipo de vehículos. Las autopistas de Capital Federal, 25 de mayo de Palito Moreno y de Lepiane, normal. Puente Pordón y Puente Avellaneda, máxima 40, la bajada a provincia. Trenes a horario.
0: El tiempo. En el Alcázar, provincia de Misiones, donde rige una alerta amarillo por tormenta fuerte, si nos escuchás por M710 kHz, FM 99.1 MHz, cielo parcialmente nublado, 17.1, humedad 90%. Mientras tanto, en Capital Federal y alrededores se indica un excelente domingo con una máxima de 20 grados. Así estará la semana, sin precipitaciones, primaveral, recién fresco el viernes y frío nuevamente el sábado. Ahora, despejado, sol, 16 grados, humedad 89%. 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

0: Hola, ¿qué tal? Muy buenos días. ¿Cómo están? Feliz domingo para todos. Soy el doctor Guillermo Capulla. Me acompaña mi distinguidísima, elegantísima, siempre perfumada, Pato Pérez Loc. ¿Qué pasó por la fábrica de perfumes, me parece?
1: ¿Cómo ay, va, ay, Pato? Ay, ¿cómo
0: se
1: va,
0: metió todos los perfumes.
1: Escúcheme,
0: ¿eh?
1: Todavía no pasé.
0: No pasó.
1: Porque yo quiero que vayamos
0: huele
1: juntos.
0: Huele muy bien, Pato.
1: Gracias, Doc, gracias. Que vayamos juntos, hagamos algún videíto. Bueno, comentemos un poco cómo es la historia de ellos, ¿no?
0: Usted quiere enganchar algo ahí, ¿no? Quiere unos perfumitos, ser, bueno, la, ser si la se modelo.
1: Ah, no, eso lo dijo usted. Eso lo dijo usted.
0: Nos conocemos,
1: dijo miti-miti, dijimos.
0: Está
1: yo
0: muy,
1: tengo problema.
0: Muy rico perfume. Se nota un rico perfume. Está vencido, no se preocupe.
1: No está vencido, doctor. No diga eso. Porque la gente va a pensar que yo me pongo un perfume vencido. Es horrible. No.
0: Me recuerda a Plumitas de Altai, ¿puede ser ese?
1: No, para nada.
0: ¿Pibitos y coqueterías tampoco?
1: Coqueterías usaba, por supuesto.
0: Usted...
1: Tenía 9, 10 años. Eran los primeros perfumes que nos regalaban en los cumpleaños, ¿no?
0: ¿Le robó el perfume a su madre usted?
1: No, a sus hermanas. Mi abuela tenía un. Bueno, porque antes usaban esos perfumes
0: grandotes.
1: Tipo colonia eran, ¿no?
0: Eran colonias.
1: Concentrados,
0: sí,
1: eran las colonias.
0: Exacto.
1: Frescas, esa onda. Y mi abuela, italiana, siempre decía, comprame a mí, porque ella no iba a comprar, comprame a mí, pero que sea grande el frasco.
0: Claro.
1: Ella quería que el frasco dure.
0: Una dama juana, digamos.
1: Bueno, y le daba opciones, ¿no? Pero dice, que sea de vidrio, ¿eh?
0: Que
1: sea de vidrio
0: es que no
1: y
0: había
1: grande.
0: Otra cosa.
1: Bueno, una colonia.
0: Yo recuerdo ese frasco de la franco inglesa, que usaba mi abuelo, vieja lavanda Fulton, y mi padre usaba uno llamado Colonia Atkinson, que nunca me lo vi.
1: Me suena, sí.
0: Mire, yo

0: Bien podría oler entre, no sé, 100.000 fragancias y sabría es cuál es este el Spice.
1: Esa era una
0: recuerdo de la infancia, ¿no?
1: Sí, esas eran delicadas, esas que nombra. Esa sí. Que nombra es delicada, sí, uno, perfumitos.
0: Uno cuando empieza a evocar, empezamos a evocar aromas y claro. Cosas. Otro día fue el día de la radio, también evocamos la nostalgia de la radio, los olores del sí. Barrio, los sonidos, ¿no? Como esas cosas van quedando
1: sí, la radio,
0: en, nuestra,
1: claro.
0: En nuestra mente.
1: Bueno,
0: ¿no?
1: Mi papá tenía carpintería, sí. Entonces yo cuando salía del colegio, porque era un par de cuadras, sí. Pasaba por ahí, mi papá me esperaba siempre con un matecito caliente, mire un matecito, ustedes. Y si, como tenía ahí un lugar, como una parrillita, se podía hacer, sí. Hacía unos sanguchitos de lomito.
0: Uy, qué rico.
1: Entonces decía, ah, un sanguchito ese de lomito. Entre,
0: y un churrasquito.
1: Y después sí. Vamos, y le llevamos a tu mamá también, porque mi mamá estaba preparando la comida, pero nosotros nos adelantábamos claro. Con un churrasquito algo, ¿no?
0: Usted
1: ¿no?
0: Viene ya así de chiquita, sí. Se le entraba todo. tres comidas.
1: Pero imagínense.
0: Tiempito de leche, uno, en el barrio.
1: Uno entraba al colegio temprano, a las 7:15, claro. 7:20,
0: salíamos. Yo iba a la mañana, yo iba a turno tarde.
1: Sí, yo iba a la mañana. Y salías 12:15, 12:20, claro. Llegaba al taller.
0: Familia,
1: una menos 20.
0: Muerta de hambre.
1: Desesperada. Pese a que ya en el segundo recreo, que era el más largo, comía algo.
0: Yo me acuerdo, bueno. Los recreos eran lo mejor que había, y en el medio de los del día, digamos, de la tarde, en mi caso, venía el alumno que repartía con la bolsita una factura o un pancito.
1: Bueno.
0: Qué momento ese, ¿eh?
1: Qué buen rico. Momento. A mí me pasaba, porque somos cuatro hermanas, entonces mi papá tenía que llevar, dice, ¿a qué le llevo? ¿Viste? Un paquetito a cada una, con claro. Alguna cajita de juguito, algo para el recreo. Claro, llegó un momento que, ¿vio esas galletitas, las clásicas de
0: sí,
1: la sonrisita?
0: Sí. La
1: bueno, y la otra también, la del merengue.
0: No, la música redonda son.
1: Las redondas,
0: sí,
1: claro.
0: La de la risa, perdón, son
1: la
0: redondas.
1: De la risa y también la otra que uno sacaba ese,
0: sí,
1: esa especie de chicle en merengue.
0: Sí,
1: ¿cuántas
0: sí,
1: galletitas vienen en un paquete? Seis.
0: Claro,
1: llegaba al recreo y yo era de compartir, era. Pero si éramos 5 o 6.
0: No le quedaba
1: no
0: nada.
1: No me quedaba nada.
0: Se va al baño. Se va al baño de un canuto. Ahí está el recreo.
1: ¿Sabe que sí? Yo voy a hacer como que me voy.
0: Claro.
1: Y sí, porque no,
0: traba,
1: no era de mala.
0: Y se arrojaba las tapitas, tiraba las tapitas y se comía el merengue de
1: no,
0: adentro.
1: La mojaba en el mate cocido. Porque teníamos el. La portera y demás sí. De las maestras, teníamos un lugar en donde el que quería podía ir a tomar el mate cocido. Yo pedía, eso siempre, yo tenía problemas. ¿Hay mate cocido para mí? Sí, hay mate cocido, porque de hecho lo hacían en esas ollas grandotas.
0: Grandes, claro, sí,
1: grandotas,
0: sí, de aluminio.
1: Mate cocido, el
0: estamos
1: que quería con un poco
0: todavía.
1: De leche o sin nada. Y bueno,
0: y estamos vivos, había que sobrevivir, uno sobrevive a todo.
1: Y sí, ahora, así que bueno, pero le termino contando
0: sí,
1: esta anécdota.
0: Cuénteme.
1: Llegó un momento que papá dice, bueno, no vas a llevar un paquete. Vamos a comprar un cuarto para cada una.
0: Uy, qué
1: entonces
0: rico.
1: Íbamos a la galletitería que vendían
0: claro,
1: las galletitas sueltas.
0: Sí, en lata, las latas con la ventanita de vidrio redonda.
1: Exacto.
0: Y
1: que tenían un
0: metía
1: sabor.
0: La mano play.
1: Sí, bueno, se ponía la bolsita, sí. Un guante de
0: ponele,
1: bolsita.
0: Esa bolsita que lo usaba 30 veces.
1: Bueno, sí. Doc, pero pues ponía la bolsita, yo lo veía.
0: Sí, hicimos
1: entonces,
0: anticuerpos, generamos anticuerpos. Gracias, gracias, don José. Gracias.
1: Yo pedía las lengüitas de gato. ¿Vio esas
0: sí,
1: que son amarillitas?
0: A mi mamá le gustaban esas, a mí no me gustaban mucho.
1: ¿No? Bueno, pedía esa o pedía los palitos de chocolate.
0: Eso era mi fuerte, los habanitos.
1: Los habanitos, después estaban
0: sí,
1: las de multicolor, ¿no?
0: Cocoa,
1: también,
0: sí.
1: Multicolor. Así que un poquito de cada variedad y llevábamos.
0: Y las
1: un
0: de la música
1: una.
0: Clásica le gustaba la doblea, ¿no? Sí,
1: sí. Espectacular.
0: Usted sabe que yo hace varios años fui médico de la obra social de personal de la industria alimenticia.
1: Sí.
0: Y entonces me traían de regalo los obreros, me traían cosas de las fábricas de galletitas. En este caso, creo que lo puedo decir, pero creo que no existe más la fábrica Terrabusi. Y me decía, yo le decía, no son los mismos habanitos, no es la misma oblea con chocolate.
1: No.
0: Me dice, y doctor, dice, tiene un tercio de lo que tenía antes,
1: claro.
0: Esto del chocolate.
1: Mm.
0: Yo compraba, el día que más me, digamos, la atracón más grande, me lo digo, medio kilo de habanitos y me lo comí todo. Sí, sí, yo compraba un
1: medio
0: cuarto siempre.
1: Medio kilo es un montón.
0: Medio kilo es un montón.
1: ¿Pero qué edad tenía?
0: No, yo comía mucho. Yo llegaba, almorzaba, me iba al colegio, comía un sándwich de salame en la tarde. Grande, llegaba a mi casa y mi madre me dejaba un paquete de 6 panes.
1: Sí.
0: Con fiambre, todos los días.
1: Mm.
0: Y yo me decía, esos 6 sándwiches, con licuada de nada con leche y le metí un huevo crudo, cosa que no
1: sí, es. Sí, yo también lo
0: un
1: hacía.
0: Un inconsciente.
1: Bueno. Sí.
0: Y después llega el rato, llega mi padre y cenábamos, así que comía.
1: Claro.
0: Yo comí un montón.
1: No, ya me pasa lo mismo. Pero bueno, nada, eran esos momentos de recordar
0: sí.
1: Las épocas de colegio. Pero bueno, teníamos que repartir. Y las galletitas, bueno,
0: sí,
1: las que vienen
0: ricas.
1: En paquetes, la verdad que
0: y,
1: muy chiquitas.
0: Y si hablamos de fiambre, y llegamos
1: sí.
0: Al tema nuestro, porque
1: sí,
0: estamos
1: claro.
0: En la charla de radio, y se lo puede ser nuestro último día, acá
1: no.
0: Al fin de agosto nos vamos. Y si hablamos de fiambre, ¿qué?
1: Salami y queso.
0: Salami y queso.
1: Yo podría estar comiendo todos los días salami y queso. Yo sé que está mal, pero me encanta el salami
0: pero
1: y queso.
0: Cuando era chica también entraba al salami y al queso.
1: Obviamente. Mi mamá me decía, hija,
0: en pan francés,
1: yo te compro
0: o
1: pebete. En pan francés, pebete.

0: No hay problema, pero si tengo que elegir con pan francés, mejor.
1: Muy
0: y
1: rico.
0: Le sacaba el huequito, le hacía un huequito
1: claro.
0: de por la miga sí. y este y ponía.
1: No, a mí me gustaba con miga para que me llene más.
0: El salame Milán, ese que tiene sí. un pedacito de pimienta.
1: Sí, muy, muy rico.
0: Me encanta.
1: ¿Le entraba al fiambrín?
0: Sí, esa cosa que era una
1: era un requecho plástico de... era plástico.
0: Cualquier cosa, sí.
1: Nosotros cuando chico del barrio comprábamos fiambrín, sí. mi padre no compraba por suerte, pero nosotros comíamos eso que era plástico prácticamente. Claro. Y salchichón primavera también
0: salchichón
1: le entrábamos,
0: salchichón primavera
1: ¿no?
0: también, que venía con aceitunas.
1: Con aceitunita, con pesito de morrón, vaya sí. a saber qué tenía, qué contenía.
0: No, el morrón era morrón, yo creo que sí.
1: Yo creo que estábamos radiactivos en esa sí. época, yo creo que se apaga la luz sí. y nosotros
0: sí, por
1: eso, encendidos.
0: Por eso, porque sí,
1: comimos mejor. Comimos de todo, Pato.
0: De todo. De todo.
1: Y las golosinas muy ricas. Bueno, pero vamos.
0: Pero como yo no era tan dulcera, yo me voy al sándwich de milanesa, al sándwich de salami.
1: Sí, sí.
0: Yo soy más de lo salado.
1: Me gusta mucho los sándwiches de. Me encanta el sándwich. Me sigue claro. gustando el sándwich. Y de hecho, esta semana he ido a comer un lugar que voy siempre, que hacen unos sándwiches bárbaros. Uh-huh. Bien, ¿viste cómo decías al tipo? Bien cargadito, por
0: sí,
1: favor.
0: Obvio.
1: Acá no tengo que decir nada, pues ya tienen. Saben que
0: ya saben.
1: Está cargadito. Pan francés,
0: sí.
1: bien crocante, me encanta, bien crocante. Y lo que no me gusta, ¿sabe, Pato?
0: ¿Qué?
1: No me gustaba tampoco en esa época, mis compañeros que se iban con el pebete con membrillo, adentro con batata.
0: Ah,
1: no me gustaba
0: esa mezcla, no. No, bien. Yo con el pan no, prefiero si, como queso y dulce como postre en casa.
1: Claro.
0: Nada, pero en el pan
1: había
0: no.
1: Había gente que se traía el sanguchito
0: sí,
1: de pebete.
0: Claro.
1: El pebete viene acolchado, el pebete recién hecho, es buenísimo.
0: Es buenísimo. Me gusta también, sí.
1: Un buen pebete, esos que lo mordés y te queda
0: sí.
1: aplastado y clavado, marcado
0: bueno, yo,
1: los
0: hecho,
1: dientes.
0: Lo apretaba, lo aplastaba, porque me gustaba que se funda un poquito, que se humedezca con el salame.
1: Y tostado también.
0: Yo no sé cómo a esta hora
1: arrancamos
0: nosotros ya
1: así.
0: Comenzamos con la comida. O sea, en otra vida no sé qué seríamos.
1: De comida, por favor.
0: ¿Seríamos cocineros en otra vida? No sé, algo
1: sé,
0: hay.
1: Pato, pero
0: algo hay.
1: Siempre arrancamos morfando nosotros. Es temprano, son 9 de la mañana.
0: Qué lindo que es comer. Qué rico, por
1: sí,
0: favor.
1: Sí,
0: me encanta.
1: La verdad que sí, es
0: me
1: un
0: encanta.
1: Placer. Yo siempre digo, qué pena aquellas personas que por alguna condición física o porque tiene alguna condición especial, diabetes o intolerancia a esto o al otro, no puede comer
0: no
1: determinada cosa. Afortunadamente uno puede comer de todo y es un placer comer. Pero igual, digamos, hoy con la variedad de comidas que
0: hay alternativas.
1: Hay muchas alternativas para,
0: sí.
1: por ejemplo, si uno tiene celiaquía, viaja a cualquier lugar del mundo
0: uh-huh.
1: y en todo el mundo hay alimentos sin TAC.
0: Sí.
1: Hay lugares que tienen dos cocinas.
0: Lástima que algunos, bueno, es más caro, ¿no? En ese sentido,
1: caro,
0: sí. No debería ser así. Al contrario, las personas
1: exacto.
0: que tienen este tipo de enfermedad deberían poder comer.
1: Exacto.
0: Igual que el resto, ¿no?
1: Así es. Bueno, Pato.
0: Vamos a.
1: ¿Le parece que
0: sí.
1: nos presentamos? Usted es Pato Pérez Lox, yo soy el doctor Guillermo Capucha, es un programa de salud, se llama Doctor C, justamente.
0: No me saque trabajo a mí, doctor. Esperen que lo tengo que decir yo. ¿Qué hace?
1: Ah, bueno,
0: por favor. Bueno,
1: perdón.
0: Estamos en Doctor C, hasta el mediodía aquí en Radio Nacional.
1: Estoy practicando, Pato.
0: En los controles. Diego Rosato, Leo Sangari. Y en la producción, Cecilia Muscioli, Evangelina Díaz y además Paula Nicolini. Usted es el doctor Guillermo Capucha.
1: Sí, y usted es Pato Pérez Lock y tiene un Instagram.
0: Obvio, doc. @ Pato Pérez Lock. Allí nos comunicamos porque hay mucha gente que nos escucha y dice, me encanta el programa, me hacen reír, me divierten y además aprendo. Muchas personas, ¿eh?
1: Qué bueno,
0: no solamente
1: qué bueno.
0: de la ciudad de Buenos Aires, hay muchas personas que nos escriben desde Entre Ríos, desde
1: sí,
0: Tucumán, también desde Santiago del Estero. Así que, Misiones,
1: esto
0: La Rioja, agradecemos
1: Radio Nacional,
0: un montón. Por supuesto.
1: AM870. De Antártida no nos escribieron. Es gente un poco fría, me parece.
0: Bueno. Puede ser. Bueno, diga su Instagram.
1: Mi Instagram es @ doctor con todas las letras Capucha, CAPUYA, y también tengo otro Instagram que es @ doctor DR, en uh-huh. este caso DR, punto
0: sí.
1: Capucha con Y. Subo contenido a los dos, más en doctor con todas las letras Capucha. La gente me está siguiendo. Estoy subiendo contenido de temas médicos de parte de mis programas. Ustedes
0: uh-huh.
1: tengo dos programas, uno en
0: sí.
1: D-News de DirecTV y otro tengo en Canal Net. Y algunas columnas que hago con Ángel de Brito, algunas cosas que hago en el programa de memoria,
0: sí.
1: algunas cosas subo, y la verdad que la gente se prende bastante.
0: Claro.
1: Hay temas que les me cuento y digo, este tema no pensé que iba a pegar tanto. Uy, hay gente que me escribe, y bueno, uno trata de responder a todos, respondo a todos en general,
0: uh-huh.
1: y también trato de ayudar a la gente orientándola a veces, porque nos escribe mucha gente del interior donde no
0: tiene acceso a veces.
1: No tiene acceso porque no es que vive en la capital de una provincia. Vive por ahí en un pueblo, una provincia, y no tiene acceso a un hospital público de calidad, y entonces yo tengo que ir asesorándola, tiene que ir acá, voy llamando, etcétera, etcétera. Pero bueno, me encanta poder ayudar a la gente.
0: Está muy bien. Vamos a comenzar con un tema que es muy interesante, Doc.
1: Dígame.
0: Pero vamos a separar primero, ¿eh?
1: Siempre hay que separar.
0: Hay que separar, porque nosotros estamos hablando de comida y demás, y hablando de comida, a veces los chiquitos pueden tener problemas de atragantamiento, ¿no?
1: Los adultos también, Pato.
0: Los adultos también, y los adultos mayores ni hablar.
1: Le voy a contar una historia.
0: A ver.
1: Tenemos un invitado, ¿no?
0: Sí, claro, en el piso.
1: Antes de que venga el invitado, porque está por llegar. Hace no demasiado tiempo, yo estaba en mi domicilio, yo vivo en un barrio cerrado, y llega una especie de alerta que tenemos en el barrio, que una persona estaba atragantando.
0: Sí.
1: Que estaba tirada en el piso. No decía que estaban atragantando. ¿Sí? Y entonces era dentro de mi comunidad. Entonces mi esposa me dice, mirá, Guillermo, dice, hay una persona, pues yo estaba... Me cambié,
0: sí.
1: Salí corriendo en unas casas más adelante y había gente en la puerta. Cuando llega una mujer grande tirada en el piso, estaba ya cianótica, estaba con los labios azules. Entonces le pregunté qué había pasado. Dice, no, estaba comiendo, se atoró y se cayó. Entonces agarré, la levanté muy pesada y empecé a hacer la maniobra de Heimlich, que nos va a contar seguramente este operador, que es tan interesante, este enfermero. Y después de sacudir un montón haciendo esta maniobra, que nos va a explicar después cómo se hace, pude hacer que la mujer elimine el alimento y recuperó la respiración.
0: ¿Se acuerda qué era?
1: Que el alimento... Agnelotti.
0: No
1: Agnelotti. Sí, sí, sí. Y usted sabe que hace no tanto tiempo, ahora 4 o 5 años, en Pinamar había un concurso, creo que se lo sacaron, de quién comía más medialunas en menos tiempo.
0: Oh,
1: y un hombre se atragantó y murió en Pinamar. Sí.
0: Tontería,
1: lo hacen en Estados
0: ¿no?
1: Unidos, ¿no? Con los panchos.
0: Sí,
1: en
0: sí.
1: Coney Island, Nathan's es una empresa que fabrica y vende panchos en todo Estados Unidos. Cada año en Coney Island está quién come más panchos en menos tiempo. Y hay uno que comió 70 y pico. Digo, de
0: qué
1: panchos.
0: Locura, 70 qué locura.
1: Panchos, ¿sabes?
0: Sí, sí, es una locura.
1: Yo como un pancho y quedo satisfecho.
0: Claro.
1: Como dos y ya estoy volteado.
0: Sí.
1: 70 panchos.
0: No, es una locura.
1: Eso está documentado, van ahí, toda la gente aplaude. Es peligroso.
0: No tomar conciencia, no quererse, no cuidarse, digo, es desastre. Pero bueno, vamos a hablar con un enfermero especialista en el tema, luego de esta separación, ¿le parece?
1: ¿Usted se va a separar de mí?
0: No. El aire, un separador, una cosita.
1: Por un momento me corrió un frío por mi cuerpo pensando que me iba a dejar.
0: Doctor, por favor. Hasta el mediodía, esto es Doctor C.
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0: Ahora sí, Doc, estamos de vuelta. ¿Ve? La separación tenía que ver con un separador artístico. Es algo artístico, nada más.
1: Ah, está bien. Yo,
0: nada más.
1: Como soy nuevo en esto, quería saber.
0: No,
1: que me dice, me voy a separar.
0: No,
1: y yo pensé que me quería dejar abandonar.
0: No.
1: Y yo iba a estar muy triste, usted se puede imaginar.
0: Es la artística de la radio, porque estábamos hablando de la comida y demás. Bueno, hicimos la presentación. Ahora sí, podemos dar pie a la nota y, por supuesto, darle la bienvenida al invitado que tenemos en piso.
1: Bueno, estamos aquí con Raúl César Díaz, que es jefe de capacitación continua en el Hospital de Clínicas de la UBA, aquí en la ciudad de Buenos Aires, es especialista en cuidados críticos y emergencia, y como profesión sos enfermero.
3: Sí.
1: Y vamos a hablar de un tema que nos atraviesa a todos, adultos, adolescentes, jóvenes, adultos mayores, que es el atragantamiento, algo que parece que fuese poco frecuente, pero sin embargo todos hemos atravesado alguna situación de la cual hemos salido de manera airosa, pero lamentablemente hay gente que puede morir por esto, y muere gente por esto, y existe una forma de prevenirla, justamente por esto es acá. Gracias por haber venido, Raúl, un placer tenerte acá. Estás en el Hospital de Clínicas, sos un entrenador, además trabajas en el SAME, lo cual es un orgullo para nosotros los que vivimos acá en la ciudad, también en la provincia. El SAME es una, a la cabeza de Beto Crescenti, también Roberto Cohen, toda gente muy muy capacitada, muy amiga, están siempre están.
3: Sí, tal cual. Bueno, muy buenos días. Agradecido realmente por la invitación. Muchas gracias, sí. Bueno, soy enfermero ya de...
1: ¿Cuántos años de enfermero llevas?
3: Creo alrededor de 45 años, 46.
1: Lo que es ser morocho, ¿eh?
0: Ajá,
1: ¿viste? Tenés todo el pelo negro, te pregunto la edad, pero está bárbaro.
3: No se nota, pero sí, ya estamos a punto de jubilarnos dentro de un poquitito. Así que el año que viene ya cumplo 65.
1: No.
3: Así que te podrías imaginar...
1: Impecable.
0: Sí. Sí,
3: que vi todo.
0: Super.
3: Vi todo.
1: Sí, sí, claro.
3: Desde trabajar con Favaloro, con Matera, con... Vi todo, vi todo.
1: ¿Qué estabas en el Güemes? ¿Qué trabajabas con Favaloro?
3: Trabajé en el Güemes, trabajé en Basta Rica.
1: ¿Siempre como enfermero?
3: Siempre como enfermero.
1: ¿Y con Raúl Matera en el Basta Rica?
3: Sí, recibiendo a los pacientes postoperados en neurocirugía de él.
1: Ajá.
3: Sí, así que qué bueno.
1: ¿Hacías enfermería especializada o general?
3: No, siempre cuidados críticos.
1: Cuidados críticos.
3: Y emergencia. Sí, ah, siempre en esa orden.
1: ¿Por qué te gusta la emergencia?
3: Me apasiona. Tengo posgrado de emergencia en la Universidad Nacional de San Luis.
1: Uh-huh.
3: Bueno, ahora lo retomamos de vuelta. Estamos por presentar, Dios mediante, para el próximo año un eje de especialización en la UBA, también sobre emergencia. Es algo que me apasiona, hago sistema médico de emergencias, hago el SAME de hace años, y bueno, y es una pasión de la gente, es una pasión estar y poder ayudar, ¿no? Pero poder ayudar con el propósito del razonamiento, de la lógica, de la ciencia.
1: Claro,
3: porque uno tiene
1: procesos, todo.
3: Claro, no es tan sencillo,
1: no
3: y
1: tan
3: por
1: sencillo.
3: Sobre todas las cosas, sin perder la calma.
1: Está muy bien, bueno, pero para no perder la calma uno tiene que saber lo que tiene que hacer.
3: Claro.
1: Eso es conocimiento, es entrenamiento, eso es lo que vos decís, ¿no? Profesionalismo.
3: Sí.
1: Interesante lo que vos contás porque yo soy médico, trabajé mucho tiempo en guardias. Digo, ustedes, le siempre digo a Beto Crescente, digo, Beto, tu cabeza, digo, la noche, con todas las cosas que ves, que oís, porque nosotros los médicos y los enfermeros maltratamos los sentidos.
3: Sí.
1: Olemos cosas feas, vemos cosas feas, uh-huh. Escuchamos cosas feas,
0: sí.
1: Tenemos que decir muchas veces
0: uh-huh.
1: cosas feas. No te digo que el gusto, también a veces accidentalmente uno puede, pero hay cuatro sentidos que los maltratamos. Y lo que ven ustedes es tremendo todos los días, tremendo.
3: Sí, sí, sí. Yo hoy estoy haciendo la coronaria móvil, ya tengo
1: sí.
3: mis años y bueno, ya no hago prehospitalario, pero sí dentro del prehospitalario, sí, ahora lo que hago es tomografías por un lado, programadas, pacientes críticamente enfermos, respirados, no hemodinámicamente dependiente de drogas, pero bueno, sí, tuve mi momento de hacer prehospitalario y bueno, no es nada sencillo, es todo un equipo de trabajo donde un poco los títulos se dejan de lado porque estamos solos.
1: Claro.
3: Estamos al frente y a veces las situaciones no son nada sencillas, nada... pero bueno, es una pasión que tiene toda la gente del sistema.
1: Bien, hoy venís con un buzo del Hospital de Clínicas José de San Martín,
3: sí,
1: un hospital de escuela,
3: sí.
1: Donde tuve la oportunidad de cursar muchas materias y rendí mi examen final, mi último examen,
0: justo.
1: Lo rendí ahí, Medicina 3, hace ya muchos años. La verdad que un lugar... increíble, profesionales. Edilicialmente sí. Está mal el hospital, la verdad que está muy caído, requiere muchísima inversión.
3: Sí,
1: pero
3: cual.
1: El nivel médico y enfermero ahí es impresionante, es un hospital escuela, ¿no? Hemos aprendido todos ahí, han salido
3: tal
1: y sigue habiendo destacadísimos profesionales.
3: Claro.
1: Contanos un poco acerca de este tema tan que nos convoca hoy, ¿no? Que tiene que ver con el atragantamiento, porque
3: claro.
1: Con tus manos salvas vidas, ¿no? A veces no hace falta tener este último aparato.
3: Claro, no, seguro. La cuestión es realmente, primero, es que te toma en forma completamente desprevista porque es en el momento que salís con la familia a cenar, es decir, los lugares donde te toma puede ser en cualquier lado, ¿no? Es decir, y en el momento donde uno de alguna manera emocionalmente no está esperando que suceda
1: claro.
3: Eso. Así que bueno, no es nada sencillo, por eso... Nosotros cuando enseñamos tratamos de generar simulaciones, ¿bien? De cómo hacer una maniobra de Heimlich, cómo generar la desobstrucción, cuáles son los síntomas que refiere la persona, pero por sobre todas las cosas no perder la calma, ¿no? Que eso lamentablemente te lo da la experiencia, el
1: sí.
3: tiempo, porque bueno, son las horas de vuelo, ¿no?
1: Sí, absolutamente.
0: César, a lo largo de tantos años de carrera, más de 40 años, ¿cuál es el porcentaje aproximadamente de los chicos que tienen este tipo de problemas de atragantamiento?
3: Mira, yo realmente he llegado a ver dentro del sistema
0: sí.
3: Alrededor entre 8 y 10. La verdad que ya no los cuento y parada cardíaca tampoco, ¿no?
0: Si Dios.
3: No pero bueno, sí, te estoy hablando en el transcurso. Estoy
0: claro,
3: hace 25 años que
0: claro.
3: estoy en el SAME, en el gobierno de la ciudad hace 46, ¿no?
0: Sí.
3: Pero bueno, en el SAME específicamente 25 años.
1: ¿Quién se atraganta más, el adulto mayor o el niño?
3: Y... realmente, no, mira, yo ahora estaba viendo, los últimos atragantamientos fueron de dos niños, ¿no? Uno de 4 años en Santiago del Estero y otro un bebé con elementos extraños y después un adulto mayor, en el medio de una la verdad no sabría decirte, no me fijé estadísticamente, no sabría decirte porque no lo busqué, no me informé. Lo que es claro, los niños están más predispuestos, sí, porque de alguna manera como que están distraídos, llevando su juego adelante y teniendo cosas y objetos a lo mejor a su mano, que pueden llegar a generar, claro, obstrucción. No es sencillo la obstrucción. Yo lo he vivido con mi hijo, sí, manejando acá en la 9 de julio, y de repente mi hijo se durmió, tenía un caramelo. Sí, un caramelo, se durmió, le digo, bueno, se quedó dormido, yo me olvidé, y de repente lo veo que empieza a mover las manos, me paré en la 9 de julio, claro, vino la policía, viene una desesperación, quedas hecho frito. Pues claro, ya está como padre, está simbolizado.
0: Es otra cosa, claro.
3: Pero bueno, gracias a Dios, sí los pude desobstruir. En aquel momento la recomendación era simplemente golpes en la espalda, de abajo hacia arriba, no hablaban de la inclinación, hoy se habla, sí, de la inclinación, y hoy la recomendación son golpes enérgicos en la espalda, específicamente en donde están los omóplatos, en la cintura escapular, ¿no? De abajo hacia arriba, inclinando a la persona hacia adelante, ¿no? Es decir, en la medida que uno no lo pueda levantar, un bebé uno lo puede levantar, claro, inclinarlo hacia abajo. Sí. Y después de eso, maniobra de Heimlich. Sí, esa es la nueva recomendación de este año.
0: Sí, antes de llegar a justamente a los puntos técnicos, ¿no?
3: Sí.
0: ¿Cómo se puede prevenir un atragantamiento de un bebé, sobre todo cuando empiezan a comer, ¿no? Bueno, a partir de los, claro, 6 meses que empezamos con las papillas y demás, y ya después los alimentos un poquito más grandes.
3: Claro, yo creo que lo fundamental de todo esto, ¿no? Siendo padre, te lo puedo decir desde el punto de padre, es prestando la atención. Sí, dejando el celular de lado.
0: Sí, totalmente.
3: Que es lo que
0: más
3: nos distrae
0: ahora,
3: mucho.
0: Claro.
3: Y sí prestándole atención al niño en ese momento y tratando de evitar los juegos en el medio, tratando de evitar, si centrate.
0: Es para comer.
3: Sí, una correcta masticación en lo posible, si tiene las piezas para masticar, la papilla, pero sí prestarle mucha atención. No, la prevención pasa por la atención en sí, ¿no?
1: ¿Se tragan más los hombres o las mujeres?
3: Y los hombres. Los hombres.
1: ¿Y se sabe por qué?
3: No, pero te podría decir que realmente yo creo que primero en la avanzada edad tiene que ver con
1: falta de saliva.
3: Sí, uno es eso, pero pues más que nada con las prótesis.
1: Ah.
3: ¿Sí? Las prótesis, sí, tiene que ver con el mal manejo de las prótesis y los grandes bocados. Por eso el hombre quizás se
0: claro,
3: se
0: y también
3: más,
0: esto de la ansiedad, de que queremos todo rápido,
3: ¿no?
0: O sea, o que están haciendo, uno está haciendo muchas cosas al mismo tiempo,
3: claro,
0: y no se da justamente el tiempo para poder comer y masticar como se debe, ¿no?
3: Sí, hay cosas que uno lo tiene en cuenta, ¿no? Hoy en casa nos sentamos a almorzar o cenar, el celular sale y en lo posible la tele apagada y tratamos de hacer lo que se fue, yo creo que se fue perdiendo,
1: sí,
3: ¿no?
1: Claro.
3: Porque si hoy vos te subís a donde te subas, en un subte, un colectivo, todo el mundo está muy...
0: ¿Ensimismado en eso?
3: Sí, en el
1: teléfono.
3: Te atrapa, parece que tiene brazos y te atrapa, pero bueno.
1: ¿Cuáles son los objetos más comunes que provocan atragantamiento?
3: Sí, alimentos, por sobre todas las cosas. Alimentos y pequeños, en los niños, pequeños objetos, ¿no?
1: Sí. Juguetes, chiquititos.
3: Sí, que no es, claro, por eso, en la misma venta, ¿no? Es decir, están recomendados juguetes hasta determinada edad por una cuestión de la forma que tienen, el tamaño que tienen, claro, tal cual, pero sí. Sí, en los niños juguetes y en el adulto alimentos, más que nada.
1: Sí, recuerdo hace unos años la salida del túnel de la avenida Cabildo, Santa Fe, en esa altura,
3: sí,
1: un chito se atragantó con una uva. Y porque la uva tiene la medida justito de la tráquea.
3: La tráquea, claro.
1: Y murió lamentablemente ahogado. De hecho, había leído una vez la Sociedad Pediátrica de Asociación Pediátrica de Estados Unidos Americana había propuesto que las salchichas sean cuadradas para evitar, dice, porque tiene
0: la formita
1: molde,
0: redonda,
1: molde,
0: claro,
1: justo así, chiquitita, los chicos, los cumpleaños o están amigos, corren,
0: sí,
1: se atragan la salchicha y le calza justo,
0: claro,
1: ahí como
0: aparte
1: un tapón.
0: Muchas veces, claro, dejan,
3: sí,
0: el pan y se agarran la salchicha solamente,
3: sí, sí,
0: directamente, entonces
3: sí,
0: para...
3: Sí. Tal cual, pero es así, es verdad,
0: sí,
3: justo, el lumen de la tráquea, la
1: exacto,
3: luz de la tráquea. Sí.
1: Bueno, y es una situación desesperante, sí, sobre todo para el que no puede ayudar, no sabe cómo ayudar, y entonces no sabe qué hacer. Y uno tiene a la persona delante de uno, decís, ¿cómo puede ser que esté atragantado? Por un pedazo de pan
0: a veces, claro.
1: Por un pedazo de carne y se está muriendo delante mío y no puedo hacer nada. Claro. En realidad que sí puede hacer algo, ¿no? Sí. Y vos nos vas a contar qué hay que hacer cuando un niño, vamos a repartir esto, ¿no?
3: Sí, sí.
1: No sé si vos sos adulto, también imagino que sea adultos.
3: Sí, adultos y niños.
1: Pero hablemos principalmente de niños. ¿Qué hacer cuando nuestro hijo, el vecino, pues esto no pasa entre hospitales, esto siempre es en el ámbito extrahospitalario, en un restaurante, como decís vos, en un cumpleaños? ¿Qué hacer y qué no hacer cuando un chico se atraganta?
3: Primero, sí. Primero qué no hacer. Primero, no perder la calma. Esto es fundamental. La calma, es decir, desesperarse no te lleva a buen puerto. Realmente, primero no perder la calma, fundamental. Después hay signos específicos. El tipo de atragantamiento puede ser parcial y total, o total, ¿no? Ambos, si no se trata, te pueden llevar a la parada cardíaca. Y ahí cambia el cuadro, ¿bien? Pero bueno, en la obstrucción parcial, uno puede escuchar gemidos, ruidos.
0: O como que quiere toser, ¿no? También.
3: Una tos inefectiva, así que trata de toser. Y directamente en el total, es decir, ya no se escucha absolutamente nada.
1: La persona se agarra el cuello.
3: Claro, no se escucha absolutamente nada. En un momento se va a poner de color cianótico, de color azul, ¿no?
1: Como tu hijo, perdón, ¿eh?
3: Claro.
1: Como le pasó a tu hijo, que vos no sentiste cuenta.
3: Claro.
1: Que viste que se movía, pero no sentiste ningún ruido, ¿cierto?
3: No,
1: ¿se dio cuenta?
3: No, era una obstrucción total.
1: Como un quejido, un ronquido.
3: No, una obstrucción total. Pero bueno, sí, después los signos, ¿no? Es decir, porque uno lo observa, puede estar en un restaurante y la mesa de 3-4 mesas más allá, y ves que uno se tomó la garganta, se levantó y empezó como a hacer ademanes y llevarse la mano a la garganta. Es un signo de atragantamiento, es algo normal, de esperarlo, ¿no?
1: Ahí, cuando ves esa situación, ¿le pedís a alguien que llame a una ambulancia?
3: Claro.
1: ¿Haces directamente una maniobra, lo tirás al piso, lo dejas parado?
3: Claro.
1: ¿Qué haces?
3: Por lo general, la idea es, primero, independiente, tomar alguno de los que están observando, incluso de la misma mesa, vamos a suponer que es un restaurante, ¿no?
0: Sí.
3: Llamar al 107, al 107, llamalo, y eso no me detiene, es decir, mientras que lo digo me voy acercando.
0: Yeah.
3: Me acerco, lo tomo de los brazos, ¿sí? ¿Sí? Y hoy la recomendación de la AHA, que es el que nos baja los protocolos de intervención en parada cardíaca, primero es asistir la tos. ¿Cómo la asisto? Bueno, es inclinándolo ligeramente hacia adelante, ¿no? Sea un niño o sea un adulto, y golpeando la espalda de abajo hacia arriba, ¿bien? Son 5 golpes enérgicos, ¿sí?
0: O sea, la parte de la cintura sería de la cola hacia arriba un poquito.
3: Sí, digamos.
1: Un
0: poquito más.
3: Sí, un poco más arriba, más que nada donde están los omóplatos.
0: Perfecto.
3: La espalda un poco más arriba, ¿sí? Sería lo que nosotros llamamos cintura escapular, ¿no?
0: Bien.
3: En ese lugar. Es de abajo hacia arriba en forma enérgica, tomándolo, inclinándolo ligeramente. Bien. Esa es una. Independientemente de eso, rápidamente uno se pone detrás de la persona, bajándole los brazos, con un puño cerrado, bien, justo en la boca del estómago, en el epigastrio, o lo que hace es toma la otra mano y con el puño hace un movimiento hacia adentro, es decir, llevándolo hacia uno mismo y hacia arriba. Eso aumenta la presión abdominal e intratorácica, bien. Es decir, ese es el movimiento que se debe hacer. Son 5 veces, ¿sí? Y siempre uno tiene que estar no de frente generando esta maniobra, tiene que estar de costado, que la espalda de la persona esté en la cintura de uno, pero de costado.
0: Ah, paralelo a uno.
3: Paralelo, claro.
0: Okay,
3: okay. Y uno tiene que tener las piernas abiertas, más o menos con un sustento del ancho de los hombros, ¿bien? Porque si pierde el nivel de conciencia, y yo estoy, digamos, los dos en el mismo eje, caemos los dos. Entonces la idea es acompañarlo para no sumarle un traumatismo de cráneo, es decir, asistirle a la caída, ¿no? Pero bueno, hoy por hoy, es decir, los atragantamientos, sean parciales, sean totales, la recomendación específicamente de la AHA es 5 golpes enérgicos de abajo hacia arriba en el centro del tórax, de la parte más arriba donde están los homóplatos, ¿bien? Eso es uno. Seguido de eso, maniobra de Helmlich. ¿sí? Tomar el puño cerrado, ponerse de costado, apoyar la víctima en el epigastrio, es decir, en la boca del estómago fuerte, ¿sí? Uno hacia arriba, es decir, primero hunde y hacia arriba, como claro, aumentando, arriba. Okay. ¿Sí? Aumentando la presión intratorácica para que pueda despedirlo.
0: Bien.
3: ¿Qué puede pasar? Que se desobstruya, ¿bien? O que haga un paro cardíaco. Y si hace un paro cardíaco, inmediatamente llevarlo, es decir, va a perder el nivel de conciencia y comenzar la reanimación, ¿no?
0: Claro. Claro. Pero que haga un paro cardíaco significa de acuerdo a lo que ha ingerido. O sea, algo más duro, algo. No tiene nada que ver.
3: No. El paro cardíaco se da justamente por caída del oxígeno, es decir, por la hipoxia, por la falta de ventilación. Mm. Claro. Por ese motivo entra en paro cardíaco. Tenés. La sobrevida en una parada cardíaca es un minuto, es decir, por cada minuto es un 10%. En ese 10%, al cabo de los 10 minutos, si no hiciste nada, prácticamente la persona está con compromiso neurológico y muerta, ¿no? Pero bueno, en realidad tenemos 4 minutos para la parada cardíaca, que sería la parte más extrema del atragantamiento,
1: sí,
3: ¿no?
1: Claro. Al atragantarse no entra aire, no hay oxígeno.
3: No hay oxígeno.
1: El órgano más sensible es el cerebro.
3: Claro.
1: Como bien dice Raúl, el cerebro pasado determinada cantidad de tiempo, no es estricto, puede ser más tiempo, puede ser menos tiempo, pero se considera que 4 minutos, si no hay oxígeno en el cerebro, hay un daño neurológico ya, y es que se instala. Y el corazón también, al tener oxígeno, las arterias que circulan, la sangre que circula por las coronarias, el corazón no recibe oxígeno, está haciendo una actividad, un ejercicio que es bombear.
0: Exacto.
1: Al no tener oxígeno, pierde esa capacidad de bomba y entra en paro cardíaco.
0: Y César, una vez que esta persona, bueno, logra expulsar lo que le generó el atragantamiento,
3: sí.
0: ¿Qué se debe hacer? ¿Acostarla, dejarla parada, darle un vaso con agua?
3: Si uno actúa inmediatamente, es decir, vas a ver aplausos.
0: Sí, claro, por supuesto.
3: Si uno
1: convertiste en euros.
0: Claro.
3: De hecho, hay un video, yo cuando tengo la oportunidad, gracias a Dios y por la invitación de la Secretaría Asistencial de APUBA, es decir, yo voy a las universidades a enseñar justamente sobre este pedido del rectorado,
0: sí.
3: Sobre primeros auxilios y parado cardíaco, ¿no? Entonces pasamos un video en crudo, ¿no? Un video de una casa de comida rápida, donde uno de los chicos tiene una obstrucción y se nota que es parcial, que no es total, porque se levanta, empieza a tomarse el cuello, se acerca a un lugar de residuos,
0: sí.
3: Trata de toser, no puede. Entonces se levanta uno de los chicos que tiene todavía la mochila atrás agarrada, ¿no?
0: Sí.
3: Y le hace la maniobra de Heimlich y a los 4 o 5 compresiones fuertes, termina despidiendo y como que respira profundo, y bueno, y él levanta las manos y sale como héroe. Realmente, bueno, nosotros lo que hacemos es eso. Y yo siempre lo he enseñado, incluso lo hemos practicado, pero en el transcurso de estos tiempos hemos tenido paradas cardíacas dentro de la universidad,
1: sí.
3: Haciendo la cola de gente con compromisos previos, ¿no? Pero bueno, creo que hoy me toca, ya justamente la semana que viene tengo una con 70 empleados, ¿no? Y bueno, vamos a hacer mucho hincapié en esto, ¿no? Porque por sobre todas las cosas es transmitir el cómo debe manejarse,
0: sí,
3: el conocimiento.
0: Y justamente esto, todos podemos hacerlo, todos podemos aprenderlo,
1: sí,
0: no
1: todo.
0: Importa. A partir siendo adolescentes, ya a partir de esa edad podemos aprender a realizarlo.
3: Sí. Hay leyes específicamente que te recomiendan incluso ya en la currícula de la secundaria, poder enseñar situaciones de emergencias desde el masaje cardíaco hasta los primeros auxilios.
1: Claro.
3: Hay que cambiar, es decir, la generación que viene. Yo pronto a jubilarme. Antiguamente tu madre te decía, no te vayas a meter. Entonces,
0: no.
3: Eso genera un individualismo.
1: Claro.
3: Hoy hay que pelear, hoy hay que tratar de ser solidario y un ciudadano responsable.
1: Vos sabés que con esta mujer, y cuando uno hace RCP, muchas veces la gente mayor tienen los huesos más frágiles.
0: Eso iba a decir.
1: Entonces,
0: cuando
1: la mujer se recupera, le dije al hijo, mira, es posible que le haya roto algunas costillas. Y efectivamente, a los 3 días me dijo, sí, le está con mucho dolor, hizo una tomografía, tenía 3 costillas rotas.
0: Claro.
1: Pero bueno,
0: salvó la vida. Claro.
1: O sea, y esto deberían hacerlo todas las personas, digamos, de partir del colegio secundario, 13, 14 años, porque la maniobra en sí no es difícil. No. A veces es compleja porque, imaginemos, yo que no soy una persona muy corpulenta, me toca una persona muy grandota, no es fácil hacer la maniobra.
3: No.
1: Encontrar justo la
0: claro,
1: tu tamaño,
0: justo,
1: ¿no?
0: Totalmente.
1: Porque, y otro tema que le vamos a preguntar a Raúl, porque estamos hablando de que vivimos en sociedad y a veces estamos acompañados, pero si estamos solos también nos podemos atragantar. ¿Y qué pasa ahí si estamos solos?
3: Bien, bueno, realmente yo lo enseño cuando estamos solos cómo desobstruirse. Pero bueno, este es el teórico imaginario, ¿no? La recomendación. Entonces, en esta parte, cuando lo que permito es que el fotógrafo que nos viene a sacar foto por el, le digo, contá tu experiencia. Bueno, porque él hace las capacitaciones con nosotros, pero no viene a sacar foto. Entonces, la recomendación es permitirse la caída libre sobre el respaldo de una silla, ¿no? Y entonces él me contaba, Raúl, me obstruí.
0: Claro.
3: No te puedo creer, ¿en serio me decís? Le digo, sí, me obstruí, Raúl. ¿Y qué hiciste? Hice lo que vos me enseñaste, me dice. Pero está encima, estaba solito en mi casa, no tenía nadie, dice. Y bueno, estoy acá contándola, me explicaba. Pero bueno, esa parte de la obstrucción cuando uno está solo, la idea es tomar una silla y dejarse caer libremente para que justamente,
1: con
3: digamos,
1: con el abdomen sobre el borde.
3: Claro, con el abdomen sobre el borde, claro, para que esto aumente la presión intratorácica, abdominal intratorácica, ¿no?
1: Bien.
3: Pero realmente, yo te digo, yo lo enseño y de hecho hay imágenes, ¿no?, que uno recomienda para, pero bueno, entonces en esa parte sí le pido al fotógrafo, le digo, habla lo tuyo, porque otra cuestión es que yo lo explique, termino explicándolo.
0: La experiencia en la persona, ¿no?
3: Sí, me puede pasar.
0: Claro.
3: Sí. Y siempre te toma desprevenido, siempre te toma relajado.
1: Bien,
3: ¿no?
1: Veía la vez pasada, uno piensa, hay que sacar algo de un espacio que está dentro nuestro, y veía la vez pasada cómo se diseñó un aparato, que es una especie de sopapa, que toma la nariz y la boca, y se hace como una sopapa, se tira hacia afuera como un émbolo, una jeringa, y logran desobstruir. ¿Eso sí lo viste o...?
3: No, por lo menos hasta acá no.
1: Sí,
3: cuando hace poquitito hicimos un traslado de un paciente con sacándolo del respirador, ¿no? En winning, como dicen.
1: Sí.
3: Difícil, y no sabían por qué, y tenía un objeto extraño. Y tenía dentro de las vías respiratorias, tenía un diente y un maní. Así que, pero sí, eso se abre con fibra broncoscopía, ¿no? Pero bueno, no lo he visto, Lo que sí te puedo adelantar es el tema de los bebés. El bebé en la obstrucción tiene que ver con la comida. Y de hecho, la recomendación en la parada cardíaca primero es asumir que tiene compromiso respiratorio. Entonces, en los bebés no lo metes inmediatamente en el sistema.
1: Claro.
0: Sí.
3: En el bebé lo que haces es la desobstrucción primero, poniéndolo hacia abajo, porque lo podés inclinar. Cuando digo un bebé, lo que yo puedo llevar en el brazo, ¿no?
0: Claro, obvio.
3: Sea de meses o sea de un año y medio, inclinándolo hacia abajo, golpeándolo también en la espalda, 5, y lo das vuelta, después al bebé lo pones en... hoy recomiendan la AHA recomienda una superficie dura y con los dos pulgares en el medio empezar a hacer la reanimación.
0: Ajá.
3: El 80% de las causas de muerte en el bebé tiene que ver con problemas respiratorios, con este compromiso respiratorio de atragantamiento en los bebés. En los adultos, el 80% con cardiovasculares, ¿no? La situación.
0: Raúl, ¿y qué pasa en una mujer embarazada?
3: Bien.
0: Que ya que digo que se tiene que volcar hacia adelante.
1: Es muy incisivo, después te va a preguntar, y de mellizos te va a preguntar después.
0: No, le voy a preguntar otra cosa.
1: Y si tiene cuatricisos, ¿cómo hace? Es difícil, Pato. Ya la vas a conocer.
3: Te la hace difícil.
1: Sí.
0: Bueno, chicos, puede pasar.
3: No, está perfecto. No. De hecho, nosotros también lo consideramos. Tenemos dos imágenes en particular de las mujeres embarazadas, que la idea, bueno, ya después de los 4 meses, 6 meses, ya la pancita
0: está,
3: es prominente.
0: Exacto.
3: No está más o menos embarazada, está embarazada.
0: Está.
3: Sí. Bueno, la idea es tomar el fondo del útero, es decir, en lo que nosotros vemos de su bebé, de su neonato que tiene, es decir, el fondo del útero, 3 dedos por encima, y se hace la maniobra. Claro, porque el problema es, no se puede hacer sobre el útero directamente porque puede generar un trauma y un desgarro placentario.
0: Sí,
3: ¿bien?
0: Sí.
3: Entonces no es conveniente. Es decir, lo correcto es uno busca la pancita, al final de la pancita, por encima, por debajo de la boca del estómago, bueno, de ahí tres dedos y ahí se hace la maniobra de Heimlich.
0: Bien, perfecto. ¿Bien?
3: Es decir, eso se llama sacos, el fondo del útero, ¿no?
0: Sí.
3: Esa parte.
1: ¿Qué cuerpos extraños han extraído? ¿Lo más extraño que han sacado de...?
3: Mira, lo más difícil que tuvimos en el sistema fue un edema de glotis en un restaurante. Donde, bueno, justo fuimos con Emiliano, que es uno de los médicos, y él había hecho parte de su capacitación en otorrino, y así que se hicimos ahí, lo que se generó fue una cricotiroidotomía, porque tenemos para manejarlo, ¿no?
1: Claro.
3: Eso lo, así como, no, porque claro, uno, es decir, generar una cricotiroidotomía es hacer un pequeño corte.
0: Sí.
3: En una membrana que tenemos nosotros en el cuello para poder desobstruir la entrada, para permitir la entrada de aire, ¿no? Por edema.
0: Sí, sí,
3: en este caso, edema.
0: Hablamos de objetos, hablamos de pedazos de carne, de pan. ¿Qué pasa con las espinas del pescado? ¿Tuviste posibilidad de...?
3: No, pero de sí, lo hemos trasladado al Muñiz, porque justamente quedan a la vista y eso lo sacan con fibrobroncoscopía con una pincita.
0: Ah,
3: sí,
0: perfecto.
3: Sí, sí. Pero bien. Sí hemos ha llevado internación, no es nada sencillo.
0: Okay.
3: ¿Sí?
1: Uno se atraganta, es común que diga, dale agua, dale agua.
3: Claro.
1: ¿Qué hacemos ahí?
3: Nunca. No, porque justamente puede generar mayor obstrucción, claro, mayor obstrucción. Nosotros, si nos ponemos a pensar el hecho de darle agua, podemos generar mayor obstrucción.
0: Uh-huh.
3: La idea siempre es justamente asistir a la tos, ¿sí? Con los golpes.
0: Con los golpes.
3: Sí, los golpes en la espalda, de abajo hacia arriba, 5 en forma enérgica. Inmediatamente después de eso, nos ponemos de costado, maniobra de Heimlich. ¿Sí? 5 oportunidades y repetirlo hasta que se desobstruya.
1: Hay cosas, objetos que son, no objetos, alimentos que son complicados, por ejemplo la mozzarella, ¿no? La gente come una pizza de mozzarella y le queda parte de la boca y parte se va para adentro y es desesperante. No es una obstrucción plena, pero
3: claro,
1: es
3: una obstrucción parcial.
1: Parcial. ¿Qué aconsejas ahí? Porque se desespera la gente, ¿no?
3: Claro, claro. Primero, bueno, retirar el resto que tienen con los elementos como pueda uno, retirar lo que uno pueda observar en la boca, ¿no? Retirar eso. Y después otra vez maniobra de Heimlich. No hay otra. Es decir, una vez que entró en la faringe, en la tráquea, la única forma de acceder, es decir, la desobstrucción es a través de la maniobra de Heimlich y los golpes.
1: Bien, imaginemos que lo recuperamos a la persona en menos de 4 minutos. Se va a la casa caminando, lo llevas al hospital, hay que hacer
3: la
1: recuperación.
3: La idea es que vaya al hospital, siempre a un control.
1: Ah.
3: Sí, siempre a un control, siempre.
1: ¿Y qué control le hacen? ¿No? ¿Un control especial?
3: Y bueno, primero un placa, clínico, depende cómo se encuentre, porque también puede quedar obstruido nada más que un pulmón. Es decir, no te lleva a la muerte, pero se fue tan abajo como esto, ¿no? Es decir, el cuerpo, el consistente de la mozzarella puede ir al bronquio fuente derecho y decís, pero bueno, tengo el otro pulmón, si es compatible con la vida, bueno, tiene que ir y bueno, gasometría, tomografía y bueno, después ver cómo con la fibrobroncoscopía poder desobstruirlo, ¿no?
0: Raúl,
3: algo más invasivo.
1: Sí, claro.
0: Por último, si hay personas que están interesados en aprender este tipo de técnicas, ¿dónde, cómo se pueden comunicar con vos? ¿Dónde lo pueden hacer o dónde se pueden inscribir o asistir?
3: Bien, nosotros trabajamos en el Hospital de Clínicas con la Secretaría Asistencial. Se pueden acercar al hospital, realmente hay también un Instagram de la Secretaría Asistencial. Secretaría Asistencial APUA, sí, donde se pueden comunicar y podemos hacer. Nosotros hacemos mucho trabajo de campo ad honorem, es decir, salimos a diferentes lugares, qué sé yo, estuvimos en camioneros, en los recolectores de residuos, en La Matanza, por ejemplo, a modo de ejemplo, y bueno, y ellos nos contaban, vos sabes que esto siempre nos pasó y no sabemos qué hacer.
0: Pasa, sí.
3: Pero nosotros salimos, hacemos trabajo.
1: Qué bueno, qué bueno.
3: Trabajo ad honorem, sí.
1: Qué bueno.
0: Genial.
1: Raúl, te agradecemos muchísimo que hayas estado acá con nosotros hoy, este domingo.
0: Gracias.
1: Estuvo con nosotros Raúl César Díaz, jefe de capacitación continua en el Hospital de Clínica José de San Martín de la Independiente de la UBA, y es especialista también en cuidados críticos y emergencias. Y como profesión, sos enfermero, una noble tarea para la sociedad. Muchísimas gracias.
3: No, muchas gracias a ustedes. Muy amable por la invitación.
0: Buen domingo.
3: Muchas gracias. Bendiciones.

0: soy una flor. Nino Bravo, Doc.
1: ¿A usted le gusta el regalo de flores o prefiere más los besos?
0: Los besos, definitivamente, no voy a dudar.
1: No, porque por ahí, veo que hay gente que regala flores, pero es fría, no le besa. Digo, entonces, ¿cuál es su pareja?
0: Pero ¿cómo lo van a besar? Yo primero pido el beso y después pido el beso. Ya sé que tiene
1: que beso primero. Beso, ¿quién besa?
0: No. Pero se cae maduro, ¿no? Como el arroz y después no, el no, al beso.
1: Hay gente que no sabe demostrar con gestos.
0: Sí, que les cuesta.
1: Les cuesta. Entonces, el gesto lo hace a través de la flor.
0: Sí, claro.
1: Y no del abrazo.
0: Es otro tema que uno a veces tiene que tocar también. El hecho del chape puede ser en cualquier momento. No es que es el chape y después ya es inevitable que pase lo otro. Que pase lo otro. ¿Me entiende?
1: A ver, tradújamelo, estoy un poco
0: claro. Usted está lento cuando quiere. No, digo que a veces hay parejas, no es mi caso por suerte, pero a veces se interpreta esto de que si uno da besito ya tiene que ir al segundo nivel, al segundo plano.
1: Sí, pero no. Después está en la calle, la cancha de Boca.
0: No, yo estoy hablando en la casa, ¿no? La cotidianidad.
1: ¿Usted piensa que es así?
0: Y muchos piensan eso, y no. Y
1: hay que
0: empezar a estimular esto del chape por el chape, simplemente. Que usted cuando, por ejemplo, cuando su mujer está cocinando.
1: Bueno. Raro, pero bueno, pone.
0: No, vamos al revés. Bueno, ¿usted cocina?
1: Si fuera por eso, no tendría chicos. No. Yo cocino. Bueno. Pero no me chapan a mí.
0: No, no pasa su mujer por al lado así pase, y le hace un abracito. Me encanta su abracito así.
1: Pasa
0: espalda,
1: y
0: no le
1: levanta
0: hace
1: la tapa de la cacerola y me dice, ay, comemos tal cosa.
0: Bueno, pero empezar a estimular eso también. Porque me parece que el momento de la cocina también es un momento de construcción en la pareja.
1: Sí,
0: ¿no?
1: Sí.
0: Lindo.
1: Y uno vive también mucho tiempo en la cocina, ¿no?
0: Claro.
1: Pasa mucho por la cocina, los hijos, las charlas, la mesa.
0: Sí.
1: Sí, o sea, la casa normal es hay una cocina, entonces pasamos, uno se puede sentar en una mesa en la cocina,
0: claro,
1: y charlar con la familia.
0: Una barrita y se sienta también.
1: ¿Y a usted le molesta, por ejemplo? Veo que en TikTok hay mucho de que la mujer está haciendo algo y pasa el hombre y no la toca, la pocha, toca la
0: es costumbre, ¿no? A propósito de eso, yo tengo un, justo vi en un que me lo mandó también, y dice esto. Mire usted, léalo.
1: ¿Puedo leerlo?
0: Sí,
1: seguro.
0: Trate,
1: ¿no?,
0: de cambiar la cosa.
1: A ver, buenas noticias para los que no pueden dejarte él de tocar en paz a su pareja.
0: Claro.
1: Andar a los mimos ayuda a bajar el estrés y es señal de relación sana.
0: Lo dice la ciencia.
1: Esto, a ver, voy a leer la cita bibliográfica. Esto es la Universidad de Pittsburgh, 2023. ¿Vio? El autor Peter Drucker.
0: Bueno, ¿vio que es verdad?
1: Es verdad.
0: Yo le digo siempre el contacto, el abrazo, el
1: hay
0: beso.
1: Una parte del gesto que le moleste, por ejemplo, que le toquen un brazo, una mano, no le molesta. Si me toca el pelo de la cabeza, me pone loco.
0: ¿Usted
1: gusta.
0: Está hablando de la pareja o de cualquier
1: persona?
0: No,
1: pareja,
0: no.
1: La persona me toca.
0: No me molesta. No me molesta.
1: ¿No le molesta?
0: No. Es más, yo soy de... Bueno, yo nunca le comenté esto.
1: A ver,
0: esto fue para un 9 de oratoria en el ISER, en el último examen que el profesor me dijo, no podés estar contando esto.
1: A ver, cuénteme.
0: Bueno, había que contar.
1: La
0: era
1: también
0: el tema la vaca, por ejemplo, y yo hablé de que hay algo que yo no puedo dejar de tocar y si está fría, mejor para mí.
1: No me deja pensando, por
0: Bueno, es eso. Bueno, yo hice toda una introducción, no voy a contar ahora de toda una introducción, y claro, el profesor me miraba diciendo, ¿qué estás diciendo? Por Dios, es tu último examen de oratoria.
1: Sí.
0: Bueno, entonces yo hablé de las orejas. Yo no puedo dejar de tocar las orejas. Y mis sobrinos me dicen,
1: ¿cuándo
0: basta?
1: De
0: otros también, pero obviamente de confianza. O sea, mis hermanas, mis hermanas, mis sobrinas, mi sobrino, parejas. Mi abuelo, cuando estaba mi abuelo vivo, me dice, ay, dale, vos y tus orejas y las orejas.
1: Esta es rara, Pato, ¿sabes? ¿Saben que estoy descubriendo que cada vez está más raro?
0: Entonces, yo, escúcheme.
1: Pensando seriamente en seguir este programa con la co-conducción.
0: Bueno, cuando hice esta introducción fue larga la cuestión. Porque hay algo que tengo también.
1: ¿Usted tenía problema con los conejos?
0: No, eso es alergia. Alergia al conejo y a la humedad.
1: Sí.
0: O sea, por eso estoy así, hablándole así.
1: De chica tuve un problema por acariciar el conejo, sí. Y ahora. Y ahora con las orejas.
0: Claro, las orejas de siempre, las orejas de siempre. A partir de los 7, 8 años yo ya tenía esa necesidad y lo mismo que hacer esto, O sea, entrelazar los dedos con la frazada. ¿Vio el borde de la frazada que tiene?
1: Mucha gente lo hace.
0: Pero lo tengo desde los 8 años.
1: Ah,
0: ¿no?
1: Mire usted.
0: Ese es el único vicio que yo tengo.
1: La frazada.
0: son
1: baratitos.
0: No, es sano, es tranquilo.
1: Pero yo, bueno, sé para su cumpleaños que le voy a regalar. Yo ya tengo claro. Bueno, una oreja de silicona.
0: No, porque no va a estar fría. Tiene que estar fría.
1: No, se la mando a refrigerar.
0: Ah, ok.
1: ¿Vio esos geles? Ahí está. Mire, idea buenísima. Esos geles refrigerantes que uso para llevar medicamentos.
0: Ok.
1: Voy a hacer uno con forma de oreja para que usted tenga una oreja fría en su casa y la pueda llevar en la cartera de la dama. En el colectivo. En el colectivo me frota la oreja congelada. Usted es una persona rara, Pato, ¿sabes?
0: Es raro, pero bueno, es original. ¿Usted alguna vez escuchó a alguien que le diga, me encanta tocar las orejas frías?
1: No, usted es la única.
0: Vio, Doc, está con la número uno que le encanta tocar las orejas frías.
2: 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Advertencia del CONICET. Científicos del organismo estatal alertaron que en el Chaltén hay un cerro que se puede deslizar sobre un lago y piden un sistema de alerta temprano y regulaciones sobre el turismo que visita los senderos de trekking. Explicaron que el desprendimiento de la ladera del cerro solo sobre el lago Torre podría provocar una ola gigante que afectaría a esa localidad de la provincia de Santa Cruz. Daniela Schmidt, geóloga del CONICET, asoció lo descripto con la catástrofe natural en la frontera entre China y Nepal, que reporta más de 600 muertos y casi 3.000 desaparecidos. La información deportiva con Eladio Arregui.
3: Luego del partido que empataron Vélez y Riestra 1-1 en el Bajo Flores, el técnico Guillermo Barros Schelotto criticó duramente la labor del árbitro Araza y del VAR Diego Ceballos por anularle un gol lícito al equipo de Liniers. Más tarde, la Dirección Nacional del Arbitraje suspendió a los árbitros por el error cometido en este encuentro. Guillermo así se expresó en conferencia de prensa.
4: Lo único que voy a decir del árbitro, creo que tanto Araza tiene la responsabilidad como Ceballos en el VAR de que Vélez no esté puntero. Me da tristeza que se haya resuelto así el partido, que no se haya resuelto en la cancha. Nada más, la verdad, es un día triste. La verdad, no. Vélez hoy debiera estar en la punta y no lo está. Y creo que Araza y Ceballos no tienen que dirigir nunca más, ni en campo ni en VAR, a Vélez Arfield. Creo que el hincha de Vélez se merece eso. Hoy Vélez no está puntero por eso.
2: El estado del tránsito con Ernesto Arriaga.
5: La rotonda de Cañuelas, máxima 40 kilómetros por hora, al igual que la Riccieri, máxima 90 para Comis al aeropuerto internacional. La ruta 3, habilitada a Bahía Blanca, hoy ya están llegando muchos camiones hacia toda la zona del AMBA. La ruta 8, totalmente habilitada, desde Pilar hacia San Luis.
2: El tiempo en Quirós, Catamarca, donde nos escuchás por M730 kHz y FM 103.5 MHz, cielo mayormente nublado, 15 grados, 2 décimos, humedad 68%, en tanto en Capital Federal y alrededores, muy buen tiempo, la máxima hoy primaveral, 20 grados, así seguirá hasta el miércoles inclusive, a partir del jueves fresco, viernes frío, siempre sin precipitaciones, ahora despejado, sol, 14 grados, 4 décimos, humedad 79%.
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0: Volvimos, Doc.
1: Volvimos
0: hasta el mediodía. Esto es Doctor C, aunque no parezca a veces, porque hacemos como pases de comedia,
1: sí,
0: ¿no?
1: Sí, sí.
0: Pero bueno, es parte.
1: Me he dejado la oreja, pero a la miseria.
0: No mienta, yo no le toqué la oreja.
1: Ella con las orejas coloradas, sobre todo la oreja derecha, que es la que está más cerca tuya, me la pasó.
0: No, por favor. No. No mienta que me vas a quedar mal, doctor. Yo no ando por la calle buscando orejas y todo. No, por favor.
1: Quiero hacer un aviso a la comunidad, a los pobladores de la República Argentina.
0: Se tapen las orejas.
1: Si ven personas con orejas coloradas, sangrantes, piensen que hay un culpable detrás de esto. Se llama Pato Pérez.
0: Por favor, por favor.
1: El terror de las orejas argentinas.
0: No, por favor, le pido. Vamos a recordar su Instagram.
1: Sí, por supuesto. Es @ doctor con todas las letras capulla, CAPUYA. ¿El suyo, Pato?
0: La chica de las orejas. No, mentira. @ Pato Pérez Loca, ahí también nos comunicamos.
1: ¿Tiene un orejario así, por ejemplo, alguna colección de orejas?
0: No, son humanos.
1: ¿Le llama la atención la forma de las orejas?
0: No, es que me llame la atención. No. Es la sensación que tiene que estar fría.
1: Tenemos que invitar un día a una médica que se dedica justamente a hacer microtia. Microtia es aquellas personas que nacen sin la oreja. Ella la reconstruye, la oreja es una persona conocida mundialmente.
0: Yo
1: he estado en el quirófano con ella y la verdad que me quedé sorprendido.
0: ¿Pero de dónde se saca la piel, cartílago?
1: Cartílago
0: de
1: la costilla.
0: De la costilla.
1: Sí, es una operación importante.
0: Sí.
1: Y ella le da una forma a todo, todo es un rompecabezas y quedan increíbles las costillas.
0: Qué bueno.
1: Sí. Increíble. Uh-huh. Balota se llama.
0: Balota, ok.
1: De apellido la doctora Balota, es conocida, le mandamos un saludo, está escuchando, la hermana hace microscalpa.
0: Hablando de orejas, cuando uno hace las empanaditas, ¿vio que le hace como una especie de orejitas?
1: Sí, el repulgue.
0: El repulgue.
1: ¿Cómo me cuesta el repulgue?
0: ¿Sí? ¿Le cuesta? Sí. Hay gente que lo hace con el tenedor pero no, tiene que ser con la mano. Y la,
1: es
0: y al final, tic, la, sí, como que cierra.
1: Pero cambia, de acuerdo, si la empanada es de carne, si es de humita.
0: Claro,
1: pasada,
0: por la forma.
1: Y son iguales. Uh-huh. Y empecé a probarlas y una vez de carne y yo quería humita. Y me di cuenta que la puntita era la diferencia.
0: Ahí está. Por eso le digo, a veces o lo cierran o lo dejan, ¿no?
1: ¿Usted prefiere frita o al horno?
0: De vez en cuando una empanada frita me gusta, no me desagrada. Pero si no, al horno.
1: Bueno,
0: si tiene azuquita, mejor.
1: La empanada se puso de moda en el mundo, le voy a decir, ¿eh?
0: Sí.
1: Uno viaja por Europa, encuentra empanadas en todos lados. En Estados Unidos hay empanadas.
0: Aparte, viene bien para cualquier momento, Doc.
1: Es,
0: o sea, está tomando un mate, un café, bueno, una empanada de jamón y queso, una empanada de carne.
1: Del bolsillo,
0: sí, totalmente.

0: años ya.
1: ¿Sos tucumano?
0: Sí, tucumano.
1: Ah, mira, qué puja esta, ¿no? Tucumán, Salta, la mejor empanada, ¿cuál es? Vos vas a decir, ay, la tucumana. Vas a hablar con un salteño, la salteña.
2: La competencia.
1: ¿Qué pica esta, ¿no? Es un River Boca blanco y negro, es alfajor de chocolate blanco y chocolate negro.
0: Siempre digo... Sí. De que todas las empanadas que hacen en el país son muy buenas. La empanada es uno de los productos gastronómicos más federales que tenemos. Porque cada provincia tiene su impronta de acuerdo a lo que produce, lo que siembra, y eso le da esa particularidad que está muy buena.
1: ¿Y cómo
0: te dedicaste? Otro dato que te voy a decir, lo digo yo, sino que, por ser tucumano obviamente, este año salió en un portal gastronómico, uno de los más conocidos del mundo, que se llama Atlas Tasted,
1: sí, muy
0: conocido, donde nombra a la empanada tucumana como la mejor empanada del mundo.
1: ¡Apa!
0: Pero haciendo un cuestionario con muchos usuarios, que tienen muchísimo, entonces salió la votación como la mejor empanada del mundo, y Salta ni siquiera clasificaba.
1: Ah, mirá vos, orejas... Ahí como está. Que le mojaste la oreja a los salteños con esto,
2: claro.
1: ¿No? Y lo gozaste, y aparte lo gozaste, siento, sin verte me doy cuenta que sonreíste ahí, diciendo que
0: estoy sonriendo de oreja a oreja.
1: Claro. Ahora, Napo, ¿cómo te dedicaste a esto? ¿Cómo llegaste a ser cocinero especializado en empanadas?
0: Bueno, primero, no hay tucumano que no le gusten las empanadas. Nosotros nos criamos prácticamente con una empanada en la mano y la mamá era en la otra. De por sí son muy ricas nuestras empanadas, y el hecho de tener la suerte de haber conocido otros países del mundo por haber jugado rugby profesional, que me trajo a Buenos Aires también, uno extraña bastante la comida de ese lugar, y me pasaba de que realmente extrañaba una buena empanada. Si bien, como vos decís, las empanadas hoy las consiguen todo el mundo, pero antes no, o sea, no era un producto que estaba de moda. Pero acá en Buenos Aires, imagínate, hace 19 años de que estoy acá, de que la empanada era otra cosa. Entonces yo realmente extrañaba, junto a otros amigos del norte, no solo de Tucumán, una buena empanada tradicional.
2: Napo, buen día. Patricia Pérez te saluda. ¿Cómo
0: Hola,
2: estás?
0: Pato, ¿estás bien?
2: Un placer. Bueno, ¿cuál es el secreto de esa empanada tucumana? ¿Tiene que ver con la masa, el repulgue, el relleno, la esencia de los tucumanos? ¿Qué es lo que tiene que justamente es la mejor empanada del mundo?
0: Bien. Mira, realmente la carne que usamos es el matambre. El matambre de vaca. Para el que no sabe,
2: sí.
0: El matambre es un corte que está entre la costilla y el cuero de la vaca. Es muy finito,
1: claro.
0: Es muy sabroso, pero a la vez es duro.
2: Eso te iba a preguntar,
0: era
2: claro.
0: Era un corte barato.
2: Sí.
0: Era un corte, antes era un corte barato, hoy se puso de moda, entonces es un corte que es caro. Porque lo usan para hacer matambre a la pizza, que esto que lo otro, lo tiernizan. Pero bueno, ahí es donde viene la técnica esta de tiernizar esa carne con... En caso de la tucumana, la hervimos aproximadamente entre una hora y media, dos horas. Por ahí tenés otra, esto ya no va a la empanada, pero hay otra técnica que uno dice, bueno, estamos tiernizando el matambre y, sí. Y le ponen leche.
2: Claro.
0: Lo que hace la leche
2: sí.
0: Hace de que el ácido láctico rompe los aminoácidos de la carne y hacen que esté más blanda.
1: Ah,
0: claro, ahí queda como que se deshace. Nuestra empanada es hervida solamente como si fuese mucha agua o como una sopa con un par de vegetales. Ese líquido de cocción, una vez que ya está cocida la carne y blandita, se reserva una parte.
1: Ajá.
0: Porque ahí es donde viene el secreto de nuestra empanada, porque es tan jugosa. Hay otras provincias de que son muy jugosas sus empanadas, pero el secreto es por la cantidad de cebolla que le ponen. La cebolla tiene mucho líquido.
2: Sí.
0: Entonces, ¿qué hacen? Una proporción de carne con dos de cebolla, por ejemplo.
2: Sí.
0: Lo que hacemos en Tucumán, usamos una proporción de carne por media de cebolla.
2: Ah, claro, menos, más sequito.
0: Claro, entonces, no, en cuanto a la cebolla, porque queremos que la carne sea la protagonista.
2: Totalmente.
0: Entonces, ese fondo de cocción, ese caldito, lo vamos a usar para...

0: para armar nuestra empanada, ¿cómo se hace para que no quede como una sopa toda líquida? Claro. Bueno, usamos grasa para cocinar la cebolla, sería la grasa de pella.
1: Sí.
0: La grasa de pella es la grasa sobrante del animal que se cocina a baja temperatura y queda como una manteca. Eso se filtra después. Esa carnecita que queda, el famoso chicharrón, que se usa para algunos panificados, para el pan con chicharrón.
1: Sí, sí, qué rico.
0: Y esa grasa, que sería ya como una manteca filtrada, se usa, se solidifica y se endurece. Eso sirve para freír, para usar como si fuese el aceite, una materia grasa, para cocinar. Entonces, se usa un poco de esa grasa de pella para cocinar la cebolla. Después vamos a agregar la carne ya fría, cortadita en cubitos, a esa cebolla. Vamos a agregar los condimentos que lleva, que yo le llamo la trilogía del sabor del norte, que el pimentón dulce, el comino y el ají molido. Ajá. Son estos tres ingredientes que no pueden faltar nunca en cualquier tipo de comida que hacemos allá en el norte. Mirá, ya sea guisado, ya sea empanada, lo que sea. Entonces, eso le va a dar un sabor. Yo uso una técnica, una regla, le llamo el 3-2-1. Tres de pimentón dulce, dos de ají molido y una de comino. Porque el comino es muy invasivo.
1: El comino es muy invasivo.
0: Claro. Y entonces, pues, después ponemos ese caldo que queda ese fondo de cocción. Al final le agregamos huevo, cebollita de verdeo, la parte verde fresca, y dejamos que se enfríe a temperatura ambiente y después lo guardamos en la heladera. Lo ideal es de un día para el otro. Claro. Cuando yo lo saco de la heladera, va a estar todo duro este relleno gracias a la grasa que ya tenía el caldo.
2: Exacto.
0: Y a la grasa donde cocinamos la cebolla. Entonces eso va a poder servir para que lo podamos armar bien.
2: O sea que esa es la característica de la empanada tucumana, que tiene que ser sí o sí con el matambre de vaca, no con otro tipo de corte.
0: Puede ser otro tipo de corte de vaca, pero antes se usaba tradicionalmente el matambre, porque era el corte más barato.
2: Claro.
0: No nos olvidemos que el matambre, cuando se hacía la faena, se lo tiraba. O lo usaban los gauchos para hacer una previa del asado. Era un vuelta y vuelta rápido, porque decían que era para matar el hambre.
2: Matambre.
0: Mientras se hacía el costillar, se hacía el matambrito rápido. Pero después le quedaba la dentadura.
2: Sí, claro. Hay que ir al dentista, obvio. ¿Y qué es lo que sale más allí? La empanada esa de carne, pero también imagino que, bueno, que la hacen frita, la hacen al horno, o es más característico de que sea frita.
0: Mira, no, se hace mucho en el horno de barro, a muy buena temperatura, llega a alcanzarlo. 400 grados.
2: Sí.
0: Es un minuto y medio de cocción, donde queda bien doradita la masa. No llega a estar quemadita como se ve en alguna foto, que esa la usan los salteños. A los salteños les encanta quemar un poquito la empanada, pero que todo tiene un porqué. Sí. Porque en realidad eso es lo que vemos nosotros ahí, no es que está súper quemada y no se puede comer, sino que es un aporte de sabor que le va a dar a la empanada, porque hace la diferencia realmente, porque tiene ese ahumadito, porque son hornos de barro de leña.
2: Uy, qué rico.
0: Entonces, le da un gustito especial. Y aparte también, lo que hace el salteño, usa una salsita que se llama yajua, que es el tomate rallado con un toquecito de sal, y le pone un picantito, que se llamaría el rocoto o el locoto.
2: Sí.
0: Ese tomatito fresco que lo pone en la empanada, tiene una belleza, porque realmente es como que le da ese toque de frescura. Lo que hacemos en Tucumán, nosotros tenemos mucha influencia árabe.
1: Sí.
0: Entonces, la empanada viene del fatah y de la efija. Entonces, y también sumado que somos productores y exportadores número uno de limón en el mundo.
1: Sí, eso sí.
0: Se le pone unas gotitas de limón.
2: Qué rico.
0: Y lo que hace limón. El limón, realza el sabor. Y eso ácido, el ácido cítrico, te limpia la grasita del paladar, ese resto de grasita que te puede quedar del relleno, del jugo.
2: Sí.
0: Te limpia, obviamente también te puede limpiar los taninos del vino, y es por eso que se recomienda que se tome con vino tinto.
2: Sí.
0: Los taninos del vino tinto están en las pieles del vino.
2: Sí,
0: entonces
2: sí,
0: eso
2: sí.
0: Que te limpia el paladar también y te hace que vos pueda seguir disfrutando de la empanada.
2: ¿Y Napo, y la masa de la empanada?
0: Bueno, mira, la masa vendría a ser como una masa de la torta frita.
2: Sí.
0: Que lleva esta grasa de pella, harina, sal y agua.
2: Sí.
0: Nada más.
2: Bien.
0: Después hablemos de los repulgues, que puedo decir
2: claro,
0: también.
2: Claro, sí.
0: Claro, los repulgues en Tucumán son 13.
1: Ah, están contados.
0: Si no tiene 13 repulgues, sí, no clasifique como empanada tucumana.
1: No te puedo creer.
2: No,
1: ¿y la salteña cuánto tiene?
0: Y hay salteñas que tienen miles de repulgues que son muy vistosos. Hay una casa de empanadas muy famosa en Salta donde hacen unos repulgues
1: muy
0: chiquititos, así
1: chiquitito,
0: pegaditos,
1: claro,
0: que queda, parece de máquina, y pero quedan muy bien. Obviamente los 13 repulgues traen atrás un significado, una historia religiosa, y habla de los 12 apóstoles y Cristo.
1: Ah, mira vos.
0: Sí.
1: Tengo una pregunta con respecto al comino, ¿no? Porque el comino es, hay gente que es team comino y team no comino.
2: Ay, sí, a mí no me gusta.
1: Ahora, el comino es originario del Mediterráneo Oriental y de Asia Occidental. Sí. Llega por los árabes a Tucumán y la empanada salteña no lo tiene porque es un sabor muy particular. Y vos dijiste, nombraste la empanada árabe, no sé si será fatawi,
0: claro,
1: o el fatay. Tiene comino, entonces digo, ¿esto lo heredaron de los migrantes de Arabia, Turquía, en Tucumán? ¿Y la empanada salteña tiene comino o no?
0: Tiene un poquito de comino también, usa.
1: Claro.
0: Porque yo te dije, en el norte usamos estos tres condimentos que se llaman la trilogía del sabor del norte, que no pueden faltar. El pimentón, el ají molido y el comino. Lleva.
1: ¿Cuántas empanadas se tienen que comer? ¿Cuánto es el promedio? ¿Dos, tres, una, siete?
0: No, ponele, mira, la empanada tucumana miden 6 centímetros.
1: Son chiquitas.
0: Pesa más o menos unos 90 gramos,
1: sí,
0: con la tapa de empanada.
1: Sí.
0: Y bueno, calcula que puedes comer 6 empanadas.
1: 6 empanadas.
0: Muy bien los hombres. Sí, las mujeres capaz te comen 3, 4, pero en Salta son por ahí más chiquitas. Entonces, en Salta yo tengo amigos que de una sentada se comen 12.
1: Uf, es un montón.
0: Vos, no, que no parece. Vos decís 12, pero después las ves y te las comes como si nada. Y eso es lo bueno, o sea, que cada provincia tiene su impronta, lo que hace. Algunos le van a poner azúcar, pasa de uva, va a tener muchísima cebolla, morrón.
1: ¿Lleva o no lleva pasa de uva para vos? ¿Lleva o no lleva pasa de uva para vos?
0: Es un gusto particular.
1: Uh-huh.
0: Por ejemplo, a mí en la empanada no me gusta, sí en el pastel de papa, que es prácticamente muy parecido, que lleva aceitunas también,
1: claro,
0: pero no.
1: ¿Huevo?
0: A mí dame lo clásico en cuanto a la empanada.
1: ¿Huevo
0: después
1: lleva?
0: Sí, claro. Lleva huevito también, huevo y verde.
2: Cebollita verdeo.
1: Huevo y verde.
0: Claro, la parte fresca.
1: Hablaba con un fabricante de empanadas hace un tiempo y me decía que hay una trampita ahí en la empanada que es para ahorrar en carne, le colocan más cebolla y tiene buen gusto. ¿Esto es así?
0: Y mira, eso es de acuerdo a cómo la querés cocinar. La gente se da cuenta y... Pero quizás por eso también parte de la receta de la empanada tucumana, como hablamos de un comienzo, también está bien vista porque nosotros le damos mucho más importancia a la carne. Por eso usamos la mitad de cebolla que de carne, cuando en otras provincias pueden usar el doble o la misma cantidad. Pero eso también lo hacen por gusto. Por ejemplo, nosotros en San Juan, que son productores de cebolla, La empanada sanjuanina tiene muchísima cebolla, pero no está cortada en cubito, que sería en brunoise. La cortan directamente en cincelado, pluma, que es mucho más larguita. Entonces vos mordes esa empanada y te están como cayendo los pedacitos de cebolla.
2: Claro. Es distinto.
0: Y también la caramelizan un poco, o sea, es como que le dan un toque más de cocción. En la empanada tucumana lo que hacemos es sudar la cebolla. O sea,
2: claro,
0: hacemos que transparente un poquito,
2: sí,
0: para que quede hasta un poquito
2: más crocante. Suave y más suave también, ¿o no?
0: Sí.
2: Claro,
0: sí.
2: Claro.
0: Mientras más más se cocine, sí, el azúcar que lleva la cebolla, uh-huh, va a hacer que caramelice.
2: Claro.
0: Entonces le va a dar un toque más dulzón, sí, también.
2: Y ahora, Napo, en cuanto a otra variedad de empanadas, no sé, de pollo.
1: ¿Qué opinas esas de, claro, como dice Pato,
2: claro,
1: esas
2: otras
1: de ciruela con panceta y roquefort, por ejemplo? Viste que uno encuentra cualquier cosa dentro de la empanada. Ahora puede encontrar langostino con mermelada y oreja de búfalo.
2: Panada de mondongo.
1: ¿Qué opinas de eso? ¿Es una desviación, una herejía hacer una empanada de ese tipo en Tucumán?
0: Mira, en Tucumán, que por ahí somos muy tradicionales, yo te diría que el tucumano es especial, porque defendemos allá en nuestra provincia mucho la cultura y la tradición, pero nos animamos mucho a comer en otros lugares y probar, y obviamente para mí se trata de eso. Un buen cocinero, en mi caso, tiene que probar mucho para poder experimentar y poder también cocinar con esa parte de los sentidos, de la memoria gustativa. Pero si vos te pones a investigar bien a fondo sobre la historia de la empanada viene del verbo empanar, de volver algo en pan. Mm. Entonces, ¿de dónde nace la empanada? Y bueno, viene de los árabes, los turcos, que en sus grandes viajes y largos envolvían los guisados de cordero en harina, en masa, lo cocinaban, lo freían, o lo hacían en esos tipos de hornos que tenían, y después lo podían llevar. Eso llega después, esa técnica, a España, y España tenía tiene su empanada con lo que produce, o con lo que tenía ahí de la pesca, porque tiene la famosa empanada gallega, que es una tarta, está en forma de tarta, pero envuelta también en una masa especial.
2: Claro.
0: Y eso llegó a la América.
2: Sí.
0: Entonces vos tenés empanada desde que llegaron los primeros españoles hacia abajo, o sea, cada país, cada región tiene su propia empanada.
2: Napo, vamos a suponer que queremos hacer las empanadas tucumanas, los que no sabemos, y queremos hacer por lo menos 2 docenas. ¿Cuánto necesito de carne? Bien. ¿Cuánto necesito de cebolla, de papa? Bueno, todos los elementos que nos habías nombrado anteriormente.
0: Bueno, mira, para una receta aproximadamente de 3 docenas, te la hago más
2: bueno,
0: fácil.
2: Bueno, dale, 3 docenas.
0: Necesitas 1 kilo de matambre de carne ya cocida.
2: Sí.
0: Que sería el doble crudo. Uh-huh. Eso hay que cocinarlo hirviendo aproximadamente, o entre 1 hora, 1 hora y media,
2: sí,
0: hasta que esté bien blandito, no que se deshilache,
2: bien,
0: porque después se desarma esa carne,
2: y no sirve.
0: Se deje enfriar, uh-huh, se deje enfriar y después se corta en cuadraditos de 1 por 1 y se reserva.
2: Bien.
0: Después, la mitad del peso, que vendría a ser unos 600 gramos o 500 gramos, de cebolla,
2: sí,
0: cortadita en cubitos.
2: Ahí podemos utilizar cebolla blanca o la cebolla
1: morada.
2: O la morada.
0: La cebolla común, la
2: común,
0: blanca.
2: Común, blanca, ok.
0: Sí. Y después, bueno, eso se cocina con aproximadamente 100 gramos de grasa.
2: Sí.
0: Bastante, pero porque después necesitamos que eso se enfríe y solidifique los jugos.
2: Uh-huh.
0: Y reservamos una taza de caldo.
2: Bien.
0: Entonces le ponemos 3 cucharadas de pimentón dulce, 2 cucharadas de ají molido, del ají molido que no pique tanto.
2: Sí.
0: Porque hay otros que usamos en Tucumán que se llama cayena, que es uno amarillo y sí, pica mucho.
1: Mucho.
2: Claro, porque a veces después, que se potencia, ¿viste? Sí. Cuando uno pone el pimentón, claro, con el ají molido, eso, yo le pongo o uno u otro, me encantan los dos, pero digo, claro, si los pongo juntos.
0: No, por eso hay que ponerle no la misma cantidad, sino un poco menos.
2: Perfecto.
0: Hay que regular eso.
2: Sí.
0: Y después de comino se pone una cucharadita chiquita, uh-huh, para darle ese toque de sabor. Tampoco tienen que ponerle mucho para que no sea invasivo.
1: Claro.
2: Sí.
0: Hay gente que le cae pesado también, entonces
1: sí,
0: cuidado,
1: claro,
0: con eso. Sal, ya la sal ya vendría en el caldo donde yo ya herví el matambre, le ponemos sal para que ese caldito tenga sal y la carne ya esté salada.
2: Uh-huh.
0: Y después agregamos 4 huevos picaditos, 3 tiritas de cebolla verdeo, la parte verde bien cortadita en rodajitas,
2: sí,
0: mezclamos todo, agregamos, dejamos que se enfríe y al otro día armamos la
2: perfecto,
0: ese
1: buenísimo,
2: me encantó, lo vamos a hacer, ¿eh?
1: bien, la verdad que un placer escucharte, Napo Castelotte, cocinero especializado en empanadas tucumanas. Aprendimos todo sobre empanadas tucumanas. Esperemos algún día probar las que haces,
2: bueno,
1: vos, a ver qué tal salen, si sos tan bueno, bueno, como dicen.
0: Yo me he seguido para el radio. Estoy todos los viernes en Radio Nacional con Nacional Rock.
1: Ah, okay. Mira vos, y no dejaste ninguna empanada.
2: No, dejaste a nosotros, pero...
1: No dejaste nada, o sea, yo pensé que no vale. Pero bueno,
0: ya lo voy a dejar ahí.
2: Muy bien, muy bien.
1: Te mandamos
2: bien.
1: Un abrazo grande, Napo, que tengas un lindo domingo.
2: Gracias. Un abrazo.
1: Napo Castelote, cocinero especial, y también sabe que se especializa
2: en
1: algo
2: qué?
1: Típico de Tucumán, la milanesa tucumana.
2: Ah, la milanesa tucumana.
1: El domingo viene por la milanesa tucumana.
2: Sí.
1: ¿Usted milanesa de qué le gusta? ¿Vio que hay un lugar que se llama...
2: A mí me gusta la milanesa de carne.
1: El Palacio y la Milanesa, sí. Imagínese, que hay de todo.
2: Si voy a comprar milanesa, que sea de carne.
1: Este,
2: en casa suelo hacer más la de pollo.
1: Hay de
2: ternera.
1: Hay de ternera, no, hay de pollo, hay de berenjena, bueno, carne no es berenjena, hay de... qué sé yo, de mondongo.
2: No.
1: ¿Nunca comí una empanada de mondongo?
2: No.
1: ¿Empanada de seso?
2: No, doctor,
1: menos. No, de seso.
2: No, ya sé lo que me dijo.
1: No, porque se ríe, porque se piensa que yo siempre estoy diciendo pavadas.
2: No elegiría eso. No, voy a comer la milanesa de... o de entraña. O la milanesa de entraña.
1: Es una sofisticación.
2: Qué rico.
1: Pero rica. Sí,
2: pero
1: la pasada comí un lugar, me aplicaron la paralítica, digamos, para cara. Me costó.
2: Sí,
1: la...
2: obvio.
1: Sí.
2: Pero se dio el gusto.
1: Sí, cara, no sé.
2: Le dolió mucho.
1: No sé si valía tanto la entraña.
2: Claro.
1: Usted sabe que antes la entraña era un corte muy barato.
2: Sí, ya lo sé.
1: Yo
2: era
1: cuando
2: mucho más
1: me
2: accesible.
1: Recibí de médico, empecé a trabajar en el Hospital Ramos Mejía. Y ahí íbamos a un puestito en Costanera Sur, se llamaba El Rey de la Entraña. Era un puestito de chapa. Dos mangos costaba la entraña, ¿no? La tiraban la entraña, como decía él, con el matambre. Y ahora la entraña es un corte buscado.
2: Rico, por Dios.
1: Es rica.
2: Sí, crocantito.
1: Depende, por eso hay gente que le gusta más blandita, con más jugosa, otro gusta más seca.
2: Igual yo le dejo el cuerito cuando lo cocino.
1: Y para mí hay que dejar.
2: Le dejo el cuerito, le pongo sal gruesa,
1: exacto,
2: porque me gusta
1: entre
2: así
1: fina.
2: Bien crocante. Bueno, yo le pongo la
1: sal. Es que la gruesa le va, tiene chispas muy así, muy muy salada. En cambio, la sal entre fina me parece que va
2: bueno,
1: mejor.
2: Bueno, sí, la entre fina.
1: Ahí me estaba sintiendo ahí la gente de la producción que está atenta a todo.
2: ¿Está
1: Dice que sí, que es entre fina la
2: bueno,
1: sal.
2: Yo si no llego a tener la entre fina, le pongo la sal gruesa, la que
1: y,
2: tenga.
1: Digamos. A ver, si hace empanadas, ¿qué tipo de masa le gusta? ¿La masa hojaldrada o la masa común?
2: Si es frita,
1: sí.
2: Tiene que ser hojaldrada. Para
1: no,
2: mí.
1: Tiene que ser, no, puede no
2: bueno,
1: ser hojaldrada.
2: También.
1: No.
2: Pero si no, la otra, la criolla sería.
1: La criolla.
2: Sí.
1: ¿Le gusta sequita o le gusta más mojadita?
2: No, sequita, Doc, sequita. Y por eso le digo, a mí mi mamá siempre le ponía un poquito de azúcar cuando las ponía en el horno.
1: Las del horno.
2: Las de carne, ¿eh? Hacía carne picada, carne suave.
1: A mí me gusta la frita con un poquito de azúcar.
2: Ah, no, ahí sí no probé. La frita la probé así. Sin azúcar.
1: La vez pasada, esto en Palagosa, fui a un lugar, miró una empanada que tenía mucho pasa de uva y encima tenía
2: no.
1: azúcar arriba.
2: No.
1: Me pareció demasiado dulce, no. Ya no me
2: para
1: gustó.
2: Mí, la empanada con pasa de uva, no.
1: No, para mí sí me encanta.
2: No, a mí no me gusta.
1: Fue lo que dijo sí. Napo, el pastel de carne es muy parecido al relleno.
2: Sí, claro.
1: Yo no encuentro la diferencia a eso, pero ¿y a usted es le gusta el comino o no le gusta el comino?
2: No me gusta ni un comino, doctor. No, me gusta.
1: ¿No le gusta el comino?
2: No, no me gusta.
1: Que lo repite,
2: la vez
1: que dice, comino,
2: no
1: comino,
2: me gusta.
1: Comino.
2: Mi mamá suele a veces ponerlo o la nuez moscada. No
1: le gusta
2: ponga
1: la nuez moscada,
2: porque mi mamá le pone los canelones.
1: ¿Nuez moscada?
2: No me gusta la nuez moscada,
1: es
2: no
1: que
2: le ponga
1: si no es moscada, no funciona.
2: No importa, que quede así con sal.
1: Yo le pongo, a la pasada le puse a un puré, le puse nuez moscada y mis hijas no lo comieron.
2: Y no, porque es invasiva la nuez moscada, no tiene nada que ver, doc. No, comino menos.
1: Por ejemplo, el azafrán, ¿le gusta? Es caro el azafrán, bueno. Muy caro, es un condimento muy
2: ni
1: caro.
2: Ni fu ni fa, diría.
1: ¿En serio?
2: La verdad que no.
1: No, porque usted le engañan, porque por ahí le ponen
2: ¿Qué? Un poco de cúrcuma.
1: Cúrcuma, claro, ponen cúrcuma y se lo pintan.
2: El azafrán ya sé, obvio, tiene su saborcito. No me desagrada, pero no es algo que yo tengo en mi alacena, por ejemplo.
1: Para mí, el tema de las especias es fundamental en la comida.
2: Sí, obvio. Por eso, a mí no me puede faltar... el ají molido o el pimentón. Tiene que estar.
1: ¿Le gusta el orégano?
2: Sí, me gusta. Por eso tengo. Yo tengo orégano, tengo provenzal, obviamente, también.
1: Sí.
2: Tengo ajo en polvo, tengo ajo fresco. Sí, tengo. Eso sí. Laurel.
1: Sí.
2: Eso lo tengo. Pimienta negra.
1: Clavo olor, pimienta negra.
2: No, clavo olor tengo ahí, pero no lo uso tanto.
1: Es rico aromatizante el clavo olor.
2: Sí.
1: Más que nada se usa en postres, pero a mí también
2: claro.
1: me gusta la... Por ejemplo, hay un arroz que se llama biryani, que es hindú. Cuando, de la India, mejor dicho, cuando fui a un lugar lejos en Asia, lo probé por primera vez. Y después era mi plato que me encantaba, porque venía con un cordero eso.
2: Sí.
1: Y lo repliqué acá. Y tiene clavo de olor.
2: Claro.
1: Eso es salado, pero queda muy rico. A mí me encantan esos aromas. El mercado de especies en Turquía es un olor invasivo,
2: sí.
1: Pero
2: bueno.
1: tan rico, tan delicioso.
2: Sí, está bueno.
1: Pasa que... yo vivo con mujeres. Tengo
2: sí.
1: mis hijas,
2: sí.
1: Mi esposa, la perrita... y nadie le gusta la comida condimentada, solamente...
2: Ah, no, son más suavecitas quieren la comida.
1: Entonces, por un lado, tengo que hacer la comida sin nada, y por mi lado, los condimentos.
2: Ah,
1: todo chimichurri, okay. Todas las porquerías.
2: Claro.
1: las hago yo. Bueno, ¿qué, ¿qué va a comer hoy, Pato? Cuéntenos, este programa sigue. Sigue. Hasta las 12 del mediodía estamos
2: sigue.
1: Acá. ¿Qué va a comer?
2: Carne
1: hoy?
2: Al horno, Doc.
1: ¿Con papas?
2: Con boniato. Me gusta el boniato. Me cuando encanta existe. El boniato.
1: Tomé conocimiento de boniato no hace tanto tiempo, ahora...
2: Bueno, porque
1: años,
2: a veces,
1: en Uruguay.
2: Bueno, yo tampoco lo conocía.
1: Sí, la batata, papa
2: claro,
1: batata, no,
2: sí.
1: No existía.
2: Pero
1: es distinto.
2: Es distinto, el boniato es un poquito más suave, no sé si...
1: La cáscara es distinta, es una cáscara más finita.
2: Es más finita, de hecho yo cocino con cáscara las cosas. Tanto la papa, la batata o el boniato. Lo lavo bien y lo corto en rodajitas.
1: Sí.
2: Sí,
1: vio que se usa todo, ¿no? La cáscara de todo. Inclusive un restaurante de estos grill americano.
2: Sí, la papa
1: es,
2: rústica.
1: Es el curro más grande que he visto en mi vida. Te venden la cáscara de la papa y te la cobran, sí, como si fuese, no sé, 25 lucas, no sé, una cosa así.
2: Sí.
1: Le encontraba la vuelta. Te hacen una cáscara de la papa condimentada y te venden la cáscara de la papa.
2: Un snack.
1: Con un cachito así de papa que le queda, ¿no? Lo que pelan te lo dan.
2: Claro. No, yo suelo comer con cáscara.
1: Pero
2: igual,
1: mis
2: siempre.
1: Hijas no comen con cáscara.
2: ¿Pero por qué? Por una cuestión que les dice, ay, no, tiene la cáscara, o porque no les gusta, porque es mentira, porque el sabor es lo mismo.
1: Por ahí lo ven que está sucia cuando yo las lavo.
2: Viene de la tierra, no pasa nada.
1: La pachamama, yo las lavo. ¿Usted las lava las papas?
2: Claro, por eso.
1: ¿A la batata?
2: Sí, y una de las papas la otra vez que tuve, la cepillé un poquito porque tenía mucha tierra.
1: ¿Le pasa la esponja o le pasa el cepillo?
2: No, le pasé un cepillito que tengo para la comida, ¿no?
1: Ah, tiene un cepillo exclusivo.
2: Sí,
1: para ¿qué paquetería lo suyo?
2: Un cepillito.
1: ¿Tiene cepillos diferentes de papa y de batata?
2: No,
1: no, porque usted es muy excéntrica.
2: No, pero pasa que es un cepillito a propósito que está para limpiar las papas, obvio.
1: Le dan un secreto que a mí me gusta mucho y mis hijas tampoco comen lo que yo hago. Se le va a decir que todo lo que hago no come nada. A las papas al horno, que las corto en cuadraditos.
2: Sí, yo también.
1: Estás tirando tips que no tienen que ver con medicina. Les coloco un poquito de polenta. Espolvoreo.
2: Ay, para que quede crocante.
1: Queda crocantito, queda riquísimo.
2: No lo tenía ese tip.
1: Sí,
2: lo voy a hacer hoy.
1: Sí, para que quede rico. O sea, no tiene que estar embebidas en aceite, porque si no es como que la polenta chupa
2: claro,
1: el aceite.
2: Claro, claro.
1: Pero queda como un crocantor muy rico, muy rico.
2: Está bueno.
1: Usted inténtelo hoy con su pareja.
2: A ver, sí, voy a probar.
1: A ver,
2: que tenemos buenas dietas.
1: Yo cuando era chico comía los huesos. Yo comía los huesos de pollo entero, me los comía.
2: No,
1: sí, no sé qué tiene.
2: Pero eres filoso. Hay una parte, o sea, parte.
1: Como, mi madre me dejaba comer eso. Yo no sé cómo
2: blanco,
1: me dejaba.
2: ¿Cómo es
1: el caracú?
2: El
1: cartílago.
2: El cartílago, sí.
1: Sí,
2: yo me lo comía también.
1: Yo me comía entero los huesos. Del
2: pero,
1: pollo, yo comía
2: pollo,
1: todo.
2: Hay una parte que es.
1: Yo todo. Yo sé cómo mi madre me dejaba en conciencia total, porque me comía
2: claro.
1: Los huesos de la pata de pollo, los trituraba claro. Con la boca y me los comía.
2: ¡Qué dientes!
1: No, sí,
2: para comerte.
1: Por suerte todavía tengo toda la dentadura, por suerte.
2: Está muy bien, Doc, está muy bien.
1: Pero bueno, tan mal no me fue en la vida.
2: No, yo me acuerdo que comía el cartílago, sí, lo comía, no me importaba. Y el cuerito, lo que sea, yo sé que ahora quizás no se debe
1: la
2: comer.
1: La gente ahora no come nada de eso. Mis hijas corren todo. Cuando veo lo que dejan en el plato, digo, pero no comieron nada. Yo agarro el plato con todos los requechos y me como todo lo que sobra,
2: bueno,
1: los cueritos.
2: Escúcheme, las costillitas de cerdo.
1: Sí, la gente. Quiero que sepan que no es lo correcto lo que yo hago. Yo siempre digo lo que hay que hacer. En este caso lo hago yo, no lo hagan ustedes porque no es recomendable.
2: No, pero es riquísimo. Bueno, la costillita de cerdo.
1: Sí.
2: Bien crocante.
1: Sí,
2: así,
1: rico.
2: Con mucha sal, rico.
1: ¿Qué le gusta más, la carne de cerdo o la carne de vaca?
2: No, la carne de vaca.
1: ¿Sí? ¿Y qué corte?
2: Sí, después voy al cerdo, después voy al pollo y así.
1: ¿Y qué corte le gusta?
2: El carré de cerdo, me gusta.
1: Sí.
2: ¿Es
1: un poquito seco el carré?
2: No, porque yo lo condimento, primero que lo condimento en una fuente aparte, le pongo bastante limón,
1: ajá.
2: A veces le pongo mostaza,
1: bien.
2: A veces no, sí pedacitos de ajo bien chiquititos,
1: sí,
2: y ahí sí le pongo el pimentón y un poco de sal, obviamente, pero gruesa, o entre fina, como usted dice.
1: ¿Y de vaca qué es lo que más le gusta? ¿Qué corte? ¿La picaña? ¿Qué le gusta?
2: La picaña me gusta, pero me gusta más el vacío. Vacío pasa.
1: Es difícil el vacío.
2: Vacío y la entraña.
1: Lógicamente sale medio durán.
2: ¿Por qué? No.
1: Mucha fibra.
2: Depende del lugar donde lo compre, Doc, también.
1: Y es que yo.
2: ¿Qué?
1: No, voy a cualquier lado. Yo no tengo.
2: Ah,
1: no tengo
2: bueno, carnicería. Tiene que tener una carnicería específica. O hay un hipermercado.
1: Sí. Que se dedica a la carne principalmente.
2: No, ese no. Otro. Que tiene muy buenos cortes y ya vienen envasados al vacío.
1: Claro, que me gusta mucho a mí. El osobuco, sí. Que me gusta desde siempre, ahora se puso de moda el osobuco. Todo lo que me gustaba, todo es caro ahora.
2: Uh-huh.
1: El osobuco era barato, era un corte regalado, ahora está, no digo que
2: lo hacen
1: caro,
2: el puchero
1: pero...
2: y lo hacen estofado, de ambas.
1: A mí me encanta, por ejemplo, el guiso de lentejas con osobuco. Y después el el osobuco entero, el hueso, sí. Pasarle la cucharita
2: el caracú.
1: Por ahí, por el caracú, y en un pancito tostado.
2: Pero sí, va con mopina, nosotros nos peleábamos cuando estábamos viviendo todos juntos con mis hermanas. Entonces, ¿quién come el caracú? A veces hay un huevo, a veces hay un caracú. Para, espere, doctor. Hay un caracú para cada una, nos decía. Y nosotros estamos desesperados. Eso de agarrar
1: casi
2: el choclo.
1: Casi un crimen pasional por el caracú.
2: Era una cosa tremenda, porque hacía alto puchero.
1: Qué rico.
2: Y encima con el choclo, queríamos choclo, obviamente, y el caracú.
1: Del puchero, el choclo es un winner.
2: Aparte, total. Si estaba dulce,
1: de buenos granos.
2: Son esos buenos.
1: Porque el de lata está bueno para salir del paso, pero el choclo hervido, para hacer puchero,
2: totalmente.
1: Un choclo bien grano, bien grande.
2: Yo cuando voy a la carnicería, a la verdulería a comprar el choclo, porque pregunto, ¿están buenos? Sí, o sea, obviamente todo dice, sí, está bárbaro. No, yo voy a probar un granito de choclo, pruebo, si está dulzón, es ahí donde lo llevo. Pues a veces tiene mucha pinta, pero desabrido y no sirve. La pinta es lo de

0: Le gusta Aznavour, ¿no?
1: Me encanta Charles Aznavour, me encanta. Sí. Mira, estuvo acá en Argentina una vez.
0: Sí.
1: Que le había traído un sello discográfico, que eran amigos de mi padre, Rodríguez Luque, creo que era el propietario. Y en mi casa habían comprado el famoso long play de Charles Aznavour. O sea que toda esta música, como hablábamos recién, así como escuchábamos radio, también escuchábamos este tipo de música. Y mi viejo, claro, estas son la bohemia.
0: Ahí está,
1: este,
0: por claro.
1: La bohemia.
0: ¿Y qué estaba haciendo usted ahí en ese momento, mientras su mamá estaba escuchando estas canciones?
1: Y yo siempre fui inquieto. Fui un chico bueno, pero inquieto.
0: Sí.
1: Jugaba la pelota, jugaba al fútbol, jugaba mucho en la calle, andaba en bicicleta, carrito rulemanes, me trepaba a los andamios, por los techos, bueno.
0: No sé, porque uno siempre recuerda eso justamente, ¿no? Cuando, ay, me acuerdo cuando mi mamá estaba, no sé, cocinando, limpiando algo y sonaba Aznavour de fondo, ¿o no?
1: Nosotros éramos al italiano, vivíamos en un edificio de toda la familia, o sea, vivíamos en un edificio donde cada uno tenía un departamento, pero vivían mis tíos y mi abuelo y todos vivíamos ahí, entonces una especie de comunidad, estaban las puertas abiertas del edificio.
0: Claro.
1: Entonces uno escuchaba lo que pasaba en la casa de mi tío, de mi abuelo, lo que cocinaba mi tía, el otro tío, se mezclaba todos los olores, toda una merezunda. Pero lindo, la verdad que buena, linda época. Yo creo que la infancia marca a uno la vida.
0: Sí, totalmente. Si uno la recuerda con una sonrisa, claramente
1: muy,
0: está
1: muy, muy
0: que
1: feliz,
0: fue buena.
1: Muy de barrio, muy de barrio, de pelota, de calle, de bici, de figurita, de bolita, de mancha, poliladron, cine. Cine de barrio, tres películas, pizzería, bueno, todo eso.
0: Todo eso.
1: A usted le gusta eso, ¿no?
0: Sí, me encanta.
1: Usted es una chica de barrio.
0: Y sí, nací en Avellaneda, claro.
1: Claro.
0: Sí, me crié en Sarandí.
1: Enseña el barrio.
0: Enseñaba. Totalmente,
1: ¿no?
0: Sí. Y también una comunidad bastante solidaria.
1: Es muy solidaria.
0: Eso es lo que pasa.
1: Todos sabían.
0: También.
1: ¿Qué es esta chica? La hija de Spato.
0: Claro, la hija,
1: la
0: hija del carpintero. Claro. Siempre así, las hijas del carpintero.
1: Claro, la hija de,
0: ¿no?
1: Exactamente.
0: Es así.
1: Sí, la hija del almacenero, el hijo del pintor, sí. Era así.
0: Era así. Y también se perdió esto de, bueno, hoy por cuestiones de inseguridad, ¿no? De tomar mate en la puerta, en la vereda.
1: Sí,
0: era así, hoy ya no se ve.
1: No, era así.
0: En algunos barrios nomás.
1: Hoy te espantan el mate.
0: Por eso, no se puede. Y los chicos jugábamos en la vereda, jugábamos en la calle.
1: Todo el tiempo.
0: Vamos a la vereda que pasa
1: hasta
0: un auto. Dejábamos pasar el auto.
1: Hasta la noche. Salía la mamá y decía, Pato, venía a casa que está la comida.
0: A comer. Ya va un ratito más, le decíamos. Sí, un ratito más.
1: Pato,
0: ¿sí?
1: Venía a comer.
0: Un ratito
1: te voy,
0: más.
1: Te traigo los pelos, las orejas.
0: Y así, bueno, los papás de los chicos que estaban jugando con nosotros, igual.
1: Y hemos sobrevivido, Pato.
0: Pero sí.
1: Nos hemos curtido.
0: He saltado el elástico, Doc.
1: También, mis primas jugaban al elástico y también he jugado al elástico.
0: ¿Ah, sí?
1: Sí.
0: Los varones
1: en la vereda.
0: ¿En la vereda?
1: Sí, por supuesto.
0: Nosotros la teníamos re clara.
1: Había un juego que se llamaba El Patrón de la Vereda. Hay un juego que se llamaba así, El Patrón de la Vereda. Sí.
0: Bueno,
1: Pato, nos ponemos serios.
0: Sí, por supuesto.
1: O sea, hace tres horas empezó el programa.
0: Es un programa de salud.
1: Hace tres horas empezó el programa y arrancamos con cualquier cosa. Pero vamos a ponernos serios porque estamos con la doctora Julieta Agüero, que es médica y jefa de la sección de neurogastroenterología del Hospital Italiano de Buenos Aires. Vamos a dar un tema con alta prevalencia. Cuando la gente escuche de qué estamos hablando, seguramente se interesará mucho, y yo creo que las mujeres más. Para saber esto y mucho más, vamos a preguntar a la doctora Julieta Agüero. Julieta, ¿cómo estás? Buen día, te saludamos con Pato Pérez, yo soy el doctor Guillermo Capulla. Buen día.
2: Hola, buenos días, ¿cómo estás?
1: Muy bien, ¿cómo estás?
2: Bien, muy bien, muchas gracias por la invitación.
1: No, un placer.
2: Para mí estar acá.
1: Un placer. Vos sos neurogastroenteróloga, ¿no?
2: Así es.
1: ¿Y cómo es vos? Porque una es la especialidad, imagino que tenés un título del ministerio que dice especialista en gastroenterología. ¿Y la neurogastroenterología qué es lo que estudia?
2: Bueno, la neurogastroenterología es una especialidad dentro de la especialidad, lo que en medicina llamamos una subespecialidad, que hará. Cada vez más la medicina se especializa tanto que no alcanza con ser especialista, que uno sigue estudiando y se hace especialista dentro de la especialidad. Y la neurogastroenterología estudia los desórdenes del eje cerebro-intestino, que son los desórdenes funcionales del tracto gastrointestinal, que son aquellos desórdenes en los que por ahí uno hace un estudio y no encuentra nada estructural, hace una endoscopía, por ejemplo, está todo bien. Sin embargo, hay algo del funcionamiento del tracto digestivo que genera un síntoma a la persona, y bueno, y hay que tratar de entender por qué es lo que está funcionando mal.
0: Doctora, buen día. Patricia Pérez la saluda. ¿Cómo le va?
2: Buen día. Hola, Patricia. ¿Cómo estás? ¿Todo bien?
0: El doctor justamente hablaba acerca de las mujeres, ¿no? ¿Y por qué pasa esto? ¿Que la constipación es más de mujeres que de hombres? ¿Y por qué?
2: Sí, la verdad es que la constipación es una queja muy frecuente, tanto en mujeres como en hombres, pero es cierto que es mucho más frecuente en mujeres. En general, una de cada 10 personas, sean independientemente del sexo, se quejan de trastornos en el hábito evacuatorio, pero las mujeres es cierto que quizás tienen el doble de frecuencia por ahí que los hombres, y la causa no es una única razón, es un conjunto de factores. Hay factores hormonales, pero también hay factores relacionados a debilidades del piso pelviano, factores relacionados a que las mujeres tenemos más, más sensibilidad en los órganos, entonces por ahí sentimos más ciertos síntomas. En relación, por ejemplo, el síndrome de intestino irritable, que tranquilamente puede estar acompañado de una constipación, que es un subtipo del síndrome de intestino irritable, es mucho más frecuente en las mujeres que en los hombres. Entonces, cuando uno habla de constipación asociada a dolor, por ejemplo, es un síndrome de intestino irritable, eso, que se caracteriza más por el dolor y la constipación. Entonces, en relación a tu pregunta, es más frecuente en mujeres, la razón no es una.
0: Son varias.
2: Son varias, y también es más frecuente en las personas de mayor edad, no solo mujeres.
1: Bueno. Julieta, ¿cómo definiríamos constipación? ¿Significa que uno tenga un episodio de un viaje y porque está con una pareja nueva y no le da vergüenza, pudor, de ir al toilet? ¿O tiene una definición más médica, más precisa en cuanto a tiempo, a frecuencia?
2: Exacto, sí, es una buena pregunta la que haces, porque la constipación, la pregunta sería quizás cuál es la frecuencia normal de ir al baño, y en realidad hay un espectro amplio que puede ser desde 3 veces en el día a 3 veces en la semana, ¿no? Lo que se mueva de esos valores podríamos pensar que hay una alteración atrás. Sin embargo, la constipación no es solo una frecuencia disminuida. Una persona puede tener una frecuencia considerada normal, pero manifestar heces duras o mucho esfuerzo al evacuar. Hay personas que vienen al consultorio diciendo, para mí es un trastorno ir al baño. Yo me levanto y tengo que hacer una ceremonia, tengo que estar 2 horas en mi casa, viendo si tengo deseo o no, tomar mate, estar tranquila, escuchar música, que se vayan los chicos. Claro. Pero y eso por ahí, sí.
0: No, sí, diga.
2: No, y digo que por ahí no es una frecuencia alterada, porque esa persona va todos los días al baño, pero es un problema el su evacuación. Entonces, porque son, por ejemplo, heces duras o tienen toda esta ceremonia que decía, entonces eso también es un trastorno de la defecación.
0: Pero esto puede aparecer en cualquier momento de la vida, porque a veces puede ser o por falta de fibra o por falta de agua, o una persona que ya directamente desde chiquita ya tiene estos problemas de constipación.
2: Exactamente, esto puede aparecer en cualquier momento de la vida. Es cierto que las personas que tienen constipación desde chicos tienen una forma de presentación distinta a la que por ahí se manifiesta durante la adultez o inicio en la adultez. En general, las personas que son... Para entender qué hay detrás de ese síntoma, hay que tratar de preguntarle a la persona que lo tiene cosas para entender cuál es el mecanismo que está fallando. Cuando les decía qué hace la neurogastroenterología, es tratar de entender cuál es el mecanismo que falla. Entonces, una persona puede ser constipada porque tiene un tránsito lento, es decir, la materia fecal tarda mucho tiempo en transitar por el intestino grueso hasta llegar al ano, y eso generalmente se presenta a las personas que dicen, yo tengo deseo de evacuar en forma muy específica, y esa es la forma que suele ser más frecuente en las personas que tienen constipación desde la niñez. En cambio, por ejemplo, una persona que inicia su constipación durante la menopausia o después de los partos dice, no, yo la verdad es que tengo deseo todos los días, pero hago fuerza, mucha fuerza, y no lo logro. Entonces, ahí el mecanismo que hay detrás es más una disfunción eyectiva del piso, una debilidad del piso pelviano, más que un tránsito lento. Entonces, entender cuál es, qué se mismo no hacen falta realizar estudios muy sofisticados, es simple paciente descubrir cuál es el mecanismo que está alterado para ofrecerle el mejor tratamiento, ¿no?
1: Doctora Julieta, me imagino tu experiencia, habrás tenido muchas pacientes y obviamente para que tiene esta condición se siente muy molesta, pesada, incómoda, no quiere comer, el pantalón no le queda, se siente hinchada. En tu experiencia, ¿cuál fue la persona que más tiempo en tu consulta te ha dicho yo hace tantos días que no voy al baño? ¿10, 15 días, cuántos?
2: 10, 15 días, 15 dos semanas
1: días,
2: más o
1: 15
2: menos.
1: 15 días. Ahora, sí. Este problema, esta condición, ¿se arrastra toda la vida? Porque uno habla con las personas que tienen constipación, que son muchas, y dice, no, ya probé de todo, de chica, ya me costaba ir al baño, tengo que tomar un té, van cambiando, un día tomo un té, otro día tomo un laxante, otro día le dice una vecina que tome un yuyo, bueno, van cambiando todas las pruebas, y de golpe también se la pasan mal porque pasan de estar constipada a tener episodios de urgencia para ir al baño y socialmente les complica la vida. ¿Esto se arrastra desde chico y se extiende toda la vida cronificado o tiene un viso de solución?
2: No, la constipación se puede solucionar. No hay que tenerle temor a los laxantes y por ahí hay un falso mito que piensan que me voy a acostumbrar al laxante y después no voy a tener una dependencia, que no voy a poder vivir sin tomar medicación, entonces mejor trato de manejarlo con hábitos. Los hábitos, la higiene en general de los hábitos, es el primer escalón del tratamiento y es algo que se lo tenemos que indicar y educar a todas las personas. Pero no hay que demorar la consulta porque ir al baño no debería ser un problema. Entonces, es importante que la persona tenga cierto orden. El mejor momento para ir al baño suele ser la mañana porque hay algo que se llama reflejo gastrocólico que se produce luego de la ingesta y en general después del desayuno suele suceder que se produce el reflejo más importante que hace que la persona tenga más deseo de evacuar. Entonces no hay que inhibir las ganas. Si uno tiene ganas de ir al baño, hay que ir al baño, ¿no? Si a veces pasa que estás en un contexto por ahí no querés puede, porque claro, no te gusta usar baños públicos, pero ahí es donde empieza a desarrollarse el problema, que por ahí esto sucede cuando sos chico, estás en por ejemplo en la universidad, entonces salís temprano de tu casa, no desayunaste apurado, no te gusta ir al baño en la universidad y empezás a reprimir esas ganas. Y la realidad es que cuando el reflejo se desata y le indica, cuando la materia fecal llega al recto y le dice a tu cerebro, tengo ganas de ir al baño, y vos reprimís esas ganas, porque hay algo que se llama continencia, que uno puede, en general, cuando no hay ningún trastorno, poder aguantar esas ganas. Si uno reprime ese deseo, después es cada vez mayor el reflejo que uno necesita para ir al baño, y eso es como pequeñas gotitas que van contribuyendo a que cada vez se necesite más volumen para generar el deseo. Entonces,
0: claro, entrenar de alguna manera el organismo, ¿no? O reeducarlo.
2: Escucharlo, diría yo, más que escuchar las ganas, lo que nos dice nuestro cuerpo y hacernos el rato como así como comemos, dormimos. Bueno, cuando tenemos ganas de ir al baño es algo fisiológico. Fisiológico significa que es algo natural y propio del cuerpo que hay que escuchar, para que después no se desarrolle un desorden crónico que requiera por ahí intervenciones farmacológicas que a uno le dan por ahí más temor a hacer esa dependencia o esa falta de esa falsa dependencia, quiero decir.
1: Estamos hablando con la doctora Julieta Argüero, médica y jefa de la sección neurogastroenterología del Hospital Italiano de Buenos Aires, acerca de la constipación. Hay una especie de venganza del cuerpo cuando te dice, tenés que ir al baño ahora y esa persona por algún motivo no puede ir y después ya no puede ir más en todo el día. ¿Puede pasar eso?
2: Y es un poco lo que Guillermo, lo que venía diciendo de esto de, más que venganza, es el cuerpo es muy sabio y se adapta, se suele adaptar a las condiciones. Entonces, si nosotros lo acostumbramos a postergar esas ganas de evacuar, cada vez va a ser más permisivo con nosotros, pero claro, de alguna manera después pasa factura.
1: Pasa factura.
2: porque se desordena, se debilita el piso pelviano. No es lo mismo un desorden a los 20 años que a los 40, que a los 60, que a los 80. Claro. Entonces hay que tratar de respetarlo para que se mantenga lo más sano posible.
0: Ante esto entiendo que entre el cerebro, entre el intestino y entre las emociones tienen una relación en común para que esto suceda o no suceda. Una persona que regularmente toda su vida fue al baño normal, pudo evacuar tranquilamente, ¿puede ocurrir, no sé, vamos a suponer en el caso de la menopausia, que esto revierta la situación y que ahora pueda estar constipada?
2: Siempre las emociones son influencias directas sobre todos los procesos fisiológicos que suceden en el cuerpo. Entonces, sí, el cerebro está conectado con el intestino, está conectado con el cerebro por un sinfín de terminaciones nerviosas, por eso se llama el segundo cerebro. Entonces, es muy muy frecuente que cualquier alteración emocional, o ya sea algo positivo o negativo, no necesariamente tiene que ser algo negativo, ¿no? Claro. Pero nos afecta siempre. Por ahí recuerdo anécdotas de pacientes o estudiantes que dicen, que me preguntan, yo cuando estoy por rendir un examen tengo una necesidad imperiosa de ir al baño.
0: Claro, es al revés.
2: Y después de rendir, aunque sí, no haya ido, se me claro, pasa esa sensación. Sí. Entonces, eso está íntimamente relacionado con la parte emocional.
1: Uh-huh. Bien. Julieta, desde lo natural existe. Sí, te termina con...
2: No, algo que no, un poco relacionado con esto, pero que no me gustaría olvidarme de decir, porque me parece importante. Nosotros estamos hablando de alteraciones crónicas o de larga data, pero cuando una constipación o una alteración del hábito evacuatorio aparece en forma aguda, sí, es un factor de alarma. Ajá. Así, eso hay que estudiarlo. Hay que prestarle un poco de atención porque podemos estar no con un desorden del eje cerebro-intestino o algo infuncional, sino con algún trastorno orgánico. Entonces ahí, por ahí, hace falta hacer una colonoscopía y entender a ver, sobre todo si esto se acompaña, por ejemplo, de anemia o de sangrado en las heces, de dolor abdominal, de pérdida de peso. Entonces, para nosotros son banderas rojas, que es lo que primero, cuando una persona consulta porque tiene dificultad para ir al baño, lo primero que nosotros preguntamos son cosas dirigidas a descartar estos factores.
1: Perfecto.
2: Después, si esto viene de un largo tiempo, ahí sí nos quedamos más tranquilos y vamos un poco al síntoma y a mejorar la calidad de vida.
1: Bueno, te agradecemos mucho. ¿Tienes algún Instagram para que la gente pueda consultarte cualquier cosa donde atendés y todo?
2: Y mira, la verdad, le sugiero que sigan al Instagram del Hospital Italiano, Gastro Hospital Italiano, y ahí cualquier duda, estamos.
1: Gastro Hospital Italiano.
0: Sí.
1: Perfecto.
0: Bueno, gracias, doctora.
1: Te agradecemos muchísimo, que tengas un lindo día. Gracias, Julieta.
2: Bueno, un placer.
1: Ha sido muy amable.
2: Un
1: beso, muy amable. Hemos hablado con la doctora Julieta Argüero, jefa de sección de neurogastroenterología del Hospital Italiano de Buenos Aires. Hablamos acerca de esta condición tan, tan común, principalmente en mujeres, la constipación.
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9: 11:00 a.m. en la República Argentina. Barco hundido.
7: Una nave con 270 personas a bordo zozobró frente a las costas de Chipre, en Asia, mientras se desplegó un gran dispositivo de emergencia para rescatar a las víctimas. El buque Express, propiedad de la empresa Philojet, naufragó a unos 2 kilómetros del puerto de Kyrenia, poco después de zarpar por causas que se investigan. Atragantamiento. Por Nacional, el enfermero especialista en emergencias explicó qué hacer en caso de obstrucción en una ingesta.
9: Los atragantamientos, sean parciales, sean totales, la recomendación específicamente de la AHA es 5 golpes enérgicos de abajo hacia arriba en el centro del tórax, de la parte más arriba donde están los homóplatos. Eso es uno. Seguido de eso, maniobra de Helmlich. Tomar el puño cerrado, ponerse de costado, apoyar la víctima en el epigastrio, es decir, en la boca del estómago, fuerte, hacia arriba, hunde y hacia arriba, aumentando la presión intratorácica para que pueda despedirlo.
7: Escuchábamos la palabra del enfermero Raúl Díaz. Ahora la información deportiva con Eladio Arregui.
10: Ganaron los Leones el tercer puesto en el Mundial de Hockey sobre Césped. Derrotaron por 2-1 a Holanda con goles del cordobés Tommy Domene y de Matías Rey. De esta manera, Argentina se quedó con la medalla de bronce. Escuchamos a Ignacio Ibarra lo que decía después de obtener este podio.
11: La clave de no solamente de este partido, sino todo el torneo, fue que tuvimos un foco al 100% todos los partidos. Fuimos a dejar todo y más, y creo que por eso nos merecíamos esto, la verdad. Así que nada, muy contento, y creo que dedicárselo a todos mis compañeros, al CT y a mi familia que vino a alentarme.
7: El estado del tránsito con Ernesto Arriaga.
12: A esta hora comienza a cargarse la General Paz para ingresar a Panamericana y Autopista del Oeste. La Avenida Cantilo hacia General Paz con demora de 3 minutos. Aeroparque de Ezeiza opera con normalidad y los tubtes están circulando a horario.
7: El tiempo. En Andacollo, Neuquén, donde nos escuchás por M670 kHz, FM 92.3 MHz, cielo ligeramente nublado, la térmica ahora 1 grado 4 décimos bajo cero, humedad 67%, en tanto en Buenos Aires y alrededores, buen tiempo, la máxima hoy 20 grados, así va a estar hasta el miércoles inclusive, primaveral, pero a partir de jueves fresco, viernes frío, siempre sin lluvias, ahora despejado, sol 16 grados, humedad 72%.
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0: Volvimos.
1: Volvimos.
0: Aquí estamos.
1: Qué linda cabellera que tiene usted, Pato.
0: Tengo mucho pelo, ¿vio, Doc?
1: Sí.
0: Tengo
1: sí.
0: mucha cantidad de pelo.
1: Sí, mucho, lacio. Mucho pelo. Pelo lacio, muy lacio.
0: Es lacio el pelo.
1: ¿Es natural así o usted se lo plancha?
0: No me lo plancho el pelo, no. Nunca me plancho el pelo. No, no, porque enseguida, nada, queda así llovidito. Sí, me había hecho de vez en cuando algunas ondas.
1: Sí.
0: Así con los ruleros. Mi mamá tenía los ruleros, esos
1: sí,
0: que venían
1: los
0: con,
1: clásicos.
0: Los clásicos, pero algunos que venían con agua. O sea, para que uno le ponga agua.
1: ¿Con agua?
0: Hace mucho, claro.
1: No me acuerdo de eso.
0: Tenían unos que uno le podía poner agua.
1: ¿Pero para qué servía el agua?
0: No sé, calentita, el agua así, qué sé yo. Me acuerdo de eso, tengo de eso, de ese recuerdo. Y después eran unos de madera.
1: La pincita se colocaba, el agua, claro, y la pincita esa de, como de aluminio, parecía. No sé,
0: claro,
1: no.
0: Y después... El extraño pero largo. Está bueno. Y un poco de satisfacción. Y bueno, y después tenían unos de madera también que sí. se ataban. No venían con la pincita, venían unos que se ataban.
1: Con,
0: un resorte,
1: sí, no, un elástico.
0: Como un elastiquito.
1: Un elastiquito, tenía,
0: claro.
1: Mi abuela tenía ese, me parece.
0: Sí.
1: Me parece.
0: Así lo ponía para tener uno, cuando tenía pelo largo.
1: Ruleros. Pero.
0: ¿Se le caen las mechas, Doc? No.
1: Se han caído, pero bueno, sobrevivimos.
0: Está muy bien.
1: Sobrevivimos, ¿no? Estamos sí. potables.
0: Pero hay que cuidarse.
1: Es un poco
0: pelo.
1: Desesperante
0: no...
1: cuando se cae el pelo, ¿no? Cuando uno ve sí. para abajo y, uy, se cayeron tantos pelos.
0: No, y sobre todo cuando uno ve la bañera, ¿no? Escúchame, la bañera, sobre todo las mujeres
1: las
0: que
1: mujeres,
0: tenemos pelo largo,
1: sí.
0: vamos a la bañera. Yo
1: hacen
0: me acuerdo que mi papá decía, chicas, miren, hacía un rulito y sacaba un
1: la
0: montón
1: de
0: pelo. Claro, bueno. 5 mujeres, imagínese.
1: No, tremendo. En mi casa 3, así que también.
0: Es un montón.
1: Es tremendo,
0: de pelo largo.
1: Ahora, no sé, ¿usted cree en los shampoos? No sé, los shampoos distintos. Que el que
0: sí,
1: es
0: uno,
1: la caspa,
0: uno,
1: el engrosador, el que para brillo,
0: ¿no?
1: El que es sedoso.
0: Hay
1: el
0: tanta
1: que
0: cosa
1: yo no
0: en
1: sé.
0: La industria.
1: Yo,
0: de...
1: La verdad que no sé, tengo tantas dudas, pero.
0: Sí.
1: Vamos a ver, me parece que hablamos con la doctora Vanina Keisman.
0: Sí, claro.
1: Que es médica dermatóloga y es tricóloga, es especialista en. Pelo,
0: bien,
1: salud capilar. ¿Cómo te va, Vanina? Con Pato Pérez te saludamos. Estamos en Doctor C, AM870, Radio Nacional. Mucho gusto.
2: Hola, ¿qué tal? ¿Cómo andan?
1: Bien, bien, muy bien. ¿Vos qué tal?
2: Bien, muy bien, muchas gracias. Los estaba escuchando muy atentamente con todas ahí las dudas.
1: Sí, claro.
2: Todos los mitos.
1: Y sí, imagínate. Vos sos dermatóloga y ¿por qué te especializaste en tricología? Pues siempre uno se especializa en algo por algo.
2: Sí, la verdad es que a mí me especialicé en dermatología y en la búsqueda de algo que me guste y me apasione mucho. Me encantó la tricología porque justamente mezclaba eso desde lo que es bien clínico, porque el pelo habla mucho de la salud, pero también tiene eso desde lo estético, que uno quiere verse bien, quiere estar cómodo. Entonces, bueno, tiene todo esto de la cosmética que fui también descubriendo hasta. Así que me fui apasionando, me fui metiendo mucho y en esa subespecialización que es la tricología.
1: Qué interesante, ¿no? Los hombres perdemos pelo, dicen 50% de los hombres pierde el cabello después de los 50 años, ¿no? Y las mujeres pierden menos pelo.

0: a identificar y sacarle el tabú que también hay una caída de cabello en la mujer, sobre todo a partir de la menopausia. Y muchas veces recurrimos a lo que primero tenemos, que son ahí en la góndola esos shampoo anticaída, pero muchas veces la causa de caída no está en resolver con un shampoo que es para lavar la cabeza, que era lo que charlábamos recién. Si no, tenemos que identificar si, por ejemplo, estoy frente a una anemia, si es parte de estos cambios hormonales en la menopausia o un hipotiroidismo. Entonces, todo afecta tanto, eso impacta tanto al hombre como a la mujer también. Y el shampoo es parte de la rutina y es necesario, sí, pero no es que va a frenar una caída de cabello. Claro.
1: Doctora, buen día. Patricia Pérez la saluda. ¿Cómo le va?
0: Buen día, muy bien.
1: Un placer, Doc. ¿Cuándo debemos preocuparnos por la caída del cabello? Porque podemos hablar, como mencionó recién, la parte hormonal, el momento estacional, tal vez del año, que a veces hace que el cabello se desprenda con facilidad. Pero ¿cuándo debemos preocuparnos y decir, esto no es normal, debo consultar?
0: Bueno, a ver, primero yo llamo a empezar a prestar atención cómo estamos nosotros, cuánto se nos suele caer, cuánto queda en el cepillo, cuánto queda en la ducha. De repente, si aumentó, es una alerta. Si veo zonas de mi cabeza con menos cantidad de cabello, es una alerta. Si de repente me voy a atar el cabello y siento que mi peinado tiene menos cantidad de pelo, también es una alerta. Si pica, duele el cuero cabelludo, también son como esas alertas que tenemos que empezar a prestar atención. Yo digo, a prestarnos atención, que muchas veces pasamos por el espejo.
1: Claro, inadvertidos.
0: Totalmente.
2: ¿Cuántos pelos se pueden caer normalmente? ¿O no tiene que caerse ningún pelo después que uno sale de la ducha, se lavó con champú? Y ahora vamos a hablar del acondicionador, que también hay mucho mito en eso, y verdad, no sé. Se puso el acondicionador, se enjuagó el pelo y después se pasa el peine o el cepillo. ¿Cuántos pelos es normal que se caigan? ¿Es habitual que puedan caerse o no tiene que caerse ningún pelo?
0: Es muy buena pregunta, porque es normal un recambio de cabello. Nosotros constantemente tenemos un pequeño porcentaje de cabello que está en recambio, así como no lo vemos en la piel, porque obviamente las células de la piel no las estamos viendo a diario, pero el cabello ocupa un espacio y muchas veces tiene ese color y lo vemos. Entonces, en general, la ciencia lo que dice es entre 50 y 150 cabellos por día. Pero eso en realidad depende de cada uno de nosotros, porque no es lo mismo una persona que tiene un cabello más abundante, va a ser proporcional a eso. Y alguien que tiene menor densidad, lo mismo. No es lo mismo el espacio que ocupa un pelo más cortito que un pelo más largo. Entonces, uno puede decir, bueno, normal entre 50 y 150. Pero a eso llamo yo de empezar a identificar cuánto se nos suele caer a diario. No empezar a contarlos, porque si no también es irnos para el lado de la obsesión y tampoco obsesionarnos con ese cabello, sino empezar a ver, bueno, a ver, yo tengo un cepillo, ya suelo sacar este manojo. A veces, yo digo, usar el teléfono a favor nuestro, las notas de teléfono, sacar una fotito y ver, bueno, de acá, realmente, esto lo mantengo, se cae más, se cae menos, y estas alertas de, ¿tengo menos realmente cabello en alguna parte de mi cuero cabelludo?
1: Claro. Doctora, hablábamos del shampoo en el comienzo de la charla, y entonces en este caso que usted dijo, bueno, es simplemente para higienizar el cuero cabelludo, entonces es más importante el acondicionador que el shampoo. Y por otra parte, ¿cuánto debemos lavarnos el cabello? ¿Todos los días? Porque también hay un mito, ¿no? Todos los días, no hace falta que uno se lave todos los días, día de por medio, está bien. ¿Mito, realidad? ¿Cómo es el tema?
0: El lavado de cabello, que en realidad es de cuero cabelludo, debería ser diario. ¿Por qué? Porque justamente, a ver, estamos expuestas muchas veces a productos, expuestos, porque el que no usa cera usa gel, el que no usa productos capilares para armar los rulos o para el protector térmico. Entonces, todos terminamos usando algún producto. Entrenamos, transpiramos, estamos expuestos también a la contaminación, porque también estamos en un medio. Entonces, si me lavo las manos, ¿por qué no me voy a lavar la cabeza también? Entonces, tener esa rutina. Un día no nos lavamos la cabeza, no pasa nada. Pero eso de repente, que en algún momento se acostumbraba a lavarnos una vez por semana la cabeza, vamos en pos de un desequilibrio de cuero cabelludo. En general, no se recomienda. Se hicieron hasta estudios.

0: espacios en lo que es base de Antártida e incluso en el espacio en cuanto a frecuencia de lavado. Ajá. Se vio cuán necesaria es esa higiene para el equilibrio.
1: Qué bueno.
0: Justamente.
1: Con respecto,
0: sí, la verdad que es muy interesante.
1: Con respecto a lo que hablábamos recién, que tiene que ver con el acondicionador. Mi esposa sí. Me dice, no, se te cae el pelo porque usas acondicionador. Para mí no es así, es una discusión bizantina, no llegamos a una conclusión. Por eso serías vos el árbitro acá que va a definir quién tiene razón.
0: A ver, el acondicionador es justamente, ¿qué pasa? El shampoo nos ayuda a limpiar y nos cambia algo que son las cargas, ¿sí? Nos deja como ese cabello un poco más frizado.
1: Eléctrico.
0: Porque es más eléctrico, totalmente. Entonces, ¿qué viene a hacer el acondicionador? Viene a reequilibrar y aportarle algunos aceites que le estamos quitando un poquito a veces con el shampoo. Uh-huh. Nos ayuda a volverlo más fácil para el momento del desenredado. La verdad es que es necesario en la rutina capilar el acondicionador.
2: Bien.
1: Bien, Candy.
2: Ahora, en cuanto al cuero cabelludo seco, graso, ¿cuáles son los que están más predispuestos a tener patologías capilares? ¿El cuero cabelludo seco o el cuero cabelludo graso?
0: La realidad es que en un cuero cabelludo graso, sí. Ahí lo que ocurre muchas veces es que está relacionado con la glándula sebácea, que es uh-huh. Quien justamente nos genera esa grasitud, esa seborrea. ¿Y quién es más fácil que se desequilibre? Con esos bichitos, que hoy se llaman microbioma,
2: sí. Que
0: viven en la uh-huh. Piel. Entonces, justamente eso es lo que es más en pos de lo que se llama la dermatitis seborreica uh-huh. Y la caspa principalmente. Y esos son los que van a necesitar más el shampoo medicado.
2: Ah, okay.
0: Pero hay algo que el shampoo medicado no se usa todos los días. Que tengo uno, me indicaron uno y lo uso todos los días. No,
2: claro.
0: El shampoo medicado es entre 2 a 3 veces por semana y el resto lo tengo que intercalar con otro de uso diario.
1: Bien. Cuando voy al cine o al teatro y miro las cabelleras de las mujeres, digo, parecemos todos que estuviéramos en Noruega o en Suecia. Mucha gente con el pelo teñido, rubio. Las tinturas, ¿dañan el pelo o no?
0: Y las tinturas lo que generan es que justamente son procesos químicos y pueden volver a la fibra capilar un poquito más porosa. Por eso también es necesario que empiecen a tener algunos cuidados. Quien no es lo mismo rubio que la coloración, que le agrego otros tonos. Porque si yo voy a un rubio, decoloro, le quito pigmento muchas
1: claro. Veces,
0: le quito color. Y ahí también le quito aceites y le quito protección.
1: Ajá.
0: Entonces, ahí voy a necesitar cuidados un poquito mayores, como ahí los acondicionadores son sí o sí,
1: sí o sí,
0: las mascarillas de tratamiento. Y hoy existen también otros cosméticos que se llaman bonding, que ayudan a reestructurar internamente a la fibra capilar.
1: ¿Real es eso? ¿Bonding?
0: Bonding.
1: ¿Qué se usa? ¿Se deja el lavado se usa o se coloca después del lavado?
0: Hay pasos que son de lavado, de prelavado, porque el prelavado, el pre-shampoo también es algo que apareció en los últimos años, que justamente para que el shampoo no dañe a la fibra, pero sí higienice y sí equilibre el cuero cabelludo, nos ayuda. Y además también están los leave-in o sin enjuague.
2: Ah.
0: Así que es muy interesante eso que fueron apareciendo nuevas tecnologías.
1: ¿Shampoo en seco es eso o no?
0: No, el shampoo seco es un buen recurso en cuero cabelludo más graso.
1: Ah, sí, me sentiría medio sucio.
2: Ay, sí, claro, no, falta agua.
1: Falta agua.
2: Claro.
0: Es que no es un shampoo en realidad, es como para alargar el momento del lavado. Yo digo, alguien se lavó la cabeza a la mañana y no llegó a la noche porque tiene un cuero cabelludo más graso, puede utilizarlo hasta el siguiente lavado, pero no espaciarlo
2: claro. A
0: eternum.
2: Claro. Uh-huh. Doctora, ¿cómo sabemos que estamos eligiendo un buen shampoo? Porque en la industria hay un montón, en el supermercado hay un montón y uno no sabe si esto es real. Ay, sí, este que para liso, este para rulos, este que tiene esto, queratina y demás. Porque muchas veces no es así, es más marketing que otra cosa.
0: Uh-huh. Justamente, el shampoo es en base a cuero cabelludo. Si mi cuero cabelludo es más graso, obviamente voy a buscar que un día sí y un día no, el lavado sea con un shampoo más, esos los que llaman como de lavado más profundo.
2: Sí. Ajá.
0: Limpiar un poquito más.
2: Sí.
0: Y el otro día lo voy a lavar más con esos que son de uso diario o los que encontramos en general que dicen como para color.
2: Sí.
0: Son los que son suaves porque buscan que justamente no se lave el color, no se uh-huh. vaya yendo ese color.
2: Claro.
0: Y ahí, además, si yo empiezo a sentir que a mí me pica o se me engrasa más fácilmente, ahí estoy con el shampoo incorrecto. Y es buscar capaz que algún shampoo que tenga menos perfumes, que tengan, esté más probado dermatológicamente, uh-huh. que ahí sí se evalúa que tengan los componentes que no irriten. Entonces empezar a identificar eso también.
1: Bien, estamos hablando con la doctora Vanina Heckdingman acerca de la tricología, la ciencia del pelo. Ella es dermatóloga. Y te quería preguntar, pues está súper de moda, todo el mundo está usando esto, las mujeres principalmente que tienen pelo más largo, la planchita. La planchita, ese tironeamiento, ese calor, ¿daña la raíz del pelo? ¿Hace que el pelo se caiga?
0: Lo que más daña ahí es la fibra capilar, porque la lleva justamente a deshidratar. Y un error que se suele ocurrir es hacerlo sobre cabello que no está totalmente seco. Porque ahí justamente llevamos algo que se llama el pelo burbuja, que genera como unas burbujitas de agua hirviendo internamente, y esas son zonas que se va a ir quebrando la fibra capilar.
1: Claro.
0: Entonces, yo digo, es como el permitido de tengo un evento, me puedo pasar la planchita con el cabello bien seco, protector térmico, pero no a diario.
2: Doctora, ¿qué pasa con las personas que se recogen el cabello en forma tirante? ¿Esto puede provocar alguna patología importante en el cuero cabelludo?
0: Sí, esos clean look que están ahora de moda, que son que muchas cantantes usan,
2: sí,
0: con
2: claro,
0: el cabello bien
2: tirante,
0: puede generar lo que se llama alopecia por tracción. Uh-huh. O las trencitas.
2: Ah,
0: sí. Con trencitas.
2: Sobre todo en la playa cuando uno se va de vacaciones, ¿no? Que hay un montón que ofrecen a los chicos las trencitas bien chiquititas, sí.
0: Yo lo que digo es utilizarlo en ese momento, en una semana, y después dejar el cabello al natural, porque ahí también en la playa lo que ocurre es que se quema el cuero cabelludo y está mucho más expuesto.
2: Claro.
0: Y sobre
2: claro.
0: todo en chicos. Uh-huh. Pero sí, ese tipo de alopecia por tracción se da por los peinados muy tirantes, bailarinas que tienen que utilizarlo, o algunos también oficios que tienen que utilizar el cabello bien tirante. Entonces es tratar de, apenas puedo, soltar ese cabello, y si quiero utilizar un cabello recogido que no sea tan tirante.
2: Y para aquellas personas que les cuesta que crezca el pelo, no es que no tengan, simplemente que se cortan el pelo y tardan un montón de meses en volver a tener el pelo largo, por así decirlo. ¿Hay algún tipo de producto o bien, no sé, los masajes capilares, cepillarse de alguna manera, utilizar un cepillo especial? Digo, porque a veces también uno agarra cepillo de plástico, de cerda, o sea, uno también tiene que saber elegirlo.
0: Ahí lo que hay que diferenciar es, yo tengo una genética que a mí el cabello me suele crecer más lento.
2: Sí.
0: Bueno, esto es mi genética y es con lo
2: es genético,
0: que yo
2: okay.
0: vine y... Y la realidad es que es parte, así como tengo mi color de ojos, tengo mi fase de crecimiento que dura una cantidad de tiempo.
2: Sí.
0: Pero también, con el paso del tiempo y de los años, o ante determinado tipo de alopecias, esa fase de crecimiento o anágena se puede ir acortando. Entonces, si yo de repente me cortaba el pelo y a mí me crecía en una cantidad de tiempo, pero ahora veo que del hombro no me pasa... Entonces, ahí hay una alerta para ocuparnos y decir, existen tratamientos que ayudan a alargar la fase de crecimiento, o es una alerta que yo ya estoy iniciando algo que se llama una alopecia androgenética. Uh-huh. ¿Sí? Entonces, justamente el anágeno es otro de los factores que nosotros solemos mirar, que es esa fase de crecimiento.
2: Claro, claro.
1: Y aquellas personas sexo femenino que se les cae el pelo, ¿pueden tomar los mismos productos que tienen evidencia como para los hombres, por ejemplo, el dutasteride, el minoxidil, las mujeres lo pueden tomar o no?
0: Hay justamente estudios, no es lo mismo muchas veces, yo lo que diferencio y lo que soy como muy clara es en cuanto a tiempos de suspensión previo a búsqueda de embarazo.
1: Ajá.
0: Cualquier medicamento, en realidad, nosotros es algo que deberíamos conocer e informarle a nuestros pacientes, pero a su vez... Cualquiera de nosotros como pacientes también deberíamos preguntar, bueno, yo sé que quiero buscar un embarazo, ¿cuánto tiempo antes tengo que suspenderlo? ¿Por qué lo digo? Porque este tipo de medicaciones se indican tanto a hombres como a mujeres. Hay mucho estudio, la tricología fue avanzando mucho en los últimos años y en los congresos ya se presentan un montón de casos con respecto a tratamientos con estos fármacos, y tanto en hombres como en mujeres se indican. ¿qué es lo que ocurre? No es lo mismo un minoxidil, que era lo que me estabas preguntando, que estimula la fase de crecimiento o ayuda también en la irrigación, todo lo que, yo digo, todos los nutrientes que le llegan al folículo piloso, que un dutasteride, un finasteride, que son antiandrógenos, que buscan que no se convierta, en este caso es no pase la hormona masculina a su forma más fuerte. ¿Qué pasa? En la alopecia androgenética masculina hay alrededor de 20 genes implicados, en la masculina. En la femenina, chicas, nosotras tenemos 200.
2: Claro.
0: O sea, somos un poquito más complejas.
2: Claro, total. Entonces,
0: muchas no veces no es solamente... No, nosotras
2: ya sabemos.
0: Y hay mucha honra.
2: Pero obvio.
0: La realidad es que muchas veces no solamente alcanza con eso, también existen otros fármacos, por ejemplo, la espironolactona es otro fármaco que es, ese sí, solo para la mujer y no es para el hombre. Ajá. Y además, hay que evaluar también el todo de esto de lo que hoy hablamos de este nuevo paradigma en la medicina, esta integralidad de, bueno, ¿qué necesito desde lo que es hierro? Necesito un... A mí me gusta mucho lo que es trabajo en equipo, interdisciplinario, un endocrino, un nutricionista, alguien que también vaya acompañando, porque somos una persona y el cabello es parte nuestra.
2: Claro.
0: Y habla el cabello por nosotros.
1: Qué interesante. Y por último, te quería preguntar, cuando la mujer toma este tipo de productos, como dijimos recién, minoxidil, estos que hacen crecer el pelo, ¿le crece el pelo en otras partes también? En la barbilla puede crecer, los bigotes, por así decirlo, la pelucita, claro. ¿no? Que le van haciendo los bigotes como maldita, digamos.
0: Podríamos decir, sí, muchas veces sí, pero este es un efecto, justamente un efecto adverso o...
1: Indeseado.
0: Un efecto indeseado de lo que podría llegar a ser uno de estos fármacos, pero también son dosis dependientes.
1: Ah,
0: ¿qué
1: perfecto.
0: Quiere decir eso? A más dosis, mayor efecto indeseado. Uh-huh. Pero, por eso, no es lo mismo la dosis femenina que la dosis masculina.
1: Ah, perfecto.
0: Entonces, y no es lo mismo cómo responde un paciente que otro, porque esta medicación, por ejemplo, está inactiva y el organismo lo activa. Entonces, cada uno de nosotros también puede responder diferente.
1: Perfecto. Muy, muy interesante.
2: Yo anoté todo. Hay que secarse el pelo antes de dormir. Obviamente, sí. No atarse el pelo muy tirante, bien. Porque esto nos puede provocar bien. También problemas de alopecias. Y por otra parte, las cofias, Doc, esas cofias que se usan, que se compran de así de raso, uno puede usar una cofia para acostarse a dormir
0: uno
2: y que no se nos enríe.
0: Esos turbantes.
2: Esos turbantes.
0: Sí. Me gustan un poquito más en el día a día, me resultaban más cómodas las fundas de almohada de satén.
1: Claro, muy buenas.
2: Ah, espectacular.
1: Y yo creo que a Pato le quedarían muy bien los bigotes, pero ella no quiere.
2: Déjeme con mi pelo largo.
1: Vanina, tu Instagram, tenés muchos seguidores. Tu Instagram es @doctoradra.vanig con B corta. VANIG. ¿Correcto?
0: Sí. Correcto.
1: Bien, un placer, te voy a invitar a mi programa para que vengas un día, no sé si vivís en Capital Federal o la provincia.
0: Sí, estoy en Capital, Capital.
1: Te vamos a invitar para que vengas porque ha sido muy muy clara y siempre el tema del pelo es atractivo
2: para
1: todos, ¿no?
2: Totalmente.
1: Nosotros los hombres nos preocupa muchísimo el pelo y de hecho, bueno, los hombres gastan fortunas en implantes capilares, tenemos que hablar de trasplante de pelo, etcétera, etcétera.
2: Gracias.
1: Te mandamos un beso grande, que tengas un lindo domingo.
0: Muchísimas gracias por invitarme.
2: Un placer.
1: Gracias. Hemos hablado con la doctora Vanina Hegdisman, que es médica dermatóloga y especialista en pelo.

0: Es una persona muy conocida, una cara que nos acompaña en una señal de noticias.
1: Sí.
0: La número uno de la República Argentina. Y además, siempre muy paquete. Porque yo digo, vos sos paquete cuando tenés una calle. Y si tenés un pueblo, mucho más paquete todavía.
1: Sí, por supuesto.
0: Así que es un tipo recontra paquete. Sí. No sé si es tan millonario como aparenta, ¿no? Pero bueno, okay. Vamos a hablar con él, ¿te parece?
1: Sí, por supuesto, Doc.
0: Federico Sever, ¿cómo le va? Federico, ¿cómo anda? ¿Cómo estás?
2: Dice, dos buenas de entrada, o tres, te diría. Primero, la música, la buena onda, me encanta esa música buena onda, porque es un poco el espíritu que me parece que a vos y a mí
0: sí.
2: nos agrupa de cierto lado de la vida. Segundo, la primera vez que me presentan y hacen alusión al pueblo, a Sever, en la provincia de Córdoba. Y tercera, que es una virtud enorme que tenés vos y que no tienen muchos, es que pronuncia bien mi apellido, ¿viste? Eso es espectacular. Que me digas Sever y no Ciber, ¿viste? El Ciber lo tengo dando vuelta desde...
0: El Ciber casi, es Cibercafé. El Cibercafé.
2: Cibercafé. Pero viste cómo es doble E mi apellido.
0: Claro.
2: Muchos dicen, bueno, sí. Doble E será una I, pero no, como no es origen inglés, mi apellido es Sever, así como se lee
0: Bueno, gracias por atendernos. Aquí estoy con Pato Pérez.
1: ¿Cómo va, Fede?
0: Pato Pérez me acompaña desde hace ya varios años. Aquí,
2: sí,
0: sí,
2: lo sé. Consolidados como dupla.
0: Somos una dupla. No podría estar con otra persona que no sea Pato. Pato seguramente
1: qué
0: sí.
1: Grande,
0: me cambiaría al instante.
1: No, por favor.
0: Me cambiaría al instante. Pero bueno, es lo que hay, Fede. Bueno, qué lindo hablar con vos y conocerte un poco más. Siempre del lado del laburo, desde el humano. Vos una persona que está siempre con una actitud positiva frente a la pantalla.
2: Siempre.
0: Te veo siempre sonriente, es importante para la gente que mira un canal de noticias, que las noticias son tan duras, en general uno transmite todos los días, a vos te debe pasar, ¿no? Estás en noticiero, ¿cuántas horas estás ahí en TN?
2: Y yo estoy muchas horas, yo en realidad al aire estoy todos los días 2 horas, ¿viste? Creo que es el tiempo en el que quizás estoy dos horas todos los días, de 1 a 3 de la tarde. Tuve tiempos de más y menos, ¿viste? Exposición, no sé, yo...
0: Bueno, pero estás en el 13 también a la mañana, estás como varias.
2: Estoy en el 13 estamos. A la mañana también, sí, no, estamos, y
0: claro.
2: Compartimos en realidad el 13 desde hace mucho, ¿viste?
0: Sí, hace bastante tiempo.
2: La primera vez que nos juntó una pantalla fue a un programa de Mariana Fabiani, puede 2000, ser 13,
0: 2001,
2: ¿no?
0: 2021,
2: 2001
0: perdón. 2021 era
2: 2021. 21,
0: sí.
2: Pospandemia, íbamos con barbijo, ¿te acordás?
0: Exactamente, sí.
2: Sí, increíble, parece otro tiempo, otro mundo. Pero no, me quedo en esto, ¿viste? A propósito la actitud positiva, la sonrisa, qué sé yo la tengo desde siempre, pero no sé, viste, yo no soy de mirarme después, pero sí veo haciendo zapping, no, la verdad que no consumo demasiada televisión,
0: sí.
2: Debería hacerlo un poco más porque es el mar en el que
0: navegamos
2: todos los días.
0: Sí.
2: Claro, pero bueno, pero me parece, viste, yo la gente que veo así como bien y buena onda y bien y sonriendo y tratando de, no necesitas, viste, poner cara de circunstancia todo el tiempo, aún cuando estés dando una noticia que te parte al medio.
0: Exacto.
2: Tampoco sonreírte frente
0: no,
2: a una noticia
0: obvio.
2: Espantosa. Pero, y en la vida también. Yo no sé, mi sensación es que los buenos modos y la sonrisa, alguna puertita más te abren, ¿no? Por lo menos te la abren un poquito más de lo que te lo hubieran abierto de otra manera.
0: Coincido al 100% sí. lo que decís, al 100%, ¿no? Cuando yo voy a un lugar. A un restaurante o voy a hacer un trámite y ya la persona te recibe con una sonrisa, cambia todo.
2: Sí, sí.
0: Cambia todo.
2: Sí.
0: Vos sabés que yo hice marketing, ¿no? Y uno de los leading case fue una compañía aérea, SAS, Scandinavian, que estaba en bancarrota y lo asume un CEO nuevo, joven, y pide los salarios, a ver quién cobraba más y quién cobraba menos. Y los que cobraban menos eran los que hacían el fronting, los que ponían la cara al principio del cliente. Dicen, no, yo quiero que esta gente esté contenta, porque esta gente es la primera línea y quiero que el que venga acá sienta que le están dando una sonrisa.
2: Sí.
0: Y yo busco eso cuando voy a un lugar que me sonría, y yo cuando me sonríen, viste, ya le dejo propina, me pongo contento, lo trato bien. Me tratan bien, me siento
2: eso,
0: satisfecho.
2: Eso es crucial, pero es que a mí, yo voy como eso me parece genial, en el minuto a minuto, pero quizás es una cuestión más de fondo. Yo soy muy de, viste, de, no sé, tendrá que ver con mi signo, con no sé qué. Yo pienso mucho en las cosas, quizás las actúo menos de lo que las pienso, viste, carburo mucho, pero yo también tengo claro que nosotros estamos un ratito acá, en este plano, en este mundo,
0: absolutamente,
2: ¿no? Entonces digo, yo trato de pasarla bien, de ponerle buena actitud, de no pelearme, no generar conflictos, porque es un rato, y el otro estaba con un amigo, viste, y estábamos ahí en él tiene, no sé, en un PH y un paticito interno, y estábamos tomando una copa, un vino, y decíamos, es esto, no hay mucho más, ¿no?
0: Es así.
2: O sea, pasarla bien, compartir un buen momento, y esos momentos, si vos los podés multiplicar, porque eso de, wow, la gran felicidad, ¿qué es la gran felicidad? Es una construcción, un rosario de buenos momentos, ¿no?
0: Y
2: buena actitud, sobre todo.
0: Absolutamente.
2: Pasa que estamos en un tiempo difícil para eso.
1: ¿Viste? Claro.
0: Sí.
1: Hola, Fede. Patricia, no? Patricia Pérez te saluda. Qué placer escucharte.
2: Gracias,
1: eso es lo que, muy bien, eso es lo que hablábamos con el Doc siempre, ¿no? De poder congeniar con personas que tengan buena energía. En definitiva, todos buena en algún energía. Momento de la vida pasamos por situaciones difíciles, ¿no? Pero cómo lo toma una persona y cómo lo toma otra, que a veces es muy distinto.
2: Sí. Vos sabés que yo no me quiero meter en cuestiones que no domino, que domina el Doc, por supuesto, y él con mucha maestría lo cuenta. Yo no sé si que muchos están hablando en este tiempo, viste, de la longevidad,
1: sí,
2: de vivir
1: claro.
2: más tiempo, más años.
1: Uh-huh.
2: Después la circunstancia puede, que eso puede terminar con tu vida en 2 minutos, no
1: uh-huh.
2: sé. Pero quiero decir, yo no sé si esa actitud positiva, mirar la vida de una manera, no sé, yo hoy, no sé, los días que sale el sol, que está lindo, yo uh-huh. no sé, yo suelo ir a la terraza de mi edificio y mirar un atardecer. Uh-huh. A mí por lo menos
1: es hermoso,
2: me da la sensación
1: claro.
2: siempre de que eso, yo no sé si te extiende la vida, pero por lo menos te la hace un poquito más agradable, uh-huh. más vivible.
0: Por supuesto que sí. Fede, y ya que hablas de la vida, Feder. Fede chiquitito.
2: Me dicen mucho Feder.
0: Feder, sí, fue una mezcla de Sever con Fede.
2: De Sever y Fede.
0: Claro,
2: sí.
0: Hablamos de la infancia, ¿no? Tu infancia en Rafaela, vos sos de Rafaela, nacido y criado en Rafaela.
2: Claro. No nací en Rafaela.
0: ¿Dónde
2: naciste?
0: En la
2: ciudad de Córdoba.
0: Ah, a 200 kilómetros, 250, ¿no? De Sever.
2: Sí, de Sever, claro.
0: Sí.
2: Mi papá, mi familia vivía en Sever, vivía en el pueblo. Es un pueblito muy chiquitito, tiene unos 500 habitantes, fundado por mi tatarabuelo, en realidad es el bisabuelo de papá, fundado hace muchos años, de hecho, que claro, yo voy ahí, soy casi una celebridad, ¿viste?
0: Tenemos que ir ahí, Fede, yo quiero, nunca estuve con un tipo, un terrateniente, así que
2: bueno,
0: llegar con vos
2: no,
0: ahí, que digan, che, este es amigo de Fede.
2: No, cuando cumplió 100 años el pueblo y estuvimos ahí, y nada, era como una mesa especial, yo me siento como nada, un privilegiado, un distinto, tenés el tu apellido, es el apellido del pueblo, bueno. Yo circunstancialmente nada, mi papá y mamá siempre iban a tenernos a nosotros a la ciudad de Córdoba, ¿no? Que había una atención médica mejor, estaba el médico de mi mamá, pero vivía en Sever, y mi primer año y medio, te diría, lo viví ahí en el pueblo, papá ingeniero agrónomo, medio que recién recibido, y entra una multinacional en la que le dan de elegir a papá. Dicen, mirá, vos te vas a acercar a una zona, o San Francisco, que es ahí también en la provincia de Córdoba, o Rafaela, quedan a 100 kilómetros, pero San Francisco es en la provincia de Córdoba, y Rafaela es en Santa Fe. Y mi hijo dice, la verdad es que no sé, no conocía mucho ni San Francisco ni Rafaela. Dice, qué sé yo, Rafaela, probemos. Así que así fuimos y viví en Rafaela. Antes de eso hubo un tiempito también en la ciudad de Córdoba donde vivimos. Y de los 4 años, Rafaela. Un poco, yo no, creo que lo dijo Borges, viste que todas las frases se le atribuyen a Borges, que uno considera que es del lugar donde hizo la escuela primaria y secundaria. Y yo me quedo con que soy de Rafaela, aun cuando haya nacido en Córdoba, y aun cuando desde los 17 años, que me fui a estudiar a 600 kilómetros, que me fui a La Plata, viví más tiempo incluso en La Plata que en Rafaela.
0: Ah,
2: pero
0: claro.
2: Yo soy de Rafaela, digo, ¿viste? Aun cuando no haya nacido en Rafaela. Pero es un poco el pago chico
1: sí.
2: mío.
1: Y Fede, ¿por qué elegiste el periodismo? ¿Qué es lo que pasaba ahí en tu momento de adolescencia? O sea, porque se despierta en algún momento, ¿viste? Terminamos la secundaria y decís...
2: Sí.
1: Y uno ya... Creo que los que nos dedicamos al mundo de lo artístico, ¿no? Los medios, ya es como que uno ya tiene bastante claro. Pero bueno, ¿qué te pasaba a vos?
2: Hubo algunas cosas por las que sí, otras por las que no. Por las que sí era porque yo, no sé, de chico me di cuenta que había algo de curiosidad en un nene chiquito que se prendía frente a los noticieros cuando era chico. Y yo, en ese momento no lo pensaba, pero algo había que me entusiasmaba de ver cómo daba vueltas el mundo, cómo los periodistas contaban las noticias. Me quedaba, cuando terminaba Telenoche y pasaban los nombres de los camarógrafos.
1: Sí.
2: Antes, cuando terminaba el programa, pasaban todos los nombres chiquitos.
1: Todos, verdad. Sí.
2: Yo seguía a trabajar con alguno de esos camarógrafos. Eso para mí fue increíble, ¿viste? Pasaba por abajo algunos de esos nombres, yo los miraba y los leía todos, porque pasaban rápido, ¿viste? Entonces, después cuando hace algunos años fui a Canal 13, ya estaban a punto de jubilarse, yo te leía ahí. Bueno, los por qué sí eran porque papá compraba el diario y yo me quedaba leyendo el diario cuando los chicos de mi edad, mucho al diario, no le daban bola. Y después, bueno, fue como torciéndose hacia ese lugar, me gustaba comunicar, me gustaba mucho el ir por el lado del deporte, qué sé yo, periodismo deportivo. Entonces hubo una charla que a mí me definió un poco, con un compañero de secundario, entonces charlamos, che, y le digo, ¿qué te parece? ¿Qué hacemos? ¿Por qué no estudiamos periodismo, que está bueno? Me dice, pero ¿sabes qué pasa, Fede? es que no se gana plata con el periodismo. Entonces yo, ahí fue la primera vez que pensé que uno debería elegir algo para sobrevivir o para ganar plata. Entonces yo dije, che, pero pará, si yo no pensé en eso hasta ahora, es porque evidentemente hay como cierta vocación, ¿no?
1: Totalmente.
2: Más allá, más allá de la plata o no la plata. Yo dije, che, ah, no, entonces es esto. Si yo no pensé si se gana o no se gana plata, es porque efectivamente me gusta, hay algo ahí atrás. Y así fue como hice mis valijas y me fui de un día para el otro a vivir solo a una pensión en La Plata a los 17 años.
0: Wow.
2: Que hasta el día anterior no me había hecho ni un plato de fideos en mi casa.
0: Ah, no, qué bárbaro.
2: Con mi bolsito a una pensión a ver qué onda. Y fue la etapa
0: dura,
2: más emocionante de mi vida.
0: Pero dura, o bien.
2: Parejísima, dura, porque fui a una pensión.
0: Claro.
2: Imagínate vivir en una casa, cuatro hermanos, mis viejos, comida calentita. Llegaba y tenía la ropa que tenía que poner arriba de la cama. O sea, lavada, limpia. No hacía nada de la casa.
0: Claro.
2: Mi vieja, maestra, pero además muy ocupada del hogar. Y de un día para el otro, en una pensión en la que no era una pensión de estudiantes, era una pensión de todo. Estaba el diario que se despertaba a las 4:30 de la mañana, estaba el que vendía enciclopedia, Luisito, que era un personaje hermoso, estaba un estudiante de medicina, el Tano, que era de Huanguelén, provincia de Buenos Aires, que estaba avanzado en la carrera. Es decir, yo me encontré 17 años tiernísimo. Yo hoy me miro
0: un
2: y
0: pichón.
2: Digo...
0: ¿Qué hacía ahí? Ahora,
2: pero duro, pero muy desafiante, Guille, y fue extraordinario.
0: Qué bueno.
2: En mi vida la libertad no la sentí nunca más como en esa época.
0: Qué maravilloso. El ejemplo a seguir era Mónica y César en Telenoche, porque Mario Basacci, sí, la vez pasada hablamos con él, decía que él miraba a Mónica y César y quería conocerlos, o sea, querías estar con ellos.
2: Sí, un poco eso. A mí
0: ¿qué escuela,
2: mira,
0: no?
2: Carlos Delía, que era el gerente de noticias cuando yo entré a Canal 13, y me dijo, ¿quién es? ¿A quién mirás? ¿En quién te reflejas?
0: Claro.
2: Y no lo sé, ya no estaban Mónica y César, estaba Santo y María Laura. Entonces, qué sé yo, quizás un poco porque no me atreví a dar esa dupla de conductores, que fue un antes y un después, dije, mira, a mí me gusta... Porque un poco fue eso. Yo soy como medio conservador, ¿viste? Yo no soy muy del periodismo espectáculo. Entonces, quiero decir, espectáculo como ahora se usa, más el yo y ser el personaje, el periodista o el presentador más protagonista que la noticia. Entonces le digo, mirá, me gusta Pepe Gil Vidal, un tipo serio, recto, formal, iba por ese lado. Ahora, si te tengo que decir, la verdad que no tenía así como un ejemplo de alguien a seguir. A mí, yo cuando era chico, y sí, yo miraba Canal 13 y quería estar en Canal 13. Después, el día que me llamaron del canal para trabajar ahí, yo dije, esto no puede estar pasándome a mí.
1: Pero pará, Fede, ¿eso pasó apenas te recibiste? ¿Fue antes? ¿Quién te da esa primera oportunidad para demostrar lo que vos querías hacer?
2: Tardó muchísimo, porque por supuesto que tiene como muchas etapas. La primera etapa es la de cuando entras en la carrera, yo dije, sí, esperá, Canal 13, ahí la aspiración. Y después te das cuenta de que, che, pero esto es como, viste, vos jugás al tenis y querés ser top 10.
1: Claro.
2: Y son poquitos, ¿no? O sea, los que entran, después te das cuenta que los que entran a Canal 13 son poquitos.
1: Sí.
2: Entonces yo, ahí hay un momento en el que bajo un poco la expectativa y digo, che, está bueno. Me metí en la gráfica antes de recibirme inmediatamente. Trabajé mucho en un diario, en La Plata, y para mí es la formación más fuerte, porque desde que vos, quiero decir la gráfica, ¿no? Desde que vos pensás la noticia, la vas a cubrir, grabás, desgrabás, vas a la redacción, haces la nota, vas a la imprenta a ver cómo salía el diario. Entonces fue mi etapa de periodismo gráfico, y medio de rebote, de carambola, una vez una amiga me dijo, mira, acá en Diario Perfil va a salir un diario Perfil. No la primera etapa, que duró poquito tiempo y salía todos los días, sino la segunda etapa, año 2005. ¿Y por qué no venís a hacer una prueba? Pum, fui a hacer la prueba, quedé inmediatamente.
1: Wow,
2: al año de estar en Perfil, mirá, me dicen, vamos a ver, hay un programa que te están llamando que quieren que vayas de Canal 13, los viernes a la noche, que se llama Tiene la Palabra.
0: Sí, claro.
2: Quieren que vayas como invitado. Estaban Luis Otero y Silvia Martínez Casina. Entonces fui como periodista invitado. Listo, fui y quedó, la entrevista fue a Nando Parrado, un sobreviviente de la tragedia de los Andes, y 6 o 7 meses después, en el verano, yo ya no estaba en Perfil, estaba trabajando en una revista que se llamaba 7 Días, alguien me llama y me dice, che, ¿vos sabés que repetimos anoche el capítulo donde se hizo Nando Parrado? Y nos gustó tu manera de preguntar, ¿no te gustaría venir a hacer una prueba en Canal 13? Mirá, le digo, yo estoy haciendo una temporada, está cubriendo temporada de verano en Pinamar, de las clásicas coberturas de temporada. Dije, bancame, qué sé yo, si vuelvo, y me faltaban 2 semanas de cobertura. Yo ni idea, el llamado fue increíble, pero tampoco es que me morí en ese momento. Volví, hice una prueba y me dijeron, ese mismo día quedaste.
1: Qué lindo.
2: Y mientras a la tele, pero entrar a la tele fue así, como por la chimenea, te juro, sí. Y fue una locura. Y casi que me cambió la vida, porque entré a un mundo completamente desconocido y me zambullí en una aventura que todavía dura y que disfruto un montón. Les aseguro que,
1: sí, claro,
2: que la disfruto mucho cada día. Sí,
0: estamos hablando con Federico Sever, periodista, conductor y panelista. A ver, te dije las tres cosas. Periodista, contaste un poco la trayectoria, sos conductor de noticiero desde hace bastante tiempo, y también sos panelista. ¿Cómo vivís el panelismo? Porque...
2: lo vivo como un desafío, Guille. En todo momento lo vi como un desafío. Yo digo, a ver, viste que esa cosa que yo les contaba hace un rato, ¿no? Esa estructura, yo soy muy estructurado, entonces el rol de conductor a mí me queda bien, que incluso también hay que ayornarte bastante, porque el conductor de hoy no es el mismo conductor de hace 20 años, ¿viste?
0: Claro,
2: es un conductor más
0: relajado,
2: más contracturado, más que opina, más que camina, más que no se usa corbata y saco. Entonces dije, ¿por qué no? Cuando también me llamaron, creo que era para el programa de Mariana Fabián, creo que fue mi primera experiencia, y dije, bueno, ¿por qué no? ¿Qué sé yo? Habrá que ver. Pero me dice, no, pero es para que hables de actualidad. Bueno, perfecto. Bien, me metí y me di cuenta de lo distinto que era todo, porque la actualidad en muchos casos queda en un segundo plano. Quiero decir, la actualidad tal como la trata un noticiero.
0: Entonces, sí, por supuesto.
2: Los programas de este tipo de programas son más magazine. Y el panelista queda en un, depende cuál sea tu rol, quedas a veces en un lugar muy chiquitito en el que tenés que esperar tu oportunidad. Y a veces sos un espectador, simplemente un espectador que está dos horas mirando qué pasa. A veces tenés un rol muy protagónico. Y en general, qué sé yo, esta época puntualmente, ¿no? Que nos toca, Guille, compartir el programa con Moria. Mi desafío era, che, yo voy a estar en una primera fila, en un teatro, mirando a una mujer, y es parte de la historia del espectáculo argentino de los últimos 60 años.
0: Claro.
2: Entonces digo, qué sé yo, después lo que venga adentro, y vamos a ver, pero si a mí me están convocando para este tipo de proyecto, y tener la Moria ahí, pegadita, al lado, una figura excepcional por donde la mides, tenerla ahí y ver qué onda, que quizás es el último trabajo en televisión de su vida, no lo sé, posiblemente sí, porque Moria acaba de cumplir 80. Entonces, nada, yo lo tomo como un desafío, como una... Trato de pasarla bien. Hay días en los que digo, che, pero dale, me costó, porque también lo que pasa es que te cuesta a veces meter un bocadillo, es... La dinámica es muy distinta a la de un noticiero. El noticiero está más
0: estructurado. Muy estructurado. Hablas vos, habla el otro, uno cuenta la noticia policial, el otro cuenta el espectáculo, otro que hace...
2: Y acá,
0: medicina.
2: Acá a veces es un almuerzo domingo, ¿viste?
0: Claro. Claro.
2: Y pato, es así.
1: Sí, total.
2: Entonces uno salta, el otro opina, y sale con una cosa que venían hablando hace 10 minutos y ya no se hablaba más de eso. Y vos decís, te quedás como, ¿viste? Mirando el partido de tenis, de un lado y el otro, tuc, tuc, tuc, así... Y bueno, y qué sé yo, y a veces querés tener más energía para entrar en esa, a veces menos.
0: Ahora, Fede,
2: es desafiante también.
0: ¿Qué percibís? Porque vos sos una persona que sos muy conocida, estás hace muchísimo tiempo en los medios, a ver si coincidís conmigo. ¿Sentís que la calle hoy te reconoce más porque estás con Moria? O sea, como que sos un personaje distinto.
2: Sí, es otro público, me parece.
0: Otro público,
2: también,
0: porque, otro público.
2: Sí, es otro público. Sí, hay mucha gente en la que todavía me dice, che, no te veo en ese lugar. No sé, me cuesta asociarte, me cuesta verte. Otro me dice, salí de ahí maravilla, me dice mucho, ¿viste? También, cuando hay mucha pelea. A mí me tocó estar en una de las peleas más fuertes.
0: Tremenda la tuya, que saliste en todos lados, que decís... Llévala para el corte. Llévatela para ir al corte.
2: Fernández contra Callejón. Fue
0: tremenda. No, fue tremenda esa escena que alguien la grabó en el estudio y se emitió por otro canal. Y Fede, que estaba conduciendo ante esa situación, dijo: llévala para ir al corte.
1: Claro,
0: ¿no?
1: Claro.
0: Momentos únicos. Son momentos únicos en la televisión.
2: Claro.
0: Eso, ¿no?
2: ¿Se pelean de verdad? Es la pregunta. Y qué sé yo, en este caso se pelearon de verdad. ¿Qué te puedo decir? Sí. De hecho, creo que Cintia Fernández no volvió más al programa. Me parece que fue su última participación, o más o menos, por ahí. Ahí fue como que de esa no se volvió. Qué sé yo, después una creo que se agarró con Moria también.
0: Sí.
2: La calle te mira, qué sé yo, de otra manera también. Qué sé yo, yo trato de... A mí me parece...
0: No sé lo bien que baila Federico.
2: Pasar, Guille, también, ¿no?
0: No sé lo que baila Federico. No sé qué bien que baila. Federico y yo la rompemos bailando. Somos los mejores bailarines.
2: Qué para bárbaro. Acá entre nosotros no nos escucha nadie. No. En algún momento pensé en decir, che, pero para, yo... nada, voy a contratar a alguien para que me enseñe dos o tres pasos, ¿viste?
0: Fede, yo también lo pienso, yo también lo pienso.
2: ¿Viste? Es como, che, el mínimo, el básico, enséñame lo básico.
0: Claro, dos pasos.
1: Dos para allá y dos para allá.
0: Dos para allá, claro. Para,
1: claro, chicos.
0: Porque la música va para un lado y Fede y yo vamos para el otro. O sea,
1: oído.
2: Dice, la apertura, yo no sé.
0: No, la apertura, ya mover los brazos, ya eso.
2: Es fuerte. Y todos con brazo, entonces vos levantás los deditos y parecés Franchella en el antiguo.
0: Yo soy claro, igual, ¿no? Y me miro porque hay monitores, me miro y digo, claro. Estoy a destiempo. Sí, sí. Estoy a destiempo.
2: Quiero meter otra cosa, a ver, voy a meter un baile, entonces te meto otra cosita y te digo, che, no, es ridículo, para no, mejor me quiera el dedito para arriba, ¿viste?
0: Sí, sí.
2: Vas como probando.
0: Nos pasa lo mismo.
1: Fede, lo mismo. En algún momento, bueno, ya pasaste varios años de carrera y bueno, fuiste pasando por distintos momentos y distintos trabajos, sí. Muy distintos. Entonces, esto como vos decís, de repente sí. Me encuentro estando en un panel con mujeres que se pelean, sí, claro. Que decís, trágame tierra, no sé qué hacer. En algún momento dijiste, bueno, sí. Ya está, yo me relajo, ya está, porque viste que el noticiero te da cierta estructura, obviamente, y uno tiene que ser más formal sí. Y demás. Y después decís, bueno, soy yo, no pasa nada, me adapto a la situación. En algún momento quisiste sí. Escaparte de algún programa, de alguna situación incómoda, que dijiste, ay, la verdad, no sé qué estoy haciendo acá, me quiero ir. Digo, a lo largo de tu carrera, ¿no?
2: Vos me conocés, sí, creo que
1: sí.
2: Me conocés.
1: Sí, claro.
2: Me está diciendo. Sí, me he querido rajar muchas veces, sí. Claro que sí. Tierra, trágame. Acá yo no quiero estar. Sí, claro. Muchas veces. No sé si ahora recuerdo alguna puntual, pero sí, hay veces que sí. No me acuerdo de alguna situación, pero hay veces que de verdad que me siento incómodo con ciertas cosas, ciertas peleas. A veces con cosas que escucho respecto de los productores, los que piden desde la cucaracha. Yo, che, no tengo ganas de esto, ¿viste? Cuando decís, che,
1: va. Claro, hay temas que no te gustan, claro, directamente, ¿no?
0: Yo igual creo que sí. Tanto vos como yo vivimos un momento muy especial en este programa, estar con una persona, con una figura como es Moria, ¿no? Creo que es un momento único, que hoy lo vimos de una manera, y cuando salgamos de esto, lo vamos a decir, che, ¿te acordás cuando estábamos en el programa de Moria? Todo lo que pasaba, lo que pasaba ahí.
2: También. Sí. Lo que pasó fue ahora que la serie de ella estalló todo, y que también, no sé la cantidad de gente que a mí me escribe, porque la acaban de conocer en forma total, Moria. Porque, viste, cada uno tiene su propia Moria. Yo me quedé con la Moria de no sé cuánto, de la cama con Moria. El otro se quedó con la Moria del panel de Tinelli, ¿viste?
0: Claro.
2: Otra se quedó con los móviles que hacía con Real. Y ahora, el que vio la serie dice, che, pero wow. Moria es todo eso. La quiero conocer. Fede, ¿no me llevas 5 minutos?
0: Sí, claro.
2: ¿No le pedís que me grabe un mensajito?
0: Sí,
2: es como Moria en su totalidad. Y es verdad lo que vos decís, Guille, que me parece que nosotros tenemos que pensarlo. ¿Viste? A veces hay, con lo que decíamos al principio, cuando vos la estás pasando bien o estás pasando un momento, a mí me gusta exteriorizarlo o pensarlo, que no me pase natural, no lo quiero naturalizar.
0: Claro.
2: Entonces, no sé, la otra vez pensaba, digo, ¿qué puedo hacer para que esto quede así como más... me quede como grabado, como quede el momento, y bueno, no sé, no se me ocurrieron demasiadas cosas, digo, voy a tratar de como mínimo disfrutarlo mucho.
0: Es eso, yo creo
2: cada día.
1: Pues si no, uno tiene un prejuicio, ¿no? De uno.
0: Pasa por ahí, entonces... creo que estamos en un lugar que tiene sus cosas, por supuesto, como todo, pero tenemos el privilegio de estar ahí en este momento de esta persona, que es una persona, como dice ella, es una marciana, y disfrutamos muchas veces el momento, porque tenemos muy buenos momentos y nos divertimos mucho, tanto en el aire como fuera del aire, inclusive nos divertimos más en los cortes, nos divertimos un poco más, y yo siento que en el fondo lo estoy pasando muy bien, a pesar de que hay días que dices, ¿qué hago acá? ¿No? Las situaciones se ponen complejas.
2: Vos sabés que en esas situaciones a mí me contiene, primero el grupito ahí, ¿viste? No con todos te llevas de la misma manera. Yo con vos, Guille, nos llevamos bárbaro, y con un par de chicos más ahí, que tenemos la mejor todavía, ¿viste? Si uno se sintiera solo ahí también, decís, che, medio que qué hago. Eso por un lado. Y por otro lado... que Moria es una tipa con la que da gusto laburar.
0: Sí, da gusto.
2: Porque de verdad,
0: que da gusto,
2: es generosa.
0: Es muy generosa.
2: ¿No?
0: Muy generosa y siempre con energía positiva, con buena onda, que siempre da un espacio a cada uno y siempre nos mira a todos con una cara agradable. No hay una persona que la haya mirado mal. inclusive con personas como estaba con Cintia, no fue buena la situación.
1: Claro.
0: También la trato perfecto. Sí, Moria es una energía positiva todos los días. Nunca en este año que trabajo con ella me dijo, me siento mal,
1: claro.
0: Me quiero ir, estoy aburrida. No, siempre una sonrisa y nos da a todo nuestro espacio. Y cuando ella se da cuenta que, por ejemplo, yo no participo, en este caso que sea autorreferente, ella me mira como para meter,
1: claro, darle lugar,
0: abre la puerta,
1: claro,
0: como para que yo para que yo me meta. Che, Fede, la verdad que ha sido un placer hablar con vos. Gracias por este espacio que nos diste acá en Radio Nacional AM870, esta radio que es una bomba, va a todo país, a Antártida, así que estamos contentos acá con Doctor C. Es un programa de 3 horas que estamos en la 6ª temporada y te aprendimos a conocer un poquito más y la gente también, ¿viste? Uno a veces sale del personaje de la tele y la gente te conoce y eso está buenísimo.
1: Pero la esencia nunca ha cambiado, ¿qué?
0: Nunca cambia
1: la esencia.
0: Eso nunca cambia.
1: Eso es genial.
0: Jamás.
1: Es genial. Hay gente que le viene bien, hay gente que le viene mal.
2: Para mí, esa esencia se muestra en la radio. A veces es el medio más genuino, más auténtico, el más relajado. ¿No? El que te permite.
1: No hay caretas.
2: No hay caretas.
1: Correcto.
2: Totalmente. No, para mí es un placer. Que
1: sea, gracias,
2: un
1: honor, Fede,
0: un placer.
2: Pensó en mí para charlar un rato. Me encantó.
0: Muchísimas gracias, Fede.
2: Un gusto grande.
0: Muchísimas gracias, que tengas un hermoso domingo junto a tu familia, a tu niña hermosa que tenés, y que lo disfrutes.
2: Mira, Juan. Abrazo grande para todos.
1: Abrazo enorme. Gracias.
2: Lindo domingo para todos.
0: Gracias. Federico Sever, periodista, conductor y panelista y gran compañero que
1: está en la
0: tele.
1: Doc, nos tenemos que ir.
0: Se nos fue este domingo. Vamos a comer algo, Pato.
1: Programa cargadito, lindo. Aprendimos, nos reímos.
0: Constipación,
1: bueno, como
0: siempre. Pelo, empanada, mezclamos todo, Sever.
1: Bueno, como hacemos solo siempre, mezclamos
0: ensalada
1: todo.
0: Ensalada rusa, con todo. Bueno, ¿a quién tenemos que saludar?
1: A los controles, por supuesto.
0: Por supuesto.
1: Diego Rosato, Leo Sangari, agradecemos a la producción Cecilia Musioli, además Evangelina Díaz y Paula Nicolini. Usted es el doctor Guillermo Capulla, diga su Instagram, por favor.
0: @ doctor, todas las letras,
1: no
0: Capulla,
1: CAPY.
0: ¿Y el suyo, Pato, cuál es?
1: @ Pato Pérez Lock, se lo digo despacito.
0: La mujer de la roca.
1: Ahora de la zona.
0: Entra a su Instagram y si va por la calle y le queda la oreja colorada, es ella que le está frotando la oreja. Pato Pérez Lock.
1: Páselo lindo.
0: La mujer de la oreja roja.
1: Páselo lindo, Doc.
0: Chao, feliz domingo para todos. Chao. Buen domingo.

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5: 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Es el mediodía en la República Argentina. Rezo por Nepal. Luego del Angelus en Castel Gandolfo, el Papa León XIV se refirió a las víctimas por los efectos de la naturaleza.
6: Aseguro mi oración a los afectados por el terrible aluvión que se registró en Nepal. Recemos por quienes han perdido la vida, por los heridos, los desplazados, por las familias, por los equipos de rescate. Que pueda la solicitud de todos contribuir a aliviar los sufrimientos y a llevar la ayuda necesaria a la población.
5: Jubilación con aumento. ANSES precisó que los haberes subirán 2,1% en septiembre, en línea con la inflación de julio, informada por el INDEC. Para los jubilados de la mínima se suma nuevamente el bono de 70.000 pesos, por lo que el total a cobrar es de 498.633 pesos en bruto. Y la jubilación máxima quedó fijada en 2.884.295 pesos, también en bruto. Deportes con Eladio Arregui.
7: En la antesala del clásico rosarino, Rosario Central cayó de local ante Gimnasia de La Plata por 2-1. Algunos jugadores fueron reprobados por el hincha, además de su técnico Jorge Almirón, sintiendo que el partido del próximo domingo a las 14:45 ante Newell's es decisivo. Esto decía Jorge Almirón en conferencia de prensa.
8: No fue nuestro mejor partido, eso es indudable. Del nivel que veníamos mostrando, más o menos la dinámica y la situación de gol que va generando confianza, hoy no estuvimos tan finos. El rival nos llevó muy poco y bueno, nos gana. Nosotros jugando sin nuestra mejor versión, igual tuvimos situaciones de gol para abrir el marcador, tuvimos siempre más cerca de ganar nosotros y al final terminamos perdiendo y duele.
5: El estado del tránsito con Ernesto Arriaga.
9: A esta hora demoras en Panamericana y autopista del este a provincia. A los parques 6 opera con normalidad y toda la zona de la ruta 40 está lloviendo en el sur argentino.
5: El tiempo en Cochagual, San Juan, donde nos escuchás por AM 910 kHz y FM 101.9 MHz. Cielo despejado, 15 grados y medio, humedad 22%. En tanto, en Capital Federal y alrededores, muy buen tiempo en este domingo, una máxima de 20 para esta jornada. Así seguirá la semana, pero a partir del jueves, fresco, viernes, frío, siempre sin lluvias por ahora, según el Servicio Meteorológico Nacional. En este momento, despejado, sol, 16 grados 6 décimos, humedad 69%.
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0: Muy buenos días, bienvenidos a Lopa Chano, otro domingo más. Ha sido una semana... ¿Qué tal la semana? ¿Cómo la podemos analizar? ¿Movidita, no movidita?
1: Y hace rato que no tenemos semanas tranquilas, te diré, pero...
0: Sí, ¿no? No, la verdad que una cosa de fatalidad absoluta.
1: Venimos complicados.
0: No.
1: Los fenómenos climáticos que estamos viviendo,
0: qué cosa,
1: ¿no?
0: Loca, ¿no? Lo del glaciar es tremendo.
1: Lo que sucedió en Nepal, ¿no?
0: Estamos lo de hablando... Nepal es...
1: Las imágenes son como de esas películas distópicas de...
0: Sí.
1: De...
0: Y por pedazos ves como mini películas.
1: Sí, sí, sí.
0: Porque era tal el recorrido del agua y de todas las cosas que arrastraban, que era una mezcla de todo. Uh-huh. ¿Cómo había gente que estaba viva?
1: Sí.
0: ¿No?
1: Sí. Dios y mío. El tema es que, lamentablemente, estaban hablando de, y hay una alerta existente, alerta máxima por posibles nuevas inundaciones, porque parece que hay un sector donde se acumularon muchas piedras con estos pedazos de hielo.
0: De hielo.
1: Y que eso puede desprenderse y provocar otra riada, creo que se llama. Entonces, bueno, están bastante preocupados y se está advirtiendo toda la población sobre ese tema. Pero digo... Lo estamos viviendo semana a semana con los terremotos que hemos visto en Latinoamérica.
0: No, bueno, los terremotos,
1: ¿no?
0: De Latinoamérica.
1: Digo Latinoamérica porque estos nos llegan de cerca, tenemos...
0: Claro, es más cercanía.
1: Claro, tenemos conocidos de Colombia o venezolanos, gente que trabaja acá con nosotros, que de golpe le preguntas, ¿tenés algún familiar? ¿No? Y eso
0: sí,
1: hace
0: afecta.
1: Que sea más.
0: La verdad
1: directo.
0: Que sí, ha sido una semana, bueno, también de mucha gente que ha fallecido y que falleció, digamos, el Negro Rada, maravillosa persona, cantante, un personaje de esos entrañables.
1: Sí.
0: Y realmente, bueno, se hace notar. Bueno, estamos en la co-conducción con Mariana Gil Laborde. En redes sociales, Naira Velázquez López, en operación técnica a Matías Arrecegor, en el streaming a Mariana Antoñazas, en la producción a Laura Rómbola, en asistencia a Luis Escupien, en control central Walter Danesi y en movilidad a Darío Rodríguez Lovicio. Así que completo el staff, vamos a lo que nos atañe siempre, los domingos.
1: Sí, a ver, moscas y abejas.
2: Yo siempre digo que en esta vida hay moscas y abejas. Las moscas es las personas que no importa el lugar tan bonito donde los pongas, siempre van a encontrar el pedacito de caca, ¿no? Y las abejas,

0: la radio, 106 años de la radio. Mira. Y aquella primera transmisión de su cine también se hizo en el auditorio por Adrián Corol, una transmisión especial.
1: Qué lindo.
0: Con Nahuel Panisi y varios invitados también que vinieron. Así que
1: bueno.
0: Es un pequeño resumen de acá, de lo que sucedió en Nacional dentro de las abejas, ¿no?
1: Claro, son buenas las abejas. Exactamente. Bueno, y lo de moscas, lo que hablábamos un poco de Nepal,
0: sí.
1: Que me parece que es tremendo todo lo que ha pasado, como también sigue siendo tremendo lo de Colombia, que no para, no, viste, la gente no termina de no terminan de encontrar cantidad de gente que está debajo de los escombros. Y lo de Nepal, que es, eso sí que es una escalamitoso.
0: Sí.
1: Es una cosa tan inesperada que todo un cauce, ¿no?
0: Sí.
1: Se desmorone. Y porque si lo ves, digamos, cuando está vacío, es tremendo lo que se ha desmoronado.
0: Sí.
1: Ahora, yo digo, hay que vivir en esos lugares, ¿no?
0: Dicen que es mucho más la cantidad de turistas desaparecidos, por eso no están las cifras oficiales.
1: Claro, de todo el mundo.
0: Claro,
1: porque
0: claro.
1: Cerca del Himalaya.
0: Claro, creo que sí, de verdad, no conozco bien la zona, pero es una zona bastante turística, por lo que había escuchado, y bueno, hay muchos desaparecidos, la confirmación de cerca de 800 víctimas fatales, desaparecidos, estamos hablando de muchísimos más,
1: sí.
0: No quisiera dar números porque
1: todavía... De solamente imaginarte la primera imagen... La gente que corría, que estaba un delirio absoluta, y cómo las cámaras se iban tapando, de claro, porque nunca se imaginaron que apareciera por todos lados esa situación. Y qué rara la forma en que estaba emplazada el lugar, ¿no? Esa construcción como en el medio del cauce.
0: Ah, ¿viste? Sí.
1: ¿No?
0: Esas imágenes que se ven, sí, que no sabemos cómo era. Capaz que era el costado de una ciudad y nosotros veíamos eso. Sí, de verdad que las imágenes como son bastante parciales de los lugares,
1: sí.
0: Y después no quedó nada, hay poco para comparar, ¿no? Para ver.
1: Bueno, y otra de las abejas, las leonas, vencieron a Países Bajos y se consagraron campeonas mundiales por tercera vez en la historia, y se impusieron 3-1 por penales, luego de el 1-1 en tiempo regular. El terreno visitante vuelve a conseguir el título de Perth 2002 y Rosario 2010, así que, bueno... Un aplauso a las
0: leonas. Y sí, las tres estrellas, ¿no?
1: Sí.
0: 2002, 2010 y 2026, así que...
1: Sí, después también vi otra cosa de las abejas, que Messi hizo como cuatro goles.
0: Y una asistencia, creo, ¿no?
1: ¿Sí? ¿O eran más?
0: A ver, ahora
1: me lo busco. Yo no sé.
0: Díganlo, los hombres que lo siguen, 4 y una asistencia, me parece, pero capaz que hubo más.
1: No, es tremendo. No para.
0: 4 goles, una asistencia... Y estoy leyendo el título, ¿no? De un diario. Y una jugada a lo Maradona. Una
1: tremendo.
0: Actuación histórica de Messi en el Inter de Miami, dice.
1: Qué barra.
0: Las noticias, ¿sí? Se lo ve increíble, ¿no?
1: Pues, sí, y no. Y
0: el equipo sí ganó 7-1. Eso me parece que
1: 7-1.
0: Claro.
1: Y también leí que va a ser. Va a demandar a toda la gente que hizo. Las fotos del velatorio. Eso lo leí leí a la mañana.
0: Sí, la familia creo que en su momento había tomado esa decisión y ahora parece que es oficial ya, sí.
1: Claro.
0: Claro.
1: ¿Por qué tienen que...? Si está pidiendo algo que es básico, respetar a la persona que se quiere y que no se quiere mostrar. No sé por qué tienen
0: el momento
1: esa...
0: de intimidad, ¿no?
1: Claro, no sé por qué buscan...
0: Le metieron un dron ahí para...
1: Un dron, uno saltando, el otro... ya está, chicos.

0: Ya está. Después se enojan cuando hablan del periodismo y demás. Bueno, también hacen cagadas. Bueno, ya dijimos lo de Rubén Rada, una abeja maravillosa.
1: Ay, sí.
0: Uruguaya.
1: La despedida
0: me mató. Divino, como la gente bailaba y se reía y estaba más allá de la tristeza que obviamente ocasiona la situación.
1: Y sí, porque estuvo mucho tiempo internado con
0: sí.
1: esa neumonía,
0: bueno, él estaba muy diabético también, tenía varios problemitas. Así que bueno, un beso al cielo a Rubén Rada. Y
1: que
0: también murió Dolly Parton.
1: Ah, sí.
0: Una diosa.
1: Sí.
0: La cintura más chica del mundo.
1: Una avispita.
0: ¿No? Una avispa, diría.
1: Vos fíjate que pasó varias generaciones, ¿no? Porque nosotros lo conocemos de una época y después hay otro grupo de chicos que la conocieron y la identifican por Hannah Montana, donde ella participó, mira, muchos me hacen así, porque depende de las edades, con Miley Cyrus, porque claro, era la música country, pero la reina del country. Entonces, acá llegó a través de Hannah Montana y muchos la conocieron y verdaderamente decían, no lo puedo creer que se haya muerto,
0: que te dicen. Muerto.
1: Y son gente más joven, que quizás no vivieron otras épocas.
0: Y dicen que estaba muy enferma.
1: Películas, sí.
0: Que falleció de cáncer, eso es lo que decían las últimas noticias.
1: Uh-huh.
0: Qué enfermedad espantosa. Pero bueno, hay que ponerle el pecho, como digo yo. No hay tutía con ese tema. Y también murió otro actor, Tim Curry.
1: Sí.
0: De Rocky Horror Show Picture Show. Un actor que hizo un montón de películas y rarísimas.
1: Y muchas, no, y muchas voces en off.
0: Como un doblador.
1: Claro, muchas voces de animación, de dibujitos. Si mal no recuerdo, es el cantante de La Sirenita de ¿cómo se llama? El de las tenazas, Sebastián.
0: De Sebastián.
1: Del que hace la langosta, que está siempre con ella, que es el que la tiene que cuidar, Pero también hizo de It, una de las, la de 1990, la primer It, como protagonista. Después
0: sí.
1: Participó en un montón.
0: Montón.
1: De películas.
0: No, y multifacético, además. Porque eso es lo que tenía, que no era un actor solamente porque hacía una cosa.
1: ¿Sí? No, un montón.
0: Montonazo de cosas.
1: Sí, era la voz de ya está, lo confirmé. Sí,
0: exacto.
1: Parecía.
0: Y también murió Joey Kusama.
1: Yayoi Kusama.
0: A los 97 años. Una diosa.
1: De verdad que estaba bárbara. Era la artista que quizás todos la pueden reconocer porque era la artista de los...
0: De los puntitos.
1: De los, sí,
0: sí,
1: de los lunares.
0: De los lunares.
1: Con distintos fondos que hacía...
0: Hermoso lo que hacía. Súper estético, además. Vino a la Argentina.
1: Estuvo, eso te iba a decir.
0: Hizo una exposición...
1: Una instalación, como le dicen
0: una
1: ahora, ¿no?
0: Instalación. Ahora se llama instalación. Viste que les van cambiando los nombres.
1: Sí. Instalación me parece que es cuando es un poco más amplio, ¿no? Cuando es abarcativo, cuando
0: claro.
1: instalan, ¿no?
0: Que bueno, que hay muchas de esas situaciones en Estados Unidos que se ven.
1: Sí.
0: Viste que se hacen cosas divinas generalmente en los museos. Cada tanto, si no es el Guggenheim, en el de New York se hacen cosas bárbaras. ¿Qué movilización, ¿no?, que trae el mundo del arte? Me he dado cuenta la cantidad de... y haciendo este programa, de gente que se dedica al arte. Ya sea por distintos lugares, sí. Desde armar una muestra, armar, juntar pintores, armar conjuntos, buscar formas distintas de asociación. Y también me explicaba un curador ayer a la noche cómo sube y cómo baja un artista de acuerdo a cómo está el momento o cómo viene la situación.
1: Como el rating.
0: Es como el rating.
1: ¿No? Sí. Sé, te pongo un número.
0: Claro, para poner un nombre que uno conoce. Cómo en general se trata de, viste, de que todas estas personas que se dedican a esto, que son montones, porque aparte uno no tiene ni idea la cantidad de gente que trabaja en cada lugar específico de arte, desde todos los rubros, desde cuidar, desde la seguridad, etcétera, etcétera. Uh-huh. Y la verdad que te das cuenta y decís, es un ejército.
1: La verdad.
0: Es un ejército de gente. Sí, la verdad que sí. ¿Qué más tenemos?
1: Y bueno, dentro de las moscas y abejas, por ahí estamos. Ya.
0: Estamos.
1: Seguramente sí. Hay más, muchísimo sí. Más, si alguno se nos está pasando.
0: Nos están pasando las moscas.
1: Pero
0: con
1: bueno,
0: con la política.
1: Pero preferimos dejarlas.
0: Ya
1: yo
0: está, porque siempre, siempre es lo mismo, ¿no?
1: Sí.
0: Todas las semanas es como, si nos pusiéramos a hablar, es repetir exactamente el mismo libreto. No se modifica nada. Y todo el tiempo se pelean todos. Ahora el Papa. Ahora va a ser el Papa el tema.
1: Y bueno, sí, ya están todos los preparativos, reuniones.
0: Todos.
1: Preparativos no, están en...
0: Reuniones.
1: Se está armando eso, se está armando quién va a ser la voz, el tema musical, se está buscando quién va a ser el cantante, digamos, oficial, o el tema que lo acompañe.
0: Que lo represente.
1: Se está trabajando
0: la
1: en eso.
0: La Sole podría ser una de las voces. A mí me gusta la Sole. Parece que tiene así como una impronta.
1: Me parece que se está buscando conocidos y no conocidos para ver qué es lo que aparece. Se está buscando, hay que ver después.
0: Bueno, si aparece, si es como popstars.
1: Popstar.
0: Yo te diría que mejor que elijan.
1: Que elijan a alguien conocido.
0: ¿No
1: te gustó mucho?
0: No.
1: Ah.
0: La verdad que no.
1: Falta que entre en ritmo, me parece. Falta que empiece la competencia.
0: Le falta como 5 para el peso.
1: Y bueno, quizás no son muchas todavía al principio. Después cuando empieza a achicarse el grupo, empieza uno a conocer quiénes son las que mejores cantan y empezás vos a decir, tiene que ganar esta, tiene que ganar esta, tiene que dar esta. Quizás
0: pero,
1: falta eso.
0: No,
1: estoy siendo buena, ¿no?
0: Estás siendo muy buena. Yo creo que estás siendo re buena.
1: Y bueno, puede ser.
0: ¿Qué te marca nuestra amiga Romola?
1: Creo que tenemos ahí te leo. Claro, no pusimos dentro de las moscas, tenés razón, el tema del caso Tini. Tini, esto es el padre, madre, hija.
0: ¿Qué habrá pasado realmente ahí? Yo ¿sabes qué? Yo tengo como una duda. Si realmente me llamó la atención una foto de que está Antonella Roccuzzo, Messi, De Paul, Tini, como diciendo, nosotros estamos apoyando y ayudando a esclarecer. Y dije, apa, ¿no? Si no hubiera aparecido esa foto...
1: A mí lo único que me hace lo que me suena muy raro es que una chica de 29 años, que fue quien forjó y quien pone el cuerpo en tremenda carrera, porque más allá de todo lo que se hace atrás, la logística, la que tiene que estar con humor, con ganas y tiene que hacer unos shows increíbles, es Tini. Que no tenga el acceso que necesitaría tener a su patrimonio, me parece, ya, eso me parece
0: eso
1: raro.
0: Es llamativo.
1: Con 29 años, no estamos hablando de una piba de 16, 17 o 18 que quizás
0: estamos
1: puede estar
0: hablando de una señorita ya grande, hecha y derecha.
1: Eso ya me suena raro. A partir de ahí puede haber un montón de otras cosas que uno desconoce,
0: no, pero además de que
1: porque
0: tenga
1: no conoce ese ámbito ni ese
0: medio. Una tarjeta
1: con
0: $5,000. Es raro. Que no te puedas comprar la cartera que querés, el auto que querés, lo que quieras,
1: o
0: comprarte.
1: Que te, sí, porque también escuché que dicen que gastaba mucho, pero la tiene.
0: Sí la
1: ¿y
0: tiene.
1: ¿Y se la trabajó?
0: Sí la laburó
1: es
0: ella.
1: Ella. Por eso digo, alguien que se sube en escenario y hace no sé qué cantidad de
0: y lo la madre en y la madre no paraba de comprarse cosas y de hacer. Y
1: en, bueno, suena raro de,
0: suena
1: de,
0: raro.
1: De padre, sí. Pero a la vez no es tan raro cuando uno busca en la historia.
0: Yo lo conocí,
1: ¿no?
0: Esto es él en Paraguay. Yo hice el bailando, gracias a él también. Y siempre me pareció un tipo copado, como prolijo, siempre, viste, todo organizado, tanto lo que hacía con la carrera de su hija, y en ese momento él estaba siendo director de Telefuturo, y yo voy al programa. Y de al año siguiente, él se retira de Telefuturo y yo entro al bailando de Paraguay. Y siempre me pareció un tipo así como súper correcto, caballero. No sé qué por dónde pasa.
1: Sí, se sumaron.
0: Si es un tema de protección o de sobreprotección. Que me da que dudar que le quieran robar la plata.
1: Se sumó a todo esto la familia Tinelli, Cande Tinelli, con un posteo que pone un texto que dice Judas dio el beso, que es un tema musical que hizo Tini a Tinelli
0: cuando
1: que se llama Ángel, el tema de su disco Un mechón de pelo, creo. Justamente eso tenía que ver con, y dice hasta el año 2008 o algo por el estilo, todo lo que dice el tema musical, que tenía que ver con un juicio que le había hecho, esto es el a Tinelli. Cuando se dejan de trabajar juntos y él además reclama derechos de autor, una indemnización y derechos de autor como que fue el creador de Patito Feo. La justicia dijo que no se permitió que sigan los pedidos y Tini hizo un tema que se llamaba Judas dio el beso. Y Cande Tinelli escribió en un tuit, dice, karma pone, la amo a ella, literalmente, dice, pero este tema me hizo mal a mí y a mis hermanos en su momento cuando escuchábamos estadios cantándole a papá y gritando comentarios espantosos. Me da paz que las cosas salgan a la luz, ¿no? Es también digo,
0: es
1: como
0: fuertísimo.
1: Que fuertísimo. Se están metiendo. Pero bueno, es un tema por
0: cada
1: lo menos,
0: uno puede opinar sobre lo que sintió y lo que padeció.
1: Claro, ellos como familia.
0: Como familia.
1: Obvio, seguro.
0: De un lado y del otro. Yo creo que la sintió mucho más Tinelli que lo que sintió. Esto es el And Company, me parece.
1: Y pero esto que debe estar pasando en la familia debe ser una.
0: Yo creo que ahora debe estar pasando por un momento.
1: Muy malo, muy.
0: Encima
1: muy.
0: Están separados los padres, el papá estuvo muy enfermo. Pero dice que se enferma cada vez que tiene algún problema.
1: Y bueno.
0: También.
1: Lo que.
0: No, es un tema eso.
1: El cuerpo habla.
0: El
1: ¿no?
0: cuerpo habla. Sí, porque es raro que te enfermes cada vez que tengas un problema de esta naturaleza. Así que, bueno, vamos a un corte y venimos con la primera invitada.
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0: Estamos en el aire nuevamente en Aló Pachano de 12 a 14 y tenemos unos mensajitos y sí, además un sponsor.
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0: Divinos personas. Bueno, y estamos junto al señor Sergio Fernández, que es docente, artista plástico y gestor cultural, cuyo Instagram es @sergiofernandez.art. Nació en Merlo, en la provincia de Buenos Aires, hace 27 años que se recibió de docente. Se desempeña como gestor cultural de OAMI, OMAI, Organización Mundial de Artistas Integrados, impulsando proyectos que promueven el intercambio artístico y el desarrollo cultural, tanto en la Argentina como en el ámbito internacional. Ha realizado varias muestras de arte en distintos países, Europa y América. ¿Cómo le va?
2: Bueno. Buenas tardes, querido Bien. Pachano. Muy feliz de estar en este encuentro. La verdad que para mí es un honor estar en tu programa. Y qué más lindo tener este hermoso día de sol y estar compartiendo
0: estos momentos,
2: ¿no? Y hablar de arte, de los que nos une. Y me pone muy emocionado también tener un referente artístico que sos un patrimonio cultural, ¿no? No solamente a nivel nacional, que internacional, que cual conozco tu carrera.
0: Qué bueno, gracias, muchas gracias. Bueno, contame un poquito lo que haces y...
2: Mi relación con el arte empezó como una curiosidad, ¿no? Siempre tuve la necesidad de buscar, de descubrir un nuevo mundo. Este nuevo mundo me llevó a desarrollar distintas cualidades potenciales que lo tenía y una forma de expresar a través del arte lo que muchas veces uno no puede decir con palabras, ¿no? Porque claro. Una obra artística habla, ¿no? Una obra artística habla. Sí. Y en este camino, en este recorrido, encontré este lugar, ¿no? Como que uno puede expresar con libertad, con lo que siente, y este crecimiento me llevó a lograr encontrar una artista plástica internacional que es Mónica Luna, quien ella me dio las herramientas, me enriqueció, me capacitó y poder lograr entender mi identidad artística.
0: Mirá.
2: Este camino de la curiosidad, como yo te había dicho al principio, transformó en un camino ya de vida. Porque las obras empezaron su camino, ¿no? Empezaron a presentarme a través de distintas muestras, distintas exposiciones, y yo llegué a lugares que no pensaba,
0: ni idea,
2: la verdad. Claro. No pensaba que podría llegar, ¿no? Porque llegué a Estados Unidos, a España, Italia, México, Colombia, Perú, Brasil, Buenos Aires, y quizás algún país me esté olvidando. Este tema del arte me llevó a identificarme, a desarrollarlo, y la verdad que me sentí muy bien, porque no solo podía expresarlo, sino que también pude vender mis obras. Hoy en día estoy pintando un retrato de Santiago Artemis, verdad que estoy pintando y me gusta hacerlo, ¿no? Me gusta visualizar este arte que tengo.
0: ¿Sos retratista en general?
2: Sí. Y también tuve el honor de participar y formo parte del Guinness World Record en el 2022. Y la verdad que eso me llevó a consolidarme más en mi carrera artística.
1: ¿Y cómo participaste ahí en el Guinness? ¿De qué manera?
2: Participé de la mano de OMAI, ¿no? Que es una organización mundial de artistas integrados. en el cual tiene como lema buscar espacios, ¿no? Buscar espacios uh-huh. para poder visibilizar, ¿no? El arte, no solamente el arte plástica como obra, sino que también hay escultores, escritores, bailarines, ¿no? Que el lema es concientizar sobre el medio ambiente, sobre la paz, sobre la hermandad entre los pueblos.
0: Ah, mira.
2: Sí, sí.
1: ¿Y tu pintura, con qué materiales trabajas? ¿Sobre
2: óleo.
1: Qué? ¿Sobre óleo?
2: Sobre óleo, generalmente. Ajá. Sobre óleo. Tengo unas obras más o menos realizadas, más de 70 obras. Sí. Y serán 70 obras en óleo y la demás de tiza pastel, barra de óleo y acrílico. Pero generalmente me
0: ¿te gusta más el óleo?
2: Sí, me gusta más.
0: Porque es más maleable.
2: Sí, sí, sabes, entonces a nivel... Sí.
1: Pero, y no sos ansioso.
2: ¿Eh?
1: Y no sos ansioso, porque hay que esperar.
2: Y sí, bueno, con el tiempo lo fui... Con el tiempo
0: claro,
2: lo
0: vas
2: fui...
0: Bajando.
2: Lo vas trabajando, ¿no? Como que uno ya quiere terminarlo, ¿viste? Pero bueno... Toda obra lleva su proceso.
1: Su tiempo, está bien.
2: Sí. En este proceso del arte también quería comentarte, Aníbal y a usted, que siempre me gustó estar proactivo, ¿no? Aprender, aprender, aprender. Y en esta búsqueda, como artista, uno no se detiene, porque uno está haciendo algo y está pensando, ¿qué puedo aprender? ¿Qué puedo hacer? Este año comencé a estudiar teatro. La verdad que... conocí lugar y encontré un lugar que fue un bálsamo para mi corazón y para
0: bueno.
2: mi alma, que es el estudio de Julio Chávez. La verdad que estoy...
0: Flor de estudio.
2: Sí, estoy estudiando ahí. Tengo un grupo de compañeros de entrenamiento actoral, que es grandioso, y un profesor también, Hernán Chacón, que lo conoces.
0: Sí.
2: Sí, la verdad que tanto lo admiro y lo quiero muchísimo, ¿no? La verdad que mis mañanas de los sábados es diferente. Así que bueno, de esa mano, tan solo del actoral, me ayudó también a fusionar, ¿no? Porque la pintura te ayuda desde la imagen y lo actoral te ayuda también a expresarte, ¿no? A expresarte, informarte, transformarte, transformarte.
0: A unirte a otra persona, a poder contactarte.
2: Sí, como uno se presta, se postula, se posesiona frente al mundo, frente a los demás y en este caso también frente al aula.
0: Mira qué bueno. Uh-huh. ¿Y eso desde cuándo lo estás haciendo? ¿Hace un año ya?
2: ¿El curso de actuación?
0: Sí.
2: Empecé en marzo de este año.
0: ¿En marzo?
2: Sí, en marzo de este año.
0: Sí, estás sí. en pleno idilio.
2: Sí, sí.
0: Claro,
2: sí.
0: Porque es que está, ¿eh? Hay momentos de idilio.
2: Claro. Así que no, pero me gusta. La verdad que el grupo humano que hay y la verdad que todo es aprendizaje.
0: Claro, es aprendizaje.
2: ¿Eh? Sí, es todo
0: ayuda.
2: Es aprendizaje.
0: Porque sí. además vienen de distintas ramas,
2: sí.
0: de distintas capacidades.
2: Sí, sí, sí, sí.
0: Y
2: sí,
0: eso
2: sí.
0: también enriquece.
2: No, obvio que enriquece, ¿no? El llegar a otros artistas también porque... Todos nos va uniendo, ¿no? Todos tenemos el mismo sentir, el mismo objetivo de poder participar. Y esto también de la rama artística, tanto el teatro, yo lo incorporo también como docente. Porque yo pienso que la docencia, la educación y el arte están profundamente relacionados.
1: Sí.
2: ¿Por qué lo digo? Porque dentro del arte también se generan situaciones de aprendizaje, ¿no? Y como docente siempre trato de ser... proactivo, ¿no? Innovar en situaciones de enseñanza. Cuando digo situaciones de enseñanza, me refiero a llevar a los estudiantes a una exposición de arte, ¿no? A un museo, y que ellos puedan ver dentro de una obra
0: claro.
2: y ver y decir...
0: Enseñarles desde otro lado,
2: sí.
0: este es el arte que se hace.
2: Sí, y también que ellos mismos puedan imaginar, ¿no? Imaginar... ¿Qué quiere transmitir, no? ¿Qué quiere transmitir el artista? ¿Por qué piensan que ustedes lo pueden visualizar? ¿Qué pueden sentir? Y ahí es donde se logra el aprendizaje, ¿no? Porque, por ejemplo, el año pasado los llevé a una exposición, a los chicos a una muestra de arte, y ellos hablaban, miraban, imaginaban, porque ellos imaginaban y hablaba entre compañeros, ¿qué le parece? ¿Me parece a mí? Y eso tomarlo, ¿no? Tomarlo porque fue como un nutriente. Claro. Y para volcarlo a la hoja, claro, ¿no?
0: Volver a la fuente.
2: Sí, a la hoja y ahí se realizan situaciones, se provocan situaciones de escritura, ¿no? Y ellos podían narrar, hacer cuentos, que no solamente participaron los alumnos, sino que pudimos integrar a las familias también, ¿no?
0: Ah, mira qué lindo.
2: Hicieron libros de cuentos con portadas, con cuentos, imaginaron toda una secuenciación narrativa, lo que podría ser, lo que podía transmitir. Esta muestra fue un disparador, ¿no? Fue un disparador de escritura. Y la verdad que...
0: ¿Y cuánta gente participó?
2: Fueron a estudiantes promedio 60, más junto a los padres. La verdad que fue un éxito. Y la verdad que de salir como tema transversal, el arte, una exposición a producciones escritas.
0: Claro.
2: La verdad que es algo gratificante.
0: Claro, porque
2: como artista,
0: también es inesperado.
2: Sí,
0: que
2: sí.
0: De golpe se escriban cosas sobre el arte.
2: Lo que pasa es que hay que estimular, Aníbal. Hay que estimular. Estimular, cuando hay estímulos, cuando hay propuestas, cuando hay disparadores, incentivación, se logra el aprendizaje. Hay que estimular, ¿no?
0: Sí, hay que promover.
2: Sí, promover.
0: Sí.
2: ¿No? Promover, ser proactivo y también priorizar y propiciar esos momentos de aprendizaje que la verdad que me gusta bastante.
0: Qué bueno. Y decime, ¿y cuáles son lo que viene? ¿Qué es lo que viene?
2: Y ahora estamos planificando una muestra de arte para el 21 de septiembre, que el 21 de septiembre, justo estaba hablando...
0: Día de la primavera.
2: Día de la primavera y es el Día del Artista, ¿no? El 21 de septiembre, de la mano de la artista Mónica Luna, que ya está armando un proyecto, ¿no? Para hacer una exhibición de obras que está relacionado con los colores. Así que seguramente vamos a estar presente y bueno, te vamos a informar también,
0: bueno,
2: ¿no?
0: Dale.
1: ¿Dónde va a ser la muestra acá?
2: En Zona Oeste, seguramente va a ser, y la verdad que expusimos en todos los países, en Buenos Aires también, en Microcentro, la verdad que...
0: Normalmente, ¿dónde está tu centro, digamos?
1: Tu taller, digamos.
2: Yo voy al atelier de la artista plástica Mónica Luna. Ajá. Que se encuentra en la calle Italia 935, en San Antonio de Padua, en el partido de Merlo, zona oeste de la provincia de Buenos Aires. Sí, la verdad que...
0: Un tramito.
2: ¿Eh?
0: Un tramito.
2: Sí, bueno, pero si lo conoces te va a encantar. ¿Eh?
0: Sí, yo he ido al teatro de Merlo.
2: Ah, sí, sí, es grandioso. Divino. Es una transformación que lo haces con gusto, te ayuda y desde que entras...
0: No, y además... Es un público totalmente, también que uno ni se imagina el éxito que te provoca y los aplausos y las ovaciones que decís, mira vos, que te conozcan en este lugar, que no, ni, viste, uno va, viste, a veces va al Tony Son y no sabes muy bien a dónde, y de golpe entras a una sala con...
1: Sí, sí.
0: Donde pasan cosas divinas.
2: Sí, no, Merlo es hermoso. Merlo es hermoso, es grandísimo también, la verdad
0: es
2: que...
0: Es grande Merlo.
2: Sí, sí, sí, la verdad que es un lindo lugar y...
0: Sí, había un artista plástico muy copado que era Gabriel Cotutio.
2: Ah, sí.
0: Sí, él fue el primer artista plástico de Bottom Tap.
2: Ah, mira.
0: Y fue un gran artista. Mira. Hizo un montón de cosas para nosotros. Después le perdí el rastro, no sé dónde está.
1: Ay, mirá.
0: Era un personaje. Me acuerdo que hacía con las botellas de agua, que de acuerdo a las formas generaba armas. De golpe hacía, no sé, un árbol y ese árbol se transformaba en el cuerpo de una mujer. Y esas cosas que vos decís... La cabeza era tan infinita, tan grande de ese personaje.
2: Y tu mentalidad también, Aníbal, porque viste que uno como artista está en un proyecto y ya está pensando lo que va a venir a futuro.
1: Obvio. Sí.
2: ¿o no? Sí. Que la mente no deja de parar de pensar, ¿no? Porque uno no termina de hacer una obra y ya está pensando lo que uno quiere pintar, ¿no? Lo que uno quiere transmitir, lo que uno quiere sentir. Y viste que el arte es subjetivo, ¿no? Este arte que nos acompaña. Yo, la verdad, que nunca hubiese pensado que desde mi camino de la curiosidad podría llegar a este recorrido, ¿no? Porque ya lo tomé como un camino de la vida, como un recorrido,
0: claro,
2: ¿no? Que desde la pintura al teatro, que se funcionó, y la verdad que estoy contento. Y eso es lo lindo de ser artista, Aníbal.
1: ¿Y qué hacías? ¿Qué hacías antes de explorar este mundo del arte?
2: Antes, era docente.
1: ¿Docente?
2: Sí, docente. Sí.
1: ¿Docente de qué materia? Nada.
2: Soy, en 1999, me recibí como profesor de primero y de segundo ciclo de nivel primario.
0: Ah, sí. Mirá, sí. Para chicos.
2: Sí.
0: Qué bueno.
2: La verdad que...
0: Linda experiencia.
2: Sí. La verdad que es una vocación muy linda, sí, muy gratificante, Dios, también. Y bueno, es eso lo que a mí me llevó también a...
0: A recorrer este
2: a
0: camino.
2: Recorrer, ¿no? Mira, curiosear.
1: Sí.
2: ¿Viste? Y esta curiosidad terminó siendo un camino de vida para mí, y es lo que yo te decía, Aníbal, recién, ¿no? De que es hermoso también este camino de artista, porque quizás de un lugar pequeño, ¿no? Empieza una obra.
0: Y se empieza a generar una estructura.
2: Y se empieza a generar, y va por una vía, va recorriendo países, ciudades, y no tan solo por el país, sino también por el hecho de encontrar nuevas culturas,
1: claro,
2: ¿no?
1: Obvio,
2: nuevos,
1: sí,
2: pueblos.
0: Otras costumbres,
2: vos bien lo dijiste, ¿no? Otras costumbres, otras culturas, que y lograr en algo incentivar, ¿no? Porque la
0: sociedad. ¿Y dónde fue que te sentiste más identificado en tu trabajo? ¿En qué cultura? De Latinoamérica, de Europa o de Estados Unidos? ¿O cada una tiene un significado diferente?
2: He recibido por Instagram las valoraciones de la mayoría de todos los países. En Brasil me han escrito también, Estados Unidos he vendido obras, en México también. Mucha gente se conecta por Instagram también y por mi página web, que es sergiofernandez.ar. Que ahí están todo el listado de las obras que tengo, las que están disponibles.
1: Sí, estoy viendo algunas. Me encantó mucho la, bueno, las que pude ver así. Hay una de la bandera argentina que tiene un relieve, que no es relieve, pero que está tan bien hecho.
0: Tan bien hecho.
1: Que sí, parece, ¿no? Que tuviese todo un relieve y un movimiento esa bandera increíble. Hermoso, así que entren a tu Instagram y que lo vean.
2: En este momento
0: ahí está. Ah, sí, mirá. Es divino.
1: Hermosa. Se ve cuando lo está haciendo también.
2: Sí, sí, los distintos procesos que
1: tiene. El proceso que llevó, sí, ¿no?
2: La verdad
0: que... Qué linda que es la bandera argentina.
2: Sí, es hermosa. Es una emoción, es una emoción.
0: La verdad que, ¿sabes? El himno es el más lindo de todos. Yo no sé si se ve...
2: Aparte, qué emoción, ¿no? Qué emoción,
0: sí,
2: la verdad que...
0: ahora que estuvo el Mundial, la verdad que escuchar el himno es una emoción absoluta.
2: ¿Sabes que, Aníbal, te traje un obsequio?
0: A ver.
2: ¿Sí?
3: Pienso, ¿querés que te lo abra? Dale, muestra.
0: Dale.
2: ¿Eh?
0: ¿Sí?
2: ¿Sí?
1: Voy con los auriculares. Para
0: estoy como con una mano así, una mano.
1: No, por eso ahí te lo abre. A ver qué te trajo.
0: A ver.
1: Vamos a ver, estamos con el artista Sergio Fernandez. De paso aprovecho y leo algunos mensajes mientras abrís el regalo. Dice Panchito, buenos días, un genio el maestro Sergio, gracias a él solemos conocer a otros artistas de Merlo y del mundo, saludos para todos. Señor Marina dice eso. Karina dice, te admiro mucho como artista, como persona. Por acá otro mensaje que dice Afro, qué genio Sergio. Bueno, saludos que te van llegando al WhatsApp al 11-3870-7485 y también lo pueden hacer a través de Nacional AM870 en vivo. Ahí también, a ver, ahora sí podemos ver el cuadro. ¿Podés agarrarlo, Aníbal? Dame.
0: Ahí, mira.
1: Es una mezcla. Ahí
0: una mezcla maravillosa, de una boca con un ojo.
1: Muy lindo.
0: Bello.
1: Muy.
0: Qué lindo, muchas gracias.
3: Sabía que te iba a gustar.
0: Hermoso.
3: Bueno.
0: Muchas gracias. Hermoso, hermoso. La verdad que original. El, ¿no?
1: Sí, muy, muy lindo, muy, muy lindo.
0: Muy lindo y expresivo, además. Reflejo del deseo, se llama la obra. Qué bueno, hermoso, muchas bueno, gracias.
2: Bueno, Aníbal.
0: Tiene que ver con esto que hablabas, ¿no? De poder expresar también desde un elemento, sacar dos o varios, ¿no? Lo podés ver desde distintos lugares. Ese ojo medio doble que mira, ¿no?
2: Sí.
0: Es re loco.
2: Cada obra, viste, es como la canción que de Sandro, ¿no? Viste que el arte es un mundo de sensaciones. Uno puede mirar una obra y sentir alegría, nostalgia, sí, emoción, ¿no? Porque uno puede pintar una obra y cada uno le da su sentimiento, ¿no? Cada uno puede decir, esto me transmite nostalgia, emoción, recuerdos, o esto lo que yo pienso en el futuro. Y la verdad que desde que conocí el arte, bueno, elegí como estilo de vida y como camino.
0: Mira qué bueno, y que eso también te llevó a poder vivir del arte.
2: Sí, bueno, sí, bastante... sí, tengo un trabajo como docente también, sí, sí.
0: Bueno,
2: sí,
0: esa sí, parte, pero
2: sí, sí,
0: es parte de tu patrimonio, digamos.
2: Sí, sí, sí, sí, sí, sí. La verdad que disfruto cada venta, porque no solamente por vender, sino por la valoración, ¿no?
0: La valoración.
2: Y desde día que me contactaron, con Artemis estoy haciendo la obra, un retrato, y la verdad que la estoy súper disfrutando.
0: Mira qué bueno. Divino Artemis, un personaje es Artemis. Sí.
2: Otro día que venga, te voy a traer uno de Vito, Aníbal.
0: El de Vito. ¿Eh? El de Vito. ¿Qué personaje es Vito?
1: Sí, el otro.
0: Mi nieto.
1: Sí, sí, sí.
0: Sí, es un personaje, el nene. La verdad, estamos así fascinados. Es una mezcla de sensación también.
2: Sí.
0: Viste, ver cómo un nene crece, cómo un nene está despabilado, tiene brillo propio. Es un personaje. Y además, bueno.
2: Sí.
0: Como digo yo, tiene alma buena. Eso es sí, bárbaro para los chicos. Cuando un nene no tiene paz, viste, cero conflicto. Más que el lógico de que tengo hambre, tengo sueño.
2: Sí, sí.
0: Pero cero berrinche.
2: Pero qué bueno que estés para ahí, para acompañar y disfrutar, ¿no?
0: Estamos tratando de...
2: Sí.
0: De que todo vaya acompañando.
2: Sí.
0: A veces cuesta un poco.
2: Sí.
0: Pero
2: uno el tiempo
0: vamos
2: se le da.
0: Vamos saliendo. Sí. Vengo de un momento difícil, pero por suerte
2: ya lo está superando.
0: Ya lo está superando. Sí, viste, yo tengo esa facilidad también, que hay momentos que me quejo y hay momentos que digo, bueno, estás vivo, estás acá. Y uno hace posible que todo mejore.
2: Y sí, Aníbal, también estás disfrutando lo que te gusta hacer. Estás sentado, estás entrevistando, conociendo gente, conociendo entrevistados.
0: Sí, me encanta.
2: Este hermoso día que hay en la ciudad de Buenos Aires, sol al pleno, la verdad que da para salir y estar paseando y conocer lugares, porque Buenos Aires no termina de conocerse.
0: No, es tremendo Buenos Aires.
1: Eso es tal cual.
0: Sí, la verdad que es una ciudad... impresionante. Uno a veces no toma conciencia y realmente Buenos Aires es una ciudad que muchas veces los porteños desaprovechan y mezclan situaciones, que en la realidad la ciudad tiene lugares y momentos y situaciones que, viste, que se generan cosas re lindas.
1: No sé si a ustedes les ha pasado, pero cuando uno lo hace tan cotidiano, esto de vivir en una ciudad que tiene tantas cosas que no lo reconoce. Viene alguien de afuera y te dicen, vamos a conocer tal lugar, y por primera vez como porteño vas a conocer un lugar,
0: claro,
1: que nunca antes habías ido y pasabas por ahí todo el rato, quizás.
2: Lo que pasa es que el trajín de la vida, del trabajo, uno a veces no hace que disfrute de la arquitectura que tiene la ciudad de Buenos Aires, ¿no? Porque uno pasa... No, rapidísimo. Sí. Pero el hecho de caminar por Avenida Corrientes, que siempre hay gente y uno se detiene a mirar las cúpulas, los sí. edificios, las marquesinas y lo que es de noche,
0: sí, de noche es
2: la
0: tremendo.
2: Verdad que es fabuloso.
0: Sí. Uh-huh. Y de que yo soy chico, que desde los que lo 70 transitas. Que lo transito, es impresionante. Muchas gracias por haber venido.
2: Gracias a vos, Aníbal. Gracias por tenerme en cuenta, por esta hermosa entrevista y por conocer su programa y que mi arte sea visibilizado a muchas personas. Muchas te agradezco
0: gracias.
2: Mucho.
0: No, muchas gracias.
1: Vamos a
0: vos.
1: Repetir, si te parece, sí, tu Instagram para que te puedan seguir, vale. @ sergiofernandez.art.
2: Bueno.
0: Y bello.
1: Muy lindo.
0: A ver, hermoso. No sé si se ve ahí.
1: Sí, se ve perfecto.
0: Hermoso.
1: Se ve divino.
0: Hermoso.
1: Ve
0: hermoso. Muchas gracias.
2: Muchas gracias a ustedes.
0: Vamos a un corte.

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2: 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Una de la tarde en la República Argentina. Reaparición de la nutria gigante de río. El informe de Andrea Miranda desde Radio Nacional Comodoro Rivadavia.
3: El huillín volvió a ser visto en el Parque Nacional Los Alerces tras 40 años. Personal del Cuerpo de Guardaparques y del Área de Conservación, ubicado en la provincia del Chubut, encontraron rastros de reaparición de este animal también conocido como nutria de río o lobito patagónico. Tras los hallazgos ocurridos en estas últimas semanas, las autoridades anunciaron un proceso de recolonización en la zona protegida. El huillín, lontra provocax, es una nutria autóctona de los ríos y lagos del sur de Argentina y Chile.
2: Caída del cabello. En diálogo con Nacional, la médica dermatóloga Vanina Gettisman enumeró las posibles causas.
4: Muchas veces la causa de caída no está en resolver con un shampoo que es para lavar la cabeza, sino tenemos que identificar si, por ejemplo, estoy frente a una anemia, si es parte de estos cambios hormonales en la menopausia o un hipotiroidismo. Entonces, todo afecta tanto, eso impacta tanto al hombre como a la mujer también. Y el shampoo es parte de la rutina y es necesario, sí, pero no es que va a frenar una caída de cabello.
2: Deportes con Eladio Arregui.
5: Debutó Emiliano Dibu Martínez en el Chelsea, su primera participación en el arco del equipo azul inglés. Ganó el Chelsea 4-3 al Brighton y sigue siendo uno de los líderes en dos fechas jugadas de la Premier League británica. En tanto, el argentino Enzo Fernández no integró la nómina de convocados para este compromiso. Es inminente su salida hacia el Manchester City.
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6: En el día de hoy, sobre el puente Mitre, en el complejo Zárate Brazo Largo, hay una reparación integral de un carril, mano a Zárate, recordarlo. Y por favor, va a haber mucho tránsito de 16 a 19. Se recomienda pasar después de las 21 o antes de las 14 horas para no tener demoras. Sobre el puente Maxiva, 20 kilómetros por hora. El paso Cristo Redentor está totalmente cerrado a Chile.
2: El tiempo. En Comodoro Rivadavia, Chubut, donde nos escuchás por M670 kHz y FM 94.7 MHz, cielo ligeramente nublado, 12 grados 6 décimos humedad, 44%, en tanto en Buenos Aires y alrededores, muy buen tiempo. La máxima treparía hoy a los 20 grados, así seguiría en la semana, miércoles 21, a partir del viernes fresco, sábado frío, ahora despejado, sol, temperatura 17.8, humedad 63%.
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0: pero sí, también es muy frustrante. Oh, sí.
1: Estamos en el aire nuevamente en Alo Pachano. Vamos con unos mensajitos.
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1: Siempre. Muy bien. Qué bueno. Bueno, y estamos ahora con una persona muy particular que se llama María Gabriela Tomassoni, creadora de Mamá Construye. Es una influencer y profesional de la construcción, cuyo Instagram es @mamaconstruye. Creció en una familia de mujeres fuertes de quienes heredó una perspectiva sin sesgos sobre los roles de género. Aprendió el oficio de la construcción observando y trabajando junto a su abuelo, formación que más tarde complementó junto a su esposo, graduado en la escuela técnica. Mira vos qué tal. Y a través de este proyecto, Mamá Construye enseña de una manera didáctica y sin artificios, desde pequeños arreglos hasta remodelaciones completas y complejas, mostrando en obra con las herramientas en la mano y visibilizando el trabajo de la mujer en el rubro. Todo un arte y un oficio.
3: Es, sí, sí, cuando uno lo mira un poquito a la distancia, dice, qué locura, ¿no? Todo lo que pasó.
1: Todo lo que pasó.
3: Todo lo que pasó después de que empecé a remodelar mi casa hace unos 10 años más o menos. Y nada, para mí era totalmente terapéutico y empecé haciéndolo en mi casa. Cuando termino mi casa, viene una amiga y me dice, che, eso que hiciste en tu casa, quiero que lo vengas a hacer a la mía. Y yo, claro, para mí era terapia pura, venía de una depresión muy profunda. Y construir me sacó
1: de esa depresión.
3: Y bueno, nada, cuando terminé de remodelar la casa de mi amiga Chocha, le contaba a todo el mundo que lo había hecho yo. Y a partir de esa remodelación empezaron a surgir otros trabajos. Y mi amiga me decía, pero ellas cobrales.
1: A ellas cobrales.
3: A ellas cobrales, claro. Porque esto es un trabajo y lo haces bien. Así que este trabajo se paga y vos no se lo podés hacer gratis. Yo decía, estás loca. O sea, de verdad, yo no soy profesional de esto. ¿Cómo le voy a cobrar por un trabajo? Y me dice, mira, ya hiciste tu casa, ya hiciste la mía, todo salió bien, sos profesional. Y yo decía, no.
1: No.
3: Entonces
1: no te
3: empecé,
1: creía.
3: Claro, no, yo no me sentía capacitada para cobrar. Porque no era mi métier. O sea, yo me dediqué a la comunicación toda la vida. Entonces empecé a capacitarme y empecé a comprarme cada vez más herramientas y empecé a tomar cada vez más trabajos y hoy hago remodelaciones completas de casas en todos los rubros.
2: Ay, mira.
3: Entonces,
2: mira,
3: si te tengo que pulir un piso, tengo la pulidora y lo pulo. Y si tengo que hacer plomería, electricidad, albañilería, pintura, instalación,
1: o sea,
3: de aire acondicionado.
1: Todos los rubros.
3: Todos los rubros y de hecho fui capacitándome en cada uno de ellos para poder hacer mi trabajo con responsabilidad. Y a partir de eso empecé a enseñarles a otros, porque la realidad es que el conocimiento que no se comparte

0: con hijos que trabajan o que necesitan trabajar o sostener su casa, los trabajos en relación de dependencia no siempre son tan amigables con la maternidad. Porque vos tenés que entrar, ponele, a un trabajo a las 9 de la mañana o a las 8 de la mañana y salir a las 5 o 6 de la tarde. Sí. Y vos te perdés el llevar a tus hijos al colegio, te perdés el buscar a tus hijos al colegio. Muchas veces tenés que cambiar gran parte de tu sueldo para delegar en otros el cuidado de tus hijos. Entonces dije, ¿por qué no? Entonces empecé a tomar mujeres en la obra, sin ningún conocimiento, como asistentes, como ayudantes. Ayudante. Para que vinieran a aprender, pero que pudieran tener un sueldo mientras aprendían. Entonces empezamos a capacitar en la obra a mujeres hace como 8 o 9 años y hoy tengo una agenda de mujeres herreras, soldadoras, carpinteras, herreras, electricistas, porque lo más importante de poder acompañar a las mujeres en esto es primero mostrarles que pueden y segundo guiarlas para que se capaciten y que de verdad tengan un oficio. Yo... Mi abuelo me decía siempre que el oficio te acompaña no importa dónde vayas. Y que vos con tus herramientas y con tu conocimiento podés tener trabajo sin importar dónde.
1: Totalmente cierto.
0: Entonces, esas cosas que a lo mejor hace ya algunas décadas dejó de ser importante tener un oficio, dejó de transmitirse de generación
1: en generación. Porque viste que se cambió el plano. No es que se cambió el plano,
0: sino que me imagino que el albañil, sabiendo el esfuerzo y el sacrificio que significa físicamente, ha querido que sus hijos tengan un futuro diferente y mejor que el que ellos tenían. Entonces los hicieron estudiar, no les transmitieron su oficio para que ellos pudieran tener un futuro diferente. Y en general los oficios se transmitían de generación en generación. Hoy tenés cantidad de escuelas de oficio, pero la realidad es que vos aprendías a ser plomero
2: Por tu padre, o porque a los
0: 13, 14 dejabas de estudiar y te ibas de ayudante del plomero del barrio para poder ganarte un mango y no estar de vago en tu casa.
2: Ahora, tengo una consulta. Dime. Con esto de esta capacitación para mujeres, uh-huh. Porque verdaderamente creo que muchas quizás lo hacen quizás más para sus casas que para el trabajo afuera. Yo no veo mucha oferta, o de golpe vos buscás a alguna electricista y siempre me pasan el dato de un hombre. ¿Dónde está esa agenda? De aquellas mujeres que podemos...
0: A mí si me consultás, siempre recomiendo mujeres. Siempre recomiendo mujeres. Pero si vos buscás hoy, las redes sociales han masificado mucho esto y vos hoy pones electricista mujer en Instagram y te vas a encontrar con cantidad de mujeres electricistas en diferentes puntos del país. De hecho... hace algunos años una cementera me invitó a participar de un hackatón de mujeres que construyen y conocí grupos de mujeres que capacitan a otras mujeres y que arman cuadrillas de mujeres en todo el país. O sea, esto no es solamente acá.
2: Claro.
0: Cada vez más mujeres eligen, por ejemplo, hacer un curso de electricidad y a lo mejor les cuesta arrancar. Pero una vez que arrancaron y demuestran que su trabajo es igual o mejor que el de cualquier otro profesional, tienen trabajo asegurado siempre, porque de verdad hay mucha carencia de oficios.
1: O sea que eso me pasó en Jujuy. La vez que estuve en Jujuy, estaba en una obra que era una casa que se remodelaba de acuerdo a distintos arquitectos o profesionales. Y me acuerdo que había un grupo de mujeres divinas que las veías así, laburantes, y eran, no decían nadie, de golpe aparecieron y eran unas diosas absolutas. Y esas chicas trabajaban el adobe como si fuera el ladrillo y como textura de pared,
0: tal cual.
1: Textura de un banco, ¿no? Y mezclaban distintas cosas con determinados elementos. Por ejemplo, bosta de caballo metida dentro de, no sé, del lugar donde te ibas a sentar. Y la textura era tan loca y tan diferente y tan distinta. Y cómo

0: material se reciclaba, ¿no? O sea, que de algo que normalmente va a desecho, ellas reciclaban la historia. Y
1: Es
0: creo
1: que,
0: que eso es básico.
1: tal cual, bueno, a lo mejor acá en Capital no se ve
0: No
1: tanto,
0: se ve.
1: pero en el Gran Buenos Aires, en el interior del país, todas las mujeres han acompañado a sus maridos en la construcción de sus casas a
0: Sí.
1: la par y han armado pastones, mojado ladrillos y aprendido a usar una plomada o un nivel y han levantado paredes a la par de sus maridos. Lo que pasa es que eso no estaba visibilizado. Las redes sociales nos dieron la posibilidad de poder
0: Contar.
1: ponerle, claro, de poder ponerle a esta historia una cara, un nombre, hacer un storytelling de esto, que es lo que termina vendiendo cualquier trabajo. Mi abuela decía que lo que no se ve no se compra.
0: Exacto.
1: Entonces, vos tenés que mostrar lo que haces, y más en esta era de que la comunicación te permite que con un teléfono vos puedas ser tu propio medio de amplificarlo. Y después, bueno, nada, la sinergia y el contactarte con otras personas, pero la realidad es que los oficios lo que tienen es que cuando vos haces bien tu trabajo, no te falta trabajo nunca.
0: Nunca.
1: Porque si vos llamás a un plomero y ese plomero vino a la hora que te dijo que iba a venir, que es súper importante.
0: Ponele,
1: Hizo el trabajo que tenía que hacer. No te subestimó,
0: datas,
1: no te mató con el precio y te garantizó el trabajo. Lo primero que vas a hacer vos es amplificar ese mensaje y contarle a todo el mundo:
2: tengo un plomero, tengo una
0: tengo un
1: plomera. Si
0: plomero que es
1: si necesitan
0: bárbaro.
1: un plomero, lo tengo.
2: Exacto, es así.
1: ¿Entendés?
0: Porque es así.
1: Es así.
0: Porque cuando te viste que de golpe. Bueno, yo no. ¿Vos qué sos? Bueno, arquitecto. Bueno, ¿ves? Yo no tuve que estudiar tantos años de arquitectura para hacer lo que me estás pidiendo que haga. Este trabajo sale tanta plata, que era una fortuna, me acuerdo. Y digo, a vos te lo tengo que pagar igual, obvio.
1: Obvio.
0: Le digo, pero ¿sabes qué? Nunca más vas a laburar conmigo.
1: Bueno, tal cual.
0: Eso te queda claro,
1: Tal cual.
0: te lo quiero decir antes de que te vayas, porque así ya sabes que
1: Una
0: acabas de
1: vez,
0: perder un cliente,
1: una
0: porque en la
1: vez,
0: realidad pasa eso.
1: una vez me pasó hace muchos años. Mi marido hace absolutamente de todo, tiene como magia en las manos, él es técnico electrónico, pero aparte es un tipo que sabe trabajar y que le encuentra la solución
0: A
1: a
0: todo.
1: cualquier cosa que tengas que hacer. Nosotros tenemos cuatro chicos y teníamos un lavarropa muy grande que no hablaba en español, claramente, entonces un día se descompone el lavarropa y yo insisto en llamar al técnico de la marca. Y mi marido me decía: no, deja, que yo lo desarmo. No, no, porque me llegas a romper el lavarropa, le digo, prefiero perderte a vos y no el lavarropa. Entonces viene el técnico de lavarropa que claramente me cobraba por adelantado
2: La visita,
0: Claro.
1: que no era poco y después venía, revisaba el trabajo, me lo presupuestaba y si me lo arreglaba, nada, era tanto. Ok, llega el técnico del lavarropa, abre la tapa del lavarropa. Mira, sí, me dice, ¿tenés una bolsa de supermercado? Sí, claro. Voy, busco una bolsa de supermercado, corta un pedazo de la bolsa del supermercado, envuelve el relay con la bolsa de supermercado, le da dos vueltas de cinta aisladora, tapa el lavarropa y me dice, ponele a guita de hoy, 300 lucas. Y yo hago así, digo, ¿cómo 300
0: Como
1: lucas?
0: 300 lucas.
1: Claro. Le digo, envolviste el relay con una bolsa que encima te la di yo. Y el señor me dijo algo que no me olvidé nunca más. El que sabe, sabe y el que no, paga. Acto seguido, me fui a buscar un curso de reparación de lavarropas. Esto fue año 2002. Y desde ahí hasta hoy, soy la que arregla el lavarropa mío, de mis hijas, de mis vecinas, de
0: Claro,
1: todo el mundo.
0: de todo el mundo.
1: Entonces, un día entendí que me salía más barato capacitarme, comprarme la herramienta, que llamar otra vez
0: Otra vez a...
1: al plomero. Y yo creí que eso me iba a servir solo para mí. Entonces, todo lo aprendido a lo largo de los años, un día lo terminé poniendo en práctica para poder resolverle estos problemas a otras personas. Y como el conocimiento que no se comparte no sirve para nada, abrí Mamá Construye y empecé a compartir estas cosas porque Hoy por hoy la comunicación masifica.
0: Es divino el título, mamá construye. Claro. Es divino.
1: Es que yo vengo del rubro de la comunicación y tenía un blog que se llamaba El Club de la Mala Madre. Entonces me vinculé mucho con la maternidad a través de muchos años de mi blog. Entonces cuando di de baja mi blog previo, o sea, cuando empecé con mi depresión y cerré todas mis redes sociales, cuando empecé a construir y volví a abrir redes sociales, el término mamá, madre, tenía que estar implícito. Así que cambié el Club de la Mala Madre por Mamá Construye y bueno, acá estoy.
0: Qué bueno, qué linda historia.
1: Sí.
0: Una historión.
1: Es una locura. Y tengo muchos hijos y ninguno de todos mis hijos
0: salió.
1: Hace nada que tenga que ver con esto.
2: ¿Y por qué lo haces vos?
1: Yo claro, no se los hago a ellos, ¿eh? No, yo cuando me llaman y dicen, che, mamá, me pierde la canilla, le mando el link del video donde se enseño a cambiar un vástago, a cambiar un cuerito, a reinstalar una canilla. Entonces, le digo, si necesitas las herramientas, te las presto. Le digo, pero
0: yo no lo hago.
1: Yo no lo hago. No, tampoco le cuido a los chicos, ¿no?
0: Claramente.
1: No, ya está, ya me jubilé.
0: Ya jubilaste de criar.
1: Sí, ya me jubilé después de 30 y pico años de criar hijos.
0: ¿Cuántos tenés? ¿4?
1: Tengo 4, tengo 2 nietas. Pero hace algunos años, cuando nos dimos cuenta con mi marido, llevamos 36 años juntos, nos dimos cuenta que los pibes no se terminaban de ir de casa y los que se fueron volvieron multiplicados, ¿entendés?
2: Claro.
1: Porque, claro, sí, compré el terreno, voy a construir y no puedo alquilar y construir al mismo tiempo, así que, ma, voy a hacer base en casa, entonces vino con el novio y sus 2 perros. Otra se separó y vino con la nena y sus 2 perros. Entonces a mí me agarró la pandemia con 11 personas viviendo adentro de mi casa y todos o estudiaban o trabajaban por Zoom.
0: Ah, claro. Y los perros dando vueltas.
1: Y vos eras el fondo de Zoom de alguien, entonces no podías pasar por ningún lado, no podías decir nada. ¿Viste como en la radio?
0: Sí, sí.
1: A escondidas. Y mi casa nunca estaba limpia, la heladera nunca estaba llena, los baños eran como una puerta giratoria, o sea, cuando no estaban ocupados estaban sucios, y yo me empezó a agarrar como una especie de locura. Entonces le dije a mi marido, le digo, los chicos son todos grandes, si ellos no se van de casa, le digo, nos vamos nosotros. Mi marido me dijo, vos estás loca, ¿cómo vamos a dejar a los nenes? Le digo, los nenes
0: los
1: tienen
0: nenes
1: de 30 a 20. Le digo, ningún nenes. Así que conseguí un departamento y le dije, ya tengo a dónde nos mudamos. Y me dijo, no, yo no me voy. Le dije, bueno, me voy yo sola y te vengo a ver el fin de semana. Y 2 semanas después me llama por teléfono y me dice, vos tenés razón. Así que me voy a mudar con vos. Te juro, le dejamos toda la casa, no nos llevamos ni una cucharita ni un electrodoméstico. Le dijimos, los primeros meses nosotros les ayudamos a mantener los servicios, los gastos, pero ustedes van a tener que ponerse de acuerdo. ¿Quién limpia, quién paga, quién corta el pasto, quién paga la luz y quién llena la heladera y quién cocina y quién lava los platos? Yo me voy. Y a los 6 meses terminamos de hacer esta transición y desde entonces mi marido y yo vivimos solos. Descubrimos una felicidad que desconocíamos.
0: Claro.
1: Porque nos vamos y cuando volvemos la casa está en las mismas condiciones que la dejamos. Y cuando abrís la heladera mágica,
2: sí,
1: encontrás la porción de pizza que dejaste el día anterior,
2: claro,
1: el cuarto de helado que guardaste en el freezer.
0: Ay, sí.
1: Pasan días, abrís y sigue ahí. Cosas que no nos habían pasado nunca.
2: Ay, no,
1: en la vida.
0: Te moriste con el cuento, ¿no, Antonia?
2: Escuchame, es que hoy a la mañana me pasó algo similar. Dejé unas milanesas de anoche y hoy me levanto y está el tupper vacío para lavar, sucio.
0: Que nadie tocó.
2: No, ya se las comieron, no quedó nada.
1: Claro, entonces, la cubetera vacía, la botella con nada.
0: Nada.
1: Bueno, esas cosas no nos pasan más.
2: Ay, qué milagro.
1: Y ahora hace 5 años que descubrimos esto que fue maravilloso. Entonces, un poco en broma el otro día decíamos, imagínate nuestra vida así, hace 36, le digo, tendríamos 4 departamentos en Puerto Madero solo con lo que invertimos en los pibes, ¿entendés? Y se moría de la risa y me decía, no puede ser tan mala. Le digo, bueno, no lo vamos a comentar con los chicos y obviamente no nos arrepentimos de nada, no. Amamos a nuestra familia.
2: No se lo comentamos a los chicos, pero lo decimos por radio.
0: Lo digo por radio.
1: Pero porque fue...
0: Le paso la factura.
1: Claro, pero fue muy gracioso.
0: Claro.
1: Y... ¿viste? ¿Qué sé yo? Son esas cosas que uno no experimenta hasta que lo experimenta.
0: Hasta que experimenta.
1: Tal cual.
0: Sí. Y decime, ¿y qué pasó cuando se fueron los chicos?
1: No pasó nada. Los chicos siguieron viviendo.
0: Desordenados.
1: Los chicos siguieron viviendo.
0: O se ordenaron.
1: Mira, al principio yo me resistía a volver.
2: Para no saber con qué te encontraba.
1: No, yo prefería ignorar. Sí, fijamos demencia, claramente. ¿Pero por qué? Porque cuando yo volví la primera semana, llego y ya desde la entrada de casa, yo tengo un jardín adelante de la casa, y me encuentro todas las cacas de los perros que nadie ha levantado. Entonces, el olor del jardín era interesante, ¿no? Entonces, entro, abro, tengo un recibidor, el recibidor estaba todo desordenado, abro la puerta del primer dormitorio, la cama sin hacer, odio. Paso por la cocina, los platos apilados, ¿entendés? Entonces, claro, yo llegaba a mi casa a los gritos. Y cuando yo llegaba a mi casa a los gritos, diciendo, che, nadie levantó la caca del perro, no fueron capaces de lavar los platos, qué sé yo, del otro lado recibía un... Ay, ya llegás y lo primero que haces es ponerte a gritar como una loca. Estaban tan tranquilos.
2: Besitos
1: y no vuelvo.
0: Y no vuelvo.
1: Y te juro, me resistí a volver. Y se ve que, bueno, ellos tampoco soportaron demasiado tiempo y necesitaban pasar por ese proceso de que no hubiera alguien que se hiciera cargo del desastre que iban dejando a su paso. Y se empezaron a reclamar entre ellos. Yo lavé anoche, yo lavé esta mañana, yo lavé ayer. Alguien tiene que lavar. Entonces empezaron a organizarse y nada. Vivieron felices y es más, se fueron yendo
0: y fuimos volviendo.
1: Claro, y ahora tengo la casa en venta porque claramente quedó vacía.
0: Mirá qué bueno.
1: Así que, ¿viste?
0: Divina historia.
1: Funciona.
0: Funciona. Me encantó tu historia.
1: Si los pibes no se van, andate.
0: Andate vos.
1: Está muy bien.
2: Bueno, ¿y cómo? Si necesitamos algún tipo de recomendación, te ubicamos en
1: Mamá Construye. Me escriben Mamá Construye, donde quieran. Twitter, Instagram, Facebook, TikTok.
2: ¿Y asesorás sobre todo lo que tiene que ver en lo que tiene que ver con construcción?
1: Sí. Mi trabajo es hacer remodelaciones. O sea, si vos tenés que hacer una remodelación, si tenés un departamento vacío, si querés actualizarlo, me escribís, lo veo, presupuesto, organizamos todo lo que necesites hacer y yo hago este proyecto tipo llave en mano. Pero si vos querés hacer algo en tu casa y no sabés cómo, me podés escribir sin ningún problema, yo respondo siempre y te cuento, te explico paso a paso cómo se hace, con qué material, con qué herramienta. Si ya tengo un video sobre eso, te paso el link para que lo puedas ver. Claro. Y si no, nada, me tomo el trabajo de acompañarte en ese proceso para que vos por lo menos sientas que ya que vas a hacer algo nuevo que a lo mejor te asusta o te detiene, sepas que tenés a alguien que te va
0: acompaña.
1: A acompañar. Y eso es súper importante.
0: Bueno, me encanta sí, la idea.
1: Divina la idea.
0: Divina. Un placer.
1: Un gusto estar acá,
0: enorme.
1: Un placer conocerlos, pasar un domingo diferente.
0: Un domingo distinto.
1: Con ustedes.
0: Gracias.
1: Así que, nada,
0: muchas gracias.
1: Gracias.
0: Y saludos a tu marido. Un santo.
1: Se quedó en casa cocinando.
0: Bueno, vamos a un corte y volvemos.
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0: Estamos en el aire nuevamente en Aló Pachano. Estamos en la última media hora del programa y tenemos unos consejitos.
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0: Muy bien. Y ahora estamos acá con unos amigos actores, Sebastián Pajoni, Emiliano P. Álvarez y Leonardo Reale. Van a estar haciendo una obra que se llama Volar Roto, cuyo Instagram es @volar.roto. ¿Qué tal?
11: ¿Qué tal, Aníbal?
12: Hola, Aníbal.
0: ¿Cómo les va?
12: Muy bien. ¿Vos?
0: ¿Bien?
11: Bien, bien.
0: ¿Están contentos?
11: Uy, sí. Yo quería que ustedes se conocieran, Leo Reale y Aníbal Pachano, mirá. Porque lo que vamos a contar es una historia de resiliencia absoluta, y si vos sabrás de eso. Y nada, mucha emoción. Conocí otro ser especial, como vos. De esos que tienen esa fuerza de vivir de la que uno tiene que aprender. Y bueno, y quiso hacer esta creación, que es su primera obra de teatro, y acá estamos, Emiliano, que lo conozco de chiquito, es alumno mío, bueno, bailarín impresionante, y actor de mi escuela. Un día dijo, quiero actuar, venite a entrenar, y bueno,
12: y acá estamos,
11: y es una emoción ahora compartir escenario con él, en esta obra maravillosa, que estrenamos el miércoles en el Paseo de la Plaza.
0: Ah, en el Paseo de la Plaza.
11: Sí, en la Sala Cortázar.
0: ¡Opa! Muy bien.
11: Sí, muy lindo. Muy bien. Muy lindo.
0: ¿Y de qué se trata la obra?
12: Bueno, la obra se trata de mi vida. Esa, como decía recién Sebastián, una vida de resiliencia. Yo soy bailarín del Balestable del Teatro Colón. Uh-huh. Y de chico soñaba con bailar, pero un bullying me frenó ese sueño. Y tiempo después, bueno, de alguna manera me acerqué a la danza por medio de una maestra que supo encontrar esa fuerza para que yo pueda sacarme ese bullying encima y empezar a soñar otra vez. Y bueno, me convertí en bailarín del Teatro Colón, pero después tuve un diagnóstico de queda paralítico. Para un bailarín es como hicimos en la obra, como si cortaran las piernas. Pero bueno, no, tampoco lo pensé como algo grave, sino como, bueno, es una oportunidad de reinventarme. Y ahí, bueno, empecé como en la coreografía, con la enseñanza. Y cuando todo parecía que estaba todo encaminado, sufrí un cáncer en el 2024. Y por suerte estoy acá contándolo. Y sí, que es importante.
0: Claro.
12: Sí. Sí. Bueno, pero más allá de todo, como decía recién Sebastián, es una obra de resiliencia, no es un golpe bajo para nada, es una obra que, también escuchando lo que dijo Emi en otro reportaje, es amar la vida. Creo que ese sea el resumen de la obra, amar la vida y que todos los sueños, por más que uno los siente imposibles, se pueden concretar, aunque sea roto.
0: Aunque sea roto, parezca roto.
12: Claro, siempre estamos, por dentro estamos un poco rotos, pero seguimos adelante igual, y de eso se trata la obra. Es una obra que tenemos, bueno, como decía Sebastián, bueno, dos actores maravillosos, que para mí es un placer, es mi primera obra de teatro, y creo que fue fundamental conocerlos, porque me abrazaron y pude poder contar historia como yo quería contarla, con mis limitaciones como dramaturgo, porque estoy empezando, pero ellos me supieron dar esa seguridad, exactamente. Creo que ese trabajo en equipo es lo que logró ser y va a ser Volar Roto.
0: Mira qué bueno. Y decime, ¿y qué fue lo que sucedió para que todo esto pasara?
12: ¿Que se convierta en obra?
0: No, que se convierta toda esta historia tuya de actor y de director. En esta cosa del clásico, que algo pasó.
12: Bueno, creo que un poco la vida pasó.
0: Pasó la vida.
12: Sí, pasó la vida y fue un replantearme. Creo que la mejor frase es paré la pelota.
0: Paraste la pelota.
12: Porque uno siempre sigue. Yo nunca viví las cuestiones de estos golpes de la vida como un bajón, sino como, bueno, por algo viene, dale, vamos para adelante. Nunca.
0: Y seguí,
12: sí, resiliencia total. Y la obra se cuenta mucho de esto, bueno, acá Emi hace de Leo, de mi personaje, de chico y de grande. ¿Podés, si querés, contar un poquito tu experiencia?
13: Sí, es una gran experiencia habitar este ser. Nada, es... Me agarro, voy tomando lo que van diciendo todos. La verdad que es una obra de resiliencia y de, sobre todo, yo cuando la pienso siempre llego a la conclusión de que es una obra que habla de lo lindo que está amar la vida y seguir adelante y tener un sueño y tener un propósito y eso, seguir adelante.
0: A pesar de,
13: porque a todos nos pasa, digo, la vida en mayor o en menor medida nos va pasando factura con una o con otra cosa, y verla desde esta perspectiva de que siempre está bueno seguir adelante, de que siempre tener un propósito es clave para no sé, cuando venía para acá venía pensando también en vos y un poco en tu historia, digo,
0: como el ejemplo.
13: ¡Qué gran ejemplo!
0: Claro. Sí, a veces uno no se da cuenta.
11: No. Lo que generan... Yo creo que al espectador le va a pasar esto que nos pasa con estas historias, a los que nos quejamos de boludeces.
0: Ay, sí.
11: A los que decimos... bueno, estoy esperando esto y decís... La vida es otra cosa. Hay un aprendizaje ahí que desde la poesía, desde lo poético, desde la emoción que tiene esta obra... creo que Leo ha logrado mucha emoción con esta obra. Hay mucha verdad. Todos los que la han visto hasta ahora se conmueven. Y creo que
0: eso es bárbaro.
11: Creo que tiene que ver con eso, con un reconocimiento del valor de la vida, del presente, de la existencia, de la voluntad, del deseo, de las ganas, ¿no? A pesar de todo, imagínate, a pesar de lo principal, imagínate a pesar de las cosas mundanas, esas que uno cree que son problemas, ¿no?
0: Ay, sí, de que a veces uno escucha cada pelotudez que vos
13: decías. Y que se convierte como un acto reflejo, sí, ¿no? Como la pequeña quejita constante en el día a día, y es como, bueno, pero si te pones a pensar, hay un montón de cosas bellas alrededor.
0: Que entonces, uno no las ve.
13: Total.
0: O tal vez no las quiere ver, porque es más fácil ver lo negativo que ver lo positivo.
13: Total, hay que hacer
0: lo positivo, hay que verlo con trabajo también.
13: Total, hay que hacer el ejercicio constante, claro, ¿no? De ver lo bello, sí, en lo mundano, en lo que uno ya conoce. Pero bueno, es una obra que yo creo que sobre todo va a servir como para inspirar también. Creo que es una obra inspiradora.
11: Esta criatura la pela toda, ¿eh? Que baila. Actúa, se emociona. No sabes lo que baila en escena. Es emocionante.
0: ¿Y tu personaje qué es?
11: Yo hago 5 personajes. Soy 5 criaturas que están en la cabeza de él, que tienen que ver con su historia, con su motivación, con su freno y con su tortura. Y bueno, y voy pasando y entrando y saliendo. Como reflejando un poco el subtexto de él, lo que tiene en la cabeza, cuando se pone negativo, soy el que lo impulsa internamente, cuando está en marcha, soy el que lo frena internamente.
13: Total.
11: Y bueno,
13: sí, por momentos operando como antagonista, por momentos operando como faro. Sí. No, bueno, acaban mis flores hacia Sebastián. Es un placer laburar con él. La verdad es que es una bestia. Y me hace muy fácil mi trabajo, sinceramente.
0: Claro.
13: Porque es muy poquito lo que yo tengo que armar, porque ya él me arma todo el mundo alrededor, y la verdad que se agradece.
12: Bueno, son personajes muy diversos. Me encanta todo esto, ¿eh? Está buenísimo. Sigamos por acá.
11: Antes del estreno.
12: No, sigamos por acá.
11: Esto es motivacional.
13: Claro, antes del estreno.
12: Porque fue toda una obra que se fue como motivando, porque también la obra aparece Jorge Newbery, el aviador.
0: Ah, mira.
12: Porque yo iba, el personaje también interpreta a Sebastián, yo iba con mi abuela al cementerio de la Chacarita, años 80, 9, 8, 9 años, no había muchas salidas. Mucho
0: y veías la lápida.
12: Escuchá, tiraba avioncitos al mausoleo del aviador. Claro, claro.
11: La salida con la abuela, ¿no?
12: Claro, claro. Pero eso se dio que después, bueno, era mi sueño de querer volar, de alguna manera. Claro. Y convertirme en aviador. No fui aviador, pero volé con mi cuerpo.
0: Claro,
12: de alguna manera los bailarines volamos con el cuerpo. No voy a hacer nada aleteo acá porque no voy a hacer algo. Y después te interpreta Jorge Don. Para mí Jorge Don fue un faro, como decía Emi, en mi vida, porque fue quien me motivó a empezar a bailar con la película Los Unos y los Otros. Y yo lo traigo acá a la escena como un Jorge Don, como si hoy estuviera vivo. 80 años, yo conozco a la hermana Delia Don y tiene 80 y pico de años, claro. Súper vital. Yo digo, bueno, Jorge Don debería ser así. Entonces él tuvo que componer un personaje, un Jorge Don que no tenemos registro cómo sería hoy Jorge Don. Y de alguna manera la obra también brinda un homenaje a esas personas que nos dieron ese impulso para soñar, para volar.
0: Claro, una lástima que él vino en un momento que ya estaba en un proceso de enfermedad complicado para el momento.
12: Un jovencito, la verdad.
0: Y la verdad que, bueno, fue una sorpresa para todos también saber que estaba enfermo y que eso le iba a ocasionar, porque no había en ese momento todavía nada de lo que hay hoy.
12: Exacto.
0: Hoy, dentro de todo, tener VIH es una enfermedad crónica. Antes era muerte. Y creo que esa es el traspaso a la resiliencia, que en muchos casos se realiza y en otros casos la gente sigue como en la misma, ¿viste? Sin querer darse cuenta de lo que sucede, lo que pasa, no toma remedios, no hace terapia, anda, ¿viste? No busca la manera de y yo creo que la forma en que uno tiene que tomar estas cosas de la vida tiene que ver con que no pasa porque todo es feliz y que todo va a estar bárbaro, porque no está todo bárbaro, sino que está como está.
12: Como está.
11: Claro. Hacerse cargo, ¿no? Ver de frente.
0: Y hay que hacerse cargo y a veces decís, pucha, ¿para qué me duele tanta cosa, tanto lo que me metieron en la panza? Y de vuelta digo, pero la tengo chata la panza de tanto que rompí las pelotas de que la panza, y dale con la panza, y bueno, y acá estaremos resolviendo la panza. Pero bueno, lleva su proceso.
12: Aníbal, tenemos un equipo maravilloso.
0: Sí, ¿no?
12: Tenemos a Lili Popovich.
0: Popovich.
12: Que nos ayuda con todo lo que es el coaching actoral. Estos
0: claro.
12: Maravillosos actores que tengo acá al lado mío. Eleonora Casano.
0: Ah, mirá.
12: Que dio su voz en off para la maestra de baile, que lo incentiva a Leo Bailarín, Leo Niño, en salir adelante. Ernesto Bechara en iluminación, Laura Torrecilla en vestuario.
11: ¿Y la música?
12: Y la música, por favor.
11: No sé lo que es la música.
12: De Gabriel Mores. Trajimos un poquito de música ahí.
0: A ver.
12: Si quieren escuchar algo.
0: Si tenemos en el aire.
2: Sí, ahí lo tienen los chicos.
12: Es acompaña el relato de una manera asombrosa.
0: Mira que lindo.
12: Ahí en esa samba. El Leo ya adulto habla de lo que provoca el cáncer en uno, cómo va entrando por dentro, cómo va lastimando por dentro, y la muerte que hace Sebastián lo va acechando, diciéndole, bueno, no corras tanto que acá te espero.
0: No te escapas
12: mucho porque acá te espero.
0: Pero te va diciendo.
12: Sí, te va marcando.
0: Te va marcando el rumbo y el camino.
12: Exactamente.
0: Sí. Hay que tratar de que no. Yo trato en lo posible de entender, eso no significa no tener mis bajones, pero hay que tratar de decir, bueno, hay que salir de esta, hay que salir.
12: Sí.
0: Creo que a veces me emociona la situación de saber que hay gente que entiende lo que a uno le sucede cuando transita. Que no es lo mismo que padecerlo, es transitar. Y entonces ahí es donde está la disyuntiva. Y creo que, bueno, en este proceso en el que estoy, siento que estoy transitando. Eso no significa que no me ponga triste, no me ponga emotivo, pero bueno, sucede.
12: Está bueno también emocionarse,
0: sí.
12: Y saber que uno puede salir adelante.
0: No, sí, seguro.
12: Siempre se puede, y siempre tiene un objetivo, un sueño por cumplir.
0: Sí, porque viste...
12: Un viaje,
0: ahora tengo un viaje. No importa si es el último, el penúltimo, o quien fuere. Pero es un viaje que tiene que ver con mi nieto.
12: Hermoso.
0: Sí.
12: Hermoso.
0: Es lo único que me importa, llegar a ese viaje. Porque tiene que ver con el bautismo, viste, tiene que ver con una cosa que tiene que ver con la vida,
11: claro.
0: ¿No? Y darme cuenta que Vito ha sido como un motor en todo este tiempo,
11: claro.
0: ¿No? Como que y ahora que estoy medio roto digo, no lo puedo agarrar, y bueno, pero sí lo puedo tocar
12: totalmente.
0: Y lo puedes sentir, y creo que eso es vida, y creo que eso es lo que a uno lo motiva el cambio, ¿no? A mí siempre me motivó, bueno, hay que salir de esta, hay que salir de la mejor manera. Ya he pasado varias. Lo que pasa es que hay veces que te agarra más flojo y a veces te agarra un poquito más fuerte.
12: Exacto.
0: Pero te agarra.
11: Hay un texto de la obra, si me permitís.
12: Ay, por favor.
11: Que dice, bueno, cuando te pegás un golpe fuerte, un palo fuerte, te quedan dos opciones, o quedarte tirado o levantarte, rengo, medio perdido, medio roto, y aprender a caminar de nuevo, a lo mejor con un bastón, aprender a volar de otra manera, dice.
0: Es aprender a volar, sí.
12: Exactamente.
0: Pero bueno, viste que a veces uno... se encierra, y lo bueno que uno también puede aprender a salir rápidamente de ese estadio. No es que todo el tiempo estás metido dentro de esa caja en la cual tratás de no pensar y a la vez te la pasás pensando.
12: Exacto.
0: O porque te duele, o porque no sé qué, o porque la panza, porque no sé cuánto, que no, que me tire al punto. Y en la realidad me han pasado tantas cosas en menos de, no sé, yo creo que en menos de 3 días fue un delirio.
1: Sí, estuviste una semana intensa. Igual cuando los escuchaba, ¿no? Hablando de esto, que también tengo en la familia, con una hija, también un tratamiento que tiene que ver con el cáncer, y pienso, ¿no? En esto de que es para todas las enfermedades.
0: Para todas.
1: Porque no tiene que ver solo con este que ya de por sí tiene una carga emocional, y un peso, y una batalla que hay que dar, que no hay batalla que uno pueda dar más allá de la que... Si te toca, digamos, sortearlo o no. Para todo tipo de enfermedades, la salud mental, aquellas, todas esas enfermedades de las cuales tampoco son más cotidianas, y que también te llevan puesto, te rompen.
12: Te rompen, sí.
1: ¿No? Que estás roto, ¿cuánto? ¿Viste cuando decís, uy, está roto? Y lo decís en una forma, lo decimos en forma jocosa. Sí. Y estamos rotos de distintas maneras.
0: Sí,
1: ¿no? Y no solamente
0: roto.
1: Quizás por una enfermedad o por un nombre, ¿no?
0: Porque además creo que también... Argentina está rota. Hace mucho tiempo que venimos rotos. Y creo que son pocas las personas que tienen los huevos de decir que estamos rotos. No todo es tan divino, ni todo es tan verde y tan bello.
1: Y una costura por ahí tenemos. Sí, de verdad que sí. Estamos
0: claro.
1: todos tocaditos.
11: No,
1: es el vivir, como vos decís.
11: Vivir,
1: en algún
11: entender
1: momento,
11: que no es una cosa o la otra. Que roto se puede volar también.
1: Claro, ya, sí.
0: Total. Que de hecho es... moco, bueno, estás divino también.
1: Es esto, ¿no? Es el vivir. Si no, no podría,
13: sí,
1: ¿no?
13: Literalmente el
1: es
13: transitar
1: eso,
13: la vida.
1: Es el transitar, claro.
13: Y un poco es llegar a la síntesis de no es lo que te pase, sino es lo que haces con lo que te pasa.
1: Claro,
12: divino.
0: ¿A dónde lo colocás?
13: Total.
0: Divino. Claro.
13: Total. Porque es todo el tiempo cambiar la perspectiva de, uff, esto podría ser un gran problema o podría ser algo positivo con esto. Y no, esto no deja de estar acá, pero lo veo de otro lugar.
0: Sí.
13: Y sí.
0: Y sí, es así, no queda otra. A mí me está pasando esta cosa de, ¿no? Que en el roto vos decís, bueno, ¿cuánto más hay que pasar de roto? Cuando en la realidad no sé si estoy tan roto o yo soy el que provoca la rotura. ¿Viste que a veces?
12: Sí, sí puede ser también.
0: Uno se tiene que preguntar también si uno se provoca la rotura.
12: Sí, bueno, como justo hablando que él siempre lo pone en el tapete, Sebastián, los bailarines somos muy de salir adelante constantemente. Lo que es la carrera es tan exacta, tan estricta, que tenemos una fortaleza especial. A mí me pasó en Cuba, en el Festival Internacional de La Habana, teatro lleno, todos estaban coreógrafos, bailarines, directores, me falló la música. Y yo decidí bailar sin música.
0: Claro.
12: Y yo pensaba que ese momento, un poco estabas diciéndolo vos, que ese momento era como, che, bueno, qué bajón, yo me fui mal. Y tiempo después fue la mejor decisión de mi vida.
0: Claro.
12: Pero tiempo después, ¿eh? Pero
0: claro.
12: Hablo años después.
0: Año.
12: Y es un poco, lo pongo, pobre, lo tiene que bailar en la obra, la versión de Corsario, del Corsario de Pandete, que lo ficcionamos un poco, pero no es el Corsario original, pero sí el hecho artístico. Tiempo después me di cuenta que eso también me dio la fuerza para pasar lo que tenía que pasar.
0: Y sí.
12: Porque, bueno, uno no se da cuenta en el momento que está viviéndolo, pero si es en el tiempo, si, por algo pasó esto. Y ahí fuimos encontrando. Creo que esta obra fue revisar un poco mi vida, todo lo que tuve que pasar. Y, che, ¿sirve para algo esto? A un joven le va a decir, che, me gustaría bailar, pero si me pasa algo, salgo adelante. Sí, salí adelante.
0: Sí, sí.
12: Ahora voy a hacer en septiembre un recorrido por escuelas nacionales. voy a dar una masterclass y voy a dar una charla debate sobre Volar Roto, porque más allá que sea una obra teatral, es una obra que habla de un artista que sale adelante a un roto con los jóvenes.
0: Mira, entonces es
12: como un poco difundir y a la vez brindar mi conocimiento.
2: Y además, en esto, con esto que vos contabas, ¿no?, que sufriste un bullying y esto, si vas a ir a las escuelas en esta etapa, me parece que es súper importante.
12: Sí, sí, parece que uno que eso fue de los 80, como que quedó atrás, pero sigue pasando, ¿eh?
2: No,
0: sigue pasando. De los 80.
2: Pero claro,
12: no, sigue pero pasando. Viene. Sí, sí. Pero digo, yo lo viví en los 80.
11: Claro,
12: eso.
11: Ahora por suerte tiene nombre.
12: Sí, total.
2: Exacto.
0: En esa época no se sabía. Total. Era sí, el que razón. Te decían, ahí viene el tuberculoso, ahí viene tal cosa, ahí viene tal otra. A mí me han dicho de todo. De todo, porque era flaco.
12: Mirá.
0: Y eso, digamos, siempre me acuerdo, pero no como una marca, sino como diciendo, pobre pibe, ¿dónde estará? ¿Entendés? Porque si, digamos, si me veía roto y yo estoy como estoy, digo, ¿no? Es como una pregunta que digo, tal vez, ¿quién era el roto?
12: Ah, claro. Bueno, un poco vos lo
0: porque
12: vivís también.
0: Que ver,
11: sí,
0: mirá,
11: trabajamos eso en la escena. Yo soy el que hace el bullying y le dimos una vuelta. O sea, empecé a sentir que el problema era mío.
12: Mirá.
11: Transitando el personaje, en realidad era yo el que tenía la frustración de no poder llegar a lo que veía en él. Yo entro a la escena y lo veo a él volando, y a partir de ahí se me genera una especie, es decir, elijo la envidia como sistema de comodidad. En lugar de forzarme para eso, me quedo acá y lo destruyo, ¿no? Entonces, por supuesto
0: es la más
11: que,
0: cómoda.
11: Y sí, pero por supuesto que el roto es el que...
2: El bulinero.
11: El bulinero.
0: El bulinero.
11: Claro, es el bulinero. Primer roto.
2: No sé cómo se le dice.
12: Sí, sí, porque
2: no,
12: por eso. Suenó como una
11: el
12: comida.
11: Tema, sí.
12: El budín,
0: el bulinero.
11: El tema, señor o muchacho, es que tiene que ir a terapia
0: el bulín.
11: A emparcharse y no tirar esa rotura a otro, ¿no?
0: Claro, claro. Exacto.
2: Sí.
0: Bueno, chicos, un placer.
11: Siempre, Aníbal.
0: Ojalá que les vaya bárbaro.
2: Repetimos, gracias. ¿Dónde van a estar?
11: Sí, sí, Paseo La Plaza, Sala Cortázar, a partir de este miércoles 2, que ya está agotado, así que a partir del miércoles 9 de septiembre, por ahora todos los miércoles de septiembre, y las entradas las adquieren por PlateaNet.
12: Perfecto. Hay una cosa más.
11: Sí.
12: En este programa vamos a sortear 2 entradas para la función del 9.
0: Ah, ok.
2: Ah, buenísimo.
0: Vamos a decir a Laurita entonces que yo no voy a estar... Pero
2: no, sí, nosotros lo podemos manejar por el IG, ¿te parece? Por el Instagram.
0: Sí.
2: Ahí podemos hacer el sorteo.
0: Exacto.
2: @alopachano, ¿estamos bien? ¿Ok?
0: Estamos bien.
2: Decímelo por cualquier cosa, así lo
0: No te veo, bien. Laurita, estás muy oscura.
2: @alopachano, ok, está bien. @alopachano, ok, ahí vamos a estar haciendo el sorteo de estas entradas para ir a ver... ¿Volando Roto?
11: Volar Roto.
0: Volar Roto.
11: Al Paseo La Plaza, Sala Cortázar.
0: Sala Cortázar, en Avenida Corrientes, 1660, Cava. Esa es la dirección. Un placer.
12: Gracias.
0: Que les vaya bárbaro y ojalá a la vuelta los pueda ver. Seguramente van a estar.
12: Ay, ojalá.
11: Yo creo que
0: pero
11: sí.
0: Yo,
11: Te esperamos, Aníbal. Pero
12: ¿Tenemos tu bendición? ¿Sí?
11: Sí.
12: ¿Seguimos en octubre?
11: Sí.
12: Vamos todavía.
2: En octubre.
0: Ahí estaré. Bueno, muchas gracias.
12: Gracias,
0: Muchas gracias a todos. Gracias por escucharnos y pasarla bien. No sé si tuvimos mensajitos o no.
2: Sí, varios mensajitos. Aníbal, gracias. Me encanta escucharte a vos. Siempre fuiste muy inspirador. Mandan saludos desde Chile, desde Uruguay, que nos están escuchando. Aprender a volar con las alas rotas, dice acá. Ajá. Estela de Villa Ballester. Así que bueno, sí, muchos mensajes.
0: Qué
2: agradeciendo
0: bueno.
2: Las
0: Muchas
2: distintas
0: gracias.
2: Notas que hicimos en el día de hoy.
0: Bueno, será hasta el próximo domingo.
2: Bueno, hasta el próximo domingo.
0: Un beso enorme para todos y buen fin de semana.
2: Bueno.

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1: 2:00 p.m. en la República Argentina. Elogio al programa económico del gobierno. La ex vicegerente del FMI, Gita Gopinath, destacó la estabilización de la gestión de Javier Milei. Dijo que es impresionante, pero pidió sumar más reservas y un tipo de cambio más flexible. La economista e investigadora de Harvard sostuvo que es urgente volver a acceder a los mercados internacionales y acumular reservas más rápido, y remarcó que lo absolutamente esencial es continuar con las reformas y asegurar que haya continuidad en las políticas, poner el foco en el crecimiento y el empleo, además de la inflación. ¿Qué hacer ante el atragantamiento? Por Nacional, el enfermero especialista en emergencias, Raúl Díaz, dio detalles.
2: Si nos ponemos a pensar, el hecho de darle agua podemos generar mayor obstrucción. La idea siempre es justamente asistir a la tos con los golpes en la espalda, de abajo hacia arriba, 5, en forma enérgica. Inmediatamente después de eso nos ponemos de costado, maniobra de Heimlich, 5 oportunidades y repetirlo hasta que se desobstruya.
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1: El estado del tránsito con Ernesto Arriaga.
4: La ruta 3 con mucho tránsito a Monte y la 205 a Saladillo, en la rotonda de Cañuelas, máxima 40 kilómetros por hora. Recordamos también que el puente de Zárate Brazo Largo, a partir de las 17 horas va a haber demoras porque hay una reparación integral de un carril mano de Entre Ríos a Zárate, en el puente Mitre. Se recomienda pasar antes de las 16 o después de las 22 horas.
1: El tiempo. En Uquía, Jujuy, se mantiene una alerta amarillo por viento fuerte, sonda, ahora mayormente nublado con humo. Temperatura 22 grados, humedad 62%. Allí nos escuchás por M790 kHz, FM 94.1 MHz. En tanto, en Buenos Aires y alrededores, buen tiempo. La máxima hoy 20 grados, ya estamos cerca. Así seguirá la semana. Pero, atención, el jueves fresco y el viernes, sábado, frío, ahora despejado, 19 grados, humedad, 56%.
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0: Hola, hola, hola, hola, pero ¿cómo les va? Qué gusto saludarlos. Muy, pero muy buenas tardes. Aquí estamos comenzando Pasión Nacional de este día domingo, el programa que habitualmente conduce Nicolás Álvarez, que está de vacaciones. Ya la próxima semana retornará a su lugar, así que ya estará el próximo domingo aquí. Así que, bueno, agradecidos, como siempre, de tener este privilegio de estar al frente del micrófono de la más grande del país, que es la querida casa que nos alberga desde tanto tiempo, que es la prestigiosa Radio Nacional. Está Mati Arrizaigor en los controles, está Laura Rombola en la producción y toda la gente que nos acompaña aquí a partir de este momento. En la previa de lo que va a ser el encuentro que va a jugar River, dentro de una hora ya va a estar jugando, menos de una hora, 14:05 en este momento, porque comienza a las 3 de la tarde el partido que va a jugar River ante Banfield allí en el sur del Gran Buenos Aires. Así que invito a todos los oyentes a sumarse al 11-38-70-74-85 a dejar su mensaje para contarnos lo que se está viviendo en este momento en el fútbol argentino, la sorpresiva sanción que recibieron los dos árbitros ayer que estuvieron en el partido de Riestra-Vélez y que le imposibilitaron a Vélez ganar el partido. Hubo un problema, la verdad que Guillermo Barros Schelotto estuvo muy duro al respecto. Así que bueno, ¿qué opina la gente con respecto al tema arbitral en la Argentina? 11-38-70-74-85. Y le adelanto ya a los hinchas de River que se lesionó Aníbal Moreno y no va a ser de la partida hoy en el encuentro ante Banfield. Lo va a reemplazar Vera, en este caso. Será el número 5 de River. Un futbolista que desde que ha llegado no ha rendido, pero bueno, Poncio le da la posibilidad de jugar. Vamos a charlar con un ex árbitro. Es en este momento, Laura me dice que se cortó la... ¿Está? Está. Ah, bueno, perfecto. Un ex árbitro de fútbol, asistente del 2000 al 2010, y en este caso, también ahora comentarista de fútbol, está comentando allí en Radio Universidad de La Plata junto a nuestro gran amigo y compañero de Damián Zárate. Así que bueno, José Donek. José, qué gusto tenerte, bienvenido, ¿cómo estás?
1: ¿Qué tal, Eladio? Muy buenas tardes a toda la audiencia.
0: Bueno, ¿cómo viene la cosa, no? Porque la verdad que lo que quiero preguntarte, vos estuviste del 2000 al 2010, ¿siempre fuiste asistente o también arbitraste partidos? Yo no recuerdo que hayas arbitrado, por eso te pregunto.
1: No, tuve un paso por la B Nacional, dirigí 9 partidos, en esa época cambió la escuela, estaba Lustó con Migliano y después cambió la escuela a Añeco, y bueno, como había una disputa entre ellos, todo lo que habían promovido Lustó y Viliano, pasamos directamente a línea de primera. Incluso yo le fui a protestar a Marconi y me dijo que de qué te quejas si estás dirigiendo primera, pero bueno, me sacaron la ilusión porque yo iba camino a dirigir primera división, y pasé a la línea. Si bien dirigía partidos importantes, no era lo que yo quería, porque yo era un alto, 1,84 m, y para la línea se necesita algo un poquito más ágil.
0: Claro.
1: Me costaba bastante porque muchas veces yo tenía que correr a Güero o a Palacios, y me sacaban desde la mitad de la cancha hasta el área, me sacaban prácticamente la mitad.
0: Claro, claro, tenés que ser rápido, ¿no? Y en ese en ese momento, yo sé que ahora vos no estás con el tema arbitral, pero en este momento, ¿era mejor dirigir antes o ahora, para vos, desde tu punto de vista, con todo lo que se ha sumado, con toda la tecnología que ha llegado?
1: Yo hubiera querido tener la ayuda del VAR en mi época, no hubiera errado nunca.
0: Mirá
1: porque
0: vos.
1: Nosotros estábamos con el...

0: mayor justicia. Lo que pasa es que hay que tener en cuenta que también lo manejan humanos, que claro, se van a equivocar.
1: Sí, eso es lo que llama la atención, ¿no? A mí me parece que tendrían las posibilidades de enmendar errores, y a veces se los buscan solo los errores y dejan allí un hilo muy difícil de que se equivocan porque se equivocan. Una cosa que vos te equivoques en la cancha, como dijiste vos recién, que te gana el delantero, que quedas mal parado y levantaste la bandera, a lo mejor estaba habilitado, puede pasar. Pero otra cosa es que te equivoques viéndolo, porque yo recuerdo, y vos también lo recordarás, ¿qué se decía de los árbitros antes de la llegada del VAR? Y tienen que resolver en una fracción de segundos. Entonces no tienen la posibilidad de volverla a ver como la ven los comentaristas, o ven la televisión muchas veces. Y ahora viéndolas a las imágenes, ¿se siguen equivocando o no entendiendo uno cómo, qué es lo que toman para determinarse el fallo definitivo?
0: Claro, la cuestión es multicausal, no es de una sola causa, que es que el arbitraje está en este momento de la manera que está. Yo le atribuyo a muchas cosas. Por ejemplo, Beligoy es el secretario general de un sindicato y además es el director de los árbitros. No se pueden juntar esas dos, porque atiende de los dos lados el mostrador, claro, por ejemplo.
1: Exactamente. Eso le pasó cuando lo echaron a Aval.
0: Y Araza, que lo que hacen con Araza es una barbaridad. Y yo te explico por qué es una barbaridad. Porque cuando termina la fecha, comunica cuando vas a hacer el sorteo que está parado. No, ni bien pasó. Porque es un deterioro al ánimo del árbitro, más allá de que pueda haberse equivocado o no. Por ejemplo, Ceballos debería haber cesado como árbitro el día que le cobró el penal a Boca un metro afuera del área. Ese día tendría que haber cesado. Ceballos sigue dirigiendo. Entonces, sí, no es culpa de Ceballos, es culpa del que lo sigue poniendo para que dirija una persona que no está capacitada, por ejemplo, entre otras cuestiones. Después, los jugadores no saben el reglamento y muchos de los que vamos de espectadores y periodistas no saben el reglamento. Entonces se arma un combo fatal, y hoy se habla 24 horas del día en programas donde las polémicas se generan. Y yo me acuerdo una cosa que un jugador le dijo a Macaya Márquez, o no, un árbitro le dijo a Macaya Márquez, le dijo: Macaya, el otro día vos dijiste que había sido penal y después cuando viste las imágenes te cuenta que no, pero no pediste disculpas. No, lo que pasa es que yo no puedo pedir disculpas porque pierdo credibilidad.
1: Claro.
0: ¿Me explico?
1: Sí. Sí, perfecto.
0: hay un montón de cuestiones. Yo, por ejemplo, hubo jugadas polémicas en este fin de semana, ¿no?
1: Lo que pasó ayer, vamos a empezar con lo que pasó ayer en la cancha de Vélez. Yo no recuerdo en estos últimos 30 años que hayan sancionado a dos árbitros de un mismo partido, lo que pasa que antes no había VAR, pero bueno, pongamos que haya sido en este caso que sea el árbitro y el línea, que hayan sancionado a dos árbitros antes de que terminara el domingo, no la fecha, el domingo, como bien lo dijiste vos recién. No recuerdo esto, no recuerdo por qué lo han sancionado cuando han pasado hechos más graves y no han tomado la determinación que tomaron ahora. ¿Qué habrá ocurrido en el medio para que anoche a las 21:49 salga el mensaje oficial de la Dirección Nacional de Arbitraje, suspendiendo hasta tanto se termine de ver el expediente a Araza y a Ceballos? A mí me descolocó. Es más, pensaba que era algo totalmente falso la noticia, hasta que realmente después se comprobó que no, que era verdad.
0: No, el mecanismo habitual es así. En cancha hay un veedor, o el veedor lo puede hacer por la televisión, hace un informe, lo presenta a la dirección arbitral, la dirección arbitral notifica al árbitro si tiene que hacer un descargo o no, y a partir de ahí lo suspenden o no. Lo que pasa es que me parece que se le fue tanto de las manos que están tratando de como echar un poquito de agua en un incendio.
1: Claro.
0: A mí me parece sinceramente que no hubo infracción en esa jugada, pero el que llama es Ceballos, claro, ¿no? Pero

0: Araza, que no cobró la infracción, que él no ve infracción, cuando va al monitor y mira la jugada, él tiene toda la potestad de decirle a Ceballos, no, mira, para mí no hay infracción, el gol se otorga. Exacto. No es que sí o sí él tiene que rever esa reserva de lo que decida el árbitro. Y me ha pasado acá en La Plata con Tello, que lo llamó Baliño para cambiar una tarjeta, y yo le dije a Damián Zárate, no va a cambiar la tarjeta porque está bien lo que hizo Tello. Y Tello fue, miró la televisión, pero Tello era el mejor árbitro del fútbol argentino. ¿Y qué hizo? Vino y comunicó que se mantenía en la decisión. Había cobrado un penal y amonestado a un jugador, y Baliño lo llamó para que lo eche. ¿Me entendés?
1: Sí.
0: Entonces está en la potestad del árbitro y en la personalidad del árbitro de decir, no, para mí esto no es infracción, me mantengo en lo que yo decidí.
1: Claro. No está muy contaminado desde hace muchos años ya, no debería cambiar desde tu punto de vista la AFA el tema de cómo se maneja la designación, es decir, cambiarlo a Beligoy, porque hace rato que la gente está reclamando, el ambiente del fútbol está reclamando que como que no hay transparencia, eso es lo que pasa a veces, lo que ocurre con los árbitros en este momento, que vos ves y decís, bueno, se va a equivocar y siempre se equivoca a favor de los mismos. Eso es lo que te llama la atención y queda ese manto de duda, de sospecha, que lamentablemente lo que dijiste vos recién con Macaya, del tema de la credibilidad. ¿Y cómo es que los árbitros como que van perdiendo credibilidad a medida que pasa el tiempo? Vos decís, dirige este, lo va a favorecer a fulano. Y da vuelta y pasa eso. ¿No debería cambiar la dirección del arbitraje?
0: Lo que pasa es que en la dirección del arbitraje está un hombre que responde a los intereses de los dirigentes que están, porque no es solo responder a los dirigentes de Tapia, sino que responde a los intereses de unos cuantos que están alrededor de Tapia. Por eso, por ejemplo, Barraca es siempre favorecido, por eso Riestra siempre favorecido, lo fue muy favorecido en la B Nacional, y en primera, algo que ustedes por ahí no lo ven o no se dan cuenta, los jugadores de Riestra, cuando llegan tarde a la pelota, o pegan una patada abajo, o pegan un codazo arriba, y los árbitros no hacen absolutamente nada.
1: Sí, ellos juegan con un reglamento aparte, Riestra. Bueno, y ayer, fíjate vos lo que pasó con el partido de ayer. Ayer eso, bueno, y ahí queda ahí queda el manto de sospecha, es decir, manto de duda. ¿Por qué si es una jugada que era gol, vos llamás y anulás el gol? Entonces te queda eso. Uno no tiene ninguna prueba para decir nada, pero lamentablemente, si era al revés, ¿lo iban a llamar del VAR? No lo llamaban, porque no era falta. Y bueno, pero es contrafáctico eso, pero es lo que la gente empieza a dudar, lamentablemente. Cuando se pierde la transparencia, la honestidad ahí, que se pone en tela de juicio, ¿no? Ahí ya sonamos, ¿no? Me parece a mí, José. No sé, en tus tiempos, ¿cómo era? ¿Cómo lo manejaba Grondona eso? ¿O directamente usted no tenía ninguna conversación con Julio?
0: No, nosotros con Julio Grondona nunca tuvimos una conversación, salvo una vez, creo que la Berni cometió un error garrafal en Jujuy, diciéndole algo discriminatorio a un jugador o a un presidente, no me acuerdo, y lo llamó para hablar personalmente. Pero nosotros nos manejábamos con los profesores, bueno, que teníamos flores de profesores.
1: Claro, vos hablabas de Lustó, no de Lustó de Patricio que se retiró, de Pichi, de Juan Carlos Lustó.
0: Bueno, teníamos a Baba, Crespi, claro. Un montón de profesores. A mí me parece que esto va a seguir si la conducción de AFA sigue de la manera que sigue. A nosotros en mi época, a mí me suspendieron por acertar.
1: ¿Cómo fue eso?
0: Claro, yo anulo un gol a San.
1: A Pepe San.
0: A Pepe San, 50 centímetros en offside. Se vio a la noche todo. Y a mí me mandaron a dirigir. Yo estaba dirigiendo primera todos los fines de semana y cada vez partidos más importantes. Y me mandaron a dirigir 5 partidos al Nacional B.
1: Ah, mira vos.
0: A otro chico de acá de La Plata, que Walter Velas, que era un asistente que tenía más o menos un 98% de efectividad en sus decisiones, lo suspendieron 2 fechas. Uno por acertar un fuera de juego en contra del mismo equipo, que me suspendieron a mí, y otro por anularle un gol que estaba adelantado a ese mismo equipo. En ese partido lo suspendieron dos fechas, y lo real es que a los árbitros le pagan por dirigir. Entonces, el árbitro no quiere que lo suspendan. Araza no quiere que lo suspendan, porque si no, no va a cobrar.
1: Claro, exacto.
0: Sí, sí, su trabajo.
1: Claro,
0: pero muchas veces están condicionados de una manera... En AFA te dan mensajes subliminales. Eso es lo que la gente no sabe. O sea, un mensaje subliminal a mí fue... Ah, mira, le anulaste un gol a tal equipo, por ese gol no clasificó a la Sudamericana, andá a dirigir al Nacional B.
1: Claro.
0: Como para que aprenda.
1: ¿El Pepe San jugaba en Lanús en ese momento?
0: Exactamente.
1: Uh-huh.
0: Ah, bueno. Lanús, obviamente Lanús tiene una influencia en AFA terrible, entre Russo y el otro presidente que le siguió después, que creo que era Marón.
1: Claro.
0: Ahora está en Conmebol como asesor de...
1: Sí.
0: Jurídico de Conmebol.
1: Sí, porque en Lanús siempre son los mismos, dan vuelta y van siendo los mismos de hace un montón de años. Se van cambiando la presidencia del club. Estaba Marón, estuvo Solito, ¿no? También en un momento dado. Después, ahora está Russo, volvió Russo a ser presidente. Bueno, y hablando de Russo, que se refirió a lo que dijo, al arbitraje del partido de Boca, que estuviste vos el viernes, que Boca le ganó sobre la hora a Lanús 1-0 con gol de Belmonte. Todo el mundo habla de la infracción de Flores. Para vos, ¿es para expulsión o no la de Flores?
0: Para mí es una jugada para revisar.
1: Claro.
0: El tema es que el reglamento dice que el jugador tiene que ir para que sea expulsado con una fuerza excesiva. El árbitro lo tendría que haber llamado Delfino a Dóvalo para que Dóvalo vaya y mire, para que juzgue si hay una infracción con el uso desproporcionado de la fuerza. A mí, a primera instancia, yo lo vi por la televisión ahí en un monitor y me pareció que era para tarjeta roja. Pero el arbitraje de Dóvalo, más allá de esa decisión, que él estaba muy lejos, por eso tendría que haberlo convocado para que llame. Lo que pasa que esto es lo que no entiende la gente. Si el árbitro que está lejos viene y amonesta, y el que está en el VAR considera que la amonestación está bien, no es necesario que lo llame para que vaya a revisarla. Delfino tendría que haber considerado que Flores fue con una fuerza desproporcionada y ahí llamarlo para decirle, mira, me parece que la amarilla es corta, vení a verla porque por ahí lo tenés que echar.
1: Claro.
0: No sé si me expliqué.
1: Sí,
0: bien.
1: Sí, perfecto. Sí, perfecto.
0: En ese partido, Dóvalo hubo dos tarjetas amarillas que obvió a jugadores de Lanús. Por ejemplo, un pisotón, que él estaba al lado, un pisotón a Delgado en el tobillo. Y después, al final del partido, un izquierdo se tira con el pie para adelante para impulsa la pelota, después, por la inercia de la jugada, golpea al jugador de Boca y cobró lateral para Lanús.
1: Ah, Ener Valencia, y no, claro.
0: Dóvalo es uno de los malos árbitros que tiene el fútbol argentino, que en la época de Lusto, Dóvalo, La Molina, Mastrangelo,
1: sí.
0: Echenique, Espinosa, este chico Araza, y algún que otro más que se me pierde, no podrían dirigir Primera División.
1: Eso es terminante. Lo que acabas de decir ya muestra de cómo está el referato argentino en este momento. Porque estás nombrando la mayoría de los árbitros que los tenemos todos los fines de semana y que los sufre la gente, ¿no?
0: Lo que pasa es que hay 15 partidos, antes había 10.
1: Claro, exactamente.
0: Entonces hay que poner, hay que promover gente que no está en condiciones de dirigir Primera División. Porque no es moco de pavo dirigir Primera División.
1: No.
0: La persona tiene que estar capacitada. Y más hoy, con todo lo expuesto que está un árbitro, porque incluso yo, que ya dejé de ser árbitro de 2010, porque por una lesión tuve que dejar, la gente me ve en la calle, que sabe que yo soy árbitro, y me dice, ustedes los árbitros son todos unos ladrones. O sea, me comenta la jugada y me dice, ustedes los árbitros son todos unos ladrones. Y yo, ¿qué culpa tengo? Pero además, cuando dirigía, ¿qué culpa tenía de algunas cosas que hacían compañeros míos?
1: Claro.
0: Uno, qué sé yo, se metió en el arbitraje por Porque uno, cuando juega
1: al fútbol... ¿Por qué te metiste en el arbitraje vos? ¿Por qué te metiste?
0: Cuando uno juega al fútbol, de alguna manera quiere seguir vinculado.
1: Claro,
0: yo jugué de forma amateur, hubiera querido ser jugador de fútbol profesional, no me dio claramente. Y bueno, hice el curso de árbitro. Porque yo en un momento, en una disputa con mi papá es de un equipo grande y yo me le hice del clásico rival, y él me decía, vení, vamos a ver los penales que le cobran a tu equipo.
1: Claro.
0: Y yo me daba cuenta, porque como yo jugaba al fútbol, que había algunas infracciones de flojita de papeles, digamos. Entonces, bueno, quise ver qué sentía un árbitro que estaba ahí, nunca con la esperanza de llegar al lugar que llegué, pero a medida que iba haciendo el camino, cada vez estaba más entusiasmado de querer pertenecer a ese círculo, porque el círculo de primera división es fenomenal, el árbitro lo tratan como si fuera un jeque árabe, igual que a los jugadores.
1: Claro.
0: Lo tratan igual, lo va a buscar la policía, lo lleva, lo trae. Y uno está en una exposición que si hace las cosas bien, es reconocido, qué sé yo.
1: Sí, sí, sí. El tema, en este momento yo creo que la mayoría de la gente, acá estoy leyendo mensajes que están llegando, la mayoría de la gente al árbitro, el árbitro argentino lo considera buen árbitro, pero que en este momento los tildan de deshonestos, como que están haciendo las cosas sabiendo que la están haciendo mal. Y ahí está el problema, yo creo, por ahí me parece que es el principal problema. Le decimos a la gente aquí en Pasión Nacional que estamos charlando con José Donek, ex árbitro que dirigió entre el 2000 y el 2010 y actualmente comenta fútbol. Así que bueno, y estamos charlando de todo lo que ha pasado este fin de semana y en el momento del arbitraje. Hay otro tema que decías vos recién que yo te quería agregar con respecto a que antes eran 10 partidos, ahora son 15. Ahí tenés más árbitros para poner. Y como si esto fuera poco, ahora tenés el VAR. Tenés que agregar 2 árbitros más. Entonces en un partido tenés 5 árbitros. Ya casi que es el 50% de un equipo de fútbol.
0: Sí, pero muchas veces un árbitro que dirigió el sábado por ahí es VAR el domingo o el lunes, o sea, los van rotando, pero con la tecnología deberían tener una seguridad. El tema también de la tecnología, el protocolo VAR dice que tiene que haber 14 cámaras a nivel de campo para el tema del offside. Y por ejemplo, yo que voy a la cancha de gimnasia, en la cancha de gimnasia hay 4.
1: Claro.
0: Una en el área, una en cada una de las áreas, o sea, la línea del área, y 2 en el centro del campo. Entonces, cuando quieren determinar una posición adelantada para tirar líneas, ya necesariamente, si la jugada no está en línea con la cámara, se comete un error que se llama un error de paralaje, que es física, no es ninguna otra cuestión. O sea, ese error lo cometemos ya al ver la jugada, porque estamos en diagonal.
1: Exacto.
0: No sé si me entendés lo que
1: te digo.
0: Sí.
1: Es más o menos cuando vos ves la pelota que vos la estás viendo de un lado y decís, esa pelota se fue. Y no, si vos estás encima de la línea, la pelota no se fue.
0: Por eso el VAR tiene que ser el semiautomático, porque el semiautomático toma el golpeo de la pelota, ni bien la golpean, y toma la silueta de los jugadores. Entonces no se va a ver el error ese que se comete también, porque cuando un jugador impacta la pelota, si nosotros paramos la cámara un cuadro más adelante, un cuadro más atrás, el jugador puede estar habilitado o
1: inhabilitado.
0: En posición fuera de juego, claro. Porque le erramos con la apreciación de cuándo se toca la pelota.
1: Sí, por eso. Es más, el VAR que tiene acá, el software que tiene acá la AFA es el peor del mundo, que es un software belga y que no se usa en ningún lado ya. Por eso ahora dicen que van a cambiarlo y va a llegar el semiautomático. Esperemos que se mejore en ese aspecto, por lo menos en las posiciones adelantadas, que también trazan la línea y vos no sabés muy bien si está habilitado o no está habilitado, teniendo en cuenta lo que vos manifestás. Si no hay cámaras y si están mal puestas, es muy difícil observar si realmente está inhabilitado o no, salvo que sea algo grosero, es muy difícil, ¿no? En ese aspecto. Bueno, otro tema para ir terminando, José, ¿habría que cambiar algo en tema VAR? ¿Vos qué agregarías en tema tecnología? A mí me parece que debería tener la posibilidad que un equipo llame una vez, por lo menos que él pida al VAR, un equipo pida al VAR. Y que de esta forma, por ejemplo, el caso de, no sé, de de Flores, el futbolista de Boca, que la polémica de este fin de semana, si estuvo bien expulsado, si tendría que haber sido expulsado o no. Bueno, si lo podía pedir Lanús, bueno, que vayan al VAR. Después el árbitro juzgará si tiene razón el pedido de Lanús o no, o ratifica lo que había visto en la cancha Dóvalo, ¿no? No sé qué opinás vos, qué le agregarías de nuevo a la tecnología para mejorar todavía el tema de las reglas y estas que se han cambiado ahora, ¿no?
0: Como mínimo una sola vez por tiempo, que el equipo pueda pedir a través de su capitán una revisión, como hacen, estuvimos viendo
1: el hockey, claro.
0: En el video ref.
1: Exacto.
0: Pero también hay que hacer un mea culpa, nosotros tenemos que hacer un mea culpa de que muchas veces por cualquier jugada se llora y se pone en el foco en una jugada polémica cuando muchas veces...
1: Sí, no tenés razón, estás caliente, exacto, y no tenés razón. Bueno, pero ahí vos ya utilizarías y perderías la posibilidad de pedirlo. Es decir que lo vas a pedir enseguida, a lo mejor la primera vez, la segunda vez ya lo vas a pensar y la tercera vez tenés que ser honesto con vos mismo. No, ¿para qué lo voy a pedir si la verdad que tiene razón, el árbitro no fue como creo que estoy pensando yo o considero yo? Entonces ya...
0: Y generaríamos una nueva fuente de trabajo, que sería una persona que, porque aparte de los técnicos que tienen para analizar el analista de video, habría que poner un analista de arbitraje para ver cuándo realmente se justifica que se pida una revisión, pero siempre a reserva de lo que decida el árbitro, porque uno puede pedir la revisión,
1: claro,
0: y el árbitro
1: se
0: mantiene y listo.
1: El último que tiene la decisión es el árbitro. Bueno, José, el mejor árbitro argentino me dijiste Tello, y el segundo, ¿quién es? Segundo y tercero.
0: Cuando va a dirigir, con ganas de dirigir y no entra en protagonismo, el segundo es Ramírez, y el otro que a mí me gusta mucho porque lo veo honesto, que muchas veces lo han mandado a partidos que él no tiene que dirigir, porque tiene que dirigir otro tipo de partido, es Ray Hilfer.
1: Ah, perfecto, que hoy va a dirigir Banfield River en un rato. Bueno, José, te agradecemos este contacto para Radio Nacional,
0: No, gracias a vos, te mando un abrazo y para cuando necesites y quieras charlar sobre reglas de juego no hay ningún problema, porque yo generalmente uno no deja nunca de ser árbitro,
1: claro,
0: y siempre estoy con las nuevas modificaciones que después también yo se las explico a la gente de Radio Universidad que hacemos los partidos, para que no tengamos problemas y no,
1: no metamos
0: a la gente,
1: claro.
0: No, pero que a la gente no la mal informemos.
1: Exactamente.
0: Porque nosotros tenemos la misión como periodistas de no crear violencia, y si nosotros analizamos una jugada y decimos que el árbitro se equivocó, que es un ladrón o lo que sea, estamos generando violencia, que por ahí una persona en la platea que está escuchando tire algo, ocasión de disturbio, o cuando el árbitro se va o lo ve en la calle pueda tener una agresión.
1: Gracias, José.
0: Nos vemos, un abrazo.
1: José Zdonek, ex árbitro, árbitro principal, después árbitro asistente entre el 2000 y el 2010, charlando sobre el tema del momento, el tema de la semana, que es el arbitraje en la Argentina y con lo que ocurrió en las últimas horas, con la sanción a Araza y a Ceballos después del partido que ayer dirigieron Vélez 1, Riestra 1 en el Bajo Flores, y que le anularon la posibilidad del triunfo a Vélez cuando fue al VAR. Araza le anuló el gol a Vélez Arfield. Vamos ahora a la música y después ya seguimos, porque les recuerdo que los Leones se quedaron con la medalla de bronce. Tercero, le ganaron 2-1 a Países Bajos en la jornada de hoy, y ayer las Leonas se quedaron con el campeonato del mundo. Ahora ya volvemos con

0: Estamos disfrutando de Pasión Nacional, la previa de lo que será ya dentro de minutos, nada más. Banfield River, no juega Moreno en River, va a jugar Vera desde el comienzo, será una de las modificaciones. La otra modificación, el ingreso de Fleitas por Galván. Ya se viene Martín Perazo al aire de Radio Nacional en Fútbol Show Nacional. Pero para cerrar el tema arbitral de ayer, vamos a escuchar lo que dijo Guillermo Barros Schelotto de cómo le estaba muy enojado Guillermo, lo habían expulsado, no debió haber hablado, pero dijo, me importa nada, no me importa nada, quiero hablar, y dijo lo siguiente.
1: Lo único que voy a decir del árbitro, creo que tanto Arasa tiene la responsabilidad como Ceballos en el VAR, de que Vélez no esté puntero. Me da tristeza que se haya resuelto así el partido, que no se haya resuelto en la cancha. Nada más, la verdad, es un día triste. La verdad, no. Vélez hoy debiera estar en la punta y no lo está. Y creo que Arasa y Ceballos no tienen que dirigir nunca más, ni en campo ni en VAR a Vélez Arfield. Creo que el hincha de Vélez se merece eso. Hoy Vélez no está puntero por eso.
0: Bueno, ahí está, clarito lo de Guillermo, y después a la noche suspendieron, la Dirección Nacional de Arbitraje suspendió a Arasa y a Ceballos. Los saludos de Tartagal, los sigo siempre, Tito Domínguez de Tartagal, Salta, gracias Tito. Bueno, más oyentes que se están comunicando aquí, hola gente, son todos corruptos, árbitro y AFA, soy Miguel de Río Tercero, gracias Miguel. Soy Michelle Albardón de San Juan, hola amigos. Desde ya que el mejor fútbol argentino mundialmente reconocido viene mal, desde Grondona, le hace con minúscula actualmente con este Tapia que está bajo las enseñanzas del suegro, todo bajo sospecha en la justicia, los llamados en forma particular y en secreto con árbitros y dirigentes de clubes que hacen muy mal a nuestro fútbol, dice Michelle Albardón de San Juan. Bueno, gracias Michelle. Más oyentes, gracias a todos los oyentes que se van comunicando al 11-38-70-74-85. Bueno, ganaron el título las Leonas brillantemente en la jornada de ayer. Vamos a escuchar en este caso, por empezar, a la goleadora, a Jancunas, a la cordobesa Julieta Jancunas. Esto decía inmediatamente después de lograr el título.
2: No lo puedo creer, o sea, realmente, o sea, es el sueño, estar acá, ser campeonas y nada, y encima, es el escenario que ideal, no sé qué decir. A todos los argentinos, somos campeones del mundo, yo no lo puedo creer. Así que ahora vamos a Argentina a festejar y ahora con toda esta gente que está acá también.
0: Ahí estaba, en este caso, la goleadora, la cordobesa Julieta Jancunas. Vamos a escuchar ahora a otra leona, otra integrante del equipo campeón. En este caso, hablando de la arquera, me refiero a Alonso, habla de la China Cosentino, que por qué no la eligieron la mejor jugadora del certamen. Esto decía.
3: No, es una bestia, creo que hoy lo pude mostrar una vez más. Chicos, FIH, es la mejor arquera del mundo, che, hora de que se lo reconozcan.
4: Yo hice la queja porque la verdad que no lo
5: ya puedo. Ya no nos puede escuchar más porque venimos piqui.
3: Bueno, un reclamín más de parte mía, no viene nada mal, pero nada, con mucha seguridad, ella en el arco nos da, en el shootouts, en los corners, durante todo el partido, siendo una voz de mando, líder, referente que nos ordena, la verdad que está buenísimo tenerlo dentro de la cancha, nos hace crecer como...
0: Muy bien, ahí está entonces Agostina Alonso en las Leonas que lograron el campeonato. Hoy ganaron los varones 2-1 a Holanda en el final y de esta manera se quedaron con la medalla de bronce. Bueno, ya estamos llegando al final del programa. Les recuerdo, con respecto a los partidos que se jugaron hoy, el Real Madrid le ganó 4-0 al Málaga, por decirlo, con un gol de Mbappé, uno de Bellingham. Debutó el Dibu Martínez hoy en el equipo del Chelsea, que le ganó 4-3 al Brighton, y el Manchester United le ganó 5-2 al Ipswich, donde está Ezequiel Palacios, y es inminente la partida de Enzo Fernández al Manchester City en alrededor de 140 millones de dólares, es lo que se está manifestando aproximadamente, o quizás más también, pero esto se va a definir en las próximas horas. Bueno, nos estamos despidiendo. Ya viene Martín Perazo, Gonzalo Ordóñez Ojeda, todo el equipo, Sebastián Leanza, para lo que será Banfield River y las grandes transmisiones de Radio Nacional. Gracias a Mati Arreceigol, gracias a Laura Rombola. El próximo domingo ya vuelve Nicolás Álvarez a este horario. Gracias a todos los oyentes. Nos vamos así, de esta manera. Y después ya comienza la transmisión con Martín Pedazo en Fútbol Show.

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0: Arriba corazones futboleros, arranca el domingo, arranca el fútbol, debuta Poncio, se juega en la cancha de Banfield.
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0: Queda la radio, quedan cuentos, quedan canciones. Queda este Banfield River que abre el domingo en todo el país por Nacional.
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0: Queda Pedro Troglio, ex número 8 de River, ante Leo Poncio, emblema futbolístico riverplatense en la posición de número 5. Troglio contra Poncio, el Nacional abriendo el domingo.
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0: Después de Pasión Nacional con el Ladio Arregui, desde tempranito, desde las 2 de la tarde. Matías Arreceidor en los controles, Claudio Canullán en el central, vos del otro lado en el 11-3870-7485, conectate con Nacional. Quiero saber haciendo qué y en qué lugar del país estás escuchando el fútbol.
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0: María Suárez Araujo en la producción, con el primer partido del domingo que tendrá continuidad con Independiente Gimnasia de Mendoza con Cerrati y Domper. Y que se cerrará en la noche de domingo con Independiente Rivadavia Racing con De Jesús Lucía. Fran Curione recepciona a todos en el 11-3870-7485. 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Comenta Gonzalo Ordóñez Ojeda y trabaja Seba Aleanza. Y este domingo luminoso sobre el sur. En el Florencio Sola, donde aquella tribuna que da Pasteur está llena, donde las gradas sobre Arenales, donde está ubicada la cabina de Nacional, tiene un gran número de gente, donde los hinchas riverplatense también dicen presente. Allá sobre la tribuna que da Gallo, los hinchas de River encarando el sol de la tarde. Qué lindo domingo, esperamos el arribo de los protagonistas. Somos Radio Nacional, la más grande del país. Con la cortina del segundo semestre. Y con Gonzalo Ordóñez Ojeda en palabra de comentarista. Se presenta el Conde de Versalles. Se presenta el Conde del Victoria Palace. Gonza.
2: Hola Martín, hola audiencia de Radio Nacional, qué gusto en esta tarde hermosa en la capital federal, en el Gran Buenos Aires, para vivir un interesante juego, ¿no? Con las dos hinchadas, ¿no? Lo cual es un aliciente importante, le da otro clima a este encuentro trascendental en el cual ambos equipos están necesitados. Por un lado este River que viene de despedir a Eduardo Coudet, o al menos terminar su vínculo, el técnico, con la institución millonaria, que viene de quedar eliminado de la Copa Conmebol Sudamericana, aún con todo el altísimo presupuesto, las grandes inversiones que no son suficientes. Está claro que tener grandes figuras en un plantel no es sinónimo de ser un gran equipo, o al menos no en el primera instancia. Así que por eso está pagando las consecuencias el millonario de tanto dinero invertido para después no tener resultados. Por el lado de Banfield, también necesitado el equipo de Troglio, que está irregular en el andar del campeonato. Sí sigue en carrera en la Copa Argentina tras eliminar a Midland, pero también necesita ahora imponer su localía contra el equipo de River, que está nocaut técnico y necesita levantarse después de que el árbitro haya contado a 10. Se aferra al torneo clausura. Entonces, el ahora equipo de Poncio, que se verá si tiene otro técnico o no en el futuro. En un rato lo estaremos analizando con Sebastián Leanza.
0: Aparecen los protagonistas en el sur. Se viene River. Se viene Banfield. Qué lindo clima tenemos. Esa popular que da Granaderos está llena de hinchas de River. Sobre la derecha la tribuna que da Gallo está llena de hinchas de Banfield. y la conexión con Seba Leanza, la punta de Leanza Nacional, presentando formaciones, presentando detalles, presentando títulos. Hola, Seba.
3: Hola, Martín, buenas tardes, saludo para todos. A tu izquierda una multitud, más de 7.000 hinchas de River para ver el debut de Leo Poncio como DT. Si será interino, luego lo dirán los resultados. A corto plazo los dirigentes de River planean sostenerlo al menos hasta diciembre. Poncio para el partido de esta tarde, un solo cambio respecto al equipo que quedó eliminado por Copa Sudamericana y que paró en la salida del partido. Afuera Aníbal Moreno con una contractura lumbar, le deja su lugar a Fausto Vera, al resto de los tipos en el banco, y tal vez por última vez en River está Joaquín Freitas. Todo parece indicar que la semana se va a cerrar su venta al Flamengo por una suma cercana a los 17 millones de dólares. Por el lado del taladro, lo más importante, debut en el arco del ruso Rodríguez tras desvincularse de Argentinos. El resto lo conocido, cuando quieras, los 22 protagonistas, los de Pedrito Troglio y los de Poncio, los de Banfield y los de River.
0: Equipos en la cancha, presentación de Frank Curione en zona franca de gente. Curione con los primeros títulos de la jornada de domingo.
4: ¿Cómo le va, Martín? ¿Cómo le va, Gonzalo? Arranca el fútbol de domingo, el fútbol argentino. Vamos a estar ahora con Banfield River. Después arrancará a las 17 Argentinos contra Aldo Civi. 19:15 Independiente contra Gimnasia de Mendoza. Y a las 21:30 Independiente Rivadavia contra Racing. También tenemos información del hockey. En el hockey, los Leones se terminaron quedando con el bronce en el Mundial, su segunda medalla en Mundiales. Cuando quieras, más información.
0: Bien, formación de Banfield a la carrera con este ritmo en el arranque del partido que se viene. Así forma el taladro.
3: El taladro con el ruso Rodríguez en el arco, Santi López, Malanca, Meriano y Abraham en la defensa. Federico Medina, Brandon Oviedo, capitán Ignacio Pais, Tomás Adorián, Alexander Machado y Matías Hernández por River, Beltrán Montiel, Martínez Cuarta, el capitán Otamendi, Marcos Acuña, Andrada, Fausto Vera, Galván, Almada, Correa y Liuzzi.
0: De lado a lado, así forma el River de Leo Poncio, del León de las Rosas, así forma el Millo.
3: 41 Beltrán, 29 Montiel, 28 Martínez Cuarta, 30 Otamendi, 21 Acuña, 50 Andrada, 15 Vera, 26 Galván, 23 Almada, 10 Correa, 9 Liuzzi.
0: Bien, 26 Almada, entonces
3: 23 para Thiago Almada, 26 Tomás Galván.
0: Galván 26. Bien, formación de River en el terreno de juego, los protagonistas, los árbitros, querido Seba Leanza.
3: Como no, relator, el árbitro, el señor Leandro Rey Filfer, asistente 1, Maximiliano del Yeso, asistente 2, Agustín Méndez, cuarto árbitro, Gastón Iglesias, en el VAR, Lucas Novelli, lo va a asistir Nelson Sosa.
0: ¿Qué imagina del partido el Conde de Versalles en la previa de Banfield River?
2: Por lo pronto, agárrense de las manos, diría el Puma, con respecto a la terna arbitral, porque está Rey Hilfer, también polémico, de igual manera que Araza, así como también en el VAR Lucas Novelli, así que es también el foco este partido. Lo que generó ayer en la polémica del encuentro entre Deportivo Riestra y Vélez Arfiel, sin dudas queda condicionada al resto de las terras arbitrales en esta jornada. Y son dos equipos necesitados, con ganas de darlo todo. River, que está golpeado, que la mejor forma de levantarse es ganar este partido, más allá de que no cumple los objetivos iniciales, ¿no? De apuntar lo más alto, de ganar la Copa Sudamericana, ya quedó eliminado, ya no está en la Copa Argentina, se aferra al clausura para poder llegar a también clasificar a la Copa Conmebol Libertadores, objetivo que está muy lejano en el día de hoy. Y Banfield, que también necesita hacer pesar la localía, sabiendo que su andar en este torneo también es irregular y está muy bajo también en la tabla anual.
0: Bien, repasame la mitad de la cancha de River, Seba, para que el hincha millonario sepa cuál es el mediocampo de Poncio.
3: El mediocampo de Poncio, que no dista mucho de lo que fue el mediocampo del Chacho el otro día frente a Independiente Santa Fe de Bogotá, tiene a Tobías Andrada, a Fausto Vera, por primera vez jugando solo como volante central en River, a Tomás Galván y a Thiago Almada.
0: Bien, y los delanteros de River,
3: Joaquín Correa, te iba a decir, Ángel Correa, el 10, y el 9 Sebastián Driussi, el goleador de la era Chacho, el goleador del siempre, el River, ¿cuándo puede estar, obviamente?
0: Pagó Freitas entonces. Remera blanca para Banfield, remera oscura para River, hermosa tarde de domingo, todo listo, todo preparado, la radio más grande de la Argentina, prepara la artística Matías Arreceigor, arranca el domingo, arranca el fútbol, arranca la acción, hay show en Nacional.
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0: A jugar fútbol nacional. Vino Oviedo en la primera, pasa campo enemigo, toca la pelota por la izquierda. Es el arranque del partido. Se viene contra la tribuna de calle Gallo. El conjunto del sur, el taladro. Recuperación de pelota para Banfield en la mitad de la cancha. A las 15 en la Argentina con el top radial. Sale la pelota para Rodríguez. Le pega Armad Platense. La tira Divo hacia River. Recuperación de pelota para River. La jugaba Fauto, venía para Almada. Toca para Galván. Galván que va a entregar la pelota por el medio. Salió de primera River para Andrada, Andrada que la pone para Driussi, Driussi que la pone a la derecha para Montiel. Arranca River de remera oscura, la franja roja, River con la pelota, Martínez cuarta, sale lo primero del Lobo Gijón.
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0: Driussi que quería escapar la pelota que es despejada por Malanca, le pega de pierna derecha, la tira hasta campo enemigo, ahí donde se acomodaba Machado para recibirla, recupera River, sale jugando con Martínez cuarta que juega a la derecha para Montiel. Recibe Montiel, toca de primera, va River con Andrada, el taquito de Andrada que rebota al lateral que será para River.
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0: Sale Montiel, la tira hacia arriba, recuperación para Andrada, la juega a la zona diestra, River con la pelota, gritan las dos hinchadas, hermoso clima que tenemos en el sur, va la pelota al área para Thiago Almada, recuperación de pelota para que salga a la carrera Brand, abran la cancha a la derecha, marca con alma y vida y salió campeón del mundo, tocó Otamendi, entregó a la izquierda, viene River, está esperando el huevo Acuña, se la lleva Galván, la juega por el medio, River con la pelota, vino para Thiago Almada, la puede cambiar, bate a Guito, enganchó, frenó, lo derribaron, falta, tiro libre para River, mitad de campo de Banfield para Millonario que juega rápido, tiro libre para los de River, los de Poncio.
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0: Lo primero del comentarista en el arranque de la tarde.
2: Toma la iniciativa River jugando muy rápido, de una pura velocidad del equipo Millonario, con Almada y Galván tratando de jugar por los costados, se van rotando, empieza Almada por la derecha, Galván por la izquierda, pero por ahí pasa el juego del Millonario, por estos dos futbolistas.
0: Balón quieto en el domingo nacional, pelota detenida, acomodando la barrera Diego el Ruso Rodríguez, partirá la pelota contra el campo del Ruso, veremos quién le pega de ahí, se acomoda Almada para darle de pierna derecha, también está para darle el zurdo, el huevo Acuña. Veremos quién le va a pegar de ahí en el equipo de Poncio. Va Almada. Al lado del palo la pelota. A media altura se fue con bando. Pasó cerca. Zumbó el palo derecho. Llegó River.
2: Llegó nomás el equipo Millonario. Buen remate de Thiago Almada. Cerca del palo derecho de Rodríguez. Después de una charla con Acuña. Y sí, había dejado muy abierto el palo el ex arquero de Argentinos e Independiente.
0: Pasó rozando Seba. Lo primero de Leo, el León de las Rosas. Poncio en el banco de River.
3: Si uno compara con el Chacho Coudet, ambos viven los partidos de tío, por lo menos eso demuestra Poncio hasta acá, pero en silencio el flamante nuevo técnico de River.
0: Ya repaso resultados del fin de semana, ya voy con las Leonas, ya voy con los Leones, ya voy con todo, viene el pelotazo largo para que repongan el fondo la formación de River. Francurione, zona de estudios centrales en Nacional.
4: Como dijimos, Banfield y River abren el fútbol del domingo, tenemos Primera Nacional también en juego, Mitre de Santiago del Estero empata 0-0 con Central Norte, vamos a tener a las 15:30 All Boys Chaco Forever, Atlanta, San Martín de San Juan, Estudiantes de Buenos Aires con Ferrocarril Oeste, Morón contra San Miguel y Patronato contra Almagro.
0: Lo dice Curión en Nacional, partió de la pelota a la derecha, se perdió por un costado, el lateral que será para la formación de Blanco, lo va a tomar por ahí Oviedo, la pide Medina. Adorjian también estaba guardando la pelota. Llegó el balón más atrás todavía para que salga en fondo Meriano. Meriano que la va a tocar para el arquero. Le va a pegar Diego el ruso Rodríguez. Le pegará de pierna derecha el ruso. La hunde en la tarde. Soleada la tiró contra un costado en las sombras del lateral izquierdo de River. Donde va a tomar efectivo ese lateral. Manos a la obra. El Hueva Cunha.
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0: ¡Qué master la gente del otro lado! En un rato voy con los oyentes de Nacional, 11-3870-7485. Contame desde dónde, haciendo qué, escuchás Nacional, la más grande del país. Jugaba Álvarez, quería Medina, iba López García, la pelota que parte por el medio para Banfield, que sale para esta falta que cobra el árbitro, para este tiro libre que será para el taladro.
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2: 4-4-2 para Banfield en este momento, con dos volantes definidos por los costados, Medina y Adorian, y River que está con un 4-1-3-2. Así se puede llamar el dibujo táctico, como bien decía Seba Alianza, Vera como único volante central para la marca y Andrada más asociándose a Almada y también a Galván.
0: Bien, bueno, vamos a definir cómo le decimos entonces al 20 de Banfield. Seba, ayúdanos.
3: Yo dije Adorian y me parece que se pronuncia así.
2: Es porque es de ascendencia armenia, el amigo.
0: Bueno, Adorian entonces será. Adorian Tomás, el hombre de San Pedro, que juega casaca número 20. Llega el balón por la izquierda para el Hugo Cunha, la va a levantar. La tiró el huevo hacia arriba, iba para Driuzzi que no podía hacerse del balón. Por eso sale en el fondo Meriano, Meriano que la tira hasta el meridiano. Le ataca Banfield y esta pelota parte por la derecha. Y Picabrán, y Picabrán, y viene al centro del 18, va al área, cruzó el área, el centro de Medina, que andaba por la derecha sacándolo. Se la lleva Banfield por la izquierda, puede venir la pelota por Oviedo, el centro al área, de vuelta, el despeje de River. Muy bueno de Martínez Cuarta, que ya sale jugando por el centro para Thiago Almado, que va a pegar hacia el medio para que el campeón del mundo Otamendi. Otamendi que le alcanza para el arquero. El pibe de River que sale, pierna izquierda, le pegó el que erró el penal el otro día Beltrán, tiró para Montiel. Montiel que la levanta por la mitad de la cancha. River con la pelota. 0-0 el fútbol, la radio, 6 minutos. Contame desde dónde. Abro las gromantes. Acá está Fran Curione.
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0: Centro al área, fue de Almada. El despeje a las apuradas. Venía de Meriano. Estaba en offside y el hombre de River llegó bien, el millonario por el centro. ¿Es tiro indirecto o es córner? ¿Es tiro de esquina para River al final, querido Seba? En offside.
3: Levantó la mano izquierda el árbitro del partido, Rey Hilfer. Posición adelantada, pitaron.
0: Bien, saque desde atrás para Banfield, que ya va a jugar en el fondo Meriano. Meriano para Malanca, Malanca para el arquero Vante Rodríguez, le pega el ruso la tiró hasta la mitad. River con la pelota en el medio, vino la pelota para Galván, Galván que se la quería llevar, tomó altura el balón, va a caer en la posición del huevo Acuña, el desapare la levanta con el muslo, tiró la pelota para Drus y se acomoda, juega atrás, 0-0, el fútbol y la radio, Banfield y River en este show radial, donde recupera River y va Andrada, donde recupera River y va Montiel, le pasa Andrada por atrás, viene Cachete, Cachete con Cachete, y este centro que va al área, pica, se va a perder en los confines del lateral derecho, que será para Banfield.
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2: La apuesta de Banfield, ¿no?, es justamente asfixiar en la marca a River, ¿eh? Incluso en la presión. Cuando salen desde el fondo, el misionero por ahora está incómodo.
0: Recuperación de pelota para el taladro. No hay goles por ahora. Buena presión en la derecha. Sale Martínez Cuarta. Levantaba la pelota Montiel. Montiel que la termina regalando. La rifó Montiel y ataca Banfield. Le agarrate River. Es buena para el taladro. Se impone el remate que escapa. Lejos, desviado, afuera. Saque de meta que será para River. A los empellones llegó Banfield, el equipo de Pedro Troglio. Estamos en Nacional, la radio más grande de la Argentina. Dale, contame desde dónde, Fran Curione, escribe la gente.
4: Soy Dardo desde Bahía Blanca, genios, quiero la camiseta del rojo. También tenemos a Juan Carlos, también de Ciudad de Bahía Blanca. Excelente transmisión para ustedes, vamos River.
0: Vamos River, dice la gente. La de Banfield también se prende. El equipo de Pedro Troglio, que tiene 7 puntos en el campeonato contra River, que ha quedado fuera de la Sudamericana, fuera de la Copa Argentina y que tiene quizá hoy la última chance de ilusionarse con algo distinto para el 27. Si no gana hoy, se le va a empezar a complicar la cosa a River, a poner negra a negra. Viene el centro, la olla, el cabezazo fuera. Se agarra la cabeza, el de Rastas. Lo tuvo Machado, lo tuvo el Yoruba.
2: Tremendo cabezazo, estaba solo Machado, ¿eh? También previamente al centro por la izquierda, una cortina contra Andrada. Bien inteligente la jugada del 27, Abraham para el centro para Machado. Y este último cabeceó, su desvío, su envío fue cerca del palo izquierdo de Beltrán, se salvó River.
0: Dale, Juan, y dale.
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0: Abrazo para Maxi Cabucio, escuchando Nacional, como tanta gente. La perdió Martínez Cuarta, mire la macana que armó Machado, que la toca para la izquierda, lo tiene Banfield. Resbaló Martínez Cuarta, resbaló también el hombre del taladro que llegaba a zona de gol. Benny Hernández la quería al 25, no pudo por el medio. La perdió, la malgastó Banfield en ataque.
2: Es evidente que no está cómodo.

0: en el sur, en el Florencio Sola, donde Banfield y River en el primer cuarto empatan 0-0, un remate desviado que malgasta el 20 pasando el ataque, se venía a Dorian, a Dorio, el remate que malgastó Banfield River para salir en el fondo, sale el millonario con Beltrán, dice el Conde de Versalles.
1: Que Banfield está bien en cuanto a la presión, complica a River en el traslado de pelota, está claro que en la defensa no hay futbolistas aptos para el manejo de balón, por eso pierde seguido la pelota, bien la presión de Banfield, pero mal en la definición, flojo justamente en ese sentido el equipo de Troilo.
0: Se reporta Fede la Trechana, el hombre de Marco, se reporta Fede escuchando la radio, querido Seba.
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0: Y sí, Seba.
3: Un abrazo grande para Fede, obviamente, siempre.
0: 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Viene River. Viene River, va la pelota para Galván, atención con esta, se quiere acomodar en la derecha River, mirá qué lindo movimiento, Correa estaba guardando para sacar un centro, lo tiró, escapó, remató, rebotó y es córner, tiro de esquina, córner número Leanza.
3: Primer tiro de esquina para el equipo de Leo Poncio, desde la derecha lo va a ejecutar. Me parece que entre Almada y Correa se van a decir quién lo ejecuta.
0: Viene el centro que llegaba amortiguado, pide penal, River, el árbitro no lo cobra, parte la réplica para Banfield, a poner, a dividir, a marcar. La pelota escapó por un costado, el hombre de Banfield está reclamando una falta. Atención que me parece que lo están llamando del VAR al árbitro para repasar aquella acción que River reclamó como penal en el área. Ante un centro que termina rebotando... Me parece que en el 22 era en Machado.
3: Sí, señor, y desde acá apareció mano, Martín, ¿eh?
0: Bueno, dice lateral el árbitro. Leanza estaba vigilando al VAR, pero no se lo dan el penal a River. No se lo van a dar, parece. Entra el Lobo Gijón.
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1: Es que para mí toca en la parte superior del brazo, ¿no? Como que no ameritaba quizás el cobro de la mano.
0: Sale River, la tiene el huevo, levanta el huevo, viene Drussi rompiendo líneas, River con Drussi que juega la pelota para Galván, Galván que la viene dejando para que avance River otra vez, de Vera, se equivoca Fausto, recupera la pelota Banfield pero da una mano, el campeón del mundo Otamendi juega para Martínez Cuarta, River con la pelota, es el arranque del partido, 13 minutos, es la más grande del país, ya abre la Gromanti para que se meta el pueblo nacional en cada rincón de la Argentina, después de Pachano... Vino Eladio Arregui, al lado de Pachano tuvo Eladio Arregui para Pasión Nacional. Y acá estamos con el Fútbol Show de cada fin de semana. Ayer con la transmisión que comandó Arregui con Kolipsky, Rosario Central Gimnasia. ¡Ganó el Lobo! ¡Ganó el Lobo! Con razones tiene ese semblante hoy usted. ¡Ganó el Lobo! ¡Entonces venda!
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0: Anda Luján, ahí en el puente está Luca de Jesús con un rosario. Te recibe, te da un rosario y entras a la ciudad. Luca que va a relatar esta noche. Viene Andrada, la pone contra el área. Linda pelota, muy larga para Correa. Quiso recibir por ahí. Se le fue larga, Correita. Se soltó Correa, saque de meta que será para Diego Rodríguez.
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1: Hasta ahora, desde lo táctico, lo gana bien Banfield el partido, ¿no? Está 0-0, pero bien mejor en el parado el equipo de Troglio, porque le cierra bien los espacios a River, con esa línea de cuatro bien marcada, más el quinto con el refuerzo de Oviedo, que se suma la defensa cuando ataca el millonario.
0: Sale Andrada, pierde la pelota en el centro de la cancha River. Va al balón a zona diestra, atención que puede venir el desborde, está esperando Machado, vino el centro para Machado. ¡Oh! Y desde atrás llegó Andrada para tocarla. Buen desborde, se muestra Medina por la derecha, muy voluntarioso, muy rapidito, es como una ardillita. El pistoncito que juega por la derecha, querido Gonza.
1: Sí, muy bien, en los desbordes de Medina por la derecha le está complicando al millonario. Sin embargo, Banfield los quites no los capitaliza con buenas ofensivas.
0: Pinino Cabucio, escuchando la radio en Mercedes.

0: De tanta gente del otro lado con el show radial de River y Banfield. Viene Montiel, va Montiel, juega al centro, River con la pelota, vino para Correa, se desprende Cachete, 0-0 River Banfield, viene Correa, va Correa, Alexa Lorenzo, le va a jugar a la derecha, ahí vendrá el centro, ataca el millonario, no hay goles por ahora, 16, puede venir este desborde contra el área de Thiago, y el arquero quedó rebote, la espera River con Driussi, lo tuvo River, atención, la pelota atrás, vino para Thiago, la perdió Thiago, la recuperó a media Banfield, hay una falta en salida. Qué linda pelota que sacó el ruso Rodríguez.
1: Ataja donde justamente el ex arquero de Argentinos, de Independiente, de Central, entre tantos clubes, a este remate de Thiago Almada. Esta vez sí tuvo que usar las manos el arquero, al palo derecho se arrojó. Viene buena estirada, ¿eh? Las dos chances del millonario pasaron en los pies de Almada. El tiro libre y esta ocasión.
0: Zona franca de gente curione con el pueblo nacional.
2: Tenemos a Pablo de Córdoba que dice viva la provincia de Buenos Aires, aguante el taladro. También tenemos a Tito de La Pampa siguiendo a River y a Radio Nacional.
0: Toda la gente del otro lado. Luego se ratea Domper para Independiente, Gimnasio de Mendoza, más a la noche, Independiente, Rivadavia, Racing con De Jesús Lucía. 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River Leanza, si no levanta hoy, quedará lejísimo de una potencial clasificación.
3: Sí, señor, y además pensando en Copa Libertadores, proyecta tener que sacar por lo menos 25 de los próximos 30 puntos, casi una utopía.
0: Bien, San Juan 9-10, la ruta de Interlagos, la 153 para el turismo, Bahía Blanca en la 560, para que siempre haya un grito de gol en cada rincón del país. Sale River, la tiene el millonario, a buscar Thiago, la pelota para Correa, viene desprendiéndose Cachete, viene por el medio, espera Martínez, cuarta y Andrada, River con la pelota, llega el balón para Driussi, se desprendió, le pegó, remató, rebotó la pelota, cayó Driussi. Ya está recuperado el número 9 de River. El árbitro está cobrando lateral para el Millo. Lo hace rápido River. Vino con Thiago Almada que anda por el sector derecho. Se desprendió. Atención, viene Correa por el área. Thiago tocaba más de enganche hoy. Juega al medio River con el balón. Decididamente Thiago dejó el lateral izquierdo. Esa franja y lo soltó Poncio, linda de Correa, el remate, toma altura, remató, rebotó, espera Galván, llegó la pelota para Correa, Correa que juega atrás, vino para Alquín Severa, tocó por el medio para Andrada, River juega mejor, la tiene Andrada, ahí viene el millonario, Thiago espera el medio, vino para Montiel, vino para Andrada, vino para Cachete, Cachete, Cachete, Cachete, Cachete, toca, le pega Correa, remató Correa, rebotó la pelota, le queda el huevo, le queda el huevo, le queda el huevo, le queda el 10, le levantaron para Correa, es un golazo el arquero. Le empaló el huevo para Correa, un sombrerito para el 10 que le pegó con los cordones, con la lengüeta, le pegó mal, lo tuvo River.
1: Lo tuvo el millonario, sí señor, con el trabajo de Galván, de Acuña, antes también de Montiel, para todo derivar en un pase englobado para Correa, que cerca del punto penal tenía todo para definir extraordinariamente, pero fue una, apenas le pegó con el suplemento económico del día, sí, un remate muy flojo que le facilitó la atajada al ruso Rodríguez. Ahora sí toma terreno River.
0: Lo tuvo River y Banfield va ahora, Machado aguarda, veremos si viene el centro, el arquero seguro, Vargas Chica es mía, la embolsó Beltrán Ben de Gijón.
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0: Santiago del Estero a la 11:30, Chaco Resistencia en la 6:20, parte del fútbol en todo el país, en el mapa nacional, con la pasión de siempre, con el show de siempre. Vienen levantando la pelota al sector derecho, River va con el balón, aguardando a Andrada, vino para Cachete, River ataca, la ve pasar Banfield, el equipo de Troglio, está mucho mejor el conjunto de Poncio, jugando de una manera más suelta que en la era Caudet. La tiene Galván. Galván deja la pelota para Martínez. Cuarta, pasa el Chino. Tocó el balón a la derecha. Vino para Montiel. River con la pelota. Se desprendió para recibir a Andrada. jugada, vino el balón por la izquierda, ataca el millonario, va para el huevo, en la sombra del lateral izquierdo el huevo, la pone contra el área, vino para Correa, vino para Thiago, va a despejar en el fondo Banfield, hicieron un problema bárbaro, un lío bárbaro, la cambió Thiago, le queda Cachete, llegó al área, la bajó Cachete, espera Correa, toca atrás, lo tiene River, el remate de Thiago, que termina dando en el palo, se agarra la cabeza el jugador de la selección. Llegó River, que merece el primero.
1: Ahora sí, mucho mejor, decíamos River, que está más suelto, jugando más pausado, tratando de abrir espacios, y esta vez fue para otra vez Almada, esta vez con la pierna derecha, remató ingresando al área, su remate pasó cerca del palo izquierdo, pero tuvo tres claras en los pies de Almada, dos con la pierna derecha, el tiro libre inclusive, y una con la pierna izquierda. Está más cerca el equipo de River ahora.
0: Son leones los del León, son leones, Leanza hoy.
3: Sí, señor Foncio, hacía la seña para los volantes. Movilidad y pase. River Leo se juega mejor, pero sigue sin ligar.
0: Sale en el fondo el conjunto River Platense. 21 minutos. Sale River, vende el lobo.
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0: Vera toca, River va, espera Thiago, llega el balón, va al medio, ahí viene River, Drussi se está desprendiendo por el otro lado, tocaba Correa, quería combinar, se perdió la pelota, laterales para River, lo apura Montiel, la jugó atrás para Andrada, la tiene el ex Vélez, jugó para Thiago, la tiene Thiago, la jugó de vuelta para Almada, y viene al medio Thiago Almada con Andrada, el trabalengua de River, que no tiene eje para prosperar, porque la recupera Banfield, vino para el Yorugo Machado, recibe Machado, el 9, el Moreno, toca a la izquierda, con la pelota Banfield, ya vendrá la pelota para Oviedo, Oviedo con el balón, la puede tocar más atrás todavía para que salga Meriano, Pais anda cerca, Malanca del otro lado, sale Banfield, el equipo del jugador Pedro Troglio, ex jugador de River, ex entrenador de Gimnasia, ex jugador de Gimnasia, viene Machado, va Machado, toca a la izquierda, avanza Banfield, cambio de frente, parte al área, no pudo el huevo, rebota la pelota en quién, en el saque de arco o en el córner, el saque de meta para River, meta Gijón.
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1: Banfield en ofensiva, insistimos, no está por un buen andar contra un River que ahora, a diferencia de los primeros minutos, juega más pausado, no tan rápido, no con tanta velocidad, sino que ser más preciso jugando en pausa.
0: Sale bien Thiago, la pelota viene por el centro, River avanza con Almada, pone pelota de gol, lo tiene River con Drussi, el remate, que acorta, que achica, muy bien el ruso, lo tuvo de cara el gol, Drussi. Lo malgastó Drussi, lo sacó el marplatense, lo sacó el ruso Conde.
1: Ahí estaba, bien parado Drussi, a ver después de esta.
0: Da River, va, Thiago, va, juega Correa, le pegó, la picó, lo tiene River, va con Cachete, juega atrás. No tuvo Cachete, cayó por el área, piden penal, el árbitro cobra offside, tiro de salida para Banfield, que lo sufre el partido.
1: Ahora sí lo sufre un poco más, River que está teniendo más espacio, con el juego de Thiago Almada, que ya es una pesadilla para el mediocampo banfileño. Bien habilitó justamente a Sebastián Drussi, y este último en el mano a mano tuvo un buen achique de parte del ruso Rodríguez, muy bien posicionado para contener al ex delantero justamente del equipo de Lokomotiv de Rusia, pero bien el trabajo de River hasta el momento, que está en buen momento el equipo de Poncio.
0: Sale River, la bola vino a la derecha para Abraham. Banfield se recupera y quiere reponer la pelota por el medio. Está sufriendo la fixa de River Banfield, pero el árbitro cobra una falta del gol. Acuña, tiro libre, posición de 8, será para el taladro. Empata con River 0-0 en 24.
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0: Dice Seba Leanza, zona de bancos, antes del tiro libre, cortito y al pie.
3: Troclio preocupado, mira el reloj, conforme Poncio.
0: Pois iba Pais para hacer efectivo el tiro libre, lo dejó a un compañero. Se acerca para pegarle López García, el mendocino. El cambio de frente que llega a través de Adorian, vino para Pais. Juega la banda zurda, desborda y centro, viene el centro, va la olla, va al área. Machado que la quería, el despeje para River. está creciendo Banfield ahora, se mete contra campo enemigo, viene la pelota para el 20, la va a levantar por zona diestra, vino a Dorial, la levantó al área, quería Machado, no pudo hacerse del balón, pero Banfield va, pero pesisca muy bien la pelota para despejar y para sacarla, por la mitad de la cancha River, mira qué réplica que se arma, vino para Adriucci, el gordo va a llegar, el gordo no va a llegar. El gordo va a perder, la va a recuperar Banfield. Le falta velocidad a Adriucci. Es para definir en zona de área. Le falta velocidad para el desborde. Sale por el medio López García. Juega la pelota para Abraham. Le pega hacia arriba para Machado. La recupera River. Vino para Otamendi. Vino para el arquero. Sale Beltrán.
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1: Justamente, Driussi, como que su función es ser el centro delantero auténtico, ¿no? Y el trabajo de ir a buscar la pelota lo tiene que hacer Correa. Poco a poco aparece justamente el ex San Lorenzo. Pero insistimos, River está más cómodo ahora en el Lencho Sola, transitando la pelota con mucha más tranquilidad y observando la cancha como si fuera una partida de ajedrez.
0: Lo dice el conde del Victoria Palace, el comentarista de la jornada, abriendo el domingo en Radio Nacional. Viene Otamendi, Ota Riverota, se la juega Otamendi, Botines Blanco, la quiere tocar entre líneas, rebotó la pelota, le queda a Thiago, juega contra el área, vino para Correa, se acomodó, entrega a la izquierda, ataca River, vino para el huevo, viene de vuelta la pelota atrás para Thiago, Almada con la pelota, River con el balón, 0-0 el fútbol y la radio. La fecha 7, Florencio Sola, Banfield y River, vende Gijón.
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0: Correa frenó su andar pensando que le iban a cobrar una falta que no le cobraron.
1: La cuestión es que Rey Giffer estaba cerca, ¿no? Que eso le da cierto crédito al árbitro para la seguridad, justamente no cobrar esta infracción. Y Banfield, insistimos, ahora replegado en su campo, protegiendo a los reyes y pese a ajedrez. Está claro que no está cómodo el equipo de Troglio. River es el que domina absolutamente el partido.
0: Bien, tiro libre, mitad de campo, será para River. En un marcador que no tiene goles, 27 minutos. El segundo turno se viene desde el Libertadores de América. Sergio Serraté, Agustín Domper, Hernán Valdés con los estudios del Pela Díaz para el fútbol de Independiente Gimnasia de Mendoza. River con el balón, 27 minutos. Estaremos hasta cerca de las 17:30, 17:45. Cuando venga el resumen de Curione con el Pela Díaz sumándose a la transmisión. Sale en el fondo River. Va la pelota para Otamendi. La tiene Otamendi. Chaco, resistencia 6-20. Río Turbio 6-20. Chombalal 6-70. Parte de los dial de la Argentina en todo el país. Viene Nacional buscando Thiago. Viene Nacional, viene River. La pierde Thiago. Nacional en cada rincón de la Argentina. ¿O no, Curione? Decime desde dónde se reporta la gente.
2: Marcelo de Hurlingham, un camionero viajando por el fin del mundo, los escucho desde Río Grande, Tierra del Fuego. Vamos River, hoy ganamos.
0: Va River, el balón que venía para Thiago, el árbitro que no cobra la falta, la recuperación es para Pay, le pega hacia arriba, corre Banfield por esta réplica, se pierde la pelota al lateral, será para River, vende Gijón.
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1: No, está claro, Banfield en ofensiva con pocas ideas, más allá de apelar algún que otro pelotazo buscando la velocidad de Medina, pero no tiene ideas el equipo de Troglio. River, insistimos, es el que mejor parece saber lo que hace.
0: Viene River, va el balón al sector derecho, 29 minutos. Va Montiel, juega Montiel, vino Correa. ¡Qué linda pelota viene para Almada! Está esperando Driussi, el centro de Almada que viene para Driussi, para Driussi, para Driussi. No pudo, quedó rebote, a ver qué le pega Andrada, no pudo. Cayó pidiendo un penal, River está merodeando el gol. Pero el gol no llega, que a los 29 parte la réplica y Machado viene picando, pica el vacío entre los centrales. Machado picó nomás, pasó como un tren. Viene Machado, el Chorugo va a frenarlo, marca Martínez, cuarta, rebotó, es córner, tiro de esquina, córner número.
3: El primero para el taladro, el primero para el local.
0: Tiro de esquina para Banfield, en la banda derecha, vendrá la pelota quieta. Valdés se suma, Avellaneda, González en los vestuarios se suma, Mendoza para Independiente, Rivadavia, Racing. 30 tenemos, pare las antenas si es del sur. Agudice los sentidos que Banfield ha metido en el área Malanca. Ha metido a Meriano, ha metido a Machado. Hay jugadores de gran porte por el área. El centro cortito vendrá. La jugó Hernández. Ahora sí viene el centro. Pica para Machado. Le va a pegar. Le pegó el arquero. Después de un rebote en Pay se la queda. El arquero con cierta dificultad Beltrán porque la pelota venía vivoreando Conde.
1: Justo la intervención de un defensa de River para que se desvíe la pelota, si no era un remate, una chance muy peligrosa para el taladro. Hubiese sido otro destino tal vez, pero también atento Beltrán que rápido de reflejos logró contener el balón en un tiempo.
0: El lunes estaremos mañana con Instituto San Lorenzo, relate Ladio, comenta Álvarez, trabajará Nataluti con el laburo de Almirón, de Miguelito, en los estudios centrales de Nacional. Recibe la pelota y juega a la derecha. Bien, Thiago la desprendió para que venga tocando al medio. River con Drusi, juega de primera. Drusi la levantaron. ¡Lo tiene nueve! ¡Golazo! ¡Golazo! Un león el equipo de Poncio, un león Driussi, para tocar, para desprenderse, le llegó el toque por arriba, llovidito de Correa, que la picó para que Driussi se metiera en zona de riesgo, en zona de gol, y sacar un remate, llovido de primera, combinó el 10 con el 9, y es un golazo de River. Correa la pica, Driussi la conecta, River celebra, River festeja en el debut a Poncio, le prenden el taladro.
1: Excelente jugada colectiva. Primero empezando por Andrada desde la derecha, que vio a Driussi bien posicionado en la medialuna del área para que este último después se la dé a Correa. Y justamente en el rol de asistidor deje bien abastecido a Driussi para recibir la pelota cerca del punto penal y no perdonar esta vez al ruso Rodríguez. Se tomó revancha justamente Driussi, anota el gol sin problemas para River, que ya lo merecía. Gana 1-0 de manera justa.
0: ¡Qué golazo de Driussi, Leanza!
3: Primer festejo de Poncio como técnico de River, mesurado y charla con Fausto Herrera. Driussi, segundo partido consecutivo como titular tras el regreso de la lesión. Segundo gol consecutivo, si el físico lo deja, Driussi no piensa parar.
0: Sale River, Driussi que combina muy bien con Correa, ¿eh? Se llevan bien, hay feeling ahí, hay sintonía. No es poco, y Pedrito lo debe lamentar de lo lindo en el banco de Banfield. ¡Pobre Pedro!
3: Sí, señor, vio pasar el mejor momento de su equipo en los primeros 15 o 20 minutos. Pero después, a partir de ahí, fue preocupación.
1: El asunto también cuando Driussi está donde tiene que estar, en el área, no tanto ir a buscar la pelota atrás, me parece que le da tranquilidad a River porque también le da posibilidad de jugar a sus compañeros en la ofensiva, tanto Correa, el mismísimo Andrada o Thiago Almada. Así que ahí está la clave de River.
0: Fran Curión en los estudios de Nacional.
2: Tenemos mensajes, soy Pampo de Chaco, Colonia Elisa, ¿cómo no lo vamos a escuchar esta Radio Nacional si son unos capos con cada presentación que hacen en cada evento?
0: Viene River, va al huevo, gracias a la gente que se prende a Nacional. La tiene Almada jugando decididamente de enganche, Almada adelante de los volantes centrales. Vino para Montiel, Montiel que va a jugar la pelota más atrás todavía para que salga el Millo. Llega el balón para Martínez Cuarta, va el balón para Otamendi, viene Ota, campo enemigo, toca a la izquierda, vino para Galván, jugó la pelota Galván, entregó para Otamendi, el huevo Acuña, llegaba el balón por la banda zurda para Driussi, la hizo rebotar, lateral será para River, dice el Conde de Versalles.
1: Ahí también los cambios posicionales que se dan constantemente, ahora Andrada se posiciona como extremo derecho, Almada, bien decía Martín, de enganche, y Tommy Galván como por la izquierda.
0: Gonzalo Ordóñez Ojeda, transmisión de Nacional, cambió Driussi con mucha clase, vino para Montiel, la jugó por el medio, va para Correa, se soltó, frenó, enganchó, se la tiraron al tiro de esquina, córner, número para River en 34, ganando 1-0.
3: Segundo tiro de esquina de la jornada para River. Va a pegarle Thiago Almada.
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0: ¿Qué master, Gijón, en la venta comercial del domingo de Nacional? Viene River con este centro que parte la olla. Venía la pelota para el jugador Dinucci. Le cayó Andrada. Andrada que la va a poner. Viene el desborde. Andrada espera. Pide mano Thiago. Cayó. Penal para River. Penal para River, pidió mano y después lo derribaron. Si no era en una, era en otra. Penal para River, tiro libre en los 35 minutos contra el arco de Rodríguez. River puede ampliar la brecha.
1: Así es, fue realmente o una o la otra. La mano, que ya parecía más certera esta ocasión, no como la anterior. Y después sí, a primera instancia parece un penal indiscutido, ¿no? Para el futbolista de River, que ve la repetición. Pero también está claro, River está como consecuencia de un partido que mejor lo desarrolla y gana justificadamente.
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0: Tiro libre, penal para River, veremos quién le va a pegar de ahí. Querido Leanza, Seba, Correa o el huevo. No, el huevo el otro día no le quiso pegar el 9 penales, no le va a pegar, ¿no?
3: Joaquín Correa fue el que ejecutó frente a Vélez, fuerte al medio. Él se para en el punto penal, conversa con Rey Filiger. ¿Es él o es Almada?
1: Almada también tiene buen remate, ha pateado varias veces en Vélez Arfiel, también en el equipo de fútbol brasileño. Habrá que ver si tiene un remate potente. A ver, ¿están revisando o no? No hay marcha atrás, ¿no, Seba?
3: Ah, si hay marcha atrás, me voy. Yo hasta dudo si ve la mano inicialmente.
1: No, yo creo que esta mano fue más precisa. Y después el que se tiró Almada lo dudó Rey Hilfer, así que Batiago Almada,
0: tiro libre, penal para River. Batiago Almada, River quiere marcar el segundo del partido. A ver, amigos de Nacional, vendrá el remate de Thiago. Separa las antenas de gol contra el arco del ruso Rodríguez. Ahí donde está la gente de River. 37. Va Thiago, arquero Rodríguez, impresionante. Voló contra el palo zurdo a media altura. Evitó lo que parecía el segundo de River, lo que sacó el ruso.
1: Impresionante la atajada del ruso Rodríguez, arrojándose a su palo izquierdo para una Almada que sí, suele tener un remate potente. Esta vez falló el ex hombre de Vélez, pero Rodríguez le da vida a Banfield todavía y hay que ver cómo impacta.
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0: Bien, River pena por el penal, pero el árbitro viene a hablar con Otamendi y con Oviedo. Veremos por qué.
3: Están chequeando si hubo adelantamiento del ruso Rodríguez o no.
0: Ah, bueno. Veremos si hay adelantamiento. Le están hablando al árbitro. Los de Banfield menean la cabeza, abre los brazos como diciendo, ¿qué vas a cobrar? ¿Cómo la viste, Curione? ¿Se adelantó un poquito o no?
2: No, Martín, se ve que tiene el pie derecho sobre la línea el ruso Rodríguez. Debería ser válida la tajada.
0: Si tiene un pie sobre la línea, vale.
1: Exactamente, el tema se adelantaba a los dos pies. Ahí sí se podía retrotraer el árbitro.
0: Bueno, cuando llega al remate, el ruso está un metro adelantado. Pero claro, picó hacia adelante.
2: Claramente el pie sobre la línea.
0: Está hablando con el VAR, el árbitro. Va al VAR, lo va a ver,
1: Otra vez el penal.
0: Lo hace patear de vuelta, Lo hacen patear de vuelta. Oh, evidentemente, el VAR indica que cuando partió el remate estaba adelantado el ruso, salvo que haya cambiado.
1: Ahora,
0: el reglamento.
1: ¿Por qué no lo revisa de primera mano, no? Justamente el árbitro Rey Hilfer, que hace la seña justamente de la pantalla, es para revisarlo en la pantalla, ¿no?
3: No lo revisa Gonza porque me parece que es una jugada factual. Si el VAR le dice que está adelantado, no hay nada que chequear.
0: Bueno. Se va a patear de vuelta,
3: Digo, la verdad, Martín, desde mi lugar no me dio sensación.
2: Puede estar cobrando invasión en el penal,
0: Puede estar cobrando invasión.
2: Quien rechaza en el rebote tiene casi la totalidad del cuerpo dentro del área. Puede estar cobrando eso.
0: Lo que está claro es que no se escucha muy bien lo que dice el árbitro. Que no se alcanza a escuchar del todo. Está recaliente el árbitro. Troglio con el árbitro. Sí.
3: Por la seña me parece que es invasión. como dice el querido Curión.
1: Bien, buena observación también, ¿eh? Los jugadores que se entraron al área antes de la ejecución de Almada, y sí, eso sí es motivo de retrotraer y ejecutar el penal.
0: De vuelta, Thiago.
3: La pelota la tiene él, lo conversan los de Banfield a él, pero me parece que va por la segunda chance el ex Vélez.
0: Tiro libre, penal para River, de vuelta le va a pegar Thiago Almada. Parece que hubo invasión, por eso el árbitro lo hace ejecutar de vuelta. Ya la sacó el ruso contra el palo izquierdo en la anterior. Palmada. Minuto 40, Almada, Thiago. La segunda fue la vencida, le pegó contra el palo derecho, bien esquinado el remate, el ruso adivinó pero no pudo llegar, lo gana River, lo gana por dos, facturó Thiago Almada de penal, 40, primer tiempo, llegó Leo, después de las espinas, el hombre de las rosas, Santa Fe, Leo Poncio, recobra la alegría para River, gana 2-0.
1: Esta vez no perdonó Thiago Almada, el hombre de fuerte Apache. Sí, con mucha fuerza le dio al remate al palo derecho de Rodríguez. Sin dudas esta vez. Y no hubo invasión, así que no hubo motivos para retrotraerse. Y justifica la ventaja al millonario, más allá de la polémica, tanto enriedo. Pero el millonario estaba mejor que Banfield. Y sí, sentencia esta primera parte.
0: Lo dice Leán Sanzona de Bancos.
3: Desurado Poncio, aplauso para Almada en su primer gol en River. La bronca de Troglio, que todavía no entiende por qué invalidaron la atacada del ruso. Alguien deberá explicarle que fue por la invasión de zona de su defensa.
0: Bien, parece que fue invasión entonces. Lo que estaba claro en la repetición, Curión, es que el ruso se adelantó, pero un pie lo tenía en la línea. Entonces técnicamente no se puede cobrar.
2: El pie estaba sobre la línea, pero como dijimos, el jugador que rechazó en el rebote estaba casi adentro del área por completo.
0: Bien, entonces ese es el jugador que termina condenando al ruso Rodríguez y a Banfield. Por eso hay que estar atentos a no pecar en el área.
1: Exactamente, estar atentos a esos detalles, ¿no? Justamente la invasión es motivo claro, ¿no? Hasta que el árbitro no lo advierta o no patee el jugador la pelota, no pueden ingresar.
0: Lo gana River. Estamos en la parte final, River 2, Banfield 0, en la parte final del primer tiempo, donde avanza Banfield, la pelota se escapa por un costado del lateral, será para el taladro.
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0: Empuja el taladro, va el taladro, tratando de llevarse algo. Va a sacar la pelota en el fondo River. 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Chato, resistencia en la 6:20. Está el agua argentino en la 7:30. Toda la gente prendida, Nacional en cada rincón de la Argentina. Curione, prepárate que abre las Gromanti. 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Se mete la gente.
2: Vamos River todavía, dice Tito Domínguez desde Tartagal, Salta. También tenemos, hola, soy José Vergara, el Cata de Tierra del Fuego. Quiero la camiseta de River.
0: Y quiero que venda Gijón.
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0: Tiro libre, pelota quieta, será para River. Muy movedizo, Leo Poncio en el banco millonario. El hombre de campo adentro que ha agarrado el compromiso después de Coudet. Le va a pegar la pelota a Thiago Almada. Tiene jugadores River para revivir, para resurgir. Almada le va a pegar al balón quieto. Quedó fuera de la Copa Sudamericana, de la Copa Argentina, pero quiere levantar el campeonato local. Almada que viene tirando el centro, que va a larga, pica la pelota, escapa al saque de meta que será para el taladro.
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1: Está claro que estos dos golpes de River le hacen cambiar los planes a Banfield, que en primera instancia quería neutralizar al potente mediocampo millonario en ofensiva. Sin embargo, ahora es otra cuestión.
0: 45 minutos en el aire de Nacional Argentina en sintonía. Acá está Juan Ignacio Gijón.
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0: Lago Argentino, las 7:30, Comodoro, las 6:70. Para que siempre haya un grito de gol en cada rincón de la Argentina. Viene Banfield, que necesita descontar porque el partido está comprometido. Desde el resultado, la falta fue de Thiago Almada. El tiro libre será para el taladro en el final del primer tiempo. Dos más se van a jugar, me dijiste, Seba.
3: Sí, señor, hasta los 47 vamos.
0: Viene Banfield, llega el balón para Meriano y para Oviedo. A ver, Oviedo, centro, rebota la pelota en Andrada. Supremo esfuerzo, Erich Vélez, que la hace rebotar en el jugador de Banfield. Se pierde la pelota al lateral, la gente de River contenta sobre el sur, lo gana 2-0, vende Gijón.
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0: Bueno, recién veíamos en un monitor acá en la platea que está claramente adelantado quien termina rechazando luego en el penal que sacaba Rodríguez, el jugador de Banfield. Así que hay que darle la derecha al cuerpo arbitral por la acción que hizo repetir el penal.
1: Sí, me parece que están trabajando, insisto, más condicionado después de la acción polémica entre Riestre y Vélez Arfield ayer.
0: ¿Los limpiaron a eso que hicieron Macana?
1: Exactamente, no fueron sancionados provisoriamente hasta tanto se haga un estudio profundo.
0: Galván le pega a la pelota, pierna izquierda, Beltrán, la hunde en la tarde, se pierde por el medio, en la jornada soleada del sur, donde River le gana a Banfield 2-0, el primero de Drusio, el otro de Thiago Almada, de penal, avanza el enemigo millonario, el árbitro cobra el final del primer tiempo, señoras y señores. Rey Hilfer dice que en el Florencio Sola, cancha llena, River, con goles de Drusi y de Thiago Almada, de penal, le está ganando al Banfield de Troglio 2-0 en Nacional, la más grande.
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0: La jugada River que vuelve a la victoria 2-0, quedan 45 minutos. 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Se va de la cancha Banfield y River, acá está Sebastián, la punta de Leanza Nacional.
3: Masticó chicle durante toda la primera etapa y se fue masticando bronca. Pedro Troglio hablando con el cuarto árbitro después de la jugada del penal y el gol de Thiago Almada, pero sobre todo por la repetición de infracción. Enojado el técnico de Banfield y disgustado también con una gran parte del primer tiempo de su equipo, que había empezado un poco mejor, que pero que dejó pasar su momento. Y después el equipo de Ponce hoy, tal vez jugando sus mejores 30 minutos en mucho tiempo, hizo la diferencia, que en los nombres, que en la jerarquía, es notoria de antemano. River la plasmó en la cancha, Driussi, Almada, los goles del equipo del hombre de Santa Fe, que debuta como técnico de River con una sonrisa hasta acá y sin amorzados, ni por el lado del local, ni por el lado de River, en el banco del millonario Centurión, Rivero, Giovanni González, Francisco Ortega, Lampay, Lucas Silva, Juan Cruz Mesa, Lautaro Pereira, Beltrán, Borré y tal vez Freitas en su última vez.
0: 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Ya se viene el comentario del Conde, ya voy con más gente a través de el señor Frank Curione, en la producción Marías Araujo, Suárez Araujo, Luján, la ciudad de la fe te espera. 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Tu plata con rumbo. Con rumbo a la gente, con rumbo a los oyentes de Nacional. 11-3-8-70-74-85 antes del comentario. Déjame entrar al pueblo Nacional.
2: Buenas tardes, Nacional. Los estoy escuchando desde Santiago del Estero. Soy Lucio Gómez. También tenemos hola, buenas tardes. Muy buena transmisión. Quisiera participar del sorteo. Soy Santiago de La Paz, Entre Ríos. Actualizamos resultados también, si te parece, Martín. En la Primera Nacional, Almirante Brown le gana 1-0 a Deportivo Madryn. También cerca del final del primer tiempo, Mitre de Santiago del Estero 2-0 le está ganando a Central Norte. Recién arrancaron All Boys 0-0 con Chaco Forever. Atlanta 0-0 con San Martín de San Juan. Estudiantes de Buenos Aires también 0-0 con Ferro. Morón empata 0-0 con San Miguel y Patronato, mismo resultado contra Almagro.
0: Bien, estamos en la radio más grande de la Argentina. Después del comentario de Gonzalo Ordóñez Ojeda vendrán las noticias. Nos vamos a informar. Pero antes le vamos a poner apellido al comentario. Ordóñez Ojeda para la victoria de River 2-0 al término del primer tiempo. Palabra de Conde Nacional.
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1: Tarde ideal de fútbol, ¿no? Digo, por el clima, el sol todo despejado, las dos hinchadas le daban un color a un encuentro que podía tener un trámite muy interesante, y así lo fue, ¿no? Con este inicio de Banfield, que trató de neutralizar a los jugadores en ofensiva trascendentales en el esquema millonario, jugando a proteger los reyes, ¿no? Como si fuese el ajedrez, y un River que, por su parte, trataba de jugar a uno o dos toques, dinámico, para tratar de no dejar respirar, ¿no? No dejar pensar al equipo rival. Banfield justamente asfixiaba, por ahí con la marca, haciéndole doble a Thiago Almada, como también tratar de contener a Correa, así como el mismo caso de la presión cuando salía desde el fondo en un saque de arco, sabiendo que River quizás no tenga los futbolistas adecuados en el dominio de pelota en el fondo. Por eso esa era la estrategia del equipo local. El millonario, insistimos, era a un toque o dos para ser más rápido, pero no le daba resultado. Justamente parecía más asfixiado por el local que también apeló por momentos en la ofensiva a Federico Medina, jugando por la derecha y tratando de hacerle llegar las pelotas a Machado. Justamente fue un primer aviso el equipo local a los 9 minutos, cuando vino el centro desde la izquierda, tras una pantalla, una cortina que hubo contra Andrada, el centro a Dorian y el cabezazo de Machado que pasó cerca del palo izquierdo de Beltrán, que igual estaba seguro justamente bajo los 3 palos. Los avisos del millonario llegaron en primera instancia en los primeros 15 minutos, para ser exactos, por Thiago Almada, este ex futbolista de Vélez, campeón del mundo, que ha tenido un tiro libre a los 3 minutos, que pasó rozando, sí, besando el poste derecho de Rodríguez, y después sí, un remate de zurda a los 15, que también logró estirarse muy bien el arquero ex Independiente y Rosario Central, estirándose con su mano derecha para impedir la caída de su arco. Justamente Almada era la llave en la ofensiva, que por momentos inquietaba, ¿no? Con remates de larga distancia e incluso uno dentro del área. Y fue exactamente a los 19 a los 23, en realidad, con un remate de derecha que pasó cerca del palo izquierda. También empezaba a jugar un poco más en combinación, ¿no? Porque River cambió el libreto con el correr de los minutos, sabiendo que lo dinámico no servía, entonces jugaba más pausado. A puro pase sí, pero tratando de encontrar espacios para que se luzca Almada, así como también aparezca el juego de Correa, ¿no? Para tratar de quitarle mucha responsabilidad a Driussi, que sí tenía que estar en el área, aunque a veces se veía obligado a retroceder. Era un claro dominio del millonario que ganó más paciencia de su suculto y trató de tocar más para encontrar espacio. Justamente de esa manera llegaron algunas oportunidades con Almada, como decíamos recién, el caso de Correa y hasta el mismísimo Driussi, que tuvo dos chances claras. Una de ellas, una gran tapada de Rodríguez, que achicó muy bien en su arco y mandó la pelota al córner. Esto pasó exactamente a los 30 minutos después de una jugada colectiva. Y al instante nomás, a los pocos segundos también, el propio Drussi se tomó su revancha, ¿no? Porque justamente definió sin perdonar al arquero Rodríguez, después de una jugada combinada que empezó con una Andrada parado como volante por la derecha, generando un pase en profundidad para Drussi, que estaba en la media luna del área, y una jugada combinada, ¿no? En una pared muy bien hecha entre Drussi, Correa, y este último habilitando con un pase englobado para el futbolista Driussi, que sí, ahí no perdonó y remató de manera contundente para poner el 1-0 transitorio para el millonario. Esto ocurre a los 31 minutos, lo cual obviamente genera cambio de planes para Banfield, que estaba tratando de neutralizar, protegiendo con su contundente 4-4-2 a los futbolistas millonarios. Después sí, vino la situación que llamó la atención, la polémica a los pocos minutos con el penal sancionado de parte del árbitro Rey Hilfer, que hasta el momento tiene una correcta actuación en sí, porque bueno, fue el penal primero ejecutado por Almada, por supuesto que tapó Rodríguez al palo izquierdo, pero que hizo patear otra vez porque hubo invasión en el área, porque Rodríguez había hecho bien las cosas, estaba bien posicionado en la línea, entonces el penal atajado no sirvió porque después sí, volvió a ejecutar Almada y justamente el Guayo, el hombre nacido en Fuerte Apache, con un potente remate al palo derecho, esta vez cambiado, le dio el 2-0 a River, que fueron dos golpes contundentes del millonario, que trata de resurgir, ¿no? Después de estar con tantos golpes en contra, ¿no? Muy duros, como fue quedar afuera de la Copa Sudamericana, anteriormente de la Copa Argentina, se aferra a este torneo clausura para tratar de resurgir con la gran cantidad de nombres que tiene en el plantel, pero que justamente ahora Poncio, veremos hasta cuándo va a seguir, según los resultados, pero tiene la responsabilidad de que en definitiva sea un equipo que trata de ganar para sumar puntos y de a poco tratar de ilusionarse, aunque sea hoy muy lejano, con ingresar al menos a la Copa Conmebol Libertadores, y si no, al menos entrar en zona de clasificación en este torneo clausura para los playoffs. Banfield, insistimos, poco producción en la ofensiva, más pendiente de lo que hizo River, o de neutralizar a los futbolistas de River. Veremos si con este 0-2 cambia la ecuación y River cómo capitaliza este 2-0 parcial.
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0: 15:58 minutos en la República Argentina. 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El ministro de Economía, Luis Caputo, viaja a Estados Unidos para participar en la cumbre del G20. Para defender el programa económico del gobierno, se espera que se reúna con el secretario del Tesoro del País del Norte, Scott Bessent. En septiembre aumentará los servicios y el transporte. El boleto mínimo de las líneas de colectivo porteñas con la SUBE registrada costará 888 pesos y en la provincia 1.159. Del exterior, en Nepal son más de 800 los muertos y un nuevo deslizamiento de tierra puso en alerta a los rescatistas. Todavía hay más de 2.500 desaparecidos por el desastre, mientras que casi 20.000 efectivos del ejército y de la policía continúa con las tareas de salvamento. Cielo despejado en Buenos Aires y alrededores, temperatura 24, humedad 48%.
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5: Arranca la parte final en Nacional. River 2, Banfield 0, la más grande.
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5: A jugar fútbol. River le gana a Banfield en el marco de la fecha 7 del fútbol argentino. River que atacará contra el arco que da a la calle Gallo, ahí donde está la gente del taladro. Lateral de Montiel, ya le pregunta a Sebalean si hay modificaciones de cara al segundo tiempo. La pelota en lateral será para River.
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5: Sebalean, modificaciones en la tarde.
6: Sin cambios River, sin cambios Banfield.
5: Viene Montiel, la tiró contra el área para despejar la pelota. Meriano que la levanta, la termina perdiendo, pero hay una falta que le cobran a Cachete Montiel. Salida que será para el conjunto taladro en una jornada bien soleada. El segundo turno, el Nacional sigue el show. Vamos a volar a Avellaneda, Cerrotea, Don Pervaldés, Independiente, Gimnasia de Mendoza. Viene Banfield, la tiene Pais. Atención Pais, que viene Pais. Se la quiere llevar por la izquierda, va a engancharla, va a tocar atrás. La toca al lateral, a ver si se impone el centro. Venía contra el área, el despeje y la marca de Álvarez. Y buscando la pelota Medina, y cayó para Pais, que saca este centro. La quiere Machado, quedó rebote, el remate al arco. ¡Oh! Ahí nomás, ahí nomás, ahí nomás el remate de Hernández. Algunos lo gritaron. La pelota pasó rozando el palo diestro, dio en el cartel de atrás, embolsó en la parte posterior de la red. Hubo sensación de gol, pero lo perdió el taladro.
7: Está claro, la postura ahora más punzante de Banfield, con este desborde por la izquierda de Pais y el remate de Hernández, que por primera nombraste en el partido. Poco hiciste con este delantero, que poca participación tuvo, y en la primera que tocó, casi anota, parecía gol a primera instancia, pero no. Esto sigue 2-0.
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5: Radio Nacional, la gente del otro lado. Acá está Fran Casona, de gente con Curione.
8: Hola, señores de Nacional, soy Benny Gómez de San Lorenzo Corrientes, los pagos del Flaco López, escuchando con Juancho y Elías, esperando al más grande, el rojo de mi vida.
5: El rojo que juega el segundo turno, la academia que juega en tercer turno, jugará el fútbol Racing ante Independiente Rivadavia de Jesús Lucía, con González en la zona de vestuarios. Viene el pelotazo a zona izquierda, Ahí avanza el enemigo de River. ¿Cómo puede? Se las arregla Banfield para avanzar en ataque. Venía Brand. Quiere escapar por la izquierda. La tiro larga y a correr. Va al lateral, va al lateral. Saca al centro. Viene al área. Quería Pais. El despeje muy bueno de Otamendi. Lateral será para Banfield.
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5: El trabajo de Matías Arrecegor en los controles. De Claudio Canullano en el central. Viene el taladro, todo invalidado. Posición adelantada, María Suárez Araujo en la producción. Todo el equipo de Nacional en cada rincón de la cancha, tratando de dar lo mejor por esta transmisión que llega a todo el país. Hay más resultados en el día. Dame ascenso, Curione.
8: En el entretiempo está Almirante Brown 1-0 sobre Madryn. También Mitre de Santiago del Estero 2-0 a Central Norte. Tenemos empate parcial 0-0 All Boys Chaco Forever. Atlanta 0, San Martín de San Juan 0. Estudiantes de Buenos Aires ya le gana 1-0 a Ferro. 0-0, Morón con San Miguel y Patronato con Almagro.
5: Curione con todos los resultados, River avanzando por la izquierda y la alcanzaron para que venga Correa. Se va a defender Correa, se defendió, la jugó contra el área, vino para Thiago, juega la pelota para Andrada, la dejan correr, la juega Vera que la va a tocar a la derecha, vino para Montiel, la tiene Montiel, ataca River 2-0, 4 minutos, segundo tiempo, escuchás Nacional, la tiene Montiel, ya la deja para Martínez Cuarta, ya la juega para Ota, River, Ota, viene Otamendi, la juega por la izquierda, va para el huevo, la tiene el huevo, la toca para Otamendi, 4-30, segundo tiempo, 3 dedos el huevo, lo compromete Martínez Cuarta que sale jugando con lo justo, Martínez Cuarta uno por el camino, dos por el camino, abre la izquierda, se la juega Martínez Cuarta y la toca y la pierde Thiago y la recupera Thiago Almada, y la recupera Martínez Cuarta, y la dejan por el medio para Vera, y Vera la deja para Montiel y Cachete la va a recibir en las sombras del lateral derecho, recibe Cachete, la deja para Andrada, Andrada va a girar, viene River con la pelota, giraba Andrada, la levanta River, buena intervención para Correa, y viene al centro, venía para Driussi. Recupera la pelota el taladro, 5 y palabra de comentarista después de esta, porque viene Cachete, trabó por el área, falta en ataque de Cachete, tiro libre para el taladro, acá está Gonzalo Ordóñez Ojeda.
7: Está claro, River trata de administrar este 2-0, sobre todo estos primeros 15 minutos que son claves, que si Manfio no da cuenta en este momento será difícil después remontar la situación. River en este momento... celebrando que tiene una sesión de pases con el juego de Andrada, también de Correa, como también de Thiago Almada. Y sí, si sincronizan estos muchachos, River parece un equipo de temer en la ofensiva.
5: Va a salir jugando el arquero, la va a recibir, la tiene el ruso Rodríguez, el de Mar del Plata, como Néstor Ruiz, como Dinal.
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5: Sale el arquero, la va a controlar. La tiene el arquero de River, Beltrán. El muchachito que era de la película y terminó muerto en la última acción del fútbol de River Independiente Santa Fe el otro día. Le han sacado 3 penales el pibe. Después cerró el propio. Viene Banfield, la quiere Machado, la pierde Machado. Pelotazo, chutazo arriba para Driussi, se pierde contra un costado. Paso por el puesto de Seba Leanza, la punta de Leanza Nacional.
6: Activo Poncio, no quiere que River pierda protagonismo del partido. Yo no sé si es porque él fue volante central, pero casi siempre las indicaciones son para Fausto Vera, que parece ser el técnico dentro de la cancha.
5: Prepárame después porque te voy a preguntar en el cierre lo que evaluemos de este partido. ¿Qué opinás de Poncio? ¿Qué recorrido puede tener Poncio? ¿Qué futuro puede tener Poncio? Después de la primera participación como entrenador de River, por ahora interino, ante Banfield, el equipo de Pedro Troglio. Sale en zona defensiva Meriano, la tiene el rosarino, la levanta Meriano, controla la pelota Beltrán, vende Gijón.
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5: Viene recuperando Andrada va el ex Vélez. tocó al centro, Thiago, Almada, toca a la izquierda, lo tiene River, viene para Galván, saca el centro, viene para Thiago, se acomoda área chica, Thiago Almada con la pelota, va retrocediendo, va jugando al medio, vino para Cunha, el huevo, Valdez, Zapala, Neuquén, enganchó un corte, una quebrada, Soldán, vino la pelota atrás, llega para Otamendi, llega para Thiago, llega para Otamendi, se acomoda River, gana 2-0, Conde.
7: Y River que transita la pelota, justamente quiere jugar contra la desesperación de Banfield, que sale a presionar, pero mejor parado el equipo millonario, pareciendo saber mejor lo que hace.
5: Mañana Regui Álvarez, Nataluti, Instituto San Lorenzo Nacional.

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1: El sábado el de Valdés, Nataluti y Puentes. El Nacional, qué sábado el de Ladio y el de Kolibski con Di Giovanni para la victoria de Gimnasia en Rosario. Dio el golpe y después Scatolini, Almirón, cerrando el día sábado con las historias de vida que complementaron un gran día de radio. Saliendo del día de la radio, muy lindo programa el que tuvimos en la semana por Nacional. Sale jugando River. Pelota al sector derecho. Viene el balón. Corol comandó todo desde el anfiteatro de Nacional. Estuvo Nahuel Pelicia, a quien le mandamos un abrazo. Habitual oyente del fútbol de Nacional. Nahuel, abrazo grande, hermano. Gana River 2-0 en una jornada soleada sobre el sur.
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1: Hola, Leo. Vengo a calibrar las cubiertas. Hola, Leo. Me hace un ruidito el amortiguador allá. Ahí adelante. Hola, Leo. ¿Me lo arreglás? En neumáticos Jean Pietro sale River. Ganan 10 minutos. 2. Está Carlito del otro lado bajando la tele y subiendo la radio como siempre, Leanza.
2: Como siempre, pero calculo que no como siempre, está muy contento el doctor.
1: Ajá, y Silvia después de la victoria de Boca debe estar contenta de Carves.
2: Lo que habrá gritado el gol de Belmonte, Silvia.
1: Lo relató Godoy, lo comentó Minotti en el viernes por la noche, todo en Nacional, la más grande de la Argentina, con esta etiqueta radial del Fútbol Show que da grandes dividendos de rating. Los fines de semana, en cada transmisión, esta radio que tiene a Nico Jacoy en la primera mañana de lunes a viernes, que tiene a Adrián Corol en la segunda mañana de Radio Nacional. Corol en el aire, en la más grande, pelota al sector sur, avanza el enemigo de River, no llegó a buscar la pelota por ahí, el 27 que pasaba Abraham, abran la cancha, grita Pedro. ¡Abran la carpeta! ¡Le grito a Gijón!
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1: ¡Vivo Luján! ¡Vivo el cambio! ¡Vivo las variantes que se vienen! ¡Entra Medina! ¡Entra Piñero! Las variantes que se vienen, me parece, en el conjunto de Banfield. Sepúlveda entra, Sepúlveda. Sí. Lo veo Hernández que sale. Bueno, tratamos de darle una mano desde acá a Leanza. Estamos tan perdidos como él. ¿Tenés las variantes, Eva?
2: Sí, señor. Se fueron Medina y Hernández en Banfield. Ingresaron el 9, Bruno Sepúlveda, y el número 7. Lisandro Piñero.
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3: Necesita cambiar Banfield rápidamente, porque necesita el descuento, pero Sepúlveda para reforzar la ofensiva con un Matías Hernández que prácticamente no lo nombraste, Martín, salvo la última ocasión del taladro, y en el caso de Piñero ya con un apagado Medina, ¿no? Que no tuvo la misma injerencia que en la primera mitad.
1: Dame una mano con los números, Eva. Sepúlveda, ¿qué?
2: Sepúlveda tiene el 9 en la espalda. Y el 7 es el que porta Piñero.
1: 9 y 7 al terreno de juego para afrontar un partido al cual le quedan más de 30 minutos. En el aire de la más grande. Escuchá a la gente, escuchá. Grita el pueblo de River, se para Poncio, mete indicación al León. Tiene el pelo largo el León. Como lo solía usar en su época de número 5 de volante central de River, en algún tiempo, cuando recién había llegado, Seba.
2: Mi señor, ese look es del Poncio que llegó a River allá por 2006 con Pasarela como técnico. Después la leyenda es conocida como futbolista, pasó por todo Poncio en River, un tipo muy querido y respetado, dando indicaciones y pidiendo a los volantes que hablen entre ellos, que se comuniquen.
1: Es un look muy noventoso, lo usaba el doctor Puente saliendo de la secundaria.
3: Una onda de Ale Lacroix, DJ.
1: Sí, cuando pasaba música el doctor Puentes. Con esa melena al viento, a lo Poncio. Ayer el doctor la rompió como siempre.
3: Muy bien, claro.
1: Sale jugando Banfield. 13 minutos en el aire de Nacional. Pelotazo que parte del ruso Rodríguez. Va a dividir el pelotazo del ruso. La recupera arriba.

0: hay una falta en ataque, un tiro libre que será para el Millonario, que en 13 minutos lo gana 2-0. Abre las gromantes y se mete el pueblo nacional.
1: Radio Nacional, dice Ángel de Puerto Iguazú, escuchando el programa. Saludos y abrazos también. Luciana de Aldea Escolar quiere la camiseta de Ferro. Saludo a mi vecino Héctor y nos manda una foto preparando la tierra del invernadero.
0: Ah, qué grande, Luciana, Héctor, todos los que del otro lado están en el sur, escuchando a la más grande. El pelotazo muy arriba, dan el banderín, venía a buscarla Drusi, casi la gana, la termina perdiendo. La presión de River con Galván, Tommy la tira contra un costado, lateral, manos a la obra, banda derecha, será para Banfield, 2-0 el partido para River, 14 minutos, acá está Gijón.
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0: 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Sale jugando con la pelota Banfield, 14, casi 15. Ayer Espíndola del River Boxing Team Leanza se quedó con el título latino, ganando por nocaut en velada que tuvimos desde la FAP. El River Boxing Team, que trabaja muy bien de la mano de Mateo Brito Leanza, el hermano de Jorge, el más chico de los Brito.
3: Felicitaciones para ellos, una alegría más para River en un fin de semana que pinta bien por ahora.
0: El ablandador, le dicen a Spindola. Te ablanda rivales como River ha ablandado a Banfield en el primer tiempo y lo dejó medio grogui. Fíjate que no puede llegar Banfield.
4: Son dos golpes contundentes, ¿no? Cómo llegar a las tarjetas, pero ya sabiendo que pierde, ¿no? O sea, necesita un golpe de suerte para cambiar la historia.
0: Y viene Banfield. Y la pelota va a la zona zurda. Ahí donde se acomodaba Pais, ahí donde recupera bien Montiel, donde toca Andrada, donde sale Martínez Cuarta, donde va a buscar la pelota Drusi. En diagonal va Drusi, la va a sacar el ruso Rodríguez, el rusito, aventa el riesgo desde el fondo, la tira hacia arriba para Machado, Machado que no llegaba, recupera la pelota Banfield, 2-0 lo gana River, el mismo resultado con el que le ganaba a Vélez.
4: Exactamente.
0: El partido terminó 2-2,
4: ¿no? Por eso, el tema es que no se relaje, ¿no? Porque muchas veces 2-0 ante tiempo, peor resultado, ¿no? Pero si Banfield no convierte ahora, se complica.
0: La saca Martínez Cuarta, otro pelotazo al área, Martínez Cuarta que la rechaza, la recupera Abraham, Abraham que la juega por costado zurdo, marca con alma y vida, Montiel, cuerpo, pelota, físico, la sacó contra Piñero. La sacó al diablo Montiel, se juega con los dientes apretados en River, en la era Leo Poncio. El cambio que viene, a ver si llega por el lateral derecho buscando la pelota Medina, se viene Bampi, 2-0 lo gana River, marca el equipo de Poncio, va al ataque el equipo de Trogli, un pelotazo sin ton ni son, decían los abuelos, ni fu ni fa, se la queda Beltrán.
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4: El propósito del cambio de Piñero es cambio de posición también en el medio, ¿no? Porque Ardorian va por la izquierda y Piñero, por la derecha digo, y Piñero por la izquierda.
0: Ardorian la pedía, la pelota que viene para Piñero, Piñero va, Sepúlveda espera con la 9, va Piñero, hizo un lindo movimiento para pasar al ataque, la hizo rebotar en Martínez Cuarta, la pelota da en el córner, el tiro de esquina, córner número para Banfield.
3: Segundo tiro de esquina para el taladro, el primero en esta segunda etapa.
0: Lo dice Seba Leanza contra la popular de River, que tiene el escudo en todos lados, va para pegarle Piñero. Ha subido Meriano, ha llegado Malanca. A ver si se malanca River en el fondo. Le va a pegar Piñero. La pelota está fuera de la orejita. Hay que ponerla dentro de la orejita. Le va a pegar Piñero. Vendrá el remate desde la izquierda. Banfield quiere el descuento. Piñero, centro al primer palo. El despeje que toma altura. Quería Correa. Hace rato que no participa el 10. Se la lleva por la banda izquierda con este centro. Abra. La sacó el arquero. Gol. Gol. Sepúlveda. Gol. Sepúlveda, abran el marcador, abran la cancha, abran, y el centro desde la izquierda, un cabezazo de gol que sacó Beltrán, pero en el rebote en el afán de sacar la pelota, la manoteó y dio en el 9, y el 9 estaba ahí, en tiempo y lugar, para marcar el descuento. Llegó el centro a la olla, y casi, casi que Banfield se pone a tiro, con el que recién entró Sepúlveda, la primera del 9, adentro mi alma, 2-1 el partido.
4: Recién decíamos la importancia de Banfield de anotar ahora, porque si no se le complica, y bueno, lo logró a los 18 minutos con este cabezazo de Sepúlveda, que estaba bien posicionado, preparado para el rebote, después del contundente cabezazo de Abraham, la gran atajada de Beltrán, pero en el rebote aparece Sepúlveda, que al igual que la semana pasada contra Newell's, también convierte hoy contra River, y sí, necesitaba goles Banfield y puso al hombre adecuado para ello.
0: ¡Ay, ay, ay, Leanza! ¡La ilusión es de Pedro ahora!
3: Lo dijo usted, relator, mismo resultado que frente a Vélez, después de Banfield, en los últimos tres partidos de River, siempre que se puso en ventaja no lo pudo sostener, entusiasmado Banfield, entusiasmado Troglio.
0: Bien, River ha reculado como en la era Coudet. La quiere sacar por la izquierda, Thiago, lo derribaron, lo talaron. Se queja Ponce, tiro libre, era el huevo quien escapaba. Lo talaron al huevo, tiro libre y amarilla por el aire que vamos a presentar. En el aire de la más grande, creo que es para el 9 de Banfield, amarilla que presentamos.
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3: Terrible, burra, de Sepúlveda para con Acuña, que se la estaba llevando hacia un costado sin ningún tipo de riesgo. El 9, no sé por qué, lo levantó por los aires y Rey Hilfer lo molestó.
4: Una de cara y una de arena, ¿no? Porque vino el gol de Sepúlveda, pero ahora creo que innecesariamente fue a darle con un hacha justamente a Cuba.
0: Hay un clima fenomenal sobre el sur. Escuchás Nacional, la más grande del país. Ponga huevo, grita la gente de Banfield. Responden los de River. Del otro lado, mucha gente expectante con la transmisión de Nacional, la más grande del país. Abrime las Gromanti, querido Fran, después de esta, porque viene River, la tiene Andrada. River quiere volver al ataque. Lo gana solo 2-1 ahora. La toca Vera. Vera entrega para el huevo. El huevo toca para Driussi. Driussi deja la pelota para Almada. Almada va, Almada va, Almada va. Toca al medio, venía para Driussi, le hizo rebotar lateral. Dame una.
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0: Dame más, Lobo, dame más.
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0: En el sorbo de agua, en la parte final, River quiere pasar al frente por uno más. Lo gana 2-1, comprometido el resultado para River, promedio la parte final. Llega el balón para Correa, Correa juega, deliberó para Almada, Almada, Almada, Almada, Correa y Driussi, Correa, Driussi. No le quiso pegar Driussi, la tocó para Correa. Le devolvió las gentilezas del gol, salida que será para Lucho Rodríguez. Llega River.
4: Llega River y de la misma manera que en el primer tiempo, ¿no? En los minutos finales, cuando empieza la jugada combinada, ¿no? Entre Correa, entre Driussi, como también de Almada. Y sí, esa es la forma.
0: La va a recibir Piñero, vino para el pibe, el petizo. Va Piñero, ¿qué tendrá ese petizo? Se cayó solo. Enganchó y se autolesionó.
4: Sí, parece que se dobló el tobillo, Piñero.
0: Mirá qué linda réplica para Correa que recibe. Para que venga Andrada a la derecha, le pica a Driussi, viene Andrada, jugará para Thiago, toca a Thiago, entrega para la ubicación de Correa, Correa que deja la pelota por la derecha, el cambio de frente que viene de Thiago, la pelota que parte para el huevo, la baja el huevo, la va a pasar por atrás, el jugador Galván, viene Tommy, Galván tocará la pelota para Vera, viene Fausto Vera, dejará la pelota a la derecha para Montiel, prefiere tocar para Andrada, River lo gana 2-1, 22 minutos, escucha Nacional, está tenso el partido, está vibrante, el juego es la más grande del país, sale Martínez. Cuarta toca para Beltrán, vende Gijón.
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0: Viene saliendo Banfield con Malanca, viene saliendo Banfield por la mitad de la cancha, la presión es de Andrada. 23 marca el cronómetro, lateral para River, mitad de campo, dice Leanza al lado de los entrenadores.
3: Y está más preocupado Ponce ahora que lo que estaba lógicamente durante la primera etapa. Mira cada tanto el banco de suplentes que se mueve cerquita de él. Por otra parte, Troglio intenta que los suyos no cedan el protagonismo ante la posibilidad de un empate.
0: Bien, Beltrán para el terreno de juego en River. También lo veo venir al 20 cambios que presentamos en el aire de la más grande.
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3: Sale Driussi aplaudido por la gente de River y también se va Montiel. En su lugar ingresa al 20 Giovanni González por el delantero. Otro delantero, el 18 Lucas Beltrán.
4: Bueno, otro delantero entonces, sí, 9 por 9. Y el caso de González, a ver ahora.
0: Viene Correa por el área, rebaló Correa, ganó la vertical, le pegó, gol. ¡Gol! Correa. ¡Gol de River! Se soltó la Correa de vuelta al 10. Llegó el 10, es de lo mejor de River. Llegó el 10, la perdió cuando la quiso bajar, se levantó como un resorte. Había resbalado al pisar la pelota. Tiene un resorte al 10. Se levantó, giró, se perfiló, le pegó, lo pintó a Abraham. Abrió el gol de River. Remató contra el palo izquierdo del ruso que no pudo. Tiene un resorte al 10. Un resorte de gol para que River vuelva a cobrar tranquilidad. Correa, River ruge, ruge con el león en el banco.
4: ¿Qué categoría le da Ángel Correa? No solo por definir, sino también cómo recuperarse rápidamente tras una caída y poder agarrar la pelota y definir sin problemas. Al palo izquierdo de un vencido Diego Russo Rodríguez, pero también el mérito en el recupero de Thiago Almada, ¿no? Para ver después en la habilitación al ex hombre de San Lorenzo que definió con categoría.
0: Volvió a tranquilizarse Poncio Seba.
3: Mucho más después del gol de Correa, mirada al cielo del delantero de River. Tercero consecutivo en el plano local para el exjugador del Atlético de Madrid de Rosario Central.
0: Tiene el lateral para que venga Pais. Lateral ahora será para Banfield. Manos a la obra, costado izquierdo. Llueven goles sobre el sur, dice Frank Urione.
1: Suelen goles sobre el sur, como dijimos, Banfield está 1-3 con River. Tenemos resultados parciales en la Primera Nacional, Almirante Brown 1-0 sobre Deportivo Madrid.
0: Viene el lateral al área, se abre la Gromanti para que se meta el pueblo nacional. Más gente del otro lado, hay ascenso, hay resultados de la máxima categoría del fútbol internacional, hay de todo con Frank Urione.
1: Como dijimos, Almirante 1-0 sobre Madryn, 2-0 Mitre de Santiago del Estero sobre Central Norte. All Boys empata 0-0 con Chaco Forever, mismo resultado para Atlanta y San Martín de San Juan. 1-0 parcial de Estudiantes de Buenos Aires sobre Ferro, 0-0 Morón con San Miguel, 0-0 Patronato con Almagro. Internacional, tenemos Real Madrid ganó 4-0 sobre Málaga. Deportivo La Coruña le está ganando 3-1 al Valencia. Debutó el Dibu Martínez en Chelsea para el triunfo 4-3 sobre el Brighton. Manchester United goleó 5-2 al Ipswich Town.
0: Lateral, después del repaso informativo del fin de semana, tendremos en segundo turno a Sergio Zarratea en la narración de Independiente. Se juega el fútbol en la tarde de Avellaneda con Gimnasia de Mendoza. Comenta Domper, trabajar a Valdés. Viene la pelota a la derecha, llega para Giovanni González. A Giovanni, gana por potencia, comete infracción, tiro libre en salida que será para el taladro. Dice Gonzalo, el conde del Victoria Palace en el aire de Nacional.
4: Así como decíamos que el 2-0 no era para relajarse, tampoco lo es el 3-1. O sea, tiene que mantener la intensidad River. En el caso de Banfield, sí, está el golpe muy claro, después de... Para la ilusión de recuperarse y poder dar vuelta al resultado, ahora es otra historia. Pero está claro que acierta, o por lo menos intenta, el caso de Poncio, con el ingreso de González y Beltrán, darle más frescura a este equipo que necesita más.
0: En un rato conectaremos con Avellaneda. Avanza Banfield, pelota al área. Es córner, tiro de esquina para el taladro, grita la gente de River. Contra la popular de Granadero, contra la popular millonaria, va el córner. ¿Qué córner número es para Banfield?
3: Es el córner número 3, relator.
0: Y vendrá la pelota arriba. Ojo con Oviedo, River. Guarda con Malanca, que es quien cabeció después del rebote en Beltrán. Vendrá la pelota desde la derecha. Vendrá el remate, le va a pegar la pelota Piñeiro. Vino el centro de Piñeiro, arriba Martínez. Cuarto de Beltrán, ganó a las alturas. Después de un cabezazo peligroso, otra vez ganaron en el área de River, Gonza.
4: Y esta vez fue Meriano, que parecía una excelente función de centro delantero con su 1.87 m Impresionante también Beltrán en sus reflejos para tener la pelota en un tiempo arrojándose al ángulo derecho.
0: Que cambie la lamparita sin la escalera, Mariano.
4: Así nomás, sin la escalera, sin nada.
0: Este levanta los brazos y te hace cualquier cosa. Viene River jugando con la remera. Es violeta, la remera un violeta profundo, oscuro, ¿no?
3: Sí, señor.
4: ¿Cuántas veces lo usó más o menos esa? ¿A veces va?
3: Este modelo la segunda vez la usó por Copa Argentina frente a Ciudad de Bolívar. Y hoy porque Banfield es blanco, la de River es blanca y roja. Y la alternativa tricolor también predomina el blanco.
0: Linda camiseta alternativa. Viene el balón al sector derecho, Andrada saca el centro. ¡Qué bueno! ¡Viene al área! Y en el afán de girar, perdía la pelota a buscarla Almada. Almada para Beltrán. Antes viene la pelota para el cordobés. Hay una falta en ataque. Eso cobra el árbitro.
4: Sí, sí, ahí, bueno, con pelotazo incluido, ¿no? Para López García, el uruguayo, que me parece que está en el piso, ¿no, Seba?
3: Sí, señor, porque antes de la infracción recibió la media vuelta. Creo que fue de Almada o de Correa, sí.
0: El botín de Galván.
3: Galván.
0: Me parece que le dio los compañeros, los góbolis.
3: Sí, señor,
4: la zona hepática.
0: En los que se usa para hacer flan. ¡Ah, lo que duele! ¡Ay, lo que duele ahí! Empiezan a bajar.
4: Sí.
0: Compañero. Flexiones, flexiones, flexiones.
4: Exactamente.
0: 30 minutos. Gana River 3-1. Vente, Gijón.
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0: Bueno, a Dorian anda ahí con Correa. Entre la variante Manfield. River gana 3-1, quedan 15 minutos. Uno es Fabio, el 11 que viene para la cancha.
3: Sí, se vienen Salazar y Flavio Álvarez. Ahí te confirmo cuando vea quiénes son los que salen. Uno es Adorian, el otro después del presenta de Gijón, te lo cuento.
0: Bien, vamos.
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3: Adentro entonces el número 11, Flavio Álvarez. Y también el número 40, Salazar, deja en la cancha a Dorian y Pais.
0: Bien.
4: Mejoró la tenencia de pelota, ¿no? También a Dorian, que ya no venía teniendo mucha trascendencia en este encuentro. Me parece que le desfavoreció el cambio de banda por el lado derecho. Y bueno, pone más frescura entonces con el ingreso del futbolista Fabio Álvarez. Y en cambio, lo de Salazar, sí, reforzar un poco la contención de pelota y tratar de dominar el medio.
0: 31, va a salir Beltrán en la cancha, más variante, sale el arquero de River. Le pega Beltrán, lo gana River 3-1. Aquel tanto de Drusi, Correa hizo el último de penal, Thiago Almada. El tanto de Sepúlveda para Banfield en el descuento 2-1. Ya el partido está 3-1. Toca Correa. La entrega por el medio vino para Andrada. Sale jugando en el fondo el ruso Rodríguez. Vende Gijón.
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0: María Suárez Araujo en la producción. Vamos preparando las emociones de River para el postpartido. Hasta cerca de las 6 de la tarde, un rato antes, cuando en Avellaneda el señor Sergio Serratea y Agustín Domper toman la posta para el fútbol de Independiente y Gimnasia de Mendoza. Por la noche Independiente Rivadavia Racing. Relata Luca de Jesús, comenta Santi Lucía, trabaja Pedro González en la parte de vestuarios con el Pela Díaz. En los estudios centrales, levanta Sepúlveda, quiere Banfield, el descuento, las manos de Beltrán, se queda con la pelota. El arquero argentino habla, la Gromanti.
1: Hola, buenas tardes, los estoy escuchando desde la ciudad de Helvecia, Santa Fe, dice Ricardo, y aguante Colón, que hoy juega a las 5, Colón visita Racing de Córdoba por la Primera Nacional.
0: Pelotazo largo y arriba. Para que marque en el fondo Banfield. Se queda con la pelota River a media con el jugador Vera. La levantaron buscando a Sepúlveda. Viene esperando el 9. El centro que se imponía. Le queda la pelota a Piñero. Va a perder Piñero. Recupera la pelota River. 3-1 el partido. 33. Goza de buena salud el partido para el equipo de Leo Poncio, que lo gana de visitante. Impensado en los últimos tiempos de River. Ganar por esta ventaja jugando de visitante, la estaba pasando muy mal River, campeonato local. La tiene Andrada, Andrada juega, vino para Correa, toca Correa, suelta para Vera, viene Vera, entrega la pelota para Almada, viene Almada, toca por la izquierda, River con el balón, vende Gijón.
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0: A salir y a dividir el huevo Acuña, regalaba el huevo Acuña, recuperación para Banfield, queda un rato todavía, River no lo cerró del todo el partido. Banfield se ilusiona con descontarlo como para ponerse a tiro de la igualdad. Viene el centro desde la derecha, marcó Tamendi, no evitó el córner, tiro de esquina, otro córner. ¿Qué número es para Banfield? La sacaba el huevo.
3: Es el cuarto para el taladro.
0: Y de pelota quieta, River sufre casi siempre.
4: Exactamente, ¿no? Ya tuvo varias posibilidades Banfield por esa vía.
0: Allá van los grandotes, Sepúlveda, Salazar. Allá van los grandotes, está Malanca. Y se viene Anselmo encima. Sale el uruguayo y entra al 30 Anselmo. Ya vamos con esa variante después del córner. Anselmo a la cancha, atención. Vendrá el córner desde la izquierda al centro, un zurdo le pega al despeje de River. La pelota que saca Beltrán, la volvieron a meter contra el área. Tabo, una mano para sacar Otamendi, saque de arco, presentamos la variante.
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3: Última ventana agotada por Pedro Troglio, fuera el 22, Machado, ingresó en su lugar el número 30, Federico Anselmo.
4: Se fue entonces Machado, que tampoco venía teniendo mucho trabajo en este segundo tiempo y evidentemente cansado, por eso renueva ahora los aires con Anselmo para seguir ganando de arriba, ¿no? Que esa es una de las virtudes de este equipo de Pedro Troglio.
0: De la figura que han llegado a River, Correa, sin lugar a duda, desde lo físico y futbolístico, Leanza, es lo mejor.
3: Sí, de las grandes figuras, llámese Correa, Almada, fue el que primero llegó, el que primero debutó y el que parece más rápido adaptarse. Vaya que creo que fue un gran primer tiempo de Thiago Almada.
4: Y sobre todo un buen rendimiento grupal, a nivel equipo, en ese stand en ofensivo que quizás hoy sea el punto de partida para que se consolide.
0: Vamos, vamos, que está la gente de Fede La Trechiana del otro lado. Vamos a construir ilusiones del fútbol de Nacional, vende Gijón.
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0: Se viene Orteguita para el terreno de juego, cambio que presentamos.
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3: Aplaudido y al trotecito sale el huevo Acuña. Ingresa el número 3, Francisco Ortega.
4: Para correr un poco más, ganar un poquito más de desbordes, sabiendo que Ortega es originalmente las divisiones formativas de Vélez, volante ofensivo. Después Gabriel Heinze le dio la función de lateral por la izquierda y bueno, quedó para siempre en esa posición.
0: Anda vestido de negro, lo veo a Poncio, con ropa holgada. Tiene ropa como dos o tres talles superior, claro, a lo que debería usarse. ¿Cómo se llama esa onda, Leanza? Usted que está a tono con todo.
3: Es un pantalón, sí, un tanto ancho, ¿no? La verdad que creo que se llama boxy, ese estilo de vestimenta. Ajá. La remera es blanca y la campera es negra de Leonardo Pozzi.
4: Que iba a decir oversize, ¿no?
3: también, pero en el caso del pantalón creo que se dice de otra manera.
0: Qué bien que está, Leanza. Así que boxy, sí. la onda es boxy.
3: Yo creo que sí, igual castaño, ¿no? Si estuviera cerca de mi novia le podría decir un poco mejor porque ella sabe del tema, ¿vio?
0: Yo creo que un pibe como Curione tiene que saberlo esto.
1: Yo estoy más cerca del oversize que del boxy, la verdad, pero...
0: Ajá, bueno, así se define la ropa larga, grande.
1: Está por fuera de mi terreno.
0: Viene la pelota contra el área, River por el cuarto, la sacó el ruso, lo tiene Beltrán, toca al medio, River lo gana por más, ¡no! Lo perdió Correa, era gol por donde se lo mire, yo no encuentro explicaciones, lo tenía el 10.
4: Bueno, tuvo tres chances concretas Correa, dos no definiendo bien y esta fue una de ellas, ¿no? Después del juego de Beltrán, que le dio el pase y la definición sí, fue un desvío para cualquier lado menos para el arco.
0: El otro día cuando fui al Roda, una ropa parecida tenía Cachete, el payaso.
4: Sí, Cachete, claro.
0: Viene el balón largo y a la derecha, 38, Nacional, Argentina en sintonía, va el 40 recibiendo, quiere escapar para acá y para allá, Salazar se mete contra el área, lindo centro de Salazar para el descuento, la bajaron de cabeza, espera Beltrán que el remate llega al arco, ¡golazo! Sepúlveda. Lo que toca lo hace gol. Voló Beltrán, voló. Trató de evitarlo y no pudo. El 9 de media vuelta la clavó contra el palo superior derecho del arquero de River. Hay partido, hay historia abierta, hay fantasmas que vuelven contra el arco de River. No pudo el arquero de River Beltrán, dejando alguna duda en el vuelo a la derecha. La tocó y no la evitó. Gol de Sepúlveda. 3-2. Llueven goles en el sur.
4: Y fue un gran pecado la defensa de River, el hecho de centrarse solamente en el envío desde los costados, ¿no?, para evitar los cabezazos, pero no tomaron en cuenta que también Sepúlveda tiene un gran remate de larga distancia, y desde la medialuna del área, cerca de allí, fue este remate muy concreto, que fue más mérito justamente del delantero que error de Beltrán, ¿no? Pero fue un gran remate al ángulo derecho para poner más suspenso a este partido, insistíamos. River no debía relajarse, y cuánto debe lamentar en este momento Correa la última situación desperdiciada. Ahora tendrá que sufrir y Banfield se ilusiona.
0: Bancos, ahí está Seba Leanza.
3: Convalidado por Rey Gilfe del gol, porque alguien en el medio del recorrido de la pelota podía haber interferido. Miró el reloj Strong y le dijo, vamos, que falta un montón. Poncio mira para abajo, no entiende cómo su equipo no liquidó el partido en la anterior, en la de Correa.
0: 3-2 el partido, historia abierta, presiona River con Almada. ¿Cuántos goles tiene que hacer River para no sufrir, Leanza? 7-8.
3: Increíble, un partido que tendría que haber estado liquidado, creo que en la primera etapa.
0: Va a buscar Banfield. El fondo de River, algo endeble, algo livianito, evidentemente. Y Banfield quiere empatarlo. Pelota para Beltrán, que se queda con el balón cuando andaba oliendo sangre. La delantera de Banfield, que está agazapada por algo más. Con Sepúlveda, con Salazar, con Anselmo, con todo.
4: Ahora, qué contrapartida, ¿no? Viene la ofensiva, buena producción en el sector, pero en defensa tiene mucho por corregir, Poncio.
0: Salida en el fondo que será para Banfield.
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0: 41, queda un rato River. Si no lo define, si no lo lleva lejos de Beltrán, lo puede sufrir. Banfield se puso a tiro de la igualdad. Vende Gijón, dale.
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0: Va con la pelota River a través de Almada. Se la juega Almada, toca Almada, pasa Almada. Viene Almada, viene Almada. Pierde la pelota, la va a presionar. Salida para el conjunto verde. Saludo para toda la gente que del otro lado se prende la trapillón de Nacional. Metele con los oyentes, querido Fran Curione.
1: Hola, soy Mariana, los estamos escuchando con mi novio Matías mientras viajamos para La Plata. Quiero participar por la camiseta de River o la del Cuervo para él. También tenemos Hola Nacional, soy Iván de Comodoro, los escucho mientras trabajo recorriendo el yacimiento. Me anotan para el sorteo, muy buena transmisión y aguante Boca.
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0: 42, en el marco de un partido que veremos si tiene algo más. Usted se dio cuenta, Leanza, que hoy jubilé a la trompeta, no la quise sonar. Se la presté a Zarratea para que la lleve a Avellaneda. ¿Eh?
3: Que la haga sonar el Vasco Zarratea, acá deje todo tranquilo como está, por favor, se lo pido.
0: No, hoy la jubilé acá, le di descanso, porque yo sé que usted viene medio torcido con la trompeta.
3: La trompeta funciona, pero habitualmente en contra de los intereses de quien les habla.
0: No, lo que pasa es que River lo gana y no define, entonces...
3: Por eso, déjela ahí.
0: La dejo ahí, no, la tiene Zarratea.
3: Ah, perfecto,
0: no sé si la... Vasco. No sé si la vas a ver sacudir.
3: Yo creo que sí, ¿eh?
0: Y bueno, si no la va a sacudir Dompe.
3: Alguien que la sacuda, no importa.
0: Malanca. Pelota ya contra el área. Reclaman falta para Banfield. Salió en la derecha River. La tiene Giovanni Beltrán, va Beltrán, va Beltrán, aguantó, le comete un pata, Beltrán, tiene un taco, no prospera, recupera Banfield, la saca Chido. Ojo que River perdió jugadores que pueden aguantar el partido como Montiel o como el Nueva Cunha.
4: Exactamente, ¿no? Y justamente Ortega, que no es un jugador más especialista en la marca, sino en la ofensiva. A ver ahora.
0: Viene River. Pelota que vendrá para Almada. Un corte, una quebrada de Correa. Correa juega, pelota al medio, ataca al millonario. River que metió otra variante, me parece. Viene buscando Correa. La tiene Correita. La tiene Correa. Arambarri, me parece que está tal Yoruba, ¿no?
3: Sí, ingresó Arambarri. Me parece que salió Fausto Vera.
1: Andrada, me parece que salió.
3: Ah, de verdad.
0: Salió Andrada, salió. Entonces Andrada. 3-2 lo gana River sobre Banfield. 44 minutos, la gente expectante en un cierre acalambrante.
4: Sí, totalmente, ¿no? Vamos a ver cuántos minutos adiciona Rey Hilfer, pero el final abierto, pero más. Si bien Banfield no claudicó, pero la defensa de River deja mucho en el debe, pero viene la ofensiva el equipo de Ponce.
0: Ataca River con Arambarri y compañía, defiende Banfield para salir. River ha sacado el partido de cerca de Beltrán, que no es poco.
1: ¿Martín?
0: Sí.
1: Veo también, me parece que hubo un cambio en la saga central de River, no sé si Seba lo tiene.
0: Bueno, decime qué ves.
1: Martínez cuarta afuera, Rivero adentro.
0: Rivero adentro, Seba. En el equipo de River,
3: sí, estábamos tomando posición, por eso no pudimos percibir las últimas variantes de River.
0: Las variantes de River en el final. Espera Beltrán. Se viene River. Pelota a la izquierda, a ver si va al centro, al área. Llega al centro para Beltrán. Debató Beltrán, debotó en el camino. No le sale una, Beltrán, le queda Correa. No le sale al cordobés. Arambarri la juega atrás, tiene el remate. Vera, arquero, rebote. La sacó el ruso. Contra el palo derecho, evitó el cuarto.
4: El cuarto y la vida que le da Banfield todavía, ¿no? Era la liquidación del partido para River, que igual sigue con la posición de pelota.
0: Y River va, quiere definirlo, gana 3-2. Y River va, 2 de Sepúlveda. Que fue relevo, que fue suplente. Mira Almada juega contra el área para Correa, para Almada. Tic-tac. Corner, tiro de esquina, corner número para River.
3: Se van a jugar 5 más, relatores, el cuarto corner para el equipo de Poncio.
0: Al tiqui-tiqui, al taca-taca, viene River al Almirón, tiqui-taca, Almirón. Nuestro compañero de estudios centrales, en un rato viene el Pela Díaz. Trabaja ahora en los estudios Frank Curiones. Ya voy a abrir las Gromanti una vez más en el final del partido. River lo gana 3-2. Hay tiro de esquina, dame una, Lobo, una.
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0: Va a buscar la pelota Thiago Almada. Se la quiere llevar Thiago Almada. La termina perdiendo. La recupera River con infracción. Tiro libre que será para el taladro en el final.
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0: 47 se están cumpliendo en el aire de la más grande, el pelotazo que parte del ruso Rodríguez. Arriba quería Rivero, perdía Rivero. Atención que viene el centro contra el área. Otamendi marca con las manos detrás del cuerpo, como corresponde, para no hacer penal. Tiro de lateral, manos a la obra para Bampi. Se va el partido, quedan 3 minutos. Gritan los de River, responden los del taladro. Un manos a la obra en forma de centro partirá contra el área. Hay un jugador de Banfield en el piso, es Sepúlveda. Reclama un golpe en la cara,
3: Sí, un golpe en la cara. Se tira el área chica, lo va a consultar Rey Hilfer a ver qué sucede. Beltrán dice no pasó nada.
0: Bien, Sepúlveda que hizo 2. Tiene como un golpe en la cara, se está mojando el rostro. Sepúlveda que le pide disculpa a Beltrán, es mutua. Las disculpas de uno con otro. Pelota quieta. 2 minutos para el cierre. La van a meter en el área. Allá donde están los protagonistas de Pedro. Mirá quién vino este centro. Pedro, el remate al arco. Lo tiene Sepúlveda. Gol. ¡Gol! No vale. Bandera en alto. Se ríe. No lo puede creer el 9. Tocó 3 pelotas, hizo 3 goles, este no vale. Lo tuvo el 9.
4: Lo tuvo, Y si es adelantado, está ahí finito, por milímetros diría yo, la posición del futbolista Sepúlveda, que estaba al borde del hat-trick y también el infarto para la gente de River, que la viene pasando mal. Es un triunfo que está bien. Lo justifica por el primer tiempo, pero en el segundo se dejó estar.
0: Finito para el perro, Leanza, ¿eh?
3: un pasito adelantado y yo un pasito de infarto.
0: Rivero casi se manda una macana, una de las suyas, ¿eh? Era el último hombre de River y no habilitó a Sepúlveda de casualidad. Imagino a la gente de River del otro lado, agarrándose la cabeza, bajando un poco la radio. Si sos de River, aguantá que falta uno. Falta uno nada más. Vende Gijón.
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0: El fondo de River es un hielo en el fuego, se derrite cada vez que llega Banfield.
4: Por eso mismo, no mucho para corregir en el sector defensivo, como que no termina de sincronizar y por momentos depende de alguna genialidad de Santiago Beltrán en el arco.
0: Matías Arrasaigor en los controles, Claudio Canillán en el central, María Suárez Araujo en la producción, la transmisión de Nacional, la primera del domingo, que se va cerrando en un rato Independiente. Juega con Gimnasia de Mendoza más tarde. El Independiente Rivadavia de Mendoza juega ante Racing de Avellaneda. Todo por Nacional. Mañana Instituto San Lorenzo. En la más grande, en el Fútbol Show, la etiqueta que marca el pulso del rating los fines de semana. La tiene Giovanni, juega para Arambarri, le pega a Arambarri, rebota, le queda Gio. Gio juega para Beltrán, Beltrán para Arambarri, viene Beltrán, Valaria, Beltrán saca el centro, es de gol, lo tiene River, travesaño. Lo perdió River, era gol por donde se lo mire. Otro más perdió River, otra más perdió Almada. No, sí. Era, ¿quién era?
4: Correa, ¿no era?
1: Galván.
4: Sí, nos parecía Correa, sí, que estaba asistiendo, estaba cortinando en defensa de Banfield. Y justamente el Tommy Galván, esta vez un remate que era más gol que otra cosa, termina en el travesaño y era liquidación para un River que gana porque lo justificó en el primer tiempo, ¿no? Por lo realizado, digo, en esa etapa, pero en el segundo con muchas cosas para revisar de parte del staff técnico.
0: Señoras y señores, si es de River, celébrelo. Final del juego en el Florencio Sola, pitó el árbitro del partido, River, de la mano de Leo Poncio, sufrió pero ganó, en ofensiva hizo mucho más y se impuso sobre un Banfield que lo termina lamentable porque estuvo a tono y a tiro de quedarse con la igualdad. River 3, Banfield 2, soy Nacional.
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0: Ganó River. Volvió a la victoria el millonario de la mano de Poncio. Rugió en el sur. Y la gente de River lo celebra escuchando Nacional. En Viedma 11.50. En Mendoza 9.60. En Santa Fe 540, en Rosario 1300. Se va River con los brazos arriba, querido Leganza.
3: Saludando a la multitud que lo acompañó a pesar del mal momento futbolístico que atraviesa el equipo. River festeja un triunfo vital. No le quedará otra acá hasta el final de la fase de grupos que tratar de ganar todo, independientemente de la manera, más allá de que en River siempre prevalece el cómo. La urgencia demandaba un triunfo. Por momento River jugó bien, pero sufre cuando pierde, sufre cuando gana, sufre cuando el rival es mejor, sufre cuando el rival es inferior. Tendrá que trabajar para sufrir menos. Lo cierto que se va con mucha felicidad y un gran partido de Correa. Para mí el mejor de Almada desde que llegó a River, con Freitas que no jugó y que, insisto, tal vez en un par de días confirmemos su partida al Flamengo. Habrá que ver qué pasa con Martínez Cuarta y si River incorporará o no un marcador central que bien le vendría para solucionar los problemas que ustedes marcaban, Martín, y nuestro querido comentarista Gonzalo Ordóñez Ojeda, en la faz defensiva, donde cuando lo atacan el equipo sufre. Por el lado de Banfield, la bronca con Rey Hilfer, traducida en el reclamo de Troglio primero y del ruso Rodríguez, que llegó hace poquito, pero ya parece referente del taladro.
0: Bien, vamos a ver si podemos escuchar a Thiago Almada hablando para la televisión a través de la radio nacional. Habla Thiago.
6: Ahí llegaron los goles de ellos. Pero bueno, lo importante es que ganamos, que pudimos sumar de a tres. Era un desafío importante para nosotros después de lo que pasó el miércoles pasado. Remontar, tratar de ganar este partido. Y bueno, así que hoy le damos una alegría a la gente, a nuestra familia y al grupo que se lo merece mucho.
7: ¿Estabas esperando tu primer gol?
6: Sí, la verdad que bueno, tuve varias en el primer tiempo, una pegó en el palo, una me sacó el arquero. Tenía muchas ganas de hacer un gol con esta camiseta.
7: Empezaste a entenderte mucho con Ángel Correa, ¿no? Mucha sociedad hoy, mucha pared.
6: Sí, creo que nos estamos conociendo cada vez más, mismo con todo el equipo. Trajimos muchos jugadores y la verdad que nos estamos sintiendo cada vez mejor. Quizá en los partidos anteriores hicimos un gran partido, pero no tuvimos la suerte de nuestro lado, que seguramente merecimos más, pero bueno, es parte del fútbol y espero que a partir de ahora le podamos dar todos los fines de semana alegría a esta gente.
7: Muchas gracias.
0: Thiago Almada, el autor del gol de penal, un penal que en primera instancia fue sacado por el Ruso Rodríguez. Hubo invasión de campo, de área, por eso el enojo de Troglio, pero la televisión y el VAR marcaron que estaba lo cierto la decisión, porque había un jugador adelantado en el rechazo final después de la tapada del arquero. Luego fue Thiago, remató contra el palo derecho de un arquero que no pudo evitarlo. Habla de lo mejor de River en esta era Ángel Correa por la tele, lo escuchamos.
8: Súper importante sumar de a tres después del golpe duro de la eliminación de la Copa, que estábamos todos ilusionados con seguir ahí compitiendo, pero bueno, no pudo ser así, es fútbol y bueno, teníamos que seguir y hoy era muy importante sumar de a tres y bueno, contento porque lo pudimos hacer.
7: Te pregunto, ¿qué les pidió Poncio antes del partido?
8: Bueno, que sigamos haciendo lo que veníamos haciendo en los partidos anteriores, que habíamos hecho con el Chacho muchas cosas positivas. Bueno, los últimos dos partidos creo que habían sido muy buenos del equipo. Un poco eso, que seamos nosotros, que disfrutemos del lugar donde estamos y que ganemos el partido.
7: Te pregunto en lo personal, ¿te estás sintiendo cada vez más cómodo, no? ¿Se nota que te va soltando cada vez más?
8: Sí, bueno, prácticamente no hice la pretemporada con el equipo, algunos de mis compañeros tampoco, fue todo los que íbamos entrando en el equipo. Bueno, déjame agradecerle al Chacho que él es el que armó prácticamente este equipo y bueno, hoy no está acá con nosotros, pero nada, esta victoria se la dedicamos a él, que seguramente la estará pasando mal.
7: Se quedaron con una espina con eso porque él se tuvo que ir, porque todo el plantel lo apoyaba, evidentemente, ¿no?
8: Sí, sin duda. Yo, en lo personal, a mí me ayudó muchísimo. Yo la estaba pasando mal en México y él como persona estuvo ahí para que yo no me decaiga, porque estaba muy mal. Y nada, gracias a él que estoy acá defendiendo esta camiseta hoy. Me hubiese gustado el otro día en Copa poder haber ayudado al equipo con un gol para que él siguiera con nosotros, pero bueno, lamentablemente el fútbol no quiso entrar el otro día, hoy sí, así que nada, a seguir ahora para adelante.
7: Gracias, Ángel.
0: Bien, Angelito, a jugar, a jugar, a jugar. 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
0: 11-3-8-70-74-85. Ya voy con más gente. Quiero que me cuenten desde dónde escuchan a la más grande. 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A Leo de San Pietro, a Lucho Lorio, a Julián Espíguidas de Horizonte, punto financiero, punto group. 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Y ya comenta Gonzalo Ordóñez Ojeda. Y ya repasamos los goles del arranque del domingo. Y Néstor Ruiz de Dinal en Mar del Plata. Y está Quijano de MB. Está feliz, Quijano. Está feliz, dice. No hay que limpiar a nadie ahora en River. Juega bien, River. Un saludo para Gastón Guerra de Tigre. 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Y Ariel Aro de Fiambres, Don Décimon, Don Provolón, está contento con la victoria de Boca el viernes. Y Gustavo de Antenor. 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Curione, déjame entrar a la gente, Curione, que entre la gente, Curione.
1: Raúl de la Torre dice, hola, desde Perito Moreno, capital arqueológica de la provincia de Santa Cruz, escuchando Nacional mientras vemos fútbol. También tenemos a Fernando desde Resistencia, Chaco. River gana, pero River no te da ninguna garantía, siempre se lo empatan y acá casi pasa lo mismo.
4: Tremendo, tremendo lo que dice la gente, ¿no? El tema es la defensa, ya un poco lo vamos a analizar, pero lo importante cuando el nuevo proceso técnico que debuta gana es el viejo refrán, ¿no? Pero que no siempre es así. Pero necesitaba aire fresco River después de tantos golpes seguidos.
0: En un rato pido algún gol de River en la victoria hoy ante Banfield. Desde la producción con María Suárez Araujo. Vamos preparando la artística para el comentario de Gonzalo Ordóñez Ojeda. También en un rato Seba Alianza hará una semblanza de Leo Poncio, el entrenador que vino con un aire fresco, el jugador de póster devenido entrenador de urgencia, entrenador bombero, entrenador interino. ¿Será el primer paso de la continuidad? ¿Será algo parecido a lo de Scaloni en la selección? ¿Tendrá ganas Leo Poncio de dirigir a River por mucho tiempo? Bueno, son preguntas que hay que hacerse, que hay que preguntarse.
4: Hubo casos también, ¿no? Como el de Leo Astrada, primera experiencia como técnico al poco tiempo de retirarse, y después fue campeón y compitió, ¿no? Ha sido dos veces semifinalista de Copa Libertadores.
0: Tiene chapa. Fue emblema. Hay que ver si tiene ganas. Si está formado mentalmente para afrontar el compromiso de ser el entrenador de River. Desde otro lado no creo que haya dudas, pero hay que ver si tiene ganas. Un exjugador está muy cómodo en esa función que estaba, sin dar la cara, sin el día a día.
4: O sea, del escritorio, de la oficina, al campo.
0: Claro. Ahora hay que poner la cabeza en los leones para el León de las Rosas. Bueno, nos contarán un rato Seba Alianza qué opina. Preparamos la artística, palabra de comentarista, 17-04 la Argentina, River ha ganado 3-2, llovieron goles en el sur, lo sufrió pero lo ganó y lo gozó, el conde del Victoria Palace en Nacional.
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4: Fueron interesantes las declaraciones post partido de Ángel Correa, ¿no? Dedicando el triunfo al técnico anterior, el que se acaba de ir, Eduardo Coudet, dedicándole el triunfo, tomando en cuenta que no debe estar pasándola bien. Eso habla de un equipo que parece estar entendiendo la dinámica, ¿no? Esto, por lo menos sabiendo que juega ahora más con Poncio, tal vez los cambios de técnico a veces generan nuevos aires. Y estos nuevos aires se transmiten también en la cancha, sobre todo en la faz ofensiva de parte del millonario, que había tenido un arranque difícil contra un asfixiante Banfield que presionó en toda la cancha, trataba de imponer con su 4-4-2, impedir el paso a las principales figuras en ofensiva, los Thiago Almada, los Ángel Correa, también Sebastián Drussi, así como también Tomás Galván, y poco pudieron producir en los primeros minutos sobre todo, pero después se fueron soltando y la clave fue el jugar más pausado, sin tanto apuro, sin jugar tanto a uno o dos toques. Por eso en el primer tiempo impuso el 2-0 con el que primero tuvo con un sólido Sebastián Drussi, que definió muy bien, jugando como centro delantero como corresponde, generando por una buen tándem con Ángel Correa y con Almada, sobre todo Correa en el modo de asistidor para el futbolista Driussi, que es cierto, anotó el gol y fue el primer gol. Pero después vino el penal que generó cierta polémica porque Rey Hilfer tuvo que retroceder para que se ejecute dos veces. En la primera, yerro de parte de Almada, buena tapada de Rodríguez, pero la invasión en el área de los futbolistas de Banfield generó que vuelva la ejecución entonces y Almada lo cambie por gol, ejecutando al palo derecho. Ese 2-0 parecía ser un encaminarse de River a estar mucho mejor. Sin embargo, no podía confiarse para nada tomando en cuenta los últimos antecedentes, sobre todo el de la semana pasada cuando empató contra Vélez Sarsfield en el Monumental, estando 2-0 arriba en el primer tiempo. Y justamente por eso Banfield pudo descontar a los 18 minutos de la segunda mitad con un bien ubicado Bruno Sepúlveda, con su cuota goleadora, al igual que la semana pasada en Rosario contra Newell's. En esta ocasión apareció para el rebote tras un cabezazo de Balanca que había tapado transitoriamente bien Beltrán, y en el rebote entonces Sepúlveda convirtió y puso entonces la situación 2-1, lo cual le generó dudas a River y también dejó al desnudo su falencia en la parte defensiva. No así en la fase ofensiva, ¿no? Que creo que se encamina a tener un buen tándem, con Almada, insistimos, con Correa, con el juego que pueda aportar Tomás Galván y Tobías Andrada, ¿no? Que hace poco llegó al Millonario, pero trata de sincronizar justamente con los dos campeones del mundo, sobre todo con Thiago Almada, que está hoy jugando, había jugado un gran partido, ¿no? El ex hombre de Vélez, hace poco está en el Millonario también, pero ya de a poco toma trascendencia su trabajo en el equipo que ahora dirige Poncio. Fue una buena sincronización en ataque, muy buen tándem en sí, que a pesar del gol de descuento de Banfield que podía generar dudas, no tardó en reaccionar el Millonario, y por esa razón vino Correa, que con una gran categoría, no solo por la definición, sino por cómo saber recuperarse rápido tras un resbalón que parecía ser un blooper. Bueno, rápidamente se levantó y no perdonó la definición al palo izquierdo del arquero Rodríguez, que puso el 3-1, que parecía también para muchos historia sentenciada, sin embargo, River no podía relajarse tampoco, así como tampoco podía hacerlo en el 2-0, menos en el 3-1. Y esto lo confirmó a 5 minutos del final Bruno Sepúlveda otra vez, contra una defensa de River que dejó muchos espacios al equipo de Banfield, que no fueron aprovechados por el taladro, pero sí en ese momento cuando la defensa en sí estaba más enfocada en evitar los cabezazos de los corpulentos futbolistas banfileños. Justamente Sepúlveda, que también tiene vocación de muy buen remate de larga distancia, apareció desde la media luna para poner el descuento con un 3-2 que generó más suspenso aún. River tuvo grandes oportunidades para liquidar la historia con antelación. Tuvo en los pies de Galván, el mismísimo Correa, que tuvo dos pifias trascendentales que, así como convirtió, también tuvo dos yerros que le generaron un partido abierto para un equipo millonario que tuvo que sufrir en el final, como viene pasando en los últimos encuentros en la era Coudet. Ahora es otro cantar porque ya ha ganado, volvió a la victoria y quizás se pueda hablar de una reconstrucción. Habrá que ver si con Poncio en el banco de los suplentes ya de manera definitiva o si es una dirección técnica interina nomás. Esos detalles que no va a contar Seba Leanza de las posibilidades, pero sí en ofensiva mostró un semblante de un equipo ya más sincronizado respecto a otros partidos, sabiendo que, como decíamos al inicio de la transmisión, no es garantía para River el hecho de haber contratado grandes figuras y desembolsando gran cantidad de dinero, sino el hecho de armar un equipo es el gran desafío que no pudo justamente cumplir Coudet y que ahora tratará de hacerlo Poncio. Fue un triunfo de River más meritorio por lo producido en el primer tiempo y no tanto por ahí en el segundo, que se dejó estar, sobre todo en la fase defensiva, que es el sector que tiene que mejorar justamente el Millonario. Banfield, por su cuenta, empujó más con pocas ideas, no con tanto fútbol, pero sí es verdad que le vino bien la entrada de Sepúlveda con su cuota goleadora para darle otro tinte al partido. Después sí, no pudo apelar tanto como en el primer tiempo a los desbordes, ¿no? En ese momento de Medina, que fue sustituido por Piñero, y a Dorian, realmente no lastimó tanto en ese sentido. Capaz que algún momento que apenas Perazo nombró a Matías Hernández, o en el comienzo del segundo tiempo, le dio por ahí cierta esperanza, pero no fue muy punzante el equipo de Banfield contra, o que no aprovechó, digamos, las ventajas que daba la defensa de River de la manera

0: tiene gran plantel, pero le falta todavía en sí para ser un equipo completo.
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2: Viene Correa por el área, rebaló Correa, ganó la vertical, le pegó, gol. ¡Gol! Se soltó la correa de vuelta el 10, llegó el 10, es de lo mejor de River, llegó el 10, la perdió cuando la quiso bajar, se levantó como un resorte, había resbalado al pisar la pelota, tiene un resorte el 10, se levantó, giró, se perfiló, le pegó, lo pintó a Abraham, abrió el gol de River, remató contra el palo izquierdo del ruso que no pudo. Tiene un resorte el 10, un resorte de gol para que River vuelva a cobrar tranquilidad. Correa, River ruge, ruge con el león en el banco.
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1: Ricardo Artola en los controles.
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1: Y me parece que está hablando León, Seba, digo bien, está hablando León en conferencia de prensa.
2: Escuchamos al técnico de River, si no les parece mal.
1: Vamos.
3: Un grupo de jugadores impresionantes. Estuve casi todo desde que empezó esta temporada al lado de ellos, porque ustedes saben. Y conocía un poquito de cómo se iba manejando, y si vos conocés un poco cómo se manejan, también te hace más fácil entrarles. Así que nada, la verdad que no se habían dado anteriormente los resultados por ciertas situaciones deportivas, porque el fútbol tiene estas cosas. Hoy se logró ganar y es todo de lo que se venía trabajando y más de los chicos.
4: Leo, ¿cómo te va? Rodrigo Áncora, estamos en vivo para Bispor Radio. Hacerte dos en una. Primero, ¿qué análisis haces del partido en líneas generales? Y después,

0: ¿Cómo fue la charla previa que tuviste con los dirigentes para asumir este cargo?
1: El partido, lo que vieron ustedes, nosotros con dominio en la cuestión de poder intentar jugar por dentro, intentar de que le llegue la pelota a Thiago, a Correa, a Seba Driussi, porque en el medio tenemos un buen pie, y se marcó desde el lado que pudimos abrir, después, bueno, te pones arriba de vuelta. Después seguramente jugando de visitante, el local tiene que hacer todo el esfuerzo como para poder sostener un resultado. Nosotros hicimos el 3-1, donde creo que fue donde mejor te ibas a poner en un partido, porque la realidad es que estaba peleado. Y nada, bueno, después el 3-2, un lindo gol del delantero, de los cuales no se puede hacer nada. ¿Y la otra?
0: ¿Cómo fue la charla previa para...?
1: La charla previa, nada. Es como la deben haber sentido todos ustedes, de premeditar una situación que el Chacho dejó de ser entrenador, y en esa dinámica, desde parte del presidente y Enzo, me lo propusieron, y como me conocen, y en toda esta dinámica de mi vida y por lo que quiero esta institución, acepté.
2: Pablo Filippini, estamos en vivo por Radio Mitre. Debo preguntarte si lo pudiste disfrutar, si lo sufriste, y preguntarte además cómo está el equipo físicamente, porque se nota que en los segundos tiempos al equipo le está costando. Esto venía pasando con el Chacho y le pasó incluso hoy.
1: No, físicamente es normal después de todo un trajín con jugadores de selección, con jugadores que por ahí se bajaron de un avión y vinieron a jugar y quisieron, yo les dije, muchachos, todo lo que están acá es porque ustedes quisieron estar. No hay nadie que les obligó, y eso quiere decir mucho. Siento que el fútbol hoy argentino es muy dinámico, el fútbol argentino es más físico que otras cosas. Nosotros tenemos jugadores muy técnicos, y bueno, en el técnico meterle lo físico también es un poco de que si no juega con la pelota se va a sufrir, pero bueno, la realidad lo hicimos bien. Y esta profesión ahora me la empiezo a dar, ojalá que sea... Es una cuestión de que empiece a disfrutarla. Yo cuando me retiré del fútbol dije que disfruté, me di cuenta en otro momento que había disfrutado. Pero de sufrir se va a sufrir siempre, y siempre en la dinámica de poder querer hacer el trabajo bien.
3: Leo, ¿cómo estás? Buenas tardes. Marcela Brachetti para Relatores. Te pregunto por dos jugadores puntuales, por el Chino Martínez Cuarta y también por Vera y por Moreno. Hoy le tocó a Vera porque, bueno, Aníbal tuvo una pequeña lesión. Vos, conociendo justamente esa posición, si es algo de los puntos, digamos, a mejorar en los volantes, y también el Chino, que no atraviesa un buen momento, si es más anímico o crees que puede ser futbolista.
1: Lo de Aníbal Moreno, lo de Aníbal, lo de Vera, lo de Lucas Silva, que es medio centro, nada, es el ser 5 de River, y todo el mundo lo sabe, se hace difícil porque a veces tenés que atajar de todos lados. Ellos tienen calidad, tienen buen pie, Lucas de la casa, así que tienen todo como para triunfar. Y lo del Chino, veo que es un momento, como me ha tocado a mí, lo he vivido en carne propia, en un momento de tener todas las miradas. Yo lo veo muy bien, lo veo en el sentido que lo conozco de chiquito y lo he criado, y siento que tiene un corazón por esta institución y siente todo, siento que muchos. Entonces lo de él va a ser una circunstancia de momentos, de que tampoco es... A él, yo creo que él tiene calidad, jugó en selección, jugó en Europa, así que son momentos.
4: Leo, buenas tardes, el Tano Santarciero para Sintonía Monumental. Bueno, primero, ¿cuándo vamos a ver tu mano? Lógicamente que muy pronto, pero hoy fue como una prolongación de lo que hacía el Chacho con ese esquema del volante central, de los tres enlaces y los dos delanteros, y después también me dio la sensación que no te quisiste complicar, lateral por lateral, y bueno, y central por central también, etcétera. Y al margen de esto, si hablaste con Tobías Andrada, si te sorprendió, porque recién remarcaste lo que él hace en cancha y el buen pie que tiene, y bueno, lógicamente, y también añadiendo a la pregunta de Marce, al vos haber jugado en esa posición.
1: Sí, a ver, mi idea es un proceso de muchas cosas, y ustedes van a ver mi idea reflejada cuando ganemos y cuando lo vean de otro lado. Fui jugador y cuando he perdido se veía lo malo, cuando jugás y ganás se ve lo bueno. La verdad que eso es un proceso de tiempo, un proceso de que ustedes van a tener un análisis siempre. A lo mejor a veces compartimos, a veces no, y que eso es parte de esto. Y lo de Tobías, la verdad que tiene calidad, pie, garra, corazón, porque la verdad que tener todos juntos es difícil. Así que nada, tenemos un lindo equipo.
5: Leo aquí, Sebas Rur, ¿cómo andas? Felicitaciones. Dos en una. Uno, ¿esto es un interinato o va para largo si fuera por vos este cargo tuyo? Y lo otro, ¿se va a sumar Johnny Maidana, Coco, alguien más ahí con vos? Gracias.
1: Y la palabra fue interinato, así que hay que saberla respetar. Yo sé que esto va a ser una consecuencia de muchos partidos y después se verá. Y en cuanto a los nombres que das, la verdad que hay que darle valor porque son históricos en este club. Siempre todo histórico y que tenga la predisposición de estar, bienvenido será. Pero bueno, ahora hay que respetar a Escudero, a Manfredi, el profe Segura. La verdad que ellos, al venir de reserva y poner la cara también de esta situación, que la verdad que están felices porque te lo demuestran. Así que nada, hay que esperar.
6: Última pregunta.
7: Buenas tardes, Diego, acá a tu izquierda, Germán Valcarce para Revista 1986. Bueno, vos en más de una ocasión dijiste que no estaba en tus planes ser director técnico, ahora estás en el cargo, más allá de interinato, de manera firme. La pregunta es, ¿de qué técnicos tomaste referencias para armar tu librito como entrenador?
1: Bueno, a ver, siempre por algo se empieza y siempre cuando hay alguna incitación te despierta algo. Mi vida, tengo 44 años y creo que pasé 30 adentro de una cancha de fútbol, así que por ahí mis expresiones para no eran por ahí cubrirme en cierta situación. Pero bueno, algo por dentro siempre hay. Y saqué de todos. Siempre soy mucho de los que me parece que en cualquier profesión el poder tener al lado personas en vos poder delegar y confiar. Hoy en día tengo dos personas, las cuales vienen con una experiencia muy grande, entonces me siento cómodo. Y la realidad es que también me gusta en esta institución, en estos clubes, porque lo viví así. Cuando estás muy cercano al jugador, cuando sabes lo que le pasa, cuando realmente hay una dinámica de día a día que es como la que me pasó a mí, estas 48 horas, que decís, che, que sos, la verdad que no entendés por qué te ponen en tal lado. Pero bueno, esto es River, es un país entero y hay que saberlo llevar.
8: Gracias a todos.
1: Gracias,
9: Che, qué bien. Bien, la palabra de Leo Poncio, bastante medido, me parece algo entusiasmado, ¿no, Seba, con la continuidad?
10: Sí, bueno, nosotros lo contábamos ayer, Martín, antes del partido de hoy por la tarde, que a Poncio medio que le ofrecieron que dé una mano ante la salida de Coudet, para la cual la comisión directiva de River no estaba preparada. Confiaban en River que se iba a sortear la fase de Copa Sudamericana y que Coudet iba a continuar. Eso no sucedió, acudieron a Poncio y Poncio aceptó el desafío y obviamente era importante escucharlo a Poncio para ver su reacción, porque lo habíamos escuchado antes diciendo que no estaba tan convencido con esto de ser entrenador en un montón de entrevistas que había dado una vez retirado del fútbol profesional. Pero creo que supedita lo que pueda llegar a pasar Poncio, de acuerdo a lo que el plantel le entregue, a los resultados que obtenga, y tal vez te encuentres con un River que logre, para mí, el objetivo más importante que le queda acá a fin de año. Alguno me dirá, salir campeón. Bueno, es obvio, River tiene como objetivo salir campeón, pero principalmente la idea de los dirigentes de River, y creo que el plantel, es lograr, como sea, entrar a Copa Libertadores. Si no lo puede hacer por tabla anual, tendrá que hacerlo clasificando entre los ocho y siendo campeón. Y si eso sucede, tal vez, como dijiste vos, Martín, un tipo que agarró principio por menos de 6 meses, se termine quedando en River un tiempo más y, ¿por qué no? Ojalá con la chance de poder hacer historia como técnico de la institución.
9: Bien, ¿te gustó el River de Poncio? Me parece que tiene algunas cositas diferentes a las de el River de Coudet. Por ejemplo, la ubicación de Almada.
10: Sí, totalmente de acuerdo. Era eso lo que te iba a marcar antes que me lo digas. Creo que Almada jugó mucho más de enganche hoy. Mucho menos por izquierda de lo que lo hacía con Coudet. De hecho, con el Chacho Coudet casi siempre recibía en mitad de cancha o en el campo de juego de River, ¿sí? Donde tal vez es menos trascendente, más allá de que su técnica le permite salir habitualmente de situaciones comprometidas. A veces le pasa que se equivoca, le pasó con Vélez, pero hoy yo no tengo la estadística porque obviamente en el fragor de la transmisión cuesta mucho tomar datos, pero casi siempre recibió en campo rival y eso se notó. Y River fue mucho más generador de situaciones que en otros partidos, le faltó contundencia para no sufrir tanto. Y otro dato que no es menor y que alguien le marcaba al técnico de River después del partido es cómo sufre River el tránsito de cada encuentro, cómo llega a los finales, tal vez con poco combustible, y eso hace que le recupere el resultado que tenía dominado. Pasó con Vélez, pasó el miércoles y pasó hoy, pero creo que dejó buenas señales River, que tiene jugadores para jugar mucho más parecido a esto de lo que venía haciendo hasta el partido frente a Argentinos, donde creo que se vio una leve mejoría que se fue acentuando partido a partido, pero que lamentablemente no se condijo el resultado, porque River empató con Vélez, un partido que debió ganar, pero que pudo perder, y quedó afuera de la Copa Sudamericana contra un rival menor, en partidos donde, insisto, para mí, en el tránsito general mereció ganar ambos.
11: Seba, el tema de Poncio técnico, ¿no? Hasta diciembre, que es lo que hablabas al comienzo de la transmisión y sostenés ahora, también sí. Tiene que ver con no encontrar un técnico más allá de la libertad que esté Ramón Díaz, que algunos fogonean, ¿no?, en las redes sobre todo, pero no tener un técnico definido en cuanto al perfil.
10: Yo creo que tiene que ver principalmente con eso que vos planteás, Gonza, y además con no apurarse. Cuando se fue Gallardo, allá por, creo que fines de febrero de este año, a las 48, 72 horas ya estaba arreglado Coudet, que dirigió su último partido un viernes posterior a ese jueves que River despide a Gallardo frente a Banfield. Digo, despide simbólicamente, porque nadie lo despidió a Gallardo, sino que él renunció, y rápido apareció Coudet. Yo creo que en este caso va a haber un análisis mucho más profundo, mucho más sesudo, entre comillas, acerca de quiénes son los indicados para asumir, qué cuerpo técnico es el indicado para manejar semejante plantel, y además confían tanto en los futbolistas, los dirigentes de River, que creen que con un técnico que sea un buen líder, que más o menos les dé cierto cariño, es un término obviamente futbolero, que está y lo sepa acomodar en la cancha, ellos van a hacer el resto. A veces, me parece, entendieron los dirigentes de River también, no es tanto la pizarra, sino cómo le llegas al grupo, qué presencia tenés para con el grupo, que creo que Coudet no es que la perdió, pero sí la perdió con el afuera, y eso lo debilitó al Chacho. Bueno, Poncio arrancó ganando, hasta diciembre estará con seguridad, salvo catástrofes deportivas que se asomen en las fechas siguientes, cosa que cree uno que no van a pasar. Uno entiende que River empezó a mostrar cositas y tendrá muchas más victorias que derrotas, y después en diciembre se analizará si alcanza con Poncio, o si será Crespo, o si será Milito, o si se va a evaluar qué hará Scaloni, porque se lo va a tentar. Olvídense que Brito es el expresidente de River, es un tipo que no tiene ningún tipo de vergüenza para ir a buscar tipos que tal vez uno dice no están al alcance de River. Por ejemplo, de Thiago Almada como futbolista hace poco. Nadie creía que Almada iba a jugar en River, finalmente en River está Almada. Bueno, con el técnico pasará algo así, pero me parece que la idea es aguantar hasta diciembre para tomar una mejor decisión e incluso tal vez darle la chance a Poncio de que sea él el que arranque el próximo año.
9: Seba Alianza dando sentencia a River Platense sobre lo que puede ser el futuro de River. En un rato, Independiente Gimnasia de Mendoza con Cerratea, con Domper, con Valdés. A la noche, Independiente Rivadavia Racing con De Jesús, Lucía, Per González. El trabajo del Pela Díaz, que va llegando a los estudios centrales de Nacional. Mañana, Instituto San Lorenzo, Arregui, Álvarez, Nataluti y el trabajo de Almirón para cerrar el lunes y la fecha número 7 del fútbol argentino. Voy con el repaso de títulos del día en la voz de Francurione.
12: Tenemos el triunfo de River 3-2 sobre Banfield, parcial. Aldo Civi le está ganando 1-0 a Argentinos Juniors con gol de Bombergar. 19-15, como bien dijimos, Independiente contra Gimnasia de Mendoza, y a las 21:30, Independiente Rivadavia contra Racing.
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12: También tenemos noticias de Talleres, que informó la desvinculación de Jorge Sampaoli por malos resultados. El técnico de Casilda ganó uno de los 7 partidos que dirigió en la T. En sus redes sociales, Jorge Sampaoli indicó que tuvo que dar un paso al costado por el bien del club.
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12: Resultados en la Primera Nacional: Almirante Brown le ganó 1-0 a Deportivo Madryn. Mitre de Santiago del Estero empató 2-2 contra Central Norte. All Boys 0-0 con Chaco Forever. San Martín de San Juan venció 1-0 Atlanta de visitante. Estudiantes de Buenos Aires 2-2 igualó con Ferro. Morón le está ganando 2-1 a San Miguel. Minuto 90 también en Almagro 1, Patronato 0. Racing de Córdoba ya le está ganando 1-0 a Colón en media hora.
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12: En la primera B Metropolitana, Deportivo Armenio le ganó 1-0 a Villa San Carlos. Tenemos también final en Argentino de Merlo 0, Villa Dálmine 0, Flandria se impuso 2-0 sobre San Martín de Bursaco.
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12: Por el Federal A. Tenemos resultados también. Alvarado le ganó 2-0 a Kimberley. También tenemos resultados del hockey. En la final masculina, Alemania le ganó 1-0 a España y revalidó el título. Por el bronce jugaron más temprano los Leones y Holanda, y los Leones ganaron 2-1 con un gol agónico de su capitán Rey. Argentina sumó su segunda medalla de bronce en los mundiales.
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12: Completamos el Federal A. Douglas High cayó 1-2 con Sol de América de local. También Juventud Unida de San Luis le ganó 2-1 a Costa Brava de visitante. Guillermo Brown también triunfo de visitante, 2-0 sobre Sol de Mayo. 0-0 igualaron Germinal y Deportivo Rincón. Como dijimos, Alvarado venció 2-0 a Kimberley de Mar del Plata. En Mar del Plata, Gimnasia de Concepción 0-0 con Independiente Chivilcoy. El Linqueño igualó 1-1 con Atlético Escobar. 3-0 goleó Villa Mitre a Huracán Las Heras. Están resultados parciales. Argentino Montemaíz 1-0 a Juventud Antoniana. También tenemos triunfo de Gimnasia y Esgrima de Chivilcoy, 1-0 sobre Sarmiento de la Banda. Esportivo Las Parejas, 3-0 le está ganando a Sarmiento de Resistencia. 9 de Julio, Rafaela, 1-0 a Defensores de Belgrano. También Esportivo Belgrano, 2-0 sobre Bartolomé Mitre de Posadas. En el entretiempo, Atenas de Río Cuarto, igual a 0-0 con Olimpo.
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12: También arrancó hoy el US Open, teníamos a Tirante contra Manarino. También tenemos a las 19 Echeverry contra Copriva. Y a las 20 horas Nabone jugará contra Novak Djokovic. También a las 20 Solana Sierra jugará contra la ucraniana Slina Svitolina. Y a las 21:40 jugará Venus Williams contra Sofía Kenin.
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12: Fútbol internacional, Real Madrid le ganó 4-0 al Málaga por la Liga Española. Deportivo La Coruña también 3-1 sobre Valencia. El Athletic Club de Bilbao le está ganando 2-0 al Celta. Por la Premier League, Sunderland venció 1-0 a Fulham. Leeds United empató 1-1 contra Brentford. Chelsea, con el debut de Dibu Martínez, le ganó 4-3 a Brighton. Manchester United goleó 5-2 al Ipswich Town. Por Italia, el Napoli cayó 1-2 con el Como de local. Lazio le está ganando 1-0 al Genoa. Y el Inter de Lautaro Martínez está ganándole al Cagliari también 1-0 con gol de Calhanoglu. Tenemos mensajes de la gente. Hola, de la Radio Nacional, soy Jorge de Recreo, Santa Fe, aguante Colón. También tenemos desde Santa Fe Capital, nos saluda Marcelo. Hola familia de Radio Nacional, los escucho por Radio San Rafael Mendoza. Soy Raúl Omar Magallanes, quiero la camiseta Independiente Rivadavia de Mendoza. También quiere el buzo y dice que, bueno, nos da el código postal y su número de documento. También tenemos más mensajes de la gente, hermoso programa, los estoy escuchando, vivo en Parque Avellaneda. No nos dice todavía su nombre, pero nos escucha también desde Parque Avellaneda.
9: Bien, Fran Curione con este repaso informativo. Ya lo voy a despedir a Alianza, ya iremos cerrando la puerta en la cabina del Florencio Sola, porque se viene Independiente. A ver si puedo conectarme con Avellaneda. Ya vamos a ir con Sergio Serratea, que está en la cabina del Libertadores de América, como para ver qué panorama tenemos en el partido sándwich del domingo, un domingo estelar en Radio Nacional, con tres transmisiones, tres, y la historia que arrancó a las 2 de la tarde, primero con Pasión Nacional y después con este River 3, Banfield 2, en el aire de la más grande. En Boca todo tranquilo, Gonza, vos que seguís de cerca esa vida.
11: Es cierto que ahora está a vísperas de una semana intensa, de las más importantes de este semestre, porque tiene el partido del miércoles contra Vélez Sarsfield. Está lamentando la ausencia de Aranda, ¿no? Que estará al menos seis meses de recuperación. No juega hasta el año que viene por una fractura en el peroné, así que ahí Boca piensa reforzar. Justamente ese es el cupo que utilizaría, si es que lo permite la AFA, pero que reglamentariamente estaría dado el ok para que así sea. Y para reemplazar a Aranda buscaría un zaguero central. Y me parece que acá hay un punto en común que tenemos con Leanza, porque River y Boca se disputan a este jugador, que sería nada más y nada menos que Francisco Álvarez, zaguero central de Argentinos Juniors, que está en boca de los dos, justamente están necesitados de un zaguero central, porque Boca no tiene garantías ni con Ayrton Costa ni con Lautaro Dirolo. Ayrton Costa, recordemos que está desgarrado y se pierde por lo menos 20 días más de recuperación tendrá el ex hombre de Independiente, y está hoy como titular Facundo Jagger Herrera, este zaguero central que tiene su look característico, por eso el apodo, pero que ha cumplido con creces en el partido del viernes contra Lanús, siendo muy correcta su actuación. Pero claro, darle la responsabilidad a un chico es todo un tema para Boca, y sí, necesita reforzar para fomentar la competencia, además de que Nicolás Figal no parece ser en este momento de las prioridades, ni el rendimiento ha sido el mejor como para generar. En respecto al partido del miércoles, sí estaría a disposición Leandro Lozano, el lateral uruguayo, así como también habrá que ver qué pasa con otros jugadores, pero sí Lozano estaría para volver, así como Marco Pellegrino, que viene recuperándose de un desgarro. Después, el otro caso es el de Adán Vareiro, otro futbolista que tampoco jugará lo que resta del año porque será intervenido por su problema en la zona lumbar.
9: Gonzalo Ordóñez Ojeda con lo que queda de River, de Boca digo, con lo que queda de River. Se va Alianza ya para ir cerrando su participación en el aire de esta victoria River Platense 3-2. ¿Cuándo vuelve a la actividad River, Seba?
10: Mañana tiene día libre, el domingo enfrenta a Independiente Rivadavia 19:15 en el Monumental. La noticia será en las próximas horas la venta de Joaquín Freitas al Flamengo, que hace varios días lo viene buscando. River rechazó un par de ofertas, pero la última parece imposible de hacerlo, y además el futbolista ya manifestó en la charla con Enzo Francescoli su deseo de salir por el desafío deportivo, y Freitas se irá por $17 millones. Lo que resta determinar es si River se quedará o no con un 20% de una futura venta. Hasta acá, River venderá a un futbolista de esa cifra mencionada, en casi $17 millones, que jugó 30 partidos, que partió 6 veces al arco, que hizo un solo gol, pero que con eso mostró ser un delantero completamente interesante, con muchas virtudes y atributos, pero que poco aplamado, y que River lo trajo hace un par de años de Acasuso pagando menos de $500,000. Como negocio impresionante, pierde a River un futbolista para mí que a futuro le puede dar mucho al club, pero que tiene ganas de marcharse al Mengao.
9: Un abrazo, nos reencontramos
10: abrazo.
9: En este momento. Chau, Seba Alianza. River vuelve a jugar el próximo domingo entonces. Vamos cerrando de a poquito, pero quiero conectarme antes con la transmisión del sándwich. Espero que sea la feta de jamón y queso más sabrosa de este domingo. Cerratea Don Peribaldés. ¿Qué pasa, Cerratea, por Avellaneda?
11: Qué tridente, ¿eh?
14: ¿Cómo le va, Perazo? ¿Qué cuenta? Aquí está el jamón, el queso y también llegó el salame. Así que está todo.
9: Muy bien. ¿El salame está en dónde? ¿En vestuario? ¿Dónde?
14: Está en el vestuario. Guarda. Tuvo una tarde complicada el salame.
9: Guarda con el calor del salame, porque empieza a transpirar como salame en la guantera, está el
14: claro,
9: dicho.
14: Claro que sí.
9: Bueno, ¿qué pasa por ahí? ¿Cómo está el clima? A ver, levantame el ambiente.
14: A ver, dale, Guille. Un poquito de música. Si quiere Domper, le canta, ¿eh?
9: Ah, completo Domper.
14: Sí, igual no sé si la sabe esta.
9: Creo que es la previa a un recital, ¿qué es eso?
14: Sí, porque estamos nosotros. Ajá. Un poco de gente.
9: Medio bajón por ahora eso.
14: Sí, poca gente, la verdad, por ahora en el estadio. Se va armando todo, están preparando la entrada en calor. Pero bueno, aquí estamos, con la música de fondo en el Libertadores de América.
9: Bueno, discúlpeme, falta un rato para ese partido.
14: Falta un montonazo.
9: Entonces no pretenda que la cancha esté llena.
14: No, usted me pregunta el panorama y yo le voy contando.
9: Vamos aclarando el panorama.
11: Y Arjona.
9: Independiente es lo que viene. Y después el otro Independiente, el de Mendoza con Racing. Por la noche con Luca de Jesús, con Lucía y con Fer González.
15: ¿Pelato?
9: Sí.
15: ¿Usted qué se quiere ir? ¿Que nos está apurando desde Avellaneda?
9: No, lo que pasa es que nosotros estamos aguantando los trapos en un postpartido donde acá sí no hay nada. Ya no hay nada. Escucha, levanto el ambiente, mirá. Nada de acá, nada.
15: No, porque capaz que tiene una clase de Reiki, de Taebo, usted que le gusta hacer pilates. Si quiere, nosotros agarramos la batuta de Avellaneda, no le damos, ¿eh?
9: Sí, usted puede agarrar la batuta, la trompeta.
14: Es corajudo, es corajudo el salame.
9: La Rey Momo, no sé si escucharon la transmisión, con Leanza fuimos piadosos. Se la entregamos a ustedes para que la usen allá.
14: Bueno, pero tuvo 5 goles, Perazo.
9: Sí, lo que pasa es que en los últimos partido de River, cada vez que sonaba la Rey Momo decía que había algo más y se lo empataban.
14: Es verdad, casi.
9: Entonces yo dije, Leanza, se la damos a Cerratea.
14: ¿Cómo le va, Perazo? ¿Bien?
9: Hasta Dompe, ¿cómo le va, Domper?
14: Bien, muy bien, acá. El Lobo está también, acá está el Lobo Mendocino que viene haciendo una gran campaña. Y la gente volviendo del sur, del Lencho Sola, hinchas de River amigos, me dicen, muñeco querido, escuchando la transmisión, gran triunfo y que Thiago de enganche, lo que ustedes marcaban es el gran título de esta tarde para el mundo riverplatense, así que le mandamos un saludo grande a los amigos hinchas de River, a la familia Ávila, escuchando la vuelta.
9: Sobre eso no hay duda, hoy Thiago no abocado al ir y venir de la izquierda y más suelto, rindió un poco más cerquita de Correa y de Drusi. Creo que el equipo lo va encontrando de a poco. Poncio Leanza marcaba que hay que ver de acá a fin de año qué pasa con Leo, si tiene ganas, si no tiene ganas, si le rinden los resultados. Es una cuestión que recién arranca, pero tiene materia prima River para seguir creciendo. El tema que los números lo apremian y lo veníamos marcando. Le voy a preguntar a Curione, lo sumo también a Domper, que sigue la vida de River habitualmente en Pasión Nacional. ¿A cuánto está River de la clasificación, Curione, en su tabla para meterse entre los que pueden clasificar a la segunda parte del torneo?
12: En la zona B del clausura, River quedó décimo primero, ya te aclaro, décimo primero con 7 puntos a 2 puntos de Huracán, que es el octavo.
9: Ah, bueno, no está tan lejos entonces.
11: El playoff está.
16: Está un triunfo el River de Leo Poncio, que me parece que unificó un poco a todos los hinchas y socios del club, ¿no? Porque es un ídolo, te puede gustar más o menos como técnico, pero es un ídolo, muñeco, así que lo veo bien a Poncio, lo escuché bien, ustedes pasaron la conferencia, veníamos escuchando con Hernán Valdés, me dio buenas sensaciones.
11: Parece que tenía ganas de quedarse, sí, definitivamente, y justo me acordaba, lo decía en la transmisión, el caso Leo Astrada, primera experiencia también, y fue competitivo el primer ciclo de Astrada, no es fácil arrancar.
16: Y fue campeón, claro, Astrada fue campeón.
11: Fue campeón con Gallardo de capitán en ese entonces, y llegó a 2 semifinales de Copa Libertadores.
9: Bueno, usted, Valdés, ¿tiene las formaciones ya o es muy temprano como para andar molestándolo?
15: 22 protagonistas confirmados.
9: ¿Confirmado todo? Qué bien.
15: Hay que hacer todo el trabajo que hay, sí.
16: Impecable, Valdés. Te digo que Jackson, el técnico del rojo, está como Poncio, ¿eh? Arranca, necesita ganar hoy. Veremos si El otro día empató y veremos si suma a 3 en este gran duelo que se nos viene.
9: Qué bien que está Valdés, ¿eh? La verdad. Bueno, lo dejamos acá con un motivado Juan y Gijón.
17: Ajá, sí.
9: Después de la victoria, muy motivado el tipo. Espero que venda como corresponde lo que queda. Lo dejamos con Curión hasta que aparezca el Peladías, ¿eh? Que en cualquier momento aparece.
17: Muy bien.
9: En producción María Suárez Araujo. Está Artola en los controles.
17: Mirá, llegó la magia.
9: Escucha, escucha. Si está Artola siempre hay algún...
17: alguna cosita.
9: Ahí está, mirá. Mirá, Artola, Artola. Siempre está...
18: ¡Hola, amiguitos!
9: Está hasta las... de trabajo, ¿eh? Muy atareado. El tipo sufrió, sabe que cuando juega su querido River Artola, no ve la tele. Se cierra en un cenáculo.
17: Ajá, sí.
9: Y escucha la radio, nada más.
17: Mira usted.
9: Cierra los ojos y vuela con la radio, como los
17: imagina,
9: viejos.
17: Imagina, imagina.
9: Claro, imagina, imagina.
17: Está bien.
9: Y hoy vino transpirando, Vino transpirando, pero bueno, ganó su querido River. Tuvo un cruce con Canullán, parece.
17: Apa. Apa.
9: En el control central.
17: Apa.
9: Pero bueno, la llevo bien. Gonza, ¿le damos lo que queda de trámeno?
11: Sí, le dejamos la vara alta, me parece, ¿no? Porque vimos una buena transmisión. Una buena transmisión, buen partido, sí. Y bueno, ahora también queremos goles en Avellaneda.
9: Mire, lo vamos a dejar con la palabra de Fausto Vera, que acá
17: viene
9: el director que está hablando Fausto. Los dejamos con Fausto Vera. Y usted toma la posta, tribuna, agárrela bien,
17: Le agradezco, Perazo, la agarro,
16: Abrazo, muñeco. Abrazo grande.
19: Lo primero que queremos hacer es darle alegrías. Sabemos que no lo hemos conseguido en estos partidos. Y bueno, ese compromiso máximo de a fin de año poder darles alegría que no se nos vino dando.
18: Fausto, ¿dónde crees?
20: Fausto Vera.
11: Hola. Bien.
16: Bien, aquí estamos nosotros entonces desde Libertadores de América para arrancar esta previa, esperando por Independiente y por Gimnasia de Mendoza. Dos equipos que, como se va armando la tabla de posiciones de este torneo en la República Argentina, si ganan hoy se pueden subir a la cima. Así de raro es esto en el fútbol argentino. Un equipo como Independiente que se quedó sin entrenador, que tiene un nuevo técnico, que va tratando también hasta con los pibes empezar a encontrar su semblante futbolístico. Bueno, este Independiente hoy recibe a Gimnasia de Mendoza, uno de los equipos que ha sorprendido en el campeonato, que tiene a su delantero, que tiene a Módica en un gran momento futbolero. Estamos junto a Domper, junto a Hernán Valdés, con la técnica del Guille Vega, el Águila desde Avellaneda, la cabina número 3, con el plantel de Gimnasia de Mendoza, recorriendo el campo de juego para vivir esta gran previa que tenemos por delante después del triunfo de River y el relato de Martín Perazo, el 3-2 del millonario en la cancha de Banfield. Muchas cosas para charlar, esperando por el comienzo del juego. 19:15 por Radio Nacional en cada rincón de la Argentina. Este partido tiene un comentarista, mi comentarista, en esta tarde de fútbol en la radio más grande del país, querido Agustín Domper, ¿cómo anda? Buenas tardes. Hola, Sarra, querido, el gusto enorme de estar juntos aquí, de compartir esta tarde de domingo. Ya estamos en el crepúsculo, se nos va el sol de un día hermoso, aquí en Avellaneda. Comienza a ganar terreno la noche y será una tarde-noche de fútbol importante para el Rojo. Lo venimos recién comentando con el muñeco Perazo, necesita sumar de a 3, nuevo entrenador. Jadson Viera el otro día empató 0-0 frente a Independiente Rivadavia, un equipo bravo, y en un partido que casi lo gana en el final, durante varios momentos del duelo frente a los mendocinos, lo podría haber perdido tranquilamente el Rojo. Fue un 0-0 y hoy recibe al otro equipo de Mendoza, al Lobo, que viene también entonado, viene de ganarle en el duelo de Gimnasias al de La Plata, y viene justamente sumando para evitar la pérdida de la categoría, así que está muy bien también el rival de hoy de Independiente, y es un partido enorme aquí el que vamos a disfrutar en el Fútbol Show junto al relato de Sergio Zarratea. Ya me voy a meter en estudios centrales, pero quiero que empiece a sonar esa rocola, querido Artola, que empiece a sonar la música a la previa del fútbol, esperando por Independiente, esperando por Gimnasia de Mendoza, allí con la producción de María Suárez Araujo, el señor Curione, esperando por la llegada de Ariel Díaz con toda la información a partir de las 18 horas, con Juan Ignacio Gijón en la locución comercial. Gijón, le pregunto, ¿el sándwich de milanesa bien?
13: aceptable, estuvo bien.
16: Estuvo bien. Dale, levantalo, querido Richard.

0: arriba, arriba formalmente. Abrimos las puertas de esta gran transmisión desde Avellaneda, desde el Libertadores de América, desde el Enrique Bochini, esperando 19-15 por el Rojo y por el Lobo, por Independiente y por Gimnasia de Mendoza, en Radio Nacional, la radio más grande de la Argentina.
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0: Ya recorro zona de vestuarios para empezar a confirmar equipos. En un ratito se vienen las noticias por Radio Nacional. Ya estaremos con el gol a gol en cada una de las categorías del fútbol argentino, porque hay mucho fútbol para contar. Hay mucho fútbol para relatar, esperando más tarde lo que será el encuentro de Independiente Rivadavia y Racing, con Lucas de Jesús, con Santi Lucía, con Fer González, con Ariel Díaz y mañana lunes estaremos 21-15 con Instituto y San Lorenzo. Pero esa será otra historia. Nos metemos con el chip del Rojo y el Lobo Mendocino en Radio Nacional. Suena la rocola de Ricardo Artola.
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0: Con el señor Claudio Canullán controlando todo desde el central para que salga de la mejor manera. Con la técnica del águila, el señor apa. Guillermo Vega.
2: Sí, apa.
0: Y suena los mates también. El Rojo quiere empezar a encontrar el equipo. El Rojo sabe que si gana, momentáneamente se suma la punta. Pero del otro lado viene el Lobo Mendocino con los goles de Módica, pensando en que si gana, momentáneamente será el único puntero. Mientras en Avellaneda se empieza a jugar con las luces del estadio, que se van prendiendo de a poquito, nosotros esperamos el horario de inicio del juego en Radio Nacional. Para cada rincón del país, vos también whatsappeás con nosotros, 11-3-870-7485. Sos parte del Fútbol Show Nacional. Independiente Gimnasia de Mendoza es la más grande de la Argentina.
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0: En esta fecha ya ganó River, lo reató Perazos un ratito, ya había ganado Boca, lo contó Godoy. Esperamos por Racing y por Lucas de Jesús, mañana juega San Lorenzo. Ahora todos vemos a Independiente y Gimnasia de Mendoza, el lindo partido que tenemos por delante en la radio más grande de la Argentina y metiéndonos para conocer los primeros títulos del Rojo, del Lobo en zona de vestuarios. Querido amigo, ¿cómo anda? Bienvenido Hernán Valdés.
3: ¿Cómo le va, Sergio Zarraté, Agustín Domper, compañeros de audiencia? Muy buenas tardes, y acá está el partido entre Independiente y el Lobo Mendocino. El Rojo con equipo confirmado, tres cambios presenta Jackson Viera del once que empató ante Independiente Rivadavia de Mendoza. Afuera Arias, adentro Leo Godoy, adentro Maxi Gutiérrez, afuera Mateo Pérez Cursi, Tempone por Ábalos, que se despidió y no es más jugador del Rojo. En consecuencia, el once: Rey en el arco, Godoy, Lo Mónaco, Arrayago y Zabal en el fondo, Millán, Marcones, Montiel, Gutiérrez, Tempone y Palais. El once Independiente enfrente la visita, que viene en alza, que ganó los tres de los últimos cuatro, que la última fue victoria ante Gimnasia de La Plata por 3-2, que no presenta cambios. Darío Franco, el once: César Rigamonti en el arco, Paredes, Mondino, Muñoz, Recalde en el fondo, Luciano Cingolani, Antonini, Tomás O'Connor, Esteban Fernández, Facundo Lecioni y el goleador del campeonato, Agustín Módica, el once del Lobo Mendocino.
0: Bien, los primeros títulos de Hernán Valdés en la previa del fútbol, esperando por Independiente, por Gimnasia de Mendoza. Querido Domper, se va armando de a poquito el panorama aquí con la entrada en calor que se vendrá en un ratito nada más. Esperando, antes de las noticias, un partido que promete, creo yo, ¿eh?
4: Sí, totalmente. Está encendido Módica, como ustedes marcaban muy bien. Tiene el gol fácil el Lobo Mendocino. La jugada que pueda asistirlo a Módica, va a tener que tener mucho cuidado Independiente de no perderle el rastro a este tremendo goleador, que encima viene con confianza el equipo y está de muy buen presente. el Lobo Mendocino. Independiente lo venimos siguiendo bastante de aquel partido con el interinato de Tucio Mateu, que le ganó a Lanús bien de visitante. Y el otro día, que alternó buenos o malos momentos, para mí Jadson Viera en su debut se durmió con los cambios durante el desarrollo, y el inicio fue muy similar al equipo del interinato, porque claro, recién llegaba. Y hoy mete un par de cambios, ¿no? Después, como contaba muy bien Hernán Valdés en la zona baja, vamos a ir repasando, pero ya mete mano en el equipo. El otro día creo que hizo la lógica. Jadson Viera repitió los últimos 11, pero ahora comienza a meter mano. Está Palais, un proyecto muy interesante, el extremo. Está el chileno Gutiérrez. Bueno, Montiel ni hablar. Se va Ábalos al fútbol paraguayo. Y veremos qué pasa con Chimi Ávila, ¿no? Hay muchos jugadores que en Independiente van a comenzar a sumar minutos.
0: Querido Curione, ¿cómo anda? Buenas tardes. ¿Ya se está yendo, Curione? ¿Llega Díaz?
5: ¿Cómo le va, Sarra? Acá le habla Díaz, el señor
0: ¿cómo
5: Díaz.
0: ¿Cómo anda?
5: ¿Cómo le va?
0: Estaba paveando y lo hice correr, ¿no? Estaba saludando, estaba entrando.
5: Curione lo vi salir corriendo, entonces dije, bueno.
0: Sí.
6: Le cambió la voz al amigo Curione.
0: Le cambió voz. ¿Todo bien, Díaz? ¿Qué cuenta?
5: Muy bien, querido Sarra, una gran jornada de domingo acá con toda la gente que nos está acompañando. Hay muchísimos mensajes, Sarra, que vamos a estar.
6: Está muy dolido, está muy dolido el amigo.
5: No, yo estoy bien.
6: Hay que tratarlo con delicadeza.
0: Gijón, usted venía de semanas complicadas también y se la perdonamos.
5: Claro, exactamente.
6: Alguno la perdona, otro no.
0: Es verdad.
5: Qué bárbaro.
0: Es verdad. Pero bueno, está golpeado Díaz, vamos a tratar... Yo también, Después
5: sí,
0: cuando
5: ya lo sé.
0: El resultado se va a dar cuenta, ¿no?
5: Yo ahora le iba a informar un par de resultados, pero...
3: Ya. Después me cuenta cómo salió el gallo porque no lo pude escuchar.
5: Lo bueno, como no.
6: No le diga mejor, ¿eh?
0: Sí, dígale.
6: Le va a hacer mal.
0: Diga, no porque ganaron.
6: Le va a hacer mal.
0: No porque ganaron.
5: El gallito ganó 2-1, ¿eh?
3: Gracias, Díaz. Justo Gijón viene a decir algo.
0: El título es Descontó el gallito.
5: Claro.
0: Ese es el título.
5: Claro.
0: Porque el puntero no ganó. Pero bueno, después de las 6, después de la noticia, ¿le parece? Lo vamos repasando, querido Ariel Díaz.
5: ¿Cómo no, Sarra?
0: Bueno, Artola, todo suyo, rumbo a las noticias, estamos esperando por el fútbol de Independiente, de Gimnasia de Mendoza, a la vuelta, toda esta gran previa que tenemos por delante, después del relato de Perazo, el triunfo de River, 19-15, el rojo y el lobo en Nacional.

0: es muy curioso.
1: 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Aumentos en septiembre. El boleto mínimo de las líneas de ferrocarril Mitre, Sarmiento, San Martín, Urquiza, Roca, Belgrano Norte y Belgrano Sur aumentarán un 14,29%, por lo que con la tarjeta SUBE registrada pasará a costar 480 pesos. Los peajes, en tanto, tendrán una actualización del 4,1%. En cuanto a los alquileres, los acuerdos que se ajusten mediante el IPC cada 3 meses tendrán un incremento del 6,22%. Y para los contratos con actualización cada 4 meses, la variación será del 8,99%. Subirán también las cuotas de los colegios privados, la luz, el gas, el agua, internet, telefonía y cable. Medidas ante el Niño. Los detalles con Ivana Miskovsky desde Radio Nacional Rosario.
2: La ciudad de Rosario refuerza las medidas de prevención ante el pronóstico de lluvias por el fenómeno del Niño. La secretaria de Salud Municipal, Soledad Rodríguez, pidió eliminar recipientes donde pueda acumularse agua y limpiar los que tuvieron líquido. La ciudad ya aplicó al momento 90.000 dosis y mantiene la entrega de repelentes de producción local.
1: El estado del tránsito con Ernesto Arriaga.
3: Recordar que hay mucho tránsito en el puente Mitre del complejo ferrovial Sarte Brazo Largo, la autovía del Mercosur, volviendo de Entre Ríos hacia la ruta 9 y Campana Zárate, Buenos Aires. Hay una obra de reparación de la calzada 1 sobre el puente y se transita 40 kilómetros por hora con demora de 15 minutos. Se recomienda ya hasta ahora volver después de las 21:30-22 para evitar demoras. Por otra parte, Udaondo y el puente Omar Labruna con obras. Hay mucho tránsito en ese lugar por la zona de Lugones y Cantilo. Despacio.
1: El tiempo. En Rosario, Santa Fe, donde nos escuchás por AM 1300 kHz y FM 104.5 MHz, cielo algo nublado, 22.3, humedad 41%, en Buenos Aires y alrededores, buen tiempo, ahora despejado, 20 grados 8 décimos, humedad 45%.
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La previa del fútbol. Estamos en Avellaneda, cabina número 3. Esperando por Independiente. Esperando por el Lobo Mendocino, 19-15. Con arbitraje de... Mamita, de Zunino.

0: entrada en calor. En un ratito tendremos los equipos dentro de la cancha. Y vos prendido a Radio Nacional. Querido Díaz, podemos ir repasando resultados de a poquito. Ya sabemos que ganó River. ¿Me puede dar más información del triunfo millonario?
1: Cómo no, Zarratea así a primer turno, lo relató Perazo. Ganó River 3-2 en el Lencho Sola. Driussi, almada de penal, lo pateó dos veces. Primero hubo invasión, según el árbitro del partido. Y Correa los goles para el millonario. Sepúlveda por duplicado. Terminaron descontando para Banfield. 3-2 el partido, un gran partido. En el Diego Armando Maradona, ya estamos en el primer minuto de juego de la segunda etapa. Sorprende el tiburón, gana Aldo Civi en la paternal. 1-0 gol de Bombergar a Argentinos Juniors. Está desaprovechando el bicho, una gran oportunidad para desprenderse solo arriba en la tabla anual. Lo dicho, enseguida, relata Zarratea, 19-15, desde el Libertadores de América Independiente ante Gimnasia de Mendoza, continuando con esta séptima jornada de clausura 2026. Y cerrará esta noche, 21-30, un gran partido en Mendoza. Independiente Rivadavia va a recibir a Racing. Pero también hubo mucha actividad en la jornada, en el ascenso. Partidos que ya terminaron.
0: Yo lo voy a explicar, Valdés. Tenía pensado llegar temprano al estadio, agarrar su celular, poner la aplicación y ver el segundo tiempo de su equipo. Se le complicó el tema.
1: Sí.
0: Y casi que ni siquiera pudo escuchar el partido de su equipo. Por lo cual necesita información, porque su equipo está peleando el campeonato en la zona de la Primera Nacional y necesita toda la información.
1: Cómo no, bueno, entonces para él y para todos los oyentes, por supuesto, que están prendidos del otro lado, repasamos resultados de la Primera Nacional en esta jornada de domingo. En Isidro Casanova ganó Almirante Brown, la Fragata, 1-0 frente a Deportivo Madryn. Igualaron en 2 en Santiago del Estero, Mitre y Central Norte de Salta. En... justamente en el Islas Malvinas, All Boys y Chaco Forever igualaron sin goles, sin emociones. Y en Villa Crespo dio la sorpresa San Martín de San Juan. Le ganó 1-0 Atlanta.
0: ¿Cómo?
1: Sí, Osores le dio la victoria al conjunto de San Juan en Villa Crespo, 1-0 ante Atlanta.
0: Hay ciclos que se van cumpliendo, ¿no?
2: Podemos hablar un poco de ese resultado porque se viene a la vuelta de la esquina.
0: La semana que viene. El sábado que viene.
2: El clásico frente a Chacarita. Y están los dos, uno peor que el otro. Chaca está peor porque está peleando el descenso directamente, pero en el último tiempo vienen mal los dos. Así que va a ser un clásico tremendo. Si llega a haber un ganador, lo complica mucho al otro en sus planes.
0: Si llega a haber un ganador, bien dicho, Don Pérez. Tiene olor al empate, ¿no?
2: Pero si Chacarita le gana a Atlanta, no solamente que puede seguir soñando con mantenerse en la categoría, sino que lo aleja ya definitivamente, por lo menos el primer puesto a Atlanta, y lo dejará peleando el reducido. Y si el Bohemio le gana al Funebrero, prácticamente que lo condena. Así que es el partido que se nos viene el fin de semana.
3: Pero para mí este partido es... le ponemos un título a lo Álvarez, a lo Nico Álvarez, 0-0.
2: Lo que decíamos, un ganador.
0: Por eso decíamos, es un partido donde ninguno de los dos lo quiere perder, mucho más Chacarita jugando de local en su cancha, con su gente, estando en zona de descenso. Y habiendo ganado San Martín en San Juan, querido Díaz, que estaba ahí en los últimos puestos también.
1: Exactamente, si les parece seguimos repasando.
0: Por favor, disculpe la interrupción.
1: No, por favor, en Caseros, jugaba Ferro, jugaba el líder absoluto que tiene la zona A de la Primera Nacional. Empataron 2-2, un lindo partido, Estudiantes y Ferro. Lo dicho, ganó Morón en el nuevo Francisco Urbano, el Gallito.
3: Descontó puntos. Hágalo más fuerte, no lo escuché, ¿cómo dijo?
1: Ganó Morón, ganó el Gallo, en el nuevo Francisco Urbano. Se acerca un poco porque descontó puntos, está claro, con el empate de Ferro. Rentería en contra. Zapa Costa, le dio la victoria al Gallito sobre San Miguel, que había empatado transitoriamente a través de Sábato, pero está claro que no le alcanzó. Bueno, en el Grela, de Paraná, ganó Almagro, otro que sorprendió, 1-0, con gol de Orlando al Patrón, a Patronato, y en 5 minutos de la segunda etapa en Córdoba gana Racing, 1-0 ante Colón, y ya arrancó en Mendoza, en 5 minutos de juego, Godoy Cruz y Santelmo están igualando 0-0. Recordar que 18:30 van a empezar en la Ciudadela Tucumana, van a jugar San Martín frente a Güemes de Santiago del Estero. 19 horas, un gran partido en el Centenario, van a jugar Quilmes frente a Temperley.
0: Bien, perfecto. Le mandamos un saludo, quiere, querido Don, pero al productor usual,
2: sí, al
0: diario de Vera, Pasión Nacional, al querido Vera.
2: Escuchando, por lo menos eso mencionó hace instantes en las redes, así que le mandamos un abrazo y que prepare un gran programa mañana.
0: Sí, sí, que mañana, después de todo el fin de semana, aparte vuelve...
2: Está contento hoy, no sé por qué.
0: Vuelve el conductor.
2: Sí, sí va, tiene un día difícil mañana, pero sí. Hoy tiene un buen domingo.
0: Ganó su equipo.
2: Exactamente.
0: Vuelve el conductor, entonces está más feliz todavía porque vuelve el conductor de la tira diaria de Pasión Nacional. Así que un abrazo grande para el querido Sebastián Vera. Ya me voy a meter con Hernán Valdés recorriendo el estadio para charlar un poquito con la gente de Independiente, para charlar con los colegas. Es un partido, Domper. Díaz, ¿me puede repasar la tabla de esta zona? Porque mis cálculos dan que el que gane se sube a la cima.
1: Exactamente, y está en lo cierto usted, porque comanda las acciones en este grupo A Vélez, que tiene 13 unidades después de la polémica en el partido de ayer frente a Riestra, al igual que Instituto de Córdoba, Instituto con un partido menos. Después sigue Gimnasia de Mendoza con 12 unidades a un punto, es decir, de ganar hoy se cortaría solo. Defensa y Justicia tiene 11 e Independiente ahí está con 10, es decir, que un triunfo de Independiente esta tarde alcanzaría la cima a Vélez y a Instituto, insisto con esto, Instituto con un partido menos.
2: Claro,
1: recordad que va a jugar el día lunes, Instituto, mañana
2: con San Lorenzo. Partido del Fútbol Show.
0: Transmisión de Radio Nacional.
2: Eladio Arregui, comenta Nicolás Álvarez.
0: Así es. Qué dupla, ¿eh? Qué dupla, papá, diría alguno, ¿no? Qué dupla. Bueno, a ver, voy pensando en este partido, querido Domper.
2: Sí, está confirmado el rojo, como decía Hernán Valdés. Sí. Vamos a verlo a Tempone junto a Palais, ¿no? Arriba, dos pibes del club y el chileno Gutiérrez que ingresa. Montiel se retrasa unos metros, a diferencia de lo que fue en los últimos dos partidos, ya sin Gustavo Quinteros. Y para mí la figura del 0-0 frente Independiente de Rivadavia, querido Sergio Zarratea, fue el piba Rayago, que se mantiene en la saga central.
0: Muy pibe.
2: Muy buena dupla con lo Mónaco, sí. Uno experimentado, más fuerte, más lento, y con mucha salida por abajo como lo Mónaco, el otro que vuela y que tiene toda la juventud como a Rayago, que aparte es rapidísimo.
0: Claro que sí. Bueno, Hernán Valdés, querido Valdés, se fue Ábalos de Independiente en las últimas horas, por eso la aparición del pibe Tempone. ¿Qué podemos contar de la salida del delantero paraguayo del rojo?
3: Ábalos se fue a Olimpia de Paraguay, $1,000,000 más la primera cuota de Facundo Zavala. Es lo que le costó al conjunto paraguayo para que se lleve al nuevo Independiente, recordando que el delantero se iba a quedar libre en diciembre, por eso la dirigencia aprovechó esta situación e hizo un poco de cash, de billetera, para tratar de apaciguar lo económico. Se desprendió del 9, se desprendió del goleador, y por eso ya está en tierra guaraní.

0: si no arrancás, vengo yo, ¿eh?
1: Vemos que Ezequiel Chimi Ávila fue habilitado para este partido y no para Independiente Rivadavia porque no había cupo. Pero el Rojo mandó a préstamo a Luciano Barros Ayala a Plaza Colonia, a Uruguay, y por esto de que todavía el mercado está abierto y la posibilidad de reemplazar jugadores, el Chimi Ávila pudo ser habilitado y hoy vestió la camiseta del Rojo.
0: Bien, ¿quiere charlar un poquito con la gente? De a poquito nos vamos metiendo con el hincha de Independiente, mientras el querido Ariel Díaz en Estudios Centrales va preparando todo vía WhatsApp en el 11-3870-7485 para escuchar a los oyentes. Dele usted.
1: A ver, me deja. Estamos en vivo para Radio Nacional. ¿De dónde venimos a ver el Rojo?
2: De Parque Avellaneda, capital.
1: A ver, ¿con qué sensaciones te viene? Porque la realidad es que el presente no es bueno, pero siempre el amor por la camiseta está.
2: Y nosotros venimos tan mal que cada tres meses renovamos la esperanza, ¿viste? Se nos va un técnico, viene otro. Ahora tenemos a Michael Jackson, vamos a ver si podemos bailar al rival.
1: ¿Pero te gusta ser Independiente o qué le falta?
2: Todavía nos falta regularidad. Nos falta regularidad. Nos llegan y nos mojan, ¿viste? Eso es lo que tenemos. Problema de defensa.
1: A ver, lo que esperas, Cana, siempre decimos que vivieron la época dorada del Rojo. ¿Cómo te vuelve eso?
2: Va a ser muy difícil. Mirá, yo tengo 72 años. Nací en el 54, empecé a ver fútbol a los 10 años, en el 64. Agarrar las estadísticas y te vas a dar cuenta de los jugadores que yo vi, los campeonatos que ganamos. Es muy difícil. Hay que reverdecer los pergaminos, pero viste, es muy difícil lograrlo. Esta vara está muy alta, muy alta.
1: A ver, también lo que se ve mucho y muy fuerte es lo político. ¿Siempre estuvo esa historia? ¿O ahora, con tantos problemas o diferencias políticas nacionales, se trasladan a los clubes e Independiente entra dentro de esta bolsa?
2: Mira, Independiente entró dentro del caos de la política porque los dirigentes en general son todos malos. Yo, ya sabes, te hablo un hombre grande. Y lo vi a Seoane, vi la época de los gallegos. Había tres clubes en mi época que eran ejemplos.
0: A ver si
2: porque entraban 10 mangos, gastaban 5 y 5 invertían. Acá es al revés, acá la cancha se cuenta 4 veces, ¿viste? Se hacen negociaciones que son espurias, no está nada claro.
1: Y a ver, ¿te metes en lo político? ¿Lo ves algún candidato potable o ves más de lo mismo?
2: Yo sigo viendo más de lo mismo, el que venga va a tener que poner plata, sea Gaudio, sea, no sé, el que venga.
1: Entonces, el que sea, tiene que poner, lo primero que hay que hacer es poner plata.
2: Claro, ahora está el hijo de Naranaki, viste, si sigue Tapia porque no lo meten en Gana antes, bueno, ahí tendremos una cierta venia en la AFA, porque lamentablemente, vos te das cuenta, viste lo que pasó ayer con el partido de Barraca, la vergüenza, te das cuenta, acá los técnicos se tienen que unir y ponerse claro y decir, bueno, se está dirigiendo mal, se están robando partidos, viste, acá, ¿quién rajan cuando hay quilombo? El técnico. Nosotros lo vivimos sufriendo. ¿Cuántos técnicos venimos pasando en tan poco tiempo?
1: Gracias, ¿eh?
2: A vos.
1: A ver, me voy con otra voz, un poco más joven. Jackson Viera como técnico, ¿está bien o es un manotazo de ahogado que tuvo que hacer la dirigencia?
2: Es un manotazo de ahogado que, como bien dijiste, hizo la dirigencia. Vos fijate que la partida de Quintero ya estaba, tenía fecha y hora.
0: A ver, Valdés, a ver si lo recupero.
3: Es muy interesante escuchar, sí, al hincha del Rojo en vivo.
2: Rajaron a Quinteros, ya estaba Michael Jackson conociendo el estadio. Así que, digamos, está todo bien turbio. Característica de 15, 20 años de dirigencia Independiente, todas corruptas. No hay una seria que diga, con esta no solamente podemos pelear un campeonato, sino que podemos aspirar algo más en el futuro. Siempre lo máximo que puede aspirar estas últimas dirigencias es ganar un torneo, sea local o internacional, y después se nos vienen todos los juicios juntos porque hay que devolver los favores. Así es la dirigencia de históricamente de los últimos 20 años de Independiente.
1: Y a ver, otro tema que pasó en las últimas horas es la salida de Ávalos. Independiente tuvo que hacer otro manotazo porque si no perdía el jugador, y tuvo que hacer una negociación relámpago. ¿Qué te pareció eso?
2: Es que vos fijate, es parte de lo que te acabo de decir. Vos fijate, Ávalos, según dicen los números, Ávalos cubrieron la deuda que tenían con Ávalos, cubrieron una de las dos cuotas que teníamos con Olinda por Zavala y supuestamente le quedaron $1,000,000 a Independiente.

0: ¿Vos les crees a esto? Yo ni en pedo les creo. Para mí se les ha venido gratis Ábalos. Obviamente debe haber cubierto todas estas deudas, pero que le haya quedado.
1: A ver, ya lo recupero a Hernán, charlando con la gente de Independiente, con la gente del Rojo.
2: A vos, ahí pasaba, y bueno, estaba en enojo por el tema Ábalos.
1: Sí, señor. Bueno, en un ratito también charlamos con algunos colegas que anden dando vueltas por ahí.
3: Claro, porque hay elecciones este año, claro. Independiente, ¿no? Es el otro tema caliente, más allá del futbolístico, obviamente, con el entrenador Jackson Viera. Me mató el apodo, ¿no?
1: No, el Michael Jackson tiró.
3: Creo que es lo mejor este domingo de la
1: serie. Sí. Me quedé sorprendido, dijo lo que dijo, nos miramos con Domper. Pero bueno, querido Díaz, usted tiene mensajes de la gente, me decía que explotaba el WhatsApp en el 113-870-7485, esperando por el partido del Rojo.
4: Sí, claro, como Sergio y Marcos.
1: ¿Yo?
4: De Ibarlucea, Santa Fe. Un gusto escucharlos, esperando...
1: ¡Qué grande Artola!
4: Ahí está, esperando que me cante los goles del Rojo, Sergio, dice. Gracias, saludos. También Ricardo, de Victoria. Me cantan el primero del Rojo, gracias amigos desde Victoria, Santa Fe, nos dice. Bueno, mucha confianza para el Rojo, ¿eh? También muy buenas tardes amigos, bien por River, ojalá que todo sea para bien, excelente transmisión. También nos dice el amigo Michael de San Juan. Bueno, mucha gente, ¿eh? Que a lo largo y a lo ancho del país está siempre prendida al aire de Nacional.
1: Escúcheme, Díaz.
4: 3870-7485, sí.
1: Pasa Valdés caminando por la platea bailando Michael Jackson.
3: Sí, es la sensación a esta hora en la Libertadores de América.
1: La gente lo mira como diciendo, ¿qué le pasa a este loco?
4: Bien, tiene aura.
3: Está farmeando Aura Valdés a esta hora en el Fútbol Show. Se impuso el apodo de Michael Jackson Viera aquí en la previa a lo que va a ser el duelo del Rojo.
1: ¿Estás bien, Valdés?
2: Estamos muy bien. Me gusta la música, ¿eh?
3: Sí, coincido.
1: A ver qué tira la rocola, a ver dónde cayó. Ahí viene, ¿eh? ¡Oh! ¡Oh! Este es top, ¿eh? Este es top. Ya está el señor Juan Ignacio Gijón también para mandar en un ratito.
3: ¿Estará bailando Gijón?
1: Sí, está bailando Gijón.
4: Siempre.
1: Ariel Díaz va moviendo la cabellera.
4: Así
1: yo hago
4: es.
1: Lo mismo. Yo hago lo mismo de acá y Artola y su rocola dice.

0: parte del Fútbol Show Nacional. WhatsAppia con nosotros. 113-870-7485.
1: Sarra.
0: Señor.
2: Mi nombre es Laura.
3: A ver, vamos a hablar con un colega, el hombre de Radio La Red, que es hincha también de Independiente, el señor Martín Malora.
0: No queme gente así.
3: Sí, bueno, hay que quemarlos al aire. Todos sabemos de qué cuadro es. Tiene el cartelito de la cara en la frente. ¿Qué le voy a decir? ¿Que es hincha Racing? ¿Lo voy a mentir? No. Se ríe. Bueno, señor Malora, ¿cómo le va? Buenas tardes.
4: Hola, amigo, ¿cómo le va? ¿Todo bien? ¿Todo tranquilo?
3: Todo tranquilo. A ver, ¿qué te parece este presente Independiente?
4: Difícil, complicado, un año político, hay elecciones dentro de muy poco, un club que no tiene rumbo, un club que tiene muchos problemas económicos ya hace mucho tiempo, por eso lo acaban de vender a Ábalos, porque la realidad es que Independiente está muy, pero muy mal en todo sentido, así que bueno, por eso ahí termina jugando Tempone como número 9, ¿no?
3: A ver, lo político va a jugar muy fuerte, a ver, si bien las elecciones se prevén para diciembre, pero ya se empieza a jugar afuera, adentro de la cancha, ¿vos ves que se va a repercutir?
4: Sí, sin duda, sin duda. La gente Independiente, el socio, está muy, pero muy enojado con todo lo que es esta dirigencia. Recordemos que estuvo Doman, que estuvo Marconi, ya se han ido, quedó Grindetti, Seoni en el medio, y la gente ya está muy cansada porque son muchos años, ¿no?, de un Independiente que no tiene rumbo. Empiezan las alianzas, el futuro tampoco se lo ve muy alentador en la realidad por todo el mundo que está dando vueltas en Independiente, pero bueno. Es un club que algún día debería salir adelante, ¿no? Hace muchos años que no sale campeón del fútbol local.
3: Recién me calificaron a Jackson.
0: A ver si lo recupero Hernán, charlando con Martín Balobra, colega, hombre.
3: Bueno,
0: de
3: ahora sí, ahí estamos.
0: Ahí está.
3: Decía, me catalogaron a Jackson Viera como Michael Jackson. ¿Fue un manotazo abogado o crees que está bien elegido?
4: Mira, la realidad es que nadie esperaba, yo creo que ni el propio técnico esperaba que ser técnico justamente de Independiente. Es un manotazo ahogado, la verdad que lo que pasó con Quintero fue realmente muy raro, aquella derrota por Copa Argentina por 4-0 ante Atlético Tucumán. Yo creo que ya este ciclo está totalmente terminado. El hincha del socio Independiente espera que llegue el fin de año para tratar de cambiar el rumbo y a partir de ahí construir. Pero hay que construir y mucho, ¿no?
3: Señor Malobra, muchas gracias, ¿eh?
4: Abrazo para todos, chao, chao.
3: Estaba Martín Malobra, yo estaba esperando porque, imagínese, la estrella estaba saliendo para su radio, entonces yo tenía que hacer tiempo, ¿vio?
0: Está bien.
3: Yo no sé si preguntarle por Independiente o preguntarle por Shakira. Yo ya no sé qué hace con este chico. ¿Usted qué me contesta? ¿Le pregunto por Independiente?
0: Pregúntele por el equipo que es fanática la prima.
3: Es fanática la prima de Independiente. Entonces, señor Gustavo Medina, estamos con Sergio Zarratea, Agustín Domper en Radio Nacional. Usted como, a ver, un independiólogo de todos los días, ¿cómo ve este equipo?
5: Un saludo para el Vasco, para todos. En formación, lo cual, con 8 fechas jugadas parece raro decirlo, pero es un equipo en formación. Nelson Viera va a dirigir por segunda vez hoy. La vez pasada, el fin de semana pasado, un equipo muy malo en el primer tiempo, la verdad Independiente Rivadavia debió ganarle, y en el segundo tiempo mejoró bastante, mejoró más allá del cansancio Independiente Rivadavia que venía a jugar Copa y demás. Se ve una cara que yo me imagino que es la que quiere el técnico, de tenencia, de llegada, le faltó profundidad, hoy ya no lo tiene Ábalos, ya no lo va a tener de hecho, pero me parece que vamos a ver, por lo menos intentar lo que se vio en el segundo tiempo el fin de semana pasado.
3: Y cuanto a lo político, ¿juega mucho adentro de la cancha? ¿O eso los jugadores y el cuerpo técnico están alejados?
5: No. El único que puede estar preocupado es el técnico, de no saber si la nueva dirigencia lo va a querer o no. Los jugadores, la mayoría de ellos tienen contrato, los que no lo tienen, algunos ya saben que se irán, otros, bueno, uno ya se fue, que es Ábalos, resta lo de Marcones que está encaminado, y lo de Rey que es una incógnita, el resto no. Para el técnico es la única duda. Después en la gente sí juega, pero en los jugadores puntualmente no.
3: ¿Cómo lo ves este Independiente? ¿Llega para clasificar una copa o lo ves medio difícil?
5: No, yo creo que la va a pelear hasta el final. Después es imponderable. Tiene plantel para llegar por lo menos a la Sudamericana. Tiene plantel. Y respecto de lo que puede ser también una clasificación a los playoffs, si llega, después es una moneda al aire. El formato te da esa posibilidad. ¿Podés salir campeón? Pregunta a la Platense. O Estudiante que se mete por la ventana. A cualquiera le puede pasar, pero primero hay que llegar. Yo creo que puede.
3: Gracias Medina, le agradezco mucho. ¿Cómo va su relación con el fan club de Shakira?
5: No, yo soy un ente independiente como el club que cubro, pero tengo buena relación con todos, así que aguante Shakira siempre.
3: Gracias, ¿eh? Ahí pasaba el correo a Gustavo Medina.
0: Valdés, pregúntele si gana San Martín de Tucumán hoy.
3: Medina, ¿gana San Martín de Tucumán hoy?
5: Sí, tenemos que ganar.
3: Arriba Atlantía, no Morón, quiero contarle también.
5: Sí, empató Ferro también, estaba viendo que lo perdía, lo ganaba y después se lo empataron. Hay que ganar porque hay que meternos entre los ocho. Ahora creo que estamos afuera, va a ser que le ganamos a Chacarita, hoy hay que ganar.
3: Y a ver, si atiende San Martín de Tucumán y juega con Independiente, ¿por qué me echan?
5: San Martín, yo San Martín soy hincha.
3: Gracias, ¿eh? Ahí
0: faltaba
3: Medina.
0: Tiene más camiseta que el Toti Iglesias, Medina, últimamente. Bueno, estamos en la previa, salió Rigamonti a hacer la entrada en calor, querido Domper. Suena el técnico.

0: Suena Michael de fondo.
1: ¡Gol de Argentinos!
0: Presentamos ese gol.
1: 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Golazo de tiro libre del Pipa Alan Lescano para igualar. En la paternal están 1-1 Argentinos y Aldo Civi.
0: Lo cuenta Ariel Díaz en el aire de Radio Nacional. Gijón, está bien este fin de semana usted, ¿no? Sí.
1: Este fin de semana en particular.
0: Sí.
2: Hoy
0: sí.
2: Es sábado, ¿eh? Que sábado metió Gijón.
0: Lo de Gijón es fin de semana.
1: Es día a día, no. Paso a paso.
2: Es el no, pero sí, ¿eh? Parecía que no y sobre el final fue sí nomás.
1: Acá ganó. Ganó el equipo que tenía que ganar aquí en los estudios.
0: Así me gusta.
1: Buah.
0: Bueno, sigamos
1: entonces. ¡Gol de Argentino!
0: ¡Dale, presentalo!
1: 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Lo hizo Verón de cabeza, lo da vuelta el bicho en la paternal. Ahora en 25 de la segunda etapa, Argentinos 2, Aldo Civi 1.
0: Cuando sale el resto del plantel del Lobo al campo de juego para hacer la entrada en calor, Valdés dice que Independiente va con Rey, Godoy, Lo Mónaco, Arrayago y Zavala. Marcone, Millán, Montiel, Gutiérrez, Palais y Tempone. Estamos esperando por la confirmación del equipo de Gimnasia y Esgrima de Mendoza, el equipo Mensana, que está dentro del terreno de juego del Libertadores de América para hacer la entrada en calor. Vos seguís whatsappeando en el 11-3-870-7485. Estamos con la producción de María Suárez Araujo, con el señor Ricardo Artolana, allí en la operación técnica con Guille Vega, aquí en la operación en cabina número 3 del Estadio del Rojo y con el señor Claudio Canullán. ¡Aguantá! En el último ratito de Canullán, aguantá, ya te vas, Canu, dale. Ya relató Perazo el triunfo de River, lo comentó Gonzalo Ordóñez Ojeda. Necesitaba ganar River, Domper, ¿eh?
2: Es la noticia de este domingo, el triunfo del River de Leo Poncio, que lo mencionábamos con Perazo, ¿no? La similitud que tiene con Michael Jackson Viera es que tienen un puñado de minutos como entrenador de clubes enormes en la Argentina como River e Independiente, pero ya Poncio ganó, ya sumó sus primeros 3 puntos, algo que buscará hacer hoy el técnico del Rojo de local. Poncio lo logró encima de visitante, ¿no? Con público de River, es cierto, en el Encho Sola, pero arrancar ganando en este contexto que venía River es fundamental y es la noticia del domingo.
0: Sabemos que Poncio está disimuladamente siendo el técnico de River, no interino, ¿no?
2: En principio no, yo creo que salvo un par de derrotas que lo pongan contra la espada y la pared a uno de los ídolos que tiene la historia del millonario, se va a mantener, algunos dicen estas 10 finales, que ya son 9, de acá hasta que termine el año, a ver si clasifica a River no solamente a la definición de este torneo local, sino también a la próxima Copa Libertadores. A medida que transcurran los partidos, y esto que hoy hablábamos, ¿no? De que Thiago Almada jugó de enganche, ya esos pequeños retoques, River tiene un plantel que el equipo sale de memoria, ¿no? Yo creo que sí, que tranquilamente se puede quedar hasta diciembre, Zapa.
0: Bueno, paso por su sector, querido Hernán Valdés, cuando se van prendiendo a pleno las luces del estadio.
3: A ver, Zarra, me voy con más gente. Estamos en vivo para Radio Nacional. ¿De dónde venimos a ver al Rojo?
4: ¿De dónde vengo?
3: Sí.
4: De Villa del Parque.
3: De Villa del Parque. A ver, con tantos años, viste la mejor época del Rojo. Y hoy es difícil, ¿no?
4: La verdad que compararlo, yo empecé a venir a la cancha, me traían desde los 6 años. 1960, evidentemente, hacía local en cancha Racing, porque están arreglando acá la tribuna. Y obviamente después vi toda la época del campeón del 71, 73, 74, la década del 80 gloriosa y bueno, obviamente toda la carrera del Bocha, ¿no?
3: Ahora, ¿cómo se refunda este club con tanta gloria hoy que está navegando en aguas turbias?
4: Y vos sabés cómo es esto, todos los clubes están pasando por lo mismo porque hay dirigentes que son lo único que les interesa es figurar. Son todos figuretti, y estar ahí y hacer negocio y con los representantes. Vos fijate el tema este de Abaldo, que vencía el préstamo en diciembre y resulta que lo compran 2-3 meses antes de las elecciones para pagarle la comisión al intermediario. Entonces, viste, ¿cómo querés que los clubes subsistan? Eso lamentablemente es así.
3: A ver, la política a nivel nacional y de gobierno entra dentro de los clubes. temés que pase eso en Independiente?
4: Sí, está pasando. Vos fijate que Grindetti vino acá de la mano de Macri y Ritondo y toda la historia. Y bueno, viste cómo es, la política está metida, no cabe ninguna duda. Porque más de un partido, acordate, hace unos años atrás, ¿cuántas veces lo tiró un álbum Independiente? A través del AFA.
3: A ver, y hoy que esté Nati, alguien muy cercano a AFA y a Tapia, ¿puede ayudar o puede jugar en contra?
4: Sí, evidentemente que sí. Evidentemente que sí. O sea, viste cómo es. Nati es prácticamente... No, la...
0: A ver... está hablando Hernán con la gente, ya retomamos claro, ese sector.
4: Pegado a Tapia. Pero bueno, no sé lo que puede llegar a pasar, porque muchas alternativas no hay. No sé, Gaudio, si al final...
3: A ver, hay pasacalles que dice Gaudio presidente, puede ser que te presente.
4: Fernández de Pertuti, que parece que iría como presi. Pero qué sé yo, Gaudio también, viste, es un tipo que lo único que piensa es el negocio, está haciendo negocios allá en Arabia y toda la historia. Bueno, esperemos que lo que venga no vengan a seguir haciendo negocio.
3: ¿Y del técnico? Que de esta llegada de Jackson Vieira, hoy que vamos a ver su segundo partido.
4: Técnico, muchos antecedentes no tiene, ¿viste? Yo me acuerdo que jugó en Lanús, pero como técnico en Nacional dirigió 12 partidos, pero ya el equipo estaba encaminado a salir campeón.
3: Pero ¿hubiera traído a alguien de la casa o hubiera dejado a alguien de la casa?
4: Sí, hoy por hoy, la verdad que...
3: Porque si hay que quemar algún ídolo, alguno con experiencia, con chapa.
4: Sí, podía haber quedado hasta las elecciones, me había quedado Mateu con Turcio. Pero bueno, qué sé yo, viste, quisieron dar un golpe de timón y tener un técnico. Igual es hasta diciembre, nada más. Así que
3: después veremos.
4: Después veremos.
3: Muchas gracias, ¿eh? Ahí va a estar pasando la gente independiente que se va acercando al Libertador de América.
0: Bien, esperamos porque en un ratito tengamos al Rojo también en la cancha. Está los arqueros, está Rey trabajando desde un costado, pero falta el resto del plantel. Gimnasia de Mendoza metido de forma completa trabajando en esta previa del fútbol. Querido Gijón, todo suyo, vamos adelantando esa carpeta comercial.
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0: Ap- aparece Independiente para hacer la entrada en calor, querido.
3: ¿Carratea?
0: Sí.
3: ¿A qué hora rajó pedazo de la transmisión?
0: No, ¿cómo a qué hora rajó?
3: ¿A qué hora se fue? Bueno, ¿a qué hora quiso dar las urras de irse? ¿Qué fue? ¿Hace una hora, no?
1: 18 horas.
0: No sea mentiroso.
3: No quiero pagar el contrato del año que viene.
0: Díaz.
2: ¿Cómo le llegaba? Pone la espalda al líbero, ¿no? El líbero salió.
0: No sea mentiroso, Díaz. Menos cuarto ya... Ya y media estaban llegando los mensajes. Menos cuarto estábamos nosotros charlando con Perazo, ¿eh?
1: Ah, tiene razón.
0: Gracias.
3: Porque recuerdo que él me dijo, Valdés, ¿qué tiene usted? Yo le dije, los 22 protagonistas confirmados, ¿no?
0: Claro.
3: Mire, le cuento. Rigamonti será el arquero.
0: Sí.
3: Paredes, Muñoz, Mondino y Recalde, los cuatro del fondo. O'Connor, Fernández, Antonini, Denzioni, Cingonali y Módica. El equipo que le di hace una hora es el equipo de Gimnasia de Mendoza para esta noche.
0: Qué bien que está Valdés.
2: Está en su mejor momento, en su prime.
3: Partiendo algo. Que no fue una buena tarde.
2: Sí. Bueno, pero se pudo resolver. ¿Perazo ya habrá llegado a Mercedes? Bueno, que nos avise si nos está escuchando, si ya está llegando.
0: Claro que
2: si
0: vamos tranquilos. Saludos, hablando...
2: De a un gran relator también.
0: Claro, a toda la familia Godoy, allá en Hurlingham, que están prendidos esperando por el Rojo.
2: Sí, hinchas del Rojo, los Godoy de Hurlingham, así que le mandamos un abrazo enorme a todos y, lógicamente, esperando los goles de Zarratea, ¿eh? En este relato. ¿Habrá cortina de Michael? De Michael en cada...
0: ¿Cómo está la rocola, eh? ¿Valdés, usted baila ahí en la platea? Baila. Vamos a terminar todo preso, Valdés. No sea así, que vamos a terminar todo en NACA. Bueno, entonces, el Rojo confirmado: Rey, Godoy, Lo Mónaco, Arrayago, Zavala, Millán, Marcone, Montiel, Gutiérrez, Palay, Tempone. ¿Estamos bien, querido Hernán Valdés?
3: Correcto, con tres cambios del Rojo que ya está en el campo de juego haciendo los movimientos precompetitivos.
0: Rigamonti, Paredes, Mondino, Muñoz, Recalde, Antonini, Fernández, Lencioni, Cingolani, O'Connor y Módica, el equipo de Franco.
3: Correcto, equipo que gana no se toca, el mismo que vendió a Gimnasia de La Plata 3-2.
0: Es verdad, pregunto a Ariel Díaz, ¿qué está pasando con Argentino Junior y Aldo Civi?
1: A falta de 10 minutos para el final, sigue ganando el bicho, 2-1 frente a Aldo Civi.
0: Y estamos en el final del partido en Córdoba, entre Racing y Colón en la Primera Nacional.
1: Así es, gana Racing, gol de Chavarría, 1-0 el Zabalero.
0: También está jugando Godoy Cruz ante San Telmo.
1: 35 de la primera etapa, están en 0 en Mendoza.
0: ¿Ya arrancó en la Ciudadela?
1: Así es, 6 minutos de juego en Tucumán, San Martín y Güemes, 0-0.
0: Y hay un partido a las 7 de la tarde en la Primera Nacional.
1: Gran partido en el Centenario, Quilmes-Temperley.
0: Sí, señor, y la gente whatsappea en el 11-3-870-7485 y dice...
1: Hola, Nacional, algunos hinchas de River, queremos saber hasta cuándo Francescoli va a seguir en River, haciéndole mal al club, dice acá el amigo, y Guille de Mosconi Salta. Bueno... Mandamos también un saludo. Hola, Nacional, nos dice Horacio de Mendoza. Ganó River, volvieron los penales regalados, dice. Bueno, buena transmisión. Hola, bueno, buenas tardes, querida
0: estamos,
1: Nacional.
0: Estamos con todo, ¿no?
1: Sí, tremendo. Quiero participar. Gracias. Por la camiseta de Boca, nos dice Luis. De San Rafael, Mendoza, el mejor lugar en el mundo. Saludos para Luis también.
3: Carra.
0: Señor.
3: Tengo una noticia para Domper que quería escucharla.
2: A ver.
3: O que quería ver. Porque está confirmado Independiente, está, con número y nombre.
2: ¿Está Chimi? ¿Hay Chimi esta tarde o no hay Chimi?
3: 77 Melo, 2 Calderón, 13 Fedorco, 39 Martino, 40 Velardes, 8 Mesa, 10 Cabral, 16 Pérez Cursi, 20 Cruz, 32 Martínez, 19 Abaldo, y agarre el choripán, porque el número 6 lo tiene Ezequiel Chimi Ávila.
2: Más picante que nunca el Chimi con el número 6. Va a estar entonces ya en el banco de Independiente. Un jugador que viene de España, lo conozco muy bien de su paso por San Lorenzo. Ojo que le puede dar soluciones. Y el Chimi le va a dar picante al ataque del Rojo.
0: Bueno, veremos también cómo está físicamente, ¿no? Viene de un parate, de algunas lesiones en el último tiempo.
2: Siempre tuvo ese problema en la parte física, pero es un delantero muy completo, técnicamente también le puede dar asociaciones en ataque, algo que quizás con Ábalos era más complicado. Yo veo una buena incorporación para Independiente. Bueno, de hecho lo que hizo Boca, ¿no? También.
0: Claro.
2: Antes de que llegue Ener Valencia.
0: Claro que sí. Bueno, querido Valdés, ¿cómo es el panorama por ahí abajo con los equipos haciendo la entrada en calor?
3: A ver, la gente está expectante. Del lado derecho tenemos a Gimnasia ya en uno de los de las puntas. En el otro costado está el Rojo. La gente se va acercando tranquila. En gran número se va acercando. A ver, me voy con uno que va llegando. Estamos en vivo para Radio Nacional. ¿De dónde venimos a ver el Rojo?
5: ¿Cómo no te escuché?
3: ¿De dónde venimos a ver el Rojo?
5: De Lanús.
3: De Lanús. A ver, ¿con qué expectativas se viene con este presente que no es tan bueno?
5: Y con esperanza. Tenemos esperanza.
3: Siempre el escudo por delante, los colores, pero la verdad que el amor por Independiente es muy grande.
5: Es muy grande. Son muchos años, muchos triunfos, vi, y siempre espero que gane.
3: A ver, siempre la expectativa está de volver a esta época. Pero ¿cómo te hace para volver el tiempo atrás y que el Rojo sea el Rey de América vuelta?
5: Sí, hay que ordenar económicamente el club, dejar de contratar jugadores ya retirados, hay que poner ganas y todo. Minuto a minuto en la dirigencia, los técnicos, todos los dirigentes. Es difícil, pero hay que hacerlo.
3: A ver, desde afuera te alienta, te mete, pero la política también está jugando un rol y hay elecciones. ¿Puede influir adentro del campo de juego?
5: No creo, pero influyó las decisiones anteriores de la política contratando jugadores o pagándole sueldos altos a jugadores que no son buenos. Entonces llegaste a un momento actual de errores de la dirigencia. Por eso estamos donde estamos.
3: A ver, en los últimos 15 días tuviste un técnico que llegó sin pergamino y se te fue el 9. ¿Cómo lo ves, el hincha Independiente?
5: Bueno, de mi parte me veo bien la ida de Ábalos porque se iba a ir gratis y vamos a quedar con una deuda con él. Hoy por lo menos no tenemos deuda, algo se recaudó y bueno, y el técnico ya no se iba. Aunque sea un técnico bueno, a veces los jugadores...
0: Bien, a ver si lo recuperamos al querido Valdés charlando con los hinchas de Independiente, a ver.
5: Porque los jugadores se cierran en algo y son con un grupo y entonces por eso hay que cambiar el técnico. No es que sean mal técnicos, es porque no va más ese grupo con ese técnico.
3: Claro, es cambiar el fusible y por eso el primer fusible que salta es el técnico.
5: El técnico. Sí, más que yo no me gusta decirle fusible, es una amistad que se rompe. Cuando se rompe esa amistad o esa confianza, ya está, hay que cambiar el técnico. Es increíble, vos puedes tener el mejor de todos, pero se rompe en algún momento. Siempre los ciclos se terminan, porque se arman grupos con los jugadores y no quiere más un técnico. Y bueno, puede venir un desconocido como Viera y bueno, y salir las cosas bien. Hay que tener esperanza siempre.
3: Gracias,
5: De nada, muy amable.
3: Ahí va pasando el hincha Independiente que está llegando el Libertador de América.
0: A ver, algunas cosas que marcó la gente cercana al Rojo y los que vieron el otro día el partido en el debut de Viera. Un equipo que se encontró con un técnico que desde la actitud de, vamos para adelante, intenta ser ganador. Saquemos los antecedentes de Viera y demás. Digo, desde lo que mostró hasta ahora es, bueno, volvamos a intentar ser el Independiente que todos conocimos. Después, si tiene las herramientas o no, lo veremos. En la cancha, claramente tiene que apostar un montón de pibes, ¿no? Dentro del equipo titular, desde su llegada hace una semana y días. Pero me parece que desde la actitud, el hincha de Independiente se encontró con un tipo que va a intentar ir al frente.
2: Sí, totalmente, como marca la historia del Rojo. Es cierto que el último tramo de Quintero, lo que recién explicaba muy bien uno de los hinchas aquí en la previa del Fútbol Show con el gran trabajo de Hernán Valdés, tiene que ver con que algo se había roto, ¿no? La relación con Quinteros. Recuerdo el partido con Vélez en Amalfitani, bueno, la noche trágica de Copa Argentina, donde se comió 4 con Atlético de Tucumán. Y desde lo táctico, lo que me llamaba la atención, que no estaba funcionando para nada, era el retroceso defensivo, que muchas veces eso tiene que ver, ¿no?, con la entrega, con la concentración también. Esto de ir para adelante no solamente es lo único que tiene que hacer un equipo, por más historia enorme que tenga como Independiente, para ganar los partidos y para ser protagonista. Con Jadson Viera buscará ese equilibrio y siempre buscará también el arco de enfrente, pero ya se vio con Independiente Rivadavia, salvo en algún momento del primer tiempo, que el equipo estaba retrocediendo mucho mejor, y lo mismo sucedió con el interinato de Mateu y de Tucio. Por ahí estará la clave hoy, porque como dice nuestro relator Sergio Zarratea, la impronta de Viera es vamos hacia adelante, ¿no? De hecho hoy lo pone al pibe Tempone para darle minutos también a este delantero, lo retrasa un poquito a Montiel, pero lo pone a Gutiérrez, ¿no?, que es un extremo chileno muy picante, que El otro día entró y casi marca el gol frente a Independiente Rivadavia, venía de marcarle a Lanús. Lo tiene, a Chime Ávila en el banco, ¿no? Que es una alternativa también con gol. Tiene muchos jugadores en ofensiva, el pibe Palais, que mencionamos también, un extremo muy técnico. Ahora, claro, debe ajustar esto que quizás con un grupo bien fuerte y con una entrega importante, que es la marca, la recuperación tras pérdida y el retroceso defensivo, lo pueda mejorar. Por eso, en aquella noche frente al Decano Tucumano, se fue Quintero. Sarra se comió 4 y se podía haber comido más.
0: Sí, señor. Bueno, vamos a ir a la pausa. Estamos en la previa del fútbol, esperando 19:15 a Independiente ante Gimnasia de Mendoza. Usted aprovecha la pausa, whatsappea con nosotros en el 113-870-7485, mientras sigue sonando Michael, apodado el técnico de Independiente por un hincha al rojo, Michael Jackson.
2: Michael Jackson Viera.
0: No, Jackson Viera.
2: Perazo dice que se fue 7:50, confirma.
3: Es incomprobable lo que acaba de poner Perazo, ¿no? Porque nosotros, con todos los problemas que tuvimos, llegamos y 35 y ya estaba al aire, ¿eh?
6: Yo no.
0: La pausa, estamos en la previa del fútbol del domingo, ya ganó River, vamos rumbo a Racing, esperamos por el rojo. Esto es el Fútbol Show Nacional.
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0: Bien, estamos en la previa de Independiente Gimnasia Mendoza. Querido Díaz, podemos ir con la gente que se comunica a través del WhatsApp de Radio Nacional. Argentina habla, dice Kolipsky.
2: Así es, al 11-38-707-485, de norte a sur, de este a oeste, todos, como siempre, acompañando y conectados a Nacional, como Héctor de Salta, que dice, los escucho por FM 102.7, excelente transmisión, nos dice Osvaldo del barrio Tres Cerritos, también, que quiere participar por la camiseta, por supuesto. Buenas tardes, Show Nacional, soy Gabriel de Paraná, siempre con el rey de copas, digan lo que digan, dice el amigo, esperando, por supuesto, el partido. Jorge de Recreo, Santa Fe, también manda saludos a la transmisión. Buenas noches, chicos. Buena transmisión desde Sao Paulo, nos dice un hincha también, escuchando Nacional. También Norma de Ayacucho manda saludos a todo el equipo de transmisión. Bueno, mucha gente, prendía. Y del otro lado, comunicándose, contándonos desde dónde nos escriben, para interactuar con nosotros, participando, por supuesto, de los sorteos también. Y algunos se atreve también a mandar alguna fotito, desde el dispositivo.
0: Ah, me gusta, me gusta, me gusta. Me gusta lo de la foto. Va siendo hora de... Estamos en el momento en que algunos van terminando la merienda. Sí, que arrancaron un poquito tarde o se juntaron un domingo con amigos y van tomando la merienda. Y otros ya empiezan a preparar la cena.
3: El vermú.
0: Claro, alguno que por ahí tiene que ir a trabajar mañana temprano y ya dice, voy preparando la cena.
3: El que mañana tiene franco, capaz que se prende un fueguito.
0: Claro, claro. Pero bueno, algunos van preparando, esperando la llegada de Nicolás Álvarez, la vuelta de Álvarez a Radio Nacional.
3: Sí, sí, sí.
0: Sí, sí, así estamos todos. Tenés razón, Artola. Bueno, pienso en este partido puntualmente, Don, pero ya hemos hablado de Gimnasia Mendoza, que tiene un Módica encendido, el italiano.
3: Totalmente, y que viene con un gran trabajo hecho por su entrenador en este año. Es un equipo que no digo que sale de memoria, pero casi ataca por las bandas, tiene extremos picantes y es muy compacto, ¿no? No te digo que se va a esperar... Hoy el Lobo Mendocino en un bloque bajo a Independiente, pero sin un bloque medio para jugarle a los espacios que pueda dejar en ese retroceso que comentábamos hace un ratito el Rojo. Es un equipo muy picante y que tiene el gol a mano el Lobo Mendocino, así que es una tarde prometedora en ese aspecto. Independiente viene de un 0-0, pero tuvo también llegadas. Lencioni, ¿no? Es un jugador... con mucha técnica, mucha habilidad. Y junto a Módica está también Cingolani, que es picante. Bueno, Connor llega por derecha. La verdad que Darío Franco ha hecho un equipo serio, que sabe cuándo meterse atrás, cuándo atacar y cuándo esperar los momentos de cada partido.
0: Valdés, ¿usted llegó a la repartija de las empanadas o se sentó tarde?
4: Sí, tengo la cajita acá al lado.
0: Ah, muy bien, muy bien.
4: Me costó llegar.
0: Claro, no, porque preocupé, vi que estaban repartiendo el catering y dije, no llegó Valdés.
4: No, no, yo trabajo, el recién llegó, está todo ocupadito, Fabio, ¿eh? Estamos, parece Sarmiento a las 5 de la tarde.
0: Está medio apretujado, Valdés.
4: La verdad es que parezco bien de loco cuando tiene los brazos cruzados así. Así estoy.
0: Y sí, está medio complicado. Pero bueno, bien acompañado lo veo.
4: Sí, tengo colegas por todos lados.
0: Claro, por eso le digo. Tiene gente para recurrir a la información permanentemente. Bueno, ¿qué está pasando en la Paternal, querido Díaz?
2: ¡Ganó Argentino!
0: ¡Ah, muy bien! ¡Cuénteme!
2: Ganó el bicho de la Paternal, lo dio vuelta, lo perdía 1-0. Gol de Bombergar para el Tiburón. Lo terminó dando vuelta con un golazo de tiro libre del Pipa Lescano. Y Verón puso cifras definitivas para la victoria del bicho. Acaba de terminar, Rap.
0: Bueno, a ver, querido Valdés, vamos repasando entonces el rojo ya confirmado, planilla pegada, desde hace un buen rato, con números, con señales de a poquito, esperando en instante la noticia, no se me muera, Díaz. Vamos repasando, querido Valdés, después de esta presentación de Juan Ignacio Gijón.
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4: 33, Rodrigo Rey, 29, Leo Godoy, 26, Kevin Lomónaco, 35, Arrayago, 22, Facundo Zavala. 14, Lautaro Millán, 23, el capitán Iván Marconi, 7, Santiago Montiel, 28, el chileno Gutiérrez, después tenemos arriba al 24, Palais, y al 34, Tempone, el 11 de Jackson, Michael Jackson Viera.
0: Bien, y después de la presentación del señor Gijón, así forma Gimnasia de Mendoza.
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4: 23, el arquero César Rigamonti, 32, Luciano Paredes, 2, Diego Mondino, 14, Ezequiel Muñoz, 3, Matías Recalde, 21, Fermín Antonini, 28, Tomás O'Connor, 26, Facundo Lencioni, 30, Esteban Fernández, 7, Luciano Cingolani, 9, el goleador Agustín Módica, el 11, que tendrá el equipo mendocino, el Lobo Mendocino, el equipo de Darío Franco.
0: Y así como si nada, en un abrir y cerrar de ojos, quedó el campo de juego vacío totalmente, con la terna esquivando los aspersores.
4: Nunca había los árbitros correr tanto como están corriendo ahora.
0: Pero mirá que podía ir por el otro lado, ¿no? Pasaron por el medio como desafiando el agua, así directamente. Domper acaba de hacer un enchastre.
4: ¡Atrasca!
0: Tiró todo, Domper, diga, que cayó en el costado. El desastre que acaba de hacer Domper. Sí, no. Pudo haber sido más grave, tranquilamente. Pero bueno, Domper, lo noto ilusionado con el partido.
3: Sí, para mí es un gran plan que tenemos aquí en el Fútbol Show, lo que se nos viene entre el Rojo y el Lobo Mendocino, en un campo de juego que luce perfecto, como decía recién nuestro relator, se han ido al vestuario los jugadores, y está impecable para que se juegue bien al fútbol. Imagino que es lo que va a proponer Jackson Viera, y Franco va a saber por dónde lastimarlo. Por lo menos, querido Zarratea, creo que hoy grita un par de goles.
0: Usted, Valdés, lo conoce bien a Darío Franco. Es un viejo lobo, ¿eh?
4: Sí, es un viejo lobo, y empiezan los cánticos, de las cuatro tribunas contra la comisión directiva.
0: Oh, pero no arrancó el partido, no salieron los equipos a la cancha.
4: No, pero, a ver, me toca venir seguido, y es como una previa, es como un approach que hace la hinchada, y la gente, antes de empezar el partido, se acuerda de la dirigencia y después se sienta tranquilo del partido.
0: Bueno, después de la noticia, Domper, Valdés, vamos repasando todas las banderas que vamos viendo a mano aquí en el estadio de a poquito, esperando porque se vengan los equipos para la cancha. Ahora vendrá el servicio informativo de Radio Nacional con las noticias de las 7 de la tarde. Ustedes siguen whatsappeando en el 113-870-7485. Díaz, ¿me da un par de esos mensajes de la gente que nos está acompañando antes que llegue el servicio informativo?
2: Como no, nos escribe Marcos, también de Santa Fe. Manda saludo para todo el equipo de transmisiones. Si hay sorteo, participo por la del Rojo, nos dice Marcos también. Te saluda a vos, querido Sergio. Buenas tardes, Radio Nacional.
0: Abrazo.
2: Quiero participar por la camiseta. Saludos, abrazo grandes, nos dice Clemente. También Hugo, desde Mercedes. Saludos también. Prendido a la radio, prendido a las transmisiones. También nos manda acá un amigo, unas fotitos de donde nos escucha, qué grande también, el señor Adolfo. Bueno, mucha gente prendida del otro lado, también Hernán desde San Luis, manda saludo a todo el equipo, vamos el Rojo, dice. Bueno, saludo también para Hernán. Mucha gente al 1138707485.
0: Repáseme los tres partidos en vivo que tenemos en este momento de la Primera Nacional.
2: Así es, acaba de terminar en Córdoba, ganó Racing 1-0 frente a Colón, gol de Chavarría. En Mendoza, sobre el final del primer tiempo, gol de Godoy Cruz Martínez. El Tomba le gana 1-0 a San Telmo. Y hay gol de Güemes en Tucumán. Güemes de Santiago del Estero le gana a San Martín en la Ciudadela 1-0.
0: Uy, ese resultado pone nerviosos a varios. Noticias. Y a la vuelta el fútbol, a la vuelta el rojo y el lomo mendocino en Nacional.
5: 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Siete de la tarde en la República Argentina. Crecimiento de las exportaciones. Son productos argentinos que se envían a la Unión Europea. La Bolsa de Comercio de Rosario indicó que el aumento es de casi un 20% en los primeros 7 meses del año, lo que representó un total de algo más de 5.000 millones de dólares. Ignorancia ante eventos naturales. El informe de Esteban Rodríguez desde LB8 Libertador Mendoza.
6: La consultora Democratia, empresa dedicada al análisis de datos y opinión pública de Mendoza, reveló que casi el 80% de la comunidad dice no saber cómo actuar ni a quién acudir frente a catástrofes naturales como sismos o vientos sonda extremo. El director de la consultora, Nicolás González Pérez Jamo, brindó detalles al respecto.
7: Solo el 5% de los mendocinos dice conocer cabalmente los procedimientos que tienen que tener de cara a una catástrofe y los números de contacto a los que pedir ayuda. O sea, digamos, un número muy, muy chico. Es uno de cada 20 mendocinos que agarra y que reconoce cómo gestionar la crisis.
5: El estado del tránsito con Ernesto Arriaga.
8: Recordar que la rotonda de Cañuelas, cuando se viene por la ruta 305, la máxima es 20 kilómetros por hora. Por otra parte, la Jorge Newbery, la autopista Richieri a la autopista de Lepiane, con mucho tránsito, velocidad promedio de 80 kilómetros por hora. La autovía del Mercosur, el puente Mitre, el puente que llega de Entre Ríos a Zárate y luego la ruta 9, hay que circular por un solo carril por reparación de losa de puente, mano a Zárate. Hay demoras de 15 a 20 minutos.
5: El tiempo en Cacheuta, Mendoza, donde nos escuchás por AM 780 kHz y FM 92.7 MHz, cielo ligeramente nublado, 20 grados, 2 décimos, humedad 30%, y en Buenos Aires, alrededores, buen tiempo primaveral hasta el miércoles con 21 de máxima, a partir del jueves fresco, ya viernes fresco también y sábado frío ahora, algo nublado, 18.7, humedad 56%.
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0: señor, sí señora. Dale, dale, vení, vení, vení, vení, vení. Vení a jugar a Radio Nacional, dale.
1: Se siente en cada rincón.
0: Hola, Ezequiel Sánchez, así en la operación técnica, reemplazando.

0: yo veo muchos huecos en el estadio,
1: Pero es una típica de Independiente, van llegando sobre la hora, faltan 10 minutos. Yo vas a ver que en 10 minutos las dos tribunas de enfrente y la de los costados se termina de llenar, porque la gente Independiente va llegando y es muy llegar sobre la hora. Pensar que, a ver, nosotros venimos con tiempo y el puente Porredón lo pasamos fácil, pero mientras se acerca el horario del partido, cruzar ese puente que divide capital con provincia a veces es muy complicado.
0: ¿Los aplausos de la gente para quién?
1: Para los pibes, para Palá y para Tempone, son los que reciben mientras la voz del estadio dan los titulares del rojo.
0: A ver, arranco allá arriba a la izquierda, San Nicolás, Drago 39. 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No soy nada sin mi diablo. 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Bueno, las banderas que van apareciendo frente a la cabina de Radio Nacional, aquí a la derecha, está plagada de banderas, querido Valdés.
1: Perazategui, el único rey de copa, Loma de Zamora, familia Velázquez, Avellaneda, Orgullo Nacional, son las banderas que están de este costado.
0: Allí en el rincón, la vida es roja, el paredón.
2: Cerrá.
0: Señor.
2: ¿Lo escuchamos a Rayago en la previa?
0: Cele.
3: Larga, muy buena, y sí, varía mucho, tiene una muy buena idea de juego, todo, así que la verdad que nos vino muy bien.
4: Contame lo personal, otra vez como titular, no sé si imaginabas en el arranque de la temporada que a los 17 años y tan pronto se te iba a dar la chance de jugar de entrada.
3: No, la verdad que todo una locura, jugar en este club tan grande, y fue todo muy rápido, como lo decías vos, así que disfrutando a pleno y aprovechando la oportunidad.
5: Bueno, César, vienen de...
0: Ahí estaba Arrayago. ¿Lo escuchamos a Rigamonti?
2: Dale, vamos a escuchar a Rigamonti.
6: Trabajando bien, se nos vienen dando los resultados, también porque lo buscamos. Así que, nada, contento, conseguimos una victoria muy linda de visitante, que es lo que no se nos venía dando el fin de semana pasado. Y bueno, queremos seguir por esa senda, ¿no?
0: Bueno, ahí estaba el arquero de Gimnasia de Mendoza. Estamos esperando porque se vengan los equipos para la cancha aquí en la Libertadores de América. ¿Viene o no viene, Valdés, la cosa?
1: Todavía no. Están los chicos con la propaganda esa que está en el círculo central, la de que entrega paquetes. Y ahí viene la torre arbitral. Detrás empiezo a ver las camisetas rojas, Independiente con la clásica, Gimnasia, negra y blanca bastones.
7: Es un parlante nacional en todo el país del fútbol show. Déjame saludar, Sarra, al querido Carlos Noguera, que se nos está escuchando desde Formosa.
0: Qué grande, abrazo grande. Mandanos tu mensaje, whatsappea con nosotros, amigos que están prendidos en cada rincón de la Argentina, saludando, prendidos a Radio Nacional. La terna arbitral vestida de negro allí en la boca del túnel, Gimnasia de Mendoza, Independiente también esperando el ok para venirse para la cancha. Estamos esperando por el fútbol. 19:15, el horario de inicio de este partido por Radio Nacional. Después se viene Racing y mañana se viene San Lorenzo, don Per.
7: Sí, en Radio Libertadora, allí en Mendoza, también un parlante del fútbol show para este gran duelo entre el rojo y el lobo mendocino.
0: Se vendrá el primer gran grito de la tarde cuando aparezca el rojo a la cancha, cuando aparezca Independiente. El que gana terminará la noche puntero. Si es el rojo, será compartido, esperando por el partido de Instituto mañana. Si es Gimnasia de Mendoza, quedará momentáneamente como único líder. Zunino a la cabeza. Damas y caballeros, los equipos están en la cancha. Levantalo, Águila, escuchá, dale.

0: señoras, señores, el rojo está en la cancha, también al lobo mendocino. Gran recibimiento de la gente de Independiente esperando por el inicio del juego. Saludo Fair Play en la mitad de la cancha, en la voz de Hernán Valdés, después de la presentación de Juan Ignacio Gijón. Así forma el Rey de Copas.
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0: Presentamos el 11 de Gimnasia de Mendoza.
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2: 23 Rigamonti, 32 Paredes, 2 Motinos, 4 Muñoz, 3 Matías Recalde, 21 Toledo, 28 Color, 26 Lencio y 30 Fernández, 7 Cingolani, 9 Goleador, Agustín Mónica, 11 Darío Franco.
0: Va a revolear la moneda en un ratito nada más. Lo acompañan también. Lo presentamos. Estas son las autoridades del juego.
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2: Árbitro principal Sebastián Tunino. Aleandro de Barba en línea 1. Juan Ricciardi el 2. El cuarto Mariano Negretti. En el bar Adrián Franklin. En el bar Belén Bebiracua.
0: En el Fútbol Show Nacional, la película previa del partido, en la voz de Agustín Domper.
3: Ahí está el rojo de Avellaneda con su gente que buscará ser el protagonista. Este duelo frente al lobo mendocino, imagino que irá por las bandas con Palais Independiente, también con el chileno de gran momento Gutiérrez, y la sorpresa será Villán y Montiel jugando por el centro buscando asociarse para que Tempone tenga la posibilidad de marcar. En el fondo Arrayago, a quien escuchamos en la revelación de este 2026 en Independiente. Por el lado de Darío Franco va a esperar en un bloque medio, pero sabe cómo lastimarlo con sus herramientas, con Cicolani, con Lencioni por las bandas, y con Módica, que está on fire, el goleador del fútbol argentino.
0: ¿Qué tengo que saber antes de que comience el juego, querido Ariel Díaz, a nivel informativo?
4: En estos momentos, por la Primera Nacional, sigue ganando Godoy Cruz en Mendoza en 5 de la segunda etapa, 1-0 a San Telmo. Que en Tucumán gana Güemes, ya en 40 de la primera etapa, 1-0 a San Martín. Y que ya arrancó en el Centenario, Quilmes y Temperley en 10 minutos, igualan 0-0, Sarra.
0: Y la gente whatsappea en el 11-3-870-7485.
4: Mucho, acá, esperando el...

0: local, el que tiene la obligación más grande, pero ojo que el Lobo está, se lo quiere comer al diablo.
1: Va a mover Gimnasia de Mendoza, dará la orden Zunino, va a comenzar el gran show del fútbol, Radio Nacional, en el fútbol show nacional, mueve Módica, mueve Gimnasia de Mendoza, va a arrancar el partido.
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1: Lo comenta Agustín Domper con Hernán Valdés cerquita de los protagonistas. Con el señor Ariel Díaz y toda la información. La locución de Juan Ignacio Gijón. Guillermo Vega en la operación técnica en la cabina número 3 de Libertadores de América. Ezequiel Sánchez en la operación allí en Maipú 555. María Suárez Araujo en la producción, el árbitro Zunino que espera, pone el cronómetro en cero, Módica lo mira, hay uno al lado del árbitro mirando el reloj diciendo qué pasa, tiene un problema, no le anda la pila. Ahora sí, mirada al cielo, mueve Gimnasia de Mendoza, arrancó el partido, gira la bola en Avellaneda, Independiente y el Lobo por Radio Nacional, viene para Recalde, saca sobre el costado, la viene jugando para que la tenga por el costado izquierdo, mirando a Singolani, pega al medio para que la venga a buscar por este lado O'Connor, O'Connor viene jugando para que la tenga por el costado derecho Mondino, Mondino por derecha, juega para Paredes, Paredes que no la puede dominar, la va a correr por el costado Módica, viene recuperando para que el lado Zavala, sale Independiente del fondo, primeros instantes 0 y 0.
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1: Viene lo Mónaco, viene jugando hacia adelante, toca la pelota, venía buscando por derecha Gutiérrez, traba lo Mónaco, pierde la pelota, recupera el Lobo por el medio, la viene buscando Módica, Módica que venía jugando la pelota, recupera Millán, y arranca el rojo, la juega para que la tenga, para que el lado Tempone, Tempone que viene jugando para Montiel, Montiel que tira a la izquierda, viene para Palay, se arranca el pibe, la tiene Palay, costado izquierdo, levanta la cabeza, pedían una falta antes, la bola viene al borde del área, ataque Independiente, la tiene Millán por la punta izquierda, viene metiendo el freno, juega hacia atrás para que la tenga Montiel, Montiel que apunta, pone el centro, segundo palo, Gutiérrez. No pudo tocar afuera. Domper, casi viene el primero.
0: Al minuto de juego avisó el rojo de izquierda a derecha desde Palais a Montiel para que la pelota termine en el segundo palo del lado opuesto, del lado derecho donde estaba Gutiérrez. No la pudo calzar el chileno. Era una jugada clara de gol.
1: Casi, casi, pelota de la izquierda de Montiel. Entraba Gutiérrez, no la pudo impactar. Ahí saque de arco para Gimnasia de Mendoza.
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1: Muñoz la tiró a cualquier lado, fuera, hay lateral para Independiente, viene para hacerlo Godoy. Va a reponer de manos el de Concordia. Va a ser el lateral cerquita del área rival. La pide Tempone. Viene el lateral para él. La quiere bajar de pecho. La viene buscando Gutiérrez. Piden una mano. Saca Recalde. Cae entre cuarto de cancha. La baja Marcone. La tiene el capitán. Marcone hacia adelante. Corta Recalde. La viene buscando Millán. Recupera Independiente. Pelota contra el área. Viene para Millán. Engancha. La toca al medio. Pelota para Tempone. La puntea. ¡Viene para ahí! Sale a mano del arquero. Se quedó con la bola Rigamonti. Van 2 minutos, Domper, y 2 claras del rojo.
0: 2-1 del rojo, esta fue de Palais, que inició la jugada anterior del centro de Montiel. Acá buscó el arco tras la asistencia de Tempone, estaba bien parado Rigamonti.
1: Recupera Marcone en la mitad de la cancha, viene Marcone, toca la pelota, viene rebotando en Fernández, balón afuera, lateral para el rojo, banda izquierda, mitad de cancha, por los bancos que se dice en el comienzo, Hernán Valdés.
4: Piedra, recién aplaudida la jugada, pedía que adelante líneas. Franco pide calma, tranquilidad y que cubre el espacio.
1: Sale jugando Independiente por izquierda, Montiel que la tira larga, va a correr Tempone, viene marcando Muñoz, le queda atrás a Tempone, la juega al borde del área, la viene buscando Millán, hay un rebote, todavía no sale el balón, la viene buscando por derecha para correrla para aquel lado O'Connor, O'Connor que perdió, la recupera Independiente, viene para el área, la viene jugando para Millán, borde área, remata y el rebote sale para el medio y arranca la contra de Gimnasia Mendoza, la viene buscando Lencioni, Lencioni que tira para que la tenga para aquel lado O'Connor, viene metiendo el freno, sale jugando por derecha, pero recupera Zavala por aquel lado. Mete Zavala, es otro rojo Domper este.
0: Está metido Independiente en el amanecer del partido, es el gran dueño de la posesión del balón.
1: 3 minutos 0-0 por Radio Nacional en Avellaneda. Viene lo Mónaco, la tira larga, viene buscando la bola Gutiérrez, viene marcando Recalde, se la lleva por delante afuera, lateral para Independiente.
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1: Viene el lateral que hace Godoy. Godoy que la tira para Tempone. Tempone que viene jugando para Gutiérrez. No se entendieron. Balón afuera. Lateral para el Lobo.
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1: ¿Cómo está la cosa de Temperley y Quilmes, de Quilmes y de Temperley, querido Díaz?
2: 16 minutos de juego en el Centenario, 0 para Quilmes, 0 para Temperley.
1: Lateral de Recalde, la viene jugando hacia adelante para que la venga a buscar Módica, el italiano viene jugando al medio, viene tocando por el costado Fernández, un rebote, balón afuera, lateral para Gimnasia de Mendoza.
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1: Viene Recalde para hacer el lateral para el Pituco. Viene jugando hacia adelante. Pelota para Cingolani. El rebote en un hombre de Independiente que era Marcone. Balón afuera. Nuevo lateral para el Lobo que gana metros en ataque.
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1: Viene jugando Gimnasia Mendoza, pero recupera Marcone por derecha. Mete el capitán, un rebote, se va afuera. Ahí lateral para el Rojo, posición defensiva.
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1: Y con este empate parcial por ahora, Díaz, la tabla de esta zona, ¿cómo está quedando?
2: Y con la igualdad parcial, Gimnasia de Mendoza alcanza la punta, junto a Vélez Arfiel y a Instituto Independiente, a 2 puntos con 11.
1: Gana Millán, le cometen falta, era falta, lo agarraron de atrás. Arranca la contra de Gimnasia de Mendoza, la viene jugando Connor. O'Connor a la izquierda para Cingolani, Cingolani que va a encarar para el área, viene Cingolani, pone el centro. Pelota para Módica, la baja de pecho y saca del fondo el hombre de Independiente, le queda Marcone. Marcone que viene haciendo la salida por derecha, la viene tirando larga para Gutiérrez. Viene anticipando en el fondo Muñoz, viene el balón sobre el costado izquierdo para Recalde. Recalde que la viene tocando para que la tenga por el medio Lencioni. Lencioni que viene jugando a la izquierda para Recalde. Se fue. Hay lateral para Independiente, costado derecho Domper.
3: Bueno, ahí está Marcone hablando con Millán. Tiene un triángulo invertido el Rojo en el medio campo hoy. Lo primero que ajustó Jadson Viera, Marcone a su derecha, Millán a su izquierda, Montiel cerrado, el ex argentinos. Y va Gutiérrez por la banda derecha y Palais por la izquierda.
1: Va en todas, Tempone, ¿eh? Se anima en todas, Valdés.
4: Un chico que tiene mucha proyección. El Independiente piensa que es el próximo 9 del Rojo.
1: Rayago que sale jugando en el fondo para Montiel. Montiel que la tira larga para Rayago que sale por izquierda, agranda la cancha, la viene jugando para que la tenga Zavala, engancha, va para adentro, juega para atrás, viene para Rayago, la tiene Independiente del fondo. Estamos en 6 minutos, primera parte, 0-0 el partido. Gijón,
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1: Kevin para Iván, lo Mónaco para Marcone, Marcone para Rayago, viene el pibe, viene Juan Miguel a Rayago que tira el pelotazo largo, no llega Palay, pelota afuera, saque de arco para el Lobo.
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1: Dame gente, querido Díaz, en el 11-3870-7485.
2: Buenas tardes, amigos de Nacional, nos dice Héctor de Catamarca, prendido la transmisión, vamos Rojo. Buenas tardes, amigos de Nacional, estoy llegando de Puerto Natales, escuchándolos a través de la M620. Soy Coli, desde Santa Cruz.
1: Arranca Palais por izquierda, se viene Independiente, la tiene Palais, viene Josías, se enganchó, se metió en el área. Y venía retrocediendo Antonini para ganar, va Palais al piso, comete falta, tiro libre para Gimnasia de Mendoza.
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1: ¿Quién es el caído, Valdés? ¿Se puede ver?
4: No, pero me parece que es el número 32, Luciano Paredes.
1: Interpreto lo mismo por la posición y porque a las centrales lo veo. Así que entiendo que es Paredes.
3: Es Antonini, es el 21.
1: Ah, 21.
3: Que ahí de a poco se recupera, pero el chico Palais tiene estas cosas, ¿no? Pecado de juventud, como puede ser también que le suceda a Tempone o a Rayago, ¿no? Ir a marcar con mucha vehemencia, ¿no? Una jugada sin sentido, porque Antonini había recuperado ya la pelota y era la posesión. Y en vez de ir a presionar, ocupar el espacio, fue y cometió una falta innecesaria el 9 de Independiente.
1: Hay un jugador de Gimnasia Mendoza que fue a cambiar botines, aprovechó el parate, Valdés.
4: Franco la pinta, ¿no? Dijo, a ver, no pinto bien, por eso los auxiliares le dieron los botines nuevos al número 26, Facundo Lencioni.
1: Bueno, Rigamonti va acomodando la pelota, tiro libre para el Lobo, Juan Ignacio.
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1: Venimos del triunfo de River en la cancha de Banfield 3-2 con el relato de Perazo. Vamos rumbo a Racing que juega en Mendoza con el relato de Luca de Jesús. Todo el fútbol en Radio Nacional. Mañana estamos con San Lorenzo que juega su partido ante Instituto con el relato de Eladio Arregui. Sale Gimnasia de Mendoza por izquierda. Estamos casi en 9 minutos de este primer tiempo. El partido por ahora 0-0. Hemos prendido a Radio Nacional, la radio más grande de la Argentina. La tiene Rigamonti dentro del área, vestido todo de celeste. Sale jugando por izquierda. Viene el balón para que la tenga Ezequiel Muñoz. Viene Muñoz, agarra la cancha, la tira sobre la banda. Va para Recalde, punta izquierda. Tira largo. Viene cortando Godoy. Juega para Gutiérrez. Pasa el chileno. Falta, cobra el árbitro. Tiro libre para el Rojo.
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1: Se empezó a ser cortado el partido, don Per.
3: Sí, espera un bloque medio como imaginábamos el Lobo Mendocino y comienza a cortar con falta la posesión del Rojo.
1: Recupera Antonini que la tira para Lencioni, Lencioni que viene por el medio, la pide O'Connor, le robaron la bola, pero igual le queda Antonini para O'Connor, O'Connor a la derecha, pelota para que la tenga Fernández, viene el Lobo, viene Fernández, levanta la cabeza, costado derecho, va para Paredes, llega al fondo por el centro, pelota al área, le roló Mónaco, cruzó toda el área, la viene buscando Gimnasia Mendoza por el costado, la tiene Singolani para Recalde que levanta la cabeza. Viene jugando nuevamente para Singolani que la tiene, lo viene marcando Godoy, encara, va por afuera, viene el centro, viene la bola al área, va pasado, Zavala de cabeza atrás, arriesga, pero la tira para Rey, todo vestido de verde, se queda con la bola, Domper.
3: Avisó el Lobo Mendocino, recuperó, salió rápido de contra, algo que tiene muy bien aceitado su entrenador Darío Franco, el centro de Lencioni incluso todo el área, si alguien la soplaba, era el primero del visitante.
1: Casi se me infartan un par acá abajo, Valdés, Sí, a usted le digo. Sí,
3: incluido él, porque
1: a usted.
5: La gente está. A ver, lo vive con mucha expectativa, tanto cuando ataca como cuando defiende.
1: Viene buscando sobre el costado izquierdo Palais con Paredes, gana Paredes, sale el Lobo, la tiene Paredes, levanta la cabeza, viene presionando Palais, robó bien el pibe, viene Palais yendo al piso, la viene jugando para Tempone, pero saca del fondo, reventando Montino, viene cayéndole al medio, la busca Marcone, pierde con Fernández, sale Fernández por derecha, la juega hacia adelante y arranca para aquel lado, Gimnasia de Mendoza sobre la banda derecha, la viene jugando al medio para Connor, de primera abrió para Singolani, viene Singolani para el primero, gran quite de Godoy que queda dolorido, Domper, gran quite.
3: Sí, hay un planchazo de Singolani de tarjeta, En búsqueda del balón, lo llevó puesto con la plancha al jugador Godoy Independiente, que cerró muy bien, como marca nuestro relator Sergio Zarratea.
1: Lo cuenta Agustín Domper en Radio Nacional, hay un amonestado, lo presentamos.
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5: Primer amonestado del partido, número 7, Luciano Singolani.
1: A ver... ¿Es amarilla?
3: Sí, si es amarilla no es necesario ir a verla porque no fue jugada de expulsión, pero está bien la tarjeta amarilla.
1: Bueno, sale el Rojo del fondo, todo suyo, Juan Ignacio.
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1: Rey que viene tocando para que la tenga Rayago que tira para Lo Mónaco, viene Kevin, cruza la divisoria. Lo Mónaco que viene jugando para que la domine Gutiérrez para Godoy, quedó corto el pase, gana Recalde y arranca el Lobo, le empieza a salir de contra, la tiene Recalde que se tira sobre la banda derecha, lo soltó para Paredes, cruza la mitad de la cancha y viene marcando para aquel lado, Zavala, viene Paredes, se le acabó la cancha, balón afuera, lateral para Independiente.
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1: 12-0-0 el partido en Avellaneda, esperando por el encuentro que va a jugar Racing en Mendoza por Radio Nacional. La tiene en el fondo Rayago que levanta la cabeza, sale jugando sobre el costado, la viene tirando para Lo Mónaco, viene Lo Mónaco, se arrima al medio, busca compañía, le marca el pase Millán, juega para Rayago, viene el pibe, 17 años me dijo Valdés que tiene el 35, ¿no?
5: ¿Qué año tiene el 35 Juan Arrayago, que es una de las figuras de la reserva? Lo vio bien Quintero, lo subió a primera, por eso hoy está como el primer matador central.
1: Falta.
3: Dice que no, el árbitro, ¿no? Zurino, y acá yo encuentro la primera falla grave, me parece, del encuentro del pito.
1: pareció que era falta sobre Millán, ¿eh? Dijo que no. Lateral para Gimnasia de Mendoza en la banda derecha. ¿Usted la vio, Díaz, allá?
2: Así es, también, sí. Falta para
1: mí. Muy bien, así me gusta. Lateral para el Lobo. Repone de mano, costado derecho.
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1: Cae la bola en la mitad de la cancha, cobra falta el árbitro. Cada vez más cortado esto.
3: Sí, esta sí también fue falta. La anterior lo marcamos. Evidentemente está cortando mucho con falta el Lobo Mendocino en la mitad de cancha.
1: Arranca Montiel por la mitad de la cancha, círculo central. Viene Montiel, levanta la cabeza, el 7. Pelota para Palais, viene cortando paredes. Queda en el medio, le queda Antonini. Viene Fermín tocando la mitad de la cancha. Va para O'Connor. O'Connor que la tira larga, viene recuperando Zavala. Arranca Zavala por el medio, costado izquierdo. Sigue Zavala, levanta la cabeza, ataca el rojo. Que tuvo un primer minuto de juego, Don, pero arrasador. Y después, como que se fue acomodando Gimnasia.
3: Sí, las dos de Palais, una que se apoyó y vino el centro de Montiel que nadie pudo empujar, y el remate de Palais que lo encontró bien arriba Monti.
1: Pelotazo de Arrayago para lo Mónaco, se fue largo sobre el costado, lateral para Gimnasia en la mitad de la cancha.
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1: Le está contando el árbitro, Valdés.
3: Sí, son seis,
1: Casi,
5: Sí, pero que se le atrabó el reloj recién.
1: Sí, es verdad, ¿no? Le contó bastante lento. Hay lateral para Gimnasia de Mendoza nuevamente, avanzando sobre la banda izquierda. Queda dolorido un hombre del Lobo. El 9.
5: Es Módica, le pegaron ahí a donde lo duele a los hombres.
1: Ah.
3: Ahí abajo, ¿no? Bueno, llegando al primer cuarto de hora de este partido, está parejo, es más similar el desarrollo a lo que imaginábamos, ¿no? Con el Lobo mendocino bien plantado en mitad de cancha para la contra, e Independiente que comenzó mejor, como decía nuestro relator Sergio Zarratea, y ahora empieza a encontrar la dificultad de su rival.
1: Hay lateral para Gimnasia de Mendoza, tres cuartos de cancha, banda izquierda, campo rival, viene Recalde para hacerlo. 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Viene Singolani por izquierda, pierde con la marca de Gutiérrez. Gutiérrez al medio para Lomónaco. Lomónaco para Godoy. Godoy que la tira larga, la viene corriendo Tempone, viene cruzando sobre la banda izquierda Mondino. Mondino para Rigamonti y lo van a correr. Y viene Rigamonti y lo va a correr. Y viene Rigamonti apurado, le da con el pie derecho, pelotazo frontal, déjala correr, le dicen. Llega para que la tenga Rodrigo Rey.
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1: No solo pinchó el partido Gimnasia, sino que pinchó a la gente, Domper.
3: Sí, totalmente. Empezó a jugar su plan de partido. Ahí va el rojo.
1: Y ahí viene Palais. Encara por izquierda. Nada por acá, nada por allá. Abra cadabra. Viene el centro. Pelota al área. Segundo palo. Entra el chileno. Remató. Por arriba. Por arriba del travesaño. Le pegó Gutiérrez. Por arriba. Afuera. Llegó de nuevo el rojo. Saque de arco.
3: Otra vez la misma fórmula. De izquierda a derecha. Palais que desborda por ese sector. Busca el centro al segundo palo. Esta sí la agarró Gutiérrez de volea. Se le fue alta la pelota.
1: Salida del fondo con Rigamonti dentro del área. Lo va a apurar Independiente. Sale Rigamonti a la banda izquierda para Muñoz. Muñoz que domina. Sale para Recalde. Recalde domina la bola. Quiere meterle un caño a Gutiérrez. Le roba la bola. La tiene el chilote. La tiene Gutiérrez. Se tira para el medio. Viene dominando la bola al 28. Viene Gutiérrez con zurda. La tira larga para Palais. Sale Rigamonti. Domina de nuevo el arquero.
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1: Arranca Paredes por derecha. Falta. Va a cobrar el árbitro. Sí, señor. Tiro libre para el Lobo en la mitad de la cancha. Ariel Díaz, ¿qué dice la gente a través del WhatsApp de Radio Nacional?
2: Mucha gente que nos escribe, como Dardo también, manda saludos desde San Luis, también desde Salta. Héctor, desde el barrio Tres Cerritos, nos manda una foto de Salta la Linda, que enamora. Mucha gente, 11-3870-7485.
1: Quiero saber qué está haciendo la gente, si está terminando la merienda, se está preparando la cena, como dice Domper, un vermucito, algún aperitivo previo a cerrar este fin de semana, ¿no, Domper?
5: Pero los aperitivos se toman un domingo a la noche.
3: Sí, claro.
1: ¿Por qué no?
5: Que mañana trabajo.
1: Bueno.
3: No, usted tiene que manejar igual, no tome nada por la duda.
1: Viene Gimnasia Mendoza por derecha, llega a la línea de fondo. La venía buscando Connor, se acabó la cancha, pelota afuera. Hay lateral para el rojo. ¿Usted toma algún aperitivo, Gijón, en su casa?
0: Sí, Fernet.
3: Bien Gijón entiende todo. Y este fin de semana, me imagino que para disfrutar el sábado le habrá entrado.
0: Por supuesto que sí, que ganó Gimnasia.
5: Por fin coincido algo con Gijón, es la primera vez, anótela.
1: Pero escúcheme, ¿usted es un aperitivo o empieza a chupar temprano? ¿Cómo es? No quiere responder, ¿ok?
4: No,
1: no, sí. No, usted no, le preguntaba a Gijón.
0: Ah, era un aperitivo.
4: Gijón es tibio, no te va a contestar eso.
1: No, no le diga tibio a Gijón, por favor. Viene Recalde por el medio, mitad de cancha, levanta la cabeza, la viene jugando larga, va para Singolani y le quiere ganar la espalda a Godoy, cubre Godoy, gana Godoy, el del rojo, se la lleva por dentro, para mí pegó en el hombre del rojo, el árbitro dijo que no, lateral para Independiente.
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1: Viene Marcone por el medio, levanta la cabeza, arranca libre Marcone, el capitán que la manda para Palais, viene cortando Paredes sobre la banda derecha, sale Paredes, marca Palais, tira hacia adelante, viene buscando Marcone, correte árbitro, correte Zunino, correte, gana Marcone, se tira por izquierda, engancha Marcone, lo viene marcando Fernández, Marcone que tira para Palais sobre la línea, devuelve para Marcone, Marcone de primera que la tira para Montiel, viene Montiel, sale a buscarlo para aquel lado Mondino, viene Montiel, le toca la bola afuera Mondino, lateral para Independiente.
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1: 19 del primer tiempo, prendido a Radio Nacional por ahora. El rojo empata 0-0 con el Lobo, balón afuera. Saque de arco para Rigamonti. ¿Usted, Ariel Díaz, sabía que hoy en España, en la Liga Española, ganó el Real Madrid? ¿Usted lo sabía, Díaz?
6: Por supuesto. Sí, señor. Ganó el Real 4-0, señor, al Málaga.
1: Ah, mire qué bien. ¿Y qué más pasó en España?
6: Ganó el Deportivo 3-1 frente al Valencia y ganó el Athletic Club de Bilbao como visitante 2-0 frente al Celta de Vigo.
1: Qué bien, usted sabe todo, ¿eh? Qué bien día. Qué bien día. Lateral para Gimnasia de Mendoza desde la banda derecha, mitad de cancha.
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1: ¿Y usted sabe, Díaz, que Gijón tiene puesta la camiseta del Napoli hoy?
6: Sí, me la mostró.
1: Claro, está bien.
6: A la camiseta del Napoli.
1: Sí, a la camiseta del Napoli. Viene buscando Módica por derecha, perdió con Zavala, quiere salir Zavala, Zavala sobre el costado, tira, pega en Módica, todavía no sale el balón, juegan atrás, viene para Rayago, la tira al medio, viene buscando Montiel, lo están agarrando, el árbitro cobra falta, tiro libre para el rojo en el medio. No le iba a decir porque Gijón está con la de Napoli, debe querer saber cómo salió el Napoli en Italia que jugaba hoy.
6: Claro, por ahí venía la pregunta, perdió 2-1, ganó el cómo. Oh.
7: ¿Cómo que perdió el Napoli?
0: No usa más camiseta de fútbol.
1: Pero, ¿cómo que perdió el Napoli?
7: El equipo de Nico Paz, ¿no?
6: Así sí. Es.
1: Bueno. Debutó el Dibu también, ¿no? Hoy en el Chelsea.
6: Sí, señor, que ganó 4-3 al Brighton.
1: Bueno, todo esto porque en el partido se cayó en un pozo, Domper, ¿no?
7: Sí, totalmente. Hoy lo mencionábamos, ¿no? El plan de partido de Darío Franco. Ahora, a esta hora de la tarde, le está saliendo a la perfección. Independiente tiene la pelota, pero no lastima. Y te digo, si me apurás, las chances más claras, las últimas fueron del Lobo Mendocino.
1: 21-0-0. ¿Usted la está pasando bien, Valdés, ahí abajo?
4: Excelente. Y lo veo a Darío Franco con lo que dice el comentarista. Lo vive muy tranquilo. Todo lo contrario, Jackson Viera, que va, camina, da indicaciones, manotea para todos lados.
1: Ahí viene lo Mónaco, nadie le sale. Sigue Kevin, encara para el área, la quiere levantar. Un rebote, mal pase de lo Mónaco. Viene ganando Millán para Rayago. La viene dejando cortita para Marcone. Viene el capitán, el patrón del medio. Abre por derecha para que la tenga Millán. La tiene Millán. Viene jugando atrás para Marcone, que quedó como marcador central momentáneamente hasta que vuelva lo Mónaco. Abre para que la tenga Rayago. Viene Juan Miguel, el pibe de 17 años.
7: Hay que ver, Sarra, como decía Hernán, si Jackson no empieza a caminar hacia atrás, ¿no? Como Mike.
1: Claro. Como Michael, como decía el amigo en la previa, viene lo Mónaco en cara, va para el área, sigue Kevin, mete el freno, la pone buena, pelota para Independiente, Godoy atrás, el centro al medio, palo, rebote, se pasa Montiel, y le queda Recalde. Están cobrando offside en el arranque de la jugada. Pegó en el palo, se lo perdió Independiente, pero estaba todo anulado. Llegó el rojo para despertar a la gente, para moverlos de la modorra. El partido sigue 0-0. Lo tuvo el rojo, estaba todo anulado. Entró por derecha, patriada de lo Mónaco, asistiendo Godoy que puso el centro atrás, palo y se pasó Montiel, pero no vale nada, Domper.
7: Buena jugada Independiente, estaba en offside Godoy cuando va a tirar el centro. Después Montiel le remataba al palo, pero se soltó lo Mónaco. Esa fue la sorpresa del equipo local para sumar gente y sí, estaba un paso adelantado Godoy.
1: sale jugando desde el fondo Gimnasia de Mendoza. La tiene en el fondo por aquel lado Mondino. Mondino que agranda para Paredes. Paredes para adelante. Hay un rebote en Palais. Balón afuera. Lateral para el Lobo.
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1: Recalde que la juega hacia adelante para Cingolani. Cingolani al medio, viene para que la tenga por aquel lado Fernández. Fernández que evita que se la robe Palais y juega atrás para Mondino. Mondino a derecha para Paredes, recibe sobre la banda, la tiene Paredes, pisa la bola, sale sobre el costado, juega hacia adelante, gana Zavala. Zavala que la viene tirando para Montiel, hay un desvío, pelota afuera, lateral para Independiente, costado izquierdo.
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1: Ahí lateral para el Rojo, ya ganó River, esperamos por Racing, vivimos Independiente, mañana estamos con San Lorenzo, ya ganó Boca en el comienzo de la fecha, todo el fútbol se vive en Radio Nacional, en la radio más grande de la Argentina, en el fútbol, el show nacional. 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
1: Lo Mónaco que tira para que la tenga Rayago. Vuelve atrás para que la domine Rey, el arquero fuera del área, vestido de verde. Rey que viene jugando para que la tenga Rayago. Levanta la cabeza, sale por izquierda. Viene Rayago, va en la personal. Cambio de frente, la tira derecha, va para Gutiérrez. Ay, lo miró a Godoy como diciendo, vení vos. Y Gutiérrez le dice, pero vos está más cerca. La tiene para Gimnasia de Mendoza, Valdés. Se dijeron cositas por ahí.
4: Pero el chileno está como loco porque ahora se la agarra con Godoy. Antes con lo Mónaco quiere pelota al piso, pero pretende que los compañeros jueguen para él.
1: Viene haciendo el lateral Gimnasia, la juegan para O'Connor, la perdió, pegó a la patada, a la pasada, una patada para Zunino. No es tarjetita, digo, sí,
7: es para amarilla esta patada de O'Connor. Sigue cortando con falta el Lobo Mendocino, pero claro, Zunino no amonesta.
1: Claro, lo cobró, lo vio, pero no amonestó. Tiro libre para Independiente, Juan Ignacio Quijón.
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1: 25 del primer tiempo, dice Hernán Valdés en Radio Nacional.
4: Zunino venía como para sacar la amarilla, pero no metió mano. Y por eso se enfurecieron las cuatro tribunas.
1: Montiel y Millán es el otro para darle.
4: Pablo Millán y Santiago Montiel, el 7.
1: Tiro libre para Independiente, Montiel con zurda, Millán con derecha, dos hombres en la barrera, levemente tirado a la derecha, tres cuartos de cancha, campo rival, tiro libre Rojo, pasó Millán, viene Montiel, la viene jugando al medio, va la bola para que la tenga para aquel lado Godoy, Godoy que la juega para Zavala, Zavala cambia de frente, viene en el punto del penal, no pueden por aquel lado, saca de cabeza en el fondo el Lobo, viene cayendo sobre el costado, la tiene Millán, falta Zunino, falta, tiro libre para el Rojo, va a caer en el área.
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1: 26 de la primera parte, Don Pervaciendo, ahora que llegue un gol.
7: Sí, por lo menos una jugada clara como la que recién tuvo Montiel, pero estaba en offside Godoy cuando tiró el centro. Veremos si esta pelota parada es aprovechada por el equipo de Chanson Viera. Jugó rápido, mira.
1: Jugó rápido, va de nuevo.
7: Sí, no había dado la orden Zunino, había pedido distancia a Millán. Bueno, Millán tiene muy buena pegada. Yo esta jugada puntual la veo más para un zurdo, la veo más para Montiel.
1: Me niego a que Perazo se haya llevado todos los goles del domingo, Don Per.
7: Bueno, lo que pasa es que tuvo varios, claro.
1: Tuvo 5. Pero me niego, Me niego rotundamente a que todos los goles del domingo hayan sido de Martín Perazo. Tiro libre para el Rojo desde la punta derecha. Millán, pie derecho, Montiel, pie zurdo, dos en la barrera. Habla Montiel con Millán. Todos paraditos en el borde del área, 27 de la primera parte, 0-0 el partido en Avellaneda. Viene Montiel con zurda, la tira pasado, viene el centro, se acabó la cancha, todavía no. La corre Marcone, Marcone por derecha, cabecea, levanta la bola, ¡pum! Vale, da O'Connor al medio. Viene buscando Godoy que se quedó como último hombre. Viene jugando a la izquierda. Va la bola para Zavala. Zavala que domina. Viene Zavala por izquierda. Engancha. Va para adentro. Sigue Zavala. Viene buscando compañía. Juega atrás para Godoy. Godoy que la tiene. Como último hombre dice, anda, anda. Montiel quedó a la derecha. Y nadie vuelve. Y nadie tira el pelotazo al área, Domper.
7: Antes fue a Rayago el que de volea la pudo volver a meter. La pelota la dejó viva tras el centro pasado de Montiel. pero el rojo no encuentra los caminos, está bien compacto el lobo mendocino.
1: Lomona con el círculo central, va para Rayago, la tiene el rojo, viene Rayago, levantó a la izquierda, va para Zavala, viene cortando paredes, gana por aquel lado, lo viene jugando para Lencioni, Lencioni al medio, la regaló, viene robando Tempone, pierde con la marca por la mitad de cancha de Antonini, Antonini que la viene jugando para Lencioni, traba el rojo, mete el rojo en el medio, gana el rey de copas, pelota para que la tenga Tempone, Tempone que viene soltando hacia adelante para Millán, Millán que tira para Godoy, es buena, viene Godoy, pero viene cruzando Muñoz, la tira afuera, lateral para el rojo.
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1: 28 de la primera parte, viene para Millán, Millán por derecha, la tiene Millán, tres cuartos de cancha, juega por abajo, va para Gutiérrez, de espaldas al arco, la tiene el chileno, viene Gutiérrez, retrocede, la gente se impacienta, la tiene Gutiérrez, Gutiérrez al círculo central para que la tenga, para que lado Rayago, a Rayago mete el freno, lo sale a presionar Antonini, abre izquierda para Zavala, la tiene Zavala, Zavala que levanta la cabeza, viene por izquierda, la tiene Zavala, la pide Palais, va para el pibe, sobre la banda izquierda, juega para Montiel, retrocede Montiel, Montiel atrás para Zavala, Zavala que domina, levanta la cabeza, la pide metiendo la diagonal Tempone, pero prefieren jugar atrás para Rayago, Rayago para Lomónaco, Lomónaco que domina, 29, primera parte por Radio Nacional, la radio más grande de la Argentina, viene jugando atrás Godoy para que la tenga Rey, sale Independiente del fondo.
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1: ¿Cómo sigue la historia, Díaz, de Quilmes y Temperley?
6: Siguen 0-0 en 32.
1: La tiene Lomónaco, Lomónaco que la viene tirando larga, a profunda para Gutiérrez, Gutiérrez quiere marcarla con Recalde, viene ganando en el fondo Muñoz, pone el cuerpo, hace un rodeo, sale sobre la banda con Recalde, Recalde para adelante, viene la bola para Lencioni, Lencioni que la aguanta, aparece primero Fernández, Fernández que viene jugando para O'Connor, tiraba para que le vaya a buscar Módica, pero venía ganando el pibe Rayago, le queda Marcone, piden falta, cobra el árbitro, tiro libre, juegan rápido, va para Lomónaco, Lomónaco para Millán y arranca Independiente por derecha, viene Millán, la tira para Gutiérrez, viene marcando Recalde, Recalde que pone el cuerpo, presiona a Gutiérrez, van a cobrar falta, sí señor, tiro libre para el Lobo, dice Agustín Don para el Nacional.
7: Está fastidioso Gutiérrez, recién lo marcaba Hernán Valdés en la zona baja, no está teniendo ya en 30 minutos un buen partido, alguien que desde el banco le dio soluciones a Independiente en el 0-0 frente a Independiente Rivadavia de Mendoza y en el triunfo del interinato frente a Lanús 3-1.
1: Paso por la posición de Hernán Valdés.
4: Mira, recién aplaudió la jugada del rojo, pide profundidad. En tanto Darío Franco camina, camina, pide pelota al piso y no tanto pelotazo.
1: Informa al país el señor Ariel Díaz.
6: Por la primera nacional en Tucumán, ya se juega el segundo tiempo, sigue ganando Güemes de Santiago del Estero 1-0 a San Martín y hay gol de Godoy Cruz en Mendoza, el segundo. A falta de 5 para el final, el Tomba le gana 2-0 a San Telmo.
1: Uno de Juan Ignacio Gijón.
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1: 30 de la primera parte, la tiene Fernández por el medio, engancha, sigue Fernández, levanta la cabeza, la tira profunda, viene la bola para Paredes, Paredes llega al fondo, marca Zavala, viene el centro, pelota atrás, un rebote, córner, tiro de esquina para Gimnasia de Mendoza, punta derecha, ¿quién le va a pegar?
4: Va el número 26, Facundo Lencioni.
1: Me parece que cambian, parece
7: sí,
1: que va Fernández.
7: Como tarda menos el Lobo mendocino en llegar al área de Rey, la transición ofensiva es muy rápida, por eso lo tiene bien estudiado y aceitado Darío Franco a su once.
1: Sí señor, lo deja venir y cuando da el paso para adelante, cuando puede le tira el pelotazo cruzado para ganarle la espalda a los laterales. Viene Fernández por derecha, viene el córner, pelota al área, Rey, Rodrigo Rey, sale jugando para Gutiérrez, Gutiérrez que domina, tres cuartos de cancha, campo rojo, arranca la contra, viene Gutiérrez, va sobre la banda, la tiene el chileno, viene dominando la pelota, viene Godoy de atrás tocando pito, pero perdió la bola, y arranca el Lobo, Domper.
7: ¿Qué le dije? Gutiérrez no está en sintonía el chileno.
1: Le metieron otra diagonal, viene marcando muy bien el pibe Rayago, muy bien cuando cruzaba a Fernández toda la cancha, la gente lo aplaude, escucha, escucha, escucha.
7: Para mí fue la gran figura en el último partido de Rayago frente al equipo de Independiente y Rivadavia. Y otra vez hoy con los cruces, está muy firme el pibe, rápido, no permite que le gane la espalda.
1: Millán que juega para Zavala, Zavala que domina. Qué hallazgo, ¿no? El pibe, Valdés.
4: La verdad que sí, hizo muy buenas inferiores Independiente. Siempre fue bien visto, cuando llegó a reserva lo subieron rápidamente a primera.
1: Y un técnico que asume y se la juega con varios pibes. Muy chiquititos,
4: Palay, Tempone, Arrayago y después todo lo que tiene en el banco también.
1: Que ya era un equipo joven también Independiente, ¿no? Viene Rayago levantando la cabeza dentro del círculo central. Juega para Marcone, la tiene el capitán. Marcone para Rayago. Rayago de primera juega por izquierda. Va la bola para que la tenga para aquel lado Independiente. Viene el cambio de frente, pelota para Godoy, es buena. Viene Godoy, se tiró. El árbitro no compró. Lateral para Gimnasia de Mendoza, banda izquierda en defensa.
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7: Lo corre por derecha Independiente en este momento al Lobo, y por ahí no es, evidentemente le ha ido mejor por la izquierda al equipo de Chacho Piera en estos 30 y pico de minutos, sobre todo en el primer tramo del encuentro con Palais.
1: Sí, cuando fue por allá Palais metiendo gambeta, cambió de ritmo, el chileno está complicado, pero ahí viene el chileno, buena bola, pelota para que la tenga Palais, Palais se metió en el área, sigue Palais, remató un desvío, Rigamonti, Rigamonti abajo, palo izquierdo, se queda con la pelota, apareció Palais, Domper.
7: Buena diagonal de Palais, lo estábamos pidiendo y apareció, se la cedió Gutiérrez, los extremos se cerraron, llegó Independiente.
1: Millán, que ganó en el medio, la juega para Marcone, la gente se impacienta, porque Millán la juega para atrás, Hernán, pero no tenía, tenía todas las posibilidades marcadas.
4: Pero ya lo tienen a Millán, anotado dos o tres veces con lo mismo.
1: Arranca el Lobo por izquierda, la tiran para Singolani, la tira larga, viene marcando Lomónaco, gana Lomónaco, gana Kevin, sale por derecha, sigue Lomónaco, se le acabó la cancha, pelota afuera, lateral para Gimnasia.
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1: Lateral para el Lobo, banda izquierda, va a reponer de manos Recalde. Hasta ahora el partido que Don Per.
7: Parejo con la posesión de Independiente, pero sin grandes llegadas claras. Y el Lobo mendocino haciendo su partido, también lastimando de contra.
1: El termómetro de la gente dice, Valdés.
4: Siente que quiere el gol rápido y que no acepta jugar por abajo y para atrás.
1: Módica, que hace un rodeo cerca del área, viene Módica, le pegó. Afuera, desviado, palo derecho. Saque de arco para el Rojo.
7: Esta fue buena de Módica, lo decíamos en el comentario previo. Tiene el gol a mano el Lobo mendocino. Es un equipo que no necesita tanta elaboración para marcar. Y Módica recién de media vuelta avisó que lo puede complicar a Rey.
1: Y un Módica que está en un gran momento, que hizo declaraciones en la semana como que está esperando un llamadito de la selección de Italia, ¿eh, Valdés?
4: Claro, recordemos que él tiene esa nacionalidad, que espera jugar para la Azzurra y darle la posibilidad de volver al Mundial, dijo.
1: Quiere jugar con Retei. La tiene lo Mónaco. Tira para Rayago. Sale jugando el Rojo. El Rey de Copas empata 0-0 en Avellaneda, 35 minutos, primer tiempo. Arranca por el medio Independiente. Pelota para Zavala. Zavala que levanta la cabeza, la pide Palais. Viene el centro, viene para Tempone, pero sale Rigamonti. Y se queda con la bola por Radio Nacional, 35-0-0.
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1: Mondino en el fondo, presiona, te pone al piso el pibe, manda la bola afuera, lateral para Gimnasia de Mendoza.
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1: ¿Cómo lo está pasando, Juan Ignacio?
8: Esperando que sean las 23:30.
1: Viene por el costado derecho Módica, se le acabó la cancha, pelota afuera.
7: La sinceridad, siempre importante.
1: No, no, no, yo prefiero un tipo sincero, como Quijón. Viene por el medio el Rojo y ahí viene lo Mónaco. La pide Gutiérrez, a primero por Godoy. Ay, ah, para mí se fue, sí señor, se fue, se fue. La gente se va impacientando con los pases erráticos.
7: Sí, porque insiste por la banda derecha el Rojo y por ahí no está fino, por lo menos en este primer tiempo. Veremos si después ajusta o retoca Jadson Viera. Millán está como interno, hoy lo mencionábamos, tiene gol o ha tenido gol en aquel partido frente a Lanús, marcó dos, por eso creo que se mantiene en el once titular.
1: ¿Bajó con algo la milanesa, Quijón?
8: Recién tomamos un té y tenemos una botella de agua aquí al lado.
1: Té.
7: Guarda con la tarjeta, ahí sí está. Godoy le devolvió, me parece, a Recalde el favor de recién, ¿no, Ernie?
4: Cuando quiera presentamos la amarilla del Rojo.
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4: El primero en el dueño de casa, el 29, Leo Godoy.
7: Lo pisó Godoy, le están pidiendo que la vaya a ver a Recalde. No, eso también es lo que sucede, ¿no?, en Avellaneda a esta hora, ¿no? Se impacienta el público, como decía nuestro relator, y los jugadores sienten esa impaciencia. Fíjate el fau absurdo que ha hecho Godoy en mitad de cancha, ¿no? Que le puede costar, ya le costó la tarjeta amarilla, mirá si la van a rever.
9: No da la sensación de que Zunino esté
7: hablando con el VAR.
9: Claro, en plan de revisar algo.
7: Pero totalmente evitable, ¿no? La tarjeta amarilla también.
9: Sí, pero me da la sensación de que Recalde tiró en el piso, está buscando, ya sabiendo que el árbitro amonestó y cobró y vio algo, a ver si dice, a ver si la voy a ver al VAR.
4: Carla.
9: Sí.
4: Pensemos que está el temeroso Adrián Franklin en el bar.
9: Ah, bueno.
7: Este lo conozco de la B Nacional. Un día no, no, después le cuento lo que dice.
4: No, no, no es malo. Es espantoso como árbitro.
8: Lo que le sigue.
9: Claro.
7: Claro, era para decir lo que le sigue, Valdés, no sea necesario.
9: Yo le voy a contar, Valdés. Desde que Dumper está en Chip Ascenso, es otro tipo.
7: No, no, pero
4: es
7: un día,
4: otra persona, ¿eh?
7: En Paraná cobró una pelota que se había ido y no se había ido la pelota, imagínese. Imagínese hasta dónde llegó.
9: Porque el tema fue que uno alcanza pelotas, se le escapó el balón adentro del campo de juego.
7: La pelota dio en el poste.
9: Claro, y él miró para otro lado pensando que se había ido.
7: Y siguió dentro del campo de juego y el cobró jugador la fue a buscar, pero le cobró que se había ido.
9: Ay, qué.
7: Bueno, nos llamó Franklin, como imaginábamos, y se pone de pie, ¿no, Hernán? El lateral de Gimnasia y Grima de Mendoza.
9: Bueno, se va a reanudar el juego. Tiene que salir Recalde, ¿eh?
4: Esto es lo que le dice el árbitro y Recalde se acomoda la media como diciendo no, no pasa nada.
9: ¿Y no salió?
4: No.
9: Pero tiene que salir. Zunino, el reglamento dice que si entran a atenderlo, tiene que salir. Falta sobre Gutiérrez ahora.
7: Bueno, ahora es el peor momento del partido, ¿eh? Se están pegando de ambos lados, llegando ya a los 40 de este primer tiempo que comenzó bien. Pero en el último tramo se ha hecho muy disputado y con poco fútbol.
9: La tiene Marcone por la mitad de la cancha. Viene Marcone, Marcone que la tira para Rayago. Viene el pibe por izquierda, levanta la cabeza, la tira, larga pelota para que venga Zavala. Zavala llega al fondo, quiere poner el centro, viene cortando por aquel lado, luchando Lamondino. Viene trabando Palais, presiona también Zavala. Recupera la pelota del Lobo. Va a meter el cuerpo Zavala, gana Zavala, falta sobre Zavala. Tiro libre para Independiente, va a caer en el área.
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9: 40 de la primera parte, 0-0 el partido en Radio Nacional. Ganó River, esperamos por Racing, mañana San Lorenzo, abrió la fecha Boca, todo el fútbol. 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Tiro libre para el Rojo, tres cuartos de cancha, banda izquierda. Millán para darle con el pie derecho. Para darle a la bola con zurda está Montiel, todos en el borde del área, a la altura de la media luna. Gutiérrez para el rebote, viene Montiel, viene el centro, pelota al área, saca de cabeza Módica, cae por el medio, la viene ganando Zavala, la tira hacia adelante, viene ganando de cabeza Muñoz, recupera Gutiérrez y arranca el chileno, apunta y le pega, apunta y le pega, apunta y la levantó, viene el gol del Rojo, se lo comió Tempone que está en offside.
7: Sí, otra vez. El número 27 Tempone, perdón, 34 Tempone que recibía, estaba unos pasitos adelantado, pero bien esta de Gutiérrez, ¿eh? Lo buscó,
9: sí,
7: se adelantó y podía haber sido el primero del Rojo.
9: Amagó pegarle, se fue perfilando y cuando vio que Tempone metía la diagonal, la pinchó y el pibe le pifió a la bola, igual estaba adelantado, terminaba en la mano de Rigamonti. Gana Gutiérrez, juega para Godoy, Godoy que domina por derecha, la tiró larga, la perdió con Recalde y arranca el Lobo, se viene el Pituco, viene Recalde en cara para el área, abre la izquierda para Módica, la tiene el Tano, viene Módica, Módica que domina, lo va a encarar a lo Mónaco, viene Módica, la jugó para atrás dentro del área, el pase al medio para Fernández, remató, ¡gol! De Mendoza que pega primero en Avellaneda, aparece una buena jugada por izquierda de Recalde, de Módica, él toca el medio y apareció Esteban Fernández, camiseta número 30, le pegó abajo contra el caño derecho. 42 minutos de la primera parte, se abre el marcador y el equipo de Franco queda momentáneamente como único líder. Gana Gimnasia de Mendoza, victoria del Pitujo, gana el Menzana. Fernández 42 de la primera parte, Gimnasia de Mendoza 1, Independiente del local 0.
7: Golazo del Lobo Mendocino. Independiente tiene un problema en el retroceso, lo venimos comentando. Error de Godoy, otro de los grandes problemas que tiene el Rojo en la banda derecha con Arias. Hoy con Godoy, Recalde se lo comió en un pancho, se la dio al Bambino. Módica, que está on fire, hizo la pausa al centro atrás. Y Fernández lo ajustició abajo, a esquinado, al primer palo de Rey. Lo gana el Lobo, lo gana bien, 1-0.
9: Contame, Hernán. A ver, Valdés. Ya lo recuperamos, Hernán. Viene buscando la pelota Independiente, como Montiel perdió y gana Paredes. Paredes que la viene jugando al medio para Fernández. Fernández que viene jugando por derecha. Arranca el Lobo que gana 1-0. Viene el rebote. Viene cayendo sobre el costado. Balón afuera. Lateral para Gimnasia de Mendoza.
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9: Lateral para el Lobo en la banda derecha. ¿Qué pasa, Díaz, en el fútbol de ascenso? Cuénteme, hombre.
6: Ganó Godoy Cruz, goleó 3-0 a San Telmo. Martínez, Rodríguez y Brunet, los goles para el Tomba. En Tucumán sigue ganando Güemes en 25 de la segunda etapa.
9: Sí.
4: Te decía, primer gol para el Rosarino con la camiseta de Gimnasia. Estalló el banco, suplente visitante. No lo puede creer Jason Viera. Miró el reloj, refunfuñó, se sentó y se volvió a parar.
9: Gana bien el Lobo, Domper.
7: Sí, sí, sí, porque el suplente partido de Darío Franco aprovechó las que tuvo. Y ahí va el Bambino Módica.
9: Y arranca Módica, el Tano viene jugando atrás para Recalde. Recalde que viene tocando al medio. Viene para Lencioni, pone el cuerpo, gana. Y arranca Lencioni por la mitad de la cancha, pero viene ganando Montiel ahora. Le queda Millán, Millán desde el piso. Traba Millán, pelea Millán, pierde Millán. Gana Antonio y la tiene Fermín. Fermín viene jugando para el autor del gol. Fernández que juega por derecha para Paredes. Paredes de primera. Viene tocando para Cingolani, pero corta Marcone. Y viene corriendo Cingolani nuevamente. Empujón de Zavala, alta cobra el árbitro, tiro libre para el Lobo, se va el primer tiempo, tenemos 44.
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9: Sí.
4: 3 minutos más, relator.
7: Qué bien que está, se recargó, sí, evidentemente, sí. Está en su mejor momento porque fue una previa larga, querido Valdés.
9: Claro que sí.
4: Le sacamos jugo al Candy, ¿eh?
9: Sí. Escucha a la gente, ¿eh? Enloquecida la gente del Rojo, Valdés.
4: Te digo que, a ver, siempre lo cantaron en la previa. Ahora le sumaron en el partido el enojo con la dirigencia.
9: Cabecea Lencioni, viene jugando al medio. Venía para Antonini, Antonini para O'Connor. O'Connor atrás para Recalde, Recalde de primera. La tira larga, la viene buscando lo Mónaco. Lo Mónaco juega atrás para Rey. Rey que viene rematando con el pie derecho a la mitad de la cancha. Se juegan 3 minutos más, ¿verdad?
4: 3 minutos más, correcto.
9: Y arranca Zavala por el medio y arranca el Rojo que va por el empate. La tiran para Palais, la tiene el pibe. Viene Josías, viene Palais, el pibe de Mar del Plata. Lo va a encarar por aquel lado a Paredes. Nada por acá, nada por allá. La juega para Zavala. Zavala que domina con zurda. Viene Zavala por izquierda. Amago tirar el centro. Lo viene poniendo por abajo para Montiel que venía patinando. Pelota afuera, saque de arco para el Lobo.
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9: Dice Agustín Domper en Radio Nacional.
7: Se nos va el primer tiempo y el Rojo no tuvo una jugada clara, clara de gol, no ha tenido. Las dos aproximaciones donde tuvo que aparecer Rigamonti y una fue palo, estaban en offside. Después, alguna que otra desde afuera del área, un centro cruzado, pero por eso la gente reacciona también, porque Independiente no solamente que con un error defensivo llegó el gol o la jugada del gol del Lobo Mendocino, sino que no ataca.
9: A punto de comenzar el segundo tiempo en el sur con Quilmes y Temple y Ariel Díaz.
6: Así es, 0-0.
9: Sale jugando del fondo el equipo de Gimnasia Mendoza. Hoy ganó River, ganó el Millonario con Poncio.
6: Así es, 3-2 en el Lencho Sola. Driussi, Almada de penal y Correa. Los goles para el equipo de Poncio. Sepúlveda por duplicado para Banfield.
9: Va a salir Rigamonti del fondo. Le pega con el pie derecho. Saca largo Rigamonti. Dividir a la mitad de la cancha. La viene buscando para aquel lado. Paredes, hay un rebote. Le queda a Cingolani. Cingolani que viene soltando para O'Connor. Viene ganando Rayago. Sale por izquierda. Tira para Zavala. Zavala que domina. Mete el freno. Tres cuartos de cancha. Sigue Zavala. Tira para el pibe. Sale jugando Rayago. La juega para Rey. Rey que devuelve para Rayago. La gente aplaude al pibe. La juegan para Lo Mónaco. La tiene Lo Mónaco mal perfilado. Igual juega atrás para Rey. Y Rey que va a salir por derecha. La viene jugando para Godoy. Le dice la gente: dale, dale. Porque tal vez sea la última del primer tiempo.
7: Sirvidos a Godoy por la jugada de gol, ¿no?
9: La tiene Godoy. Godoy que viene jugando para que la tenga Marcone. Marcone que juega para Lo Mónaco. Damas y caballeros, Ha terminado el primer tiempo. Escuchen, así está la gente del rojo en este momento. El enojo, la silbatina, la bronca, el final del primer tiempo. Se van los primeros 45 minutos. El final que marca es Unino. Equipo rumbo al vestuario. Gana Gimnasia de Mendoza. El Lobo gana en Avellaneda y queda momentáneamente puntero de su zona. Se fue la primera mitad. Independiente 0, Gimnasia de Mendoza 1.
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9: Diga usted, querido Hernán Valdés.
4: Se va Independiente, tuvo solo amonestado el número 29, Leo Godoy, justo a Jason Viera, Mele, Calderón, Fedor, con Martino Velarde, Mesa, Cabral, Pérez, Jussi, Cruz, Martínez, Ezequiel Ávila y Matías Zabaldo. Enfrente Mendoza se va victorioso con el gol de Esteban Fernández. Un solo amonestado, Luciano Singolani, junto a Franco en el banco, Petrucci, Cabrera, Guifrey, Cortés, Sánchez, Barbosa, Ceballos, Andrada, Rodríguez, Vargas, Sabatini y Simoni, los suplentes del Lobo Mendocino.
9: Entre tiempo pierde Independiente en Avellaneda 1-0, ya vendrá el comentario de Agustín Domper. Ya se meterá Ariel Díaz con el repaso informativo, con los mensajes de la gente a través del WhatsApp en Radio Nacional en el 11-3-870-7485. Seguiremos escuchando la voz comercial del señor Juan Ignacio Gijón. Llegan las noticias de las 8 de la noche para cada rincón del país.
10: 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Piso salarial. La Secretaría de Trabajo aclaró que no utilizará la homologación para el salario mínimo vital y móvil de cerca de 1.000.000 de pesos como piso para las paritarias, como proponen las centrales obreras. La cartera laboral aclaró que la decisión final quedará bajo la responsabilidad de cada sector, luego de que ayer fracasara la reunión plenaria del Consejo del Salario. Ante la falta de acuerdo, el Poder Ejecutivo confirmó que fijará el nuevo valor del salario mínimo mediante un laudo. Super Niño. Ante la inminencia del fenómeno meteorológico, el ingeniero agrónomo de Linda Corrientes, Dietmar Kurz, explicó en diálogo con Nacional cómo utilizar la plataforma digital de prevención para los productores.
11: Se desarrolló esta plataforma que se llama SAEPCA, que hoy por hoy está disponible para toda la provincia. Y el productor simplemente ingresando con el número de la partida catastral, el número de registro catastral, que vendría a ser el DNI del campo, ingresa al productor y automáticamente la plataforma le dice qué superficie tiene ese establecimiento, la superficie de bosque nativo, de bosque cultivado, y le dice qué área y qué parte le muestra, genera un mapa de forma automática, le dice al productor qué área del campo puede llegar a quedar cubierta con agua si se desarrolla un evento del niño muy fuerte, qué área está cubierta con agua en el establecimiento en una época normal y qué área en una época de tipo niña cuando llueve muy poco.
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12: El paso Jama Jujuy cierra a las 23 horas del día de hoy. El paso Zamoré ya cerró en Villa Angostura. El paso Pino Achado cierra ahora en estos momentos a las 20 horas. Y el paso Cristo Redentor ya está cerrado. Por favor, acatar las órdenes de Gendarmería Nacional y estacionar en los lugares habilitados.
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0: Argentino le está ganando 1-0 a domicilio al Rojo de Avellaneda. Poca fantasía en el local. Un equipo por momentos previsible, con Millán y Montiel como interno, que fue lo que hoy ajustó Jackson Viera, que de baile no ha tenido nada hasta aquí el técnico de Independiente. Un equipo que no tuvo muchas sorpresas más allá de lo que sucedió en el amanecer del partido con Palais por izquierda. Ese buen pibe que tiene el Rojo, esa asociación con Montiel para un centro que cruzó el área, no llegó Gutiérrez. Y después el propio Palay que remató y estaba bien plantado Rigamonti, el arquero del Lobo Mendocino. Ya promediando esta primera etapa, una volea del chileno Gutiérrez por arriba, que hoy estuvo con poca sintonía, que había ingresado muy bien los últimos partidos de Independiente desde el banco. Hoy de entrada no aportó mucho más allá de esta volea alta. El chileno Gutiérrez, el que más me gustó en el ataque fue Palais. El pibe te pone mucho sacrificio, pero tampoco tuvo ninguna cara, la única estaba en offside. Y poco juego interno, pocas asociaciones de Millán, de Montiel. Y lo que sufre el Rojo, lo hablábamos en la previa, el retroceso defensivo. Bueno, cómo apareció el Lobo y se lo comió al diablo en este primer tiempo, jugándole de contra. Una falla de Godoy en el lateral derecho. Recalde que lo presiona, le gana la pelota. Y viene un jugador del equipo de Darío Franco, que ya había avisado durante el desarrollo de esta primera etapa, más que nada por derecha, atacando con Lencioni. Algún centro que cruzó también el área, que lo tuvo a Módica rematando desviado de media vuelta. Y esta jugada que le contaba a los 41. La pierde Godoy. El lateral Recalde lo presiona, se la da al Bambino que está on fire, el Tano Módica, hace la pausa el 9, se abre hacia la izquierda en esa asociación con Recalde, hace la pausa para que llegue Fernández, el volante que pisa al área, esto lo tiene muy aceitado Darío Franco, espera en un bloque medio compacto y cuando sale de contra sale con Fernández, con Cipollari, con Lencioni y el cabeza de ataque siempre es el Tano Módica. Bueno, Módica hizo la pausa, lo asistió a Fernández que controló muy bien de derecha, se perfiló y le rompió el primer palo de Rey, que nada pudo hacer, la pelota entró esquinada y por ese gol le está ganando bien el Lobo Mendocino a Independiente, que no tuvo ideas y que no tuvo llegadas, porque más allá de la falta de claridad un equipo puede generar con algún pelotazo cruzado o buscando la segunda pelota. Eso tampoco hizo Independiente, por eso el Lobo Mendocino le gana bien 1-0. Esperemos más goles en la segunda etapa.
1: Lo comentó en Fútbol Show Nacional Agustín Domper.
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3: Repasamos resultados en la Primera Nacional. En la jornada de domingo ganó Almirante Brown a primer turno en Isidro Casanova 1-0 frente a Deportivo Madryn. La igualdad en 2 en Santiago del Estero entre Mitre y Central Norte de Salta. Empataron All Boys y Chaco Forever 0-0. En Villa Crespo ganó San Martín de San Juan 1-0 frente a Atlanta. Igualaron en Caseros Estudiantes y Ferro 2-2. Ganó el Gallito, ganó Deportivo Morón 2-1 frente a San Miguel. En el Presbítero Grela de Paraná ganó Almagro 1-0 a Patronato. En Córdoba ganó Racing 1-0 a Colón de Santa Fe. En Mendoza goleó Godoy Cruz 3-0 a San Telmo. A falta de 8 minutos para el final, en Tucumán gana Güemes de Santiago del Estero 1-0. Y en 7 de la segunda etapa, en el Centenario, Quilmes y Temperley igualan 0-0.
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3: Por la primera B Metropolitana, Deportivo Armenio derrotó 1-0 a Villa San Carlos. Igualaron 0-0 a Argentino de Merlo y Villa Dálmine. Ganó Flandria 2-0 frente a San Martín de Bursaco.
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1: Por el Federal A, Sol de América derrotó 2-1 a Douglas Hay de Pergamino. Juventud Unida de San Luis se le ganó como visitante 2-1 a Costa Brava de General Pico. Ganó Guillermo Brown de Madryn 2-0 frente a Sol de Mayo. Germinal y Deportivo Rincón igualaron 0-0. Alvarado de Mar del Plata en el Clásico le ganó 2-0 a Kimberley. Gimnasia de Concepción e Independiente de Chivilcoy igualaron 1-1. El Linqueño y Atlético Escobar empataron 1-1. En Bahía Blanca, Villa Mitre goleó 3-0 a Huracán Las Heras. Ganó Argentino de Montemaíz 1-0 a Juventud Antoniana de Salta. Ganó Gimnasia Esgrima de Chivilcoy 1-0 a Sarmiento de la Banda. Sportivo Las Parejas goleó 3-0 a Sarmiento de Resistencia. En Rafaela, 9 de julio, le ganó 1-0 a Defensores de Belgrano de Villa Ramallo. Sportivo Belgrano de San Francisco Córdoba le ganó 2-0 a Bartolomé Mitre de Posadas. Atenas de Río Cuarto le ganó 1-0 a Olimpo de Bahía Blanca. Y Santa Marina de Tandil le ganó 2-1 a Círculo Deportivo.
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1: Hablamos de fútbol
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1: Hablamos de fútbol internacional y nos vamos a la Liga en España porque ganó y goleó el Real Madrid 4-0 al Málaga. Además, el Deportivo venció 3-1 a Valencia y Athletic Club de Bilbao le ganó 2-0 al Celta de Vigo. Y en la Serie A en Italia, ganó el Como como visitante 2-1 frente a Napoli, ganó la Lazio 1-0 frente al Genoa y el Inter de Milán le ganó 1-0 al Cagliari. Estamos en el Libertadores de América en el entretiempo. Está ganando Gimnasia de Mendoza 1-0 Independiente, gol de Fernández. Lo relata Sergio Sarratea.
2: Escúcheme, Ariel Díaz.
1: Sí, dígame.
2: ¿Por qué se reía cuando daba los resultados?
1: Porque Juani, el señor locutor, Juani Gijón, hace caras a veces.
2: Está bien.
3: Lo que pasa es que Gijón se está acostumbrando a sus equipos porque en cualquier momento se enfrenta.
1: Claro.
0: Eso es falso.
2: Escúcheme, Valdés, ¿dónde dejó el auto?
3: En el estacionamiento del club. Uno, por portación de cara, me dejaron entrar. Uno siempre entra con la moto, pero bueno, hoy tuvimos una problemita en el camino. Sí. Nos quedamos a mitad de camino, gracias a mi mamá que me ha salvado la vida.
2: A usted y a Domper
3: nos me dio el auto, así que llegamos, fuimos con la verdad, pero es que usted con la verdad va a llegar a otro lado. Le dije, se me rompió la moto, tenés lugar para el auto, sí, pues va a pasar. Y ahí me dejaron entrar y estacioné el auto.
2: Escúcheme, usted por portación de cara debería estar preso, no entrar en el auto.
3: Bueno, pero acá me dejaron entrar el auto.
2: Está bien, bueno, veo que usted es capo entonces acá.
3: No, tampoco tanto.
2: Está bien. Bueno, estamos esperando porque vuelvan los equipos para la cancha para el segundo tiempo.
4: Sí, déjame aportar que a la gente buena le pasan cosas buenas, claro. ¿No? Es el caso del amigo Valdés.
2: Claro.
4: No decía por la moto, decía porque le dejaron,
2: claro, la moto murió, ¿no, mamá?
3: Vamos a ver, yo me quedo arriba de la autopista, la puse en el costado, la até y le dije, mañana te vengo a buscar porque hoy no voy a ir a buscarte. Porque es una zona turbia donde te quedó.
2: ¿La dejó ahí?
3: La dejé atada abajo de un puente de la calle de la autopista.
4: Con su espíritu.
3: Claro, y le dije, bueno, cuídate. Si los chicos buenos te llevan, bueno, hablaré con el seguro, si no, mañana tengo un carro.
2: Usted está haciendo logi, está esperando que se la afanen para reclamarla en el seguro, ¿no?
3: No, jamás al día.
2: No haga esas cosas, Valdés, está mal. No haga esas cosas. Usted está esperando que el seguro accione a favor suyo. Está muy mal lo que usted está haciendo. Quiero que lo sepa.
3: No, si pobrecita, mi compañera de viaje me lleva a todos lados. Yo la quiero. No, ojalá. Bueno, mañana entraré al mecánico y veremos qué le ha pasado.
2: Igual a mí me pasó en la bajada yendo a la cancha de Tristán Suárez, que se me quedó el auto, nunca más. Y nunca más. Pero bueno, tengo que esperar el remolque. Decí que ese día ganamos en Ezeiza, ¿vio?
3: Creo que hoy no pasó.
2: Claro. Bueno, va volviendo el árbitro del partido Zunino, con un poco de silbatina de la gente. Atrás vienen los suplentes del rojo, veremos si hay alguna modificación. Está el plantel de Gimnasia de Mendoza en la boca del túnel, ahora sí viniendo para la cancha. Y un segundo tiempo que va a ser caliente, Domper, me parece.
4: Sí, caliente es lo que uno imagina en caso de que el rojo siga sin poder lastimar a su rival. En estos momentos, hablando de caliente, se está prendiendo un fueguito en Mendoza el amigo Gato Garraza. Vio que yo le dije que los domingos son también para prender un fuego. Bueno, es un parlante el fútbol show en toda la Argentina. Y en instantes comienza a

0: recordar la caprichosa, la gran protagonista de esta noche aquí en Avellaneda, y relata don Sergio Zarratea.
1: Lo va a comentar Agustín Domper con Hernán Valdés. Ariel Díaz.
2: Sí.
1: Me llega información muy fuerte, ajá, muy importante, que usted cumplió años el miércoles.
2: Así es, esperé los saludos, pero me angustié porque no me han llegado saludos.
3: Nosotros aquí esperamos la torta y no ha llegado.
1: No estaba al tanto.
0: Tarde, pero seguro.
4: Feliz cumpleaños, Díaz.
1: Esperamos este momento, o sea, para saludarlo al aire en Radio Nacional. Qué mejor regalo, hombre.
2: Bueno, muchas gracias. Me emocionan. Muchas gracias para todos. Sí.
1: No sea tan falso. Bueno, se va preparando todo, vamos a ver Independiente, va a comenzar el segundo tiempo sin cambios, ¿verdad, Valdés?
4: 22 protagonistas que juegan la primera etapa, inicia la segunda.
1: Bien, vamos a ver el rojo, Zunino con el ok de los líneas, ahora sí, comienza el show, arranca el segundo tiempo.
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1: Estamos con Agustín Domper, con Hernán Valdés, con la técnica del Águila, Guillermo Vega, con Ezequiel Sánchez allí en la operación técnica, con Ariel Díaz, con Juan Ignacio Gijón, con María Suárez Araujo, con Charlie Simbile, con Marcelo Díaz, toda la banda en el control central. Sale jugando Independiente en el comienzo del segundo tiempo, pierde el rojo 1-0 en Avellaneda con Gimnasia de Mendoza, que momentáneamente queda como único líder, y viene el pibe Rayago, la pone por bajo, pelota al área, viene Palais, el centro atrás, le queda Millán, un rebote y en el borde del área la recupera Gimnasia de Mendoza y la tira para Módica, que viene poniendo el cuerpo, la viene buscando lo Mónaco, gana el 26, la tiene Kevin que viene jugando atrás para que la tenga Marcone. Era buena esa, Domper, ¿eh?
0: Sí, viene a Rayago dando la cara por el equipo, esa fue la sorpresa en el ataque.
1: Viene Zavala, falta, el árbitro dice que no. Recupera Gimnasia Mendoza, va para Lencioni. Viene jugando para que la tenga Fernández que juega por derecha, pelota para que arranque por este lado. Singolani a toda velocidad se mete en el área. Viene Singolani para el segundo, la pone al medio. La sacaron justo, la sacó lo Mónaco. Queda en el área, sigue viva. La juega el Lobo, pelota atrás para O'Connor. O'Connor para Lencioni, Lencioni la pone al medio. Le queda la bola a Singolani, remató, pegó en lo Mónaco. El rebote deriva al medio. Viene Mondino, pumba. Bomba al medio de la popular, Domper.
0: El segundo tiempo se inició igual que la primera etapa, de contra el Lobo, lo tuvo nuevamente, gran desborde de Singolani, el centro atrás, y con lo justo lo Mónaco evitó el segundo del Lobo mendocino, sufre Independiente.
1: Minuto y medio de este segundo tiempo, el rojo fue y de contra casi lo vacunan. La tiene Rayago en el fondo. Estamos esperando por Racing, que juega en Mendoza. Lo vas a vivir en Radio Nacional con Luca de Jesús en un ratito. Viene buscando la pelota con el gran Santi Lucía. Viene la bola para que la tenga por el medio, dominando la Palais. Arranca Josías. Le tocan la bola fuera, lateral de Independiente.
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1: Zavala que la tira para Tepone que viene por izquierda, viene marcando sobre el costado Mondino, se la robó Tepone que la pone atrás, aparecía Mondino, el rebote sigue viva, la tiene Zavala que se la olvida, ya la recupera, viene por izquierda, domina el 22, arranca Zavala por el costado, busca compañía, quiere tirar el centro, no puede, pisa la bola, nada por acá, nada por allá, la juega para Rayago, viene el pibe, levanta el centro, pelota pasada, saca de cabeza Recalde del otro lado, lo viene bajando Conor con el pecho, lo viene tocando el medio para Antonini que tira para Fernández, el autor del gol que corre, pero gana lo Mónaco, juega atrás para que la tenga Rey.
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1: Me parece que Gimnasia Mendoza lo va a esperar más atrás.
0: Bueno, a medida que corran los minutos, seguramente ahora está en un bloque medio casi bajo, pero todavía no está muy cerca de Rigamonti. El tema es que Independiente tiene muchos volantes internos de buen manejo, pero no tienen claridad.
1: Arranca por derecho O'Connor, corre, se le va larga, dice que rebotona a Rayago en el pibe de Independiente, se va el balón afuera y lateral para el Lobo, banda derecha, dice Domper.
0: Que en el golpe por golpe, entonces las recuperaciones son más rápidas y más efectivas en la visita. E Independiente se queda a mitad de camino en el retroceso.
1: Cuenta Juan Ignacio Gijón.
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2: Gol de San Martín.
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2: Sobre el final del partido, Cabrera en Tucumán por la igualdad. San Martín y Güemes están 1-1.
1: La tiene Paredes, viene marcando Palais. Paredes que juega para atrás, va el balón para Muñoz. Muñoz que domina, viene Muñoz, la viene soltando para Rigamonti, la tiene dentro del área, lo va a correr Montiel, le queda Rigamonti. Lo hizo pasar, se asustaron varios, Dopper.
0: Qué freno metió Rigamonti, bueno, esa es la confianza que tiene el equipo de Darío Franco.
1: La baja Zavala con el pecho, viene marcando Singolani, sigue Zavala, se tira para el medio, mete la diagonal, círculo central, viene la bola para Montiel, Montiel que levanta la cabeza, la viene tirando para Millán. Millán se mete en el área, viene por izquierda, viene para el empate, el centro al medio, el rebote, sigue la jugada, la viene buscando Millán. Millán que viene tirando para que la tenga Palais, pie derecho por el centro del pibe, saca de cabeza del fondo Montino, cae en tres cuartos de cancha y arranca la contra del Lobo, la viene buscando Singolani, amaga Singolani por derecha, la viene tocando el medio, viene para Fernández, Fernández para Singolani, domina Singolani, viene marcando Zavala, la tiene Singolani, juega para atrás, va el balón para Paredes, Paredes que mete el freno, viene jugando cortita para Antonini, Antonini para Paredes, Paredes para Fermín, viene el 21, viene Antonini, no tiene con quién jugar, juez, suelta atrás para que la tenga Muñoz, Muñoz que viene dominando la bola por el costado izquierdo, agranda la cancha, la tira para Recalde, lo viene presionando el chileno Gutiérrez, viene Recalde, pega en Gutiérrez, recupera Independiente con el capitán, arranca Marcone, se va larga, traba Marcone yendo al piso, la pierde Marcone y arranca por el medio Lencioni, viene recuperando Godoy, Godoy de cabeza atrás para que la tenga lo Mónaco para Godoy, viene el de Concordia, viene Godoy, juega hacia adelante, pelota por derecha para Gutiérrez, viene el chileno, corta bien por aquel lado, Muñoz se acabó la cancha, pelota afuera, rebota en el de Independiente, lateral para el Lobo en defensa.
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0: De seguir así el partido para el chileno Gutiérrez, quizás Mesa no sea una solución, el ex River en esa banda, y yo no sé cuánto más va a pasar, querido Valdés, para que a este equipo no le falte Chimi.
4: Es uno de los seis que está calentando, el número 6 de Ezequiel Ávila.
1: La tiene Zavala por izquierda, Zavala que la viene soltando hacia adelante para Palais, viene Palais, falta, tiro libre para el rojo.
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1: ¿Qué le pasa al 30 Fernández, Valdés?
4: Se queja de un golpe del capitán de Marcone.
1: Bueno, y tiro libre para Independiente, Fernández enojado.
0: Sí, partido caliente, lo decía nuestro relator Sergio Sorratea hace instantes. Independiente sigue yendo bien por izquierda, con Palais es lo mejorcito cuando ataca por ese sector.
1: Bueno, a ver si se hace el tiro libre, ahora sí Marcone que la viene soltando al medio para Millán, círculo central, viene el 14, la tiene Millán, abre por derecha para Kevin, arranca lo Mónaco, engancha para adentro, viene lo Mónaco, la tira el círculo central nuevamente para que la tenga Rayago, Juan Miguel Arrayago, viene jugando para que la domine Marcone, Marcone que suelta la bola, va para Zavala, Zavala que se tira para el medio, viene Zavala, ahora engancha, va por afuera, sigue el 22, Zavala que la tira para Palais, Palais que recibe con el pie derecho, Palais que viene jugando para Marcone, Marcone que viene soltando atrás para que la tenga el pibe Rayago, Rayago que levanta la cabeza. Buen cambio de frente, va a la derecha, viene para Godoy, quiere ganar de cabeza, la baja, le queda Montiel, Montiel domina con zurda en la banda derecha, pisa la bola, busca compañía, la viene soltando para lo Mónaco que se desprende, viene Kevin, abre para... Uy, el pase que metió lo Mónaco. Uy, el pase que metió lo Mónaco. Diga que fue despacito y Marcone corrió 15 metros y se hizo de la bola.
0: Sí, pero por lo menos está partido Independiente, tiene 5 o 6 jugadores en ofensiva. Y solo Marcone en la mitad de cancha.
1: Marcone que viene jugando al medio. Viene el balón para Rayago. Rayago que la viene jugando para Millán. Millán que tira para Rayago. Rayago levanta la cabeza. La viene soltando para Zavala por izquierda. Siguiente del segundo tiempo. Pierde el rojo 1-0. Roba Antonini. Antonini para O'Connor. O'Connor para Lencioni. Métele bien en cancha Fernández primero. La viene jugando para Antonini. Antonini para Lencioni. Lencioni para Módica. Viene mano a mano. Está adelantado. Está adelantado. Está adelantado. Tapaba Rey. Está adelantado. No vale nada. Diga, don Perdida.
0: Con lo justo, por un pasito adelantado Módica, bueno, así está Independiente, no le sobra nada.
1: Bueno, Independiente quiso hacer rápido el tiro libre, el indirecto, y el árbitro le dice más atrás, la gente se pone nerviosa, la gente está impaciente, Valdés.
0: Gol hoy también,
1: Robó la pelota al Lobo en el medio, se viene la contra, arranca Lencioni, Lencioni que apunta, le pegó, ¡hola! ¡Gol de Gimnasia! Universidad de Mendoza. Apareció Facundo Lencioni, independiente de un tiro libre que tenía a favor. Salió jugando rápido, salió jugando mal. Entre la impaciencia de la gente, robó Lencioni, encaró para el área, apuntó, rompió el ángulo, pegó en el palo y se metió. Golazo del Lobo. 8 del segundo tiempo. La Caldera del Diablo habla. Pierde el rojo de local. Pierde Independiente. El Lobo más puntero que nunca. Gimnasia de Mendoza. 8 de la segunda parte. Golazo de Lencioni. El Lobo 2. Independiente 0.
0: Golazo del Lobo mendocino, otra vez una pérdida de Godoy en el lateral derecho, lo comió Lencioni, se animó a proyectarse en ataque este gran zurdo y le rompió el arco a Rey, la pelota está en el travesaño, se termina metiendo, verdadero zapatazo para cerrar el estadio, lo gana el Lobo 2-0, sufre Independiente.
1: Contame, Hernán Valdés.
4: Explotó el banco suplente con el gol del Córdoba. Gimnasia, el Independiente empezaron los reproches, ahora son los jugadores los marcados.
1: Viene buscando por la derecha Godoy, perdió la pelota, pide falta, no le dan y la gente se enoja con Godoy, Hernán.
4: A Godoy, a Pérez Curti, a Millán, son los marcados siempre el Independiente.
1: Pelota afuera, lateral para Independiente, Juan Ignacio.
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1: Escuchá, escuchá, el de Bonnie Tyler. Viene Independiente por derecha. Pelota que queda sobre el costado del área. Viene ganando en el fondo Recalde. Tira, pega Gutiérrez, balón afuera, saque de arco.
0: Salud al gran Lobo mendocino que ni más ni menos que hoy, 30 de agosto, con esta victoria parcial frente al rojo, un gigante del fútbol argentino de visitante, está cumpliendo 118 años.
1: Sale jugando Gimnasia de Mendoza. Con un pelotazo largo para Cingolani, viene ganando de cabeza Zavala, la tira fuera, lateral para el Lobo.
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1: Escúcheme, Valdés, ¿le puede decir a Jackson, a Michael Jackson, que en cualquier momento lo van a empezar a gastar si no gana con esto?
4: Así es, y te vienen dos cambios de Independiente.
1: Eso le iba a decir, que muevo el banco rápido.
4: Sí, sí, está con la carpetita. Cuando se den vuelta a los jugadores, te digo quiénes son, pero ya le está marcando dónde ponerse.
1: Gana Marcone, traba Marcone, el rebote queda por derecha para Gutiérrez. Gutiérrez que domina. Flojo lo de Gutiérrez, el chileno, don.
0: Mirá, mirá, mirá, mirá esta jugada. Solo le dio la pelota a los rivales. Y bueno, es uno de los cambios que imagino que meterá Jackson Viera. Está Baldo también, ¿no? Por la banda, yo te nombré a Mesa, está Chimi Ávila.
1: ¿Quién es el platinado, el Chimi? Ponele Chimi, Domper.
0: Se viene el Chimi, no malo, que necesita Independiente. Ahora un poco de sabor, un poco de picante en ataque.
1: Viene atrás para Rey, domina la pelota el arquero del rojo. Sale, pierde Independiente 2-0 de local.
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1: ¿Con quién se agarraron, Valdés, ahora?
4: ¿Qué vale el secretario del club?
1: Viene dominando el balón a rayagos por el medio, círculo central, la juega para que la tenga Montiel. Montiel que se tira sobre la banda derecha, la pide Godoy, pelota para él. Viene Godoy en ataque, tiene espacio, tiene terreno, llega al fondo, pone el centro por abajo, corta Recalde. Lo viene buscando Godoy, la deja correr, pelota afuera. Corner de Independiente.
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1: ¿Quién le pega?
4: Montiel.
1: Le va a dar con zurda desde la oreja derecha de la cancha. Le va a pegar el número 7, Santiago Montiel, el de la matanza. Pone el centro, segundo palo, cabecean. Y lo viene corriendo el rojo sobre la banda izquierda. La viene dominando Gutiérrez, la tiene el chileno. Amaga, viene perfilándose con el pie. Uy, el centro que tiró Gutiérrez. Uy,
0: todo un síntoma del partido. Gutiérrez, diestro, engancha la pelota en la banda izquierda para adentro. Y busca el segundo palo, la sacó de la cancha directamente.
1: Lo presento, Valdés, a usted.
4: Preséntelo.
1: Presentamos cambios en el rojo.
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4: Tacha al 28, Maxi Gutiérrez, y al 24, Cusay Palay. Adentro, el 19, Matías Abaldo, y el 6, Ezequiel Chimi Ávila.
0: Bueno, los cambios lógicos, los que mencionábamos, la posibilidad de Mesa, de Abaldo o de Ávila. Bueno, metió a dos, Abaldo como extremo izquierdo y lo metió a Ávila, ¿no? Como una especie de segundo delantero por detrás de Tempone.
1: Viene buscando Gimnasia Mendoza por izquierda. Viene la bola larga para que corra para aquel lado Módica. Se le acabó la cancha. Balón afuera. Saque de arco para el rojo.
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0: Y ahora lo corre a Montiel como extremo. No por la derecha, donde estaba jugando Gutiérrez y donde Montiel venía jugando, ¿no? Hoy lo puso como interno, no funcionó. Y ahora Jackson Viera lo corre a Montiel a la banda derecha.
1: Es muy difícil cuando vos querés salir jugando al fondo y tus jugadores la tiran afuera, ¿no?
0: Bueno, la primera de Chimi Ávila fue darle un pase directamente afuera del campo de juego a un compañero.
1: Lateral del Lobo, la viene jugando por derecha para Paredes. Paredes que viene tocando más atrás para que la reciba O'Connor. O'Connor para Fernández, el autor del primer gol. La viene jugando al medio, viene la bola para Lencioni. Le pegó de nuevo, golazo. ¡Gol! ¡Golazo! Otra vez Lencioni, otra vez de zurda, otra vez de afuera del área. Golazo de Gimnasia de Mendoza, decíamos. Otra vez Independiente perdiendo una pelota en la salida. Recupera el Lobo, se la dan a Lencioni. Esta vez tirado un poco más a la derecha. Abrió el pie y se la puso arriba de Rey. Golazo de Lencioni, golazo de Gimnasia de Mendoza. El Lobo puntero, el Lobo pega fuerte. El Lobo aúlla en Avellaneda. Y el líder golea al rojo en 14 del segundo tiempo. 3-0.
0: Tremendo golazo nuevamente de Lencioni. En este caso le abrió el pie, buscó el ángulo de Rey. La pelota le bajó atrás. Nada para hacer de cara a esta jugada. El 1 de Independiente. El Lobo mendocino con su plan perfecto. Lo espera, le sale de contra. Lo está goleando al diablo.
1: Sí, te escucho.
4: Otro partido que hace 3 goles este equipo, porque no solo juega bien, sino que hace goles, porque viene a derrotar 3-2 a Gimnasia y 3-1 a Talleres.
0: Claro, decíamos que es un equipo que tiene el gol fácil, y fíjate que en un par de minutos después del 1-0 del primer tiempo, ya está ganando 3-0 en las dos jugadas que tuvo en esta segunda etapa. El Lobo, que hoy está de festejo porque cumple 118 años, le marcó 2 goles en un abrir y cerrar de ojos y lo golea al rojo en Avellaneda.
1: Se van a venir 2 cambios en el equipo de Franco.
4: Sí, Tarra, y te digo, la seguridad privada reforzó la zona de los bancos de los suplentes y acá al costado, porque el hincha Independiente iba y recrimina y tienen miedo o precaución de que pase algo mayores.
1: Bueno, no llegó a tocar el Chimi Ávila, que ya le marcó el tercero. Por eso uno decía, tiene que venir los cambios ya. Pero golpeó otra vez Gimnasia Mendoza antes que hagan efecto los cambios, Domper.
0: Totalmente, y ahí va el Lobo, mirá.
1: Y está para el cachetazo.
0: Mal parado que sigue quedando el rojo.
1: Y está para el cachetazo de nuevo. Viene Módica, la pide Singolani. Módica que apunta, le pegó. Apenas, apenas afuera. Así hace gol Módica. Sabe que esto no termina, Domper.
0: Le pegan de todos lados al arco de Rey. Porque hay espacio, porque está con confianza el Lobo. Lobo está, sí, claro que está. Por eso está muy efectivo. Esta pasó cerquita del segundo palo también de Rey. El Lobo lo gana 3-0 y está para el cuarto.
1: Tranquilo, Gijón, que no es el suyo, ¿eh? No es su Lobo, ¿eh?
3: No me ilusiono.
1: No se ilusione, que no es el suyo. Hay cambios en Gimnasia de Mendoza. Estamos, querido Hernán.
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4: Tacho, relator, afuera el 30. Esteban Fernández y el amoletado el 7. Luciano Singolani, adentro el 33. Brian Andrada y el número 8, Matías El Mono Vargas.
1: Viene buscando Independiente en el fondo, domina Rayago, gana la cancha, la tira para el Chimi Ávila. Era primero Ovaldo que ganaba de cabeza, la juega para el Chimi. Viene recuperando el equipo de Gimnasia de Mendoza por derecha. Gracias, Águila. La viene buscando por el medio Andrada, el recién ingresado. Viene tocando para Lencioni, autor de 2 golazos. Viene Lencioni. Lencioni que viene jugando por izquierda. Viene el Lobo, viene el centro de Recalde. Pega en Godoy, se va afuera. Lateral para Gimnasia, diga Domper.
0: Le salen todas al Enciero y recién le pifió la pelota, le dio en el taco y le quedó igual. Y lo eludió sin querer a Montiel. Bueno, así está el partido. Al Lobo Mendocino le salen todas, a Independiente no le sale una.
1: Está caído el goleador, Valdés.
4: Al tirado, ahí lo ayuda el árbitro y lo hace salir. Esta vez sí, porque lo ayudó, lo hace salir al 9 de la Módica.
1: Díaz, ¿cómo sigue la historia de Quilmes y Temperley?
2: Siguen en el Centenario, volando 0-0 a falta de 10 para el final.
0: Este partido se parece mucho al último de Quintero,
1: ¿sabes? Sí, sí, te iba a decir.
0: 4-0 frente al Atlético Tucumán de Falcioni. Un Independiente que en aquel partido tuvo un penal con Montiel que falló. Hoy no tuvo una tan clara, pero en el amanecer del partido fue quizás levemente superior. Y en un abrir y cerrar de ojos se le viene la noche y ya está pariendo 3-0.
1: Bueno, hubo cambio en Gimnasia de Mendoza, lo presentamos.
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4: Afuera el 9, Agustín Módica, adentro el 17, Ignacio Sabatini.
1: Bueno, y lateral para el Lobo, desde la banda izquierda, Sabatini a la cancha.
0: Sí, evidentemente no estaba bien Módica después de la última jugada, por eso salió.
1: Viene buscando el Lobo por izquierda, se metieron en el área, aparece una pierna para sacarla, le queda Paredes en la media luna, remató, arriba del travesaño. No, para el cachetazo Independiente.
0: Es que está con mucha confianza, como mencionábamos recién, el equipo visitante. En esta también parece, el lateral derecho recuperó en alto, enganchó y de zurda la pinchó, pasó cerca del arco de Rey.
1: Arrayago,
4: que Tarra. Sí. Recordemos que el próximo rival de Gimnasia es el próximo sábado, 4:30, en Mendoza recibiendo Boca.
1: Ah, qué lindo partido. Recibirlo puntero, ¿no? Habrá que ver qué pasa mañana con Instituto y San Lorenzo. El equipo de Córdoba puede quedar líder si gana.
4: Claro, hablando de Instituto, fue el equipo que le ganó. El único partido que perdió este equipo en los últimos 5 fue el de Instituto, 1-0.
0: Y hay que decir también el gran momento del fútbol mendocino, con Independiente Rivadavia y con Gimnasia, los dos siendo protagonistas de la primera división.
1: Y el hincha de Independiente marcando el momento del equipo, la toca Rayago, lo aplauden, se la da un compañero, Silvan.
0: Así sí, es. A un compañero que era Marcone, ¿no? Sí. Que evidentemente hay ciclos cumplidos para la gente del rojo en varios jugadores.
1: Lateral que viene poniendo contra el área, ataque Independiente, la jugaban hacia adelante para que la vaya a buscar Tempone, lo anticipaban de cabeza, balón afuera, lateral para el rojo.
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1: Quedó dolorido lo Mónaco cerca del área rival, sigue la jugada, la viene ganando Godoy que viene por derecha, ataca Independiente, la viene soltando para Montiel, Montiel que domina con zurda, viene Montiel, la tira larga, rebote, córner, sí señor, tiro de esquina, es córner para Rojo, punta derecha.
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1: 21 del segundo tiempo, gana Gimnasia de Mendoza como visitante 3-0. Córner del Rojo, Abaldo corrió toda la cancha para que se le den rápido, pero había dos balones dentro de la cancha. Viene Montiel con el córner, viene pasado, entra el Chimi, la baja Ávila, sale Rigamonti y se queda con el balón.
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1: Para que viene el monito Vargas la tocó al medio y se lo perdió Gimnasia de Mendoza. Era el cuarto. Era un pelotazo largo para el monito Vargas. No marcaba a nadie, la tocó al medio. Apareció del otro lado el recién ingresado Sabatini y la tiró por arriba del travesaño. Responde el Dojo, pelota para Tempone. Tempone viene para el descuento, remató. ¡Oh! Y tapó Rigamonti. El descuento de Independiente de área a área en un minuto, Domper.
0: De ida y vuelta se ha puesto ahora el partido. Esta fue linda de Tempone. Remató bien cruzado el pibe del Rojo. Lo exigió a Rigamonti, que en dos tiempos pudo controlar la anterior. Solo, solito Sabatini. Se comió el cuarto el equipo mendocino, gran jugada de Vargas con un pelotazo de Rigamonti que otra vez lo encontró mal parado Independiente.
1: Arranca, la tiene el pibe y lo aplauden, Valdés.
4: Claro, la tiene arrasado y la lo aplauden. Ahora lo agarra uno de los grandes y es Silvatina.
1: Y ahí viene Marcón. Cómo lo chiflan a Marcón. Pero ya es deliberado, no es por un quite. El pibe para la pelota solo. Mirá, escuchá, Marcones.
0: Bueno, es una caldera Independiente también. Es difícil, ¿no?, que el equipo pueda encontrar buenas sensaciones en este contexto.
1: A Baldo, que la viene jugando para Millán. Millán, que viene por izquierda, mete el freno, tres cuartos de cancha, ataque Independiente, pierde 3-0 como local. La juega al medio para Marcone. Marcone, que le levanta la cabeza. Marcone, que la tira profundo, pero da para Godoy. Está el descuento. La toca al medio. Apareció una pierna para sacarle el descuento Independiente y arranca la contra del Lobo, pero está todo anulado.
0: Era offside de Montiel, si no, acá de contra estaba solo nuevamente el número 33 para liquidar el partido, Andrada. Montiel, ¿sabés qué? Me parece que remató al arco, ¿no? Porque no buscó el centro de atrás, buscó el primer palo, más allá de que estaba en offside, estaba solo Tempone. Bueno, lo termina salvando del cuarto porque se iba solo Andrada, el offside que le cobran a Montiel.
1: Tiro libre para el Lobo, le pega Rigamonti.
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1: Viene Gimnasia Mendoza por izquierda, la viene buscando Lencioni, autor de dos golazos. La juega para Vargas, que la pone al medio. Viene para el cuarto el Lobo, pero sale rápido Rey y se queda con la pelota. La tiene el arquero de Independiente. Dame gente, querido Ariel Díaz, en el 11-3-870-7485.
2: Hola Nacional, vamos rojo querido, nos dice Esther de Salta. También Daniel nos escribe de General Roca, Río Negro, escuchando la mejor radio. Quiero la camiseta de Ferro o de Vélez, abrazo grande.
1: Bueno, son rivales. ¿Para dónde va el amigo? Gana la pelota Gimnasia por izquierda, la viene buscando por aquel lado, dominando el balón Sabatini, que viene jugando por izquierda para Recalde, la viene soltando al medio, viene para Andrada, que la viene tocando para O'Connor, que pisa la bola, sale por izquierda, agrandó la cancha, la tiran para Sabatini, viene buscando Gimnasia Mendoza sobre el costado, la viene soltando para O'Connor para Recalde, que pone el centro, se pasó Vargas, no llegó a tocarla, sale del otro lado. Le van a hacer el cuarto, ha sido. Pero
0: la pasa mal Independiente a esta hora de la noche. Fíjate que Darío Franco cambió a los tres de arriba, a Cingolani, a Fernández y a Módica. Igualmente le sigue llegando por todos lados. Eso habla del funcionamiento que mencionábamos en la previa. Un equipo aceitado, todo lo opuesto con Independiente, que cambia los nombres y no mejora.
1: Increíble, el pibe Rayago quiso jugar para Zavala, le roba la cancha.
0: Es contagioso.
1: Claro, y la gente lo aplaudió igual.
0: Sí, porque es contagioso el movimiento del Independiente.
1: Ahora, si era lo Mónaco, lo chiflan hasta pasado mañana. Viene Vargas, se le acabó la cancha, balón afuera, lateral para Independiente.
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1: Es muy difícil, Domper, jugar cada vez que toca la pelota te chifla todo el estadio.
0: Sí, es lo que está sucediendo con algunos jugadores de Independiente.
1: La tiene en el fondo lo Mónaco, la viene tirando para Rey, el termómetro de la gente del rojo, lo cuenta Hernán Valdés.
4: Está como loco, Arrayado es el único que recibe aplausos, el resto es todo silbatina. No pueden creer lo que están viendo en cancha.
1: La tiene lo Mónaco, 26, segundo tiempo. Gana Gimnasia de Mendoza como visitante 3-0. Y ahí viene el pibe. Y arranca Rayago, que la viene jugando para el Chimi Ávila. Mira dónde está el Chimi. En la mitad de la cancha, dentro del círculo central. La tira para el pibe. Viene Rayago, pone el cuerpo, gana. Se queja un golpe. Sigue el pibe. Mete el pase. Hay una falta antes. Tiro libre para el rojo en campo rival.
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1: ¿Qué le duele, Valdés?
4: Clama como que le pegaron el número 28, Tomás O'Connor, pero bueno, nada, le dijo, levántate.
1: La tiene el Chimi Ávila, levanta la cabeza, abre por derecha, viene la bola para Godoy, la bajó, se quiere meter en el área, pierde con la marca de Recalde, y arranca el Lobo, Recalde que la tira para Lencioni, Lencioni que domina, mete el freno, costado izquierdo, viene Lencioni, suelta al medio, mitad de cancha, va para O'Connor que la aguanta, hace un rodeo, levanta la cabeza, la pisa, lo viene presionando Marcone, la juega para atrás, viene para Muñoz sale jugando sobre la banda izquierda, le da con el pie derecho, la tira larga para que la vaya a buscar por aquel lado, el 17 Sabatini se va sobre el costado derecho, pelota afuera, lateral repone Independiente.
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1: A Baldo para Millán por derecha para Godoy que domina, vértice del área, le va a pasar por atrás Millán, viene Godoy, pone el centro, pelota al área, entra Tempone, la quiere peinar, aparece el rebote de Zavala, piden penal, el árbitro dice, había offside. Ah, bueno. Reclamaban un penal, una mano, pero antes Unino dice offside. Lo tienen alquilado en el segundo tiempo el rojo, ¿no?
4: Y contra Unino, contra el rojo, ya no saben a dónde criticar o dónde quejarse la gente Independiente.
1: 28, Domper.
0: Bueno, ahora busca con centro, por lo menos el rojo, el descuento. Recién la tuvo Tempón, el árbitro termina cobrando offside. Igualmente rebotaba en un jugador mendocino. Pero a esta hora de la noche no le encuentra la vuelta ni siquiera para inquietarlo. Tuvo una Tempone hace un ratito y lo encontró bien a Rigamonti.
1: Le pegó en la cara a Díaz. ¿Pudo ver bien usted?
2: Sí, sí, sí. La face.
1: Sí, sí, de la napia.
2: ¡Gol de Temperley!
1: ¡Dale!
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2: A los 40 de la segunda etapa, el gasolero, gol en contra. Se pone arriba en Centenario, le gana Quilmes 1-0.
1: Otro que está complicado con el descenso es Quilmes, ¿no?
2: Así es, queda muy complicado, pocos puntos en la sumatoria.
1: Van a ser fechas increíbles, más apasionantes por el descenso que por los lugares en la final, me parece, en la Primera Nacional. Porque hay equipos fuertes, Chacarita, Quilmes, Chicago, peleando por no irse al descenso. Viene el Chimi Ávila para Independiente, remata, pega en la espalda de Muñoz, sacan la pelota al medio, la viene recuperando lo Mónaco, pega por izquierda, viene la bola para que la tenga el pibe Rayago, levanta la cabeza, viene con zurda, se tira sobre la banda, la tira para Baldo, quiere meter a Baldo, un caño, pega en Vargas, pelota afuera, lateral para el Rocco.
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1: Ya se viene Luca de Jesús, ya se viene Santiago Lucía para Independiente Rivadavia y Racing. Cambio de frente del pibe Rayago, de izquierda a derecha, la tira larga. Viene para que la vaya a buscar Montiel, Montiel que lo viene tocando al medio, no hay nadie. Recupera O'Connor, O'Connor que la regala, la viene ganando Godoy. Y ataca Godoy para el rojo, falta, se tiró, piletazo metió. No está Godoy la cosa para que usted se tire de palomita. La tiene Lencioni, Lencioni para el monito Vargas. Viene Vargas por el medio, tres cuartos de cancha. Gana el Lobo 3-0. La viene jugando para Andrada. Agrandó la cancha, la tira para Paredes. Paredes por derecha, pone el centro. Viene la bola, pasado segundo palo, la bajan de cabeza. Viene Recalde, pero viene ganando ahora Independiente y sale por derecha. La juegan para Montiel que la baja con el pecho. Amaga Montiel, la tira para Baldo. A Baldo que la deja correr para que la tenga por el medio. Tempone, Tempone que levanta la cabeza. Abre por derecha, pelota para Montiel. Lesbiana, viene para el descuento. Arranca Montiel, encara para el área. La perdió. La pachorra con la que corre Montiel. Domper.
0: Parece que es el próximo cambio en el rojo, Montiel, que desde que pasó a extremo, a la banda derecha, no ha podido terminar ninguna bien.
1: Se van a venir cambios, Valdés.
4: Dos, ¿no? Dos por Gimnasia y dos por Independiente.
1: No, no me complique la vida. No me haga tachar. No me haga tachar, Valdés. La tiene el Lobo por izquierda con Recalde, Recalde para O'Connor, O'Connor a la izquierda. Domina por aquel lado, dominando la pelota Sabatini, Sabatini que se tira al medio, la tira para Vargas, Vargas para Sabatini, Sabatini entró en el área, costado izquierdo, línea de fondo, viene Sabatini, venía a medio por hora, en cámara lenta venía Sabatini, rebotó en un hombre del rojo, es córner, tiro de esquina para el Lobo.
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1: Bueno, ¿vendrán los cambios o no? Los del Lobo volvieron al banco, querido Valdés.
4: Franco los volvió a llamar. El Independiente 1 en Mesa.
1: Bueno.
4: Bueno, cambio. Afuera el 29. Leo Godoy, adentro el 13. Juan Pederco. El otro cambio, afuera el 14. Estamos hablando de Lautaro Millán, adentro del 8. Maxi Mesa.
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0: Pone finalmente a Mesa, que le puede dar un poco de soluciones en la creación y en la marca, y lo saca Godoy, ¿no? De un partido muy flojo para que ingrese Pedorco.
1: Bueno, cruzando toda la cancha, ¿qué va? ¿Quién le va a pegar al córner? ¿Qué fue, Marcone? Ah, no, está saliendo por allá un hombre de Independiente.
0: Es Godoy.
1: Godoy que está saliendo por allá. Viene el córner para el Lobo, viene la pelota pasado, segundo palo, cabecea Mondino, queda en el borde del área, la recupera ahora Marcone. Marcone que la tira para el Chimi. Y arranca Ávila, viene Ávila por el círculo central, viene el Chimi. Falta nada, dice el árbitro. La perdió Ávila, muy fácil. La recupera Rigamonti en el fondo. Sale el Lobo. Ahora sí van a venir las dos variantes en Gimnasia y Mendoza cuando se para el partido.
4: Claro, que van a venir el número 5, Nahuel Barbosa, y el número 11, Santiago Rodríguez.
1: Bueno, paramos, Domper.
0: Sí, ensaya una línea de tres Independiente, ahí la está armando Fedorco. Zavala va por izquierda y va a Baldo por derecha, como lateral volante por derecha, quizás cambia como tienen ahora, pero Mesa se vino a la izquierda, ¿no? Evidentemente, bueno, mete muchos cambios. También es difícil que un equipo, como contábamos en este contexto, con tantas variantes de esquema, de nombre, de ubicaciones, encuentre las asociaciones para lastimar al rival.
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4: Relator número 21, Fermín Antonini, y número 28, Tomás O'Connor, adentro el 17, no, perdón, el número 11, Santiago Rodríguez, y el número 17, Ignacio Sabatini.
1: No, Sabatini entró antes, no me miento, entró 5, Valdés, ya se
4: mal. Ah, no, vuelva Rosa, tiene razón, correcto.
1: Pero usted ya me lo dijo hace 2 minutos.
0: Pero no se la agarre con Valdés, ¿eh?
1: No, que lo tiene que llevar a Domper de nuevo. Viene Marcone que domina, la viene jugando hacia adelante para Zavala, Zavala que viene por izquierda, viene corriendo Balbosa, pega en él, lateral para Independiente, guante izquierda, 34 de la segunda parte.
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1: Sigue Zavala con el balón dominado, se tira para el medio, hay un rebote, pierde la pelota. La regala, la tiene el Lobo, juegan para Vargas, el monito que triangula, la tira larga, profunda para que venga por este lado Sabatini, pero viene ganándolo Mónaco.
0: Fíjate que Cavaldo quedó ahí, quedó como lateral volante por derecha. Quizás una línea de tres sea una solución para esto que tanto mencionamos en el famoso mal retroceso que tiene el Rojo. El tema que ya se nos va el partido y ya está 3 goles abajo.
1: 34 del segundo tiempo, cambio de frente para Baldo, queda corto, gana Recalde de cabeza, la juega hacia adelante y arranca Lencioni, que termina siendo la figura del partido, don, por el 26.
0: Sí, totalmente, por los 2 golazos que ha hecho, uno más lindo que el otro. El primero rompe el arco, la pelota da en el travesaño y baja. El otro es a colocar, una categoría impresionante del pibe.
1: Hay lateral para Gimnasia de Mendoza, banda izquierda, llegando a los 35 del segundo tiempo, Gijón.
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1: Lateral del Lobo, la viene jugando para Rodríguez. Rodríguez que aguanta por izquierda, metió el taco. Pelota para Recalde, pierde la bola. Y le recupera el Rojo con Marcone. Marcone que la tira larga para Tempone. Tempone que viene con Muñoz. Corre el pibe, viene ganando Tempone. Bien el pase para que la tenga el Jimmy Ávila. Ávila para Tempone. Tempone se mete en el área, viene por descuento, remató. Offside, otra vez.
0: Le cobran offside a Tempone, que está
1: al
0: un metro filado. Adelantado. Ahora tampoco la pudo meter el pibe, se resbalaba. La pelota le pegaban a 2 piernas, iba por arriba. Bueno, así está Independiente.
1: Bueno, 35. Dame gente, querido Díaz. Dame gente que whatsappea, que espera por Lucas de Jesús, que espera por Santi Lucía, que espera por Racing en Radio Nacional.
2: Hola, amigos de Nacional. Aquí haciendo el aguante al Lobito, nos dice Aníbal de la Valle, Mendoza. Buenas noches, Nacional. Me gustaría ganar la camiseta de Independiente, nos dice Javi de San Martín de los Andes.
1: Arranca por el medio Rodríguez, Rodríguez para Lencioni, Lencioni a la izquierda, tirón para Sabatini, Sabatini que lo va a encarar a lo Mónaco, se viene para el medio, tiro para Rodríguez, Rodríguez quiere tirar la pared pero roba muy bien de atrás el hombre de Independiente y arranca Marcone, Marcone que la tira para Zavala, mal pase, recupera Gimnasia Mendoza, la viene jugando al medio para que la tenga Paredes, Paredes para Barbosa, Barbosa para Vargas, Vargas que viene jugando por derecha, viene para Paredes, Paredes al borde del área, un hombre solo, viene para el cuarto, estaba Rodríguez mano a mano, miró, dudó si estaba habilitado o no. Y arranca Mesa por el medio. Correte, Zunino. La tiene Mesa. Mesa que domina. Arranca por el medio Maxi. El 8 de Independiente. Viene Maxi Mesa. La viene tirando para Montiel. Que vino a la izquierda. La tiene Montiel. Montiel que agranda. La juega para Zavala. Zavala que domina. El pibe Rayago se mandó como un lateral. Y va para él. Pero Zavala le tira un pase impresentable. Lateral para Gimnasia de Mendoza en defensa.
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0: Otra vez la tuvo recién el Lobo Mendocino, con lo justo cerró Marcone. Ahora, es un partido y un resultado saca técnico. El tema es que Jackson Viera, o Michael Jackson, como le decían los hinchas rojos en la previa, llegó hace un puñado de días. Bastante complicado el panorama de Independiente.
1: Marcone en el círculo central, viene Marcone. Estamos con la producción de María Suárez Araujo, con Ezequiel Sánchez en la presión técnica, con Charlie Cipiglia, con Marcelo Díaz, siempre Marcelo Díaz en el control central. Viene corriendo Rodríguez, gana lo Mónaco, sale en el fondo, engancha lo Mónaco, domina la bola, ya se viene Racing en Mendoza, pierde por izquierda para que la tenga Rayago, ya relata de Jesús, ya comenta Lucía, con González, con Díaz, con toda la información. Viene Maxi Mesa por el medio, aguanta la bola, viene Mesa, juega hacia adelante, viene para Zavala, Zavala que domina, 37.5, segundo tiempo, tiro libre para el Rojo en el medio.
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1: Viene Waldo por derecha, por el centro, Rigamonti, la sacaron en la línea. La manoteaba el arquero, se le metía y la sacaron en la boca del arco, Domper.
0: Esta fue la más clara del Rojo en el segundo tiempo. Buen desborde de Abaldo, buscó el centro atrás, se desvió Rigamonti y en la línea la sacaron.
1: Lo Mónaco por derecha, vino el centro pasado. Nadie. Corre el pibe Rayago, se acabó la cancha, pelota afuera.
0: Mondino con lo justo el 2 del Lobo Mendocino, la sacó en la línea, era el descuento de Independiente.
1: Saque de arco para el Lobo 38.
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1: Salida de Rigamonti. Sacará del fondo, ya ganó River. Esperamos por Racing, mañana San Lorenzo. Ya ganó Boca en el arranque de la fecha. 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Gana el pibe Rayago de cabeza, de 17 años. Le queda mesa para Abaldo. Abaldo que recibe por el medio, Abaldo que la regala. Gana Barbosa que tira para Sabatini. Sabatini que viene por izquierda, la tiene Sabatini, lo viene marcando Abaldo, viene Sabatini, tres cuartos de cancha, juega atrás, viene el balón nuevamente para Barbosa que viene soltando para Recalde sobre la banda, toca al medio para Barbosa, la tiene Barbosa que juega para Lencioni que la tira más atrás, la tiene el Lobo, sale del fondo.
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1: Kevin Lomónaco atrás para que la tenga Rey que domina, viene Rey, abre por derecha, juega para Lomónaco que la viene tirando para adelante, va para Abaldo para Marcone que la viene tirando larga, va a correr Tempone pero viene ganando de cabeza por aquel lado.
6: Offside.
1: Sí. Ganaba Mondino pero había offside de Tempone. Alquilado estuvo el Rojo con el banderín en el segundo tiempo, Domper, ¿eh?
0: Sí, porque hace muy bien su trabajo el equipo mendocino de Darío Franco, da el paso hacia adelante. Y claro, como tira muchos pelotazos este Independiente de Jackson Viera, los jugadores del Rojo miran la pelota y los rivales adelantan.
1: Viene un chiquitito del otro lado, Valdés, en el Rojo.
4: Se viene un cambio, para mí es el 20, Facundo Cruz.
1: Viene buscando por derecha Lencioni, hay un rebote, le queda Barbosa para Mondino para Barbosa, la tiene el Lobo en el fondo, sale jugando cerca de su área, Barbosa que juega sobre la banda izquierda para que la tenga Recalde que la tira al medio, va por bajo, va para Sabatini, pivotea, tira para Barbosa sale sobre el costado, va al piso Mesa, gana Mesa, la juega hacia adelante, ataque Independiente, corre por aquel lado Montiel, pierde la pelota, lo anticipa Muñoz y la gente le dice dale, corre con ganas. Sacan del fondo, cae en el medio, gana los Mónacos de cabeza. Viene corriendo Montiel, que ahora corrió con ganas y ganó. Tira para Marcone. Marcone atrás para que la tenga Fedorco. Abre derecha, la juega para los Mónacos. Los Mónacos para Abaldo sobre la banda derecha. Viene Abaldo, hace un buen firulete, la juega para Marcone. Marcone que la pierde y arranca el Lobo para la contra. Se viene Gimnasia Mendoza por izquierda. La viene pidiendo por atrás del otro lado. Lencioni la juega para Rodríguez. Rodríguez a la media luna. ¡Disparo! ¡Oh, qué bola sacó Rey! ¡Qué bola sacó Rey! Era el cuarto, la mandó al córner, tiro de esquina, Domper.
0: Terrible volea de Sabatini finalmente, y Rey que se estira al máximo, el uno del Rojo para evitar lo que era el cuarto de contra. Sigue sufriendo Independiente.
1: Cambio, presente.
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4: Solo para decir que va a debutar en primera, fuera del 22, Facundo Zavala, adentro del asilo en Quilmes, Ramiro Martino, lateral por izquierda, surgido de las inferiores.
0: Bueno, tampoco ha tenido un buen partido para nada, Zavala ha sufrido mucho y pone a un pibe, es lejos de lo ideal debutar así, pero bueno, lo saca Zavala para que debute entonces Martino.
1: Corner del Lobo cerrado, primer palo, garaba de cabeza, se va por encima del travesaño, saque de arco para Rey.
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1: Sale el Rojo del fondo, llegando a los 42 del segundo tiempo, la tiene Mesa. Pierde Independiente 3-0 como local en Avellaneda ante Gimnasia de Mendoza, que por ahora Díaz es el líder, ¿no?
2: Sí, con 15 unidades, el líder absoluto al Lobo mendocino.
1: Viene ganando el pibe recién ingresado Martino que la tira para Mesa que aguanta, viene por el medio, círculo central, lo corre Sabatini y la tiene Mesa que viene metiendo el freno, abre el izquierdo para Rayago que viene soltando sobre la banda izquierda, la viene tirando para Montiel, no sé de qué, dónde juega Montiel, dónde se para Montiel, pero igual tira al centro, saca de cabeza Montiel, le viene quedando Baldo, vértice del área, la tiene Baldo la juega al medio, pelota para el Chimi por derecha, no viene el balón para los Mónacos, pero saca Recalde bien plantado en el fondo, va a correr Fedorco con Vargas. Vargas, gana Fedorco, pega en Vargas, recupera Fedorco, la tiene Independiente en el fondo.
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1: Se va esto, Domper.
0: Sí, últimos minutos, el rojo sigue dilapidando la pelota, la posesión. Montiel ahora está como extremo por izquierda. Ha cambiado tanto en un mismo partido Jackson Viera que realmente no se entiende lo que quiso proponer. Y un dato, desde que debutó como entrenador el fin de semana pasado, el rojo no marcó goles.
1: Vos sabés que alguna vez charlando con algún entrenador, después de esta te digo porque se viene Independiente, pelota para Ávila, la tiene el Chimi que la pone al área, viene para que la tenga, te pone, remató, desviado afuera, saque de arco.
0: Esta fue buena, lo habilitó bien Ávila, te pone, que entró por izquierda, es diestro, le dio con la de palo y se le fue ancha, te pone el mejorcito, el que tuvo un par de situaciones, sino mucho más en el rojo.
1: Te decía,
0: a ver,
1: digo Promontiel que arrancó de interno por izquierda.
0: Sí.
1: Después por momentos se iba a la derecha.
0: Sí, después fue extremo por derecha.
1: Y ahora extremo por izquierda.
0: Bueno, así está el rojo también.
1: Alguna vez un técnico me dijo, no podés cambiarlo tanto de posición en un partido.
0: Coincido.
1: Bueno, lo mareás.
0: Sí, lo mareás al jugador y también das una pauta clara, un mensaje claro al resto de los jugadores que no tenés una idea clara, ¿no?
1: Y más
0: que,
1: cuando un equipo rotás, está roto como Independiente, ¿no?
0: Totalmente.
1: Si vos me decís, el equipo es un violento.